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1: 7.
2: Avanza libre por la vida, porque tú eres la luz. Él, el arrebato, se levanta cada mañana, abre la ventana de su casa y le canta a ese amanecer que día a día yo creo que le lleva infinidad de emociones y de sentimientos para componer y cantar sus canciones. ¡Un aplauso para ese poeta universal, el arrebato! ¡Fuerte aplauso! ¡Más fuerte del teclado!
3: Muchas gracias. Gracias.
2: ¿Qué haces cuando miras por la ventana?
3: Pues lo que tú dices. Yo veo un horizonte, que hay gente que no ve, pero intentamos y luchamos cada día de que cada vez sean más los que vean ese horizonte, ¿no? Cuando yo veo, las cosas que veo por la ventana son maravillosas.
2: ¿A que sí?
3: Siempre.
2: Por eso yo no entiendo cuando hay gente que dice que la vida no vale la pena, no, que se sienten tristes.
3: Porque la gente confunde la vida con el mundo. Y una cosa es la vida y otra cosa es el mundo. El mundo ahora está muy mal, pero la vida es maravillosa.
2: Pero es que el mundo lo hemos puesto mal nosotros por egoísmo,
3: claro, mundo...
2: por llenar estos bolsillos.
3: Claro, claro.
2: Que no, es, no quería decir en tu caso, pero...
3: No estoy tieso. Tengo un caramelo nada más.
2: Pero tus manos están llenas de amor. Y eso es el mejor de los tesoros.
3: Muchas gracias.
2: Una esposa maravillosa, 4 hijos.
3: Sí. Eso es. Son cosas que tienen valor y no tienen precio. ¿Qué es lo que tenemos que ver? Las cosas que en la vida que tienen valor, no las que tienen precio.
2: ¿A qué hora compones, maestro?
3: Pues cuando las musas, que son muy caprichosas, vienen. Yo normalmente de noche, no soy bohemio, sí. Más bien la noche es la que me inspira, la luna me inspira mucho.
2: ¿Qué caminas? ¿Por dónde? ¿Por Cádiz?
3: Por Sevilla, por Cádiz. Por ahí me muevo, entre Sevilla y Cádiz. A mí me llaman mi alma picha.
2: ¿Ah, sí?
3: Sí, porque lo de Sevilla son mi alma y lo de Cádiz picha.
2: Sí.
3: Entonces yo soy 50% gaditano sevillano, entonces soy mi alma picha.
2: Eres un hombre afortunado, ¿eh?
3: Sí. La verdad que sí, que me considero un hombre privilegiado, afortunado y lo valoro mucho eso, lo valoro.
2: 11 años ya llevamos en solitario.
3: Como el arrebato, 11 años ya. Como
2: ¿Séptimo disco?
3: Séptimo, un número mágico. Así que este año va a ser muy bueno.
2: ¿Tienes conciencia de lo que va a pasar con este disco?
3: Sí, va a ser muy bueno. Yo creo que me va a ir muy bien y creo que es por lo que estamos trabajando, ¿no? Y por lo que se ha hecho esto, para que el mensaje que tienen algunos temas le llegue a todo el mundo y si puede ayudar a gente, pues que la ayude, ¿no?
2: ¿Has desnudado tu alma?
3: Sí, pero solo había amor, ¿eh? Cuando la desnudé. No había
2: nada. ¡Qué bonito, ¿no? Eso se merece un aplauso. ¡Solo había amor! Pero también hay algo de peregrino en ti, ¿no?
3: Sí. Evidentemente necesitamos viajar y recorrer caminos y vivir experiencias nuevas para absorber experiencia y poderla plasmarla en canciones, ¿no?
2: ¿Como Sansón te dan fuerza estos cabellos o no?
3: Sí. Parece que no soy capaz de estar sin ellos, ¿eh? Yo todavía no me he pelado corto y no sé qué pasará, pero de momento a mí me siento muy bien, me siento muy bien con ellos.
2: ¿Dónde está la abuela que te puso el nombre del arrebato?
3: Pues seguramente estará por aquí.
2: ¿Está acompañando? Por arriba.
3: Sí, estará acompañándome seguramente a todos lados, ¿no?
2: Mi abuela. Que te escribí un poema esta pasada tarde ya, porque estamos en la noche, y arriba era una fiesta. Y había alguien allegado a ti, pero claro, no sabía quién era.
3: Pues podría ser mi abuela Leonor. Que, por cierto,
2: ¿qué dice
3: la Leonor? Infanta le puso a su hija Leonor, o sea, la infanta se llama Leonor,
2: sí,
3: por mi abuela.
2: No me digas.
3: Los príncipes Pérez fue por mi abuela Leonor la que me puso a mí el arrebato.
2: Pero ¿y eso cómo fue?
3: No sé.
2: ¿Que eran amigas?
3: Serían amigas o algo. Ella dijo, me la ha puesto por se lo hemos puesto por tu abuela.
2: Tienes mucha historia ya, arrebato.
3: Bueno, mucho camino, pero todavía queda mucho, ¿eh? Todavía queda mucho. Yo no me gusta la gente que viene de vuelta, porque se han perdido el resto del camino, ¿no? Había mucho más camino.
2: Pero lo más maravilloso es que eres un alma entrañablemente humilde.
3: Sí.
2: Y eso creo que es una virtud,
3: bueno,
2: muy necesaria en esta vida, ¿eh?
3: Pero no tiene mérito tampoco, ¿no? Uno nace así, como yo nazco con esta nariz, pues igual nace y no hace ningún esfuerzo, simplemente has nacido así.
4: Pero eres guapo.
2: Un momento, yo iba a preguntar, ¿es guapo?
4: ¡Sí!
2: Entonces,
3: bueno.
2: Mírate el espejo, ¿tú te ves feo?
3: No, feo no. Feo no. Yo no me veo guapo tampoco, pero...

0: Resultón.
1: Resultón. Resultón. Ya estoy en esa edad que empieza a ser un madurito interesante.
0: ¿Qué?
2: Si quieres pasar un rato.
1: ¿Qué dices?
3: Escúchame el arrebato.
0: Si quieres pasar un buen rato.
3: Escúchame el arrebato. El arrebato.
0: Hombre, los oye, estaba pensando que a ti te quedaría muy bien, ¿eh? También.
3: No me gusta, no me gusta el no, no me gusta. A mí me gusta la gorra, porque entro gratis a todos los lados.
0: Eso es que, eso es que esconde alguna cosa y dice que le gusta la gorra. ¿Sí o no? Pues mira, hay que afrontar la realidad, Curro.
3: No, la realidad, pero ¿qué realidad? ¿Qué realidad? Yo estoy calvo.
0: ¿Estás calvo?
3: Claro, y esto son pelucas. Que yo
0: me ¡vamos a tirarle de la peluca! ¡Tírale de la peluca!
3: ¡Alto!

0: tiempo va pasando, va pasando.
1: ¡Ole! ¡Un aplauso para Raquel! Este programa es una fiesta porque hoy tenemos el arrebato.
2: Y agárrate fuerte a mi brazo.
1: Juan Carlos.

0: Harley. Ok. Bueno. Silencio en el plató. Esta es la historia
1: del arrebato.

0: Esta noche recibimos a Francisco Javier Labandón, más conocido como El Arrebato, quien visita por primera vez nuestro plató para presentarnos su último disco, Campamento Labandón. Para El Arrebato, este constituye su séptimo disco en sus 11 años, grabado en directo con sus músicos de toda la vida y con distintos estilos como el blues, swing, rumba, pop rock, baladas y su seña de identidad, el rock andaluz. Gaditano de pura cepa, a finales de los 80 formó el grupo Piel Morena, haciendo sonar muchas rumbas hasta que el grupo se disolvió en los 90. Fue cuando, después de enviar una maqueta a Dioni de Camela, se le abrió la oportunidad de iniciar el proyecto del Arrebato. De eso hace ya 11 años y muchas canciones que han pasado a ser un himno como Búscate un hombre que te quiera, Una noche con arte o Poquito a poco. También fue el autor del himno del centenario del Sevilla y ha compartido escenario con artistas como Antonio Vega, Raimundo Amador o Vanessa Martín. Ahora llega con Campamento Labandón, su séptimo disco, El Arrebato, en Tony Rovira y tú.
1: Ya verás.

0: Esta noche nos canta el single Aquí me tienes, el arrebato. Fuerte aplauso para él.
1: Aquí me tienes.

0: fuerte aplauso para el arrebato. ¡Bravo! Gracias. Hay que ver todo lo que pasa aquí, ¿eh?
1: Sí, la verdad que es maravilloso.
2: A mí me encanta.
1: O sea, aquí se lo pasáis bomba, ¿no?
0: Entonces... Sara Montiel dice, ¡qué cabaret tan bonito!
1: Es verdad, es algo como un cabaret, sí, es como un cabaret. Tiene el burlesque, ¿no? ¿Burlesque? ¿Sí? Se llama burlesque.
0: ¿Te gusta el burlesque?
1: Sí, es bonito, a mí me gusta. Yo creo que es una cosa que se está perdiendo y la verdad que debemos recuperar, ¿no?
0: Oye, esta canción Aquí me tienes es fabulosa, ¿eh? ¿Has visto qué manera que la vivía el público?
3: Sí, te tengo que felicitar.
2: ¿Por qué?
3: Es muy buena. Muy buena.
0: ¿Quién no tiene? ¿El rey del silbido?
1: Sí. Pues sí, lo he escuchado silbar alguna vez, sí.
0: Claro, las bandas sonoras de las películas.
3: Yo ahora
0: lo
3: acabo de oír cantar, porque sabes que yo vivo fuera.
1: En este disco hay un tema mío que yo lo silbo también, el final.
3: ¿Es verdad?
1: Se llama La calle de los marginados.
0: ¿Tú silbas bien?
1: Bueno, regular. Pero bueno, en el estudio lo hice varias veces hasta que me salió bien, ¿no?
0: Pues luego podéis probar.
3: Sí, mejor... yo puedo silbar una, por ejemplo, esta. Si me la pones de nuevo, luego después te sirvo un poquito.
1: Esta está al final. Ya, acabo yo silbando.
0: Aquí me tienes. Yo creo que es una canción, ¿no?, que va a pegar muy fuerte, ¿eh?
1: De momento está gustando mucho, ¿no? Y está ahora, creo que una de las número uno en la radio y tal. Yo creo que es porque es quien no tiene a alguien que lo tenga, ¿no? O bien él lo dice o que se lo digan a él, ¿no? Y es algo importante y es algo que todos deseamos que nos lo digan, ¿no? Aquí me tienen, ¿no?
0: Yo creo que... Tu esposa es tu inspiración, ¿no?
1: Sí, claro, claro.
0: Es tu musa.
1: Es mi musa, claro, claro.
0: Yo creo que has encontrado un alma gemela, ¿eh?
1: Sí, puede ser, puede ser. Son muchos años ya juntos, vamos, desde toda la vida, ¿no? Yo casi no me acuerdo cuando toda nuestra...

0: estaba con ella, ¿no? Desde pequeñillo. Y toda la vida juntos, pues hace que también se vayan las almas se vayan moldeando una con la otra, ¿no? Y es bonito, encajamos perfectamente, ¿no?
1: Es que las almas también hacen el amor, ¿eh?
0: Sí, sí, sí, claro, claro.
1: Es
0: que claro.
1: No, es otro tipo de amor, ¿no? Es el amor físico, es el amor espiritual, este de verdad. ¿A que sí?
0: Claro, el verdadero.
1: No se habla y no se practica, pero es que las almas sienten, si no, es lo que les pasaba a los santos cuando se desmayaban de placer.
0: Exactamente, exactamente. Sí, sí, sí. O cuando vemos una película y lloramos, o cuando vemos a alguien que está sufriendo y sentimos ese dolor, ¿no? Esas son las almas que están ahí ellas hablando.
1: Eres un hombre extremadamente sensible. Bueno, ¿sí o no?
0: No sé si extremadamente, pero algo sensible, sí.
1: La voz de la noche me parece que... Porque la noche aquí tiene voz. De repente bajan de arriba y hablan. Sí, a ver.
2: Dice, arrebato, que nunca ha esperado un premio. Ya lo recibió hace tiempo, cuando cubrió sus expectativas, vender tantos discos y dedicarme a la música. Con la música que hago y mi perfil como artista, es prácticamente imposible que me den un premio en este país. Hasta ahora, las compañías con las que he trabajado han respetado mis ideas. El día que eso cambie, porque bajen las ventas, será el momento de embarcarse en un proyecto propio.
0: Sí, bueno, lo que quiero decir que no dejaré de cantar nunca, ¿no? Ahora mismo me ha tocado, pues, digamos, la cara, ¿no? Y estoy con un grande... Hoy ahora acabo de firmar con Universal, una gran compañía, la número uno mundial, y estoy muy contento. Pero que a mí lo que me gusta es cantar, ¿no? Y si el día de mañana tengo que cargarme yo mi disquito en una maqueta, pues que no se me caerán los anillos y lo haré. Porque a mí lo que me gusta de la música es eso, es componer y cantar, nada más, ¿no? Y premio, no, premio, la verdad, mi perfil, tú me darías un premio.
1: ¿Por qué no?
0: No soy el tipo de personaje glamuroso.
1: Pero tu arte que, es
0: bueno,
1: universal.
0: Ya, pero eso está muy bien para el pueblo, para la gente y tal, no. Pero para algunos organismos tienes que ser glamuroso.
1: Los mediocres son ellos.
0: Ya.
1: ¿Entiendes? También cuando señalan ese dedo, por ser original, por ser distinto.
0: Claro.
1: A uno le señalan en el dedo.
0: Claro.
1: Y a lo largo de la historia, en el mundo del arte, gracias a esos innovadores, en la pintura y en todo se ha avanzado.
0: Es verdad.
1: En su momento han sido repudiados.
0: Sí.
1: Esto es cierto, tristemente.
0: Pero bueno, yo estoy muy feliz, ¿eh?
1: Por eso.
0: Que tampoco lo he hecho de menos, no he hecho de menos.
1: ¿A ti te han dado varios premios?
3: Algo que me lo regale.
1: Y eso que es extraño, y le han dado premios, ¿no? Yo te felicito por tu manera de ser. ¿Qué canción más destacarías, aparte de Aquí me tienes?
0: Pues la verdad es que sonando, le tengo mucho cariño, Los jardines de Nerea, por ejemplo, le tengo mucho cariño. Me hace falta dinero, creo que tiene un mensaje, que si quieres ahora te la canto luego.
1: Sí.
0: Tiene un mensaje muy positivo para los tiempos ahora que corremos. Y no sé, la verdad es que enamórate.
1: Luego sigues con enamórate, pero tú ya lo intuías, tienes dotes de evidencia.
0: No, bueno, que esto se venía viendo desde hace tiempo.
1: Como
0: ya,
1: tiene luz, miraba el futuro y ya veía, ¿no?
0: Exactamente, ya se veía viendo que esto iba a acabar así como estamos acabando. Y de la única manera que hay que salir es con positivismo y ahí con no echarle cuenta a tantas malas noticias y no echarle cuenta a tanto miedo. Y yo creo que con el miedo nos tienen un poco atenazados, ¿no? Y yo creo que la gente tiene que quitarse ese miedo de encima y tiene que mirar por la ventana, como tú has dicho. Me ha encantado tu monólogo, ¿eh?
1: ¿Sí?
0: Me ha encantado porque has empezado eso de que no puedo caminar. Me ha encantado porque creo que es lo que tenemos que hacer hoy en día, ¿no?
1: Caminar. Y mirar hacia adelante.
0: Y mirar para adelante, para atrás no vale para nada.
1: Y creer en uno mismo, que es lo importante.
0: Claro,
1: ¿sí o no?
0: Claro.
1: Aquí me han dicho cosas increíbles. La Caballé mismo decía que su profesora le dijo, oye, dedícate a otra cosa, que tú para cantar no sirves. Pero esa confianza en uno mismo,
0: claro.
1: Luego la hace la número uno en el mundo.
0: Si tú no crees en ti, si no crees en ti, por lo menos crees en los que creen en ti, ¿no? Como decía uno que conozco. O sea... Tienes que creer, es el poder, ¿no? No nos damos cuenta y vivimos y no nos damos cuenta que el verdadero poder lo tenemos aquí en el corazón y es poder, querer. O sea, esa frase es así, si tú crees, puedes, seguro, estoy completamente seguro, ¿no?
1: ¿De qué te gusta mucho llenar tus manos? Porque las veo llenas.
0: Siempre, ¿no? De...
1: No de cosas materiales, ¿eh? No de cosas materiales, porque el agua corre en tu mano, eres Libra.
0: Virgo.
1: Ah, Virgo.
0: Estoy cerquita de Libra, pero soy Virgo. Virgo.
3: Pues tienes ya cuatro niños.
0: ¿Cuatro niños? Sí, no, bueno, Virgo de Orozco.
1: Claro. Claro, está. A esas alturas, ¿comprendes? Mira, ¿dónde rodaste el videoclip? Lo vamos a ver.
0: Lo grabamos en una sierra de Madrid muy bonita. Fue una...

0: una idea de Rebeca Saray, que es la fotógrafa, una fotógrafa gallega, maravillosa, joven y con unas ideas muy bonitas. A mí es capaz de crear un mundo. A mí me encantó lo que creó, ¿no? Y nos fuimos a una sierra y allí lo grabamos. En realidad íbamos a hacer reportajes fotográficos, pero nos gustó tanto que digo, vamos a grabar ya el videoclip ya y todo.
1: Te dejas llevar, ¿no?
0: Sí, cuando veo que hay gente que va muy válida a mi lado, me gusta gente con corazón, con ganas, con ilusión, me dejo llevar, ¿no? Sería un idiota si no, ¿no?
1: Sí, porque aquí ha entrado así un poco así y luego no, ya se deja llevar, ya. Sí.
0: Claro, ya estoy, ya.
1: Ahí está. Que corra el río, ¿no? Claro, libre por sus... Sí, que iba a decirte, yo creo que todo va pasando en tu vida por algo y hay personas que se cruzan en tu camino y tienen algo que ver. El Dioni tuvo algo que ver en su momento. Hombre,
0: claro. ¿Sí, el Dioni no? Convirtió a Javi Labandón en El Arrebato. Claro. Que la convirtió.
1: Y ahora para que Universal llegara y te dijera yo te quiero a ti,
0: sí.
1: ¿Tú crees que también habrá influido algo especial o ya es el trabajo de todos estos años?
0: Hombre, imagino que ya es el trabajo de todos estos años y sobre todo la respuesta de la gente, la confianza que la gente tiene en mí, ¿no? Porque yo el único poder que tengo es ese, es los seguidores que tengo, ¿no? Que están detrás mía diciendo, este tío vale, este tío vale. Entonces, pues yo valgo. El día que ellos digan, ya no vale, pues ya no valdré, ¿no?
1: Ya no valdrá. ¿Vemos este videoclip? ¿Tenéis ganas de verlo?
2: ¡Sí!
1: Ahí está, aquí me tienes.

0: ni Barça ni Madrid. Tú no, en Sevilla, mira que te
1: Sevilla,
0: aquí.
1: Yo Sevilla.
0: Luego te enseño qué señor, me ha traído un montón de discos tuyos.
1: Sí. Claro, evidentemente. Y hay gente que no se lo cree, ¿eh? Hay gente que piensa que no puede ser del Sevilla. Pues, aparte del Sevilla, tiene que ser del Barça o del Madrid. Y yo no soy ni del Barça ni del Madrid, yo soy del Sevilla.
0: Del Sevilla.
1: Es el equipo que de mi tierra, el equipo que eran mis padres, mis abuelos, y yo soy del Sevilla, ¿no?
0: ¿Cómo está? Mira, ese es el himno del Sevilla.
1: Ese fue el día que inauguramos, la primera vez que canté el himno, cuando se presentó en el estadio.
0: Qué momento,
1: recuerdo,
0: ¿no?
1: Sí, recuerdo que venía de Valencia, cantamos el himno y nos fuimos a Santander luego, que lo presentamos, fue un día precioso. Llegaron unos paracaidistas y trajeron un pergamino con la letra del himno y fue, la verdad que estuvo muy, muy bonito. Yo lo recuerdo con mucha ilusión aquel día, ¿no?
0: Cuánto amor que tenemos también por Sevilla nosotros,
1: claro.
0: ¿No?
1: Ah, por Sevilla.
0: Claro.
1: Claro, claro.
0: ¡Arriba Sevilla!
1: ¡Arriba!
0: Les falta... Mira, además aquí tienes sevillana, Conchita Benjumea. Por aquí, aquel señor también es sevillano.
1: Claro.
0: Rafael...
2: Yo soy andaluz también. Lo que pasa es que me da envidia porque estoy oyendo hablar y tiene ese deje andaluz y yo ya no tengo el hablar ya franchutado.
0: Quedó tantos años en París, nene. Claro. Has perdido toda la alegría española.
2: ¿Qué alegría? Si yo me como el mundo ahora mismo. Ven para acá.
0: ¡Hala! Tú te ibas a comer una chavala, que eso no es comerse el mundo.
2: No, es que es el mundo entero.
3: El mundo a mí, que te como.
0: Bueno, vamos a ir a la publi y volvemos en un momento, ¿sí o no? ¿Sí? Pues hala.
1: ¡Ahora volvemos! ¡Venga, adelante, mi hombre!
0: ¡Diles, que no volvemos!

0: Cuando es algo que cuando de verdad estoy a gusto, estoy relajada y me sale, es algo que me sale del alma.
1: Pues
0: no puedo evitar.
1: Es un honor para nosotros haber conseguido este milagro. El día 1 de febrero en la Sala Bikini de Barcelona. Antes le haremos una gran fiesta en el restaurante Danzarama, el lugar donde Jaime Alboa ama a los artistas, y luego iremos a la Sala Bikini todos y haremos un programa aquí antes también, ¿sí o no? Y tú vendrás de París.
2: Con el jamón.
1: Y en la Casa de Andalucía de Gavà o Castelldefels, que monte aquí un sarao.
2: Sí, vamos.
1: ¿Sí o no?
2: Un sarao es...
3: vino.
1: Me el... hace falta dinero vale. De su último trabajo.
2: Qué bueno.
1: ¡El arrebato!
2: ¡Vámonos!
1: Voy a comprarme una foto.

0: applauso per aver arrivato. En Danzarama, antes del día 1 de abril, donde hará el concierto en la Sala Bikini. En Danzarama vamos a celebrar una fiesta increíble para él. Bueno, tú, Rosa Boy, quiere, no sé, regalarte algo de su arte.
1: Sí, pero yo he visto una cosa.
0: ¿Qué has visto?
1: Antes, cuando hemos estado hablando, tú no te has dado cuenta. ¿Cómo hace con la boca así una cosa que la canción que yo silbo, pero que me ha dejado alucinado? Para que yo entre en acción, que a así ver. Verás qué energía.
0: ¿Qué
1: que no puedo ver esto, que me entra
0: el disco. Burro.
1: Tú hazme un poco.
2: Ah, lo que.
1: Con
2: lo
1: la,
2: que
1: sí,
2: a
1: sí.
2: A ver si me sale, no. A ver si ahora no me va a salir.
1: Ya verás, el arte momento, que un tiene.
0: Momento. Quitamos el disco. Juan Carlos dice que puede él también incorporarse.
1: No, espera un momento, Juan Carlos. Si es que lo hace con.

0: a mano.
1: Ah. No, en lo que se refiere a aquello de la muerte,
0: sí, sí.
1: ¿No? Tenía impresión,
0: el bueno,
1: ¿no?
0: El feo y el malo. Joder. Es un bonito eso, ¿eh? Te lo voy a terminar yo.
1: Lo que pasa es que, espérate, lo tengo yo que poner, ¿cómo lo ponemos? Sí, ¿no?
0: No, no, no.
1: Venga, va, que me coja un poquito.
0: Venga.
1: Ojo.
0: Ah, espera, y yo. Así, claro.
2: ¡Bravo!
0: Te voy a hacer un año. Espera, espera.

0: everybody. Thank
1: you. Un momento, que sigue Juan Carlos. ¿Tú qué silbas tú? ¿Eh? ¿Tú también silbas?
2: Sí, pero yo no silbamo después. Yo, no normal.
1: ¿Qué tema tuyo silbas?
2: Ah, el de...
1: No sé si lo sabe Juan Carlos, no.
2: No, porque es en este disco, el nuevo, se llama La Calle de los Marginados.
1: No.
2: Y es al final del...

0: silbamos después. Yo, no normal.
1: ¿Qué tema tuyo silbas?
0: Ah, el de.
1: No sé si vas a Juan Carlos, no.
0: No, porque es en este disco, el nuevo, se llama La Calle de los Marginados.
1: No.
0: Y es al final del que yo creo que el que le guste el arrebato le va a gustar, pero además es muy novedoso también. Van a encontrar cosas nuevas y sorpresas que también le van a gustar, ¿no? Así que es un buen plan comprarse el disco de arrebato.
1: Gracias por haber venido a este programa.
0: Muchas gracias. Muchísimas gracias. Me voy de verdad muy contento, muy feliz y desde a partir de ahora no me pierdo el programa ni un día, vamos.
1: Ni un día, no vaya a perder. Pues nada, y es la primera, pero no será la última.
0: No.
1: Porque desde ahora el arrebato tendrá siempre una visita en este programa. Que llevamos 12 años de arrebato.
0: Oye, más o menos 11, 12 estamos ahí.
2: Está encantado caminando. De conocerte.
0: Así. Igualmente.
1: Nada, cuando llegue ese momento les digo, te quiero, te estimo. Adelante, vamos. Tú. Vamos, dale una mirada.
3: ¡Qué bueno y qué rico! 7.
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1: 7.

0: Hoy, en Directo al Grano, arrancamos el programa conociendo el proyecto Life Climawin, que muestra cómo la actividad vitivinícola en viñedo y bodega puede ser ejemplo de sostenibilidad. Acompañamos a Ecovalia en la jornada técnica de Olive Carbon Balance en la Semana del Olivo en Montoro. Visitamos la ganadería Cudaña, perteneciente a la red de mentoras, una iniciativa que une a mujeres empresarias rurales digitalizadas con otras que están comenzando. Terminamos nuestro programa viendo en qué consiste el proyecto Tid for Agro. Y por supuesto, los precios que más te interesan. Todo esto y más en Directo al Grano.
1: Hola, bienvenidos a Directo al Grano Campo y Mar, el programa que siempre hacemos con las botas puestas, bien limpias y muy bien atadas. Y el programa con el que os llevamos a domicilio un trocito de campo y un trocito de mar. Recién estrenado el verano, afrontamos ya la recta final del mes de junio. Ecuador, eso sí, de un año 2026 que está siendo mucho más movido de lo que nos gustaría, al menos en lo que respecta al sector agroalimentario. ¿Y qué dice el refranero? Pues que a final de junio deja de cantar el cuco. Y es que, si recordáis, cuando el cuco comenzaba a cantar a finales de marzo, avisaba del inicio de la primavera. Y ahora, cuando el cuco deja de cantar, quiere decir que llega al final la primavera, o lo que es lo mismo, que empieza el verano. Así que todos atentos al canto del cuco para ver si ya estamos en verano o seguimos en primavera. Y ahora sí, conocido el sumario y el refrán, arrancamos el tractor.

0: Arrancamos directo al grano campo y mar y lo hacemos con un reportaje de la plataforma tecnológica del vino, un reportaje en el que vamos a conocer mejor el trabajo del proyecto Life Clima Wine.
1: El proyecto Life Clima Wine muestra cómo la actividad vitivinícola en viñedo y en bodega puede ser un modelo de sostenibilidad. Las acciones técnicas se centran en el suelo, la captura y uso de CO2, la refrigeración y la energía. Para todo ello utilizamos recursos autóctonos. Como resultados, obtenemos impactos positivos en el medio ambiente, en la economía y en el entorno socioeconómico local.
2: El proyecto Life Clima Wine tiene una duración de 3 años y participan como socios el Consejo Superior de Investigaciones Científicas, que es la entidad coordinadora, con 2 institutos, el Instituto de Carboquímica, que se encarga de la captura de CO2 en bodega y de la refrigeración, el CEBAS, que se encarga de la gestión agrícola del suelo, Intergia, que se encarga de la gestión energética, Bosque de Matasnos, que es el lugar donde se implementa el proyecto, la Universidad de Zaragoza, que estudia las implicaciones económicas y sociales del proyecto, y por último, la Plataforma Tecnológica del Vino, que se encarga de la difusión.
3: La particularidad de Bosque de Matasnos es que es un entorno en el que conviven a la vez el bosque, el cereal y el viñedo. En toda esta historia, el bosque se transformó primero en cereal y después en viñedo. Entonces nosotros hicimos un estudio de cambio de uso de suelo en el que vimos que es necesario mantener todas las parcelas de bosque en esta finca, ya que actúan como sumideros de metano. Por lo tanto, actúan como secuestradores de carbono. Asimismo, cuando nosotros adicionamos biochar en el proceso de compostaje, vemos cómo se reducen las emisiones de gases de efecto invernadero y actúan también como secuestradores de carbono, por lo que son estrategias para, primero, mejorar la sostenibilidad ambiental y para la mitigación del cambio climático en áreas del sistema mediterráneo.
4: Durante la fermentación se generan miles de kilogramos de CO2 en estos depósitos y hemos desarrollado un dispositivo que captura este CO2, lo comprime para poder emplearse en distintos procesos de la bodega, como puede ser la inertización y el remontado, evitando así la compra de este CO2. Además, durante esta fermentación se requieren grandes cantidades de energía para refrigerar el proceso. Para reducir el consumo energético en este apartado, se ha empleado una bomba de calor agua-agua que emplea un recurso térmico que es un depósito de agua de riego procedente del subsuelo, reduciendo así un 40% el consumo energético de esta refrigeración.
1: La bodega y el viñedo de Bosque de Matasnos están enclavados en un entorno natural, al cual no llega la red eléctrica. Llevarla hasta allí tiene un alto coste económico, ambiental y paisajístico. En su lugar, hemos integrado todos los consumos de la explotación en una microred eléctrica que también integra generación renovable y acumulación energética en baterías. Además, la gestión inteligente de esa microred va a permitir reducir aún más el coste económico y las emisiones asociadas.
5: Otra de las acciones realizadas dentro del proyecto es la elaboración de un catálogo de medidas de mitigación del cambio climático en el sector vitivinícola español. En concreto, se han identificado 69 medidas de mitigación y entre ellas algunas han sido ampliamente aplicadas por las bodegas, como son la eficiencia energética, la energía renovable, la gestión de residuos, medidas todas encaminadas a mejorar la sostenibilidad del sector. La implementación de medidas de mitigación es necesaria porque sabemos que impacta de manera positiva en el entorno. Por tanto, el vino no solo pertenece al territorio y las personas que lo habitan, sino que es el patrimonio cultural de todo nuestro país.
6: Bosque de Matasnos y Life Clima Wine es la consecución de un objetivo que es establecer y poner en valor un proyecto en medio de la naturaleza en ausencia de contaminación para producir el mejor vino posible. Esperamos y confiamos en que el futuro siga los pasos y la senda que nosotros hemos marcado.

El Parlamento Europeo da luz verde a la propuesta para regular las nuevas técnicas genómicas en plantas, un marco que facilitará el uso de esas técnicas innovadoras para mejorar la resistencia a plagas y enfermedades, así como la adaptación al cambio climático y a las condiciones como la sequía o las altas temperaturas. El Parlamento aseguró que con las nuevas normas se reducirá la dependencia de los agricultores de las importaciones y mejorará su competitividad. La nueva legislación entrará en vigor 20 días después de su publicación en el Diario Oficial de la Unión Europea y empezará a aplicarse 2 años después. La Organización Interprofesional del Vino de España destaca que, de acuerdo con los datos de Infobia analizados, el vino blanco para esta campaña representa el 57% de la producción total de vino a fecha de abril de 2026. Los tintos y rosados bajan y ahora representan el 42,9% de la producción. Por otro lado, el consumo en España sigue con una tendencia a la baja, pues en abril ha

0: una caída del 6,1% respecto al mismo mes de 2025 hasta los 9,2 millones de hectolitros.
1: Bueno, pues continuamos aquí en directo al grano Campo y Mar y ahora vamos a poner rumbo al sur porque hace unas semanas se celebró en el municipio cordobés de Montoro la Semana del Olivo, un evento que sirvió para que el grupo operativo Olive Carbon Balance presentara los avances sobre el balance de carbono en olivar. Os dejamos con un vídeo de Ecovalia.

0: nos encontramos en el Teatro Municipal de Montoro desarrollando una de las actividades que se han programado dentro de la Semana del Olivo, el Encuentro del Olivo Tradicional en el municipio de Montoro. Vamos a hablar también de temas tan importantes como los que está trabajando el grupo operativo en el que se incorpora a EMO, del secuestro de carbono en las zonas de olivar y la importancia que tiene de cara al futuro. Estamos hablando de poner en valor el olivar tradicional y para ello tenemos que sumar todos esos recursos porque es lo que nos ayudará a alcanzar ese valor añadido.
1: El cálculo de la huella de carbono creemos fervientemente que es un activo del aceite de oliva, ¿no?, como sector. Y en eso el olivar tradicional yo creo que tiene un papel muy importante. El proyecto de Olive Carbon Balance, la presentación de este proyecto aquí va a abrir los ojos a alguna persona que esté pensando en cómo valorizar su olivar, ¿no?, su olivar tradicional.
2: En el proyecto de CBE que trabajamos conjuntamente, pues lo que hacemos es proporcionamos los olivares de nuestra zona para el tema de la huella de carbono. Al fin y al cabo es un proyecto que va a generar beneficios al agricultor, a lo que es el sistema en la agricultura convencional y ecológica, y es realmente el futuro que podemos tener como un valor añadido en la parte de economía circular que el agricultor tiene.

Coliba efectivamente ha participado y estamos abiertos a más participaciones en la Feria de Montoro. Al fin y al cabo, esto es transmitir cultura y lo que hacemos es poner nuestros conocimientos para que hagan las mismas formaciones que nosotros estamos realizando.

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1: El trigo blando panificable baja su valor esta semana. Su precio es de 213,59 euros la tonelada. La cebada pienso asciende su precio. Se valoran 202,26 euros la tonelada. El maíz grano baja su valor. Se paga 231,53 euros la tonelada. El limón desciende su precio. Se cotiza a 69,16 euros los 100 kilos. La manzana golden desciende su precio esta semana y se paga 70,63 euros los 100 kilos. El melocotón de carne amarilla sube su valor esta semana, quedándose en 87,33 euros los 100 kilos. El calabacín asciende su precio, que ahora es de 21,73 euros los 100 kilos. El tomate liso desciende su valor, se cotiza a 51,35 euros los 100 kilos. La judía verde sube su valor y se sitúa esta semana en 254,24 euros los 100 kilos. La patata sube su precio y ahora cuesta 53,05 euros los 100 kilos.
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2: Y si hace unos minutos viajábamos aquí en directo al grano Campo y Mar, hasta la provincia de Córdoba, ahora nos vamos hasta Cantabria, donde a través de un vídeo el grupo de acción local Saja Nansa vamos a conocer la Red de Mentoras, una iniciativa

0: Iniciativa dedicada a conectar mujeres empresarias rurales digitalizadas con aquellas que están dando sus primeros pasos. Hoy conocemos a una de las mentoras de la red, a Carolina Entrecanales Baratey, de la ganadería Cudaña.
1: Hola, soy Carolina Entrecanales Baratey, importante no dejar el segundo apellido de mi madre, y ahora mismo llevo 2 años trabajando a plena jornada para nuestro negocio, que es Granja Quesería Cudaña. La digitalización, la robotización y automatización ha sido muy importante en este negocio, pues la única manera de sostener esta granja con 18 personas, que somos los que estamos ahora, pues es con esa ayuda. Comenzamos con el ordeño, es un ordeño robotizado, dos robots Blelli de un sistema holandés que es el único que utiliza en el mundo, el tráfico libre. Pues todo eso funciona con ordenadores y con una aplicación del móvil. El ganadero por la mañana mira el móvil y ya sabe la situación que tiene en la granja. Y en cualquier sitio que esté en el mundo, se me ocurre estar en Nueva Zelanda en unas vacaciones, y mira el móvil y sabe el estado que tienen todas las vacas, el estado que tiene el establo. La comida se arrima con una especie de rumba que les arrima la comida a los pasillos. El purín, hay una especie de robot que se llaman arrobaderas. Tenemos hasta un cepillo que detecta la presencia de ellas y se pone a funcionar. Todo esto se mira por aplicaciones en el móvil y en el ordenador. Lo único que es artesanal es la elaboración de los quesos, pero el tema del saladero también es digital, el tema de la cuba es hidráulica, se mueve con un sistema digital. Pues una persona joven, mujer, que empiece en estos arrabales, lo importante sería, lo primero, la formación. Tenemos ahí a los grupos de acción local, que tenemos 5 grupos en Cantabria, concretamente nosotros pertenecemos al de Sajanansa, y están constantemente formándonos. Cualquier duda que tenemos, cualquier inquietud, cualquier cosa que les proponemos, ellos nos dan la formación. Si no saben ellos, nos buscan a los técnicos para hacerlo. Yo como mentora, el primer paso que quise dar era que ella creyese en mí, que yo lo que le hablaba, le contaba y le propusiera, ella confiara en mí y creyera en mí. Y eso lo he llevado a rajatabla, porque puede ser como si fuese mi hija, y la verdad que hemos hecho muy buen trabajo entre las dos. La he recomendado en el tema digitalización. Lo primero, pues que sería interesante solicitar el kit digital, porque es un abanico muy grande de posibilidades que te da. Después, la formación, habrá que hacer unos cursos para poder utilizar todas esas cosas, y una página web. Sería interesante tener una página web para que lo principal, para todo lo que está haciendo ella, que lo vean los demás.
2: El informe de seguimiento elaborado por el Comité de Científicos sobre el brote de peste porcina africana detectado a finales de noviembre en jabalíes en Cataluña concluye que las medidas de control realizadas no alcanzan el nivel deseado. Los científicos constatan que ninguna de las principales medidas de control, barreras, vigilancia epidemiológica, eliminación de cadáveres y reducción de población de jabalíes, ha logrado aplicarse hasta el momento con toda la intensidad deseable. El comité aporta recomendaciones para seguir abordando el brote, como crear una zona blanca vacía de jabalíes, establecer objetivos semanales de extracción diferenciados por zonas, realizar búsquedas en las zonas de riesgo de la periferia del área, continuar extremando las condiciones de bioseguridad, optimizar prácticas agronómicas y una gestión correcta de los forrajes, pajas y grano en la zona donde han aparecido animales infectados. La Organización de la ONU para la Alimentación y la Agricultura, la FAO, en su informe sobre el estado mundial de la pesca y la acuicultura, constata que la producción global está en máximos históricos, logrando en 2024 un máximo histórico a nivel global con más de 235 millones de toneladas. Una cifra que, según la FAO, confirma el papel cada vez más importante del sector pesquero y acuícola en la alimentación de una población mundial que va en aumento. La producción de alimentos acuáticos proporcionó empleo a 65 millones de personas en el sector primario, lo que le otorgó una función esencial en las economías rurales y costeras. En el caso de la

0: acuicultura se trata del principal motor del crecimiento de los sistemas alimentarios acuáticos con 142 millones de toneladas en 2024, de la que un 89% se concentra en Asia.
1: Continuamos aquí en directo al Grano Campo y Mar, nuestro recorrido semanal por el medio rural. Y ahora seguimos hablando de digitalización como herramienta imprescindible para seguir avanzando en la transformación del sector agroalimentario. A través de un vídeo del Centro Tecnológico Nacional Agroalimentario de Extremadura, el CETAEX, os presentamos el proyecto TIT for Agro, una iniciativa centrada en implantar tecnologías avanzadas, innovadoras y digitales para el sector agroalimentario de la Euroace, que es una euroregión que comprende las regiones de Alentejo y Centro en Portugal y la Comunidad Autónoma de Extremadura en España.
2: En el marco del proyecto TIT for Agro, la actividad 1 tiene un propósito clave: analizar el potencial de la investigación, desarrollo e innovación en el sector agroalimentario de la región Euroace. A través de 3 acciones estratégicas, identificamos oportunidades y fortalecemos las capacidades digitales del ecosistema agroalimentario. La primera acción se centra en medir el nivel de madurez digital de la industria agroalimentaria en la región. Este análisis nos permite identificar qué tan preparadas están las empresas para adoptar tecnologías avanzadas y cómo podemos ayudarlas a mejorar sus procesos. Con esta acción, trazamos un mapa detallado de las necesidades tecnológicas del sector y sentamos las bases para avanzar hacia la digitalización. En la segunda acción, creamos un catálogo que identifica y conecta a los principales centros de competencia de alto rendimiento en la región Euroace. Estos centros son clave para impulsar la innovación en la agroindustria. Este catálogo es una herramienta fundamental para promover la colaboración entre la industria y la investigación, asegurando que las soluciones tecnológicas lleguen al campo. La tercera acción busca fortalecer el ecosistema de innovación digital agroalimentario en la región transfronteriza. Nuestro objetivo es crear un entorno colaborativo donde empresas, investigadores y profesionales puedan trabajar juntos para impulsar la transformación digital del sector. Con esta acción, consolidamos la región Euroace como un referente en innovación digital agroalimentaria. La actividad 1 de TIT for Agro es esencial para identificar el estado actual del sector agroalimentario y las oportunidades de innovación. Gracias a estas 3 acciones, estamos sentando las bases para una transformación digital sostenible, colaborativa y eficiente. Con TIT for Agro, el futuro de la agroindustria está en marcha y comienza con el análisis y fortalecimiento de nuestro potencial digital.

0: La ternera de entre 180 y 300 kilos desciende su precio. Se quedan 692,19€ los 100 kilos de canal. El cordero de entre 13 y 16 kilos baja esta semana. Se paga a 1.037,70€ los 100 kilos de canal. El porcino con más del 60% de magro clase S asciende su valor, que ahora es de 170,64€ los 100 kilos de canal. El lechón de 20 kilos baja su precio, que ahora es de 45,82€ la unidad. El pollo con el 83% de rendimiento desciende su valor, que es de 220,12€ los 100 kilos de canal. Los huevos tipo suelo clase M bajan su precio esta semana, que es de 1,75€ la docena. Los huevos tipo campero mezcla clase L y M descienden su precio, quedándose en 2,17€ la docena. El conejo joven de 1,8 a 2,2 kilos vivo baja su precio. Se cotiza 242,98€ los 100 kilos.
1: Y como sabéis de memoria, antes de despedirnos, tenemos en directo al grano Campo y Mar una cita obligada, la cita que nos permite ponerle la guinda al pastel. Ya sabéis, es el momento de la buena noticia de la semana. Ahí la tenéis.

0: Con la última incorporación de 13 nuevos productos al registro, la Unión Europea protege oficialmente más de 3.700 indicaciones geográficas y sigue liderando a nivel mundial la protección de la tradición, la promoción de la sostenibilidad y el reconocimiento de la excelencia. Las nuevas IGE incluyen productos de Finlandia, Francia, Italia, Rumanía, España y Suecia. Concretamente, en el caso de España, se han incorporado al registro la pera del Bierzo, la patata de Valderredible, el judión de la Granja y la trufa negra de Teruel. Las indicaciones geográficas de la Unión Europea incluyen las denominaciones de origen protegidas, las indicaciones geográficas protegidas y las indicaciones geográficas. Las indicaciones geográficas representan alrededor del 15% de las exportaciones agroalimentarias de la Unión Europea.
1: Y después de esa buena noticia, solo nos queda despedirnos y recordar que al menos 3 veces al día necesitamos a un agricultor, a un ganadero, a un pescador o a una industria agroalimentaria. Así que no os olvidéis de valorar todos los días su trabajo. Un abrazo, que no se os haga muy larga la semana y hasta dentro de 7 días aquí, en Directo al Grano, Campo y Mar.

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Hola, buenas tardes. Bienvenidos a 7 Economía, a la economía en andaluz. Hoy tenemos nuestra tradicional tertulia de expertos en la que cada vez que la hacemos intentamos...

0: Vamos, pues, ponernos al día de todo lo que ha traído la actualidad económica, tanto en el mundo, en España y sobre todo en Andalucía. Para tratar de estos temas tenemos con nosotros a José Luis González. Buenas tardes, José Luis.
1: Hola, muy buenas
0: Que
1: tardes.
0: eres economista, business coach y más cosas. Pero vamos a quedarnos con economista y business coach.
1: Suficiente, sí.
0: Y tenemos a Lidia Velasco. Buenas tardes, Lidia.
2: ¿Qué tal, Raúl?
0: Que eres periodista económica, eres consultor. Tú también eres muchas cosas, eres consultora de comunicación. Nos vamos a quedar con esas dos.
2: Sí.
0: Pues nada, empezamos con el primer tema, si os parece. Tema puramente andaluz, porque el BBVA ha adelantado sus previsiones de crecimiento de la economía andaluza para 2026 y la noticia ha sido que eleva el nivel de crecimiento previsto para 2026 a un 2,6, eso son dos décimas más que la última previsión que hizo. Y sobre todo la noticia está en que en este caso la economía andaluza crecería más que la española, lo cual es noticia porque normalmente pocas veces ocurre eso y es lo que siempre estamos buscando, de que la economía andaluza crezca un poco más que la española para intentar converger con la economía española, que es lo que se necesita, ¿no, José Luis?
1: Sí, de todas maneras se presenta como un dato muy positivo, que sin duda lo es. Lo que pasa es que hay que ponerlo también dentro del contexto, es decir, que la economía andaluza está por debajo de la media nacional. Como dato, decir que estamos un 25% por debajo de la media del PIB nacional. Y en relación al País Vasco, estamos un 67% por debajo del PIB. Entonces, el que haya un incremento del crecimiento del PIB de la economía andaluza un poco por encima de la economía nacional, no es, es decir, es una necesidad. Tenemos que converger porque estamos realmente muy lejos de lo que gana un madrileño o lo que gana una persona que vive en el País Vasco. Por dar algún dato, el salario medio de las personas que están en el País Vasco son 10.000 euros por encima de un andaluz. Y eso es como consecuencia de que tiene, pues, por ejemplo, un 24% de su PIB es el sector industrial, a diferencia de Andalucía, que estamos en la mitad, en un 12%, ¿no? Entonces, hay que poner las cosas en su contexto. Esa diferencia tan pequeña respecto al crecimiento previsto de la economía nacional tiene que ser superior, porque si no tardaremos 15, 20 años en ser iguales que el
0: Bueno,
1: resto de los españoles, ¿no?
0: o nunca, ¿no? Que es lo que nos está pasando
1: O
0: ahora, que
1: nunca.
0: llevamos buscando esa convergencia con el resto de España desde los inicios de la democracia
1: Exacto.
0: y nunca llegamos ni nos acercamos. Además, hay un dato en este estudio de BBVA que es que dice que el crecimiento mayor de Andalucía por parte en comparación con España es por la potencia, el impulso del turismo. Y las ayudas a las borrascas, esa cadena de borrascas que tuvimos, entonces no son dos, no es como decía José Luis, por un aumento de la industria o empleo ligado a la tecnología, a la innovación, a empleo de calidad. Al final son dos cosas que damos por hecho, que el turismo va bien y bueno, el tema de las borrascas que fue una cosa coyuntural, ¿no, Lidia?
2: Exacto. Bueno, yo por aportar una visión un poco más positiva, pero la realidad es la que se ha pintado aquí, es que deberíamos de mirar estos datos con ambición, ¿no? Con ambición de que Andalucía deje de mirar solo al turismo y a ese sector servicios para convertirnos en una potencia en energía, en tecnología, en una agroindustria avanzada o en una potencia en inteligencia artificial, ¿no? Que
1: Claro.
2: hoy en día es el motor que lo impulsa a todos. De todas maneras, sí que es cierto también que las previsiones a 2027 no mejoran, sino
0: Sí,
2: que
0: eso es lo
2: empeoran.
0: segundo que quería comentar, sí. Sí, porque la previsión era de un 2,4% para 2027, ya era un poco menor que 2026, pero la han empeorado 2020 a un 2,1% por la pérdida de fuerza del consumo privado. Claro, el turismo no da para más y el consumo privado parece que va a bajar y eso empeora las previsiones para 2027.
2: Exacto, y además también los analistas prevén que no lo puedan compensar esa caída con las exportaciones, que hasta ahora siempre ha sido también un tractor de la economía de andaluza, y sí se prevé que, por ejemplo, otras comunidades pueda traccionar la actividad internacional.
0: ¿Es posible que entonces sea un dato positivo, pero muy puntual?
1: No, sin duda, claro que es positivo. Es decir, que cuando hablamos de crecimiento, lo que dice Lidia, o sea, hay que hacer una lectura positiva. Con todo lo que sea un crecimiento de la economía siempre es positivo. Lo que pasa es que el modelo productivo andaluz, pues es el que tenemos, ¿no? Basado en servicios, con una mano de obra intensiva.

0: porque el sector servicio así lo requiere, y por tanto eso hace, esa es la razón por la que el salario medio de un andaluz está muy por debajo de un señor que vive en el País Vasco, porque están en la industria y que es un sector mucho más competitivo, ¿no? Pero claro que las cifras son siempre positivas, lo que pasa es que hay que diversificar, y esa es una labor en la que yo creo que el gobierno andaluz, yo creo que ha hecho una labor importante en estos últimos 4 años de facilitar o crear un clima propicio para que la inversión llegue a Andalucía, un poco alejado de esa situación de poco propicia que hay a nivel nacional por la situación política que estamos viviendo ahora, que de alguna manera yo creo que no es un incentivo para los inversores que vienen de fuera, ¿no? Claro. Pero sí, sin duda es positivo, claro que sí.
1: Sí, en líneas generales, además, los empresarios, al menos los que pasan por Siete Economías, incluidos los empresarios andaluces, la patronal, están bastante contentos con la gestión del gobierno andaluz en cuanto a, bueno, a eliminar burocracia, a dar facilidades, bueno, eso también, a poner facilidad a que llegue inversión de fuera, ¿no?
0: Sí, los telediarios no abren con noticias de Andalucía, con lo cual ya es una buena noticia, ¿no? Entonces ese clima, pues yo creo que, como decía antes, es propicio para que lleguen inversores. De hecho, el número de empresas constituidas en Andalucía ha incrementado de manera exponencial con respecto a otras comunidades, ¿no? Creo que estábamos en segunda o tercera posición después de Madrid y Barcelona. Por tanto, son datos muy, muy positivos. Claro que sí, hay que verlo siempre en positivo.
1: Pero falta dar el gran salto este que siempre se espera, que es el cubrir un poco el gap que tú has dicho, el dato demoledor de que tengamos un porcentaje de la economía, sea de la industria, sea un 12%, en relación, por ejemplo, a, creo que has dicho, el País Vasco, ¿no?, que tiene un 24%. El objetivo siempre ha sido llegar al 20%, pero no, ni, nunca estamos ni acercándonos.
0: Bueno, pero ya hay iniciativas, ¿no?, como comentaba Lidia, es decir, el hub tecnológico de Málaga, yo creo que está generando bastante volumen, el hidrógeno verde, ¿no?, que parece que empieza también a tomar cuerpo, bueno, son iniciativas, y luego hay también un tejido, ese 12% es una parte importante también de la economía andaluza, que es una economía industrial, un sector industrial muy pujante y muy competitivo a nivel internacional. Las exportaciones de Andalucía han crecido, ¿no?, en estos últimos años, ¿no? Y estamos exportando productos, ¿no?
1: Sí. ¿Tú eres positiva, Lidia, en el hecho de que vamos bien, a lo mejor en ese gap del 12-24 entre Andalucía y el País Vasco, o entre Andalucía y cualquier comunidad que tenga mayor índice de industria, puede ir recortándose en los próximos años?
2: Se obraría el milagro andaluz que llevamos esperando tanto tiempo, pero hay que preguntarse también, porque estamos analizando todo a nivel macroeconómico y a nivel micro, la realidad es si este crecimiento, ¿no?, económico se está trasladando a los salarios, a las familias, a una mayor productividad, a una mayor competitividad. Y la verdad es que los datos de momento pues no apuntan, nos dan una visión muy alentadora.
0: No nos han trasladado, esa brecha que hay de esos 10.000 euros de diferencia, lógicamente, claro, es porque el sector es el que es, ¿no?
1: Yo, por dar otro dato, yo esta semana entrevisto a la directora ejecutiva de Founders, que es la agrupación que agrupa a los 80 principales pues emprendedores que han creado startups que ya facturan más de 1 millón de euros, y entre todos, pues dan trabajo, o sea, crean empleo o dan a 5.000 personas, que está muy bien porque es más de lo que teníamos seguro hace 10 años, pero siguen siendo pocas personas para lo que debería traernos una cosa tan importante como la innovación, la tecnología y esta nueva economía, ¿no?
0: Sí, falta también un poco de cultura empresarial. El otro día tuvimos una reunión con chicos de la universidad, recién egresados de la Facultad de Económica, y preguntabas por cuáles son sus intereses profesionales tras terminar sus estudios, y prácticamente no había nadie con interés en ser empresario. Y además el resto preguntaba, bueno, ¿y cómo quieres ser empresario?, ¿no?, que es algo realmente de alto riesgo, ¿no? No hay esa cultura. Hay cultura de sobre todo en el colectivo de economistas, ¿no?, de trabajar con las Big Four o hacer oposiciones y tener una vida más tranquila. Esa es la nueva generación que tenemos, que tienen una expectativa y unas necesidades diferentes a los que ya tenemos un poco más de edad, ¿no? Sí. Y ese es lo que nos encontramos en el mercado laboral, esa nueva fuerza que se incorpora, que tienen unas necesidades completamente distintas, y eso no ayuda a generar esas empresas que aporten valor al tejido empresarial.

0: Ojalá hubiera más startups, pero la realidad es que las startups son empresas que no tienen un modelo económicamente viable probado. Uh-huh. Están en vías de... Y puede salir bien o puede salir mal. Entonces, es normal que tampoco generen tanto volumen de trabajo ni tengan un impacto. Uh-huh. Pero a futuro sí que es cierto que es la apuesta que
1: debería hacer. Estas 80 son las que han triunfado, digamos, porque ya facturan más de 1 millón de euros, tienen su negocio funcionando, pero ya te digo, son en toda Andalucía ahora mismo son 80, que ya digo que son un número notable y muchos más de los que había hace 5 o 10 años, pero claro, son 80 startups que, digamos, han salido adelante en una comunidad tan grande como Andalucía, no es tanto.
2: Que tienes que ver también las que se han quedado atrás. Yo una vez estuve en Lanzadera, que es ahí en Valencia, que es la de Roche, que es un vivero de empresas. Me contaban que la tasa de éxito o de supervivencia de esa empresa era muy pequeña,
1: sí, sí.
2: Muy pequeña. Entonces, claro, eso de alguna manera también no incentiva a que los jóvenes se quieran meter en el riesgo de emprender un negocio, ¿no?
0: Bueno, siempre se dice, ¿no?, que a la tercera...
2: Sí, sí.
1: Sí, que falla,
2: que te arruinas. Bueno,
1: son los valientes, sí. Pasa que es cierto que ni Andalucía ni España... Tiene ese sentido que tú decías del emprendimiento tan arraigado como puede ser en otros países, evidentemente Estados Unidos, y claro, sigue cuando hay encuestas, los jóvenes siguen diciendo que su gran sueño, la mayoría de los jóvenes, es ser funcionario.
0: Sí. Así. Pero por la cultura del fracaso, también hay una cultura del fracaso muy...
2: No se perdona el fracaso, ¿no?, en España.
0: Y se ha arruinado, y cuando de verdad sería como una oportunidad para volver a salir, a montar otra cosa, y valorar un poco su iniciativa y su emprendimiento, pero...
1: Claro, pero también no se dan las condiciones para fracasar tantas, o sea, quiero decir, con el problema de vivienda que hay, los bajos sueldos, la dificultad, ahora no tanto porque los niveles de empleo pues están bien, pero sigue siendo difícil encontrar un buen trabajo, a no ser que tenga una formación muy válida, o sea, fracasar en España te puede arruinar la vida, básicamente, y lo mismo en Estados Unidos tienes otras oportunidades, ¿no? Hablando de empleo, este mismo estudio dice que tanto en 2026 como en 2028 va a crecer el empleo, además con fuerza, casi un 3%, eso también es buena noticia, aunque el empleo esté ligado mayormente al turismo y a estos sectores menos productivos, pero bueno, más empleo siempre es buena noticia, ¿no?
2: El empleo tiene que crecer a la fuerza porque bueno, en 1950 éramos 2.500 millones de personas en el mundo, hoy somos 8.000 y dicen que dentro de 25 años seremos 10.000. Uh-huh. Y España ha pasado de 30 y tantos a 50. Entonces, tiene que haber a la fuerza...
1: Claro, la gente tiene que entrar al mercado laboral.
2: Tienen que entrar al mercado laboral, es decir, que eso es necesario. Entonces, esas cifras son obvias, ¿no? Es decir, que tiene que haber un incremento. Es que somos 50 millones de personas que viven aquí en España, que ha crecido rapidísimo en estos últimos años. Entonces, demasiado poco ha crecido el número de personas que están cotizando a la Seguridad Social en relación al número de habitantes que hay en el país en estos momentos.
1: Dice el estudio, además, que es curioso que el dato de empleo, este buen dato de empleo de crecimiento tanto 2026-2027, puede estar beneficiado por la regularización de personas extranjeras que se está aplicando ahora mismo.
0: Claro. Es que, bueno, al final el empleo va a crecer en el sector servicios, en turismo y en construcción. ¿Cómo lo vamos a hacer?
1: Claro. Pues de tema empleo no salimos, pero cambiamos un poquito, porque vamos a hablar de absentismo laboral. La COE está que trina, o sea, los empresarios de España están, seguro habéis visto declaraciones estos días, está que trina con el número de bajas laborales que se registran cada día en el país, y está pidiéndole al gobierno muy, muy insistentemente con que sea el gobierno el que cubra las bajas laborales desde el primer día, porque ahora mismo, si no me equivoco, si me equivoco, corregidme, el gobierno, digamos, el Estado, se empieza a pagar, digamos, el sueldo, bueno, y no todo, evidentemente, a partir del día 15, los primeros 3 días, y a no ser que tu convenio diga lo contrario, lo pierdes, o sea, el trabajador pierde, digamos, ese sueldo, y del 3 al 15 lo paga la empresa, y entonces y las bajas laborales están aumentando, y no poco, a lo largo de todo el país, incluso en Andalucía. De hecho, la declaración más polémica ha sido que uno de los dirigentes de la COE ha dicho que los jóvenes son bastante vagos y bastante, bueno, memos, creo que le llamó, porque básicamente se pedían bajas porque les dejaba la novia. Les dejaba la novia y no iban a trabajar al día siguiente por pena.
0: Bueno, yo creo que empezaría por esto último, que tampoco hay que caricaturizar a una generación u otra, ¿no? O sea, yo creo que se está generando también aquí un debate complicado, porque no se trata de...

0: cuestionar si un trabajador tiene derecho a la baja o no, ni tampoco a quién lo paga, porque al final lo pague el empresario, lo pague el gobierno, al final eso va a recaer en la sociedad, ¿no? La empresa va a tener reticencias a contratar, va a perder competitividad, en fin, que es, al final es un ciclo vicioso. Pero yo creo que, o sea, los jóvenes no son más vagos que nosotros, dudo mucho, ni que tengan un menor aguante. Lo que hay que preguntarse es qué está pasando en la sociedad o en el sistema o o la propia funcionamiento de las compañías para que haya este crecimiento en la tasa de absentismo.
1: Yo trabajo con gente joven en la redacción de 7TV Andalucía y no los noto más vagos, sinceramente, pero no sé, José Luis, si tú tienes otra impresión o algo.
2: No, bueno, es que son 1.300.000 personas cada día que no van al trabajo, y ahí no son jóvenes, son jóvenes y menos jóvenes, o sea, que hay de todo, pero es una cifra realmente preocupante y con un coste, parece ser.
1: Y la gran mayoría, decirlo todo de este dato, la gran mayoría, prácticamente el 80%, casi el 90%, son bajas por enfermedad común. O sea, la típica persona que se levanta por la mañana y después tiene gastroenteritis, resfriado o una contractura.
2: Sí, pero eso tiene un coste estimado de más de 30.000 millones de euros. Entonces, ¿quién lo paga? Si lo pagan las empresas, pues efectivamente al final eso supone una merma en la productividad, menos beneficios, si hay menos beneficio, menos creación de empleo, si hay menos creación de empleo hay menos ingresos de impuestos, y en definitiva pues eso supone también un trastorno pues para el mantener el estado de bienestar, ¿no? Por otro lado, decimos no, que lo pague todo el Estado. Bueno, si lo paga todo el Estado, 30.000 millones, teniendo en cuenta la cantidad de gastos que tiene la Administración en estos momentos, cada vez, ya lo hemos debatido aquí, ¿no? El tema de las jubilaciones, que es también un tema insostenible, lo que apuntamos anteriormente, ahora somos 50 millones de habitantes, que todos queremos tener vehículos y las carreteras son las mismas. Entonces hay que hacer muchas más carreteras, es decir, el crecimiento de la población no acompaña al crecimiento de la necesidad de infraestructuras, de hospitales, en fin, todo eso requiere cada vez mayor gasto público y entonces eso al final, si metemos también más gastos por el tema de las bajas laborales, pues al final estamos creando un monstruo dentro de la administración. Eso es insostenible, ¿no? Entonces lo que hay que buscar son sistemas, mecanismos que impidan que haya fraude, que una parte importante de estas bajas laborales no se corresponden con la realidad, y eso es lo que hay que vigilar. Yo que trabajo, nosotros que trabajamos con muchas empresas, hay algunas empresas que tienen hasta un 15% de absentismo laboral. Eso supone un trastorno enorme. Y si son empresas pequeñas, una empresa de 10 personas, que se van dos, un trastorno enorme para los compañeros que tienen que asumir esas responsabilidades y también para la productividad de la empresa, ¿no? Y en empresas grandes, pues ya que desaparezcan 10 o 15 personas, pues también tienen un impacto muy negativo. Entonces yo creo que al final hay que buscar mecanismos que permitan regular o fiscalizar que realmente el que se da de baja es por una razón real. Hay mucha gente que se da de baja por depresión, que es muy sencillo. Vas al médico y me siento mal, y el médico pues te da la baja y estás meses y meses y eso al final es un freno para la creación de empleo y la competitividad de la que estamos hablando.
1: ¿Algo que añadir?
0: Totalmente de acuerdo.
1: Último tema, a ver si me lo explicáis un poco porque yo no entiendo muy bien el tema. El Consejo de Europa le ha vuelto a pedir a España que reforme la indemnización por despido. Esto también está relacionado con el mercado laboral y con los trabajadores, que reforme lo que es la indemnización por despido improcedente, porque cree que ahora mismo los trabajadores españoles están poco protegidos y que deberían de estarlo más. La pregunta fácil sobre este tema es, ¿crees que los trabajadores españoles están poco, mucho protegidos? Esto es igual que, según a quien le pregunta al sindicato y piensan que el trabajador español básicamente está desprotegido al 100%. Si le preguntas a la COE, te dirá que es imposible trabajar con estas condiciones porque los trabajadores tienen mucha protección.
2: A ver, yo lo voy a dar desde mi punto de vista. Yo creo que el trabajador en España, en comparación con otros países, está muy protegido. Aquí hay un mes de vacaciones. Si te vas a México, por ejemplo, cuando empieza a trabajar tiene 2 días de vacaciones. Aquí tienes baja paternal.

0: y estás 4 meses de baja paternal. Si te despiden, tienes derecho a una indemnización y luego a paro. Eso no existe en muchos países. Es decir, hay una protección enorme y además al final eso se convierte en un freno para la creación de empleo. Yo lo veo en las empresas con las que trabajamos, que muchas veces tienen reticencia para contratar y que cuando pasa un determinado periodo los tienen que echar para que no tengan derechos adquiridos, que en el medio o largo plazo supongan pues un pasivo laboral que en caso de dificultad de la empresa pues le lleva a tener ciertas dificultades pues, para poder asumir el pago de esas indemnizaciones, ¿no? Yo creo que hay una protección más que suficiente de los trabajadores.
1: Y muy poca de los autónomos.
0: Bueno, autónomos
2: y habla como autónoma.
0: El autónomo, si se convierte en padre, ¿no? Un autónomo que tenga un hijo, pues tiene que tener, creo que son 6 semanas, ¿no? Que cómo las cumple. Tú tienes ahora un negocio que depende
2: no
0: de ti nada más.
2: No puedes cerrar.
0: ¿Cómo lo vas a cerrar? Y además, si no, viene un inspector y te pone una sanción por no haber cerrado, ¿no? En fin, ese también el problema de los autónomos que es otro debate también interesante.
2: Sí, la frase mítica, ¿no? Bueno, la frase que siempre se dice con los autónomos, que nunca se ponen malos, no pueden enfermar y en cambio un trabajo por cuenta ajena sí puede, ¿no?
1: Por eso vas a preguntar sobre qué opinamos de 33 o 45 días a personas que no disfrutan de este derecho, ¿no? O sea, yo creo que son posiciones irreconciliables entre la patronal, los sindicatos. Y tampoco el gobierno se está mostrando, también hay cierta discordancia dentro del gobierno respecto a qué hacer con este tema. La realidad es que el Consejo de Europa dice que se vulnera la Carta Social Europea, pero nadie está dispuesto a mover nada.
0: Que Raúl, perdón, tenías que hacer la pregunta de si los 3,5 millones de autónomos están protegidos o no. Esa era la pregunta.
2: Pues nada, lo pregunto. Pues,
0: bueno, ya la ha contestado Lidia.
2: No tanto como un trabajo por cuenta ajena. Último tema, no estaba incluido ni tan siquiera en el guión, pero ha sacado el tema del gobierno y sobre su postura sobre muchos temas. El gobierno ahora está más tiempo en televisión por temas judiciales, ¿no? Digamos, en el Congreso igual se tratan más temas judiciales que otro tipo. Básicamente parece que el gobierno está inexistente. Sin embargo, la economía pues sigue funcionando medianamente bien o bastante bien, tanto en empleo como en crecimiento y tal. Os hago la pregunta muy rápido, una reflexión de un minuto. Estamos teniendo este efecto que creo que también pasó en Bélgica, que estuvieron sin gobierno mucho tiempo y todo iba maravilloso. O sea, se puede vivir en España, todo puede avanzar, aunque no haya gobierno.
0: Afortunadamente, la economía va por un camino completamente distinto a los políticos y está bien que estén, cuantas menos leyes pongan, menos restricciones hay para generar riqueza, así que perfectamente, claro, así.
2: Sí, pero siempre se tiene la idea de que el gobierno, cualquier gobierno, ya sea gobierno autonómico, ya sea gobierno nacional, es un poco el que marca las condiciones para que la economía vaya bien, mal, regular.
0: Bueno, el exceso de regulación.
2: Como que tiene mucho impacto, pero estamos viendo en estos últimos meses que el gobierno prácticamente hace poco, o no se le ve, y la economía pues va por su lado, ¿no?
1: Sí, bueno, sí, llevamos viendo ya mucho tiempo que todo esto que le está pasando a nivel político no afecta a la economía, al menos a corto plazo, pero sí que es cierto que estamos perdiendo el tiempo. Estamos perdiendo el tiempo, estamos sin presupuestos.
2: Sí. Es que por eso decías, no tenemos presupuesto, no tenemos medidas.
1: Enfangados en cloacas, la opinión pública está ahí. Sí. Pues un desastre.
2: Sí. O sea, ¿veréis bien que hubiera ya adelantado, o sea, que hubiera elecciones lo antes posible?
1: Sí.
2: Sí.
0: Por eso, por muchas más razones, ¿no? La limpieza también de la vida pública, ¿no? Sin duda.
2: Pues nada, hasta aquí entonces finalizamos la tertulia de expertos. Creo que va a ser la penúltima, creo que todavía nos quedará una en julio, con mucho calor, porque ya hace mucho calor en junio, imagino que en julio hará más. Y cerraremos con esa, un poco haremos balance de lo que ha sido la temporada, pero de momento os despido por vuestra participación en esta penúltima tertulia de expertos. Muchas gracias, José Luis, por venir.
0: Gracias a ti.
2: Y muchas gracias, Lidia, por venir.
1: A ti.
2: Y muchas gracias a todos vosotros por estar ahí. Nos vemos el próximo domingo en 7 Economía. Buenas tardes.
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0: Bienvenidos al programa Huella Animal, cada domingo a las 11:30 aquí en 7TV para toda Andalucía. Hoy abordamos un tema tan especial como motivador, la equinoterapia infantil. Se trata de una terapia que aprovecha la interacción con el caballo para favorecer el desarrollo físico, emocional, cognitivo y social de los niños. Para ello estamos en ECUMA y contamos con una terapeuta especializada, Ana Vargas, que nos va a contar el desarrollo de estos niños y además los beneficios que produce en toda la familia. También vamos a tener el testimonio muy importante de la madre de uno de estos niños que nos va a contar cómo ha evolucionado su hijo. Quedaos con nosotros. Bueno, pues estamos aquí con Ana de ECUMA. Muchas gracias, Ana, por recibirnos.
1: Muchas gracias a vosotras por estar aquí y querer compartir este espacio con más gente.
0: Muy bien. Bueno, en principio, ¿qué es una terapia ecuestre?
1: Bueno, una terapia ecuestre al final es una terapia, ¿vale?, dirigida por profesionales del ámbito de la salud, que bueno, parten de unos objetivos, de una valoración y de un diagnóstico para establecer unos objetivos terapéuticos y a partir de ahí pues trabajar con ese niño que viene a terapia. Muchas veces cuando me llaman las familias para preguntar qué por las terapias ecuestres, me llaman con un poquito de escepticismo. Hay incluso gente que me llama como dándole un poco un poder mágico a los caballos, y yo siempre les digo lo mismo, que esto es una terapia como una terapia convencional. La diferencia es notoria e importante, que en vez de trabajar en una sala, trabajamos en este entorno tan maravilloso, natural, tan rico en estímulos y con el caballo como facilitador. Utilizo una frase que probablemente conozcáis de Benjamin Franklin, que para hablar de las terapias ecuestres, que es dime y lo olvido. Ahora, con los nervios ya verás que no me la voy a enséñame y lo recuerdo, involúcrame y lo aprendo. Y es que las terapias ecuestres están basadas en un modelo terapéutico experiencial.
0: Ajá, muy bien, muy bien. ¿Y qué niños se pueden beneficiar de estas terapias?
1: Bueno, Ana, pues cualquier niño o niña que no tenga ninguna contraindicación médica. Sí que es importante que a los peques que acudan a esta terapia les gusten los animales, porque al final la motivación

0: motivación para mí es un factor fundamental para que se dé aprendizaje, para que todo lo que trabajamos aquí se penetre, se aprenda y se mantenga en el tiempo.
1: La verdad que la mayoría de los niños sí que es verdad que les gusta, ¿no? Les suele llamar la atención los animales, ¿no?
0: Muchísimo, muchísimo, les encantan.
1: Y en el caso del caballo, ¿por qué el caballo y no otro animal?
0: Bueno, el caballo porque me encantan los caballos y me permite además estar en contacto directo y constante con la naturaleza, que me encanta. Pero en realidad, son numerosos estudios los que dicen y hablan acerca de los beneficios que hay entre la relación de los animales.
1: Los animales en general, ¿no?
0: Exacto, y las personas. Pero es importante recalcar aquí que aparte de los beneficios que puedan tener intrínsecos los animales en sí, hay un trabajo muy importante de profesionales que están formados para llevar a cabo estas terapias.
1: Muy bien, ¿y el movimiento del caballo concretamente favorece de alguna manera, estimula de alguna manera emocionalmente al niño y físicamente?
0: Sí, bueno, a ver, el caballo tiene una serie de características que le hacen especial y a diferencia de otros animales, bueno, por ese patrón tridimensional, o sea, ese movimiento tridimensional, que lo que hace es que el movimiento del lomo del caballo, el dorso, la parte donde nos montamos, el movimiento tridimensional lo que quiere decir es que se mueve de adelante hacia atrás, de arriba hacia abajo y de un lado hacia otro, ¿vale? Entonces eso hace que se transmitan a la pelvis un montón de impulsos rítmicos por minuto. Aparte, el calor corporal del caballo es un poquito más elevado que el nuestro, unos 38 grados y medio, y eso va a favorecer que todas las partes de nuestro cuerpo que están en contacto con el caballo, bueno, pues se relajen, esa musculatura se relaje, lo que hace es que reduce mucho la espasticidad y también, bueno, pues favorece la circulación sanguínea. También el patrón de locomoción es muy similar al de la marcha humana. Esto lo que hace es que en esas áreas cerebrales de aquellos niños que no han caminado nunca, cuando montan en el caballo reciben esa información tan parecida
1: a la que es el caminar humano, ¿no?
0: Exacto. Qué interesante. Exacto. Bueno, y luego a nivel psicológico, pues es que tiene numerosos beneficios y características que lo hacen especial. El caballo tiene una sensibilidad extraordinaria y eso lo que hace es que le permite captar cualquier movimiento, gesto, por nuestra parte, que a nosotros nos puede parecer imperceptible, ellos lo captan y lo que hacen es que reaccionan a ello. Entonces imagínate qué importante es esto en un niño que le cuesta mucho regular su conducta, ¿no? Y viene aquí muy nervioso, pero su objetivo es tocar ese caballo. Entonces él se acerca a ese caballo tan nervioso y el caballo, claro, al verle
1: claro,
0: tan
1: reacciona.
0: Movido, lo que hace es que toma distancia, se aparta y entonces lo que nos está dando es una información inmediata y eso le permite al niño tomar conciencia, ir regulando e ir aprendiendo. Aparte que
1: para digamos que trabaja también su relación no solo social sino con el propio caballo.
0: Exacto,
1: ¿no?
0: Exacto. Le enseña. Cambia de rol, pasa de ser el al que siempre están cuidando y detrás de él a cuidar, y además un caballo es un animal grande que impone, o sea que pasa a tener el rol de cuidador, de ser responsable. Luego los caballos no nos enjuician, a ellos le dan exactamente si venimos con el pantalón roto, si hablamos mejor, si venimos en silla de ruedas, o sea, y a ellos eso les va a dar exactamente igual, van a establecer una relación más pura, más sana. Entonces, los niños no se van a sentir rechazados por esas características, sino que igual el rechazo viene porque tienen que regularse a nivel conductual, a nivel emocional.
1: Muy bien. ¿Y cuáles son los cambios que se le notan a un niño después de algún tiempo de terapia?
0: Bueno, esto al final no es, o sea, no hay nada así que sea como mágico que te pueda decir. ¿Qué se nota? Pues como una terapia al uso. Sí que es verdad que las primeras sesiones son un poco caóticas. Yo se lo aviso a los padres. Porque, o sea, imagínate, un niño llega aquí, tantos estímulos, tenemos las gallinas por ahí sueltas, los perros, el caballo, los pájaros cantando. Entonces, claro, pues imaginaros, están a 20.000 estímulos, claro. ¿No? Entonces, al principio

0: puede parecer un poco caótico, pero es importante respetar los ritmos de cada niño, respetar ese momento que es parte del proceso, y poquito a poco van entrando en las rutinas, ¿vale? Y se van viendo cambios, se van viendo cambios además que, como te comentaba antes, permanecen en el tiempo porque ellos están...
1: Adquieren, claro, un conocimiento.
0: Exacto, y están experimentando.
1: Y Ana, ¿tienes alguna experiencia positiva, algo que emocionalmente te haya marcado en tu tiempo de terapeuta?
0: A mí la verdad que me emociona todo. Yo soy muy
1: sensible.
0: Sí, exacto, muy emocional. Y este trabajo es así. Te tiene que emocionar para poder llevarlo a cabo. Pero mira, te voy a contar algo que me pasó la semana pasada, y es uno de mis adolescentes. Le dije, oye, mira, yo creo que dentro de poco va a ser el momento en el que yo te dé el alta. Y me miró así con una cara y me dijo,
1: no,
0: Ana, ni de coña, perdonadme por la expresión, pero es que fue genial. Y digo, ¿cómo? Digo, ¿cómo me dices eso? Y dice, no, no, Ana, yo tengo que seguir viniendo aquí durante muchísimo tiempo. O sea, es que realmente, mira,
1: claro, porque para él es su...
0: Exacto, ellos aquí
1: parte de su rutina.
0: Son felices. De hecho, es que ellos no sienten en muchas ocasiones que estén aquí viniendo a terapia o que estén trabajando. Ellos sienten que vienen aquí a relacionarse con su amigo Taco, con Peca, que tiene un lametazo para cada uno, con Frida, a montar a caballo, a trabajar con otros niños. O sea, la verdad que...
1: Ellos lo relacionan con diversión,
0: exacto,
1: claro.
0: Exacto, exacto. Diversión, motivación, igual a un aprendizaje que se va a mantener en el tiempo.
1: Qué bien, qué bonito, la verdad. Y luego, ¿el caballo en sí necesita algún tipo de preparación para afrontar el momento?
0: Sí, sí, aquí, bueno, aquí no se ve, o sea, en una hora de sesión no se ve todo el trabajo que hay atrás.
1: Claro, detrás.
0: Exacto, o sea, los caballos para poder ofrecer este servicio de calidad y también basado en el bienestar animal, tienen muchas horas de trabajo, un trabajo específico para fortalecer el dorso, revisiones veterinarias, tenemos una fisioveterinaria rehabilitadora en el equipo que de vez en cuando nos hace unos programas para ponerles a tope y que puedan seguir dando lo mejor.
1: Aguantar el ritmo, porque supongo que es un ritmo alto.
0: Aunque tenemos varios caballos, porque no nos gusta cargar a uno con muchas horas, sino que intentamos, cuando hacemos el cuadrante, tenemos en cuenta pues las horas que trabaja.
1: Compartirla.
0: Exacto. Luego también hacen un trabajo muchas veces monótono, con lo cual yo salgo con ellos a pasear al campo también para que puedan un poco equilibrar y tengan ese equilibrio psicológico. Sí, exacto.
1: ¿Y concretamente tienen que tener algunas características físicas? ¿No todo el caballo vale para...?
0: A ver, yo igual me lanzo aquí a la piscina y no te voy a decir el 100% de los caballos, pero quizá el 90% de los caballos valdrían para terapias ecuestres. ¿Qué es lo que va a marcar que valga o no? El tiempo que tú tengas. El tiempo que tú tengas para dedicarle en ese entrenamiento. Nosotros acabamos de comprar un potro, porque tenemos una yegua que ya es mayorcita, que aunque está estupenda, nadie, cuando lo ven los veterinarios, dicen, pero que tiene 24 años.
1: No parece,
0: digo,
1: que tenga la edad.
0: Sí,
1: ¿no?
0: De hecho, le estamos quitando trabajo progresivamente por nosotros, no porque ella
1: muestre
0: se le note.
1: Señales.
0: Exacto.
1: Ni nada, ¿no?
0: Entonces hemos comprado un potro y el potro hemos buscado condición, pues bueno, que sea un caballo tranquilo, que sean nobles, que no sean caballos reactivos, pero porque eso nos lo va a hacer a nosotros más fácil y vamos a necesitar menos tiempo, ¿vale? Pero si dispusiésemos de todo el tiempo del mundo, ya te digo que me atrevería a decir que casi el 90% de los caballos nos valdrían. Nos fijamos en características morfológicas para atender a diferentes pacientes, no por las necesidades de cada paciente y no por el caballo. Sí me atrevería a decirte que no puede tener un caballo de terapia, y es un caballo muy mayor con un dorso atrofiado, no puede, porque entonces ahí nos estamos cargando las características especiales.
1: Claro, no está estimulando, ¿no? Lo que
0: exacto,
1: me
0: exacto, esos impulsos que se van a transmitir no se van a transmitir. O sea, no va a haber esos beneficios. Un caballo que esté cojo, al final cambiamos el patrón, el ritmo, y no va a recibir el paciente la información correcta que debe de recibir, y luego fundamentalmente porque un caballo en esas condiciones no puede estar trabajando por su bienestar.

0: Entonces, eso sí que me atrevería a decirte que no.
1: Que sería lo único a lo mejor exacto, que limitaría.
0: Exacto,
1: ¿no?
0: exacto. Pero ya te digo, Morita, que es la yegua de terapia que te decía, tiene 24 años y tiene un dorso fantástico y está en unas condiciones óptimas para seguir trabajando.
1: Muy bien. Y el tema de la seguridad, ¿cómo garantizáis la seguridad para el niño y para el animal también?
0: Bueno, pues depende de las necesidades de cada niño, pues va un profesional, dos profesionales, incluso en ocasiones hemos tenido tres profesionales trabajando con ese niño y ese caballo.

0: las necesidades del paciente y luego, aparte de eso, las sesiones están muy planificadas, muy organizadas, los caballos previamente están entrenados. Esto tampoco te exime de que trabajamos con un animal, que hay variables que no controlamos y aunque se han entrenado, aunque tienen una condición maravillosa, pueden reaccionar a un estímulo que les puede asustar.
1: Que repentinamente,
0: exacto.
1: Claro.
0: Pero como trabajamos tantas horas con ellos, nosotros somos capaces de percibir que hay algo que les está generando incomodidad, que no están a gusto, que igual hay algo que les vaya a asustar y entonces pues podemos modificar el recorrido, podemos modificar la sesión, ¿vale? O
1: sea, para minimizar cualquier tipo de riesgo.
0: Exacto,
1: ¿no? Muy bien. Y vamos a hablar un poco del papel de las familias. ¿Cuál es el papel de las familias en la terapia?
0: Fundamental.
1: Sí, ¿verdad?
0: Fundamental. O sea, al final la terapia es sin su ayuda o sin su trabajo, se queda cojo.
1: Claro.
0: Se queda cojo. Ellos vienen aquí normalmente una hora a la semana. Imagínate, si en casa no apoyan el trabajo que nosotros decimos, pues hay veces que ese tratamiento se queda cojo.
1: Y Ana, en tu día a día, ¿qué retos asumes?
0: Uf. Todos. Muchísimos, muchísimos retos. Lo que más, o sea, al final esto no es un negocio que cuando tú acabas cierras. Esto aquí se trabaja fines de semana, festivos, vacaciones. Vamos, de hecho, esta tarde es la función del cole de mi hijo y estoy haciendo encaje de bolillos
1: para cuadrarlo todo.
0: Exacto, sí, que los caballos coman, que estén bien, que...
1: Y además te agradecemos que nos hayas encajado también a nosotros.
0: Nada, a vosotros las gracias por venir.
1: Bueno, por otro lado también quería preguntarte cuál es la primera reacción de un niño, la más común o alguna también que te haya sorprendido, al llegar por primera vez a terapia.
0: Bueno, pues a ver, lo común es venir aquí y volverse un poco loco. Como te comentaba antes, los primeros días, las primeras sesiones es un poco de locura, de voy a ver esto otro, me lanzo a tocar el caballo y lo mejor son las expresiones, la primera monta, el primer momento, el primer contacto encima del caballo, o sea, a todos se les pone directamente una sonrisa en la cara, que ya es por felicidad, incluso hay veces ahí hay un poco de mezcla entre felicidad y un poquito de miedo, nervios, pero de verdad que nadie, o sea, ningún niño se ha quedado impasible ante el contacto con el caballo y la monta, o sea, eso...
1: Es muy emocionante, claro. Y para las familias que nos estén viendo, que no sepan, que no hayan tenido un contacto directo con este tipo de terapias y se lo estén pensando, ¿qué les dirías?
0: O sea, yo les diría que tienen que vivirlo, porque en realidad las palabras, no es un decir, es que se quedan cortas para poder explicar lo que es esto, lo que son las terapias ecuestres.
1: Hay que vivirlo, ¿verdad?
0: Hay que vivirlo.
1: Muy bien, pues con esa recomendación nos quedamos, Ana. Vale. Muchísimas gracias por recibirnos.
0: A vosotras.
1: Que tengáis mucha suerte.
0: Gracias.
2: Pipa, pipa, pipa, ven.
3: Pues la conocimos a través del fisioterapeuta de San Juan de Dios cuando estaba en atención temprana.

0: Juan nos comentó que le vendía muy bien para su tema motórico y para su tema y para su problema, digamos, cognitivo y es del equilibrio, y empezamos ahí. El paso del caballo, junto con el movimiento, pues le va dando de que el niño tenga más estabilidad, el niño, el tema muscular vaya fortaleciendo, y al nivel, digamos, emocional, pues el niño conectaba perfectamente con el caballo. Pues la relación con los caballos como si fuera parte de su vida cotidiana. Y el vínculo, pues un vínculo como cualquier otro animal de esas características. Da respeto, pero da mucho cariño. Que los niños crean un vínculo muy especial con el caballo, que el estar al aire libre también estimula bastante, y que a nivel psicológico es bastante bueno, tanto para el niño como para la familia. Pues los avances no es solo gracias a la equinoterapia, porque estos niños son niños que necesitan terapias de todo tipo, tanto logopédica como fisioterapia ecuestre, fisioterapia normal, psicología. Pero el tema de la equinoterapia pues le viene bien porque está en un ámbito rural, un ámbito de la calle, y es mucho más, a ver cómo lo explico, mucho más lúdico. El momento más emotivo fue cuando David, porque David en el caballo iba tanto de pie como sentado, boca arriba, boca abajo, de todas formas, y haciendo lo que son actividades encima del caballo. Cuando una de las veces vamos a mirar, voy a mirar al niño y el niño está dormido encima del caballo. Le da esa tranquilidad y el niño iba dormido con la cabeza en el culo del caballo.
1: Hay gatos que entran por los ojos desde el primer segundo y luego está Otzi. Otzi es de esos gatos que quizás no llaman la atención de primeras, porque es atigrado y sí, sabemos que muchas veces los atigrados pasan desapercibidos, como le pasa a los gatos negros, como le pasa a las gatas carey, como le pasa a tantos gatos maravillosos que no tienen el color de moda. Pero quien mira un poquito más allá descubre a Otzi. Otzi es un gato mimoso, de esos que disfrutan la compañía, que buscan cariño, que te miran como si ya te conocieran de antes. Es juguetón, curioso, simpático y tiene una de esas personalidades que hacen hogar. Le encanta jugar, le encanta compartir momentos y sobre todo le encanta sentirse acompañado. Porque Otzi no solo es sociable con las personas, también se lleva genial con otros gatos. En Oh My Cat ha tenido varios mejores amigos. Compañeros de siestas, de juegos, de aventuras pequeñas de esas que solo entienden ellos. Y aún así, Otzi sigue esperando. Lleva 6 meses en Oh My Cat, 6 meses viendo pasar personas, 6 meses recibiendo visitas, 6 meses siendo un gato increíble, pero sin que todavía llegue su ángel definitivo. Y nosotras no entendemos por qué, porque Otzi no necesita ser de un color especial para ser único. No necesita parecer distinto para merecer una familia. No necesita nada más que una oportunidad. Quizás su persona aún no sabe que lo está buscando. Quizás su hogar está esperando por él. Quizás eres tú. Otzi tiene amor para dar. Tiene juegos pendientes. Tiene ronroneos guardados. Tiene una vida entera esperando empezar. ¿Quieres conocerlo? Ven a Oh My Cat. Míralo de cerca. Juega con él. Dale una caricia. Y cuidado. Porque puede ser que vengas a conocer a Otzi y acabes encontrando a tu mejor amigo. Otzi busca un hogar definitivo. Su ángel puede estar viendo estas imágenes ahora mismo. Y hasta aquí el programa de hoy. Esperamos que lo hayáis disfrutado mucho y como siempre os invitamos a participar en él enviándonos vuestra historia de adopción o las fotos y vídeos de vuestra mascota aquí a huellaanimal@7tvandalucía.es. Hoy nos despedimos con un bellezón llamado Rabel. Nos envían sus fotos y vídeos nuestra compañera, una colaboradora del programa Acento Andaluz, María Sánchez, y la tutora de Rabel, María José Berenguer. ¡Feliz semana!

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0: y de un emprendedor en concreto. Hoy vamos a hablar del ecosistema general de eso, pues, de los emprendedores, de las startups, de la innovación en general que hay en Andalucía, porque tenemos con nosotros a Rosa Siles. Buenas tardes, Rosa.
1: Hola, buenas tardes.
0: Porque tú eres directora ejecutiva de Founders Andalucía.
1: Así.
0: Vale, que ahora explicaremos un poco qué es y nos adentraremos un poco en todo lo que hacéis, ¿vale? ¿Tú de dónde eres, Rosa?
1: Yo, bueno, estoy hibridada, podemos decir. Yo siempre digo que nací en Málaga, mi padre era de Jaén, y mi madre de Granada, así que andaluza y andaluza oriental. Lo que pasa es que he vivido, bueno...
0: Pero de base, ¿dónde vives?
1: Pues eso es difícil responderlo. La base
0: es que
1: la
0: como sé que viajas tanto y te mueves tanto...
1: La base la tengo distribuida entre Jaén, que es mi hogar familiar, y en Madrid, que es donde está mi familia y mi marido.
0: Vale,
1: así
0: vale.
1: Que imagínate que nómada.
0: Vale, que no te estás escapando del calor este que estamos sufriendo estos días, ¿no?
1: No me escapo.
0: En Jaén hace bastante calor.
1: Nosotros
0: grabamos aquí en Sevilla y esta primera ola de calor, que yo creo que van ya más de una ola de calor, pues dicen que esta es la primera del año, la estamos sufriendo a tope. Sobre todo porque aquí, claro, pues la gente que tiene playa pues puede irse a la playa, pero nosotros no.
1: Es lo que toca.
0: En Sevilla es difícil, ¿no?
1: Nada.
0: Bueno, vamos a lo importante, al lío, que es Founders Andalucía y quiénes sois, porque en realidad sois un grupo de personas, ¿no?
1: Sí, mira, Founders Andalucía es una comunidad de fundadores de empresas de alto potencial que están demostrando que se puede innovar, competir y trabajar globalmente desde Andalucía. Son 80, digo son porque yo soy la directora ejecutiva y los protagonistas son ellos, son 80 fundadores y fundadoras de toda Andalucía que tienen un componente tecnológico importante y que ahora mismo son nuestros referentes, son la tecnología con acento andaluz que conquista el mundo.
0: 80, vaya.
1: Sí.
0: Pero entiendo que cuando comenzó Founder no erais 80. ¿Cuál es la historia un poco de Founder? ¿Cuándo nace y cómo ha ido evolucionando?
1: Pues mira, Founders nació en el 2019 en un encuentro entre fundadores, en los cuales tú sabes que muchas veces la carrera de fundar una startup es una carrera de fondo y solitaria. Entonces, en una de las conversaciones de poner en común sus experiencias, pensaron que por qué no le daban forma a una asociación donde ellos pudieran encontrarse y compartir experiencias. Desde el 2019 hasta ahora ha habido todo un recorrido, ¿no?, donde se han ido sumando fundadores y fundadoras a esa llamada de crear comunidad, de no solamente estar en los negocios, ¿no?, que están creando desde Andalucía mirando al mundo, sino compartir esas experiencias y también crecer juntos y tener un legado de compartir esa experiencia con otros jóvenes, otras empresas, con la administración y con entidades que están en este ecosistema.
0: Oye, ¿qué requisitos hay para formar parte de Founders?
1: Pues mira, Founders, como te digo, son empresas de alto potencial que tienen un componente tecnológico. Luego es importante que las compañías estén en una fase de crecimiento que nosotros establecemos en tener una facturación anual o también tener una inversión de 1 millón de euros en adelante y también tener un producto propio tecnológico. No es tampoco algo muy sofisticado, pero sí necesario porque es una asociación muy característica, muy diferencial.
0: Claro, por eso sois los 80, digamos, más punteros de Andalucía, ¿no? Entiendo, en temas de innovación. Oye, ¿y qué tipo de personas son las personas que fundan, o sea, que fundan no, que componen Founders? Habrá de todo, pero imagino que habrá un perfil general, no sé, ¿cómo los definirías?
1: Pues yo los definiría como las caras, los nombres y las empresas de la nueva economía andaluza. Y esas caras son muy versátiles. Te cuento algunos ejemplos. Por ejemplo, Antonio Falle y Manuel Monterrubio, que fundaron Pathering en 2019, acaban de ser reconocidos por Forbes Europe Under 30 en la categoría de e-commerce y de retail. Ellos han sido hace muy poquito adquiridos por Midea para ser el partner desde aquí, desde Andalucía, en todo lo que tiene que ver con e-commerce para España y Francia. Imagínate, estos jóvenes ahora mismo son unos referentes absolutos en su segmento. Luego, por ejemplo, Ana Molina de Others, que está haciendo XR desde Sevilla y ha sido reconocida por Google o por Meta en los desarrollos que está haciendo para gaming y para fitness. Tienes, por ejemplo, a Sam Brocal, que es un auténtico desconocido aquí en Andalucía porque su mercado está en Estados Unidos y en Asia, y se dedica a las certificaciones tecnológicas y ha sido reconocido hace muy poquito a escala internacional por este trabajo. Otro ejemplo, y nos vamos a Almería con Isabel Pérez de RealTrack, que son estas bandas que ve en los deportistas de alto rendimiento, y bueno, en fútbol lo has visto seguro, y ellos crearon esta tecnología desde Almería. Ella vendió la compañía y ahora es inversora en Cívica Capital. Hay historias estupendas. Otro, por ejemplo, José Antonio de Cover Manager, de Martos, por ejemplo, te estoy trufando, sí, ¿no? Sí. Que ha sido adquirido hace muy poquito, ¿no? Ha sido una fusión más bien de con Zenchef, que es un motor, otro referente en todo lo que son las reservas que se hacen online, para crear el gran referente europeo en restauración. Fíjate que esa tecnología se aplica a sectores que son, digámoslo, más tradicionales. Y termino hablándote de Estefanía de Lico Cosméticos, que está en Sevilla vendiendo cosméticos online, es un referente. Alfredo Montilla de Stendo, que es en Huelva, acaba de ganar, estuvimos en South Summit y acaba de ganar en el vertical de Future of Work and Talent como una de las empresas que está haciendo entrenamiento en competencias digitales más interesantes y tiene la sede en Huelva. Y así te podría contar, Raúl.
0: Así hasta 80, ¿no?
1: Absolutamente.
0: Todo gente que se arriesgó en su momento, gente con talento, evidentemente.
1: Sí.
0: Y que es exitosa ahora mismo, evidentemente.
1: Y con mucho riesgo, porque ahora te estoy contando, Juan Martínez Barea, que es nuestro presidente, hace una semana protagonizó una entrada de capital de casi 30 millones de euros a través de la SED del Gobierno de España para biomedicina, para detección temprana de cáncer. Todo ello tienen en común ese propósito, ese pensar en grande, ese estar entre el éxito y el fracaso, porque no siempre todo esto son luces, y luego esa mentalidad de legado y de creación de impacto positivo.
0: Pues es importante tenerlos ahí, ¿no? Sobre todo para la referencia, porque por aquí, por el espacio de innovación, pasan startups, empresas que ya han escalado y que son ya más grandes y que, bueno, que su proyecto ya está muy en marcha, pero también pasan startups, ¿no? Emprendedores que están prácticamente en su inicio, y gente, incluso nos habla gente fuera del programa, que está pensando en plantearse el proyecto y cosas. Y bueno, pues aquí tenemos 80 ejemplos de que merece la pena el riesgo, ¿no? Puede merecer la pena el riesgo y arriesgarse y tirar para adelante, ¿no?
1: Y dar
0: Oye,
1: el paso.
0: Rosa, ¿cuál es el objetivo de crear Founder Estar Unido? ¿Es mejor en este ecosistema, por lo menos, cooperar que competir? Porque normalmente se piensa en la economía, en las empresas, como competencia directa. O sea, todo que sea competencia, pero en vuestro caso parece que también colaboráis, ¿no?
1: Absolutamente. Yo creo que hay que desmitificar la mentalidad de ambición como una mentalidad negativa. Al revés, la ambición es esa fuerza que te lleva a que el propósito llegue a mercado, llegue a inversión y crezca. Entonces, los founders, evidentemente, en sus mercados y en sus compañías están haciendo procesos de crecimiento muy competitivos, pero a la vez están compartiendo experiencia. Y yo creo que eso los hace humildes, los hace relevantes y los hace generosos, porque además ellos, cuando cuentan en primera persona su experiencia y se ayudan, están ayudando a que nuestra economía sea más competitiva. Y lo que tú acabas de decir es fundamental, es decir, estos 80 comparten entre ellos, pero también Founders está llamada a salir de la comunidad y a mirar a las pymes, mirar a las corporaciones y mirar a estos jóvenes que están empezando a emprender, y mirarlo contándole las experiencias, porque emprender no es una actividad de manual. Emprender es una labor de acción, una labor de riesgo y una labor de aprendizaje, que cuando la haces de tú a tú, de founder a founder, es mucho más beneficiosa y mucho más viva.
0: Oye, sois unas 80 startups, ya lo hemos dicho, ¿no?
1: Sí.
0: Con una facturación conjunta, según los últimos datos que yo he mirado, de 700 millones de euros.
1: Sí.
0: Y con un nivel de empleados, digamos, de 5.000 empleados.
1: Sí.
0: ¿Qué nos dicen estos números en términos generales?
1: Nos dicen estos números que la nueva economía, la economía digital,

0: y tal, y especialmente las scale-ups, que es como llamamos a estas empresas tecnológicas de alto potencial, son capaces de crear riqueza. Y esto está ocurriendo no solamente a nivel andaluz, sino también a nivel nacional europeo. Es decir, estas scale-ups tienen un efecto multiplicador y son generadoras de competitividad, de empleo y luego de desarrollar un talento que es muy diferencial y que además puede atraer a otras compañías. Entonces, estos datos nos reflejan que Founders es una locomotora de esta nueva economía, un referente y que además tracciona inversión, tracciona nuevas capacidades relacionales, y eso es muy positivo para una Andalucía que ya no es solamente un lugar con calidad de vida, es un lugar con tecnología, con innovación y con ganas de proyectarse a Europa como un lugar estratégico.
1: Me quiero parar en los 5.000 empleados, porque se habla mucho, aquí tenemos un programa hermano que se llama Siete Economía, donde hablamos mucho de la calidad del empleo que hay en Andalucía,
0: sí,
1: que no es del todo la mejor que se podría tener. Hay buenos datos de desempleo para como hemos estado en otro año, pero la calidad del empleo sigue siendo regular, vamos a dejarlo así. Estos son empleos, entiendo, de calidad, ¿no? Porque todo lo que está vinculado al sector tecnológico, innovador, son empleos de, pues eso, de lo que se busca, ¿no?
0: Absolutamente. Son, además, encontrar talento en estos segmentos no es fácil, y muchas de estas compañías apuestan por un talento, digámoslo, prometedor, o que tiene esa capacidad de desarrollo interno dentro de la compañía. Entonces, si son perfiles cualificados, y además que dentro de estas compañías muchas veces cuando están respirando este ADN emprendedor, es una vorágine muchas veces, no es un ADN emprendedor que sea confortable, ¿no?, ni que sea solamente atractivo, sino que también es incómodo. Estos perfiles suelen salir a la arena empresarial con ganas de seguir aprendiendo, incluso de emprender, porque cuando estás viviendo desde dentro estas compañías tecnológicas y comprendes cómo funcionan, tienes muchas más capacidades para salir al mercado y crear nuevos productos tecnológicos. Ese es el efecto multiplicador que llamamos.
1: Otra pregunta. La idea de Andalucía, se nos vende mucho la idea de Andalucía, sobre todo por parte de políticos, sobre todo, de que Andalucía es un motor innovador y tecnológico. ¿Esa idea es una promesa? ¿Es una realidad? ¿Estamos a medio camino?
0: Es una realidad. Y tengo la alegría de decirlo, y además con orgullo. Es una realidad que va dando paso a paso de una manera muy orgánica. Ahora mismo los estudios que tenemos más recientes, o los datos, nos están diciendo que Andalucía está creando empresas tecnológicas por encima de la media. Somos uno de los 5 hubs digitales más importante en España. Estamos compitiendo con Valencia, con Barcelona, con Madrid, y eso es muy positivo. Sí que hay, dentro de ese desarrollo orgánico que estamos teniendo, áreas que debemos mirar detenidamente, y es, por ejemplo, nuestra capacidad para atraer inversión privada, que es uno de los grandes retos.
1: Te iba a preguntar precisamente por eso, ¿por qué es tan importante captar inversión?
0: Bueno, es tan importante captar inversión como lo es, o más, tener claro tu mercado y desarrollar producto, porque la inversión puede ser importante o no, la financiación tanto público como privada, cuando tú ya tienes una hoja de ruta muy clara en la compañía de cuáles son tus necesidades y hacia dónde quieres ir. Entonces, lo primero que tienes que tener es un mercado un producto que el mercado quiera. Un problema muy claro que sí que cuando tú estés desarrollando tenga una respuesta. La inversión tiene que llegar porque tú, cuando quieres desarrollar estas compañías, necesitas gasolina, y estas gasolinas vienen de este tipo de inversión, que es cierto que en Andalucía comienza a haber, y hay inversores muy interesantes en Andalucía que están apostando por Andalucía, pero que tenemos que trabajar para que no solamente Andalucía sea un lugar para crear empresas, startups, sino que sea un lugar para escalar, para crecer y para atraer esta inversión, este capital, que es tan importante.
1: Claro, te lo digo porque muchos de los emprendedores que pasan por Espacio Innovación opinan en su gran mayoría que el ecosistema

0: más andaluz para emprender, o sea, para crecer. Tú lo decías, la calidad de vida solo ya es un punto a favor. O sea,
1: Sí.
0: que es un sitio maravilloso para montar una empresa, un proyecto tecnológico, pero la única pega que ponen es que cuesta conseguir inversión. O sea, tanto a nivel andaluz y que la mayoría tienen que buscar la inversión o la financiación fuera, tanto fuera de Andalucía como ya incluso en otros países. ¿Sería nuestro cosa a mejorar?
1: Bueno, ahora mismo te diría que estamos trabajando en ello, es decir, se está dando ahora mismo una dinámica muy interesante. La Junta acaba de lanzar una plataforma de inversión que lo que está haciendo es un escaparate que está generando interés en la comunidad inversora, no solamente a nivel andaluz, sino a nivel nacional, porque lo que permite es que estos proyectos sean visibles y que además estén, digámoslo, avalados por entidades que son serias en esta materia. Entonces te diría que se están dando los pasos, que además los inversores necesitan proyectos, el capital necesita startups buenas y hay mucho apetito y lo que tenemos que ser es capaces de hacer visibles los proyectos que hay tan interesantes en distintos momentos de madurez. Pero lo que es importante, y vuelvo a algo que decía, es que la cooperación en el ecosistema, tanto público como privada, es fundamental, porque hay aceleradoras, hay entidades haciendo programas de emprendimiento, pero esta parte de crecimiento más sofisticado, de preparación para esta ronda, necesita un trabajo mucho más detenido y más especializado. Entonces, estamos en la senda y yo creo que la próxima vez que venga el programa tendremos novedades más interesantes todavía de las que te estoy
0: Pues
1: contando.
0: eso esperamos. Pero ahora mismo tú decías que había cinco hubs importantes en España.
1: Sí.
0: O sea, por ejemplo, Madrid, Barcelona, bueno, Madrid, Cataluña, evidentemente siempre van a liderar, lideran todos los indicadores económicos en todas las áreas.
1: Sí.
0: En este área de innovación, pues también. Pero por ejemplo, Valencia, que a nivel demográfico no es tan grande, ¿no? Como, ni a nivel geográfico tampoco, como Andalucía, digamos que nos ha adelantado. ¿Qué nos falta a los andaluces para, bueno, ganarle, estar por lo menos detrás de Madrid y Cataluña y ganarle a Valencia? ¿Y qué está consiguiendo Valencia que nosotros no tenemos?
1: Raúl, Valencia está haciendo un trabajo muy bueno de ecosistema y de marca Valencia Digital. Es decir, el motor, el germen, estaba en esa colaboración, en esa capacidad que tienen de conocimiento y tecnología, pero realmente el revulsivo ha sido Lanzadera. Al final, Lanzadera ha generado o un ecosistema que atrae talento, que lo conecta con mercado, que tiene una filosofía muy interesante, muy diferencial, de calidad total, donde el cliente es el jefe, muy pegada a mercado y donde además ha sabido sumar angels como herramienta de inversión. Entonces, ese escenario, ¿no? De talento, formación, mercado y capital, junto con una marca muy relevante, está haciendo un efecto llamada muy interesante. Entonces, yo creo que ese es el gran reto y la gran oportunidad que tenemos en Andalucía. Y ahí tenemos buenas noticias porque se está gestando un programa que va a ser, yo creo, ese referente que va a servir para que la marca Andalucía, innovación, tecnología, alcance un labor, o sea, un posicionamiento competitivo al mismo nivel que estamos hablando.
0: Allí en Valencia, por ejemplo, la innovación está muy, siendo muy apoyada por el presidente de Mercadona.
1: Sí, total.
0: O sea, está muy empeñado el hombre en apoyar la innovación, que no tiene nada que ver con su negocio, digamos, principal, ¿no? Que son los
1: Total.
0: supermercados. Y lo está apoyando muchísimo a través de un montón de programas, proyectos, Lanzadera, como tú has comentado. ¿Nos vendría bien tener una figura así aquí en Andalucía, una persona con esa cantidad de recursos que nos apoyara? No, parece que no la tenemos, pero nos vendría bien, ¿no?
1: Yo
0: Siempre
1: creo,
0: ayuda, ¿no?
1: hombre, a ver, en Valencia te encuentras con Juan Roig, en Bilbao te encuentras con todo el sector industrial, ¿no? Y esas grandes locomotoras que empezaron a trabajar en BaEN 4.0 y que se han integrado con la Torre Bat, entonces tienen otro motor. Y en Andalucía contamos con un motor diferencial que esto que hablábamos antes, y es que ya contamos con esta comunidad de 80 referentes tractores tecnológicos que sumado a las capacidades que tenemos en sectores claves como el agro, el turismo, la energía, la minería, o sea, conocen.

0: muy bien que ahora mismo tenemos sectores muy punteros, pues esta tecnología unida a estas capacidades de mercado y de innovación pueden ser el germen para ese modelo diferencial, porque al final Andalucía lo que cuenta es con una diversidad territorial enorme, con sectores maduros y con unas pymes que nosotros llamamos, y corporaciones las llamamos en Founders Champions, que en estos proyectos colaborativos pueden generar un impacto interesante. Uh-huh. Entonces, hay mucho Juan Roch en Andalucía que muchas veces están, bueno, tiene desde Consentino, no uh-huh. voy a decir nombres, pero bueno, ahí nos vienen nombres, ¿no? Desde Andalucía se están haciendo las cosas muy bien y hay ganas de crear este, uh-huh. Este proyecto coral que yo creo que puede ser muy interesante porque no va a ser dirigido o liderado solamente por una entidad, sino va a ser un proyecto región.
1: Claro. Oye, luego está el tema del unicornio, que lo escucho muchas sí. veces decir que Andalucía tiene como objetivo el conseguir tener un unicornio. Bueno, primero, ¿explicas tú lo que es un unicornio en este entorno?
0: Cuéntalo tú,
1: y por
0: Raúl.
1: Qué, ¿y por qué es importante?
0: Cuéntalo tú, Raúl.
1: Un unicornio es una empresa que ha escalado suficiente hasta llegar a los 1.000 millones de euros, ¿no? De facturación, que no es poco dinero, evidentemente. Estamos cerca, por cierto, de llegar... ¿Qué es lo más cerca que estaríamos de un unicornio en Andalucía? Bueno, primero, ¿es importante tener un unicornio o mejor tener empresas o sea, de menor tamaño pero más variadas?
0: Pues voy a empezar por el final. Es importante tener una masa, un número de compañías que estén sanas, que estén creciendo y que además tengan ese espíritu global. Porque tener una sola que sea el referente pero que esté solamente como un punto en el universo y que brille sola, uh-huh. pues bueno, es muy interesante porque atrae y tiene un efecto llamada, genera confianza tanto para el capital como otras compañías y genera mucho orgullo, es muy claro. tractor, pero a la vez es necesario tener una base. Entonces te diría que hace falta ambición en Andalucía y ese aspiracional es muy importante, el que contemos con unicornio. Te diría que además el año pasado hubo un artículo en, no sé si fue en la revista Emprendedores o en el referente, que hablaba de los potenciales unicornios para este año y que estamos en las quinielas, no estamos uh-huh. ni con una, ni con dos, ni con tres. Es decir, hay compañías que ya están en esa senda y que lo que tenemos que sentirnos es orgullosos de lo que ya tenemos, porque aunque no tengamos un unicornio, ya contamos con compañías que están compitiendo a un nivel muy importante y que muchas veces no conocemos.
1: Uh-huh. Oye, te quería preguntar, es que nos quedamos ya casi sin tiempo, pero no me quería olvidar de sacarte un tema. Yeah. Tandem, este es un proyecto que, no sé, que nos cuesta. He leído en prensa que creo que está ahí, Founder tiene algún tipo de relación, ¿no? Que es un proyecto pensado para que las empresas, precisamente, como estamos hablando antes, lo importante que es el tamaño de que crezcan para ayudar a las empresas a escalar, ¿no? ¿Esto en qué es y en qué estado está?
0: Pues en Tandem se presentó hace muy poquito por parte del consejero de Industria en colaboración con la Agencia Digital de Andalucía y es justo este proyecto tractor que hace falta en Andalucía para crear estos grandes referentes, ¿no?, de escalado y de crecimiento. Tandem es un proyecto muy necesario, muy pertinente. Cuando nos lo contaron a Founders, la verdad es que nos ilusionamos mucho porque suma este aspiracional, esta ambición con generar las condiciones para que esto ocurra, ¿no? Y además nos gustó mucho porque el proyecto es muy sólido y es serio. Y sí, nosotros estamos encantados. Uh-huh. La Junta cuenta con todo nuestro apoyo porque creemos que un proyecto tan importante de crear scale-ups para Andalucía y con Andalucía necesariamente tiene que contar con los que ya están escalando. Uh-huh. Entonces, bueno, nosotros vamos a estar ahí cerca porque es nuestro legado, porque es realmente para lo que estamos aquí. Si hemos creado empresas que tienen un valor, nuestro gran deseo y nuestro sueño es que se creen uh-huh. más empresas que puedan hacer ese recorrido global y de crecimiento desde aquí al mundo.
1: Pues Rosa, con este tema acabamos. Creo que hemos hecho un buen repaso a cómo está el ecosistema sí. innovador tecnológico de emprendimiento en general en estos 26 minutos de

0: programa. Te emplazo a que vengas el año que viene, a la nueva temporada, y nada, nos hagas un resumen tan bueno como el que nos has hecho hoy de cómo está, el ecosistema, que me alegro saber que tiene buena salud y que estamos en el buen camino.
1: Ahí está, hay ganas, hay trabajo y lo mejor siempre está por llegar, Raúl.
0: Eso es, pues muchas gracias, Rosa. Y a todos vosotros, muchas gracias por estar ahí. Nos vemos el próximo sábado en este espacio, en Espacio Innovación. Buenas tardes.
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0: Hoy el programa promete porque estamos en la Venta Varga, que es uno de los santuarios del flamenco mundial, por lo que representa como cuna de posiblemente el artista más universal del flamenco, que ha sido Camarón de la Isla. Y estamos con una persona que es contemporánea, es de la quinta de Camarón de la Isla, amigo de Camarón de la Isla, artista como Camarón de la Isla.
1: Yo no era artista cuando él era artista.
0: Bueno, ya lo sé, tú fuiste artista después.
1: Después.
0: Pero bueno, tú ya apuntabas maneras.
1: Sí.
0: Luis, el Fambo. ¿Cómo estás, Luis?
1: Bien, estoy bien. Estoy muy contento. Tengo salud, que es lo importante. Tengo trabajo. Gracias a Dios, tengo mucho trabajito y procuro de estar bien. Lo primero es la salud.
0: Totalmente.
1: Después el trabajo. Y hay que cumplir. Por eso yo no salgo a la calle ni salgo a ningún lado, porque ya yo lo tengo todo andado todo. Y yo ya no me voy a encontrar otro camarón en la calle, no me voy a encontrar a gente que yo quería muchísimo.
0: Aquí venimos como buscando, ¿no?, a Camarón, ¿no? O por lo menos buscando esos recuerdos. Hace 50 años, medio siglo, tú aquí con José hiciste muchas amigas.
1: Hombre, yo, gracias a Dios, tuve la suerte, como te he contado antes, de encontrarnos, por ejemplo, en el puerto, Francapino, él y yo, y irnos a tomar una copa, en fin, no a cantar. Está, no, mentira, porque él era muy eso para cantar, era muy arrogado.
0: Era muy tímido.
1: Eso. Entonces nos íbamos a tomar una copita, a lo mejor, y cantaba yo, hacíamos cantetitos, estábamos juntos. Y era, venga, primo, vámonos. Ya ellos se venían para acá y yo me iba a pagar. Y así, pues, muchísimas veces. Tengo la suerte esa, ¿no?
0: Porque tú no fuiste antes artista porque no te dejaron.
1: Bueno, no es que no me dejó mi padre.
0: Claro.
1: Porque mi padre me ponía una tabla. Por ejemplo, él decía, ¿cómo te quieres ver? Como mi tío Borrico, en las ventas ganando 40 duros, 50 duros. Y tú tienes un puesto de pescado y ganas más. Y eso me entró a mí en la cabeza de lleno. Y yo ya tenía. Ya me casé, tuve mis hijas, mi mujer a la par mía trabajando de pescadera con un puesto de pescado en el polígono y dos o tres puestos más que tenía. Ya a mí no me... Ya el cante lo cogía yo como hobby.
0: Claro.
1: Me metía, por ejemplo, el sábado me iba, me juntaba con mis amigos, llevaba pescado, las cosas de antes. Y nos íbamos a los bucales, allí en casa de Agustín, que hoy es de Luis. Allí echábamos los ratos de flamenco que a mí me apetecía.
0: Y te quitaba las pinas.
1: Y mataba la mosca.
0: Claro. Porque a ti por edad te hubiese correspondido cuando tú conociste a Camarón de niño. Camarón era un niño, como tú eras un niño también.
1: Yo tendría 16 o 17 años y
0: lleváis cuatro meses.
1: Yo tengo cuatro meses más que él.
0: Claro.
1: Yo soy del 50 y yo del 49.
0: Si tu padre no te llega a decir nada, Camarón se va a Madrid, tú te vas detrás de Camarón para Madrid.
1: Pues sí, posiblemente sí. Me hubiera ido no con Camarón, sino mi tío Sordera, que estaba
0: claro, por ejemplo.
1: Y con mis primos hermanos.
0: Igual no estábamos aquí sentados tú y yo ahora mismo.
1: Pues posiblemente creo que no.
0: Porque fueron unos años complicados.
1: Era una tanda de muchos problemas de drogas y de cosas malas. Porque lo que había hace 50 años...
0: La noche.
1: Y yo le daba vuelta a la... Pero no, ya me se quitó, ya me casé mi silla, a trabajar, para criar mi silla, y me se quitó eso.
0: Claro.
1: Yo me lo quitaba yendo a Santiago los sábados o los viernes y pareciendo el lunes. No estaba con el Morán, no estaba con todos ellos, los gitanos viejos, y me se quitaba la mosca del cante.
0: ¿Y el lunes trabajando?
1: Y el lunes trabajando.
0: ¿Al pescado?
1: Al pescado.
0: Bueno, aquí en la Venta Varga, yo no sé si nos van a poner algo de pescado. Creo que van a caer unas tortillitas de camarones, porque...
1: aquí hay que probarlo.
0: Eso es
1: San Fernando,
0: marca de la casa.
1: Marca de la casa.
0: Pero vamos a empezar con unas papitas leñadas. Luis,
1: sí,
0: voy a
1: no
0: hacer un poquito
1: otra.
0: De esto, ¿te parece o no?

0: unas papitas de aliña, marca de la casa también, que es lo emblemático. Aquí papas aliña, tortillita, camarones, berza, es fundamental, ¿no?
1: Hombre, yo creo que donde vienen, donde viene esta gente de esta casa,
0: ¿sí?,
1: de aquella época, se usaba mucho la berza, los menudos,
0: claro,
1: en todas las ventas.
0: La cuchara.
1: ¿Comprende?
0: Lo de la cola de toro, los lujos.
1: Oh, eso. También. Eso es ya para pasar las papas al lado.
0: También la ponen por aquí, ¿eh? Lo que pasa es que hoy ha llegado la carne de. La carne de, ha llegado y la están guisando ahora y no va a estar para el almuerzo, pero bueno. ¿Cómo están esas papas?
2: Oh, bueno. Famosas tortillas.
0: Arsa. Muchas gracias.
1: Las papas están como en mi casa, ¿eh?
2: ¿Qué?
1: Que están como en mi casa.
2: Buenísima, ¿no?
1: Perfecto.
0: Ahí tenemos por aquí las tortillitas de camarones.
1: Anda que son, la pinta que tiene.
0: Anda que son de las congeladas. Anda que sí. ¿Eh? No tortillitas de camarones.
1: No te la vas a comer. No te la vas a comer la máquina.
0: No, deja que esto no te lo comerás.
1: Ok.
0: Luis, tú llegaste a pesar 130 kilos.
1: 130.
0: ¿Hace cuánto de esto?
1: Pues hace. Tenía yo 47, 42.
0: 130 kilos. ¿Y qué hiciste? Porque tú estás.
1: Pues yo te estoy hablando, me fui a Rota con mi mujer solo los dos. Y me llevé 8 años allí, andando todos los días por la playa, bañándome y comer poquito.
0: ¿8 años a dieta?
1: A dieta.
0: ¿Y te quitaste? De los 130 te quitaste.
1: No, me quité de todo.
0: ¿50?
1: Me quité de todo.
0: ¿De bebé también?
1: De quitaste todo, de todo.
0: ¿Y no te conocían cuando volviste a Jerez?
1: Sí, hombre, me va a conocer por la cara.
0: Bueno, pero los colores. Que te costaba, ¿no?
1: Los colores. ¿Te costaba? No. Lo que pasa es que empecé a perder normalmente. Sí. En 8 años, nada más que pierda 2 kilos todas las semanas, fíjate. Y ya me quité del vino, me quité de todo. Y ya empecé a cantar.
0: Eso de. El flamenco ha sido tu pasión, tu gran afición siempre.
1: Siempre.
0: ¿Tú has cantado por afición?
1: Yo he cantado por afición.
0: Pero eso incluía los fines de semana. O sea, tú llegabas.
1: No, no, no.
0: El viernes terminaba de pescado.
1: Oía el camión y iba para el arco. Y se llevaba el camión allí 3 días. Y cuando no tienen que venir, me iba a buscarme. Porque yo con el cante no me llevaba con nadie, me llevaba chiquillo. Una hora y otra hora y todo. No me y esto perfecto.
0: Sí.
1: Tú date cuenta que todos los artistas se quedan muy enseguida. Yo me iba a llevar, me empiezo a cantar, me llevo 2 horas cantando. El otro día en la peña, ¿no?
0: Sí.
1: 2 horas y pico cantando.
0: No, el otro día en la peña te dieron un homenaje.
1: Sí, claro, había que entregarte, ¿no?
0: Qué bonito esto de recoger los frutos, ¿eh, Luis? Qué bonito que se te reconozca, ¿eh?
1: Para mí es una alegría muy grande, ¿no? Pero con los buenos aficionados que llamen, a sus peñas, sus cosas, para mí eso es una bendición de Dios. Porque yo eso no me lo podía imaginar nunca. Yo cantaba con mi gente, con mis primos, cuando venían de Madrid, mi tío Manuel, llegaba allí a casa rota, cantecito, sobrino. Me cantaba.
0: ¿Y esa facilidad, por ejemplo, para no quedarte sin voz, es eso que innato, eso que te cuida?
1: No,
0: eso...
1: no, hombre, me cuido ya, sí. Tengo 76 años.
0: Sí.
1: Me tengo que cuidar. Tengo que cuidar la voz, me tengo que cuidar el cuerpo, me tengo que cuidar de todo.
0: Sí.
1: Hasta un día que te tome un par de copas, tres, normal. Ahora yo, trasnochar como antes.
0: Eso no.
1: Ni habla.
0: Porque eso la garganta se resiente, las cuerdas vocales se resiente. ¿Y tú notas que tu eco ha evolucionado?
1: No, yo tenía más voz.
0: ¿Tú tenías más voz? Sí.
1: Escucha el disco de Los Cayos Reales.
0: De Los Cayos Reales. Que fue tu primer disco.
1: La bulería de esta casa con la gloria, escúchala, verá la velocidad que tengo ahí.
0: Sí.
1: Y la voz que tengo ahí. Yo me noto que ya no soy yo el que era.
0: Pero que tuvo, retuvo.
1: Hombre, claro, siempre hay que tener algo. A ver, lo que tú no te puedes coger con 76 años y emborracharte todos los días.
0: ¿Qué? ¿Tú entonces le debes a tu padre haber...?
1: Yo a mi padre se lo debo todo. A mi padre se lo debo todo.
0: ¿Tú no te has planteado nunca, oye, qué hubiera sido si yo me hubiese...

0: dedicado a esto profesionalmente, ¿no te las planteas nunca?
1: No me planteas, sí.
0: Nunca te las planteas.
1: Porque nunca me ha hecho falta.
0: Tu primo José Merced, por ejemplo, se dedicó a esto profesionalmente.
1: Es que él no tenía nada más que eso.
0: Ya.
1: Yo no, yo tenía tres puestos de pescado, entonces.
0: Claro.
1: A mí no me hacía falta ser artista.
0: ¿Y cuando muere tu padre es cuando...?
1: Cuando se muere el pescado.
0: ¿El pescado?
1: Se muere el pescado.
0: Pues se muere el pescado, ¿eh? Que ya no se vendía tanto como antes. ¿Okay?
1: Ni se vendía, ni había pescado.
0: Sí.
1: Yo cargaba, por ejemplo, una decira, compraba 2.000 kilos de pescadilla.
0: Y ya los caladeros no daban tanto.
1: No daban tanto, ya empezó todo a bajar y a subir.
0: ¿De precio?
1: Y ya no. Ya no. Ya no. Entonces, a grabar, pues venga, a grabar. Mi artista ya, como se suele decir, a la fuerza.
0: ¿Y aparece en tu vida?
1: Tere Peña.
0: Tere Peña. Que es la persona que a ti... Porque mucha gente piensa que Luis de Zamo empieza con Poveda, que también está tu sitio.
1: No.
0: Tú antes de Miguel Poveda,
1: yo a
0: Tere
1: Poveda
0: Peña...
1: estaré siempre eternamente agradecido por acordarse de mí.
0: Sí.
1: Pero ya está.
0: ¿Cómo es la botellita esta?
1: Venga.
0: Esto tiene pinta, esto tiene pinta de...
1: Esto tiene una pinta para comértelo. Lo buena, amigo.
0: Tú de esto entiendes, ¿eh?
1: El gusto que tiene marisco.
0: Bueno, pues eso es lo que han quedado de las tortillitas. Nada.
1: ¿No queda una?
0: Nada.
1: ¿No queda? Te lo vamos a comer hasta el plato.
0: Otra cosa no, pero de pescado, Luis el Zambo entiende porque te ha pegado 40 años.
1: No, más.
0: Más de 40 años. Claro, tú 40 años... El tema del pescado ahora mismo, el pescado antes lo podía comer todo el mundo. Hoy día se ha convertido en un producto de lujo.
1: Totalmente.
0: Precios disparados.
1: El pescado se ha puesto... El pescado se ha puesto como la ternera, güey.
0: Pero la gente humilde no puede tomar pescado, siendo el pescado dentro de la dieta una parte muy importante.
1: Hombre, es la más importante. Las criaturas no pueden comer pescado hoy. Ni muchísima gente que tengan dinero no se lo gastan. Porque es que vale un kilo de hace día 28 euros. De San Lucas.
0: Claro, antes te compraba un papelón de pescado en el Arco Santiago y eso se te salía
1: a gloria.
0: 500 pesetas tartaba pescado.
1: Claro.
0: Ahora con 500 pesetas ni tenés ni papel.
1: Un kilo de hace día de San Lucas, 3,80.
0: Claro. Eso lo has visto tú.
1: 3,80 en pesetas.
0: Eso lo has visto tú.
1: No, es que la ha vendido.
0: Y los carabineros, 25 kilos de cereal, ¿por cuánto?
1: En aquella época nos llegaba a 10.000 pesetas. 8.000, 9.000.
0: 25 kilos carabineros. Fíjate cómo están los carabineros. ¿Y las galeras de corá? ¿De corá?
1: Las galeras de corá, las cajas de galeras de corá, nos llegaban 40 duros, 50 duros. Y las vacías, 4 duros la caja, 3 duros. Y te regalaban 2 cajas de urel, así.
0: Claro, ahora dedicarte al oficio sería complicado. Igual se explica el bajón de la plaza de Abasto de Jerez, del pescado, la nave del pescado siempre fue...
1: La madre de la plaza de Jerez, sí. Ha sido el pescado toda
0: el
1: la
0: pescado
1: vida.
0: El pescado siempre. Y ahora el pescado...
1: Yo me acuerdo que venía un hombre de Barbate con los carros antiguos a vender a la plaza de Jerez. Boquerones, sardinas, jurelitos, estos chicos. Todo eso se ha perdido. ¿Por qué? Porque el pescado iba subiendo.
0: ¿Pero porque hay poco pescado?
1: No, porque...
0: ¿O porque ya subió y lo que sube no baja?
1: No va, claro, ese es el problema.
0: Es que lo que sube ya no va.
1: Ya, eso, vamos, eso que lo tenga todo el mundo en cuenta.
0: ¿Y el problema es que hay mucho intermediario?
1: El intermediario se tiene que llamar a la comisión, como te la lleva tú, se la lleva eso, lo lleva...
0: Bueno, pero claro, pero...
1: Una comisión, sí. No todo el dinero. El pescado, desde que tú lo compras en la loja, va perdiendo dinero. Primero que va mermando. Segundo que tiene muchos impuestos. Y tercero que cuando llega a las manos del pescadero para venderla, no tiene ganancia.
0: Claro.
1: Por eso se va todo el mundo del pescado. ¿Yo por qué me fui? Si yo vendía un camión de pescado todos los días en aquella época.
0: Claro.
1: Me fui porque el pescado estaba en lo alto mío ya.
0: Los Zarzanas, los Méndez, los Zambos.
1: Bueno, todo el mundo, Custión, el Mosco.

0: Pues yo qué sé, los pescaderos que había entonces en la plaza, y todos buenos. ¿Y a cuál mejor? Llegaba uno bueno, llegaba el otro mejor, y pasaba por la plaza y compraba sin querer.
1: ¿Y tú llegabas luego a tu casa y había pescado de comer o lo tenías prohibido?
0: No, yo todos los días pescado,
1: Todos los
0: yo.
1: días pescado.
0: Todos los días.
1: Ahora, el mejor, ¿no?
0: El mejor. Yo voy a hacer a mi tía, era malo, todo lo mejor para mi tía.
1: ¿Qué ponía?

0: cantando, sobre todo cuando llegaba mi tía a mi casa, la cigala, lo mejor. Mi padre echaba siempre lo peor. Y como yo eso lo viví, pues yo para mi tía, lo mejor.
1: Lo mejor, o sea, que lo mejor tú no lo dejabas puesto.
0: No, no,
1: iba
0: no.
1: Iba a tu casa.
0: Eso lo dejaba yo detrás, le decía a los mozos. Estos restos de dejarlo detrás, llegaba a mi casa, descargaba el camión en la nevera y las cajitas de atrás me las llevaba yo en las bolsas para mi tía, para por la tarde.
1: ¿Y el pescado frito no? Sí, ¿no?
0: Frito, guisado, ¿no? Cocido. A la plancha.
1: Porque tu mujer creo que tiene mano en la cocina tela, ¿no?
0: Bueno, mi mujer es una fenómena, ¿eh? No, pero una fenómena, no es que yo lo diga, lo dice todo el mundo.
1: 58 años casado.
0: 58 años.
1: Te aguanta mucho también.
0: ¡Oh!
1: ¿No?
0: Tela marinera. Por eso la quiero tanto.
1: Y como cocina, creo que tu padre.
0: Mi padre hacía los fajos muy bien, los fajos viña. Había, le decía. A mi madre, hay pan duro ahí, cuando llegaba del pescado, con dos vasos de vino ya del Real Tesoro. Ahí hay pan duro, sí. Venga, vamos un ajo. Y hacía un ajo, no vea cómo hacía el ajo. Para reventar. Qué bueno.
1: Tu padre y tu madre pescadero. ¿Esto viene de tu padre o tu abuelo también vendía pescado?
0: No, mi abuelo era marinero.
1: Ah, marinero. Claro, el pescado empieza con tus padres, ¿no?
0: Mi padre, mi abuelo era compadre de Joselito Lagarra.
1: Ahí.
0: Eran compadres. Desde joven se decían compadre, mi abuelo también canciñeaba.
1: Ah.
0: Y entonces le dice mi padre, a su padre,
1: sí.
0: Padre, yo quiero vender pescado.
1: Muchas gracias.
0: Bueno, hijo.
1: Ahora lo seguimos nosotros. Muchas gracias.
0: Muchas gracias. Yo quiero vender pescado, pa. Yo estoy harto campo ya. Y coge y habla con Joselito Lagarrao, que era el dueño del puerto. Vendía 80 barcos de todo bien. Y le dice, que mira que tengo un niño que quiere ser pescadero. Le dio tarjeta ni nada. Dile a tu hijo que cuando llegue al puerto que pregunte por mí. Llegó al puerto y se metió en la oficina. ¿Dónde está la oficina de la guerra? Y llegó a la oficina y le dijo, yo soy hijo de Luis Rincones. Ah, ese es mi compadre. ¿Qué es lo que quiere, hijo? Se le dijo, ¿qué es lo que quieres tú? Dice, yo vendo pescado. Todo el pescado que había ahí lo puedo comprar. Todo el pescado que había en el muelle. Que le dio el hombre. Y ahí empezó mi padre ya a comprar pescado para la gente y para venderlo en el campo, por lo vendía.
1: Y un negocio que, del que ha vivido tu familia muy bien.
0: Hombre, yo no
1: dos generaciones por lo menos.
0: Mi padre ha criado a sus hijos.
1: Sí.
0: Gracias a Dios, en clase de pobre. Bien.
1: ¿Cuántos hermanos es?
0: ¿Erais? Cinco.
1: Cinco hermanos.
0: Cuatro hermanos y una hermana.
1: ¿Y de los hermanos cantáis los patos?
0: Bueno, tú sabes, cantineamos, hombre. Tampoco te puedes.
1: Cantineamos, bueno, cantineamos muy modesto por tu parte. Te hace no, un poquito pero, de. ¿Eh?
0: Somos humildes, cantamos, hacemos lo que podemos, como dice el refrán, ¿no?
1: Oye, ¿y cuando tú llegabas a tu casa y olías esto que estamos ahora mismo aquí? Era un día de fiesta, ¿no?
0: Hombre, una versa así, fíjate, como la haces, ¿sabes?
1: La cuchara, Luis.
0: Hombre, a mí me encanta, yo. Como sido siempre de cuchara.
1: Claro. Un poquito de tocino, ¿no?
0: Sí, eso es un
1: hombre,
0: poquito.
1: No puede faltar.
0: Un poquito de brisa.
1: Tiene calabaza, tiene judía, ¿eh? Calabaza y judía.
0: Ahí va, ya está, no me sé más, ya está bien.
1: ¿Cómo silla?
0: No, no, que ¿no? Me cae muy malamente.
1: Ah, vaya por Dios. Luis, y entonces tu mujer maravillosa en la cocina. ¿Tu padre le dio el sitio a tu mujer?
0: En todo sentido.
1: ¿Cocinando?
0: En todo, todo.
1: ¿A tu madre qué le dijo una vez? ¿Qué le dijo tu madre una vez?
0: Ah, fíjate cómo vista esta.
1: Fíjate cómo vista, ¿no? Hombre, una bendición, ¿no?
0: Hombre.
1: Tu mujer de la calle Nueva.
0: Mi mujer de la calle, donde vivía Ignacio, que depilado, ¿eh?
1: De la calle Nueva. O sea, conocí.
0: Hermana de Vicente Irigaña, el que sí, tenía el yuki.
1: Sí, sí, sí, sí. ¿Os conocí entonces desde niño?
0: Claro, desde chico, ¿eh?
1: Y lo de empezar a salir, en la época tenía que ir con mucho cuidado, una cosa, ¿no?
0: No, hombre, cuidado, no, porque yo.
1: A ver, tenía que pedirle permiso a.
0: No, ella no tenía padre, no, hermano, pero vamos, no. Tampoco.

0: hacía falta porque éramos todos familia.
1: Sí.
0: Nos conocíamos todos de chicos, entonces no había problema. Y si tú vas con buenas condiciones, no vas tú a meter la pata, ¿no?
1: Tú vas con buena intención de siempre. Tú pensaste, tú estabas seguro que estará la madre que
0: quisiera. Sí. Desde el primer día que la vi, fíjate, te voy a contar una historia. Yo era un chiquillo y ella iba a hacerse un vestido a la calle de la sangre. Sí. Y estaba yo sentado en el escalón y entró ella. Todo esto con músico, los dos. Y ahora me puse yo, no la dejaba entrar. Yo tenía 13 o 14 años.
1: Sí.
0: Y desde entonces, ya yo me iba a la calle Nueva a cantar. Claro, yo era un chiquillo, muy vestido siempre, ¿sí? Cosas que pasan en la vida. E iba a la calle Nueva con toda la chiquilla, claro, cuando se enteraba que yo estaba allí, venía para abajo a bailar. Y bailaba para reventar en aquella época. No, eso era un torbellino.
1: Sí.
0: Una bailadora espectacular.
1: ¿Pero nunca se dedicó a esto profesionalmente?
0: No, ella no, ella no. ¿Artista y eso?
1: No. Pudiendo haberlo hecho perfectamente.
0: Perfectamente, pero que ella bailaba entonces.
1: Sí.
0: Y sin embargo, ella no.
1: No.
0: No.
1: Siempre quiso su familia.
0: La fiesta de nosotros, ¿no?
1: Sí.
0: Cuando se hacían los dichos, se hacían bautizos, allí en la calle, en Nueva.
1: Sí. ¿Qué pasó en el barrio?
0: ¿El barrio
1: no? ¿Qué pasó en Santiago, que se fue despoblando? Tú, por ejemplo, te fuiste al polígono a vivir. En cuanto empezaste a tener niña, aquí no cabemos, al polígono.
0: Está muy claro. En la calle Nueva con un cuarto. El bate para todo. No hicieron lo que debían de haber hecho. Caer toda la calle Nueva y hacer piso allí.
1: Claro.
0: Y quedarse todos los gitanos allí. No que se fueron uno a la función.
1: Claro.
0: Otro para otro lado, otro para el polígono, otro para allá arriba, otro para allá abajo. Y lo que han hecho es despertigar todos los gitanos de Santiago.
1: Había una letra que le cantó tu primo Curro, Aprendimiento. Una cosa de las últimas saetas que le cantó. En el besamano. Pues murió un sábado de pasión. Y el domingo antes le cantó Aprendimiento en Santiago una letra que era: ni el sabio de Salomón, ni los más ricos de Persia tienen mi satisfacción, porque al barrio de los gitanos se había venido a vivir Dios. Algo así.
0: Buenísimo. Yo estaba allí.
1: Tú estabas allí. Y se fue abriendo paso con el chaleco, le dio el chaleco a uno, se fue abriendo paso delante de
0: él. Yo estaba siempre allí en Caja Canalea, que a veces formaba todo en aquella época. Íbamos a Caja de Canalea por la mañana. A las 4, a las 5, traíamos al sur, recogíamos al sur y nos veníamos con el Cristo de la Buena Muerte.
1: Sí, señor. No. Empezamos un miércoles y terminamos un viernes por la mañana.
0: No, empecé, el día que yo no tenía ahora, chiquillo. No, nosotros juntábamos los días de Semana Santa unos con otros. El Curro llegaba así, muchas veces cantaba hasta con la ropa del mismo. Pero es que le encantaba cantar por todo, y por todo, ¿no? Que él cantaba por todo cantaba gitano, él cantaba bien. Y el Fernando le pasaba igual, otro gitano cantando muy bien. Rancio. Se llama eso, rancio.
1: Tú que eres buena afición al flamenco, muy buena afición al flamenco, ¿tú qué dirías de ti como cantado?
0: ¿Cómo?
1: ¿Tú qué dirías de ti como cantado?
0: ¿Yo? ¿De mí? Yo
1: ¿De ti qué dirías?
0: No digo nada. Sin que
1: ¿O tú cómo te ves? ¿Tú te ves...?
0: Bueno, yo me veo que estoy bien, como te he dicho siempre, salud, que con muchas ganas de cantar siempre. Pero que yo no que
1: ¿Pero
0: yo
1: tú,
0: no
1: cante, tú cante, tú cante si morirá contigo?
0: Yo no sé.
1: ¿Tu forma de cantar? Caracol, por ejemplo, no ha vuelto a ver otro.
0: No.
1: Ni la paquera ha vuelto a ver
0: no,
1: otro.
0: No, no, no. Como esa gente no va a cantar nadie.
1: ¿Tu cante se morirá contigo? ¿Tú ves en la generación siguiente?
0: Yo tengo dos sobrinos que cantan. Que están en el toro. Están cantando a las criaturas. Están aprendiendo. Pero claro, esto es muy difícil. Porque cada persona es un mundo. Ellos son sangre de mi sangre.
1: Quitando a la familia, ¿tú ves una generación ahí de gente dispuesta a coger el testigo de los cantes de Santiago, de San Miguel,
0: Yo no lo sé, yo no, yo no, yo

0: no pienso en eso. Porque lo que tenga que venir vendrá. Como ha sido siempre toda la vida de Dios. La persona que canta, cantará. Mira yo. Yo cantaba para mi gente, para mis amigos, para mi... En fin. Yo iba solo a la calle, me encontraba con 5 o 6. Vámonos para allá, vámonos para acá, ¡bum!, a cantar. A mí no me tenía nadie que decir cantar. Mira, yo solo hacía así y empezaba a cantar solo. Yo hacía esto y empezaba a cantar y la gente decía, pero vamos a ver, ¿quién te ha dicho que cante? Digo, yo, lo de bueno. ¿Me comprende o no? Ahora, ¿que van a venir gente buena? Pues tendrá que venir, por Dios, porque lo peor que le puede pasar a este al cante es que no nazca nadie. Entonces, mire tú. Y este Chacón, lo que dejó Chacón, siendo quien era.
1: Y lo que vino luego de Chacón.
0: Y después de lo que vino de Chacón. Yo creo que tienen que nacer gente con el cante dentro. Que es lo que le pasó a Chacón, le pasó a Manuel Torres, le pasó a toda aquella generación de tan buenos cantadores, tanto payo como gitano.
1: ¿Cuántas letras puede tener tú memorizadas?
0: Yo memorizada puedo tener, yo qué sé, yo me lo iba a cantar y me puedo llevar una hora cantando sin repetir una letra.
1: Sin forzar la memoria.
0: Sin tener que parar la película.
1: Sí.
0: El cante me sale de mi alma, no me sale nada más que de mis generaciones. Yo vengo muy enlazado en los Fernández y en los fotos, porque las dos manos, una me corre Foto y otra me corre Fernández. Entonces vengo enraizado en dos familias cantadoras muy importantes en el mundo. Aparte los Fernández me coge Diego Rico, me coge el Cerna. Y por los otros pues, me coge el CT. Todo. Paco Balú, toda esa gente son familias nuestras. Y la otra parte de los Fernández, el CT. Hasta los Pompis me tocan. El Gloria era primo hermano de mi abuelo. Mi abuelo se llamaba Luis Fernández Ramos. Era primo hermano.
1: ¿Están troncados por todos lados?
0: Por todos lados. Eso me decía un periodista, Raimundo, del periódico de Madrid, sí. El Mundo. Hizo una crítica y decía, hay un gitano en Jerez que está codeado con los mejores cantadores del mundo. Porque el Gloria puede cantar por Saeta como cantaba el Gloria y por Soleá.
1: ¿Jerez seguirá siendo Jerez?
0: Hombre, yo creo que Jerez ha sido uno de los pueblos de Andalucía que más artista va.
1: Y aquí se canta diferente.
0: Totalmente.
1: El eco es diferente, el soniquete, la guitarra, el baile.
0: Todo. Hasta las palmas.
1: ¿Ya es diferente de Santiago a San Miguel?
0: Hombre, yo siempre digo viva Jerez. Porque no se puede decir viva Santiago.
1: No.
0: Y la Plazuela. No. Entonces la Plazuela, ¿qué pasa? Que no hay gente buena. Por lo mismo que en Santiago. Yo he tenido un amigo mío del alma, de toda mi vida, que ha sido el Pío, que era Gallardo, que ese era para comérselo. Y venía a buscarme a Santiago para escucharme cantar. Muy talo como es. Y se ponen los pelos de punta nada más que hablando de él. Iba a buscarlo y él venía a buscarme para hacerme cantar y yo escucharlo a él. Y yo nunca decía viva Santiago, viva la Plazuela y viva Santiago. Que es lo que tiene que decir todo el mundo, sea flamenco, sea gasol o sea donde sea. Viva el tema. Ni la Plazuela ni Santiago.
1: ¿Tu palo es la bulería?
0: Bueno, yo tengo allá unos pocos de palos.
1: ¿Pero a gusto la bulería?
0: Bueno, la bulería es uno de ellos, ¿no? Ah. Te puedo cantar por bulería ahora mismo, mi compadre. Mira esto.

0: Es que no se ha muerto mi madre cuando amanecía. Ay, ay, que tiene por maña que cuando yo te juro un llamado. Anda, anda.
1: Los postres, los postres, como vienen los postres.
0: Yo no tengo mi casa ya. Qué alegría que tuviera mi amigo Juan y por aquí.
1: Ay, me ha faltado más que el guitarrista, ¿eh? ¿Sí?
0: Si hubieran tocado aquí, no nos íbamos.
1: ¿Cómo está ese tocino?
0: Oh.
1: Esto es el Varga.
0: Hombre, hasta el nombre tiene gitano.
1: Hombre, esto es el Varga.
0: Qué bueno está esto, tío.
1: Vamos a ver. Tocino de cielo. Oh. Mm. Pedro Jiménez. Oh. Mantecao.
0: ¿Cómo está esto, tío?
1: Lo que tú le pongas. Un Pedro Jiménez, ¿no?
0: Hombre.
1: No, lo mejora. Y aquí hay que mejorar algo de aquí. ¿Viste?
0: Yo la primera vez que canté por saeta, canté en la colegia y tenía yo 11 o 12 años.
1: 11 o 12 años.
0: ¿Me voy a cantar?
1: ¿Vaya?
0: Ay, ay, ay, ay. Ay, los hermanos de Santiago.

0: Qué difícil. Qué difícil.
1: Gracias.
0: ¿Es difícil? Qué difícil, Luis. Qué difícil la saeta. ¿Qué mérito tiene la saeta?
1: Claro, nada más que por eso. Porque si tú cantaras por saeta todos los días, pues canta por saeta en cualquier momento dado. Por eso los saeteros, antiguamente, el guapo, que es el más que yo he tratado de todo, se iba al Arco Santiago cuando llegaba ahora y cantaba todos los días tres saetas. Todos los días. Se tomaba media copita que no llegaba a tomar. Las cosas como son.
0: Sí.
1: Nada, me mojaba los labios. Y decía yo, me da la saetita, a ver, tío. Y empezaba a cantar con saeta, cantaba tres o cuatro. Todos los días a una semana antes de Semana Santa.
0: Cada una dos minutos y algo, que es como claro, la saeta de Semana.
1: Dura, dos, uno y medio, lo que sea, pero todos los días una semana antes de Semana Santa. Él no bebía. Él le sábado su copa. Era, tómate. No. Pues lo doy a la cabeza. Estaba la jaqueca. Entonces ya no podía cantar.
0: Claro.
1: No, quieto, no te la bebas, estate quieto. Se mojaba los labios. Y yo le decía, nada, tío, a un cantecito. Cantaba por Santa. Toda una semana antes de Semana Santa.
0: Qué bueno. Luis Zambo, muchísimas gracias.
1: A ti, siempre.
0: Hasta siempre. ¿Tú en la cocina no te metes? ¿Tú cocinas?
1: No, yo no cocino nada.
0: ¿No cocinas nada?
1: Yo me frío dos huevos fritos.
0: No es difícil, no es fácil tampoco.
1: No, pero eso es lo que hago.
0: Hacerlo bien.
1: Porque tengo una señora que dice que como todo que tiene.
0: Dale mucho recuerdo a tu señora.
1: Dios mío, en cuanto que llegue te lo digo.
0: Hasta.
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16: Ahí lo tienen, la primera generación de pescaderos de los Zambos, una tradición familiar en el sector de más de 80 años. Joaquín el Zambo, este es el patriarca, con él empezó todo. Decidió que no quería trabajar en el campo, sino dedicarse a lo que ya se dedicaban muchas familias pescaderas en Jerez, los Méndez, los Flores, los Zazana. Joaquín el Zambo es la segunda generación. Ya decimos, más de 80 años en la venta de pescado, aquí en su puesto, en su pescadería de Valle Sequillo 2. Joaquín.
17: Buenos días.
16: Bueno.
17: Eugenio, ¿qué pasa?
16: Pues eso digo yo. ¿Cómo está la cosita?
17: Hombre, la cosa está, tú sabes, que para salir corriendo, pero bueno, pescado tenemos, que es lo más importante.
16: Bueno, hay pescado y tenemos una relación calidad-precio muy interesante,
17: ¿no? Calidad-precio, hombre. Para como estar pescado, que cada vez escasecemos más pescado porque hay menos pescado. Pero bueno, aquí siempre se intenta traer todos los días que nos falte.
16: Oye, la saga de los Zambos, tu hermano Luis también se ha dedicado al pescado toda la vida.
17: O 30 o 40 años de vez.
16: ¿Termina aquí la saga contigo? ¿Cuando tú te jubiles terminó esto o qué?
17: Yo creo que sí, creo. ¿Sí? Porque yo no quiero pescar ya para mis niños ni nada. Y,
16: no.
17: No, porque esto cada vez está peor y el pescado hay menos materia prima, se están poniendo más difícil las pesqueras, hay menos pescado, los barcos traen muy poco pescado y sube una barbaridad.
16: ¿Pero esto por qué? ¿Porque a la gente le da por dejar de comer pescado o porque no hay verdaderamente tanto pescado ni al precio que
17: no
16: siempre lo hubo?
17: No hay materia prima.
16: No hay
17: materia prima. La materia prima es lo que falla. Porque si hubiera pescado como hace 25 años nomás, había pescado barato y la gente le atacaba al pescado porque era un material que se podía consumir.
16: Sí.
17: Dentro de, yo me acuerdo cuando antes decían la gente, carne no, que la carne comí una vez a la semana.
16: Sí.
17: Eso se acordáis ustedes, ¿no? Sí. Y entonces, el pescado es lo que más se consumía. ¿Por qué? Porque el pescado estaba barato. Entonces, estaba dentro de los precios, es lo más asequible. Pero ahora he cogido una semilla que no vea.
16: Ahora mismo es un lujo. O sea, que la gente que a la vuelta de unos años se quiera comer un buen... ¿Qué te digo
17: ¿Qué
16: yo?
17: ¿Qué cree usted, amigo?
16: Mira, que tenemos por

0: Aquí clientela, nada, lo primero, Joaquín.
1: Sí, una pequeñita. ¿Qué quieres? ¿Para rodajita la quieres? Ahí sale, vale.
0: ¿Y de precio cómo estamos, Joaquín? Tú lo tienes aquí muy ajustadito, ¿no?
1: Yo lo tengo todo muy ajustadito. Mira, las baterías están a 17 euros. Me cuesta a mí a 15.
0: Pues, a lo justo.
1: A lo justo. ¿Veis? Hay una gamba blanca de los barcos, mira, de hoy comprado.
0: Sí.
1: Aquí está, mira. Mira.
0: ¿A cuánto está la gamba?
1: A 13 euritos.
0: 13 euritos el kilo.
1: Después tengo aquella 7, que es la misma, pero más chiquitita. Sí. Arrocera.
0: Bueno, para echar un puñadito de arroz.
1: Ahí está, un puñado de arroz para cualquier ensaladilla, para cualquier...
0: Ya, lo que te estaba yo preguntando, si alguien se quiere comer un buen lenguado, entonces a la vuelta de unos años, ¿qué va a tener que hacer? Porque...
1: ¡Va a pedir un préstamo! ¡Va a tener que pedir un préstamo para comer!
0: Ya no te digo yo pedir un préstamo, pero bueno, claro, las pescaderías de este tipo tienen también a desaparecer, Joaquín, ¿o no?
1: El 40% se pierde de aquí a 6-7 años.
0: Sí. Vale, esto es casi la mitad.
1: Esto es casi la mitad. Porque esto tiene muy poca viabilidad.
0: Sí.
1: Y después esto directamente tiene muchos impuestos.
0: Sí.
1: Claro, y si tú lo vendes, no genera economía para poder pagar los impuestos y pagar y vivir. Si la calidad de vida sube mucho y tú no ganas lo suficiente, esto no te da para vivir.
0: Claro.
1: Entonces, ¿a rodajita las clientes?
0: Paguizar. Joaquín, ¿y el horario de tu caso, por ejemplo?
1: A las 8, yo me levanto a las 3.
0: 3 de la mañana.
1: A las 3 de la mañana. A la venta primera de los barcos es a las 4.
0: ¿En el puerto?
1: En el puerto Santa María.
0: Sí.
1: Y después la segunda venta, que es de los pescados de exportaciones,
0: sí,
1: que ya viene pescado de Marruecos y de todos lados, del mundo entero, empieza a las 6:30. Nada, que está uno levantado y después yo aquí estoy desde las 3 de la mañana, que me levanto hasta cerca de las 3 de la tarde.
0: 12 horitas.
1: A mano.
0: Hombre, el oficio es un oficio duro, sacrificado.
1: Sacrificado, ¿no?
0: Esto, martes, miércoles, jueves, viernes.
1: Hasta el viernes, yo he puesto ya el viernes.
0: Ya el sábado,
1: ya el sábado
0: te lo tomas de descanso.
1: Yo ya estoy muy mayor ya.
0: ¿Y qué haces? ¿Te pegas después una buena siesta o te acuestas pronto?
1: Sí, después normalmente dormimos una fiestecita, me levanto a sobre las 6 por ahí, tomo café con mi mujer y esto.
0: Sí.
1: Y ver el entrevistado. Ahora tengo otra ocupación, como es la Peña Teodoro de Paula.
0: Hombre.
1: Que tú lo sabes, que también me ocupa mucho espacio, pero bueno, eso sí me gusta a mí, porque todo lo que sea que conlleve el cante, con el cante hemos nacido y con el cante nos vamos a morir.
0: ¿Y tú, Joaquín, tienes ganas de jubilarte ya o no?
1: Yo no tengo ganas. Bueno, ganas.
0: ¿Te gusta? ¿Te da la vida a ti el trato con el cliente?
1: Sí, me da. Yo me levanto y a mí no me cuesta trabajo, gracias a Dios.
0: Sí.
1: Y muy animado, y ¿sabes? Hasta ahora, cuando ya no pueda, pues vamos para casa y nos hartamos a dormir.
0: ¿El gusto del cliente, más o menos, por dónde ha ido? ¿Sigue siendo Jerez Muda hace día, pescadilla? O la gente se quiere descomplicar. Los calamares, por ejemplo, tienen mucho trabajo, ¿no?
1: Limpiarlo,
0: guisarlo.
1: Hoy la juventud, tú sabes que consume menos pescado porque hay más variedad de consumo.
0: Sí.
1: Porque antiguamente lo que había era o carne, huevo o pescado.
0: Sí.
1: Ahora hay muchas hamburguesas, rollitos, hay 200.000 cortes de fritura y preparado y... Claro, la juventud consume muy poco pescado. Consumen las personas de la edad de 40 años, 45 para adelante.
0: Bueno, pero esa juventud de ahora será consumidora de pescado en un futuro, ¿no?
1: Hombre.
0: Los gustos también van cambiando, ¿no?
1: Cada vez hay menos.
0: Sí. Sí. El tema del pescado saludable, no tiene grasa, tiene mucha...
1: El pescado es lo mejor que se pueda comer, ¿eh?
0: Claro,
1: eso sí te lo garantizo yo,
0: ¿eh? Y a la gente le gusta cuidarse.
1: El pescado hoy es lo más sano que se puede comer.
0: Sí.
1: Manuela, ¿qué pasa ya?
0: Aquí tenemos más clientela.
1: ¿Un choquito? ¿Cortadito?
2: ¿Cuánto pesa esto?
1: Aquí lo bueno que tiene es que esta es una barriada de obreros que consumen. Que aquí no piensa en divertirse, ni ponerse una chaqueta, ni ponerse un abrigo. Aquí come antes que todo. Que esto es muy importante, ¿no?
0: Eso me dice una amiga mía. Dice, yo el 80% de lo que gano lo gasto en comida.
1: Claro.
0: Mi nevera y mi despensa es una gloria.
1: Esto es fundamental.
0: ¿Eh?
1: Hombre.
0: ¿Cómo nos quiten eso, Joaquín?
1: Oh, yo no quiero, yo quiero mejor comer, mejor que todo. Y a mí lo más me gusta comer. Y comer bien. ¿Qué con kilo tiene?

0: Dale. Bueno, pues Joaquín Ezambo, segunda generación de esta familia pescadera que, bueno, son muchos años dando buena materia prima y en el caso de la pescadería de Sequillo 2, pues con una relación calidad-precio muy interesante. Vamos, que casi no tiene margen, Joaquín. Así que muchas gracias por habernos presentado tu negocio. Y, hombre, yo no sé si habrá una nueva generación o no de los Zambos, pero en fin, larga vida a la pescadería de barrio.
1: Hombre, yo me he intentado, ¿cómo decir? Acotarlo con lo más tarde posible. Pero bueno, muchas gracias, Eugenio.
0: Gracias, Joaquín.
1: Muchas gracias, tío.
2: Entre otras cosas, la capital española de la gastronomía en 2026 de Jerez va a dejar este libro, esta obra que promete tener, está teniendo ya de hecho bastante buenas críticas. Jerez en la mesa, retrato gastronómico de una ciudad y sus vinos. Es la contribución del Consejo Regulador que ha reunido a periodistas, a personas, divulgadores de la gastronomía en torno a esta obra. Que indispensable. Carmen Gómez Quete es directora de promoción del Consejo Regulador. Carmen, esta aportación, bueno, creo que va a dar mucho que hablar en las próximas generaciones, ¿no? Y el actual, claro.
3: La verdad es que es un proyecto, es uno de esos proyectos que te encuentras, que de repente se alinean los astros y sale. Y yo tengo que decir que yo 21 años siendo directora de promoción del Consejo Regulador y que puede ser uno de los proyectos que más satisfacción en la creación y en el resultado me esté dando. Porque al final, bueno, de repente pues me di cuenta que no había un recetario que aunase toda la gastronomía de Jerez. A algunos libros publicados de algunos temas determinados, pero nada que reuniese toda la gastronomía jerezana y sobre todo la gastronomía, como se entiende aquí, que yo creo que es con tanta fuerza la receta como los vinos. Sí. Al final yo creo que mucho del recetario de Jerez está hecho más bien para enlazar con los vinos de la zona, ¿no? Y con la personalidad tan grande que tienen, con lo cual de repente había un campo por trabajar y aunar el trabajo que muchas otras personas o están haciendo cada una por su lado o han hecho en el pasado. Y ha sido, como digo, una tarea pues, muy satisfactoria y yo creo que, como bien dice, va a quedar un libro para el recuerdo. No es un libro para este año, sino es un libro para que los jerezanos lo disfruten de aquí a muchas generaciones.
2: Es el libro de referencias que hacía falta. No es un libro de recetas, es un libro también en el que se explica quiénes somos, de dónde venimos, que es una parte también muy importante de la identidad, ¿no? de un territorio como es Jerez. Pero también es un libro que habla de la cocina gitana, de la cocina de viña, habla de recetas caseras tradicionales de las casas de Jerez, habla de tabancos, habla de las barras de Jerez, es decir, habéis tocado todo.
3: Efectivamente, nos hacía falta tocar todo porque Jerez, la gastronomía de Jerez es amplísima y entonces pues lo primero que fue pensar quiénes podían colaborar con nosotros, qué profesionales de la ciudad o relacionados con la ciudad podían aportar su sabiduría y así en cada uno de los apartados que pensamos que serían los más idóneos, pues ahondar. Y aunque desde un punto de vista muy divulgativo, porque no es contenido sesudo, ni científico, ni técnico, sino completamente para el consumidor final y para el jerezano que le apetezca y el visitante que le apetezca llevarse un recuerdo de la ciudad, pues han ido de alguna manera pues, recogiendo décadas de trabajo, cada uno en su ámbito, pero como destilado, ¿no?, en unos artículos que vertebran el contenido del libro de una manera, yo creo que muy clarividente, muy adecuada y muy al alcance de todos. O sea que el resultado, gracias a esos colaboradores, es de un libro con un contenido, pues yo creo que importante. Además, hemos querido que todo lo que envolvía a ese contenido tan interesante, pues estuviese a la altura de los colaboradores y de la gastronomía jerezana.

0: y de la ciudad de Jerez, y hemos querido pues darle unos acabados, digamos, una fotografía muy bonita, muy cuidada, unos acabados a la encuadernación de mucha calidad, bueno, para que el resultado final fuese duradero, ¿no?
1: Claro. En cualquier destino gastronómico, en cualquier región vitivinícola que se precie, la identidad conforma algo básico, esencial, ¿no? Y esto muestra la identidad propia que tiene Jerez, que la diferencia de otros destinos.
0: Es que el cómo se bebe, el cómo se come en las casas o en los establecimientos públicos donde se socializa, pues aquí se explica mucho de Jerez, ¿no? De cómo el vino forma parte de la cultura y de la identidad del jerezano, cómo forma parte el vino de la gastronomía en sí misma y luego cómo es el eje que la buena mesa, que todo gira en torno a compartir y a la buena mesa, y eso en Jerez llevamos siglos compartiendo nuestros vinos con lo mejor que tiene la tierra y sacando lo mejor de todas esas materias primas que no tenían que ser muy costosas ni muy caras, sino que con lo que el campo daba y las estaciones del año daban, pues se hacía una cocina con mucha personalidad y con mucho carácter.
1: ¿Quién es el destinatario? ¿Es un libro de Jerez para Jerez? ¿Es un libro de Jerez para el mundo?
0: Yo creo que es un libro de Jerez. De hecho, ya nos están preguntando de Estados Unidos, de México, de Reino Unido, en cuanto ha salido en las redes sociales, dado un poco pues, ese carácter universal, ¿no?, de la marca Jerez y de los vinos de Jerez, pues un libro que está ya despertando la atención en muchos otros mercados donde los vinos gustan, ¿no? Y al fin y al cabo, bueno, es simplemente pues una manera jerezana de disfrutar de los vinos. ¿Con qué disfrutan los jerezanos desde hace siglos? Porque aquí además hay recetas recogidas, algunas incluso casi olvidadas, del siglo XIII, del siglo XIV. Entonces es un libro que recoge tradición, historia, y identidad gastronómica de la zona, que yo creo que dice mucho también de sus propios vinos, ¿no? O sea, es un tándem un poco que no se había hecho nunca. Se han hecho muchas publicaciones de vino, muchísimas, muchísimas, y se habían hecho algunas publicaciones de recetas, pero sí es cierto que esa comunión en el caso de Jerez no se había hecho nunca, y el resultado es un libro delicioso.
1: Nunca mejor dicho. Esto, por ejemplo, llega en el año de la capital española de la gastronomía, es una aportación de la Casa del Vino a este año 2026, pero es también, entiendo, que una contribución del Consejo Regulador, que se da la mano, además se ha presentado esta semana coincidiendo con el restaurante español que va a representar a nuestro país en la final de la Copa Jerez, el restaurante René de Málaga. 40 referencias de vinos de Jerez en la carta, nada más y nada menos.
0: Efectivamente, la misma semana que se hace la final nacional de Copa Jerez y que el representante de España ha salido elegido, pues presentamos este libro, y evidentemente tiene mucho que ver con ese... Creemos firmemente que el vino de Jerez es un vino gastronómico por excelencia y que contribuye a que el plato que tengas delante pues se eleve a otro nivel en la degustación en boca, ¿no? O sea, que realmente es un vino tan concentrado, con tantos matices, que es como si fuese un aderezo más del plato que en boca te lo hace pues muchísimo mejor. Y entonces, evidentemente, esa defensa del papel de los vinos de Jerez en la gastronomía, que ahora parece como muy posmoderna y muy transgresora, se lleva haciendo en Jerez y en las casas jerezanas desde hace siglos. Además, hay una parte del libro, que también, bueno, tú has comentado, cocina de viña, cocina gitana, muy interesante, y hay otra parte que no se había tocado nunca, que era la cocina de las casas bodegueras. O sea, toda esa influencia francesa, inglesa, de recetarios extranjeros y de ingredientes y de técnicas también extranjeras que llegaron a Jerez a lo largo del siglo XVII, XVIII, XIX. Y bueno, como digo, todo eso se funde en una identidad tan particular de esta zona que yo creo que el resultado es, bueno, exquisito, cuando menos.
1: Pues Carmen Nomezquiet, muchísimas gracias. Enhorabuena por esta contribución a la gastronomía y a los vinos.
0: Muchísimas gracias a ti, Eugenio.

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2: El lunes y el martes de la próxima semana, el popular Juan Manuel Moreno se someterá al debate de investidura sin tener, al menos sin que haya trascendido, un acuerdo cerrado con Vox, de cuyos votos depende para ser reelegido presidente de la Junta en primera votación. La fecha la ha dado esta mañana el presidente de la Cámara, Jesús Aguirre, una vez que esta mañana ha finalizado la ronda de consultas con los grupos parlamentarios en la Cámara Autonómica. De ello y de otras cuestiones económicas hablan nuestros expertos en nuestra querida tertulia económica, la última de la temporada, con Sandro Pozzi, Antonio Ramírez de Arellano y Paco Vocero. Naturalmente con todos ustedes y por Andalucía, les hablamos esta noche siempre con el más rico e inteligente castellano del mundo, el acento andaluz.

0: 10 años hablando con acento andaluz.
1: Son mis raíces, de donde vengo y al final solo que soy lo que soy por haberme criado en Andalucía.
2: Yo creo que realmente la simbología y la raíz absolutamente de todo, muchas veces el lenguaje del alma, ¿no?
3: Vamos a ver, yo no es que hable con acento andaluz, yo es que lo canto, lo pienso, lo sueño, lo vivo.
4: Nuestro sello, es nuestra manera de ser, es nuestro...
5: Y lo llevamos con orgullo.
6: Y es como algo nuestro, es un sello nuestro de identidad que es precioso y que yo en mi caso siempre lo he utilizado, pero súper orgulloso por todos sitios, ¿no?
7: Cualquier acento que uno lleve en la sangre es maravilloso.
8: A mí el acento andaluz me sugiere mucho más allá de un habla, o sea, me sugiere más una herencia viva.
9: Y cuando lo escucho la gente es como que siento que es como un abrazo.
10: El acento andaluz para mí es rapidez y es alegría, es vida.
11: El acento andaluz es la distancia más corta entre el andaluz y el que viene de fuera.
12: Yo me siento muy orgullosa de mi acento andaluz, de mi madre lepera, mi padre puntahombrileño y de mi huelva en Andalucía, por bandera siempre.
13: Hay todo lo que identifique una cultura es maravilloso.
14: Yo soy andaluz, canto en andaluz y en mi idioma, ¿no? Entonces no tengo otra manera de cantar. Además creo que te da facilidades para cantar el rock y el pop, ¿sabes? El andaluz es un idioma muy inteligente.

0: Yo creo que, junto a la situación económica y laboral que estamos viviendo, lo más preocupante es cómo estamos dentro del periodismo, es decir, en el tema ético. Una cosa es que dice hay desinformación, mentira, hay bulos en todas partes ahora mismo y que siempre lo ha habido, pero ahora en un momento que hay más información que nunca, tenemos más desinformación que nunca y estamos en la era de la desinformación, de la mentira y del bulo dentro del periodismo. Lo que tú apuntabas del sesgo ideológico siempre lo ha habido, o sea, siempre lo ha habido, pero había un punto de honestidad en todo ello y había la veracidad prevalecía, es decir, antiguamente, no por edad, pero en nuestra etapa había montones de, por ejemplo, de periódicos o de prensa de partidos, de partidos políticos, entonces, y tenía un dominio bastante importante, pero estaba cada uno encauzado en su momento. Ahora estamos en una situación que al ciudadano lo tenemos loco y hemos perdido la credibilidad y la confianza a los periodistas por nuestro comportamiento. Y eso no puede ser. Yo siempre digo que cualquier personaje público puede mentir, puede fabricar bulos, puede desinformar, pero quien no puede hacerlo nunca es el periodista. El periodista tiene dos valores que no puede nunca olvidarse de ellos, que son la honestidad y la veracidad, y desgraciadamente nos olvidamos muy, muy a menudo de ellos.
1: Buenas noches, Andalucía. Enseguida la tertulia con...

0: económica, pero antes, como siempre, la primera pincelada de opinión, la columna del día, los miércoles, como siempre, el Ideal Andaluz, que llega desde Cádiz, la firma Fernando Santiago.
1: Todo gobierno democrático tiene la obligación de dar explicaciones a los ciudadanos, bien sea mediante comparecencias en el Parlamento, bien sea mediante conferencias de prensa, pero es obligatorio dar explicaciones. Y en España parece que esto se ha vuelto al revés. Los gobiernos participan en el Parlamento o en las conferencias de prensa para insultar al adversario. Bien que es verdad que el adversario también se dedica a insultar al gobierno. Pero eso forma parte del debate político. Un poco enrarecido, es verdad, pero es debate político. Ahora, ir a un Parlamento y en vez de dar explicaciones, ponerse a insultar el y tú más, a mí me parece insólito. El presidente del gobierno tendría que haber hecho una conferencia de prensa abierta a todos los medios de comunicación, sin límite de tiempo y sin límite de preguntas, y que nos cuente con detalle sus vínculos con Ábalos, con Cerdán, con Leire, con Zapatero, y si me apuras, con su hermano y con su mujer. Nos deben esas explicaciones. No es potestativo de un político si quiero o no quiero dar explicaciones, es obligatorio. Y creo que en España se está encogiendo un poquito la democracia. No es que esto no sea una democracia ni nada que se le parezca, por supuesto que lo es. Pero cuando hay poca transparencia, cuando no se dan explicaciones, la democracia se encoge un poquito.
0: Y ahora sí, nuestra querida tertulia económica, Antonio Ramírez de Arellano, buenas noches.
2: Buenas noches.
0: Uy, yo tenía mucha ganas hoy de verte.
2: A ver.
0: Porque vamos a hablar de la universidad.
2: Vamos a hablar de la universidad.
0: De tu universidad.
2: De mi universidad.
0: Pero bueno,
2: ahora
0: hablamos de eso, ¿no? Pero sí, supongo que habrá sido triste, cuanto menos, ¿no? Escuchar las medidas de ajuste, ¿no?
2: Preocupación, porque se produce esta situación en un momento de bonanza económica, donde los gobiernos, tanto el nacional como el autonómico, que es el más involucrado en la cuestión, no tienen dificultades, no tienen que atender ninguna política de recorte ni nada, y están, no solo la de Sevilla, todas las universidades en situación de enorme incertidumbre, y en la de Sevilla la incertidumbre ha llegado a que la rectora va a tener que tomar algunas medidas que, por supuesto, van a tener un coste para la institución.
0: Luego hablamos tranquilo en tiempo de tertulia la situación de las universidades públicas andaluzas y la infrafinanciación que denuncian. Pero seguimos saludando a la mesa. Paco Vocero, buenas noches.
3: Buenas noches.
0: ¿Qué tal? ¿Cómo te encuentras?
3: Fenomenal.
0: Oye, poco se está hablando de tu alcalde, de la proyección de tu alcalde, de José María Bellido.
3: Sí, se habla poco. Se habla poco, pero
0: los mentideros políticos en Sevilla se le está señalando mucho.
3: Sí, sí. La verdad es que bueno, él tiene, de cualquier manera, está al frente de la FAMP, de la Federación de Andalucía, Municipios y Provincias. Y, bueno, la verdad es que yo creo que la gestión que ha hecho en Córdoba estos años ha sido una gestión muy estable, muy tranquila, muy, es una persona bastante moderada cuando se expresa. Y sí, yo creo que es una persona de las que no quiere señalarse, de que al final se señala precisamente, digamos, por eso, ¿no? Por no querer señalarse, ¿no? Y sí, yo creo que hay por ahí, algo puede haber por ahí, sí.
0: Sandro Pozzi, buenas noches.
4: Hola, buenas noches, Fernando.
0: ¿Del Mundial hablamos? ¿Estás siguiéndolo o no?
4: No, no, la verdad es que no.
0: ¿Te interesa?
4: No, pero esta es que es muy largo. Yo creo que
0: hay que verlo
4: mucha largo, hay que empezar a ver
0: la eliminatoria,
4: sí,
0: ¿no?
4: De la semana que viene yo creo que ya empieza a ser interesante. Pero bueno, a mí me gusta siempre ir a por lo que los americanos llaman el underdog, que es el equipo que te da la sorpresa, que se lo curra y que no vive de la renta. Eso siempre me gusta verlo.
0: Oye,
4: yo creo que las
0: Japón,
4: competiciones.
0: Atento a Japón, que está jugando muy bien y ganando.
4: Bueno, los coreanos.
3: ¿Y Estados Unidos?
4: También son buenos.
0: Estados Unidos.
4: Los Estados Unidos. ¿Sabes lo curioso de los Estados Unidos?
0: No, tienen un gran entrenador, ¿eh? Pochettino.
4: Los Estados Unidos tienen todo lo que, de un deportista, todo lo que tú esperas, que es, evidentemente, tienen recursos financieros para apoyar el deporte, una cantidad de dinero que no te puedes ni imaginar, no solo desde el punto de vista de privados, sino también en las universidades. Entonces, el soccer, que es lo que como lo llaman ellos, en la universidad no tiene mucha penetración. Y los clubes europeos tienen montados sus propios centros de formación de
3: jugadores.
4: De jugadores, porque claro, es un país con 300 millones de habitantes. Entonces tienes que tener un montón de jugadores. Si tienen

0: concursos de estrellas de la canción, imagínate la de jugadores de fútbol que pueden tener, además con tanta población inmigrante de África y de Latinoamérica. Pero es que además físicamente un americano blanco o un americano negro tiene la capacidad de jugar al fútbol que no tiene un español en términos físicos, con lo cual pueden ser rápidos, técnicos y resistentes. Entonces, es una cuestión de que haya atención.
1: Parece que la selección de Estados Unidos mete miedo. Yo no creo que vaya a llegar muy lejos.
0: Bueno, pero es cuestión de tiempo que los americanos ganen un mundial. Yo esto lo tengo muy claro, porque durante mucho tiempo he tenido que escribir del tema del desarrollo del fútbol en Estados Unidos, también porque hay copas de las Américas que se disputan allí. Y realmente, en el tiempo que yo estuve allí, pasó de ser un deporte de niñas, y cuando te digo de niñas, es de niñas no adolescentes, sino de niñas chicas, a un deporte en el que ya en este estamos diciendo que posiblemente puedan hacer algo en el Mundial. Yo creo que es una cuestión de tiempo. Mira, hay un detalle fundamental en la estructura de esta competición de este verano, y es la famosa parada a medio tiempo para refrescar. Eso es porque el fútbol no ha triunfado en Estados Unidos por una cuestión puramente publicitaria. En todas las competiciones de fútbol hay parones, en el béisbol, en el fútbol americano, hockey, siempre hay un parón, y entonces te cuelan unos anuncios. Entonces, esto de del refresco, en realidad no hace falta refresco, todos los estadios tienen aire acondicionado. Es simplemente por una cuestión de que atraer al público americano para que se pueda levantar, hacer un pis o a tomarse unas alitas o abrirse una cerveza en el entretiempo, que es un entretiempo, ¿no? Y es cuestión de que el público americano acepte este deporte para que realmente ganen un mundial.
2: Sandro, Estados Unidos el fútbol, cuando yo viví allí, era un deporte muy femenino. Era,
0: se llaman las soccer moms.
2: De hecho, Estados Unidos ha ganado alguna competición mundial femenina.
0: Las,
2: ¿verdad?,
0: mujeres.
2: Sí, han ganado, ¿verdad? El fútbol, soccer,
0: sí,
2: ¿no?
0: Dos veces.
2: Yo creo que sí. Que allí es un deporte muy, muy femenino. Y claro, llamaba la atención porque estaban todavía muy lejos del interés que la despierta. Y llamaba la atención que pues yo tuviera mi escudo del Betis puesto en mi despacho allí para cualquiera que quisiera verlo, ¿no? ¿Esto qué es? ¿Un equipo de...? No, es una cosa femenina. No.
0: Pero mira, parece una tontería, pero Donald Trump ha propuesto cambiar el nombre del fútbol americano para que el soccer se llame fútbol.
2: Entonces, ahora... Trump se la tiene jurada al fútbol americano, claro, como tú sabes, sí. Lo odio de siempre.
0: Ahora quiere cambiar el nombre del fútbol americano, que es el deporte por excelencia junto con la NBA. Y
1: el... ¿Estáis siguiendo el Mundial algo o no?
3: No mucho. Estoy siguiendo así un poco más a España, no mucho. Me hace mucha gracia, por ejemplo, que sí que es verdad que veo en las redes sociales a mucha gente, especialmente argentinos, uruguayos, que me hace mucha gracia.
0: Antiespañoles.
3: Antiespañoles total, que yo me quedo, digo, pero vamos a ver, nosotros no somos antiargentinos por naturaleza, sino todo lo contrario, siempre hemos estado más cerca de ellos, ¿tá? Y sin embargo, parece nos tienen unas ganas tremendas, ¿no?
1: Hablando de Argentina y sobre todo el recordador que hemos visto del programa de ayer, en la que Rafael Rodríguez, presidente de la Asociación de la Prensa de Sevilla, ponía el acento sobre algunas de las miserias del periodismo actual. Veía ayer, me dio hasta vergüenza ajena, ¿no?, que salía un vídeo con un resumen de los periodistas deportivos de un programa de televisión muy famoso, en que le preguntaban a los periodistas, a Tomás Roncero, a eso, todo muy madridista, ¿sabes? No, claro. ¿Qué papel va a tener Leo Messi en el Mundial? Intrascendente, discreto, no va a jugar nada. Claro. Después de ver esto, ¿no? Vaya a la profesión, es para taparse una manta y esconderse.
2: De los grandes futbolistas de todos los tiempos, Messi, por favor.
1: En fin, bueno, nos ponemos serios después de la economía de las emociones, que siempre nos gusta arrancar hablando de fútbol, hablando de la vida, para hablar de un asunto fundamental en nuestras vidas, como es el acuerdo entre Estados Unidos e Irán. Y empiezo contigo, Sandro. Ese acuerdo, o sea, ¿cómo vislumbras tú el desarrollo de ese acuerdo y si te ríes del acuerdo en sí o no?
0: Bueno, yo es que el último programa dijimos que esto iba a ir para largo y a los 5 minutos de acabar el programa se anuncia el acuerdo. Entonces, en el universo Trump es difícil aventurar lo que va a pasar mañana. Pero lo que es un hecho es que en realidad no hay acuerdo. Lo que están haciendo es extender 60 días más un alto el fuego que ya existía previamente, y lo que hacen es intentar desescalar lo máximo posible para que realmente se llegue a algún tipo de solución en dos cuestiones, que es

el estrecho de Hormuz, que ya se ve algún pico de tráfico, pero estamos hablando de 30 barcos diarios, que no tienen nada que ver con los 150 que transitaban anteriormente. Se tiene que negociar aún quién va a gestionar el estrecho. Lo más seguro es que lo gestionen entre Omán e Irán y apliquen un peaje que anteriormente a la guerra no existía. Por lo tanto, ahí ya tenemos un cambio a peor de la situación. Después está todo el tema del programa nuclear. Eso también se tiene que discutir.

0: pero claro, se va a discutir sobre la base del acuerdo de 2015 que tanto ha criticado Donald Trump y que le llevó en su primer mandato a abandonarlo, y por lo tanto vamos a volver a la misma situación que había antes. Todo este rollo que están metiendo ahora de que van a volver los inspectores, no van a volver ahora, volverán cuando hay un acuerdo y será bajo los mismos términos que había anteriormente. Estamos hablando de hace 11 años. Y luego está toda la cuestión de las sanciones. O sea, la comunidad internacional lleva sancionando a Irán por lo menos desde que yo tengo uso de conciencia, es decir, más de 50 años. Y las sanciones ahora se van a levantar, se han levantado el embargo petrolero y se van a levantar las sanciones y se va a descongelar los bienes que estaban apartados en Qatar. Pues entonces estamos volviendo a una situación que realmente lo que favorece es a Irán. Es decir, Irán ha logrado arrancar un acuerdo a Estados Unidos, no al revés. Y claro, esto lo que deja una situación fatal es a la Unión Europea, porque es que al final se han puesto ellos dos de acuerdo sobre algo ya existente y a peor. Por tanto, realmente ahora lo único que hay que ver es un poco cuál es el papel de Israel en toda esta historia, de cómo se mantiene esta situación en el tiempo. Pero yo te digo una cosa, el tema nuclear no se resuelve en 60 días ni en 5 meses.
1: Así Paco. Que... Sí, totalmente de acuerdo. Además, yo pongo un poco, desde el punto de vista económico, pongo un poco el foco sobre ese arancel que al final van a acabar cobrando Omán e Irán por el estrecho de Hormuz. Eso evidentemente es un factor de distorsión que no existía antes. Y eso nos parecerá más o menos superficial, pero yo creo que no lo es. Eso va a tener su trascendencia, ¿no? En los costes del transporte, etcétera, etcétera, en lo que está sucediendo con lo que sucede con las navieras, etcétera, ya veremos cómo se organiza, ¿no? Y luego, evidentemente, claro, es lo que está diciendo Sandro, esto es volver a una casilla de salida después de haber organizado un espectáculo tremendo, todo lo que se ha organizado en torno a este conflicto desde la Casa Blanca, y con un papel, además, que yo es el que sí me tengo, veo con más inquietud, ¿no? Que es el papel de Netanyahu. Eso es lo que el papel que a mí me da más inquietud en todo esto, el que puede acabar provocando más inestabilidad o mantener la inestabilidad actual y sin fecha de continuidad, ¿no?
2: Hombre, ya hemos comentado en la tertulia en varias oportunidades, dice Sandro, es verdad que no sabíamos, que pensábamos que iba para largo, y de hecho yo creo que es que va para largo, que no es que a pesar de que se haya llegado a un acuerdo de, como ya ha dicho él, de extender el alto el fuego, de crear unas condiciones para intentar llegar a un acuerdo, pero yo creo que eso va para largo. Evidentemente el problema es que Trump no podía continuar con esto como iba, las elecciones de midterm ya están ahí encima, cuando pase el verano, y él ha sufrido una derrota estratégica de grandes proporciones. Todos los analistas norteamericanos que uno lee, de todo el espectro, coinciden, incluso antiguos aliados muy cercanos de Trump, ¿verdad?, coinciden en la catástrofe estratégica que es para Estados Unidos. Y ahora, claro, Estados Unidos está viviendo el hecho de haberse embarcado en esta aventura, aparentemente Netanyahu, como han contado otro gobierno, vamos, representante del gobierno de Estados Unidos en épocas anteriores, que esta es una de las grandes presiones de Netanyahu, que Estados Unidos le ayudara a tomar venganza personal de los líderes de Irán. Ha conseguido meter en el lío a Trump, y Trump se ha tirado para adelante sin montar una coalición internacional. Y ahora estamos viendo los efectos de que no hay una coalición internacional, porque cualquier cosa es muy volátil. Con una coalición internacional se podría plantear buscar una, asegurar la seguridad del paso y la gratuidad del paso por el estrecho de Hormuz. Pero esto es una cosa que, como bien se ha dicho, como ya habéis dicho, lo van a resolver cuatro, por lo tanto pasará lo que esos cuatro quieran. No solamente la Unión Europea, han quedado fuera de juego Japón, Australia, la India, China, bueno, China no tanto, Corea, quería decir, etcétera, ¿no?
3: Pero volveremos, Antonio, a la situación económica anterior a este conflicto.
2: Hombre, este conflicto ha sido un conflicto que cuando pase un poquito de tiempo se va a ver como una cuestión completamente puntual y localizada, ¿eh? O sea, que cuando pasen un par de años, un conflicto que duró 60 días o 70 días, ni va a parecer como que no existió. Y sin embargo, su importancia estratégica ha sido enorme. Desde mi punto de vista, es casi igual la estrategia que tiene como la incapacidad de Rusia para intentar hacer lo mismo que ha intentado hacer Estados Unidos en Irán, que es cambiar el régimen y demás, de intentar hacer lo mismo que intentó Rusia en Ucrania. No lo consiguió, y ahora mismo la situación de Rusia es la que es, y Estados Unidos yo creo que va a quedar en el sentido tocado en lo que refiere a su papel como, en fin, como potencia global, en los términos que habitualmente usaba, ¿no? Entonces, bueno, la situación ahora es pues de espera, efectivamente, porque no sabemos cómo pueden aterrizar estas cosas. Hubo un pico de

0: costes de la energía y rápidamente los mercados, que siempre se anticipan a todo, ¿verdad?, han dado por cerrar el conflicto. Ya ha vuelto a los valores anteriores a la crisis. No se ha registrado, por ejemplo, un pico tan grande en el gas como se registró en la guerra de Ucrania. Ha sido una cosa muy focalizada en el petróleo, pero Trump sabía que nos quedamos sin queroseno en un mes. Ha sido una metedura de pata hasta el corvejón, y ahora veremos. Yo creo que tiene que estar calibrando cómo saca la pata del agujero donde se ha metido, y como bien ha dicho Paco, hay que redefinir el papel de Netanyahu, ya no digo de Israel, porque yo creo que esto es un gobierno. Ese tipo de gobiernos en Israel son también un problema para la zona, y resulta que después de este conflicto Irán ha quedado más bien como un gallo que, bueno, yo tengo mis manos, no sé si vos también tenés, yo tengo amigos persas, amigos iraníes, todos están lamentándose de que el régimen iraní era un régimen que iba a caer antes pronto, porque estaba ya denostado por la población, ya la gente no los quería, estaban hartos de ellos, y ahora ha venido Estados Unidos y ha cumplido la promesa que hizo el régimen, que iba a defender el país de Estados Unidos y que iba a impedir la acción de Estados Unidos, y la ha cumplido, y entonces su prestigio ha subido y ha generado, y ahora ha generado un liderazgo.
1: Exactamente.
0: Y ha matado de miedo a todo el Golfo, que ahora sabe todos los países del Golfo que antes de estornudar tienen unos cuantos misiles iraníes. Y bueno, y estas tácticas de drones que tienen a todo el mundo asustadísimo, porque tienes tú que tirar misiles que valen 200 millones de dólares y te tiran un dron en las medusas. Entonces, la situación va a cambiar, y desde luego el verano este que nos vamos a dar de vacaciones va a ser jugoso.
2: Por complementar en lo económico la pregunta que tú también hacías, lo ha citado Antonio. Es curioso porque la tregua se anuncia 4 días después de la subida de tipos del BCE. El mismo lunes, cuando se anuncia la tregua, empiezan a cambiar los análisis, y de una posible segunda subida de tipos en septiembre, que se daba prácticamente por hecha en un 80%, a partir del anuncio que hace Christine Lagarde, se pasa el mismo martes a una subida de apenas un 20%, e incluso gente pensando que si la tregua se mantiene durante el verano y empieza a sentarse poco a poco, al contrario, a final de año lo que puede suceder es que vuelva otra vez a bajar los tipos de interés, un 0,25, y la Fed no tocó, un 0,25, especialmente porque, como ha dicho Antonio, esto ha sido una cuestión de petróleo, los precios del petróleo empiezan otra vez a ir hacia abajo, la inflación de la zona euro, que está en el 3,2, buena parte de esa inflación se debía a los precios del petróleo, la inflación la ven en un 2,5, 2,3% a final de año, y como Alemania y Francia no es que estén renqueando, es que están en recesión constante, están en crecimiento cero, están muy planas, y no nos olvidemos que hay elecciones en Francia el año que viene, y Alemania está atravesando un momento económico y político muy convulso también, pues no nos extrañemos de que pueda haber una bajada de tipo antes de que acabe el año y volver a corregir y volver a situar el precio del dinero en los 2%.
3: Bajada de tipo. Parece mentira, ¿no? Hace unas semanas que pudiéramos hablar de eso, ¿no?
4: Y parece mentira que hace un mes Starmer estaba tan tranquilo yendo a las reuniones y ayer dimitió. Entonces, es el mundo que nos ha tocado, Fernando.
0: El mundo volátil.
4: Es el mundo que nos ha tocado. Es que él hablaba de Alemania. Es que es muy posible que Merz, a lo mejor después del verano, lo esté. Es que al ritmo en el que se desarrolla. Aquí el único que aguanta es Pedro Sánchez.
3: Es él. Oye, me lo has puesto votando para introducir el nuevo elemento de análisis aquí en Acento Andaluz. La corrupción. ¿Cuánto daño hace la corrupción institucional, la corrupción económica, política, a la economía de un país? Y en este sentido ha habido un hito muy grave esta semana con la condena de 24 años de cárcel a Ábalos, que recordamos era el número 2 del Partido Socialista, el secretario de organización, quien dio el discurso en la moción de censura contra Mariano Rajoy, precisamente apelando a la limpieza democrática. Sandro, empiezo contigo, ya que lo has puesto tú en bandeja.
4: Mira, yo creo que es mucho más grave el tema de la corrupción que en términos de
3: estabilidad económica,
4: por el impacto que tiene de desconfianza hacia las instituciones, que la guerra de Irán. Y no es una exageración. Es verdad que tendemos a analizar la cuestión de la corrupción en un mal uso de los fondos públicos, pero es que hay una parte, que es el abuso de poder, que es súper dañina. Y cuando tú ves todas las instituciones internacionales, ya no hablo de cuestión de política española, y el principal factor que hay

0: de desconfianza en una economía es la corrupción. Cuando ves la situación de España es muy curioso, porque en todos los indicadores de lucha contra anticorrupción, por ejemplo el de la OCDE, que es el que se suele seguir, te dice que España en términos de estrategias y de reglamentación está por encima de lo que sería la media. Pero cuando se fijan en cómo se ejecutan esas medidas, es que estamos muy por debajo de la mitad de lo que se considera el nivel medio a nivel de la OCDE. Es decir, que hay algo que no se hace bien. Entonces, luego está la pregunta que se ha planteado hoy en el Parlamento. ¿Es España un país que tiene corrupción sistémica, según el presidente del Gobierno? No. Pero claro, para la percepción general, es un sí.
1: Yo creo que se sobreactúa, ¿eh? Yo creo que hay casos muy graves, pero ya, no creo que haya una corrupción sistémica.
0: Ya, pero cuando tú ves y dices, los sindicatos hay casos de corrupción, en los políticos hay casos de corrupción, en la empresa automáticamente casos de corrupción, en el gobierno corrupción, en el partido no sé qué, corrupción. Entonces la percepción del ciudadano, como en la percepción que tiene la bolsa de cómo va la situación económica, es relevante. Y lo que debe haber es un claro esfuerzo por parte de todas las instituciones y de los dirigentes a que se adopten medidas urgentes. Es que es necesario hacerlo, es que no hay otra opción. El daño es enorme para la economía.
2: Es que simplemente viendo los medios de comunicación internacionales, que son mi referente para esto, porque el ruido interno a veces no es ensordecedor. Pero cuando uno ve en el Financial Times o ve en los grandes, ¿no?, cabeceras internacionales, que el presidente del gobierno de España ha sido portada ya varias semanas consecutivas, una vez por su hermano, otra vez por su mujer, otra vez, pues eso es una cosa que tiene un efecto, eso es innegable, vamos, porque los inversores internacionales pues están pendientes de lo que sucede en los países, tanto a nivel institucional como a nivel empresarial, y no olvidemos que para que se produzca corrupción, pues tú has dicho muy bien, Sandro, y coincido, siempre se habla del dinero y poco se habla del poder, porque la combinación de ambas cosas es lo que atrae a los corruptos, porque a través del dinero o del poder se consiguen los objetivos que los corruptos, que son agentes, como hemos visto, ¿no? Corrupto, confeso, Aldama, ¿no? Pues es un agente privado, ¿no?, que está ahí, está buscando, pero que se acerca al poder y al dinero para buscar defender los intereses ilegítimos. Entonces, la sensación que da un país de un sector institucional degradado, un sector privado degradado, es una impresión que no es muy buena. Ahora bien, hay que también tener en cuenta otra cosa. Uno ve en los medios y resulta abrumador este tipo de cuestiones, pero el país que subyace debajo es un país que funciona. Yo todavía tengo esperanza. Otro día Carlos Sánchez en el Confidencial hablaba de esto precisamente. Hablaba de que el tener una clase media potente y poderosa hace que, por encima de las circunstancias, pues se pueda tener una situación económica y una situación social aseada. Pero ¿qué es lo que sucede? Que los líderes, tanto empresariales como políticos, eso sí que tienen una misión que la sociedad en su conjunto no hace, que es la planificación del futuro, prevenir los problemas, defender la estructura política, democrática, y esas cosas sí que son muy preocupantes, que la inestabilidad institucional termine dañándola en ese tipo de planificación, en ese tipo de decisiones que no son de la coyuntura. Pero bueno, España hoy en día tiene, como digo, una clase empresarial y una clase media, una clase trabajadora que está sacando para adelante el país en medio de estas dificultades. Y para terminar, una cuestión que también me preocupa, ¿no? Parece ser que estamos ya en la final, por otro lado, normal. Lleva 8 años gobernando el gobierno de socialista, precedido por Pedro Sánchez, en distintas circunstancias. Lleva 8 años las circunstancias. Pero es que puede terminar en un tono y una circunstancia muy parecida a las que terminó Rajoy, que cayó muy por motivos muy parecidos. Y entonces ya empieza uno a pensar que estos son 16 años de este problema. Pensaba uno que en la etapa de Zapatero no pasó esto, pero ahora resulta que Zapatero también. Mientras que Aznar tiene cuántos ministros han sido encausados del gobierno de Aznar. Entonces, esa percepción creo que es un poquito desmoralizante para la sociedad, ¿no? Y como bien dice Sandro, creo que había que tomar medidas algo más contundentes de prevención y de supervisión, porque de nuevo, alrededor del dinero y el poder a cualquier escala, en una cofradía de Semana Santa, una hermandad del Rocío, que maneja dinero, que maneja poder, aparecerán algunos corruptos
0: de
2: a esa escala. Siempre. Y lo que pasa es que evidentemente hay que prevenir y reaccionar

0: con solvencia, ¿no? Todo lo que yo creo que hay que hacer.
1: Totalmente de acuerdo. Yo creo que, vamos a ver, hay muchos papers universitarios, muchos índices que se siguen respecto a la corrupción, a qué países puede haber, ¿no? Dentro de la OCDE, dentro de la propia eurozona, a nivel global, etcétera. Incluso The Economist también tiene su índice, y el índice de democracia plena, etcétera, ¿no? Pero yo lo que creo al final, que este fenómeno es un fenómeno, como ha dicho Sandro, yo creo que aquí hay una cuestión que se llama abuso de poder. Y abuso de poder en cualquier escala, a cualquier nivel, ¿no? Y ese abuso de poder, el problema es que se da con una frecuencia insospechada. Ahora que acabáis de citar a los presidentes, tendríamos que entonces que remontarnos a Suárez y Calvo Sotelo para no encontrar ningún caso de corrupción que haya salpicado las diferentes legislaturas posteriores al inicio de la democracia, lo cual resulta bastante desolador, tremendo, ¿no? Y ese abuso de poder, además, yo creo que nos viene entroncando con el viejo turnismo de Sagata, de Cánovas y Sagasta, ¿no? Porque al final parece que cada vez que hay un cambio de gobierno, no es que haya un cambio de gobierno con un programa para aplicar, para... No. Hay un cambio generalizado de todo, en el cual hay también una serie de gente que llega, los viejos cesantes, con todo un ejército de gente para trabajar en ese nuevo gobierno, acaba ese gobierno con otro nuevo de gente de entra y demás. Es decir, tenemos, no hay, yo creo que, claro, no tenemos una cultura anglosajona, y no toda, pero sí anglosajona, por ejemplo, en el sentido de ser absolutamente pulcros con lo que supone lo colectivo y el dinero público, que conocemos casos perfectamente, ahí tenemos los casos en los países escandinavos, en Alemania, en Inglaterra, Estados Unidos incluso, de lo pulcro que hay que hacer con el dinero público. Nosotros no tenemos esa conciencia, y yo creo que es un problema también un poco cultural, porque lo que decimos puede ser una comunidad de vecinos, en una cofradía, en un equipo de fútbol. Es que el abuso de poder, en el momento en que alguien se siente con algún poder por eso, la tentación aparece, y eso es algo que está como muy arraigado, ¿no?
2: Y no es solo que deslegitima las instituciones, es que además salpica, y entonces claro, al resto, salpicar crea un...
0: Cuando tú, y además hablando en términos económicos, cuando tú tienes que tomar decisiones de inversión, tienes que tomar decisiones arriesgadas, tienes que decidirte, pues este tipo de cosas afectan, evidentemente, porque además, de nuevo vuelvo a lo que he dicho antes, incluso aunque fuera una inversión puramente especulativa, afecta. Pero cuando estás pensando en un país que donde se están planificando las cosas a medio plazo, pero no encuentras un gobierno que lo está haciendo porque está liado con este tipo de cuestiones, pues es un poquito, en fin, preocupante, ¿eh?
1: Yo creo que uno de los pactos de Estado que hacen falta mucho, pero un pacto de Estado fundamental sería una auténtica ley de contratación del Estado, con una transparencia absolutamente enorme a todos los niveles de las contrataciones. Eso sería uno de los pactos fundamentales a firmar entre todas las fuerzas políticas, porque ahí se salvaguardarían muchas cosas.
0: Hay una cuestión, no sé si habéis fijado estos días, que ha caído, como decíamos antes, Starmer en Gran Bretaña, ¿no? Y hablaban de que en los últimos 10 años, ¿cuántos primeros ministros ha habido?
1: Ocho.
0: ¿No?
1: Siete. Los ocho últimos.
0: ¿Y cuánto ha habido en España desde 1982? Felipe González, Aznar, Zapatero, Arroz, o sea, ha habido cinco. O sea que en 40 años, ha habido 40 y tantos años, 44 años, ha habido cinco primeros ministros, cinco presidentes de gobierno, mientras que en Gran Bretaña ha habido 8 en 10 años. O sea que hay una cuestión importante respecto a lo que es la corrupción, ¿no? Cuando, mientras que no es sin duda tan, en fin, el hecho de cambios constantes en el gobierno, pero cuando un gobernante está mucho tiempo en el gobierno, empiezan a hacerse evidentes los casos que han sucedido a lo largo de todo su mandato. Porque si no se ha vigilado, no estamos juzgando casos que han pasado hoy, sino cosas que han pasado de 5 o 6 años. Entonces, se empiezan a hacer evidentes todos los errores y todos los... Entonces, realmente no es una cosa privativa de España, es una cosa general, no es una cosa privativa del gobierno de España. Todos los gobiernos tienen algo, pero es como cada caso de Almería aquí.
1: Y de la mayoría de los partidos. Tampoco nos quedamos, vayamos partidos, a los grandes partidos, que estamos viendo Cataluña, País Vasco, por ejemplo.
0: Exactamente. volvemos a lo que hemos dicho. Se trata simplemente de que la corrupción va buscando las esquinas donde hay poder y dinero, pero a los niveles más insospechados, a los niveles de la tienda de la esquina, si hace falta, ¿eh? Entonces, eso es una cuestión efectivamente de cultura social que debemos intentar, pero el tema público es especialmente relevante porque sale en todos los medios de comunicación, y lo que la gente tiene que entender es que tiene que haber un principio de decencia a la hora de gestionar lo público especial, ¿no?
1: Y ya no solamente los medios, no nos olvidamos, perdón. Vamos a complementarlo, todo el impacto que está causando las redes sociales.
0: Sí,
1: que es absolutamente enorme.

0: el paradigma que ha cambiado también todo esto.
1: Totalmente.
0: Y lo que recorre las redes sociales, ¿no?
1: Totalmente. Sí.
2: Bueno, hablando de la estabilidad política y económica, sin lugar a dudas, la estabilidad institucional es importantísimo al respecto, y en eso se ha basado el presidente Moreno para acelerar el pleno de investidura, que va a ser este lunes y este martes. Se hablaba de mediados de julio, incluso se hablaba del mes de agosto, que iban a habilitarlo, que es un mes inhábil en la Cámara Autonómica, y sin embargo, sin tener acuerdo, al menos que sepamos, al menos que haya trascendido, y sobre todo es el mensaje que lanza Vox, este lunes y martes, pleno de investidura. Recordamos que es un pleno que ya pone en marcha el contador de 2 meses si no hay una investidura de Moreno el martes por mayoría absoluta. Necesitaría, por tanto, los votos a favor de Vox, y si no lo tuviera, tendría mayoría simple, o sea, con la abstención de Vox, el jueves. Pero ya Vox anuncia en ambas votaciones a día de hoy, no sabemos qué va a pasar hasta el lunes, o hasta el martes, o hasta el jueves, a día de hoy, que va a votar en contra. Antonio, ¿qué te parece todo esto? Sobre todo después de haber visto a un Partido Popular muy hipotenso, ¿no? Tras las elecciones, sin llamar, casi menospreciando a Vox, y ha querido acelerar ahora en un instante.
1: Pues yo creo que intentar dos cosas, tú has mencionado una de ellas, ¿no? Sin duda, poner en marcha el contador, y habrá hecho las cuentas y habrá pensado que si tiene que repetir las elecciones le conviene la fecha X, supongo que será a final de año, no lo sé, echando todas las cuentas. Eso sin duda está ahí, pero también crear presión sobre Vox, crear presión sobre Vox y sobre la oposición, de decir, oye, que sobre todo si se está ya negociando con Vox y se debe sin duda estar negociando en profundidad, pero yo no creo para nada que esa sensación de hipotensión o de relax sea cierta. El otro día, nos comentábamos antes de entrar a la tertulia, estuve en el acto de toma de posesión del nuevo rector de la Universidad de Córdoba, un buen amigo, Manuel Torralbo, y vi a Moreno Villa muy tenso, no le vi normal en su estado habitual de dijo algunas expresiones no fueron muy afortunadas y no fueron muy bien recibidas por el público. Por ejemplo, dijo una cosa muy extraña, dijo, bueno, que estaba muy contento de tener allí al mundillo universitario. Eso,
3: mundillo
1: universitario.
0: El mundillo del espectáculo.
4: No, ahora entendemos por qué.
1: Evidente falta de concentración, porque eso a Moreno Bonilla a otros tiempos no hace eso. Entonces, yo para mí son síntomas de ciertos nervios, ¿no? Saludé al presidente del Parlamento que estaba allí y me dijo, ¿sabes que vamos, hacía tiempo que no lo veía? Y me dijo, ah, pues vuelvo para atrás, porque efectivamente ya nos comentó que estaba con mucha prisa para convocar este pleno y que tenía que acelerar los contactos con los grupos políticos, ¿no? De tal manera que, evidentemente, Moreno Villa se enfrenta a una nueva situación, lo hemos comentado en la tertulia, en donde él ya no domina todos los extremos del cuadrilátero, hay gente que domina a otros. Yo creo que Vox no tiene ningún motivo para correr, porque no tiene ninguna prisa, hará lo que sea, yo no sé lo que hará, no estoy en su cabeza, pero también es evidente que Moreno Villa ha decidido, entiendo, que si esto no se resuelve en los meses que tocan, pues repetición electoral y se acabó. Eso es lo que yo creo que está pasando. Por otro lado, el tipo de excusa de que una de las cosas que se ha dicho muy me llama la atención, la urgencia por hacer presupuesto.
2: La urgencia por hacer presupuesto, sí.
1: Vamos a ver. Yo estaba allí.
4: En un país donde no hay presupuesto.
1: Bueno, eso. Pero que el presupuesto lo hacen los técnicos de la consejería, lo tienen hecho ya. Hay una serie de decisiones políticas en la tabla de cosas. Las decisiones políticas son unos cuantos folios de los miles, y esas decisiones políticas se toman en el momento determinado del proceso, que, en fin, que eso no puede ser una excusa. Pero sí comparto, yo tengo que compartirlo, lo hemos comentado en la tertulia, que, hombre, que es conveniente la estabilidad de los gobiernos. Entonces, si van a llegar a un acuerdo, pues que lleguen lo antes posible y que tengamos un gobierno operativo para Andalucía, eso es lo mejor para todos, ¿no?
2: ¿Cuál es tu pronóstico? ¿Gobierno en coalición, Antonio? ¿Gobierno en coalición?
1: Pues no sabría decirlo.
2: ¿Gobierno con apoyo externo de Vox, pero sacándole todas sus batallas culturales, o repetición electoral?
1: Yo es que no veo ningún motivo para que Vox renuncie a lo que ha conseguido en otras comunidades autónomas. No sabría por qué en Andalucía podría renunciar a ser parte del gobierno.
2: ¿Y aceptará eso, Moreno?
1: Yo, que una o dos consejerías, pues no lo sé, normalmente serían dos, una vicepresidencia, es que no soy capaz de saberlo, porque aquí de nuevo todos hemos perdido un poquito, mientras que antes podíamos estar pendientes de lo que sucedía aquí en San Telmo y por las calles de Sevilla, pero ahora tenemos que estar mirando también a Madrid, porque depende bastante de los equilibrios y lo que suceda en España. Imaginemos que en este proceso de aquí a final de año viene el presidente del gobierno y convoca elecciones, cambia completamente el panorama, pueden pasar muchas cosas, ¿no? Imaginemos que Moreno Bonilla se encuentra con una coincidencia electoral con las elecciones generales.

0: Entonces, realmente no sé decirlo, la verdad, pero me extraña que Vox vaya a renunciar a estar en el gobierno, porque lo que sí me consta es que ellos ya se ven maduros con la suficiente capacidad para entrar en un gobierno y están deseando entrar en el gobierno de Andalucía, en el gobierno de la ciudad de Sevilla y en todo el gobierno que pueden. Ya han pasado sus 8 años de entrenamiento, ¿no?
1: Paco. Yo, sinceramente, yo lo que creo que es que efectivamente un movimiento hacia adelante, anticipado, un movimiento de presión, a ver qué sucede. Y respecto a lo que puedan gobernar, o bien en coalición, o bien con apoyos puntuales, la verdad es que tengo muchísimas dudas en las dos cuestiones, porque yo creo que también aquí pesa mucho las próximas elecciones generales. Porque en las próximas elecciones generales el Partido Popular va a necesitar a Vox, en el sentido de que.
2: Ya lo ha dicho Feijóo.
1: Por eso digo, es muy complicado que haya
2: que
1: una mayoría
2: meses atrás
1: absoluta.
2: decía que iban a gobernar en solitario, o sí o sí, y ahora dice que si no le da los números, que pasa, no pasa nada por gobernar con Vox.
1: Claro, entonces quiero decir que no va a tener mayoría absoluta para eso. Entonces, yo creo que todo esto va a depender un poco de la perspectiva que haya al final y de cómo estén acabando viendo ese final, que lo pueden, vamos, es un final que puede ser muy cercano, porque la elección, al fin y al cabo, estamos hablando ya de que estamos ya en menos de un año de la convocatoria de las generales, ¿no? Entonces, no sabría decirte exactamente si al final va a haber alguna consejería, alguna, como dice Antonio, alguna vicepresidencia del Parlamento, o van a ser acuerdos puntuales, como comenta, en determinadas cuestiones para que determinadas cuestiones del programa electoral de Vox entren en la política de la Junta.
2: Sandro.
3: A lo mejor hay que preguntarle al alcalde de Córdoba, ¿no?
2: Sí, hombre.
3: Lo digo porque dicen que es el delfín, a lo mejor puede ser consejero o a lo mejor tira para ministro. Entonces, él, eso más o menos te dictará lo que va a pasar en la semana que viene.
2: Cuidado, cuidado con el reparto de cartera.
3: No, no es ninguna tontería.
2: Que en la última general, y recuerdo yo a algunos dirigentes del PP que ya se caían con
3: por
2: cartera.
3: Por eso mismo, si ya estamos hablando de. A ver, es evidente, hablabas antes de la opacidad, Antonio, ¿no? A ver, evidentemente las negociaciones previas a la formación de gobierno no tienen que ser transparentes, porque en esa opacidad es donde uno se mueve para negociar y es necesario. Pero sí que es verdad y que de repente hay prisa. Entonces, a mí, yo como ciudadano, no como periodista, ciudadano, lo que me fijaría más es en la siguiente fase. O sea, una vez que hay acuerdo, y que seguramente será con Vox, porque el de Vox puede decir que no ha dado el brazo a torcer, pero seguramente llegará a algún tipo de acuerdo porque también a él le interesa. Yo lo que quiero es que dé una explicación el presidente de la Junta de Andalucía de por qué acepta negociar con Vox. Y te lo dice como un ciudadano que está en contra de determinados mensajes políticos que me parecen que
2: pero
3: son
2: no
3: una barbaridad.
2: No hay ninguna novedad en esa negociación con Vox. Ya negoció con
3: Vox pero,
2: en 2018 y de hecho eso le permitió entrar en
3: pero
2: ese
3: en 2018 no había una prioridad nacional. Entonces yo como ciudadano en España, porque no soy español, un ciudadano de España, me gustaría que argumentara exactamente por qué negocia con un partido como Vox, que lo que hace es llevar al centro hacia la derecha. Y no es que esté en contra de que vaya hacia la derecha o hacia la izquierda. A mí, que un centro se desplace a un extremo, me crea preocupación. Porque no va con el interés general de todo esto. Yo no quiero un país en el que gobierne un partido al estilo Colombia o El Salvador o Argentina, porque estábamos hablando de esto.
1: Yo no creo que lleguemos a eso. Es decir,
3: bueno, pero pasito a pasito.
1: Pasito, no, lo pasito. Veo un poquito, no pasito, sé, pasito. A mí me parece
3: bueno,
1: un poco.
3: En el momento, cuando
1: se ceden
3: en derechos, se pierden. ¿Vale?
1: Sí, no, sin duda,
3: y eso después recuperarlo es complicado. Requiere mucha lucha y entonces nos olvidamos de lo que ha luchado la gente anteriormente para llegar a tener unos determinados
1: derechos.
3: Es obvio,
1: pero quizá a lo mejor teníamos que ver, quiero decirte, tenemos que ver qué sucede en nuestros vecinos europeos antes. Que seguramente está la cuestión antes.
3: Sí, pero a mí lo que suceda en Alemania, a mí lo que me afecta y a mis niños
1: sí,
3: es lo que suceda el día 29
1: sí, pero,
3: de.
1: Por supuesto, pero por eso digo, vamos a ver hasta dónde llegan las cosas, que luego sí. Lo sabemos perfectamente. Cuando luego llegue a llegar el poder, cambia radicalmente.
3: Lo único que pido es transparencia a la hora de explicar los motivos por los que se llega a determinados acuerdos con determinados partidos.
1: Estamos de acuerdo.
0: Hay una cuestión importante cuando se vive dentro del gobierno, es que los gobiernos monocolor le quitan mucho trabajo al presidente del gobierno y a la gestión política desde San Telmo, porque no hay que sentarse unos minutos antes del Consejo de Gobierno a pactar cosas concretas, que así funciona el tema. De tal manera que Moreno ya

0: Está tentado a intentar repetir la comodidad que ha tenido estos 4 años, ¿no? Los otros 4 no es que fueran menos cómodos, porque su aliado fue Ciudadanos, que era un partido muy cómodo para gobernar, ¿no? Pero el anterior mandato ha sido un auténtico paraíso. Él llegaba por las mañanas, ¿no? Todo estaba resuelto, no tenía. Pero cuando te encuentras con un partido como Vox en tu consejo de gobierno allí sentado, esto ya es un parlamento, ya no es un gobierno normal. Todo lo que allí suceda normalmente no sale del Consejo de Gobierno, pero cuando tiene a 2 personas, bueno, recordemos algunos gobiernos de coalición en Andalucía que han dado lugar a tensiones muy fuertes dentro del gobierno, ¿no? Y eso es lo que yo creo que le intenta, a ver si lo consigue repetir. ¿Problema que puede haber? Pues que resulte que para lograr ese objetivo, que seguramente le encanta a él, y lo entiendo, pues a lo mejor estoy dispuesto a ceder mucho, mucho, mucho para evitar que entren. ¿Y entonces qué va a ceder? La imagen. Eso tiene que también reflexionar el Partido Popular. A lo mejor se puede ceder menos a cambio de unos puestos de gobierno, o ceder más a cambio de unos puestos de gobierno. Pues tendrá que pensarlo, porque de nuevo yo creo que no debe hacerse.
1: Tú que has estado en un consejo de gobierno, ¿tú preferirías a Vox fuera, al indio fuera meando para adentro, o dentro de la tienda meando para afuera?
0: A ver, yo como Sandro, yo no comparto a partidos extremistas dentro del gobierno, que el gobierno tiene que tener una misión que también es muy muy fuertemente técnica. Las reuniones del Consejo de Gobierno, sobre todo las preparatorias, son muy técnicas, y vamos, se leen los artículos de las leyes, artículo a artículo, y se repasan los puntos y las comas. Eso requiere un nivel de coherencia y de organización que, siendo monocolor, pues efectivamente suele ser bastante más, o bien crear el clima de entendimiento. Vox no está por ahí, yo no lo veo todavía en ese plan.
1: Ya ha dicho claramente que quiere entrar en el gobierno.
0: Yo creo que quiere entrar en el gobierno. Yo no veo, ya he dicho antes, no veo ningún motivo para que renuncie a esa aspiración.
1: Bueno, nos quedan 5 minutillos y me gustaría hablar, pues, precisamente de lo que ya Antonio ha deslizado alguna idea, la situación de infrafinanciación que sufre la Universidad Pública Andaluza. Llevamos hablando de este asunto varios años, varios cursos universitarios. Les han acusado a los rectores de ser pedigüeños porque ese dinero no lo necesitaban como tal. Bueno, pues algo lo necesitan, sobre todo visto cómo ha debido actuar la nueva rectora de la Universidad de Sevilla, Carmen Vargas, al presentar ayer un plan de ajuste con 36 medidas. Antonio, empiezo contigo. Para ahorrar 16, tú has sido rector, para ahorrar 16 millones de euros. Hay muchas medidas, pero te voy a resumir, voy a enumerar algunas. Afectará a la plantilla en la reprogramación del calendario de convocatorias de plazas. Limitará las contrataciones ocasionales. Recortar en becas de formación, en los miembros de los tribunales, en los transportes, en luz, en aire acondicionado, y así un largo etcétera. ¿A ti qué te suena todo esto?
0: Pues a mí me llena de preocupación, como he dicho al principio, ¿no? Porque yo tuve que vivir una circunstancia muy parecida como rector. Nada más llegar al rectorado me encontré con las medidas de recorte que Mariano Rajoy obligó en el ámbito de la sanidad y de la educación, obligada por el rescate a España, y había que recortar 3.000 millones de euros en educación, de los cuales una parte le tocaron a las universidades, y además nos encontramos en paralelo con eso con un enorme problema de tesorería, derivado de que la Junta de Andalucía tenía ella misma un problema de tesorería, y nos encontramos con que debíamos a los proveedores con un año de retraso, casi nada más y nada menos, con lo cual se estaba viviendo de crédito, pero al crédito de los proveedores. Era una cosa terrible que por fin conseguimos revertir después de mucho esfuerzo. De manera que no soy ajeno y tuvo que implementar también recortes. Pero ¿cuál es la diferencia? Bueno, porque resulta que estos recortes, que aquellos recortes se hacían en un contexto en el que el gobierno de España estaba en una situación dificilísima, nuestro país lo estaba, el gobierno de la Junta de Andalucía, nuestro principal financiador, estaba teniendo una situación dificilísima y hubo unos recortes tremendos. En sanidad en España se recortaron 7.000 millones de euros cada año en aquellos ejercicios. Y en este caso, pues no hay ninguno de esos, no se da ninguna de esas circunstancias. No existe aparentemente ninguna razón externa a la universidad de falta de recursos, de una crisis, que pueda explicar las dificultades que están encontrando no solo la Universidad de Sevilla, que se está anticipando a lo que puede encontrarse otra. El otro día, como decía, el resto de la Universidad de Córdoba, en su acto de toma de posesión, le cantó las 40 al gobierno de la Junta de Andalucía, con el presidente allí enfrente, explicándole unos números muy simples. En los 8 años de gobierno de Moreno Bonilla, el presupuesto de la Junta de Andalucía ha aumentado un 70% casi, un 70%. En los sueldos, la masa salarial de las universidades, la mayor parte de este incremento que voy a indicar es debido a simplemente la subida vegetativa, los aumentos de salario del gobierno, etcétera, ha subido un 45%, y la financiación de las universidades ha subido un 30%. Cualquiera entiende qué es lo que pasa, que es que esa estrategia de falta de financiación acumulada durante muchos años, pues llega a un punto que ya no se puede sostener más. Entonces, las universidades, no solo la de Sevilla, todas ellas,

0: pedido. Has hablado de unos términos que no son exactos, porque uno, no se trata de una auditoría, es una reevaluación del modelo de financiación, a ver si se está aplicando correctamente, porque es que el desfase actual entre lo que las universidades necesitan para funcionar y lo que se está financiando, pues es demasiado grande. Y de las medidas que has dicho, evidentemente yo creo que todo el mundo podemos renunciar a, no sé, hay que renovar un ordenador, pues lo renuevo el año que viene, tal. Pero las medidas que son más graves son las que afectan a personas. Ha hablado de las becas, que es una medida muy grave que se recorte porque, bueno, que, vamos, que sea una medida ya porque afecta a mucha gente joven además. Muchas de las becas que la universidad proporciona son justamente para tapar los huecos que dejan las otras convocatorias de becas, para intentar tapar los boquetes que no se tapan con las otras. Y luego en lo que tiene que ver con contrataciones, con promoción del profesorado, etcétera, hay un problema muy grave, y es que la universidad se va a enfrentar en esta década, yo soy un ejemplo, a un proceso de intensa renovación de su plantilla. Y si ese asunto, yo dentro de 7-8 años saldré de la universidad y tiene que empezar, en la universidad no se forma la gente de 5 minutos, tiene que formarse en casa. De tal manera que esos retrasos pueden tener un impacto muy importante. Y una cosa que yo creo que se debe cuidar muchísimo es que la universidad tiene dos misiones fundamentales: la investigación, sin duda, la transferencia de conocimiento, todo eso lo entendemos bien, pero para mí son los estudiantes lo más importante que tenemos que vigilar, y tenemos que hacer todos los esfuerzos posibles para atravesar una situación de dificultad disminuyendo al mínimo el efecto sobre los estudiantes. Sobre la reducción de grupo, que se haga racionalmente, sobre la reducción de asociados, que se haga racionalmente. Todas estas cuestiones tienen que siempre tener como faro que los estudiantes no se vean perjudicados, porque eso sí que sería especialmente grave. Y el gobierno de la Junta de Andalucía, y ahora que va a haber un nuevo gobierno, tiene que pensar muy profundamente el sentido que él mismo, el presidente de la Junta de Andalucía, otro día, daba un discurso que yo firmaría, pero eso tiene que ver acompañado de los recursos correspondientes.
1: Totalmente. Pon el punto final, Paco, Sandro.
2: No, muy rápido. La información que tengo es muy parcial, y yo creo que, por supuesto, Antonio, el que mejor puede coger y contarnos y opinar, ¿no? Hay, efectivamente, como tú has dicho, el plan que ha puesto en lo alto de la mesa la rectora son 16 millones. Parece que en realidad lo que falta son 12, pero bueno, 4 millones más para ver el ajuste concreto. Parece que lo que Antonio comentaba, una auditoría que se va a hacer un poco, tiene que ver también con un poco de la gestión anterior, en fin. Dicho sea como tal, sí que es verdad que hay que tener, hay que atender realmente a los presupuestos de las universidades públicas en Andalucía, y si tenemos presupuesto para ello, es que hay que atenderlo, ¿no? Otra cosa es que luego se negocien medidas de racionalización del gasto, medidas de oportunidad de inversión en un capítulo más que en otro, etcétera, ¿no? Pero yo creo que es esencial, ¿no?
3: Bueno, la financiación de las universidades, por experiencia en Europa y en Estados Unidos, es un debate muy fuerte también en Reino Unido, porque están en la misma situación. Es un cubo Rubik, o sea, necesita un equilibrio. Si ese equilibrio se rompe, te vas hacia la privada. Y debe haber un equilibrio en la universidad pública y la privada. Es decir, tienen que existir las dos opciones para que al final la economía, que al final se nutre de los estudiantes, sea próspera, equilibrada, todo el mundo tenga opciones de estudiar. No todo el mundo tiene que ir tampoco a la universidad. En el ámbito de las becas, pues a lo mejor lo que hay que buscar es el modelo que tienen en los países anglosajones, que es que esa beca sea financiada a mitad por el público y a mitad por el sector privado, porque al final el sector privado es el que se beneficia de esos estudiantes y tiene un retorno.
1: Pues son las opiniones, han sido las opiniones esta noche de Sandro Pozzi, de Paco Vocero y de Antonio Ramírez Arellano, a quien le agradecemos como siempre su presencia en la tertulia económica, no solo hoy sino durante toda esta temporada. Tenía el recuento ahí Arellano apuntado. ¿Ha sido cuánto esta temporada?
0: 17.
1: Bueno, hay que superar la marca a partir de septiembre. Bueno, pues a partir de septiembre volvemos. Acento Andaluz no acaba mañana. Haremos un especial la próxima semana con motivo de la investidura o no de Juan Manuel Moreno, pero sí acaba hoy la tertulia económica hasta septiembre. Espero veros en septiembre, después del verano.
0: Descansadito.
1: Seguiréis siendo un faro, ¿no?, de la economía andaluza y la economía española y mundial, gracias a Pozzi, sin lugar a dudas. Sandro Pozzi, muchísimas gracias.
4: Gracias.
1: Arellano,
4: gracias.
1: Paco Vocero, a los gracias. Tres, muchísimas gracias. Mañana volveremos con el delegado del Gobierno de Andalucía, Pedro Fernández. Será una entrevista, como siempre, con acento andaluz.
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1: Muy buena familia, bienvenidas y bienvenidos un día más, una semana más y en este caso un mes más a En la espera de Quino. Sí, En la espera de Quino. Estamos grabando dentro del plató del Gallinero, pero estamos grabando En la espera de Quino, nuestro programa de romanceros y de callejeras del carnaval de Cádiz. Y tenemos, bueno, hoy toca romancero, ya sabéis cómo funciona cuando toca romancero, que ponemos el romancero en dos partes. Yo siempre recomiendo y siempre recomendaré que cuando termine este programa maravilloso, que seguro que queda maravilloso, o por lo menos notable, nunca he sacado yo sobresaliente en mi vida, no va a ser ahora, ¿sabes? Así que por lo menos un notable, un bien harto, vamos a decir un bien harto, se vayan corriendo a YouTube y busquen el vídeo del manga.

La del romancero en cuestión. No me enredo, porque quiero aprovechar todo el rato para hablar con las personas que tenemos aquí de invitada, que nos cuenten su forma de ver el carnaval. Ya está, me cayó la boca. Un vídeo de nada, no llega al minuto para contextualizar, se contextualiza por derecho y volvemos ya, planito general, presento a los invitados y charlamos de carnaval. Así que nada, dentro vídeo empieza en La Espera de Esquino.

0: ¿Cuánta boda son?
1: Bueno, pues estamos aquí con Paco y con Carmen. No me inviten ni al convite, os los haré una aquí, ya hablaremos de eso un poquito también. Y bueno, bienvenidos y bienvenidas aquí a este plató, que no es lo habitual que grabemos, aunque algún que otro romancero o romancera hemos hecho aquí, hemos estado hablando aquí, igual que estáis ustedes con Nazaret, también, bueno, y con más gente. Ahora mismo no recuerdo, pero alguno que otro más ha estado aquí con nosotros. Bueno, contame, ¿cómo estáis? Eso
2: para empezar, bien,
1: ¿cómo estáis? Con las calores, con el levante.
2: Poquito harta levante, pero
1: poquito
2: bien.
1: Harta, ¿no? De pero levante. Bien. Oye, no me invites ni al convite, segundo premio de este año. Ahora hablaremos un poco de la importancia del premio, de no. Premio muy bonito también que habéis tenido al cartelón. Es un premio que a mí me gusta mucho, particularmente como si alguna vez yo saliera de romancero, me gustaría llevarme ese premio. También el otro, ¿eh? Pero ese premio me gustaría, es como muy, muy bonito y muy importante. Contadme, para empezar, cómo empezáis a ser romancero, la trayectoria, ¿no? Es una palabra que no me gusta mucho, pero un poquito a vuestra trayectoria en el carnaval.
2: Pues, lo digo yo. Vale. Empezamos en 2023, uh-huh. Este ha sido nuestro cuarto romancero, tampoco lleva mucho. Y bueno, yo llevaba un montón de años queriendo sacar romancero, pues yo iba desde chica a ver concursos con mi padre, uh-huh. Iba mucho. Y siempre había querido, siempre me gustaba la modalidad, siempre me gustaba, me ha traído mucho. E intenté tirar de mi hermana un montón de años, pues yo decía, eso de salir yo sola en la calle, no sé qué pena de mí, me daba como cosa. Y nunca, mi hermana nunca arrancaba, venga sí, venga no. Total, que al final pues conocí a Paco. Y él ya había salido en Chirigota, lo conocí en Barbate, en el instituto, que trabajamos los dos en el instituto. Y me dijo, hombre de Cádiz, ¿te gusta el carnaval? Y yo, pues sí, sí que me gusta. Y dice, ¿sale en algo? Digo, no, quiero sacar romancero, pero no. Dice, ah, yo saco alguno, había sacado uno con un alumno el año anterior, me lo enseñó. Y dije, ah, pues este año lo sacamos. Y fíjate, y al final lo sacamos.
1: En la sala profesores.
2: Digo, más o menos.
1: Pues sois los dos profesores.
2: Sí. Somos los dos profesores.
1: ¿De música?
2: Yo soy de música y él de tecnología.
1: De tecnología, ¿no? Digo de música porque es cuando vean el romancero completo veis que
2: tocáis
1: instrumentos, violín,
2: una... Viola. La viola toco yo.

0: la viola, ¿no? La viola y el... ¿Cómo se llama?
1: La melódica.
0: La melódica, muy bonito ese instrumento.
1: La melódica la aprendí este año.
0: Sí, muy bonito ese instrumento, tío. Siempre me ha gustado. Va a ser, yo soy muy torpe para los instrumentos, pero muy, muy bonito. En poco tiempo os hacéis un huequito dentro también de... Porque yo creo que en el romancerio, ustedes me confirmaréis, hay dos cosas... Hay una cosa muy bonita que pasa, que es el hueco entre los compañeros y las compañeras. Es decir, hacerte con el corazoncito del resto de la modalidad, ¿no? Que están bastante unidas, con excepciones, pero bastante unidas en sí. Y hacerse ese huequito en el corazoncito, eso es bonito. Aparte del público, que un año se gana más el cariño del público, otro año menos, acaso que sea el Nazaré, que siempre tiene el cariño del público a tope, ¿sabes? Pero, ¿cómo veis eso? ¿Cómo veis la fraternidad, esa hermandad, esa cosa bonita que existe entre los romanceros?
2: Pues tengo que decir que desde que llegamos nos han acogido súper bien. El resto de compi y en la asociación, la verdad que nos hemos encontrado siempre muy respaldados y muy apoyados, con mucho cariño desde que llegamos.
0: Eso es bonito.
1: Ha sido fácil, la verdad que eso ha sido fácil. Lo que dices del público, es verdad que a lo mejor la calle, el romancero en la calle es duro, porque es verdad que no es lo mismo una agrupación con más gente, también estaba acostumbrada a la chirigota, que tú vas cantando, te puedes esconder un poquito, vas con la guitarra detrás, ¿no? El romancero eres tú solo. Y como dice mi hermana decía, yo no salgo que se está perdiendo el público, ¿no? Y la verdad, el público se está perdiendo. Hay un montón de agrupaciones y es normal, tú vas a la que conoces y a lo mejor si tú no la conoces, dices, pues no me paro, no, voy a buscar a mucha gente. Entonces, eso sí que lo veo yo un poco más complicado que el ambiente con los romanceros, en verdad. Los romanceros, la mayoría son para comérselo, y un ambiente súper guay en
2: pero
1: la modalidad.
2: Es fácil. Es verdad que el primer año nos costaba más la calle, sobre todo atraer al público. Voy a dar aquí dos palos y a ver si la gente se acerca para que nos escuche. Este año ya lo hemos tenido más fácil por ser ya también el cuarto año. Hay gente que te ha escuchado de otros años, te ha visto, y la gente en la calle también le gusta ver algo que reconoce de años anteriores.
0: Bueno, eso pasa también con las agrupaciones, con las chirigotas,
2: pues sí, también,
0: ¿no? Tú que has salido en chirigotas, pasamos mucho más. Hablaré muchas veces porque yo he sido muy de carnaval callejero y he sacado en mis agrupaciones, en nuestras agrupaciones. Y pasa mucho tiempo buscando público, más que cantando muchas veces, ¿no? Depende del año, pero más tiempo buscando público. Vamos a hablar un poquito de creación. Ya no este concreto, este romantero de no me inviten ni al convite, que ahora me contaréis cómo surge la idea exactamente y todo el rollo, sino cómo lo montáis en general para escribir. Hemos dicho que en la sala de profesores, con esa, que poco tiempo tenéis los profesores para poneros a escribir en el colegio, pero... ¿quién lleva la voz cantante? ¿Hay alguien que lleva la voz cantante? ¿Tenéis en la conversación de WhatsApp? Contadme un poquito los procesos creativos de cualquiera de los años, no importa.
2: Pues tengo que decir que la parte de la creación es la parte que más me gusta a mí. A mí me gusta mucho escribir y me gusta ver, Carmen, ¿qué has escrito tú? Lo ponemos de acuerdo, nos ponemos en común. Esa parte me gusta mucho. El proceso creativo me encanta. Y lo tenemos ligado también a lo que comentaste antes del cartelón. La parte de la creación del cartelón, que la hacemos en familia, quedamos para hacer viñetas y esa parte es verdad que me parece muy bonita y sobre todo poner después todo en común. Pues a su padre le gusta escribir, hacer letras, le gusta hacer viñetas, a su madre también le encanta, a su hermana, y nos ponemos todos ahí a hacerlo juntos y esa parte me parece muy bonita, que hacerla entre todos. Y escribir más o menos lo hacemos también.
1: Escribí más o menos 50-50. A lo mejor este año él ha tirado más del carro. Ahí al principio era más. Él tiró también más al principio. Pero escribimos al final las cuartetas son más o menos las mismas.
0: Hay una cosa muy bonita que decíamos otra vez, cuando hablo yo de mí, esto es muy poco ortodoxo, pero cuando hacíamos mi callejera, que en los últimos años éramos 5 a lo mejor, al momento que cuando sale a la calle ya empieza. Que ya no sabes de quién es un chiste y de quién es el otro, ¿no? Porque, ¿esto quién lo dijo?
1: Hay veces que hasta los peleas, vamos, discutimos verdad, ¿eh? Porque digo, es que este chiste era bueno, te lo dije. Dice, pues si es mío, digo, ¿qué dice? Pues si lo quería.
2: Es que es verdad, es que muchas veces lo empieza uno, termina otro, o al revés, ¿sabes? Y al final, ¿de quién era? Y
1: la mayoría de las cuartetas son de los dos, a lo mejor uno se le ocurre, pero no, el octosílabo no le sale, o no le sale la rima, o no, y el otro de repente le sale, eso es lo que yo quería decir, o al revés.
0: Hombre, eso es lo bonito, ¿no? Que cuando llegue a la calle ya no sepa tú de quién es cada cosa porque es muy del conjunto de todo el proceso.

0: creativo. Lo primero, como siempre, supongo que será la idea. Yo, pues este año vamos a ir de esto. Hay una varita mágica, una epifanía, por ejemplo, este año. Vamos a meternos en este año. Es que tenéis muchas invitaciones a bodas y basadas en hechos reales.
1: Totalmente.
0: Totalmente, ¿se te ocurre a ti?
1: Se nos ocurrió.
0: O no se sabe.
1: Es que yo no me acuerdo, yo creo que se me ocurrió más o menos los dos.
0: Sí.
1: Porque yo digo que se me ocurrió a mí, pero dice que también se le ocurrió a mí. Yo, surgió la mayoría, la mayoría surgió en el mismo carnaval anterior. Vale. Nos sale la idea, decimos, pues, 8 años. Y el año pasado me acuerdo de una amiga mía que me paró en la bulla, que me caso. Y yo tenía ya 8 bodas más. Suya, mía, teníamos un montón de bodas. Y dije, otra boda. Y dijimos, el año que viene vamos de algo de las bodas, porque no veas. Porque teníamos 9 bodas este año.
0: Hombre, es que teniendo 9 bodas en un año, que menos que sacar un romancero, ¿no?
1: Claro.
0: O sea, dijimos, o eres fotógrafo de bodas.
1: Y yo veía un filón. Ahí había un filón, porque digo, es que aquí hay un montón de cosas, es que hay que hacer chiste, porque es que tú sabes.
2: Claro, claro. De hecho, muchas cuartetas las hemos escrito
1: en la boda.
0: En la propia boda. En la propia boda. Y ¿cómo pasa? ¿Cuáles son los primeros pasos? ¿Os veis? ¿Habláis de la idea? ¿Cuáles son los primeros pasos para la primera cuarteta? ¿Hacéis? Porque yo conozco gente que a lo mejor se hace un inicio, nudo y desenlace, y a partir de ahí van rellenando. ¿Cuáles son vuestros primeros pasos a la hora de enfrentaros a la hoja en blanco?
1: Intentamos que sea una historia.
0: Vale.
1: Normalmente. Pues nos gusta que tenga una, como tú has dicho, una posición, desarrollo y desenlace. Y lo que también intentamos, que la primera cuarteta, eso lo hemos intentado más este año, el año pasado también, que te haga gracia. Que no sea una cuarteta de introducción,
0: ¿no?
1: Porque así, claro, yo creo que le llega más al público también empezar ya. Este año creo que lo hemos conseguido, porque es verdad que lo decíamos ya, por lo menos en Latinoamérica, yo me acuerdo que lo dijimos ya, se reía mucho la gente, entonces eso te hace también que ganarte al público. Entonces buscamos eso, una primera cuarteta que nos guste, que introduzca el tipo y que haga gracia más o menos, que por lo menos tenga algún chiste, y ya luego podamos inventándonos la historia. Hacemos tropecientas cuartetas, tenemos un grupo de WhatsApp tenemos, y también tenemos un documento de Google compartido. Y ahí escribimos los dos un montón de cuartetas, y de las 200 cuartetas pues nos quedamos con 50.
0: Con 50, ¿no? Que es la media de cuarteta.
1: Intentamos que no sea muy largo también. Uh-huh. Hay gente que dice, yo 70, porque el tope está entre 40 y 70 cuartetas.
0: Pero 50 es un número mágico.
1: Sí, creo para nosotros entre 50 y 60 es lo ideal, ya 60 es mucha.
0: Uh-huh. Y tenéis, o sea, cuando, por ejemplo, se ocurre este año, ¿no? Las bodas. Es verdad que la temática de este año no da mucho pie a sacar los pies del tiesto, es decir, a meterse en berenjenales, porque es como muy blanquita, sí. ¿Vale? Aunque tú la puedes ensuciar, sí. Te puedes enfangar lo que tú quieras, pero es como muy blanquita. Sí. ¿Tenéis vosotros como premisa la crítica, como premisa no hablar de ciertos temas o no tocar según qué cosa? No sé si me explico.
2: A
0: Carmen está diciendo.
2: A mí, bueno, y a Carmen también, ¿no? Nos gusta que el romancero diga algo.
1: Sea crítico,
2: que haga pensar. Este año me gustaba el romancero, aunque se vea un poco blanco así desde fuera, yo creo que tiene también una crítica al consumo.
0: Totalmente.
2: Porque un poco que se nos había ido la olla con el tema de las bodas, que ya nos parecía demasiado consumista en lo que se ha convertido todo. Entonces, por esa parte sí que estábamos contentos con esa crítica que llevamos. Es verdad que otros años, por ejemplo, en los Anunnaki sí llevábamos una carga mayor de crítica y demás. Y nos gusta que el romancero diga algo.
0: Claro. Porque, bueno, bueno. O sea, es como te hace el trabajo más fácil sintiéndote cómodo con lo que estás escribiendo, ¿no? Y sabiendo que eso va a tener. ¿Tú, eso es lo que tú nos ibas a contar o teníais?
1: Sí, bueno, en verdad no tenemos un tema tabú. Intentamos. A ver, a mí no me gusta tampoco ofender gratuitamente. Tampoco hay. Él le gusta, por ejemplo, que no sé si iba a decir eso, hacer tema de droga, broma de chistes de droga, y a mí no me gustan los chistes de droga. Pues no los entiendo muchas veces. Yo
0: claro, pero en ese caso, por ejemplo, cuando a ti te gustan esos chistes y a ti no te gustan esos chistes, ¿se llega a un consenso o depende de si el chiste es muy bueno, ¿no?
1: Sí, depende. Hay veces que a él le encanta siempre meter chistes de Rocío, y a mí tampoco.

0: Pero al final, si me gusta, me hace gracia, yo, venga, pues vamos a meterlo, ya está.
1: Claro. Sí, es importante, ¿no? El consenso de...
2: Claro, al final una cuarteta la tienes que decir convencido.
0: Claro.
1: ¿Y cuánto de importante para vosotros es la estructura del romancero, el octosílabo, que sean cuartetas, lo que es el respeto por el romancero clásico?
2: A
1: Tenemos
2: mí.
1: 4 minutos antes de la...
2: Vale.
1: para
0: ¿Qué
1: desarrollar.
0: tensión?
2: Hombre, el octosílabo lo veo muy importante, porque si no creo que desvirtuaría en un monólogo a lo mejor.

0: Pero es verdad que si tú haces un romancero para la calle, tampoco hay quien piensa que encorsetar algo no es bueno del todo. A mí me gusta mantener el octosílabo, la rima, porque es verdad que si no, creo que se pierde un poco lo que es el romance y al final desvirtúa en otra cosa, que puede ser muy bueno.
1: Pero es otra
0: Lo otro,
1: cosa.
0: pero claro, sería otra cosa.
1: ¿Y cuándo permitís bueno, nos vamos a ir a publicidad. Bueno, a publicidad no. Primero le voy a decir a la gente que vea la primera parte del romancero.
0: Muy
1: Luego nos
0: bien.
1: vamos a ir a publicidad y después os voy, sigo por el tema del octosílabo, de las licencias poéticas y tal. Familia, como decía al principio, nosotros vamos a poner la primera parte del romancero. ¿Vale? Ustedes, yo recomiendo que en casa lo vean con el vídeo del Mangla, por ejemplo, enterito, ¿vale? Sin ninguna interrupción, más allá de la publicidad que os ponga YouTube si no lo tenéis premium, como yo. En fin, después nos vamos a publicidad y volvemos otra vez con estas dos personas maravillosas a seguir hablando de lo que me gusta a mí, de escribir, de no sé qué, de no sé cuánto. Así que nada, venga, dentro vídeo, publicidad y volvemos. ¡Vámonos!

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4: Bueno, familia, pues volvemos a, después de publicidad, ese tiempo tan necesario para que yo le pueda comprar pienso a mis gatos, ¿vale? Que son tres, insisto, marcas de pienso para gatos, sobre todo para gatos gordos, ¿vale? Esterilizados y todas esas cosas. Estoy abierto a patrocinios, Ojito, ojito, que estáis perdiendo dinero conmigo. En fin, volvemos. Después de esta cosa, yo lo intento, llevo años intentándolo, todavía no ha salido. Nos habíamos quedado en el octosílabo. Familia, yo soy fan del octosílabo, ¿vale? Yo a mí me encanta el octosílabo, soy ultra fan de la literatura popular, súper fan de Alexis Díaz Pimienta, que si no lo conocéis, ese nombre grabaronlo a fuego, porque hace décimas Espinela. Improvisación en décima, brutal. Y es verdad que como aficionado al romancero, cuando un octosílabo se va, me chirría. Pero hay excepciones, como espectador, que digo, cachí, es que claro, se le va porque es que el chiste necesitaba una dos sílabas más. ¿Cuándo os permitís vosotros, liberaros un poco? Cuando el chiste lo requiere, cuando tenéis que canturrear para que entre, no sé, contadme.
5: Cuando este año, la verdad, que no hemos salido, creo que prácticamente nada, o a lo mejor una cuarteta, porque él es súper estricto. Yo soy un poquito más, y es verdad que también me encanta el octosílabo, soy súper defensora del octosílabo, y además me parece que la musicalidad también, que aunque no cantemos, tiene mucha musicalidad el octosílabo, claro. Y lo que... Entonces, cuando tú te sales, como tú dices, te chirría ya, incluso te hace menos gracia. Uh-huh. Como ya te has salido de ahí.
4: Claro, porque te desconcentran.
5: Claro, pero es verdad que si el chiste me hace mucha gracia y yo los quiero meter, pues digo, da igual que tenga 9 o da igual que tenga 7 y no se aguda y todas las reglas,
4: claro,
5: ya sabes que ponemos.
4: No es igual de gracioso decir niño que decir chiquillo.
5: Claro, exactamente.
6: Es verdad, es verdad.
5: Exactamente.
4: No lo es.
5: También va el vocabulario ya nuestro, ya va otras cosas que también te hace más gracia, ¿no?
4: Uh-huh. Ahí te lo permite, pero es refunfuña.
5: En verdad, este año, bueno, nosotros el primer año que íbamos de piconero, no respetamos los octosílabos prácticamente nada.
4: En nada.
6: Lo hicimos muy poco tiempo y es verdad que nos acabamos de conocer, hicimos el romancero en mes y poco y no le dedicamos muchas horas. Pero ya es verdad que este año sí le hemos dedicado mucho tiempo, entonces si le dedicas mucho tiempo te permite llevar el octosílabo bien.
4: Oye, y sois... el otro día hablando con un amigo, me dijo una frase que no era suya, pero no me dijo de quién era la frase. Uh-huh. Estábamos hablando de escribir, ¿no? Me dice, hombre, escribir es reescribir. Y digo, uy, eso me lo apunto. Le preguntaré después a ChatGPT de quién es esa frase para decirla ya con propiedad. Pero reescribir...

0: Es mucho, es decir, ¿cuándo dais el romancero por terminado?
1: El día antes, prácticamente. Siempre estamos revisando y esto, no sé, no me cuadra, a ver, o a lo mejor se nos ocurre el chiste, pero no lo metemos y hasta le damos mil vueltas a la cuarteta. Hasta el día antes a lo mejor mucho, pero la semana de antes estamos.
2: Pero bueno, hacemos un ensayo general la semana antes. Y del ensayo general al primer pase en el Tenorica, cambiamos alguna cuarteta.
1: Sí, alguna que hemos visto que no nos
0: Que no ha
1: cuadra, que
0: funcionado
1: no
0: del todo.
1: funciona del todo, la intentamos cambiar.
0: Para eso eran los ensayos generales.
1: Claro. También.
0: Para eso eran. Ya se están perdiendo, por desgracia. Pero ese otro tema para otro programa. ¿Cuánto tiempo diríais ustedes? ¿Cuándo empezáis a escribir? O por lo menos, ¿cuándo empezáis a hablaros ya del romancero del año que viene? Ya.
2: Desde el carnaval pasado. Porque al final, si te gusta escribir, te gusta el carnaval, pues está todo el año dándole vueltas con cualquier cosa que ves, lo estamos comentando, hablamos, pues esto sería una buena idea para el año que viene, y si no sale el año que viene, incluso para el
0: Para
2: siguiente.
0: otro, ¿no?
1: También es verdad que en carnaval está en caliente todavía,
0: Sí.
1: porque en carnaval, ay, te lo ha pasado bien, tal, ya te da entre la pena de que ya se acaba el carnaval, entonces te pones a pensar en el año que viene. Yo luego es verdad que desconecto. Y se me olvida y después de verano, ya en verano, me pongo otra vez, pero eres más fatiga para escribir. Eres está desde primera hora ya escribiendo. No has escrito nada, no has escrito nada, tienes que escribir algo. Eres desde primera hora.
0: Y sois consumidores de carnaval, es decir, os gusta ver otro, bueno, no solo romancero, vamos a ampliarlo más al carnaval en general, pero veis, por ejemplo, me dice, voy a ponerme el romancero de Herodes, que hace tiempo que no lo escucho.
1: Bueno, de otros años sí, también alguna vez, pero bueno, por ejemplo, el concurso no lo tragamos entero, o sea, el pase que nos dan de autor lo quemamos todos los
0: Sí.
1: años, vamos todos los días, vemos a todos los compañeros y también de chirigota, sobre todo en la calle. El concurso a mí me aburre un poco, la verdad.
0: El falla, el
1: Sí,
0: concurso del
1: también es que es
0: falla.
1: muy largo, entonces llega un momento que ya a él también le gusta más, pero...
2: A mí me gusta también mucho la calle. Las chirigotas las intentamos seguir. Es verdad que saliendo en carnaval es muy difícil escuchar a los compañeros, al resto de chirigotas, al resto de romanceros que no van al concurso. Es muy difícil escucharlos en la calle porque en la calle estamos pendientes de hacer nuestros romanceros. Y después de carnaval intentamos escuchar, pero es verdad que ya no es lo mismo, que no tiene la misma gracia que escucharlo en carnaval.
0: Es verdad que, aunque yo recomiendo a la gente que se ponga un vídeo, porque bueno, al final yo estoy trabajando en la tele, y aunque yo les recomiendo que se vayan a YouTube a verlo, porque bueno, hay que poner en valor también a la gente que está de forma altruista grabando las agrupaciones. El romancero pierde mucho la lejanía, ¿no?
1: Sí, mucho. O sobre todo, yo creo que los vídeos no tanto, si están bien hechos porque te llega el calor del público, ¿no? Si tú escuchas, al final te contagia un poco, aunque evidentemente no. Pero lo que yo he dicho del romancero duro en la calle es porque el romancero también en la calle depende del sitio, depende de muchas cosas, que se escuche bien, que no haya una chirigota al lado con bombo y con caja, que yo las prohibiría en la calle, en los callejones. Claro, cambia mucho. Cambia muchísimo. Entonces, pues claro, pues la tía Lorica para mí es
0: El sitio
1: el
0: perfecto.
1: sitio ideal. El pase que da tú a la tía Lorica no lo vas a repetir. No lo vas a repetir. Lo decimos ya un montón de romanceros porque es verdad, lo bonito del falla, de luego llegar al concurso por el romanticismo del falla, aunque este año no lo hemos tenido.
0: Y a ver qué viene.
1: El que viene estamos ahí peleando que sí, porque hombre, es verdad que el Palacio Congreso este año hemos cedido por el tema de la cantera, que entendemos también
0: Sí,
1: que
0: bueno,
1: los
0: y porque ha sido una cosa
1: chiquillos.
0: improvisada,
1: Y que bueno, tal,
0: que no se pudo.
1: pero el Palacio Congreso sí que es frío. El Palacio Congreso no. Porque el público sí lo un poquito malo escuchaba bien y tal, y se reía, pero tú que estabas en el escenario no te llegaba nada. No te llegaba nada. Nosotros que fuimos los últimos íbamos ya porque nos lo habían dicho los compañeros, pero los primeros compañeros, bueno, los primeros los barbas que tienen tabla de sobra y eso no.
0: Los barbas pueden
1: Eso
0: hacer el
1: les da
0: romancero a
1: igual.
0: una pared y te lo van a hacer perfecto.
1: Eso es lo obvio.
0: Vaya
1: Pero los
0: máquina,
1: demás,
0: vaya.
1: pues claro, pues salen incómodos, pues diciendo, yo qué sé, el ambiente no. Y venía encima de la teórica, que es todo lo contrario. Entonces, y el falla, pues, es bonito, porque es el falla, pues, todo lo que conlleva el falla.
0: Pero tampoco se tiene que recibir mucho calor en el
1: no,
0: falla.
1: No, el falla es frío también.
0: Para un romancero, digo, cuando vas con chirigota, sí, que yo lo he vivido, bueno, es verdad que no he vivido nunca que recibí calor. Porque

0: Siempre salió cosas de, como en todo, de un 6 para abajo, ¿sabes? No, de un 6 para arriba nunca. Entonces, pues, claro, tampoco. Pero bueno, para un romancero tiene que ser duro, demasiado grande, ¿no? El teatro, aunque se llene. Pero es como, no sé, no,
1: Sí.
0: lo veo, ¿eh? Desde fuera y no me lo imagino desde
1: Yo creo
0: dentro.
1: que también el Falla va mucho público que no es consumido de carnaval o de
0: Totalmente.
1: romancero. En el Tía Lorica es público de la calle, público de romancero que le va a escuchar a todo el mundo, respeta a todo el mundo, un público súper respetuoso. Luego en el Falla no, el Falla pues dice, mira, la entrada es más barata, aunque está cada vez más difícil conseguir, puedo conseguir entrada más fácil que para el concurso, para el COAC. Y al final mucha gente que ya ha llegado para el viernes, para la final, normalmente era el jueves, la final,
0: Totalmente.
1: ya está aquí para el fin de semana, a ver, voy al Falla, voy al Falla.
0: Yo he
1: Entonces mucha
0: vivido
1: gente
0: casos así, de gente que
1: que no
0: no
1: tiene ni
0: sabía ni lo que
1: idea.
0: iban a ver, que
1: Claro.
0: han visto que era carnaval, que
1: Claro.
0: había entrada y han ido. Pues se creían que
1: Exactamente.
0: iban a ver lo que veían en la tele.
2: El único problema de la Tía Norica para la final es que es muy chico.
0: Que se queda pequeño.
2: Que se queda, claro, se queda mucha gente que de verdad que le gusta y que no puede ir a la final. Entonces, por eso sí creo que el Falla sería el sitio idóneo, aunque un poco más frío para el romancero, pero permita al aficionado poder ir a la final.
0: Es verdad que el Falla sí, tiene espacio suficiente como para recibirlo a todo. Y bueno, y
1: Sí.
0: luego pues detrás pues, tiene sus camerinos en condiciones, tiene, bueno, en condiciones. Entremos, ahí hay matices, pero bueno, tiene sus camerinos que entráis todas y todo, que están bien preparados, sus pedazos de iluminación. O sea que el Falla es un pedazo de teatro, eso hay que reconocerlo.
2: Claro,
0: Eso hay
2: claro.
0: que reconocerlo. Pero yo soy partidario de Tía Norica, aunque nos tuviéramos que quedar fuera, ¿eh? Mucha gente, porque creo que os veo cuando yo os veo en Tía Norica, os veo disfrutar muchísimo más de lo que os veo disfrutar en la final en el Falla. Y sé que eso es,
2: Seguro, seguro que
0: da
2: se disfruta más
0: pa
2: en la Tía
0: mucho.
2: Norica que en el Falla.
0: Pero bueno, si queréis ir Falla, pues bueno, estáis en vuestro derecho y yo estaré allí como aficionado o como comunicador, estaré allí seguro, seguro. Así que nada. Oye, anécdota y manías. Primero lo importante. Principalmente, ¿por qué ibais al concurso? Os cuento. Yo he tenido compañeros que me dicen, compañero vuestro o compañera, que me dicen, mira, Iván, yo voy al concurso, porque si no, no me pongo fecha. No soy capaz de terminar el romancero a tiempo. Y no, y luego ya lo tengo listo para esa fecha y ya lo saco para la calle y en la calle ya lo puedo variar, lo puedo lo que sea. Otro que no quiere, ¿no? A niño no quiere ir al concurso, a ella le gusta sacar su romancero, va a la calle y lo disfruta increíble, la gente disfruta con ella, Rocío Segovia porque está fuera, tampoco, etcétera, etcétera. ¿Por qué vais vosotros, por qué vais ustedes
2: Hombre,
0: al concurso?
2: el concurso me parece, como ha dicho antes Carmen, es uno de los pases más bonitos. A mí me encanta dar pase en el concurso porque eso, la Tenorica es un pase que es muy bonito y es un día muy chulo que te lleva de carnaval. Es un día más de carnaval. Hay gente, de hecho, igual que solo hay gente que saca el romancero para la calle, hay gente que solo saca el romancero para el
0: Para el
2: concurso.
0: concurso.
2: Es el caso de Paco el Bandu, Abraham, solo saca el romancero para el concurso y ya en
1: Pero
2: la
1: el
2: calle
1: bandú sale
2: después.
1: alguna vez, pero es verdad que cada vez sale menos a la calle.
0: Claro, y Abraham pues, se va con
1: Con la
0: la
1: chirigota.
0: chirigota.
1: Mucha gente que, claro, que tiene luego chirigota, pero tiene la espinita de romancero. Es que para mí el pase de la Tía Norica,
0: Claro.
1: es que el mejor del carnaval. Además empieza antes, ya está todo, no sé.
0: Sí, es como dar el pistoletazo de salida antes.
2: Sí.
0: También supongo que la adrenalina de concursar también mola, ¿no? Yo soy muy poco competitivo. Yo,
1: Para
0: la
1: mí lo
0: verdad que ahí
1: enturbia un
0: no.
1: poco, para mí es lo único feo
0: ¿Sí?
1: de. Sí, porque al final ya empieza por. Ay, lo que estábamos hablando antes.
0: Sí, que a alguien no le
1: Alguien
0: gusta
1: no
0: el
1: le gusta
0: premio, no
1: el
0: le
1: premio,
0: gusta.
1: otro
0: ¿Quién ha
1: gusta
0: pasado al
1: porque
0: final?
1: va,
0: ¿Quién no?
1: al final ya está, lo hemos hecho para pasarlo bien, lo hemos pasado bien, mucho rato. Y ya luego el premio te lo da la calle. Yo me acuerdo el año pasado con mi niño no ha hecho que no pasamos a la final y lo pa bueno, para mí la calle fue increíble. Lo pasamos un montón de bien, o sea que realmente el premio es lo de menos.
2: También cada uno, cada una tiene de finalista diferente.
1: Totalmente.
0: Pero eso pasa, yo qué sé, ¿no? Eso pasa
1: Y los
0: en la
1: premios.
0: Voz Kids,
1: Claro.
0: ¿sabes? Que no es
1: Totalmente, todos los
0: que
1: concursos.
0: todos los concursos que sean con un jurado que tenga que elegir, o sea, si un concurso de ver quién mete más goles, no, pero eso va a pasar y cada uno tiene un estilo también, pese.

0: a que haya que respetar las normas de esto, luego a un estilo más histriónico,
1: Claro,
0: menos de
1: muy difícil, muy
0: interpretar, una forma de
1: difícil.
0: escribir. Bueno, iba a decir vosotros, pero tú, por ejemplo, tienes una forma de interpretar muy característica con la voz, que no es la tuya, Guille. Yo creía que tú ibas a venir aquí hablando como Alvin y las ardillas. Y luego interpretando, que ya la gente la ha visto, tiene una voz muy significativa. Te salió solo, te sale solo siempre.
1: Sí.
0: Cuando tú cuando gritas, gritas en
1: Grito
0: ese tono.
1: así, grito así. De hecho, hay veces que gente que me dice, ha dicho esto que parece que está parodiando. Pero es verdad que no, es que me sale decirlo harto porque claro, digo, pienso que si no, no se va a enterar que tengo ahí.
0: Claro.
1: Y me sale decirlo así. Hay mucha gente que me dice, chilla demasiado, no chilla tanto. Pero es que me sale así.
0: Bueno.
1: Es que hacerlo de otra forma no me sale natural.
0: Yo creo que es una impronta tuya. Yo por lo menos, yo reconozco, os he descubierto bien este año. Todos los romanceros anteriores me sonaban, los Anunnakis sonó mucho y lo vi, creo, en vídeo, pero yo he descubierto realmente. Yo este año he tenido que preguntarle a Fran Garcés, que compañero fotógrafo
1: Pero que ya hace
0: y
1: un trabajo
0: romancero,
1: genial, vamos.
0: hace un
1: Trabajazo
0: trabajo y que lo saludamos, aunque sé que no nos está viendo de sobra, pero yo le mando el enlace. Yo le pregunto, porque claro, yo como buen señor mayor que soy, tengo muy controlados los romanceros más puretas y menos controlada la gente más
1: Claro.
0: joven como vosotros, ¿no? Entonces, y ya me dijo, los Anunnaki. Digo, ah, vale. Ah, vale. Y es verdad que tu forma de interpretar creo que es un sello tuyo. O sea, ya en el momento que el año que viene, otra vez, la gente que hemos conocido por el de este año, tú cambiarás tu forma de interpretar ya.
1: No, y mucha gente me conoce cuando hablo,
0: Cuando habla.
1: porque al final con el tipo, la peluca, la jafra, la otra,
0: Claro.
1: ¿verdad? No te conocen. Y luego cuando me ve por la calle o hablo o algo, dice, ah, tú eres la de romancero. Y por la voz, claro, es verdad que la voz, que sí yo uso.
0: Decide mucho. Oye, contadme eso. Sitios, una vez que pasa el concurso, sitios fetiche donde os gusta actuar, manías que tenéis a la hora de salir a la calle. Horarios de recogida, dónde os puede ver la gente, no sé, cositas así, un poquito más particulares que sintáis ustedes que son particulares de ustedes mismos.
1: Manía creo que no tenemos, ¿no?
0: Yo
1: Ni
0: creo que
1: para el
0: no.
1: concurso, ni para la calle, no tenemos.
0: No es manía, ¿no? No.
1: Yo creo que
0: Yo
1: no.
0: diría que no.
1: Vale. No. ¿Y sitios donde nos pueda ver la gente en la calle? Pues hospital de mujeres, calle Armengual,
0: Pero
1: por esa
0: hospital de
1: zona.
0: mujeres justo, ¿no? Nos ponemos por
1: Bueno,
0: alrededor.
1: este año hemos hecho un pase en hospital de mujeres muy bonito.
0: Bueno, es verdad, hospital de Claro.
1: mujeres para el jamón, para la otra parte,
0: Sí,
1: ya me
0: claro,
1: estaba
0: sí.
1: viniendo para el mercado.
0: No, no, más para
1: Es
0: acá, no,
1: verdad,
0: nada más.
1: ¿verdad? Sí, ahí sí, es verdad, Y este
0: perdón.
1: pase que me ha encantado, lo he dicho vos.
0: Es
1: Porque
0: verdad, lo
1: ¿verdad?
0: tenía en la mente, ¿no?
1: Armengua, mucho. También buscamos los compañeros, porque es verdad, muchas veces acabas harto porque te traga el romancero del compañero
0: 30 veces.
1: 300 veces. Pero también lo buscamos porque ya somos amigos,
0: Es que vais
1: ya.
0: en pandillita.
1: Ya son
0: Claro,
1: amigos y al
0: claro.
1: final como vamos solos, pues este año yo salí otro tiempo con él, pero otras veces se iba con la chirigota y salía yo sola con el romancero. Entonces por fin va buscando los amigos, va. Entonces pues, estoy en calle, venga, pues vámonos para allá. Y le pide la vez a uno, le pide la vez a otro. Nos gusta acabar también por la viña ya por la noche. Pero no tenemos tampoco un itinerario fijo, vamos buscando donde nos
0: Ni
1: lleve.
0: tenéis manía, ni descansáis algún día a la semana, lo tenéis
1: No.
0: pactado o.
1: Este año no hemos descansado
0: Somos
1: ningún día.
0: día. Porque hay mucha gente que tiene prepactado descansar un día.
1: Lo bueno de C1 o C2 es que podemos salir, si no tenemos ganas de salir un día,
0: No
1: no
0: se sale, ya
1: salimos.
0: está. Tampoco se cae el mundo.
1: Es que lo
0: Pero no
1: bueno de
0: lo.
1: romancero es que te da más independencia. Un día me acuerdo yo que se quedó afónico en este año y lo hice yo sola. O a lo mejor. Yo aguanté el cartelón.
0: Claro.
1: O a lo mejor otro día que no podía el concurso, no apuntamos al concurso de Puerto Real, pues iba yo, a lo mejor él quería ir a tal sitio, pues vaya. En verdad, eso te da un poco de. Porque también nosotros intentamos hacer un romancero que sea un solo personaje. Que hay
0: Vale.
1: otra gente que hace dos personajes. Y claro, eso te limita
0: Sí,
1: más.
0: si alguien se pone malo ya
1: Claro.
0: es más difícil.
1: ¿Verdad? Este año hemos ido siempre los dos, casi menos lo de Puerto Real. Pero. Normalmente. Un sitio que me gustaría recomendarle a la gente es la Asociación de Romanceros.
0: Ah, sí. Yo
1: La Semana de
0: lo
1: Carnaval.
0: recomiendo fuertemente. Se
1: Sí,
0: está
1: ¿verdad?
0: allí en la gloria.
1: Y el pase que da ese de allí también nos encanta.
0: Se está allí en la
1: Sí, está muy
0: gloria, está todo el
1: bien.
0: mundo escuchando, un montón de.

0: carga entre quien está cantando, quien está. Yo allí lo he pasado muy bien este año.
1: Sí, puedes escuchar un pase también sentado, que si está un poco
0: sentado,
1: más
0: si está lloviendo, pues te resguarda.
2: Claro. El año pasado no salvó el carnaval, que hubo mucha lluvia. Este mucha año lluvia. Que hemos tenido buen carnaval, buen tiempo.
0: Sí, sí, sí. Yo en los dos años que lleva la asociación, que es lo que lleva, alguno de los días he estado allí y la verdad es que sí. Familia, estamos llegando al final. Yo no quiero que se quede nada en el tintero. Si tenéis, os doy la oportunidad, si tenéis a alguien a quien decirle algo, agradecerle porque os ayuda haciendo el cartelón, no sé, si queréis animar a la gente que haga romancero, ya soy demasiada la gente que hace romancero, pero bueno, yo espero que haya estado a gusto.
2: Mucho, mucho, mucho, ¿no? Mucho,
0: se pasa rápido el tiempo, ¿verdad?
2: Volado, sí, volado. Pues
0: llevamos ya 18 minutos ya, así que me tengo que despedir. Muchas gracias, Paco, muchas gracias,
1: Carmen. Muchas gracias a ti,
0: Iván. Esta es vuestra casa, ¿eh? Y ya estaré pendiente de lo que saquéis el año que viene, que seguro que ya lo tenéis, ya tenéis en el grupo de WhatsApp, etcétera, etcétera, etcétera. Familia, cámara a mí, ahí está. Que nos vamos, pero ustedes no se vayan todavía, ustedes quédense porque queda la segunda parte del romancero y ya sí, que saldrá la cabecera, todas esas cosas, la despedida y nos vemos la semana que viene aquí en 7TV, que ya necesito agüita, ahora voy, en 7TV, para hablar de carnaval, para seguir hablando de componer, de escribir lo que a nosotros nos gusta del carnaval de Cádiz, que es su parte artística y cultural. Siempre lo digo y siempre lo diré, hasta que me jubile o me toque el Euromillón. Un besito y hasta la semana que viene.
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0: 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El Ayuntamiento de Chiclana de la Frontera y Bertresa han puesto en marcha un nuevo servicio de limpieza con el objetivo de modernizar, ampliar y mejorar dicho servicio en el casco urbano y en el extrarradio. 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En cuanto al nuevo servicio de limpieza de playas, UTE Playa La Barrosa ha realizado una inversión de 2.100.000 euros destinados a una mejora del servicio con la ampliación de las temporadas y prestación de servicios, así como el aumento de la flota de vehículos con 21 vehículos y un total de 465 papeleras. 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Un servicio de limpieza más moderno, respetuoso con el entorno y alineado con las necesidades de hoy y del futuro.
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0: Saludos, una treintena de migrantes, entre ellos tres menores de edad, han desembarcado en el puerto de la Albufera en Barbate tras llegar a bordo de una narcolancha. Guardia Civil, Ayuntamiento y Cruz Roja han activado el dispositivo de atención a los recién llegados. Incertidumbre en el sector de los chiringuitos de la costa gaditana tras una sentencia del Tribunal Superior de Justicia de Andalucía que afecta a varias concesiones en las playas de Rota y Tarifa. La Junta asegura que trabaja para ofrecer seguridad jurídica a los empresarios y subraya que la resolución se limita a expedientes concretos, mientras el sector confía en una solución que garantice la continuidad de la actividad y el empleo. Con la llegada del verano y el aumento de los visitantes, la hostelería afronta uno de los periodos más importantes del año, un momento clave para muchos negocios que concentran durante estos meses buena parte de su actividad.
1: Las previsiones, nosotros siempre encaramos el verano con esperanza de todo, porque nuestra, digamos, la supervivencia de la hostelería en Chiclana prácticamente es el verano. En su negocio estamos hablando de un 80% de las ventas sobre el verano, y hay otro gran número de hosteleros que es el 100% prácticamente del verano.
0: En Cádiz, la Junta ha entregado las banderas azules a las playas de la provincia. En total, este año son 32, una más que en 2025, tras recuperarse la distinción para la playa de la Ballena. Científica especialista en el cáncer de mama. Ese es el trabajo de la salinera mayor de la Feria del Carmen y de la Sal 2026 de San Fernando, Santiago Muñoz.
2: Pues sí, científica especialista en cáncer de mama. Así es la salinera mayor de la Feria del Carmen y de la Sal de aquí, de San Fernando 2026. Además, colaboradora de Radio La Isla, perteneciente a Publicaciones del Sur, al cual también pertenece 7 Televisión. Vanessa Guerrero, así se llama la salinera mayor 2026.
0: Y en Jerez, el Teatro Villamarta ha sido el escenario de la presentación de dos de las citas más destacadas del verano flamenco. Jorge Miró.
3: La Macanita, Jesús Méndez, Luis El Zambo, Capullo de Jerez son algunos de los nombres que van a participar en dos de los grandes ciclos del flamenco de verano de Jerez. Los Viernes Flamenco y la Fiesta de la Bulería, que este año cumple su 59 edición.
0: Hoy también tendremos nuestra sección de salud, en la que vamos a conocer cómo evitar las picaduras de insectos este verano y cómo tratarlas. También nos vamos a acercar a la Feria de Algeciras, entre otros.

0: otros muchos temas, pero antes echamos un vistazo a los cielos. Para mañana en la provincia tendremos intervalos de cielos nubosos, sin descartar precipitaciones dispersas y ocasionales, en general de carácter débil, que podrían ir acompañadas de tormentas durante la primera mitad del día. Temperaturas mínimas sin cambios en el litoral y en descenso en el resto. Máximas también en descenso notable en el interior. Vientos flojos de componente oeste, ocasionalmente moderados, con intervalos de poniente fuerte en el estrecho a partir del mediodía. El puerto de la Albufera, en Barbate, ha registrado la llegada de una treintena de migrantes, entre ellos tres menores de edad, que han desembarcado en la zona de la segunda punta tras cruzar el estrecho a bordo de una embarcación utilizada habitualmente para actividades vinculadas al narcotráfico. Hasta el lugar se han desplazado efectivos de la Guardia Civil, que se han hecho cargo de los migrantes activando el protocolo previsto para estos casos. El Ayuntamiento de Barbate ha movilizado además recursos de emergencia junto a Cruz Roja para facilitar agua, alimentos y una primera atención humanitaria a las personas recién llegadas. La sentencia del Tribunal Superior de Justicia de Andalucía, que afecta a varias concesiones de chiringuitos en las playas de Rota y Tarifa, ha generado preocupación en el sector y ha reabierto el debate sobre la regulación de estas instalaciones en el litoral andaluz. Manuel García.
1: Más allá de las consecuencias jurídicas, la sentencia ha vuelto a poner sobre la mesa el debate sobre el futuro de los chiringuitos y su papel en la economía de los municipios costeros. El sector recuerda que estas instalaciones mantienen actividad durante gran parte del año y generan empleo estable, especialmente en localidades como Le Pasa Rota, con una fuerte dependencia del turismo. Tanto empresarios como Junta de Andalucía reclaman ahora una solución que aporte certidumbre y evite que las discrepancias entre administraciones terminen repercutiendo en negocios que llevan décadas formando parte de la oferta turística del litoral gaditano. La sentencia del Tribunal Superior de Justicia de Andalucía, que cuestiona la permanencia durante todo el año de una veintena de chiringuitos en las playas de Rota y Tarifa, ha generado incertidumbre entre los empresarios del sector. La resolución anula la modificación de varias concesiones tras estimar un recurso presentado por el Ministerio para la Transición Ecológica. Desde la Junta de Andalucía aseguran que la sentencia afecta únicamente a expedientes concretos y descartan una revisión generalizada de las autorizaciones existentes en el litoral gaditano. El gobierno andaluz defiende que es posible compatibilizar la protección del dominio público marítimo terrestre con la actividad económica y afirma que trabaja para ofrecer seguridad jurídica a los negocios afectados. Por su parte, la Asociación de Empresas de la Costa de Cádiz confía en encontrar una solución negociada y espera avances tras la reunión prevista el próximo 2 de julio con responsables del ministerio.
0: Sobre los chiringuitos se ha pronunciado el PSOE. Javier Pizarro ha pedido hoy que exista una igualdad entre todas las ciudades y pide que todos los alcaldes hagan cumplir la normativa para que ninguno de estos establecimientos tengan problemas.
2: Que todas aquellas normativas, que toda aquella legislación que se tenga que cumplir por parte de esos chiringuitos se apliquen en todos y cada uno de los municipios. No puede haber después alcaldes responsables que apliquen esa ley y alcaldes irresponsables que no apliquen esa ley y que en cada uno de esos municipios pues puedan hacer lo que les dé la gana. Es lo que pedimos. Igualdad, vigilancia por parte de la Junta de Andalucía y que todos los municipios y todos estos negocios tienen el mismo derecho.
0: Y Chiclana afronta ya las primeras semanas de la temporada alta de verano. En uno de los municipios con mayor peso turístico de la provincia, la hostelería encara un periodo clave para su actividad. Almudena Pérez.
3: Así es, la hostelería encara un periodo de mayor actividad ahora en pleno verano aquí en la provincia de Cádiz y me encuentro aquí para detallar más sobre el tema, hablar sobre esta temporada que ya prácticamente ha comenzado con Victorio Canu, que es el presidente de la Asociación de Hostelería de aquí de Chiclana. Ya en plena temporada, con el verano ya comenzado, ¿qué previsiones tenéis? ¿Cómo encaráis? ¿Qué sensaciones hay?
4: Bueno, las previsiones evidentes

0: Se está viendo ya que es buena. Las previsiones de turismo lo tenemos garantizado. Y las previsiones, nosotros siempre encaramos el verano con esperanza de todo, porque nuestra, digamos, la supervivencia de la hostelería en Chiclana prácticamente es el verano. En su negocio estamos hablando de un 80% de las ventas sobre el verano, y hay y otro gran número de hosteleros que es el 100% prácticamente del verano. Pero claro, un año más tenemos cierta preocupación con el tema de el personal, que no podemos abarcar y dar servicio como queremos. Tenemos reducción de terrazas, de salones, y por lo tanto es un tema preocupante. Todavía tenemos a ver si de aquí a julio podemos intentar de buscar más personal, que lo estamos todo el mundo en ello, y ese es un problema que nos preocupa. Y porque tenemos garantizado el público, pero no tenemos garantizado darle de comer a todos, prácticamente. Y eso es preocupante.
1: Todo esto afecta, ¿no?, con cierre de salones. Comentamos un poco.
0: Sí, la no tener personal, y si quiere dar un buen servicio, como profesional que son la hostelería en Chiclana, lo que hace es quitar mesas, cerrar ciertos salones o la terraza reducirla, y así para poder dar un buen servicio. No puede tener la misma terraza para cuatro camareros y lo que tiene es uno. Por lo tanto, tiene que reducir. Y claro, eso preocupa, porque hay una imagen, bueno, pues, que preocupa en el tema ese, porque es la supervivencia en el verano. Entonces, claro, y después de ver tantísima gente deseando de sentarse en las terrazas y tal, y no poder abarcar, pues claro, pues nos preocupa.
1: Aparte de la temporada alta, que es ahora en verano, también me comentabas que intentáis que se alargue un poquito, ¿no? Y esto se está reforzando, pues, con ciertas jornadas gastronómicas que se realizan aquí en Chiclana, todo esto, ¿no?
0: Sí, claro. Siempre hemos dicho que la estacionalidad era corta y tal, y ahora cada vez se está alargando más. El tiempo también acompaña, y con las actividades que se hace ya bien de la asociación o de la administración pública, y la publicidad y el tema de darle a todo lo que sea los productos autóctonos, darle esa capacidad y conocimiento al público, ya no solo de Chiclana, sino de alrededores, pues eso hace que tengamos más actividad durante el año. Y bueno, nos gustaría tener un turismo más extenso todavía. Poquito a poco lo se está teniendo, ya se alarga un poquito más el verano, digamos, bueno, el verano, lo que es la temporada de apertura, que así lo hacemos, pero claro, todavía hay diferencia entre el verano y el resto de las estaciones, ya sea primavera o otoño.
1: Bueno, ya para ir terminando, Vittorio, vamos, contabas estas preocupaciones, estos retos. ¿Cómo encaráis ya esta temporada? ¿Cómo es la situación ahora mismo? Hay mucha gente, ¿no?
0: Sí, hay mucha gente. Bueno, ya te he comentado, pues para dar un buen servicio, lo mejor si saber la capacidad que tú tienes y puedes dar. Y es lo que se está haciendo. Si tú puedes dar cierto servicio con un salón o una terraza, por ahí no extenderte más. Y así tener que afrontar el tema. Y bueno, nos preocupa que si tenemos que cerrar antes de tiempo, pues nada. Pero que sí, en todos modos, tiramos para adelante, y la gente, bueno, damos el servicio que tenemos que dar y mundo. Pero claro, nos gustaría tener esa mayor capacidad, evidentemente.
1: Pues muchísimas gracias, Vittorio Cano, por atendernos. Y nada, estaremos pendientes de los próximos meses. Y nada, muchas gracias.
0: A ti, y muchas gracias a vosotros.
2: Nos marchamos ahora a Cádiz, donde hoy la Junta ha entregado 32 banderas azules a las playas de la provincia, una más que el año pasado, además de a 6 puertos deportivos y 10 centros azules. La localidad con más banderas es Rota, que ostenta 6, seguida de Chipiona con 5 y del puerto de Santa María, Cádiz y San Roque con 4 banderas azules cada una. Estas distinciones hacen que las playas de la provincia sean un destino de referencia para el mercado turístico.
3: Y esa historia de nuestras banderas, pues, une calidad y excelencia de las playas de la provincia de Cádiz y de nuestros puertos. Mejoramos cada año. Este año tenemos una bandera más que el año pasado, 32 banderas azules, porque se recupera la playa de la Ballena, o sea que no nos podemos quejar en la provincia del trabajo que estamos haciendo. Estamos uniendo, como decía, calidad, excelencia y sostenibilidad.
2: También en Cádiz, hoy el secretario general del PP en Andalucía, Antonio Repullo,

0: ha evitado pronunciarse sobre la andaluza y su posibilidad de ser candidato a las próximas elecciones municipales. Ha indicado que corresponde a la dirección nacional y autonómica tomar la decisión, pero ahora se queda con que Algeciras cuenta con un gobierno estable.
1: Es que Algeciras tiene un gobierno estable, que Algeciras está funcionando con normalidad, y eso es lo que queremos y lo que hacemos desde el Partido Popular, proponer estabilidad.

0: En esta misma intervención, Repullo ha destacado que espera que el acuerdo con Vox en Andalucía se dé pronto y valora positivamente la discreción con la que ambos partidos están llevando las negociaciones.
1: Para llegar a un acuerdo, en fin, esto, estar telegrafiando todo lo que se dice en una mesa, pues lo que haría es entorpecer un acuerdo, que es lo que queremos las dos formaciones políticas. Y el clima es muy bueno, pero evidentemente hay una serie de dificultades que en esa negociación pues estamos tratando de limar. Queremos tener un acuerdo cuanto antes, pero las prisas no son buenas consejeras nunca, ¿no? Pues sobre todo cuando estás jugando con el futuro de Andalucía, lo que estás colocando en un papel es algo que afecta a millones de personas y por tanto lo vamos a hacer con esa responsabilidad, ¿no?
0: En Jerez, por su parte, el PSOE denuncia que la presidenta de la Diputación de Cádiz, Almudena Martínez del Junco, ha dejado paralizado el proyecto de ampliación y modernización de IFECA. El diputado provincial Javier Pizarro ha recordado que el proyecto, elaborado por técnicos de la propia Diputación de Cádiz, contemplaba transformar IFECA en un espacio más moderno, con mayor capacidad y adaptado a las necesidades actuales de Jerez y la provincia, gracias a una inversión que superaba los 3 millones de euros. Sin embargo, considera que a 11 meses de las próximas elecciones municipales resulta inviable que el proyecto se retome.
2: Que no se ha cumplido absolutamente nada y por lo tanto es una promesa más incumplida por la presidenta de la Diputación Provincial de Cádiz, que ella misma fue la que anunció unas inversiones en este edificio, fue la que anunció ese concurso de ideas para ver qué íbamos a hacer con esta importante infraestructura de la Diputación Provincial de Cádiz, y vemos que a día de hoy, ya prácticamente a 11 meses de unas elecciones municipales, no se ha cumplido nada y que por lo tanto entendemos que no se va a cumplir nada de lo prometido por la presidenta de la Diputación Provincial de Cádiz.
0: El Ayuntamiento de Arcos ha confirmado hoy que la demolición del puente de San Miguel se llevará a cabo a lo largo de este verano, una vez obtenida la autorización de patrimonio de la Junta de Andalucía. Según el Gobierno Municipal, la decisión se tomó por el peligro que supone la inclinación actual de la estructura y por su estado aparente. Y se van a hacer además en verano porque, aunque haya agua para riego en el cauce del río, no se esperan caudales grandes que dificulten los trabajos. En paralelo a la demolición se redactará el proyecto del puente nuevo.
3: Y por lo tanto, en la época de verano llevaremos a cabo la demolición del puente. Paralelamente se redactará el proyecto del puente nuevo y una vez que esté redactado el proyecto del puente nuevo llevaremos a cabo la licitación de la construcción del nuevo puente. Así que poco a poco se van dando pasos contundentes.
0: Y el Ayuntamiento de Bornosa ha asumido la responsabilidad directa del contrato y de la dirección facultativa de las obras del proyecto Ciudad Amable, un seguimiento diario que está dando sus frutos, pudiéndose intuir ya cómo quedará en un futuro la calle, con un espacio para comercios y establecimientos de hostelería, con una zona de esparcimiento accesible. El alcalde de Bornos, Hugo Palomares, ha destacado que el objetivo es que en los próximos meses las obras lleguen a la zona de la Plaza Primero de Mayo, para que toda el área de San Jerónimo pueda disfrutarse por la población. Abrimos ahora la página laboral para hablar de un conflicto que tenemos aquí en la provincia en el sector de la telefonía. Para el próximo lunes hay convocada una concentración en Cádiz y para conocer toda esta situación nos acompaña Antonio Montoro, secretario general de UGT FICA en la provincia. Antonio, muy buenas tardes.
4: Hola, buenas tardes.
0: Bueno, cuéntanos un poquito se origina esta situación, qué escenario es el que se maneja en este conflicto laboral.
4: Esto se origina porque Telefónica Movistar, que es la, digamos, por la que trabaja la compañía Telco, pues a nivel estatal, a nivel de España, los 800 trabajadores de Telco, ¿vale?, pasarán a otras empresas, dependiendo si hay subrogación o no hay subrogación de los diferentes territorios, pero que Telefónica ya no trabaja con esta compañía. Por lo tanto, estos trabajadores quedan en un stand-by, concretamente 50 en la provincia de Cádiz. Esto es lo que genera, digamos, el principio del conflicto.
0: ¿En qué situación se encuentra? Porque entiendo que habrá habido ya negociaciones, reuniones con las empresas. ¿En qué punto estamos ahora mismo?
4: Pues ahora mismo, después de los muchos contactos que hemos tenido políticos a nivel de Junta Andalucía, a nivel de gobierno y demás, hablo de la provincia de Cádiz, pues ahora mismo tuvimos una reunión el jueves pasado en el cual Telco, que es la empresa actual, pues nos comunica que no va a haber problemas con la duda que teníamos del pago de la nómina de este mes junto con la paga extraordinaria, y además del tema de vacaciones, porque como bien sabes también Telco ha presentado un concurso de acreedores con que nos generaba esa duda. Pues por esa parte está bien. Por la parte de Cotronic, que es la empresa que Telefónica ha elegido para que estas 50 familias

0: sean subrogadas, también nos comentan que ellos van a hacer efectivo lo que pone el convenio colectivo del metal, que es la subrogación de los trabajadores que se dedican a esto. Esta es la situación que estamos ahora mismo. Pero firmado no hay nada, simplemente reuniones. Hay una reunión en Madrid mañana que va a asistir un delegado de Cádiz, donde se va, digamos, a reunir con la cúpula de todo este entramado, ¿no? Por ese motivo seguimos manteniendo, porque no tenemos nada, buenas intenciones, buena comunicación, pero no tenemos nada firmado a una semana vista, sobre todo el tema de la subrogación. Por lo tanto, mantenemos actualmente la concentración que tenemos prevista para el día 29 en la sede de Telefónica en Cádiz, en la avenida Andalucía.
1: Eso te voy a decir, porque bueno, son 50 familias en este caso afectadas por la situación. Hay buenas intenciones, como decimos, pero bueno, no hay nada firmado, y entiendo que en tu experiencia esto de no tener todavía nada firmado, hasta que no esté firmado sobre el papel, no se puede uno fiar, entiendo.
0: Es incluso firmado, porque hemos estado en muchas historias de convenios y demás. Tenemos problemas, incluso con documentos firmados, pues imagínate sin firmar. La intranquilidad de los trabajadores es la que es, por eso... nos insistió en esa reunión de que quitáramos esa concentración, cosa que no hemos hecho, como es evidente, por eso estamos aquí. Y si nosotros tenemos un documento firmado con todo lo que acabo de decir, está claro que no vamos a hacer la concentración. Pero si no tenemos el día 29 ningún tipo de documento, estaremos en la concentración.
1: ¿Qué es lo que se ha pedido, más allá de lo que comentabas, ¿no? de esa nómina de la paga extra? ¿Qué es lo que se ha pedido en estas negociaciones?
0: A ver, lo importante es que se cumpla el convenio colectivo. Se cumpla el convenio colectivo en el capítulo de subrogación. Que estos trabajadores, como ha pasado desde que están aquí, como comentábamos fuera de mi micrófono, antes eran Aventel, después fueron Ellison, después Senti, después Atelco y ahora Cotronic. Uh-huh. Pues que vayan pasando con su antigüedad, con todo lo que contempla la subrogación. Las mismas condiciones que contempla una empresa lo tiene que asumir la otra. Eso es lo principal. Uh-huh. Pues evidentemente está claro, el tema de la nómina y el tema de la paga extraordinaria, en la situación que estamos, en un periodo de vacaciones, en un periodo que los trabajadores cogen vacaciones y demás, es fundamental, y el día a día, la nómina es clave. Son los tres puntos clave de este conflicto.
1: Bueno, pues estaremos pendientes, como decimos, el próximo lunes. Si no hay una firma de aquí entonces, se mantiene esa concentración en Cádiz a las 7 de la tarde.
0: A las 7 de la tarde.
1: Vale. Y ya ya que te tenemos aquí, Antonio, vamos a aprovechar, porque bueno, estamos ya en pleno de verano. No sé un poquito qué situación estamos ahora mismo en la provincia de Cádiz en materia de conflictividad laboral. No sé si tenemos ahora mismo alguna historia más abierta por ahí. ¿Cómo nos encontramos ahora mismo en la provincia de Cádiz?
0: Mira, ahora mismo la verdad que no tenemos un foco grande de conflictividad, a excepción de este que estamos hablando. Nos encontraremos a partir del día 1 de julio con una vigilancia exhaustiva con el tema de la construcción, el periodo de verano de construcción, que normalmente siempre existe incumplimiento, y tenemos que estar vigilantes junto con la Inspección de Trabajo. La Inspección de Trabajo está antes en este tema, pues después nos vienen muchos golpes de calor, muchos temas, y a partir del día 1 sí tendremos una vigilancia constante de obras durante toda la provincia de Cádiz, porque el tema de la construcción hay que tenerlo controlado.
1: Bueno, pues estaremos pendientes, evidentemente, también a todo lo que nos viene por delante en este verano. Antonio Montoro, secretario general de UGT FICA en la provincia de Cádiz, muchísimas gracias por estar
0: gracias
1: con nosotros.
0: Como siempre.
1: Nosotros continuamos y nos marchamos a Jerez, porque el sector del taxi vuelve a denunciar la presencia de conductores que, careciendo de licencia de transporte, trabajan en la ciudad, con el consiguiente perjuicio para los profesionales del gremio. Jorge Miró.
2: Una práctica que empieza en muchas ocasiones a través de un móvil, un particular que ofrece su servicio a través de redes sociales para realizar traslados a Jerez o a otras ciudades desde la estación de tren, el aeropuerto o desde los hoteles. Desde la Asociación de Teletaxi, su presidente, Alejandro García, señala que están en conversaciones constantes con el ayuntamiento para denunciar un problema que se repite todos los años y piden mayor control para erradicarlo. En Jerez, el sector denuncia que los taxis piratas funcionan sobre todo en los grandes eventos como Feria, Semana Santa, Mundial de Motos o Zambombas. Pero sí es verdad que en verano, con la llegada masiva de turistas, el aeropuerto o la estación de trenes se convierten en auténticos puntos de captación de clientes.
3: Aeropuerto, Renfe, en la zona de discoteca del centro de Jerez, por la zona de Cristina, o sea que ellos van donde ven revuelo. Y va descaradamente, se bajan del coche y preguntan, mira que yo llevo, que soy un taxi pirata y tal. O sea, vergonzoso.
2: Teletaxi recuerda que el perjudicado por esta práctica ilegal no solo...

0: Pues el taxista, también el usuario.
1: Esto, aparte de que es una intrusión al gremio y una ilegalidad, pues normalmente pues, ofrece un perfil de conductor peligroso, inseguro, y nosotros por nuestra parte en la gremial, pues bueno, hemos denunciado tanto al departamento, a la Delegación de Seguridad y Movilidad, Jefatura de Policía Local, pues estas praxis.
0: Según la legislación actual, la multa por transportar viajeros sin tener autorización para ello va desde los 1.380 euros a los 2.760.
2: Nos marchamos ahora a publicidad. A la vuelta abrimos nuestra sección de salud, que hoy se la vamos a dedicar a las picaduras más habituales que podemos sufrir en verano. También nos vamos a acercar a la Feria de Algeciras, entre otros muchos temas. Enseguida estamos aquí de nuevo.
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2: Continuamos con nuestro programa y abrimos ahora nuestra sección de salud, porque llega el verano y seguro que todos ustedes están pendientes de, bueno, de que no les piquen los mosquitos por las noches o que tengan especial cuidado en las playas por una posible presencia de medusas. Son casos habituales de este tiempo y por ello hoy tenemos en plató a Carmen Roncero, que es directora del Centro de Salud de Chipiona. Bienvenida, Carmen.
8: Sí, gracias.
2: Bueno, como decimos, en verano quizás aumentan un poco las consultas por casos de picaduras de diferentes animales, insectos. ¿Cuáles son un poco, vamos a empezar hablando de cuáles son un poco las más habituales que tenemos en esta zona?
8: Pues desde mi punto de vista como médico de familia, que también hago urgencia, normalmente aumentan las picaduras de mosquitos, de avispas, garrapatas, medusas, pez araña, a veces

0: peces erizo, muy rara vez alguna abeja, pero básicamente son esas.
1: Tenemos un poquito de todo por aquí. Vamos a hablar, por ejemplo, vamos a empezar hablando de las picaduras de mosquito, que quizás son las que más tenemos en el día a día. Bueno, cuéntanos un poquito, ¿qué podemos hacer para protegernos precisamente de las picaduras de los mosquitos? Para ser previsores, para evitar que nos piquen los mosquitos.
0: Pues es la medida principal que tenemos que adoptar, porque así prevenimos como tal las molestias, las posibles enfermedades que nos puedan transmitir. Y lo que básicamente tenemos que conocer siempre son repelentes que estén autorizados, llevar en la medida de lo posible prendas que cubran brazos, piernas y demás, evitar todas las zonas donde haya agua estancada, porque justamente ahí es donde va a haber mayor actividad y donde más se reproduce, igual que cuando haya ventanas o locales donde haya estos tipos de espacios que tengan mosquiteras, así como las cunas de los bebés y demás.
1: En este caso, bueno, siempre está muy de actualidad los casos que vamos viendo en los informativos y demás de virus del Nilo, que no entiendo que no es lo más habitual, evidentemente, pero bueno, ¿cómo podemos detectar si hemos sido contagiados por el virus del Nilo? ¿Cuáles son un poco los síntomas? ¿Qué tenemos que hacer o cuándo tenemos que saber si hay que ir a un centro de salud, a un hospital o a urgencias?
0: Vale. Pues bueno, explico un poco cómo va el asunto. Para que entendamos un poco, el virus del Nilo está presente tanto en aves como en mosquitos. Es necesario que un mosquito que esté infectado pique al ser humano como tal y transmita la enfermedad. No se transmite entre humano y humano, que nos podemos quedar tranquilos, pero es verdad que este virus, cuando está el mosquito infectado, pica al humano y este humano pues tiene el virus. En la mayoría de veces, de ocasiones, este virus no produce síntomas, ¿vale? Solamente, como mucho, podemos observar en personas más vulnerables un poco de fiebre, malestar, cansancio, dolor muscular. Y en casos más graves, en personas que tienen enfermedades o grandes patologías, es verdad que hay riesgo de padecer efectos neurológicos como meningitis o encefalitis. Pero no es lo más habitual. Vale. En el caso de que tengamos muchas picaduras o alguna picadura que podamos relacionar con el siguiente episodio de fiebre o de los síntomas que ya sistémicos que he dicho, pues entonces sí, valdría la pena consultar, al menos para descartar.
1: Y bueno, y si a pesar de todas esas indicaciones que hemos dicho, bueno, de cómo evitar esa picadura de mosquito, nos pica el mosquito, porque bueno, es lo habitual que nos pase este verano, ¿cómo tenemos que tratar esa picadura? Porque lo habitual es que, bueno, me pica un poquito en el brazo, por ejemplo, y me rasco, y quizás no es lo más apropiado, ¿no?
0: Efectivamente, tienes razón. Rascarse no es lo más apropiado. Lo ideal sería no rascarse y aplicar frío local. No directamente con el hielo, que también sabemos que eso es habitual, sino envolver hielo en un paño y ponérselo. Que tenemos que huir completamente de todos los remedios caseros que escuchemos por ahí. Lo tenemos que evitar a toda costa, porque muchas veces algo que era completamente leve lo convertimos en una magnitud increíble. Y en el caso de que esa picadura que se manifiesta en forma de abón, de roncha, así como lo conocemos todos, pues en vez de mejorar, empeore, que aparezca signos de infección o síntomas de lo que hemos hablado antes, ahí consultar.
1: Vale. Cerramos el episodio de mosquito y vamos a hablar rápidamente de otro tipo de posible picadura, porque vamos a la playa y puede haber medusas en el agua. Nos pica una medusa. ¿Qué es lo que tenemos que hacer? Lo primero, ¿qué tenemos que hacer si nos pica una medusa?
0: Salir del agua con calma. ¿Vale? En el caso de que nos pique o sospechemos que nos pique una medusa, salimos del agua con tranquilidad, observamos la zona donde nos ha picado, si existen restos de medusa lo que tenemos que hacer es retirarlo. En un escenario ideal sería con un guante, pero evidentemente en la playa poco guante tenemos, pero sí evitarlo con la mano, coger algún objeto, quitar el resto de posible medusa que tengamos, lavar con agua de mar, nunca con agua dulce, ¿vale? Y luego aplicar frío. Si vemos que la zona se ha extendido mucho o que la picadura es muy grande, entonces sí que deberíamos consultar. Mientras tanto, no.
1: Vale, porque yo siempre he escuchado aquello de que si te pica mucho hay que echarse vinagre o algo de eso. ¿Eso funciona o no funciona?
0: Bueno,
1: ¿eso es verdad?
0: Lo de vinagre es controvertido, porque es verdad que dependiendo de la especie de medusa puede funcionar o no. Y como normalmente no conocemos de las especies de las medusas, mejor dejar el vinagre en casa.
1: Por si acaso, para que lo sepan ya todos ustedes. Bueno, Carmen, hablamos también de eso, quizás son los más habituales, ¿no? Que hemos hablado, el mosquito, la medusa, pero tenemos otros casos, como comentabas al principio, el pez araña, las garrapatas, las avispas. ¿Cómo tenemos que tratar cada uno de esos casos que puede ser menos habituales de los que hemos hablado anteriormente?
0: Vale, si quiere empezamos con el pez araña, porque es muy curioso. El pez araña es un pez que vive enterrado en la arena y normalmente en la

0: picadura es a través de un pisotón. El bañista está en el agua, pisa el pez araña, tiene una especie de espinas en su aleta dorsal que se clavan, hacen una herida, a veces dejan restos de espinas y además es venenoso. ¿Qué pasa? Que al ser venenoso, pues este veneno causa un dolor brutal y yo recomendaría siempre, en todo caso, con el pez araña, consultar en urgencia, porque la solución o el alivio de esta picadura no es otra cosa que sumergir el miembro, normalmente es el pie o la rodilla, uh-huh, o la pierna, depende, en agua caliente, ajá, durante al menos 30-90 minutitos, porque el calor inactiva el veneno. Ajá. Además, después, las personas suelen quejar muchísimo de dolor, es verdad que duele muchísimo, y normalmente administramos unos analgésicos de vía sistémica que van bastante dirigidos y limpiamos la herida como se debe. Esa por parte del pez araña.
1: Vale, nos vamos por ejemplo con las garrapatas, porque podemos ir al campo ahora en verano, nos pica una garrapata, porque ahí ha llovido mucho, en la maleza puede haber este tipo de insectos. Si nos pica, ¿qué es lo que tenemos que hacer? Porque eso no se puede quitar de cualquier manera, entiendo.
0: No se puede, tenemos que evitar todo lo que leemos por ahí, que es el aceite, que es el calor, que es el alcohol, por favor, eso hay que evitarlo, la manera de lo posible, o si me escucháis, por favor, no lo hagáis. Lo ideal es coger unas pinzas de punta fina, coger la garrapata lo más cerca de la piel, tirar de forma continua, sin giro nadie, hacia arriba. Normalmente así suele salir. Uh-huh. Si vemos que no estamos capacitados o que no lo vamos a hacer correctamente, mejor consultar. En el servicio médico tenemos ese tipo de instrumental y se hace con bastante frecuencia. Y normalmente sale bien. En el caso de que, por ejemplo, lo que comentábamos antes, aparece después una fiebre o aparece después un eritema o que se pone en la zona que no evoluciona bien, sino evoluciona mal, volver a consultar.
1: ¿Y con la avispa qué hacemos?
0: Pues con la avispa, pues hay personas que le pica la avispa y tiene un leve abón y nada más, y personas que son muy, muy alérgicas. Tenemos los dos extremos. Si vemos que una persona no es alérgica y lo que tiene es un poco de dolor, se puede volver a aplicar frío y poco más. Pero en el caso de que haya síntomas como que se hincha la lengua, los labios, que nos cueste respirar, que nos mareamos, que incluso hay personas que pierden la conciencia a causa de esto, pues llamar a servicio de emergencias para así solventarlo, porque es verdad que puede tener riesgo de muerte, como tal.
1: Al final esto siempre es sentido común. En caso de duda, acudir a un centro de salud, a urgencia, que nos van a aconsejar, nos van a ayudar. Que por cierto, comentabas antes, Carmen, los consejos que tenemos que seguir para evitar, para tratar todo este tipo de picaduras, ¿cuáles son los errores más frecuente que os encontráis en el centro de salud? Porque entiendo que al final hay remedios que son peores que la propia enfermedad, ¿no? ¿Cómo se dice?
0: Sí, pues lo que me comentaba antes, normalmente lo que más nos encontramos que empeore la situación son los remedios caseros, básicamente. Lavar la picadura de medusa con agua dulce, en el pez araña lavarlo con agua salada y fría, ponerse amalgamas que leemos, que si aloe vera directo y esas cosas, eso deberemos evitarlo. Pero es verdad que para evitar todas estas cosas lo ideal es la prevención, ¿vale? Tenemos derecho y si tenemos sentido común podemos disfrutar de un verano completamente seguro, y tenemos que hacer caso a este tipo de consejos. Si hay bandera roja porque hay medusas, no bañarse. Si sabemos que hay agua estancada, llevar repelente. Que vamos a pasar días en el campo, llevar calzado adecuado y cubrirnos lo que son las pantorrillas para evitar la picadura de garrapata. Y básicamente la prevención es lo ideal.
1: Es lo ideal, es lo más importante, el sentido común, como decimos. Sí. Carmen Rocero, directora del Centro de Salud de Chiviona, muchísimas gracias por estar con nosotros y atendernos. Y nos quedamos con esos consejos de cara al próximo verano. Nosotros nos vamos ahora a Algeciras, donde el puerto, bueno, pues es uno de los principales motores económicos de la comarca y también un entorno con necesidades sanitarias específicas. Nos acercamos ahora a conocer el trabajo que se realiza desde uno de estos centros médicos ubicado en sus instalaciones. Valeria Ruyo.
2: Clínicas Weizmann ha reforzado su presencia en el campo de Gibraltar precisamente desde enero de 2026 y, como decimos, en el puerto de Algeciras a través de un servicio médico portuario que es fundamental para un puerto tan estratégico como es el que tenemos en la localidad algecireña. Pero para conocer mejor sus funciones, incluso sus retos, hablamos con la directora, que es Antonia Asencio. Muchas gracias por atendernos.
3: Hola, ¿qué tal? Buenos días.
2: Cuéntanos un poquito de esos servicios que ofrece esta clínica.
3: Vale, bueno, en primer lugar he de decir que esta clínica realmente es un logro social de los estibadores del puerto de Algeciras y un servicio que se presta fundamentalmente a las empresas de la estiba, del puerto para evitar que cualquier situación médica que se pueda dar en el entorno del puerto, fundamentalmente en el entorno

0: de las terminales de carga pueda demorar, por así decirlo, su propio trabajo y que la atención sea lo más inmediata posible. De hecho, es un servicio que está abierto 24 horas, 7 días a la semana y que dispone además de un servicio de ambulancia medicalizada para poderles atender in situ en cualquier circunstancia.
1: Una ambulancia que tenemos aquí en el puerto de soporte vital avanzado, ¿vale? Con todo el material propio de una ambulancia, ¿no? Camillas, pues aquí en el plano se puede ver distintos tipos de camillas para la extracción y evacuación de los accidentados, ¿vale? Tenemos un monitor desfibrilador, todo el material para, digamos, los traumatismos y politraumatismos que hay, colchón de vacío, férulas para las fracturas. Ahí está nuestro CEPI, nuestros cascos para bajar. Tenemos dos ampularios, un ampulario de medicación inyectable y otro de medicación oral. Nuestras mochilas para bajar, porque muchas veces los accidentes se dan en los barcos. Ahí está, o arriba del barco. Entonces cogemos nuestras mochilas, que tenemos una de primeros auxilios, otra de vía aérea, ¿vale? Subimos con nuestro monitor desfibrilador, nuestra bombona portátil de oxígeno y hacemos la asistencia allí.
2: Vamos, que estáis completamente preparados ante cualquier tipo de incidente.
1: Sí, preparados ante cualquier tipo de incidente. De hecho, nos ha pasado de todo en estos años que llevamos aquí.
0: También presta servicio a los trabajadores y trabajadoras de la autoridad portuaria en base a una licitación pública que en este caso Beiman obtuvo. Y, por supuesto, cualquier eventualidad de emergencia que se pueda dar en el entorno portuario, nosotros como servicio más cercano y más próximo, pues tenemos la capacidad de atender y la obligación legal también de hacerlo. Esto es básicamente lo que supone este servicio médico portuario, prestando no solamente atención médica y de enfermería in situ, sino que además atiende también a los trabajadores en el ámbito de la fisioterapia y la rehabilitación, en el ámbito psicológico y psicosocial también.
2: También hablamos de que te atendéis a cientos de trabajadores, imagino, supongo que tenéis que tener una amplia coordinación, ¿no? Porque además supone un reto.
0: Efectivamente, esto es un servicio para los, como os he dicho antes, para los trabajadores portuarios, un servicio médico a su disposición de ellos, pocas ellas, porque casi todos son ellos. También es verdad que supone un reto para Clínicas Beiman, que por otra parte está próximo a abrir también un centro médico en Algeciras, ya digamos abierto al público en general. Y este servicio en concreto, pues como os decía anteriormente, está para facilitar el trabajo, para promover la salud también en estos trabajadores y para acercar la asistencia médica a su puesto de trabajo.
2: Pues muchísimas gracias, Antonia, y pues muchísimas gracias también por vuestra labor, que es además fundamental. Y a ustedes os dejamos pues con ese mensaje de esta clínica, servicio médico portuario aquí en el puerto de Algeciras.
3: Hablamos ahora de Vanessa Guerrero. Ella es científica, especialista en el cáncer de mama y recientemente ha sido elegida salinera mayor de la Feria del Carmen y de la Sal de San Fernando. Nos lo cuenta Santiago Muñoz.
4: Está a punto de comenzar la Feria del Carmen y de la Sal. Queda poquitas semanas para que la isla se llene de lunares, de volantes. Y estamos aquí en 7 Televisión y estamos también en una de las radios de este grupo, en Radio La Isla, que este año cumple 40 años. Pero no estamos aquí por eso. Estamos aquí para presentaros a Vanessa Guerrero. Ella es la salinera mayor del Carmen y de la Sal de este año 2026. Además, es colaboradora de programas de esta casa, de la radio. Ella es científica, especialista en el cáncer de mama y en más cosas que nos va a contar ahora. A ver, Vanessa, cañailla por los cuatro costados, orgullosa de tu tierra y por fin salinera. Es mucha ilusión para ti, ¿verdad?
5: Hola, Santi, ¿qué tal? Sí, muchísima ilusión. Muy, muy contenta, muy orgullosa de esta nueva aventura que se viene ahora. Y la verdad que no me imaginaba que ser salinera iba a ser tan emocionante hasta que lo vives. Y es una experiencia muy, muy bonita que estoy deseando de vivir.
4: Tú en tu vida profesional has trabajado en Alemania, ahora estás trabajando en Sevilla, pero siempre que puedes te vienes para acá, el verano.

0: no lo vas a pasar aquí. Y coméntame, ¿qué es trabajar en un laboratorio? ¿Qué es trabajar, a fin de cuentas, para que el resto de seres humanos podamos vivir un poquito mejor?
1: Pues mira, trabajar en un laboratorio es bastante emocionante. Digamos, nosotros no tenemos ningún día igual, siempre vamos con experimentos que vamos innovando, vamos poniendo a punto. Nosotros lo que hacemos es desarrollar una hipótesis en base a una observación que hemos hecho. Nosotros en este momento, por ejemplo, hemos visto que las personas, las mujeres con obesidad, tienen más predisposición a tener metástasis de cáncer de mama. Entonces, en base a esa observación, nosotros ya realizamos nuestra hipótesis y en base a esa hipótesis, pues desarrollamos diferentes experimentos que ponemos a punto para comprobar si nuestra hipótesis es cierta. ¿Para qué? Para en el futuro poder abordarlo de manera preventiva o de manera terapéutica.
0: Y fíjense, aquí en la Feria del Carmen y de la Sal, una cañailla que enamora de San Fernando. Que es, porque claro, tú eres de aquí, es muy fácil enamorarse de la tierra donde uno nace, pero en realidad, qué bonito puede ofrecer no solamente la feria, sino esta ciudad para toda la gente que nos está viendo.
1: Pues esa ciudad tiene algo muy especial. Lo primero es la calma que transmite. Tú puedes salir a la calle a cualquier hora del día y notas que el tiempo pasa lentamente, que puedes exprimir ese tiempo al máximo. Por supuesto, el clima, la playa, la naturaleza que tenemos disponible todos los días y la gente. La gente es muy, muy agradable, muy abierta y por supuesto, nuestras costumbres.
0: Pues Vanessa, muchísimas gracias por estar aquí. A ella la tenemos una vez cada 15 días aproximadamente para comentarnos esos avances científicos que apuntaba hace un momento. Y dentro de muy pocos días la veremos vestida con su traje de salinera representando a la isla de San Fernando.
2: Volvemos ahora a Algeciras, que está inmersa en su Feria Real 2026, de la que ya se hace balance desde el ayuntamiento. Jesús Montilla.
3: Ecuador de la Feria Real de Algeciras con un buen sabor de boca, no solo la ciudadanía, sino también los responsables municipales que durante todo el año están trabajando para que disfrutemos de una semana grande en Algeciras. Por ejemplo, la concejal Juana Cijuana, ¿qué tal?
4: Hola, buenas tardes.
3: Me imagino que satisfecha por lo que llevamos hasta el momento, ¿no?
4: Pues sí, hasta el momento todo muy bien. La gente se está divirtiendo, se lo están pasando bien. No hay grandes incidencias. Hay, bueno, pues una ciudad dentro de la otra, por los incidentes normales que puede haber. Todo bien, ya hoy empezamos con las corridas de toros. A las 7:30 tendremos miércoles, jueves, viernes y sábado. Y el sábado los fuegos artificiales, que este año, al ser una corrida de rejones, vamos a pedir un poco de paciencia y van a ser a las 12:30 para que dé tiempo de que puedan salir los caballos, porque cuando entran los fuegos no puede haber nadie en la plaza de toros, con lo cual se va a retrasar un pelín para que dé tiempo, primero que nada, prima la seguridad y para que todo sea seguro y todo esté bien.
3: Muy bien. Por lo demás, me imagino que son muchísimas horas de trabajo, muchas reuniones, cuánta gente implicada, prácticamente todas las delegaciones del ayuntamiento, ¿no?
4: Todas. Desde seguridad ciudadana, participación, bomberos, limpieza, todo. Es que todo el ayuntamiento se tiene que poner las pilas y todos tenemos que trabajar a una.
3: Y el domingo termina los fuegos a la 1:00 a.m. y ya estamos pensando en la feria del año próximo.
4: Efectivamente, ya empezamos a organizar la feria del año que viene. Lo mismo que en Navidades, que termina una y empezamos otra, porque va todo por pliego, los pliegos tardan, porque tienes que organizar muchas cosas, pero bueno, año tras año es lo mismo.
3: ¿Y apuntamos cosas para mejorar, concejal?
4: Sí, hay algunas cosas que mejorar, pero lo tenemos que ver, porque tenemos que consultar, bueno, pues con la policía, si se pueden hacer o no se pueden hacer, que muchas veces no es lo que nosotros queremos, es lo que marca la ley, lo que se puede hacer y lo que esté permitido, con lo cual ya a partir del lunes ya a trabajar para la próxima edición.
3: Por lo pronto, enhorabuena por esto.

0: que ha dejado o está dejando el pabellón de Algeciras muy alto en cuanto a su feria, que es la semana más grande, la semana en la que recibimos a todo el campo de Gibraltar y mucha gente incluso de fuera de Andalucía, que me he encontrado estos días en la feria disfrutando de ella. Así que nada, José, muchísimas gracias y enhorabuena.
1: Gracias a vosotros y bueno, todavía quedan días. Invitamos a toda la provincia, campo de Gibraltar y Andalucía entera, que venga a disfrutar de nuestra feria.
0: Muy bien, muchísimas gracias.
1: Gracias a vosotros.
0: Bueno, pues es la principal culpable de que la Feria Real de Algeciras sea un auténtico éxito, por lo menos hasta lo que llevamos de estos primeros días de la fiesta mayor de la localidad algecireña.
2: Gracias, Jesús. La noche se alargó ayer en Arcos, en cuya playa de interior se celebró el encendido de una gran hoguera con la que el ayuntamiento se suma a la tradición de la noche de San Juan. Allí estuvo nuestro compañero José Antonio Benítez.
3: Noche de gran ambiente, noche de emociones en esta playa del Santiscal con la celebración de esta ya tradicional en la localidad hoguera de San Juan. Una noche, dicen, para espantar los malos augurios, los malos pensamientos, pero también para quemar simbólicamente nuestros deseos. Es lo que hoy se pone de relieve en esta hoguera de San Juan organizada por el Ayuntamiento de Arcos y que ha contado con personas que se han desplazado desde otros puntos de la provincia de Cádiz, incluso de Andalucía.
4: Pues mira, pues me parece una iniciativa fantástica porque precisamente yo soy de Almería, donde se celebra muchísimo la noche de San Juan, y era una de las cosas que yo echaba de menos cuando me vine aquí a Arcos.
5: Hoy, estupendamente. Lo que siento que mi marido no se ha querido venir, se ha quedado sin el sale.
3: Y en esta noche de San Juan también el Ayuntamiento de Arcos ha querido de manera simbólica dar la bienvenida al verano de 2026, como ha pronunciado sobre el ocasional escenario el propio alcalde de la ciudad, Miguel Rodríguez.
6: Hoy en esta playa del Santiscal, espero que disfrutéis del verano, vamos a hacer todo lo posible para que tengáis una oferta adecuada, pero que os quedéis en vuestro pueblo y podéis disfrutar de todo aquello que os vamos a ofrecer.
3: Dicen que el fuego todo lo purifica y yo ya estoy comenzando a notarlo porque lo tengo realmente cerca y esto calienta demasiado. Así se vive la noche de San Juan en la playa del Santiscal de Arcos.
2: La noche de San Juan ha tenido también un especial seguimiento en municipios costeros como Rota. La localidad ha reunido a cientos de vecinos y visitantes en torno a las hogueras autorizadas para conmemorar una de las noches más simbólicas del inicio del verano. Los tradicionales juanillos volvieron a protagonizar una velada marcada por la participación ciudadana, el ambiente festivo en las actividades organizadas por colectivos locales. Las quemas congregaron a numerosas personas en distintos puntos del municipio, donde tampoco faltó la música en directo. Y cambiamos de asunto porque el flamenco vuelve a ser protagonista del verano jerezano. El Teatro Villa Marta ha acogido la presentación de los Viernes Flamencos y la Fiesta de la Bulería, que reunirán a destacados artistas del cante, el toque y el baile. Con algunos de sus protagonistas ha estado Jorge Miro.
7: Efectivamente, Juanma, estamos aquí en el Teatro Villa Marta, donde se ha presentado este ciclo de verano de flamenco de Jerez, en el que se han presentado los Viernes Flamencos, los carteles de los Viernes Flamencos y de la Fiesta de la Bulería, que este año cumple su 59 edición. Y como verás, estamos rodeados de artistas. Paco, porque tú también eres artista, pero
8: no sé de qué, pero ámbito, bueno, si tú lo dices.
7: De otro ámbito. Estamos con Manuel de Cantarote, buenas tardes.
9: Buenas tardes.
7: Con Paco Zurita de la Cultura, buenas tardes.
8: Buenas
7: con
8: tardes.
7: Con Tomás Guerrero la Macanita, Magana, buenas tardes.
10: Buenas tardes, hijo.
7: Bueno, Paco, en primer lugar, lo hablábamos antes fuera de micro, yo creo que se han hecho dos grandes carteles, ¿no?
8: La verdad es que, ¿a cuál mejor? No sé si decantarme por los Viernes Flamencos, por la Fiesta de la Bulería, o por los dos, porque podemos ir a las dos cosas, y además, en el caso de la Fiesta de la Bulería, pues de forma totalmente gratuita en la Plaza Belén este año, para disfrutar de grandes, grandes carteles.
7: Que se repite en la Plaza Belén. Yo creo que se puede ir consolidando poco a poco este enclave, ¿no?
8: La verdad es que el año pasado hicimos pruebas a ver cómo iba el tema allí. Fue muy bien, realmente la acogida del público fue muy buena, de la crítica también. Aún tiene más cabida. Hay que recordar que ahí está o va a estar el Museo de Flamenco de Andalucía, un sitio emblemático, con el museo, con la casa, el Centro Cultural de Lola Flores, con Lola Flores 2, que ya le queda muy poco para poderlo disfrutar. Así que yo creo que es un sitio estupendo, un sitio amplio y que tiene muchas ventajas. Así que vamos a seguir apostando, en este caso, el 100% por la Plaza Belén.
7: Manuel, contento, ¿no?, por estar en este cartel de la Fiesta de la Bulería, en este caso, ¿no?
9: Sí, hombre, la verdad que sí, que estoy muy contento, porque para mí es un auténtico privilegio y un orgullo participar en esta programación tan bonita y tan importante, ¿no?, que creo que está a la altura de nuestra tierra. Y la verdad que compartir cartel

0: tele con primeras figuras y que para mí son referentes, como mi tía Macana, el primo de Jesús Méndez, pues imagínate, José Valencia, mi tío Capullo, creo que es un elenco bastante bonito y que yo pueda formar parte de él, pues para mí es un auténtico privilegio y nada, invitar a la gente a que participe también, que el esfuerzo ha sido grande para que esto se lleve a cabo y así que nada, disfrutar de una jornada de viernes de flamenco y de fiesta de bulería maravillosa.
1: Tú me has dicho que tú has participado en 7 fiestas de la bulería, tú habrás participado en más de una también, Macana, tú ya eres un clásico.
2: Es mucha. Gracias a Dios yo me puedo sentir orgullosa porque yo he estado en las fiestas de la bulería, las más bonitas del mundo y con las demás artes de España entera. Y con los compañeros, los más buenos del mundo, sin despreciar los de este año ni los de años pasados, porque he estado con la creme de la creme. Como un morado, como el torta, como todos los moneos, como artistas que venían de fuera, Chocolate, Fernández Bernarda, Manuela Carrasco. ¿Qué te digo? Yo he estado con la creme de la creme y este año estoy dispuesta a un día a todo el que no me quiera. Eso es broma, hombre, pero los voy a un día todo.
1: La fiesta de la bulería tiene que ir recuperando ese ambiente y ese, ¿no? Tanto de público como de...
2: Hombre, tiene que recuperar sobre todo el que sepan estar, que también es muy importante, el que se siente, el que cuando el artista se suba al escenario que lo escuchen, el que no haya murmullo, el que del pescado que se calle y no fíe en ese momentito el pescado y que no digan ¡pare, que me toca a mí y tú cantando! Por ejemplo, porque es que eso lo he escuchado yo, corazón. Yo estaba cantando, entonándome y el moradito afinando mi morada de mi alma y dándome los tonos y se ponía así con la cabeza, decía...
1: La gente que tenemos,
2: diciendo, pare, no se callan la gente con el pescado, ampare, por ejemplo. Como los niños de hoy hablan ampare, pues yo digo lo mismo. Que eso lo escucho.
1: Ahora dicen bro.
2: Corazón, no, ahora dicen. No, ¿cómo dicen? Ahora, otra palabra, yo que sé lo que dicen.
1: Bueno,
2: no sé lo que dicen. Que vamos, me siento muy a gusto de estar con ellos, de cantar con ellos, de hacer mi parte bonita y de que olejeré que estoy aquí. Ya está.
1: Que tengo aquí la chuletilla. Viene flamenco 24 de julio en la Plaza Santiago y después 31 de julio, 7 de agosto y 14 de agosto en los claustros. Aquí es entrada.
3: Bueno, hay entrada que se puede adquirir desde los amigos del Villamarta, como ha dicho el director del Villamarta, pues desde 2 días antes. Y bueno, y todos los años se llena y este año se va a llenar algo más. Aún más. Y la Plaza Belén sí es gratuito. Que no se preocupe la Macanita con lo de... Porque cuando escuche, la escucha ella o la escucha cantar otra tanto otro, la gente se va a quedar con el cartucho en la mano bloqueado. Pero se van a quedar con el cartucho y la mano así. Se van a quedar así.
2: Perdona, los niños de hoy dicen... ¡Qué guay, guay! ¡Mira, me ha comprado!
1: Eso ya queda un poco desfasado.
2: ¡Qué guay, qué guay!
4: Se van a quedar con el pescado...
2: Se van a quedar
1: vea, con el niño. Que se nos acaba el tiempo, vea, que tengo que decir. Plaza Belén, miércoles 19 de agosto, jueves 20, viernes 21 y sábado 22.
3: Eso es.
1: Vale, correcto. Fiesta de la bulería. Señores, el flamenco de Jerez en todo su esplendor.
5: Y en Chiclana, el Teatro Moderno volverá a levantar el telón este verano. Durante los meses de julio y agosto acogerá una nueva programación cultural pensada para seguir acercando el teatro y las artes escénicas a vecinos y visitantes. Almudena Pérez.
6: La comedia será una de las grandes protagonistas de la programación estival del Teatro Moderno, un ciclo que también hará espacio al teatro clásico contemporáneo, la danza flamenca, la denuncia social y las propuestas familiares. La programación arrancará el próximo 1 de julio con la obra Entreguista con mi hija Mari, protagonizada por Antonia San Juan, una de las citas más esperadas del verano y que prácticamente ha agotado sus entradas antes incluso de la presentación oficial del cartel. Hasta finales de agosto pasarán además por el escenario del Teatro Moderno, compañías y artistas como Eduardo Guerrero, Maripaz Sayago o Nacho Guerrero, dentro de una oferta cultural que busca atraer tanto al público local como a quienes visitan Chiclana durante la temporada estival.
7: Sabemos que la ciudadanía de aquí de Chiclana nos va a acompañar porque nos lo han demostrado durante todos estos años, pero también queremos hacer un llamamiento pues, a toda esa gente que viene de otros lugares de la bahía y también a la gente que nos visita, pues que sepan que también desde el ayuntamiento hay una programación cultural para ese turismo que también quiere disfrutar del ocio de aquí, de nuestro municipio.
5: Nos marchamos de nuevo ahora a publicidad, a la vuelta el último tercio del programa con los deportes, los titulares de los periódicos de mañana y el tiempo.

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4: Encaramos ahora el tramo final de nuestro programa y lo hacemos como siempre yéndonos a conocer la actualidad deportiva. Hoy se ha conocido ya la división de los grupos en Primera Federación. De esta forma, el Algeciras ya conoce a sus rivales para esta temporada en el grupo 2, agrupándose con los equipos de Andalucía, Murcia, Madrid, Valencia, Baleares, Aragón y Cataluña. Entre los rivales, equipos fuertes e históricos como el Real Zaragoza y el Huesca, recién descendidos de Segunda División, y otros como el Nastic de Tarragona, el Hércules, Real Murcia, Cartagena o los filiales del Real Madrid y el Atlético de Madrid. También se han conocido hoy los grupos de la Segunda Federación en la que jugarán el Jerez Club Deportivo y el Atlético Sanluqueño. En este caso se resuelve la incógnita y los andaluces irán agrupados finalmente con los equipos extremeños y los canarios, dejando a un lado a los murcianos, que se marchan al grupo tercero. En esta categoría hablamos de fichajes, y es que el Jerez Club Deportivo ha anunciado la incorporación de Carlos Pantoja, portero que llega del Alcalá, del grupo quinto de Segunda Federación. Viene para sustituir a Ángel de la Calzada, que se marcha al Cieza. El portero madrileño ha jugado toda esta temporada en su equipo, habiendo encajado 39 goles en 34 partidos. También en clave jerezista, Fali Jiménez, exjugador del Cádiz, se convertirá en nuevo integrante de la plantilla azulina. Lleva entrenando con el equipo desde el mes de febrero y las conversaciones parecen haber llegado a buen puerto para que el año que viene juegue en el Jerez. Por su parte, el sanluqueño ha anunciado ya los rivales a los que se enfrentará esta pretemporada. Los verdiblancos van a jugar contra el Rota, el Racing Portuense, Chiclana, Arcos, Atlético Antoniano, Jerez Deportivo Fútbol Club y Betis Deportivo. Y en tercera tenemos varios...

0: Varios fichajes. Comenzamos con la Balona, que se ha hecho con los servicios del delantero argentino Cayo Peralta y el centrocampista Cachorro, que han jugado la pasada temporada en el Atlético Onubense. El Jerez Deportivo Fútbol Club ficha al portero sub-23 Josán del Rayo Majadahonda y el Racing Portuense ha firmado a Víctor Olmo, que llega procedente del Conil. Y a continuación vamos a conocer los titulares con los que abrirán mañana los periódicos. Comenzamos con Viva Jerez, Abraham Ceballos.
1: Hola Juanma, en Viva Jerez mañana abordamos la problemática que ha surgido en el Colegio Manuel de Falla después de que se haya conocido que la Consejería de Desarrollo Educativo haya decidido suprimir una de sus dos líneas de infantil de 5 años. Tanto el AMPA como el Partido por Andalucía, que ha salido en defensa de la comunidad educativa del centro, consideran desproporcionada la decisión, ya que se adopta después de que una de sus aulas haya pasado de 26 a 25 matriculaciones para el próximo curso. Consideran que esta medida no tiene razón de ser y además apuntan a que el centro posee recursos suficientes para poder mantener en funcionamiento las dos aulas, aunque sea con un alumno menos en una de ellas. Además, apuntan también a la existencia de menores que necesitan apoyo educativo específico, con lo cual el cierre de esta aula podría perjudicar su desarrollo educativo. También vamos a adentrarnos un poco en lo que son las obras de una nueva parroquia de Jerez, la del Rocío, en la barriada del Rocío de Jerez. Unas obras que están en marcha sobre todo gracias al empeño y a la aportación de la agrupación Humildad de Barbadillo. Las obras van ya a tan buen ritmo que la propia agrupación considera y confía en que en la próxima Semana Santa, el sábado de Pasión, puedan realizar su salida procesional ya desde el interior de esta nueva parroquia. Y hoy ha sido presentada la programación flamenca de este verano del Ayuntamiento de Jerez, que cuenta como principal argumento con la celebración de la fiesta de la bulería, que se celebrará del 19 al 22 de agosto, pero que tendrá su punto de partida en esta ocasión en la Misa Flamenca de Santiago del próximo 24 de julio. La programación cuenta también con los Viernes Flamenco, que se van a celebrar en los claustros de Santo Domingo desde la última semana del mes de julio. Y en la programación destaca la presencia de artistas como Jesús Méndez, La Macanita, Capullo de Jerez y Momo Moneo.
0: Y a continuación vamos con la información meteorológica.

Para mañana en la provincia tendremos intervalos de cielos nubosos, sin descartar precipitaciones dispersas y ocasionales en general, de carácter débil, que podrían ir acompañadas de tormentas durante la primera mitad del día. Temperaturas mínimas sin cambios en el litoral y en descenso en el resto. Máximas también en descenso, además notable en el interior. Vientos flojos de componente oeste, ocasionalmente moderados, con intervalos de poniente fuerte en el estrecho a partir del mediodía. Lo vemos por municipios. En Cádiz tendremos cielos nubosos durante toda la jornada, aunque especialmente por la mañana hasta el mediodía. El viento soplará de poniente durante todo el día, con rachas de hasta 20 km por hora. Las temperaturas se mantienen con 21 grados de mínima y 25 de máxima. En Jerez tendremos intervalos de nubes y sol durante las primeras horas, aunque los cielos estarán cubiertos desde el mediodía. Aquí el viento también soplará de poniente y se experimentará una notable bajada de las temperaturas máximas hasta los 27 grados. La mínima será de 17. En Algeciras, los intervalos de nubes y sol serán la tónica de este jueves durante toda la jornada. Viento de poniente por la mañana y en las horas centrales del día, con el termómetro sin variaciones, con 19 grados de mínima y 28 de máxima. Por último, en Arcos también tendremos sol y nubes durante todo el día, con viento de poniente en las horas centrales. Aquí el mercurio también registrará una notable bajada de las temperaturas máximas hasta los 29, con 19 de mínima. Y con esto llegamos al final de nuestro programa. Nosotros volvemos mañana, como siempre, a la misma hora, aquí en 7 Televisión. Muchas gracias por estar ahí.

La filosofía, palabra cuyo significado etimológico es literalmente amor por la sabiduría. Es una rama de conocimiento que se encarga

encarga de dar cuenta de la diversidad de conflictos y problemas fundamentales sobre la racionalidad, la realidad y aspectos relacionados con el ser humano, como la propia existencia, la verdad, el aprendizaje y el conocimiento, la belleza o la moral. El estudio filosófico se ha construido en base a pensamientos racionales y empiristas. Sin embargo, han sido tantas las personalidades que han estudiado la materia, aportando cada uno su punto de vista, que a día de hoy resulta imposible hablar de un pensamiento único. A continuación, 13 filósofos que cambiaron el mundo con sus ideas. Platón. Platón fue una de las figuras más destacadas de la filosofía griega. Fue discípulo de Sócrates y fundó la Academia en el 387 a.C. aproximadamente, dando lugar a una institución que se mantendría en pie como referente intelectual durante más de 900 años. Aristóteles fue uno de los grandes alumnos de Platón en la Academia. La filosofía política, así como la ética y la moral, fueron algunos de los temas que más preocuparon al filósofo. Escribió sobre estos y otros asuntos, siempre a través de diálogos. Sin duda, sus investigaciones y pensamientos, transmitidos gracias a la mediana conservación de sus obras, sentaron un precedente del que muchos pensadores han bebido a lo largo del tiempo. Aristóteles. La trayectoria del pensamiento y del saber occidental debe en gran medida su desarrollo al discípulo de Platón, Aristóteles. Aristóteles, tras ingresar en la Academia de Atenas, comenzó un estudio pormenorizado de los múltiples asuntos que le inquietaban. Así dio a luz más de 200 tratados sobre temas tan variados como la filosofía aplicada a la ciencia, la lógica, la metafísica, la retórica o la astronomía. Sin embargo, pocas han sido las obras que se han podido conservar del autor, dificultando notablemente la tarea de investigar su línea de pensamiento. Una de sus grandes ocupaciones en vida fue convertirse en maestro de Alejandro Magno, al que aportó una meticulosa formación. San Agustín de Hipona. San Agustín de Hipona fue el máximo pensador del cristianismo del primer milenio, considerado en la actualidad santo y doctor de la Iglesia Católica. Dedicó gran parte de su vida a sus escritos, dando lugar a una obra prolífica que da cuenta de los temas que le preocuparon, la filosofía y la teología. San Agustín, de personalidad inquieta y mente despierta, pasó por varias etapas clave a lo largo de su vida. Influenciado por escritos platónicos, entre otros, pasó su juventud de la mano del racionalismo. Sin embargo, el tiempo le condujo de nuevo a la fe, hasta que encontró un punto intermedio en el que razón y fe convivían en sus pensamientos. Esta es la base en la que el pensador cimentó sus teorías y obras. Santo Tomás de Aquino. Tomás de Aquino es uno de los filósofos en el que más confluyen las distintas influencias de autores previos a él. Dedicó su vida al estudio filosófico y teológico, convirtiéndose así en un referente del saber de la época. Su fe le llevó a unirse a la Orden de Predicadores, dominicos, donde fue el mayor representante de la enseñanza escolástica. La teología sistemática fue otro de los asuntos en los que trabajó incansablemente, llegando a generar una influencia en el pensamiento dominante de la época que le valió el dar el nombre a dos corrientes de pensamiento, tomista y neotomista. René Descartes. Fueron muchas las ramas del conocimiento en las que trabajó este pensador. René Descartes estudió filosofía, matemáticas y física, dando lugar a un pensamiento racional y sistemático. Además, sus inquietudes racionalistas acabaron desembocando en la creación de la geometría analítica. En la actualidad se le considera padre de la filosofía moderna y se sabe que constituyó un importante papel en la revolución científica. El principio básico del racionalismo occidental, cogito ergo sum, pienso luego existo, lleva su firma. Otra de sus grandes aportaciones a la ciencia fue el desarrollo del método filosófico y científico, en el que desarrolla las reglas para la dirección de la mente. John Locke. Locke fue un médico y filósofo de origen británico, considerado en la actualidad como el padre del liberalismo clásico, y una de las figuras precursoras que impulsaron el desarrollo del pensamiento de la Ilustración, en el convulso periodo del siglo de las luces, que no llegó a vivir. Fuertemente influenciado por autores como Francis Bacon, tuvo una alta

participación en el desarrollo de la idea teórico-política del contrato social. Es una de las figuras más preponderantes del empirismo inglés. Autores posteriores como Voltaire y Rousseau se vieron altamente influidos por el pensamiento de John Locke, particularmente por su teoría del conocimiento y su teoría política. Uno de los temas que más preocupó al filósofo fue el estudio de la identidad y del yo, que tiempo después sirvieron a filósofos como Hume para la construcción de sus obras. David Hume. Historiador, economista, sociólogo y filósofo especialista.

Realmente relevante en la evolución de la ilustración en Escocia. El escepticismo y el naturalismo son dos de las nociones en las que desenvolvió sus teorías. Autores como Locke y Berkeley supusieron una gran influencia en el pensamiento de Hume, así como en científicos internacionales de la talla de Isaac Newton. Uno de los pensamientos que Hume más afirmó en vida es que la esencia del conocimiento radica en la experiencia sensible, fuente primaria del saber. Jean-Jacques Rousseau. Rousseau, pensador de origen suizo, trabajó en tantos asuntos que actualmente se le considera un polímata de la época. Aunque ha pasado a la historia como una figura clave de la Ilustración, son varios los asuntos que le hacen diferenciarse de sus coetáneos ilustrados. Su contradicción al pensamiento ilustrado le granjeó conflictos con pensadores como Voltaire. Se dedicó a la escritura, la música, la filosofía, la pedagogía, el naturalismo y la botánica. Su estilo de escritura y pensamiento le categoriza como un prerromántico. Sus ideas políticas supusieron un antes y un después en el desarrollo de la Revolución Francesa. Incorporó al estudio político y social conceptos tales como la voluntad general y la alienación. Immanuel Kant. Kant, a través del desarrollo de sus teorías, se convirtió en el precursor del idealismo alemán. En la actualidad se tiene al filósofo como uno de los pensadores más influyentes de la Europa moderna y la filosofía universal. El proyecto crítico kantiano supone un punto de inflexión en la trayectoria de la historia de la filosofía y es una de las cumbres del pensamiento moderno. Sus obras más reconocidas son Crítica de la razón pura, Crítica de la razón práctica y Crítica del juicio. Planteó la filosofía más allá de la pugna entre empirismo y racionalismo, convirtiéndose en una enorme influencia para el pensamiento de la Alemania de la época. Karl Marx. De origen judío y natural de Prusia, Marx fue un economista, periodista, filósofo, sociólogo e historiador. Su militancia en la Liga Comunista influyó decisivamente en el desarrollo de su obra. Sin embargo, sus teorías no fueron exclusivamente políticas, pese a ser el tema por el que más se le conoce. Trabajó junto a Friedrich Engels, dando a luz el socialismo científico. El desarrollo de sus teorías desembocó en el comunismo moderno y en el marxismo. Dos de las obras en las que se puede analizar el pensamiento de Marx son El Manifiesto del Partido Comunista y El Capital. Junto a otros autores, Karl Marx se constituyó como uno de los padres de la ciencia social moderna. Friedrich Nietzsche, una de las figuras clave del pensamiento contemporáneo. Nietzsche fue filólogo, poeta, músico y filósofo. Su línea de pensamiento parte del análisis de las actitudes morales del hombre hacia la vida. También criticó fervientemente la religión y la cultura. Una de sus máximas preocupaciones fue el triunfo del secularismo de la Ilustración. Esto le condujo a la afirmación «Dios ha muerto». Fueron muchos los pensadores posteriores que hicieron uso de su planteamiento para sus teorías. La cosmovisión con la que trataba sus teorías impactó directamente en el pensamiento hegemónico, cambiando radicalmente el rumbo de la filosofía del futuro siglo XX. Ludwig Wittgenstein. Wittgenstein trabajó en el campo de la lógica y de la matemática, además de la lingüística y la filosofía. Su influencia llegó al Círculo de Viena y los positivistas lógicos, aunque nunca se reconoció como parte de él. Su obra ha de ser dividida en diversas etapas, pues no solo cambió su pensamiento, sino que el propio Wittgenstein criticó fuertemente su línea de investigación primaria en sus obras posteriores. El estudio del lenguaje fue una de sus máximas preocupaciones, dedicándole grandes esfuerzos en todas sus obras. El concepto de la verdad también le supuso una gran inspiración. En relación a él, Wittgenstein afirmó que, como con cualquier otra palabra, la relación isomórfica entre el lenguaje y el mundo es la que determina la correspondencia entre el sentido de una proposición y el hecho en sí. José Ortega y Gasset. De nacionalidad española, Ortega desarrolló sus teorías filosóficas en la corriente novecentista, convirtiéndose en el padre de la teoría del perspectivismo y de la razón vital. Su obra escrita en forma de ensayo ha sido una enorme influencia en el desarrollo del pensamiento español. Fue la figura central de la cultura española de principios del siglo XX.

El contexto de crisis política e ideológica que tuvo lugar en la España de 1900 le sirvió de caldo de cultivo para albergar sus pensamientos y teorías. El pensamiento del autor se divide en tres etapas diferenciadas: la primera objetivista, la segunda perspectivista y la tercera con una clara inclinación hacia la madurez del pensamiento expresada a través del raciovitalismo. Su sentencia, Yo soy yo y mi circunstancia, da cuenta de la preocupación de Ortega por el hombre y el contexto en el que se desenvuelve.

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0: Hola, buenas tardes, bienvenidos a Espacio Innovación, un espacio en el que cada semana intentamos abrir una ventana a lo nuevo, al futuro. Hoy no vamos a hablar de una startup en concreto, ni de un emprendedor en concreto, hoy vamos a hablar del ecosistema general de eso, pues, de los emprendedores, de las startups, de la innovación en general que hay en Andalucía, porque tenemos con nosotros a Rosa Siles. Buenas tardes, Rosa.
1: Hola, buenas tardes.
0: Porque tú eres directora ejecutiva de Founders Andalucía.
1: Así.
0: Vale, que ahora explicaremos un poco qué es y nos adentraremos un poco en todo lo que hacéis, ¿vale? ¿Tú de dónde eres, Rosa?
1: Yo, bueno, estoy hibridada, podemos decir. Yo siempre digo que nací en Málaga, mi padre era de Jaén, uh-huh. mi madre de Granada, así que andaluza y uh-huh. andaluza oriental. Lo que pasa es que he vivido, bueno...
0: Pero de base, ¿dónde vives?
1: Pues eso es difícil responderlo. La base
0: es que
1: la
0: como
1: tengo,
0: sé que viajas tanto y te mueves tanto...
1: La base la tengo distribuida entre Jaén, que es mi hogar familiar, y en Madrid, que es donde está mi familia y mi marido.
0: Vale,
1: así que imagínate que nómada.
0: Vale, que no te estás escapando del calor este que estamos sufriendo estos días, ¿no?
1: No me escapo.
0: En Jaén hace bastante calor.
1: Nosotros
0: grabamos aquí en Sevilla y esta primera ola de calor, que yo creo que van ya más de una ola de calor, porque dicen que esta es la primera del año, la estamos sufriendo a tope. Sobre todo porque aquí, claro, pues la gente que tiene playa pues puede irse a la playa, pero nosotros no.
1: En
0: Sevilla es difícil, ¿no?
1: Nada.
0: Bueno, vamos a lo importante, al lío, que es Founders Andalucía y quiénes sois, porque en realidad sois un grupo de personas, ¿no?
1: Sí, mira, Founders Andalucía es una comunidad de fundadores de empresas de alto potencial que están demostrando que se puede innovar, competir y trabajar globalmente desde Andalucía. Son 80, digo son porque yo soy la directora ejecutiva y los protagonistas son ellos, son 80 fundadores y fundadoras de toda Andalucía que tienen un componente tecnológico importante y que ahora mismo son nuestros referentes, son la tecnología con acento andaluz que uh-huh. conquista el mundo.
0: 80, vaya.
1: Sí.
0: Pero entiendo que cuando comenzó Founder no erais 80. ¿Cuál es la historia un poco de Founder? ¿Cuándo nace y cómo ha ido evolucionando?
1: Pues mira, Founder nació en el 2019 en un encuentro entre fundadores, en los cuales tú sabes que muchas veces la carrera de fundar una startup es una carrera de fondo y solitaria. Uh-huh. Entonces, en una de las conversaciones de poner en común sus experiencias, pensaron que por qué no le daban forma a una asociación donde ellos pudieran encontrarse y compartir experiencias. Desde el 2019 hasta ahora ha habido todo un recorrido, ¿no?, donde se han ido sumando fundadores y fundadoras a esa llamada de crear comunidad, de no solamente estar en los negocios, ¿no?, que están creando desde Andalucía mirando al mundo, uh-huh. sino compartir esas experiencias y también crecer juntos y tener un legado de compartir esa experiencia con otros jóvenes, uh-huh. otras empresas, con la administración y con entidades que están en este ecosistema.
0: Uh-huh. Oye, ¿qué requisitos hay para formar parte de Founders?
1: Pues mira, Founders, como te digo, son empresas de alto potencial que tienen un componente tecnológico. Luego es importante que las compañías

0: Estén en una fase de crecimiento que nosotros establecemos en tener una facturación anual o también tener una inversión de 1 millón de euros en adelante y también tener un producto propio tecnológico. No es tampoco algo muy sofisticado, pero sí necesario porque es una asociación muy característica, muy diferencial.
1: Claro. Por eso sois los 80, digamos, más punteros de Andalucía, ¿no? Entiendo, en temas de innovación. Oye, ¿y qué tipo de personas son las personas que fundan, o sea, que fundan no, que componen Founder? Habrá de todo, pero imagino que habrá un perfil general, no sé, ¿cómo los definirías?
0: Pues yo los definiría como las caras, los nombres y las empresas de la nueva economía andaluza. Y esas caras son muy versátiles. Te cuento algunos ejemplos. Por ejemplo, Antonio Falla y Manuel Monterrubio, que fundaron Pathering en 2019, acaban de ser reconocidos por Forbes Europe Under 30 en la categoría de e-commerce y de retail. Ellos han sido hace muy poquito adquiridos por Midea para ser el partner desde aquí, desde Andalucía, en todo lo que tiene que ver con e-commerce para España y Francia. Imagínate, estos jóvenes ahora mismo son unos referentes absolutos en su segmento. Luego, por ejemplo, Ana Molina de Others, que está haciendo XR desde Sevilla y ha sido reconocida por Google o por Meta en los desarrollos que está haciendo para gaming y para fitness. Tienes, por ejemplo, a Sam Brocal, que es un auténtico desconocido aquí en Andalucía porque su mercado está en Estados Unidos y en Asia, y se dedica a las certificaciones tecnológicas y ha sido reconocido hace muy poquito a escala internacional por este trabajo. Otro ejemplo, y nos vamos a Almería con Isabel Pérez de RealTrack, que son estas bandas que ve en los deportistas de alto rendimiento, y bueno, en fútbol lo has visto seguro, y ellos crearon esta tecnología desde Almería. Ella vendió la compañía y ahora es inversora en Cívica Capital. Hay historias estupendas. Otro, por ejemplo, José Antonio de Cover Manager, de Martos, por ejemplo, te estoy trufando,
1: sí,
0: ¿no?
1: Sí.
0: Que ha sido adquirido hace muy poquito, ¿no? Ha sido una fusión más bien de con Zenchef, que es un motor, otro referente en todo lo que son las reservas que se hacen online, para crear el gran referente europeo en restauración. Fíjate que esa tecnología se aplica a sectores que son, digámoslo, más tradicionales. Y termino hablándote de Estefanía de Lico Cosméticos, que está en Sevilla vendiendo cosméticos online, es un referente. Alfredo Montilla de Stendo, que es en Huelva, acaba de ganar, estuvimos en South Summit y acaba de ganar en el vertical de Future of Work and Talent como una de las empresas que está haciendo entrenamiento en competencias digitales más interesantes y tiene la sede en Huelva. Y así te podría contar, Raúl.
1: Así hasta 80, ¿no?
0: Absolutamente.
1: Todo gente que se arriesgó en su momento, gente con talento, evidentemente.
0: Sí.
1: Y que es exitosa ahora mismo, evidentemente.
0: Y con mucho riesgo, porque ahora te estoy contando, Juan Martínez Barea, que es nuestro presidente, hace una semana protagonizó una entrada de capital de casi 30 millones de euros a través de la SED del Gobierno de España para biomedicina, para detección temprana de cáncer. Todo ello tienen en común ese propósito, ese pensar en grande, ese estar entre el éxito y el fracaso, porque no siempre todo esto son luces, y luego esa mentalidad de legado y de creación de impacto positivo.
1: Pues es importante tenerlos ahí, ¿no? Sobre todo para la referencia, porque por aquí, por el espacio de innovación, pasan startups, empresas que ya han escalado y que son ya más grandes y que, bueno, que su proyecto ya está muy en marcha, pero también pasan startups, ¿no? Emprendedores que están prácticamente en su inicio, y gente, incluso nos habla gente fuera del programa, que está pensando en plantearse el proyecto y cosas. Y bueno, pues aquí tenemos 80 ejemplos de que merece la pena el riesgo, ¿no? Puede merecer la pena el riesgo y arriesgarse y tirar para adelante, ¿no?
0: Y dar
1: Oye,
0: un paso.
1: Rosa, ¿cuál es el objetivo de crear Founder, estar unido? ¿Es mejor en este ecosistema, por lo menos, cooperar que competir? Porque normalmente se piensa en la economía, en las empresas, como competencia directa. O sea, todo que sea competencia, pero en vuestro caso parece que también colaboráis, ¿no?
0: Absolutamente. Yo creo que hay que desmitificar la mentalidad de ambición como una mentalidad negativa, al revés.

0: La ambición es esa fuerza que te lleva a que el propósito llegue a mercado, llegue a inversión y crezca. Entonces, los founders, evidentemente, en sus mercados y en sus compañías están haciendo procesos de crecimiento muy competitivos, pero a la vez están compartiendo experiencia. Y yo creo que eso los hace humildes, los hace relevantes y los hace generosos. Porque además ellos, cuando cuentan en primera persona su experiencia y se ayudan, están ayudando a que nuestra economía sea más competitiva. Y lo que tú acabas de decir es fundamental, es decir, estos 80 comparten entre ellos, pero también Founders está llamada a salir de la comunidad y a mirar a las pymes, mirar a las corporaciones y mirar a estos jóvenes que están empezando a emprender. Y mirarlo contándole las experiencias, porque emprender no es una actividad de manual. Uh-huh. Emprender es una labor de acción, una labor de riesgo y una labor de aprendizaje que cuando la haces de tú a tú, de founder a founder, es mucho más beneficiosa y mucho más viva.
1: Uh-huh. Oye, sois unas 80 startups, ya lo hemos dicho, ¿no?
0: Sí.
1: Con una facturación conjunta, según los últimos datos que yo he mirado, de 700 millones de euros.
0: Sí.
1: Y con un nivel de empleados, digamos, de 5.000 empleados.
0: Sí.
1: ¿Qué nos dicen estos números en términos generales?
0: Nos dicen estos números que la nueva economía, la economía digital y especialmente las scale-ups, que es como llamamos a estas empresas tecnológicas de alto potencial, son capaces de crear riqueza. Y esto está ocurriendo no solamente a nivel andaluz, sino también a nivel nacional europeo. Es decir, estas scale-ups tienen un efecto multiplicador y son generadoras de competitividad, de empleo y luego de desarrollar un talento que es muy diferencial y que además puede atraer a otras compañías. Entonces, estos datos nos reflejan que Founders es una locomotora de esta nueva economía, un referente y que además tracciona inversión, tracciona nuevas capacidades relacionales y eso es muy positivo para una Andalucía que ya no es solamente un lugar con calidad de vida, uh-huh. es un lugar con tecnología, con innovación y con ganas de proyectarse a Europa como un lugar estratégico.
1: Me quiero parar en los 5.000 empleados porque se habla mucho, tenemos un programa hermano que se llama Siete Economía, donde hablamos mucho de la calidad del empleo que hay en Andalucía,
0: sí.
1: que no es del todo la mejor que se podría tener. Hay buenos datos de desempleo para como hemos estado en otros años, pero la calidad del empleo sigue siendo regular, vamos a dejarlo así. Estos son empleos, entiendo, de calidad, ¿no? Porque todo lo que está vinculado al sector tecnológico, innovador, son empleos de, pues eso, de lo que se busca, ¿no?
0: Absolutamente. Son, además, encontrar talento en estos segmentos no es fácil y muchas de estas compañías apuestan por un talento, digámoslo, prometedor o que tiene esa capacidad de desarrollo interno dentro de la compañía. Entonces, si son perfiles cualificados y además que dentro de estas compañías muchas veces cuando están respirando este ADN emprendedor es una vorágine muchas veces, no es un ADN emprendedor que sea confortable, ¿no? Ni que sea solamente atractivo, sino que también es incómodo. Estos perfiles suelen salir a la arena empresarial con ganas de seguir aprendiendo, incluso de emprender, porque cuando estás viviendo desde dentro estas compañías tecnológicas y comprendes cómo funcionan, tienes muchas más capacidades para salir al mercado y crear nuevos productos uh-huh. tecnológicos. Ese es el efecto multiplicador que llamamos.
1: Otra pregunta. La idea de Andalucía, se nos vende mucho la idea de Andalucía, sobre todo por parte de políticos, sobre todo, de que Andalucía es un motor innovador y tecnológico. ¿Esa idea es una promesa? ¿Es una realidad? ¿Estamos a medio camino?
0: Es una realidad. Y tengo la alegría de decirlo y además con orgullo. Es una realidad que va dando paso a paso de una manera muy orgánica. Ahora mismo los estudios que tenemos más recientes o los datos nos están diciendo que Andalucía está creando empresas tecnológicas por encima de la media. Somos uno de los 5 hubs digitales. Uh-huh. más importante en España. Estamos compitiendo con Valencia, con Barcelona.

0: con Madrid y eso es muy positivo. Sí que hay dentro de ese desarrollo orgánico que estamos teniendo áreas que debemos mirar detenidamente y es por ejemplo nuestra capacidad para atraer inversión privada, que es uno de los grandes retos.
1: Te iba a preguntar precisamente por eso, ¿por qué es tan importante captar inversión?
0: Bueno, es tan importante captar inversión como lo es o más tener claro tu mercado de desarrollar producto, porque la inversión puede ser importante o no, la financiación tanto público como privada, cuando tú ya tienes una hoja de ruta muy clara en la compañía de cuáles son tus necesidades y hacia dónde quieres ir. Entonces, lo primero que tienes que tener es un mercado que, o sea, un producto que el mercado quiera. Un problema muy claro que sí que cuando tú estés desarrollando tenga una respuesta. La inversión tiene que llegar porque tú cuando quieres desarrollar estas compañías necesitas gasolina y estas gasolinas vienen de este tipo de inversión. Que es cierto que en Andalucía comienza a haber y hay inversores muy interesantes en Andalucía que están apostando por Andalucía, pero que tenemos que trabajar para que no solamente Andalucía sea un lugar para crear empresas, startups, sino que sea un lugar para escalar, para crecer y para atraer esta inversión, este capital, que es tan importante.
1: Claro, te lo digo porque muchos de los emprendedores que pasan por Espacio Innovación opinan en su gran mayoría que el ecosistema andaluz para emprender, o sea, para crecer, tú lo decías, la calidad de vida solo ya es un punto a favor. Sí. O sea, que es un sitio maravilloso para montar una empresa, un proyecto tecnológico, pero la única pega que ponen es que cuesta conseguir inversión, o sea, tanto a nivel andaluz y que la mayoría tienen que buscar la inversión o la financiación fuera, tanto fuera de Andalucía como ya incluso en otros países. ¿Sería nuestro cosa a mejorar?
0: Bueno, ahora mismo te diría que estamos trabajando en ello, es decir, se está dando ahora mismo una dinámica muy interesante. La Junta acaba de lanzar una plataforma de inversión que lo que está haciendo es un escaparate que está generando interés en la comunidad inversora, no solamente a nivel andaluz, sino a nivel nacional, porque lo que permite es que estos proyectos sean visibles y que además estén, digámoslo, avalados por entidades que son serias en esta materia. Entonces te diría que se están dando los pasos, que además los inversores necesitan proyectos, el capital necesita startups buenas y hay mucho apetito y lo que tenemos que ser es capaces de hacer visibles los proyectos que hay tan interesantes en distintos momentos de madurez. Pero lo que es importante, y vuelvo a algo que decía, es que la cooperación en el ecosistema, tanto público como privada, es fundamental, porque hay aceleradoras, hay entidades haciendo programas de emprendimiento, pero esta parte de crecimiento más sofisticado, de preparación para esta ronda, necesita un trabajo mucho más detenido y más especializado. Entonces, estamos en la senda y yo creo que la próxima vez que venga el programa tendremos novedades más interesantes todavía de las que te estoy contando.
1: Eso esperamos. Pero ahora mismo tú decías que había 5 hubs importantes en España.
0: Sí.
1: O sea, por ejemplo, Madrid, Barcelona, bueno, Madrid, Cataluña, evidentemente siempre van a liderar, lideran todos los indicadores económicos en todas las áreas. Sí. En este área de innovación, pues también. Pero, por ejemplo, Valencia, que a nivel demográfico no es tan grande, ¿no? Como, ni a nivel geográfico tampoco, como Andalucía. Digamos que nos ha adelantado, ¿qué nos falta a los andaluces para, bueno, ganarle, estar por lo menos detrás de Madrid y Cataluña y ganarle a Valencia? ¿Qué está consiguiendo Valencia que nosotros no tenemos?
0: Raúl, Valencia está haciendo un trabajo muy bueno de ecosistema y de marca Valencia Digital. Es decir, el motor, el germen, estaba en esa colaboración, en esa capacidad que tienen de conocimiento y tecnología, pero realmente el revulsivo ha sido Lanzadera. Al final, Lanzadera ha generado un ecosistema que atrae talento, que lo conecta con mercado, que tiene una filosofía muy interesante, muy diferencial, de calidad total, donde el cliente es el jefe, muy pegada a mercado y donde además ha sabido sumar Angels como herramienta de inversión. Entonces, ese escenario, ¿no?, de talento, formación, mercado y capital, junto con una marca muy relevante, está haciendo

0: efecto llamada muy interesante. Entonces, yo creo que ese es el gran reto y la gran oportunidad que tenemos en Andalucía, y ahí tenemos buenas noticias porque se está gestando un programa que va a ser, yo creo, ese referente que va a servir para que la marca Andalucía Innovación Tecnología alcance un posicionamiento competitivo al mismo nivel que estamos hablando.
1: Allí en Valencia, por ejemplo, la innovación está siendo muy apoyada por el presidente de Mercadona.
0: Sí, total.
1: Está muy empeñado el hombre en apoyar la innovación, que no tiene nada que ver con su negocio, digamos, principal, ¿no? Que son los supermercados. Y lo está apoyando muchísimo a través de un montón de programas, proyectos, Lanzadera, como tú has comentado. ¿Nos vendría bien tener una figura así aquí en Andalucía, una persona con esa cantidad de recursos que nos apoyaran? No, parece que no la tenemos, pero nos vendría bien, ¿no? Siempre ayuda, ¿no?
0: Hombre, a ver, en Valencia te encuentras con Juan Roche, en Bilbao te encuentras con todo el sector industrial, ¿no? Y esas grandes locomotoras que empezaron a trabajar en BAEN 4.0 y que se han integrado con la Torre BAT, entonces tienen otro motor. Y en Andalucía contamos con un motor diferencial, que esto que hablábamos antes, y es que ya contamos con esta comunidad de 80 referentes tractores tecnológicos, que sumado a las capacidades que tenemos en sectores claves como el agro, el turismo, la energía, la minería, conocen muy bien que ahora mismo tenemos sectores muy punteros, pues esta tecnología unida a estas capacidades de mercado y de innovación pueden ser el germen para ese modelo diferencial, porque al final Andalucía lo que cuenta es con una diversidad territorial enorme, con sectores maduros y con unas pymes que nosotros llamamos, y corporaciones las llamamos en Founders Champions, que en estos proyectos colaborativos pueden generar un impacto interesante. Uh-huh. Entonces, hay mucho Juan Roche en Andalucía que muchas veces están, bueno, tiene desde Consentino, no uh-huh. voy a decir nombres, pero bueno, ahí nos vienen nombres, ¿no? Desde Andalucía se están haciendo las cosas muy bien y hay ganas de crear este proyecto coral, que yo creo que puede ser muy interesante porque no va a ser dirigido o liderado solamente por una entidad, sino va a ser un proyecto región.
1: Claro. Oye, luego está el tema del unicornio, que lo escucho muchas veces decir que Andalucía tiene como objetivo el conseguir tener un unicornio. Bueno, primero, ¿explicas tú lo que es un unicornio en este entorno?
0: Cuéntalo tú,
1: y por
0: Raúl.
1: Qué, ¿y por qué es importante?
0: Cuéntalo tú, Raúl.
1: Un unicornio es una empresa que ha escalado suficiente hasta llegar a los 1.000 millones de euros, ¿no? De facturación, que no es poco dinero, evidentemente. Estamos cerca, por cierto, de llegar, que es lo más cerca que estaríamos de un unicornio en Andalucía. Primero, ¿es importante tener un unicornio o mejor tener empresas de menor tamaño pero más variadas?
0: Pues voy a empezar por el final. Es importante tener una masa, un número de compañías que estén sanas, que estén creciendo y que además tengan ese espíritu global. Porque tener una sola que sea el referente pero que esté solamente como un punto en el universo y que brille sola, pues bueno, es muy interesante porque atrae y tiene un efecto llamada, genera confianza tanto para el capital como otras compañías y genera mucho orgullo, es muy tractor, pero a la vez es necesario tener una base. Entonces te diría que hace falta ambición en Andalucía y ese aspiracional es muy importante, el que contemos con unicornio. Te diría que además el año pasado hubo un artículo en, no sé si fue en la revista Emprendedores o en el referente, que hablaba de los potenciales unicornios para este año y que estamos en las quinielas, no estamos ni con una, ni con dos, ni con tres. Es decir, hay compañías que ya están en esa senda y que lo que tenemos que sentirnos es orgullosos de lo que ya tenemos, porque aunque no tengamos un unicornio, ya contamos con compañías que están compitiendo a un nivel muy importante y que muchas veces no conocemos.
1: Oye, te quería preguntar, es que nos quedamos ya casi sin tiempo, pero no me quería olvidar de sacarte un tema. Tandem, este es un proyecto que, no sé, que nos cuesta. He leído en prensa que creo que estáis, Founder tiene algún tipo de relación, ¿no? Que es un proyecto pensado para que las empresas, precisamente, como estamos hablando antes, lo importante que es el tamaño, de que crezcan, para ayudar a las empresas

0: a escalar, ¿no? ¿Esto en qué es y en qué estado está?
1: Pues en Tandem se presentó hace muy poquito por parte del consejero de Industria, en colaboración con la Agencia Digital de Andalucía, y es justo este proyecto tractor que hace falta en Andalucía para crear estos grandes referentes, ¿no?, de escalado y de crecimiento. Tandem es un proyecto muy necesario, muy pertinente. Cuando nos lo contaron a Founders, la verdad es que nos ilusionamos mucho, porque suma este aspiracional, esta ambición, con generar las condiciones para que esto ocurra, ¿no? Y además nos gustó mucho porque el proyecto es muy sólido y es serio. Y sí, nosotros estamos encantados. Uh-huh. La Junta cuenta con todo nuestro apoyo, porque creemos que un proyecto tan importante de crear scale-ups para Andalucía y con Andalucía necesariamente tiene que contar con los que ya están escalando. Uh-huh. Entonces, bueno, nosotros vamos a estar ahí cerca porque es nuestro legado, porque es realmente para lo que estamos aquí. Si hemos creado empresas que tienen un valor, nuestro gran deseo y nuestro sueño es que se creen uh-huh. más empresas que puedan hacer ese recorrido global y de crecimiento desde aquí al mundo.
0: Pues Rosa, con este tema acabamos. Creo que hemos hecho un buen repaso a cómo está el ecosistema sí. innovador, tecnológico, de emprendimiento en general, en estos 26 minutos de programa. Te emplazo a que vengas el año que viene, a la nueva temporada, y nada, nos hagas un resumen tan bueno como el que nos has hecho hoy de cómo está el ecosistema, que me alegro saber que tiene buena salud y que estamos en el buen camino.
1: Ahí está, hay ganas, hay trabajo y lo mejor siempre está por llegar, Raúl.
0: Eso es. Pues muchas gracias, Rosa. Y a todos vosotros, muchas gracias por estar ahí. Nos vemos el próximo sábado en este espacio, en Espacio Innovación. Buenas tardes.
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0: decir dos cosas. Primero, que se vengan durante todo el día para disfrutar el día, que hay numerosas actividades. Y segundo, que ya hemos sido fiesta de interés turístico andaluz, fiesta de interés turístico nacional. Nos queda ser fiesta de interés turístico internacional. Y en cuanto podamos hacerlo, vamos a intentar conseguirlo.
1: La playa del interior de La Breña, en Almodóvar del Río, que ha obtenido la bandera azul por quinto año consecutivo, ha abierto de manera oficial su temporada de baño con una mejor accesibilidad debido al aumento del agua embalsada y con todos los servicios y comodidades para paliar las altas temperaturas del verano. Es una zona de unos 160 metros junto al Centro de Actividades en la Naturaleza La Breña 2, que está acondicionada con 19 sombrillas, 3 pantanales de acceso y una ducha, además de contar con puesto de socorro y socorristas para ofrecer un baño lleno de garantías y seguridad. Para Ramón Hernández, el alcalde de Almodóvar del Río, el éxito de la playa y su bandera azul es fruto del trabajo constante que ha hecho posible un año más este reconocimiento, además de contar con un entorno envidiable para la práctica de actividades de ocio en remojo y en plena naturaleza. El entorno cuenta con aparcamiento gratuito y una amplia oferta gastronómica, además de ofrecer la posibilidad de disfrutar con numerosas actividades acuáticas que completan toda la oferta del Arenal.
2: Aquí en Siente Andalucía, en Siete Televisión, saben que nos gusta también recomendarles lugares de esos de toma pan y moja, para poner, buscar lugares donde comer de maravilla. En este caso no es un sitio para comer de maravilla, es un acontecimiento que ha tenido lugar en la capital gastronómica, en Jerez, y donde se ha hecho la Copa Jerez. En la Copa Jerez se busca a un chef y a un sommelier que vayan juntos, vayan de la mano y preparen lo mejor que puedan hacer delante de un jurado con una calificación especial, con una cualificación especial, y elijan al que va a ser el representante de esta Copa Jerez a nivel internacional el próximo año, en el 2027, en un acto que tendrá lugar en el Teatro Villa Marta. Bueno, pues ya tenemos al elegido en cuanto a España. Había un candidato de Alicante, un candidato de Barcelona y un candidato de Málaga. Pues el restaurante René de Málaga ha sido el que se ha hecho con este galardón, como nos cuenta Jorge Miró.
3: Jerez vuelve a coger una final de la Copa Jerez, uno de los concursos culinarios más importantes de España, en la que los vinos de Jerez y la alta cocina van de la mano. En este caso, como siempre, se busca la mejor pareja de chef y de sommelier que representará a España en la final internacional del año 2027 aquí, en Jerez, en el Teatro Villa Marta. No se trata únicamente de elaborar un gran menú. El reto consiste en demostrar que cada plato encuentra su mejor aliado en los vinos del marco de Jerez. Para ello, los equipos disponen de 3 horas para presentar a un jurado especializado un menú completo de entrante, plato principal y postre, acompañado por sus correspondientes maridajes.
4: Pues hemos empezado con un poco con la vanguardia jerezana, con Viña Corrales. Hemos intentado hablar de la albariza tan propia de Valvaina. Luego hemos continuado, en este caso, con el Wellington, con Gutiérrez Colosía, con un palo cortado. Eso era familiar de 50 años. Y terminamos con una preciosidad, con el Moscatel Pasa de César Florido.
3: 3 restaurantes han logrado llegar a esta gran final. Desde Barcelona llega Alella, con 2 estrellas Michelin y con una propuesta que combina alta cocina mediterránea y raíces andaluzas. Desde Alicante, Monastrell apuesta por una reinterpretación contemporánea de la cocina levantina. Y desde Málaga, René presenta un recorrido gastronómico por distintos territorios del Mediterráneo, unidos por el mar y el producto costero.
5: Bueno, empezamos con un matrimonio malagueño que lleva un boquerón en vinagre con ajo blanco fermentado, un espeto de sardina, un caldito de sus espinas. Y luego continuamos con un Wellington de rape, con su demi-glace, su salsa café París hecha con el colágeno. Y terminamos con un flan de ñora, con un helado de caramelo y sal de aquí de Cádiz, de la bahía de Cádiz.
3: Finalmente, el jurado decide que el equipo formado por Diego René López y Jesús Riobo, del restaurante René, sea el ganador de esta edición y el encargado de defender los colores de España en la próxima final internacional de Copa Jerez. El premio va mucho más allá del prestigio nacional. René se enfrentará a los mejores especialistas en maridaje de otros 7 países, una oportunidad para seguir llevando el nombre de Jerez y sus vinos a la élite gastronómica mundial.
1: La localidad granadina de Motril prevé superar los 200.000 asistentes a la 20ª edición del Festival Aéreo, que se va a celebrar este domingo en el espacio aéreo de las playas del municipio. Motril Outshore contará este año con una gran representación de todas las escalas y funciones de aviación, incluyendo combate, rescate, seguridad, emergencias y extinción de incendios. Entre las participaciones más destacadas se incluyen aviones y helicópteros de la Fuerza

Fuerza Aérea Alemana con la línea de combate Tornado, helicópteros de línea americana, helicópteros de salvamento marítimo, participación del Infoca e incluso presencia de fuerzas aéreas de la Guardia Civil y la Policía Nacional. En esta vigésima edición se incluyen todos los elementos de la aeronáutica, desde ultraligero hasta cazas de combate y con protagonismo para el helicóptero como homenaje a la primera edición. Entre las participaciones por primera habrá aeronaves de la US Navy norteamericana, la última versión naval que está basada en rota y permanece al grupo del famoso escudo antimisiles. Participar

0: primera vez en Motril y de las únicas veces en toda España el demotín alemán del ala 51 de los Tornados.
1: Las playas de Andalucía intentan estar de la mejor manera en estos días, a pesar de la alga asiática, de esa alga invasora que está haciendo auténticos estragos en puntos cercanos al Estrecho de Gibraltar y en puntos cercanos y especialmente en la Costa del Sol. Un destrozo auténtico y además un dineral que se están teniendo que gastar los ayuntamientos para limpiar las playas de esa alga que llega y que hay que retirar porque, entre otras cosas, desprende un olor muy desagradable y, bueno, hace imposible el poder acercarse al agua sin tener que atravesar esas montañas de algas que llegan prácticamente a diario a las costas. Pero mientras que esto ocurre, también en el agua hay que estar limpiando. Hay una zona que es especial porque son casi 100 kilómetros, es la Costa del Sol Occidental, desde Torremolinos hasta el límite con la provincia de Cádiz, en este caso hasta Casares Manilva. Bueno, pues el delegado de Turismo y Playas de la Mancomunidad de Municipios de la Costa del Sol Occidental, que es Francisco Cerdán, que además es concejal del Ayuntamiento de Torremolinos, nos hablaba precisamente de la inversión que se hace y de la puesta en marcha de esta campaña en esos casi 100 kilómetros de costa.
2: Es un servicio bastante ambicioso, la verdad, ¿no? Estamos hablando de casi lo que has dicho, ¿no? 100 kilómetros totalmente de franja litoral desde Manilva hasta Torremolinos, 86.000 metros lineales concretamente de costa y, bueno, un servicio bastante ambicioso. Y, bueno, pues tenemos, como bien hemos explicado anteriormente, 15 embarcaciones que recorrerán, pues, todo el litoral de la Costa del Sol. Y, bueno, pues comenzamos ya durante el pasado fin de semana, que ya pues hemos podido ver algunas embarcaciones ya en nuestras costas y así seguiremos hasta el 31 de agosto.
1: En total son 15 embarcaciones, hay unas cuantas que operan hasta 6 millas y otras que son las que vemos con más frecuencia, que están más pegadas a la costa, que van desde la misma orilla hasta media milla, recogiendo pues todos los restos, residuos que van encontrando, incluidos lógicamente los plásticos, aunque afortunadamente ha bajado un 20% el número de plásticos recogidos respecto al año anterior.
2: De las 15 embarcaciones, 4, como bien has comentado antes, le denominamos pelícanos, que son embarcaciones de una mayor eslora que las pequeñitas que vienen a tierra. Estas embarcaciones de gran eslora, bueno, de una mayor eslora evidentemente, pues recorren la planta de la franja litoral de la línea de 200, que son las que están viendo en pantalla. Esas embarcaciones pues pueden trabajar hasta 6 millas mar adentro, ¿no? Pero fundamentalmente pues digamos que peinan todo lo que es la franja litoral de la línea de 200 metros y, bueno, pues tienen una mayor capacidad de almacenamiento, están más específicas para pues absorber, bueno, pues con una mayor capacidad que tienen de almacenaje, 5 metros cúbicos tanto en residuos sólidos como en residuos líquidos y, por tanto, pues permiten pues hacer a través de unos sistemas de aspiración que tienen estas embarcaciones pues recoger diferentes tipos de residuos, aparte de todo lo que se vayan encontrando a lo largo de todo lo que es la franja litoral. Y por otro lado tenemos pues estas 11 embarcaciones más pequeñitas que las que vemos en pantalla anteriormente, que sí son las que de alguna forma pues vemos desde la orilla, ¿no?, que se aproxima a lo que es la orilla, ¿no?, y está pues por su maniobrabilidad de lo que es la propia embarcación y así como la forma en que está dispuesta pues sus características, pues puede profundizar en aquellas zonas, tanto calas como algunos accesos que son pues bueno, complicadas para las otras embarcaciones y que nos permiten pues hacer una labor mucho más minuciosa, ¿no?, de recogida de residuos y todo aquello que compromete pues los primeros metros, ¿no?, de la franja de costa.
1: Por último, también hablábamos con Francisco Cerdán de algo que muchas veces nos llama la atención y que son esas natas que vemos que están en el agua y que, bueno, pues que nos da cierto reparo acercarnos, porque todos pensamos que esas natas vienen de un sitio. Nos comentaba Francisco Cerdán que en absoluto esas natas son lo que pensamos muchas veces.
2: Absolutamente no son para nada residuos fecales como eso. Hemos tenido puntualmente como como todo el mundo ha conocido, algún incidente por una tubería, consecuencia de la dana, que obviamente ha afectado a una parte del litoral, ¿no? Pero las natas, o estos barcos que llamábamos, ¿no?, los famosos quitanatas, que yo siempre digo que es la tipología o menos ideal para asignarla a nuestros barcos,

0: porque precisamente las natas es uno de los menores, digamos, residuos, si se pueden considerar así, dentro de nuestras cosas. Son al final suspensiones de sedimentos, ¿no? Que al final, por las condiciones del lodo y otros microorganismos, pues tenemos en nuestra playa y absolutamente no tienen nada que ver. Y de hecho, están avalados por estudios de la Cátedra del Mar, de la Ciencia del Mar, que efectivamente no son, bajo ningún concepto, residuos fecales.
1: Así hemos llegado al final de este programa, de este Siente Andalucía 643 en 7 Televisión. Abrimos siempre con imágenes, nos despedimos con imágenes. Un atardecer espectacular en Marina El Rompido. No es mal sitio. Es una de esas marinas que ha conseguido una bandera azul y que, desde luego, aparte de las condiciones que reúne para las embarcaciones de recreo, pues también ofrece estampas como esta con este atardecer con el que hoy nos despedimos. Volvemos la semana que viene. Si les apetece, ya saben que el Lanjarón tiene una fiesta por todo lo alto la noche del 23 al 24, pero en cualquier sitio de costa de Andalucía seguro que también hay una noche especial en esa noche de San Juan. Que gracias por su compañía. La semana que viene nos vemos aquí en 7 Televisión en Siente Andalucía.

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Muy buenos días, buenas tardes, buenas noches, mis queridos amigos, amigas de la cocina de Romero. Me estaba relamiendo, porque es que me comí una croqueta. A ver, yo tengo que saber si estas croquetas están o no están ricas, porque si no están ricas no os emito el programa. Pero no es que estén ricas, están buenísimas. Y ya sabéis que la, fijaros, este es el resultado final, pero vais a ver cómo lo hago con lo que hice un caldito el otro día, la gallina, le he puesto un poquito de jamón.

un par de huevos cocidos y ahí tienes unas croquetas, que van a salir unas 50 por lo menos croquetas por la cantidad que he hecho, que en fin, que aquí en casa nos encantan. En tu casa seguro que también. Haz croquetas en casa y disfrútalas. Ahí lo dejo. Además le añadiremos un paquetito de esos de jamón, de virutas de jamón. ¡Qué algo hará! La verdad es que la carne de gallina es bastante sosa. Porque además le hemos sacado todo el sabor para un caldo. Entonces evidentemente a esto le queda aquí poca materia prima. A ver, ¿esto qué es? Esto no le veo yo aquí más que mucha grasa. Nah, fuera. Bueno, pues ya tenemos una parte del trabajo hecho. A ver. Esto es muy fácil, se tritura. Se tritura muy fácilmente. Esto es de lo mejorcito que puede tener una batidora de leche. De lo mejorcito. Vale, bueno, pues esto yo creo que ya lo tenemos. Perfecto. Oye, pues aquí tenemos entre esto el jamoncito que voy a echar y huevo cocido, voy a sacar unas croquetas chachipiruli. Dejadme que preparo todo ahora la parte del aceite, la leche y todo esto que tengo que poner y empezamos a hacer las croquetas. Pues ya tenemos todo listo aquí. Ya he puesto el jamoncito y ahora voy a rallar el huevo directamente. Sí, con este que es más pequeño. Y así luego cuando lo eche ya va todo en el lote. Venga. Vale, mira, la mantequilla ya se ha fundido. Hay que me he acostumbrado a fundir la mantequilla, pero con un fuego medio bajo, porque si la fundes con fuego alto te sale demasiado suero. Y de esta manera está mucho mejor. Bueno, vamos a poner también un poquito de aceite, porque le he puesto nada más que 30 gramos de. Pues 30 gramos y otros 20 o 30 de aceite es lo que le pongo ahora, que antes le ponía yo para esta cantidad pues tanta como le iba a poner de harina. Le voy a poner 120 gramos, pues esa es la que. Ya, bueno, esto que si no me voy a quemar. Bueno, ponemos la harina. Pongo la pastilla de caldo de carne. Voluntaria, ¿eh? No me digas, no, que eso es veneno. Pues si tú lo quieres, no se la pongas. Yo no tengo ningún problema en envenenarme. Lo que sí tenemos que hacer es cocinar la harina como estoy haciendo. La harina, si no la cocinas, sabe harina cruda, que es un sabor bastante desagradable. Entonces, esto es lo que hay. Espera, que se me ha olvidado a mí una cosa. ¿Te vas a estar quieta? Sí. Se me ha olvidado esto. La fuente donde va a echar luego la masa. Bueno, pues esto. Ya habrá pasado un minutillo, ¿no? Cociendo la harina. Pues eso es lo que hay. Ahora ponemos toda la leche junta, fría. ¿Por qué? Porque de esta manera me da tiempo a que se deshagan todos los grumos que hay de harina. Esto antes, como le ponía la leche caliente, como dice mucha gente, pues

no me daba tiempo y se me quedaba un montón de grumos en las croquetas. Ahora que lo hago así, no me queda ni un solo grumo. Me salen perfectas siempre. Y cuando digo perfectas, es perfectas. Estas, por ejemplo, estas con la cantidad de harina que le he puesto, son unas croquetas que van a salir cremosas, pero no líquidas como sacan en los restaurantes estos famosos. Bueno, eso tienen otras historias, que yo no me veo con ganas de complicaros la vida. Podemos hacer unas croquetas fantásticas como van a ser estas, cremositas y con mucha facilidad. Así es que nada, tengo que esperar, sin parar de dar revueltas, tengo que esperar a que esta leche rompa a hervir, que es cuando añadiremos todo lo que va a dar el sabor. La carne, el jamoncito y el huevo. 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Esto está ya a puntito de romper a abrir. ¿Por qué lo sé? Bueno, pues porque ya me cuesta más darle vuelta a las varillas. Ya me ofrece resistencia, va haciendo formas cuando le doy vueltas. Ahí. Opa. Ahí. Ahí está. Y ahora ya seguiré con la pala. Ya esto, las varillas ya no lo puedo controlar. Bueno, esto ahora llegará un punto que digamos, mira, ya está espesito, ¿eh? Ya se nota que esto ha espesado, evidentemente, solamente con echarle lo que le hemos echado, ya ha espesado. Bueno, pues cuando lleguemos ahí, seguimos dándole. El secreto de las croquetas es trabajar la masa. Cuanto más la trabajas, más ricas te salen. ¿Veis cómo ahora ya se nota que esto está espesito? Bueno, pues yo creo que voy a estar aquí unos 10 minutos. O sea, cuando llegamos así, unos 10 minutos. Y tendréis la tentación de dejarlo, porque diréis, pero si es que esto ya está, es que este hombre, bueno, hace lo que queráis. Yo os digo lo que hay que hacer. Una vez que llegamos a este punto, que vemos que esto está espeso, unos 10 minutos. Así que aquí me quedo y luego ya veréis la diferencia. Bueno, esto se ve bastante fácil. Voy a esperar que enfoque un primer plano aquí, Charlie. Ahora voy a enseñarles dónde se ve la auténtica pista. Cuando hacemos así y vemos que ya le cuesta juntarse a la masa, que vuelva a ocupar su lugar, ahí ya es una pista prácticamente definitiva. Así es que apago el fuego. Y ahora la vamos a volcar a nuestra. A ver. Voy a coger la otra. A ver, opa. Venga. Evidentemente

Esto sí, sí deja casi la cazuela fregada, poco menos, ¿eh? Poco menos, hazme caso. A ver, es que esto quema y me cuesta mucho. A ver, así, para que se caiga todo. No vamos a dejar nada. Bueno, cazuela prácticamente limpia, lo que yo decía. Hala. Pues nada, esto hay que dejarlo así hasta que se enfríe a temperatura ambiente. Y mirad, si yo estas croquetas, como estoy grabando el programa para la televisión, evidentemente no puedo dejar que se enfríen como si fueran para mí para casa. Si fueran para mí para casa, ¿qué es lo que haría? Ahora, por ejemplo, es por la tarde, ¿vale? Ahora son las 5 de la tarde casi. Pues esto las haría hoy y mañana, cuando se enfriaran, las metería en la nevera y las dejaría para mañana. ¿Qué es lo que haría entonces? Le pondría un film de estos plásticos de cocina apoyado encima de esto, sin dejar bolsas de aire, porque se generaría humedad y así no se me haría una costra. Pero como esto lo tengo que hacer de aquí a un par de horas como mucho, estará incluso hasta caliente la masa, pues no puedo eso. Y en este tiempo no le va a dar tiempo a hacerse una costra, ¿vale? Venga, de aquí a un rato me veis haciendo croquetas. Cojo con una cuchara, una porción. ¡Iba! A mi abuela también se le caían, Hasta que esto no se pega. ¿Veis? Le damos la forma de croqueta y al pan rallado. Venga. Es que esa es un poco de más de pequeña para hacerlas así. O la cuchara demasiado grande, que también puede ser. Bueno, esto ya tiene la forma de la croqueta, si os fijáis, porque en la propia cuchara le voy dando esa forma. 3 y 4, un poquito más, que son las que os voy a hacer para que veáis cómo se hacen, sin más. Sí, se me ha quedado ahí. Ahí estamos. Bueno, pan rallado. Primero las pringamos en pan rallado. Les damos un poquito de forma. Uy, qué pequeñitas me han quedado. No acostumbro yo a hacer croquetas tan pequeñas. Es la influencia maligna de mi mujer. Que ya le gustan pequeñas, a mí me gustan grandes, pero ya me salen solas pequeñas. Con lo que me gustan a mí los croquetones. Hubo una serie que, bueno, no estuvo mal, lo que pasa es que no me acuerdo. Sé que se hacía en Peñíscola, en un chiringuito en Peñíscola. Y estaba el croquetón, el famoso croquetón. Y la verdad es que, hombre, yo creo que tampoco es tanto. Pero no sé cómo decirte, me gusta la croqueta, pues de estas. Con dos de estas casi hacer una. No te voy a decir qué tanto, pero bueno, si os fijáis, cuando pongo aquí la masa, la croqueta está prácticamente formada. Bueno, ahora, mirad, hago así. Como ahora hay bastante huevo, pues directamente ya las ha rebozado. Ahora, la única pega que tengo yo aquí es que este huevo está recién batido y tiene espuma. Y la espuma, en fin, es un obstáculo. Espera, que antes que se me olvide, mirad. Como en este plato voy a apoyar las croquetas que voy a hacer ahora, hay que poner pan rallado en el fondo, porque si no, se pega, el empanado se pega y luego tenemos problemas a la hora de hacer la croqueta. Oye, ahí tenéis una croquetita, bien formada. Venga.

0: Bueno, ahora, como os he dicho, esto tiene espuma y eso hace que se vaya formando una especie de hilos, que al final es huevo batido, la espuma del huevo batido, pero que al incorporar el pan, pues hace una especie de hilo ahí. En fin, bueno, que aquí, por ejemplo, pues tengo esto. Lo he sacado ahí para que lo veáis claramente. Bueno, pues así se hacen las croquetas. ¿Habéis visto que esto no tiene mayor historia? Lo digo por toda la gente que compra croquetas y dice, ¡ay, qué buenas están! Pues no. ¿Cómo las echas en casa? Yo al menos tengo esa opinión. Los que venden croquetas dirán, la verdad es que están muy ricas para ser elaboradas. Pero como las de casa, amigos, pues eso, ya me habéis entendido. Así es que quitaros la pereza y hacer croquetas en casa, que ya veis que no es difícil. Y cuando las probáis dices, qué razón tenía Javier, qué ricas están las hechas en casa. ¿Eh? Bueno, pues oye, aquí me quedo, voy a hacer 12 croquetitas y luego ya cuando eso las friremos. Me va a dar tiempo a hacerlas antes de que se caliente el aceite. ¡Venga! 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
1: El aceite parece que está caliente, pero siempre hay que probar con una. Le falta un puntito, poquita cosa. Pero bueno, como tengo que freír 10 croquetas, puedo freír 5. Es que es importante esto, ¿eh? Estas croquetas no están frías, pero si fueran croquetas de la nevera, que hubieran estado en la nevera, hay que sacarlas una horita antes que se atemperen, porque si no, esto no hay que freírlo mucho, todo está cocinado, se tiene simplemente que calentar. Si lo de dentro está muy frío, para que se caliente lo de dentro, lo de fuera se nos puede quemar, ¿eh? Porque hay que freírlo, eso sí, con tranquilidad. Si lo fríes con el aceite frío, lo que va a ocurrir es que el empanado se va a aceitar, va a coger aceite. Y eso no nos interesa. Nos interesa que se fría, pues eso, como está ahora, de forma tranquila. Ahí, así. Si ponemos muchas más croquetas, ¿qué es lo que ocurre? Que se enfría el aceite. No tenga ninguna duda, que no estoy diciendo, no es ninguna broma. El aceite se nos enfría y al final lo que hace es cocinar peor las croquetas. Pero bueno, esto ya vais a ver que esto es pim pam pum. A ver, si hubiera tenido que freír más croquetas, aquí hubiera puesto 8. 8, o incluso te puedo decir que sí, 8. 8 o 9 te caben en cada vez. Cuantas más croquetas estés haciendo a la vez, pues más te permite, más temperatura te permite tener aceite. Bueno, pues esto es así de sencillo. Lo único que tenemos que hacer es dorar el empanado. ¿Y sabéis por qué las estoy sacando? Porque ya se están abriendo. Aquí, bueno, está justo al otro lado. Las croquetas lloran, ¿eh? Y si son recién hechas como están estas, pues con más facilidad. Es que hay mucha gente que me dice, a ver, ¿por qué? Que es que se me sale todo de la croqueta, que no sé qué. Que... Bueno, pues eso es muy sencillo. Mirad, aquí en casa hemos

Podido evitar esa circunstancia guardando las croquetas hechas en la nevera toda la noche. Quizás con 3-4 horas sea suficiente, ¿eh? Pero se ve que al compactarse el frío, luego la croqueta tarda más en, a ver cómo lo diría yo, la parte del interior de la croqueta tiende a expandirse. Como el empanado es algo, digamos, que lo encierra, pues lo que hace es romperlo. Bueno, mirad, ¿veis esta puntita de aquí? Pues por aquí ya se estaba saliendo. Pero bueno, como podéis ver, esto no nos está causando mayor problema. De todas formas, te das cuenta que se está saliendo la croqueta cuando el ruido del aceite es diferente. Es como si estuviera saliendo agua, o como si echáramos agua al aceite. Y diría, ¿qué pasa aquí? Pues eso, que se está saliendo la masa. Bueno, pues eso, aquí esta puntita, aquí tenemos otra. Esto se llama llorar las croquetas, y los grandes chefs dicen que está bien que lloren las croquetas. A ver, estas las podemos ir poniendo aquí. No está mal hacer esto de desgrasar un poquito. Toda esta grasa, pues no la vamos a comer, porque se queda ahí en el papel. Y ya está. Bueno, esta se está abriendo, pero del todo, ¿eh? Esta también. Esta ya también. Así que voy a apagar el fuego, porque no quiero accidentes. Quiero decir que la croqueta, con que esté caliente, le sobra crujiente la parte del pan. ¿Veis cómo llora? ¿Cómo llora la pobre? Y estas que está, la masa estaba casi, casi caliente. Nada, estaba templadita porque hace un rato que la hemos hecho. Pues eso. Bueno, pues aquí tenéis una fuente de croquetas como Dios manda. Ahora voy a recoger todo esto y llega la presentación final. No os escapéis. Vamos a abrir así. Mirad, ¿veis qué hermosito está eso? Pues a mí con eso ya es más que suficiente. Vamos a poner aquí para que se pueda sacar una foto viendo lo cremosa que está. Y esto es la auditoría de calidad. Ahora yo voy a ver si esta croqueta está buena o no está buena, porque si no está buena, no sé qué hacer. ¿Cómo que va allí?

Está chapo. Tenéis que hacerlas y probarlas. Si además os ha sobrado todo el caldo. Esto es 4 pesetas.

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0: Buenas noches, bienvenidos a una nueva edición del Café del Correo, el programa de análisis y debate de la actualidad de la provincia de Cádiz. Están hoy con nosotros Daniel López Marijuán, Manolo Pérez Fabra, Emilio de la Cruz y hemos fichado, hemos subido el filial a David Rodríguez, que debuta hoy como contertulio en el Café del Correo y esperemos que dé grandes tardes de gloria de aquí al futuro. El primer tema, como es costumbre en nuestro programa, de carácter local. El sábado, me parece que es, hay una manifestación convocada por Izquierda Unida, Adelante Izquierda Gaditana y la Asociación Pro Derechos Humanos de Andalucía sobre el problema de la vivienda.
1: Y el sindicato de inquilinas.
0: Y el sindicato de inquilinos e inquilinas. Solo de inquilinas, nada más que hay mujeres.
2: Ellos consideran que el inquilina que ya es genérico, que agrupa a todos los sexos. Sí,
0: pues no, tenemos que decirle al sindicato de inquilinas que no, que el femenino plural solo hace referencia a la mitad de la población. Pero bueno, cada uno se define como...
3: Depende del sitio, que puede ser la mitad, un poquito más, un poquito menos. Pero eso es... Que yo no sé, David, qué piensa, porque a lo mejor estamos un poco viejunos.
0: Como aquí,
3: Fernando,
0: tenemos a nuestro corresponsal en el mundo de la izquierda alternativa, que nos hable de...
2: Sí, vamos, la manifestación está más que justificada. Ya hemos hablado en muchos programas que posiblemente la vivienda sea el problema número uno de la ciudad de Cádiz, ¿no? El problema de vivienda no solamente de compra, sino sobre todo de alquiler, ¿no? Entonces, claro, la situación de angustia es terrible, ¿no? No porque la situación de los pisos turísticos sea la causa del problema, como hemos dicho muchas veces, pero evidentemente ha venido a agravar y hacer que ahora mismo disponer de una vivienda más o menos asequible y digna sea misión imposible, ¿no? Sobre todo para la juventud, lógicamente, ¿no? Porque tiene menos poder adquisitivo, ¿no? Sobre todo es muy importante porque tengo aquí el dato: entre este año y el año que viene, prácticamente 1 millón de contratos de alquiler se van a revisar. Afecta casi a 2 millones y pico de personas. Entonces es la oportunidad ahora mismo para que efectivamente los poderes públicos, sobre todo los poderes autonómicos, que ojo, son los que tienen la mayor competencia en temas de vivienda, y también las autoridades locales, junto a Andalucía y ayuntamientos, ofrezcan un mercado amplísimo, por ejemplo, de viviendas asequibles en alquiler, echando mano de sus propias capacidades de compra, incluso de su propio inventario, y empiecen un poquito a abordar el problema, ¿no? Pues si una situación es literalmente de angustia y sobre todo de desafección, como suele decirse, cuando la gente ve que sus poderes públicos no ofrecen solución a un problema realmente acuciante y absolutamente angustioso, evidentemente se desentienden y ya buscan soluciones que son completamente ya marginales, ¿no? Entonces es muy importante que Cádiz, primero, digamos, se conciencie este problema, es un problema real; segundo, que todas las administraciones colaboren de forma, digamos, asociativa, o sea, llamar así. Estamos hablando del Ayuntamiento, estamos hablando de la Junta de Andalucía y del Ministerio de la Vivienda, que hace solamente ese plan marco y ese plan de financiación, pero lógicamente quien tiene la capacidad de ofrecer vivienda de modo asequible son, repito, los poderes locales y autonómicos, ¿no? Y es muy importante también que efectivamente que toda esa cantidad, por ejemplo, de suelo más o menos disponible se haga de forma mancomunada, es decir, que no se vea solamente a nivel, como hemos dicho también aquí, a nivel puramente municipal. La Bahía de Cádiz es un ente metropolitano. Las relaciones, por ejemplo, entre los 4, 5 o 6 municipios de la Bahía de Cádiz son perfectamente normales y estrechas. Entonces es normal que si dispusiéramos de un transporte público de calidad y efectivo, lo de vivir en una ciudad o en otra y trabajar en otra no supusiera ningún problema. Es decir, tú puedes vivir en San Fernando, en Puerto Real, en Chiclana, etcétera, y desplazarte por motivos de ocio, por motivos laborales, por motivos de lo que sea, y no tener ningún problema. Entonces no se puede focalizar solamente, y sobre todo en el caso de Cádiz, que tiene un suelo absolutamente restringido, digamos, para ofrecer soluciones de vivienda, sino las soluciones tienen que ser mancomunadas y metropolitanas, ¿no? Entonces, para eso es otra invocación para que los alcaldes se pusieran también de acuerdo y colaboraran con la Junta de Andalucía para poner una oferta amplísima, por ejemplo, de pisos asequibles y sobre todo el régimen de alquiler.
0: ¿Manolo?
3: Sí, estoy muy de acuerdo con todo lo que ha planteado Daniel. Lo que pasa es que yo creo que también hay que mirar distintas prismas o bloques de personas afectadas por el problema de vivienda y que pueden contribuir a eso que tú apuntas, ¿no? Es decir, el tema de los pisos en alquiler, la problemática que hay de tantas personas que acuciadas por esa posibilidad de que los echen, y no ya por el tema solo de los turísticos, sino porque, bueno, hay una demanda de alquiler en la cual la gente está dispuesta a pagar lo que sea. Y la pregunta es, ¿qué hay en esa, yo lo decía la semana pasada y lo vuelvo a sacar, es decir, qué hay en esa

0: clase media, en esa clase media que al final se ve abocada porque no puede comprar un piso, está más o menos en un perfil que pudiera entrar para poder comprarlo, pero conocíamos el dato, lo sacaba el otro día también José Antonio Hidalgo de aquí de la ciudad de Cádiz, de la subida espectacular de los precios de la vivienda en Cádiz en compra. Entonces, si a esa política, que yo suscribo todo lo que tú dices, pero tiene que ir acompañada con unas medidas que permitan que personas concretas que están en el mercado del alquiler pagando lo que haga falta, pues porque no pueden comprar, pudieran comprar. Y como es el caso de la compra de VPO, que es un tema que yo he reclamado ya alguna vez aquí y vuelvo a sacar. ¿Por qué? Porque además, en clave, y tú apuntabas muy bien la mancomunidad o los ayuntamientos, pero es que tenemos políticas distintas en ese sentido. O sea, yo tengo que decir que la alcaldesa, el ayuntamiento de San Fernando, la alcaldesa de San Fernando, está haciendo una política dirigida a esa clase media muy importante. Es decir, hemos conocido hasta dos proyectos que se están empezando a ejecutar, promovidos por la propia empresa municipal de San Fernando, de compra de VPO, por supuesto con los estándares por debajo a lo que los privados que utilizan, entre comillas, la VPO, y lo que hacen es vender al mismo precio de mercado. Entonces, tiene dos promociones, una en venta y otra que en la zona que le llaman de Hércules, que también van a ser como ciento y pico viviendas para ese alquiler y compra. ¿Eso qué haría? Eso, digamos, relajaría el mercado de la demanda y eso permitiría, digamos, que la gente de menos nivel adquisitivo no tuviera que pagar la burrada o tuviera que estar como estas personas, digamos, que están orientadas más al tema del alquiler, ¿no?
1: Bueno, vamos a ver, sabemos todos que el alquiler no de ahora, de hace muchos años, tenemos un déficit y es una problemática que ha estado ahí. ¿Y por qué ahora hay este boom? Porque precisamente la dejación, la falta de liberalización de suelo, la falta de acuerdo con la iniciativa privada, la de dar impulso para este tipo de actuaciones necesarias para el ciudadano, pues claro, si además le sumamos a esto 8 o 9 años de el momento que está la izquierda, hay que tumbarse ya, porque la izquierda lo que tiene es mucha palabrería, pero no hace absolutamente nada. Por lo tanto, si le sumamos ese crecimiento de la necesidad a una izquierda sectaria e inepta, pues ya con eso lo damos absolutamente ya el paquete completo. Y ahora es ahora cuando se dan cuenta que para eso, que es, para que te hagas una idea, después me referiré a mi compañero, pero para que te hagas una idea, en la inmensa mayoría de los municipios, cuando hacemos encuestas o en cualquier sitio de capital o de región, está siempre el desempleo y la vivienda como segunda, normalmente como necesidad. Y esto no es de ahora. Lo que pasa es que cuando llegan, repito, inectos, que empiezan a vender motos que no existen, y cuando llega ya el tsunami de la necesidad, empiezan a sacar cualquier tipo de idea menos la que realmente. Y es liberalización del suelo rápido y de la burocracia, porque todo esto que estamos hablando, si le metemos la burocracia posterior, las viviendas que está hablando el compañero o nuestro querido Daniel, pues sabemos que los próximos 10 años empezaremos a verla, y eso no hay necesidad. Sean en compra o sean en alquiler para clase media, para clase necesitada, hay suelo, hay energía para hacerlo, hay seguro que empresas que entrarían. ¿Qué falla? Los políticos que tenemos.
2: Y la lentitud administrativa también, porque claro, al fin y al cabo...
1: Exactamente, los tiempos.
2: Y también saber vendernos ideales que luego no se comparan con la realidad, porque sobre todo en los programas políticos antes de llegar a unas elecciones es muy fácil vender un marketing muy puro de me comprometo con la vivienda o vamos a construir sobre todo viviendas para los jóvenes, que es el ámbito que más cerca me puede llegar a pillar. Pero luego eso queda como un diálogo inexistente a la hora de luego cuando llega la realidad y llega un equipo de gobierno nuevo, que es muy fácil grabar un vídeo en Instagram motivando a los jóvenes de que vamos a hacer ayuda, vamos a incluiros en estos proyectos, pero luego como que se abandona y se aleja de la verdadera necesidad que es a día de hoy, sobre todo en Cádiz, que se ponga un remedio ante circunstancias como esta, porque la vivienda es algo que es un derecho. Sobre todo para tanto personas de mi rango de índole o para cualquier sector de la sociedad.

0: Y yo creo que eso también es algo que está perjudicando mucho, que lavarnos los oídos o hacernos un poquito como el flautista de Hamelín para seguir ese camino, pero que luego es una realidad inexistente, no existe.
1: Bueno, pues me encanta haber escuchado a mi compañero de la izquierda, que solamente es por posición, porque por su aseo y su vestimenta no puede ser de izquierda, y espero que, bueno, ya
2: Sombra, en muchos
1: me has
2: casos
1: animado,
2: no te va a
1: me has
2: valer.
1: animado, me has
2: No, no
1: animado.
2: respetes
1: Bueno, pues
2: adjetivos,
1: yo
2: ¿eh?
1: para me apunto, por
2: Voy a añadir,
1: supuesto.
2: espérate, voy a añadir una cosa que ha pasado desapercibida, pero que es muy importante. El otro día, en El País, venía una entrevista con la que fue vicealcaldesa de Viena.
3: Sí,
2: No sé si
3: lo leí,
2: lo visteis.
3: sí.
2: En Viena, la mitad de todo el parque
1: Es
2: de
1: público.
2: vivienda, la mitad es pública en régimen de alquiler. Entonces, para la gente, allí la gente se ha acostumbrado a vivir en alquiler y en vivienda pública. En contra, en Cádiz, desde hace 20 años, no, empezó con Carlos Díaz, empezó con Carlos Díaz, siguió con Teófila Martínez, que era a la gente que vivía en régimen de alquiler se les dio la posibilidad de adquirir esa vivienda. Pero el ayuntamiento, luego fue el Ministerio de Defensa, las viviendas de maestros, las viviendas de jueces y fiscales, todo el mundo, como de repente te ofrecen una vivienda que valía 100, te la ofrecen a 20, todo el mundo la compró. Y ahora ha ocurrido lo que ha pasado en Puntales, que en Puntales la gente se dio patada en el culo para comprar la casa y ahora ven que hay unos problemas estructurales y quieren llamar al anterior propietario para que se los arregle.
1: Pero estarás de acuerdo
2: He
1: conmigo que
2: dicho.
1: eso que estás tú, una vez nada más lo había hecho Fernando. Esas cosas ocurren de que al final sacan las casas porque empiezan a costarle dinero a las casas, al ministerio, a que
2: Sí,
1: sea, a tener un montón de
2: claro.
1: problemas. Entonces lo que hacen es quitarse el problema. No
3: Pero
1: es que es un beneficio, no, no, que me la quiten y que se
2: sí.
1: encarguen
2: Luego hay
1: ellos.
2: otra cosa que dijo, creo que fue el gran Utrera Molina, creo que
1: Sí,
2: fue
1: hombre, sí, muy bueno. El suegro de Alberto.
2: el suegro de Alberto. Dijo una frase más, creo que fue Utrera Molina, pero la frase es literal, ¿eh? Queremos hacer un país de propietarios y no de
1: No de proletarios,
2: proletarios.
1: exactamente.
2: Entonces en España hay
3: Viene la
2: una
3: época de
2: obsesión
3: Franco,
2: por la
3: efectivamente.
2: propiedad de la vivienda. He dicho.
4: Yo sí voy a discrepar, sin que sirva de
2: No
4: precedente,
2: será conmigo, ¿no?
4: ¿no?
2: Ah, pues si no, dejo de llamar.
1: No, no, no, no,
4: Con
1: no,
4: nuestro
1: perdona,
4: amigo
1: perdona, perdona.
4: Emilio.
1: Usted puede hablar. Discrepar no, porque
4: Bueno, perdón, perdón.
1: este
4: Estamos
1: bloque
4: en un país democrático donde se
1: está
4: puede
1: establecido
4: discrepar,
1: hasta
2: ¿Qué
4: don
2: va? Esto
4: Emilio.
2: es una
4: Don
2: dictadura.
4: Emilio, don
2: Una
4: Emilio, por
2: dictadura.
4: favor.
1: ¿Quiere que
4: No me
1: saque
4: seas
1: los últimos
4: boludo.
1: resultados
4: No
1: de
4: me seas
1: predicciones?
4: boludo,
1: Habla de
4: Emilio.
1: los
4: No me
1: últimos
4: seas
1: resultados.
4: boludo. Vamos a ver.
1: Venga, cuenta, cuenta.
4: Mi cambio de opinión respecto
1: Que
4: a lo
1: son
4: que.
1: buenos los rojos arriba, ¿no? Lo que
4: Claro,
1: vale.
4: no.
1: No. Ah, vale.
4: Emilio habla de que hay que ir hacia la liberalización del suelo con carácter global,
1: No,
4: porque
1: no, que hay que liberar
4: la
1: suelo,
4: privada.
1: no,
4: No, no,
1: no,
4: la
1: que hay
4: libera.
1: que liberar suelo, ojo, no he
4: Vale.
1: dicho la liberalización del
4: Vale.
1: suelo.
4: Liberar de manera que la empresa privada
1: No,
4: entre.
1: no,
4: Sí, eso
1: perdona,
4: por lo menos lo que te
1: la
4: entiendo.
1: empresa
4: Emilio,
1: privada
4: déjame terminar.
1: con la pública.
4: Vale, es que ahí voy.
1: Yo,
4: Lo digo porque el modelo que se escucha, digo porque hay muchos proyectos que se hablan, pero que luego pocos se están ejecutando. Y se puede hacer una lista rapidita de sitios, ¿eh? Se está hablando de los terrenos de la antigua solar que es de Diputación,
2: No,
4: el
2: la
4: colegio,
2: institución
4: la
2: provincial de
4: institución
2: Diciana.
4: provincial, se
1: En
4: habla
1: todos los
4: de
1: Saladur, ¿no? Que quedamos también.
2: Navalips, que hace
4: De
2: 5 años.
4: Navalips,
2: 5 años
4: se
2: es lo que
4: habla
2: tiene.
4: de lo,
3: Aparcamiento, momento, solo.
4: ha hablado
1: Y
4: Teófila.
1: Radio Juventud Arriba
4: Bueno,
1: España, ¿qué?
4: sí,
1: Ah.
4: pero voy a terminar de suelos de los que se está hablando de
1: Que hay un
4: vivienda,
1: palo suelo
4: ¿vale?
1: aquí.
4: Los que parece que va a sacar la autoridad portuaria, que comentó Teófila el otro día. Bueno, hasta Vox ha dicho
1: Los parafitos, que también están
4: hasta
1: ahí.
4: Vox ha dicho
2: Parafitos
4: que
2: que
4: se
2: no se podían hacer.
4: construyan, que se construyan viviendas en el cementerio, ¿no? Recientemente. Entonces aquí todo el
2: Creo que no
4: mundo
2: se puede, pero
4: no se puede porque está
2: no,
4: protegido.
2: cuando tú cierras un cementerio tienes un parque público, por
4: Exactamente,
2: ley.
4: exactamente.
2: Pero
4: Bueno,
2: bueno.
4: pero vamos, eso. Y lo que quiero decir es que, vale, todo eso parece que el mensaje es, y vamos a hacer muchas viviendas. Y ahora, ¿en qué medida las administraciones propietarias, de una manera u otra, o responsables, digamos, de esos terrenos, van a velar de que no se convierta en un negocio puro y duro de las empresas a las cuales tú les des con unas herramientas perversas, herramientas perversas a nivel nacional y regional, que son

0: las leyes sobre vivienda pública, que permiten que los estándares en los cuales vendan los privados sean los mismos que si no fuera VPO. Solamente tienen el nombre de VPO, pero luego los precios son los mismos. Entonces, si tú vas a poner en el mercado, vas a liberar suelo en coordinación de la privada con la pública, pública tiene que velar porque no haya una especulación pura y dura, tiene que velar porque no haya unas condiciones leoninas. El grupo que tiene, hablaba Fernando de Puntales, pero es que el solar es en el que todavía no se ha empezado a hacer nada, de Puntales, los precios son precios de verdadero para tirarse es que de los pelos, los que van a hacer el grupo en Puntales, allí en la zona que hay ahora un aparcamiento. Perdona, Emilio, y termino. Pero es que luego además las condiciones son leoninas. ¿Por qué? Pues porque la persona que tiene ahorrado algo, 10, 15, 20 mil euros, los puede poner, no sé qué, pero es que las condiciones son que si tú no consigues la hipoteca, pierdes el dinero. Y eso lo hace un grupo privado, el grupo Q, con la lista de gente que le manda Procasa.
1: Los demandantes de vivienda.
0: Los demandantes. Entonces, 5.000 Procasa. Personas en Cádiz. Claro, pero es que, ¿sabéis lo que le dice Procasa a la gente? Dice, no, ve tú y pregunta en Q. Y le dicen, pero ojo, que puedes perder dinero si no tiene hipoteca. O sea, esa es la cobertura que hace la empresa pública municipal.
2: Tú te estás dando un detalle, pero yo creo que David
0: entró en detalle, que ayudan al problema, ¿no, Daniel?
3: Para poner un poquito aspectos positivos encima de la mesa, y los aspectos positivos ahora mismo que pueden, no digo resolver, pero pueden un poquito, digamos, contribuir a parar el problema. Primero, se puede construir de forma mucho más rápida y mucho más barata, con la construcción, por ejemplo, industrial. Una vivienda, por ejemplo, un edificio puede tardar 3-4 años. Y ahora con módulos prefabricados, por ejemplo, se abarata la construcción y consigue, por ejemplo, que en menos de un año tengas un edificio perfectamente habitable, número uno. Y segundo, hay una enorme cantidad de dinero público que pertenece al Estado, pero casi todos son fondos europeos y tal, dedicado, por ejemplo, a lo que se llama rehabilitación, lo que se llama el edificio, vamos, de emisiones netas casi cero, es el nombre real. Con lo cual tú puedes tener edificios realmente eficientes para no desperdiciar energía, por ejemplo, con la ola de calor que estamos teniendo y tal, para no sufrir con la refrigeración, o no tener pérdidas, por ejemplo, en invierno con la calefacción y tal, y tener un edificio realmente muy eficiente desde el punto de vista energético, que te va a abaratar también, por ejemplo, tu factura de la electricidad, ¿no? Entonces hay esas dos posibilidades que se están utilizando de forma muy insuficientemente. No sé por qué, por ejemplo, digamos, los propios promotores no optan, por ejemplo, por la vivienda esta prefabricada, por ejemplo, que es de igual estándar de calidad, incluso mejor que la vivienda, vamos a llamar, convencional, y por qué no se utilizan también esos fondos europeos. Ahora, por ejemplo, está el Plan Social del Clima, que nuestro amigo Sánchez, por ejemplo, presentó la semana pasada, y una enorme cantidad de dinero disponible precisamente para rehabilitación y mejora energética de edificios, ¿no? Entonces, esas son las, digamos, las herramientas que ponen encima de la mesa para contribuir a paliar el problema.
2: Que esté todo supervisado por el Ministerio de Corrupción Ecológica. Estoy totalmente de acuerdo contigo. Pero, David, ¿a ti qué te parece esto último?
4: Bueno, es que son particularidades bastante abismales porque, sobre todo, lo de la problemática en sí, porque es muy importante abordarlo tanto por la visión de ello, tanto por la visión que estás aportando tú, pero no creo que tampoco haya que criminalizar directamente la perspectiva porque, al fin y al cabo, lo que ha dicho antes él es muy importante desde el punto de vista de los factores que, por así decirlo, enmiendan a la vivienda desde la perspectiva de la hipoteca. Pero claro, si ya nos ponemos con las irresponsabilidades, si ya pensamos desde el punto de vista de lo directo, desde lo nefasto, desde exigir responsabilidades, yo creo que más que eso hay que mirar también un poco más por la persona, que yo creo que es lo primordial al fin y al cabo, aunque sí es verdad que hay que asumir responsabilidades cuando se piden las responsabilidades, pero el factor humano yo creo que siempre es lo que debe de primar, y yo creo que es la base en la que todos deberían de sentarse a la hora de abordar una problemática tan abundante y tan al día de hoy como puede pasar en Cádiz, pasa en Sevilla y pasa en muchísimas otras localidades.
2: Perfecto.
1: Voy a hacer una intervención del gusto de Emilio. El actual gobierno de España lleva 8 años.
2: Sí.
1: 8 años. Y que ahora, cada año, nos han hablado de un plan de vivienda que se iba a hacer no sé cuántas miles de vivienda, pero cada año nos vuelven a poner el mismo plan y no se construyen las viviendas. La culpa es de las comunidades autónomas,
3: del fondo de inversión.
1: Digo más, otros 8 años.

años ha estado Izquierda Unida al frente de vivienda y de urbanismo en la ciudad de Cádiz. Martín Vila y Eva Tubio, o Tubío, como se llame. ¿Y qué han hecho? ¿Cuántas viviendas ha entregado Kichi? ¿50 viviendas en 8 años? Claro, es que es una broma. Otro ejemplo ya más genérico de incompetencia. Navalips, desde Navalips, yo recuerdo una conversación con Martín Vila en el bar de la zona franca, que le saco y le digo, mira, ¿ves ese solar? ¿Cómo puede estar este solar baldío? No, eso suelo industrial.

0: Y le digo, por mucho que tú pongas suelo industrial, ahí no se va a alojar ninguna industria. Tendréis que darle una solución. No, no, no. Y ya por el empeño de Fran González se firmó un convenio hace 5 años, ¿eh? Bueno, pues todavía ahí no se ha puesto ni ha entrado una excavadora y este verano creo
1: Se
0: que está
1: plantea como
0: destinado a
1: aparcamiento
0: aparcamiento,
1: provisional, sí.
0: que es lo que parece que le preocupa a la
1: Sí.
0: gente, donde pongo mi cochecito y tal. Digo para contaros las cosas que a mí me sorprende con respecto. Yo iría a la manifestación a decirle a los camaradas, decirle, señores, todos los años que habéis gobernado en el ayuntamiento y en el gobierno de España, no habéis resuelto el problema como os manifestáis ahora.
2: Y uno de ellos, además, de los más, digamos, pujante,
1: Beligerantes.
2: beligerante, iba en la lista de Adelante Izquierda, ¿no? El amigo Antonio
1: Bueno, pero
2: Gallardo, o
1: es
2: sea
1: que
2: que
0: ¿quién?
2: cuando
0: ¿Quién?
2: Antonio Gallardo, el
1: Ah.
2: de... Cuando yo hablo también de liberalización de suelo, es que la primera que especula es la administración. Tú dices, hay
0: Bueno,
2: un
0: pero
2: suelo.
0: Antonio, pero eso, Emilio, pero eso está en la Constitución. O sea, en el urban, el Estado tiene que beneficiarse de las plusvalías del urbanismo. Mira, en Navalip se va a hacer
2: Sí,
0: la
2: pero...
0: mitad de renta libre, la mitad de renta libre y la mitad de vivienda protegida. ¿Qué se pretende? Que el dinero de las 400 viviendas de renta libre financie la vivienda protegida.
2: Claro.
0: Habrá que ver cómo sale eso,
2: Claro.
0: pero esa es la idea. A mí eso no me parece mal. Otra cosa es que luego al final no se hace nada,
2: Pero hay
0: pero
2: una
0: bueno.
2: mala planificación global de todo el problema, ¿verdad? Yo lo tengo muy claro, ¿eh? De todo el problema, todo el tema. O sea, porque al final, sí, llega la privada, ¿no? Muy bien. Y construimos tal, pero la privada al final va
1: Pero
2: a
1: sí,
2: pegar.
1: pero escúchame, que yo no lo digo lo de la
2: No,
1: privada,
2: no, que no lo
1: porque
2: digo por
1: tenga,
2: ti,
1: vamos a
2: Emilio.
1: ver, es que
2: No.
1: como hay tal inoperancia en la
2: Claro.
1: pública, como el 90% lo estamos viendo, y no solamente en este gobierno, también en anteriores, se dedican a otra cosa, pues al final, cuando se atajan los problemas, cuando ya los tienes aquí. La gente, mientras, si no, mira, si no se hablara de vivienda, porque la gente, imagínate que es muy conformista, no estaríamos hablando aquí de ese problema. Pero como resulta que es que, claro, la gente es normal que lo diga y se vea como se está viendo personas que no pueden vivir con un
0: Y
2: salario
0: además que no
2: mínimo,
0: es un
2: no
0: problema
2: pueden
0: de
2: tener una
0: financiación
2: casa.
0: porque dinero hay, no es un problema de suelo porque suelo hay,
2: Claro,
0: no es un problema
2: claro.
0: tampoco técnico porque se puede construir bien y barato, es un problema de voluntad política,
2: Es de inoperancia,
0: de capacidad de gestión.
2: Y en esa
0: Simplemente
2: línea,
0: no hay más
2: y
0: que
2: lo digo por lo que decía David,
0: ese
2: es decir,
0: problema
2: es
0: que va
2: la
0: de
2: de
0: reclamo.
2: reclamar, digamos, la responsabilidad política, como dice, para decirle a los que gobiernan que tienen que hacer
0: Claro.
2: lo que tienen que hacer, ¿no, David?
0: Sí.
2: Eso es lo que, cuando tú decías que pedir la responsabilidad, es que hay que
0: Sí.
2: pedirla, ¿no?
0: Se echan la pelota entre ellos, pero luego ninguno es el que las
2: Claro,
0: recibe directamente,
2: efectivamente.
0: porque sin ir muy lejos, un caso práctico, una vivienda en Sevilla,
2: Sí.
0: que no es en el
2: Te iba
0: centro,
2: a preguntar, digo.
0: 1.500 euros al mes.
2: Claro.
0: Entre tres personas que quieran vivir, 500
2: Sí,
0: euros
2: es
0: cada uno.
2: normal. Sí.
0: Con agua y comunidad, no está incluida la luz. Paga
2: Claro,
0: la
2: claro.
0: correspondencia de la luz entre tres personas, la
2: Sí.
0: comida y el vivir allí. ¿Cuánto te sale a o 700 euros
2: Era.
0: al mes?
1: Pues,
2: Si es
1: eso.
2: que,
0: No,
2: vamos,
1: Más,
2: no da.
1: más, más.
2: Mi
1: No,
2: hija,
1: no
2: que
0: puedes vivir así.
2: tiene 10 años más que tú, pero vive en Madrid, vive en un dormitorio, que comparte con otra compañera, y ayer me contaba, bueno, se va. Le va a molestar mejor que lo cuente, pero se va a ir a un piso, digamos, que han encontrado en alquiler ella y el novio, un piso de un dormitorio, en la calle Embajadores, ¿vale? Una zona buena de Madrid y tal.
0: No he vivido yo, no he vivido yo años allí. 10 años
2: Mil,
0: vivo yo
2: un
0: allí.
2: dormitorio, tiene el piso nada más, 1.300 euros.
1: Barato, barato lo veo.
2: Es que
1: Mala
2: me decía
1: zona.
2: ella,
1: Claro, sí.
2: papá, es que no sabe. Y yo digo,
0: ¿En qué parte
2: madre.
0: de Embajadores? Vamos a ver. Pues
2: Sí,
0: Embajadores empieza
2: claro.
0: en Cascorro, ¿eh?
2: No,
0: Y
2: no, no.
0: termina en Río Manzanares.
2: Embajadores Rastro. Embajadores Zona
0: Vale.
2: Rastro. En
1: Pues me parece muy barato, pero tu hija te lo
0: Entre
1: dirá.
0: Cascorro
1: Precio normal
0: y
1: para
0: la
1: Madrid.
0: glorieta de
1: Sí.
0: Embajadores.
1: Por
0: ¿Cómo
1: allí,
0: está?
1: por
0: Sí.
1: allí. Pues.
0: Vale.
1: Bueno.
0: Bueno, pues damos por concluido este primer bloque y ahora vendrá un nuevo bloque, que es el gran momento sabiniano.

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1: Continuamos en el Café del Correo. Recordamos que están hoy con nosotros David Rodríguez, Emilio de la Cruz, Manolo Pérez Fabra y Daniel López Marijuán. Vamos a hablar ahora de, llamaríamos entre comillas, caso Ábalos, pero en realidad de todos los conflictos relacionados con la corrupción que están acosando al gobierno. Ábalos, Leire, Zapatero, Cerdán, etcétera, que esta misma mañana han tenido lugar un debate en el Congreso que lleva sin hablar de estos temas cerca de un mes el presidente del gobierno. Yo no he tenido ocasión de ver...
2: De mortificarte, no sé si... escuchándole.
1: No, si hubiera estado en casa lo hubiera escuchado, pero no...
3: Vamos a ver cómo se defiende siendo el primero.
1: A ver, David, habla tú. ¿Tú has escuchado el debate esta mañana?
4: Es que ha habido hoy una sesión, ¿no? Bueno, sí, de hecho estaban hablando...
1: Vamos, Manolo, que es el que se inyecta en vena este tipo de cosas. Sí,
3: porque además...
1: Es friki.
3: Me tengo que quitar y además, mira, iba a hacer una cosa hoy en el programa que no me lo ha permitido mi pareja, Ana, me dice, no lo hagas. Iba a empezar a hablar y traer en una bolsita una botella de agua, ¿eh? Y un bronceador, o sea, una crema de estas para...
1: ¿Lo del bronceador tiene que ver con Marcos Llorente? No, no.
3: No, ese no se lo pone.
1: Vale.
3: Tiene que ver con lo que hizo cuando salió la sentencia del caso Mascarilla, de Ábalos, Coldo y Aldama, lo que hizo el presidente. Se fue a TikTok a recomendar que la gente beba agua, que se broncee y que tenga cuidado en las horas en que hace deporte en la calle. Ese fue el mensaje en TikTok de nuestro presidente, ¿no? Entonces, vinculado con lo que empezaba diciendo Fernando, pues esta mañana efectivamente ha empezado un debate en el cual el presidente lo que ha hecho es victimismo. O sea, victimismo es están contra lo que venimos haciendo, la magnífica política que estamos haciendo, están, en plural, y vuelve a hablar, ha utilizado términos ya que no se escuchaban, porque al final, cuando se habla de la fachosfera, de los pseudomedios, de los grupos
1: que
3: de...
1: Eso lo ha vuelto a...
3: Ha dicho todas esas palabras esta mañana.
1: Qué antigüedad, por favor.
3: Todas esas cosas. Entonces, cuando,
2: original,
3: claro, cuando se dice esto, se dice cuando ha habido una sentencia de un tribunal como el Tribunal Supremo, no estamos hablando de un cualquiera, sino del el máximo tribunal, el que crea jurisprudencia a efecto, digamos, de la aplicación del derecho penal en este país, ¿no? Entonces, la sentencia, tiene 200 y pico folios, me he permitido leerlo, y bueno, pues dice cosas muy fuertes, de lo que han hecho en el gobierno de Pedro Sánchez, tanto su primer, valedor, el que consiguió, no solo con el discurso que hizo contra la corrupción Ábalos en el Parlamento, no, es que Ábalos, como
1: la
3: hoy...
1: moción de censura.
3: Claro, en la moción de censura. Como hoy recordaba, por cierto, Rufián, es que Ábalos, todo lo que me decía era la palabra de Dios. Y le decía a Rufián...
2: Y
3: Dios era usted. O sea, es que eso lo olvidamos muy rápidamente. Lo olvidamos y él coge y dice... No, es que aquí lo que hay es una confabulación contra mí, tal cual, Pascual. Y llega, evidentemente, el discurso que han hecho Feijóo y Abascal era lógico. Era lógico en la situación degradada que tenemos en este país. Pero yo me quedo... la verdad, me quedo defraudado y con pena, de la parte... Fernando sabe que muchas veces de broma le digo nosotros que somos de izquierda, que una vez nos confundió un amigo...
5: ¿Cómo que de broma? No, tú eres de izquierda, él, ¿no?
3: No. Oh. Bueno, no. Cuidado. Yo no soy ni de izquierda ni de derecha, Emilio.
1: Yo soy del Cholo Simeone.
3: Eso.
1: Nada más.
5: Y todo el mundo sabe de qué es Fernando.

0: Y yo soy,
1: me he venido de rojo y blanco por si hay alguna duda.
0: Eso es, y yo soy de Manolo Yrigoyen. Entonces, ya se me ha
1: olvidado. Pero el mío vive.
0: La izquierda o la derecha, sí. Entonces, la izquierda.
2: Termina que no te llevo, ¿eh?
0: No, no, termino. La izquierda en este debate. La izquierda en este debate. Escuchar a la portavoz de Sumar decir. Hay que democratizar la justicia para que no pase lo que ha pasado. Es decir, que pase lo que ha pasado, ¿qué? Que ha habido una sentencia contra unas personas que han robado desde el poder y desde el gobierno. El juez Peinado, no lo podemos ver ninguno. O sea, atacando a un juez. Es que le faltó decir, os lo decía en el grupo, no sé si recordáis o lo habéis leído, ¿no? Tú,
1: le prestamos poca atención a tus comentarios en el chat de la tertulia.
0: Y yo lo agradezco, y yo lo agradezco. Entonces, lo que se decía en la Argentina de Perón.
2: Sí, ya lo he visto que pusiste.
0: Cuando había, digamos, un movimiento muy grande judicial contra el entonces presidente Perón, y la gente en la calle gritaba, ladrón o no ladrón, queremos a Perón. Eso le faltó decir a la de Sumar. Es decir, seas lo que sea, Sánchez, tú tienes que seguir. O sea, y bueno, pues ese es el mensaje triste que hemos tenido, digamos, con el debate. Luego, para no...
2: Con la parte conservadora de...
3: Sí, bueno, para no extender demasiado, un par de comentarios solamente. El primero, simplemente, efectivamente, ratificar la gravedad extrema de esta sentencia, esa condena. Fijaros que si comparáis el Código Penal, la sentencia está por 4 delitos, organización criminal, cohecho, malversación y tráfico de influencias, es homologable, por ejemplo, en un asesinato, que son también 20 y tantos años, por ejemplo, de condena, ¿no? Incluso también
0: son suma de delitos, ¿no?
3: Sí, efectivamente, no, una acumulación, ¿no? Y muy parecido también, incluso por encima de lo que es el homicidio, que suele estar aproximadamente una condena de los 10 años, es decir, una gravedad extrema. Y luego la literatura de la sentencia también es estremecedora, pues habla, por ejemplo, de que esta situación socava la arquitectura democrática de nuestro Estado de Derecho, significa un daño sistémico, que realmente es una gravedad extrema, ¿no? Entonces, claro, que se minimice, por ejemplo, la gravedad del problema echando balones fuera y adjudicando responsabilidad solamente, esa supuesta, digamos, confabulación o conjura, ¿no?, de la judicatura de la derecha y de la ultraderecha, pues evidentemente una forma de no querer asumir responsables, y no hay peor ciego que no quiere ver, ¿no?, directamente en este caso, ¿no? Es decir, tiene que haber una asunción política de una sentencia judicial, ¿no?, y no acaben ya más demoras. Esta sería la primera conclusión. Entonces es totalmente incalificable que no solamente el gobierno Sánchez, sino también, digamos, sus aliados, digamos, intenten, por ejemplo, rebajar la importancia de esta situación diciendo que fue un problema solamente localizado entre las personas, que se les ha separado del partido, de que efectivamente hay una confabulación de la judicatura más de ultraderecha y tal. Esto no justifica, por ejemplo, situación de corrupción, digamos, sistémica y generalizada, como realmente ha afectado y sigue afectando, por ejemplo, al aparato del Estado, ¿no? Y luego también un segundo comentario, fijaros que la sentencia de Aldama, que fue, digamos, el soplador, como dicen los ingleses, ¿no?, el denunciante de
2: muchas cosas.
3: Whistleblower, lo que dicen los ingleses, ¿no? Digamos, hombre, puede ser un poquito, la verdad, que bastante extraño, por ejemplo, que realmente se le no se le exonere, pero se le condene una condena que no significa, por ejemplo, la entrada a la cárcel, incluso que se le exonere de no devolver el dinero que efectivamente él recibió, ¿no?, que fueron varios millones de euros y tal, ¿no? Pero esto no puede tampoco invalidar el testimonio, que en muchos casos, por ejemplo, de este personaje, de este tipo, fue un testimonio absolutamente fantasioso, pero en otro caso, por ejemplo, si fue un colaborador para ir directamente, para salir a la pista del dinero, que lo dicen siempre precisamente cuando quieren buscar un delito, ¿no? Entonces, digamos, es normal, por ejemplo, que una sentencia judicial a la persona que colabora con la justicia, de alguna forma se le beneficie o se le bonifique en la sentencia. Eso no tiene por qué escandalizarlos. Ahora, sí puede ser cuestionable que ese grado de bonificación llegue al extremo, por ejemplo, de que no tenga que devolver el dinero o de que prácticamente no tenga que pisar la cárcel, ¿no? Pero tampoco se puede invalidar, por ejemplo, la sentencia judicial por el hecho de que este soplador, a este denunciante, por ejemplo, digamos, se le haya rebajado considerablemente las penas, ¿no? Mi opinión.
2: Pero si es que vamos a la... como se suele decir, bueno, que es una sentencia ejemplarizante, pues es en los dos términos, precisamente. Es cómo se va a castigar esto y cómo se tiene que compensar, porque evidentemente esto tarda mucho tiempo. Y si hay alguien que lo pone todo encima de la mesa, todo se acelera y el juicio termina pronto, esa es la ley. Y es más, yo todos los magistrados que he escuchado en los medios, todos han dicho que eso es que lo que han hecho con Víctor
3: es correcto,
2: sí. Ha ajustado a ley. No sé si habéis escuchado a Eduardo Madina, ¿no?
0: Sí.
2: Lo había escuchado.
0: Genial.
2: Que estuvo elegante, pero ya lo decía.

0: de algo que lo pondré en pequeño resumen muy rápido para que David sepa lo que yo decía. Decía Eduardo Madina, que fue quien se enfrentó a Zapatero en aquel congreso que él perdió y él se fue del partido, que precisamente se
1: A
0: alejaba
1: Pedro
0: de
1: Sánchez.
0: allí de cómo son esos personajes.
2: No
0: Y
2: quiero
0: se
2: nada
0: quitaba,
2: con
0: no
2: esta
0: quiero nada con
2: gentuza, le
0: esta
2: faltó
0: gente.
2: decir, ¿eh?
0: ¿Qué ocurre? Que estos fueron unos bandidos que asaltaron un partido para beneficio personal. De ese beneficio personal, uno de ellos, que era el guapito de cara, que había llegado ahí gracias al patrocinio de su suegro, que se dedicaba a las saunas de manera
1: Sabiniano.
0: Sabiniano, que era como se llamaba,
1: En el momento
0: Sabiniano,
1: Sabiniano,
0: el padre
1: ¿cómo no vamos a
0: de
1: hablar de
0: Agrota,
1: Sabiniano en el momento de Sabiniano?
0: exactamente. Sabiniano, su gran patrocinador. Pero tiene la poquísima vergüenza que, además de dónde viene y de la cloaca que ya viene, se van creciendo en lo que yo digo siempre, el ego que te da la impunidad. Llega un momento en el que ellos mismos se creen que todo lo que están haciendo es
3: Que van a
0: correcto.
3: ser intocables,
0: Cuando
3: ¿eh?
0: llega el famoso día en el que se da 5 días o 4, no me acuerdo, para reflexión de si se iba o no, por la hipotética
1: Pedro
0: persecución,
1: enamorado, Pedro
0: Pedro
1: enamorado.
2: Baja por amor.
0: Enamorado, es justo cuando se crea en el Partido Socialista un organismo para combatir con todos aquellos que le puedan hacer la vida jurídica y judicial mala a su presidente. Hoy él se ha delatado sin querer, el presidente, porque ha querido detallar en el Congreso. Hoy ha querido hacer todo lo contrario de lo que ha hecho siempre, que es no hablar del tema de la corrupción y decir: ustedes están en contra de mí, lo importante es las pensiones, lo importante es esto. No, hoy le han asesorado: oye, no puedes seguir en lo
1: Y
0: mismo,
1: el
0: porque esto es una
1: tramposo.
0: pelota, ¿cómo no vas a hablar de lo de esto tiene? Y fíjate, para defender el tema de la mujer y de su hermano, dice: mi hermano es todos los temas que inició en Extremadura era en el año, no sé si dijo 12 o 14. Yo no estaba en el secretario general. Vale, ¿y mi mujer?
2: No, no, su mujer dice él que
0: No,
2: trabajaba en la
0: no,
2: Complutense
0: no,
2: en
0: no
2: el
0: son las dos
2: 14, se
0: cosas, las dos
2: equivocó.
0: cosas. Y su mujer, que trabajaba en la Complutense desde el año 2012,
2: La
0: ¿cómo va a
2: mujer
0: trabajar? ¿Cómo va a trabajar su mujer que no
2: estaba de
0: está ni
2: cajera en la
0: cualificada en
2: Salma.
0: el 12? Pero hasta eso mismo está diciendo: fijaros que no me dio tiempo. O sea, que si hubieran estado en tu tiempo sería más creíble. O sea, no tiene ni argumento de defensa para las golfadas de su mujer y el hermano, que claro, yo comprendo que si el hermano está cortito en algunas cosas, le diga a su mamá permanentemente: al niño colócalo, que es lo que tiene que haber hecho Zapatero con sus niñas, colocarlas, que había muchas empresas. En definitiva, esa gente que vino a una moción de censura contra el entonces Mariano Rajoy, diciendo que venían a regenerar, entiendo que os quedará muy bien a los jóvenes de saber qué es lo que no queréis para España. Anda, otra vez.
4: Bueno, yo tampoco quiero para España una cruz en el Valle de los Caídos ni nada de esas cosas, pero son cosas que hay que matizar muchas veces.
0: ¿Pero qué le pasa al Valle de los Caídos? Que yo me entere. ¿Qué le pasa al Valle de los Caídos?
3: Cuelga muros.
1: No, no,
3: se llama
1: no,
3: Cuelga
1: no,
3: muros, no Valle de los Caídos. Cuelga muros. Para hablar con propiedad.
2: Ábalos, claro.
4: Pero eso es lo que tú dices, te lo voy a rescatar porque no se puede promulgar con el Evangelio de. Vamos a hacer una moción de censura contra Mariano Rajoy. Ábalos fue una de las caras más visibles que fue quien promovió
2: Claro.
4: esa moción de censura. Y no se te puede llenar la boca de algo cuando luego pasan los años y al final eres tú quien peca con la misma moneda, porque bueno, el gobierno de Mariano Rajoy también es para dejarlo aparte y aparcado. Pero no se puede, ya a estas alturas, en el año en el que estamos, aguantar tanto la silla como lo está queriendo aguantar. Cuando ya una sentencia ha dictado de que todas esas irregularidades que se hacían en ese sector del Partido Socialista está calificado como una organización criminal de delitos de cohecho y de malversación, entre otros muchos que se le han otorgado. Y yo creo que ya, como también ha dicho antes él, de que no hay más ciego que el que no quiere ver. Me da también cierta pena por aquellos militantes, por aquellas personas que verdaderamente sí defienden las siglas del Partido Socialista y que son socialistas de pura cepa, de los veteranos, de los que siempre han estado al pie del cañón. Y también los comprendo porque la representación socialista que hay a día de hoy en el gobierno de España no creo que sea muy asemejada a ese modelo ideal que defienden todas las personas, porque yo tengo muchísimos amigos tanto de un lado como otro, y es lo que siempre me han tratado de transmitir cuando todas estas polémicas han salido, que ciertas personas hagan irregularidades dentro del gobierno bajo las siglas del Partido Socialista, no los califican como socialistas verdaderos porque ese no es el ejemplo con el que practica el partido, y yo creo que también hay que tenerlo en consideración porque están habiendo muchos casos de corrupción, muchas ilegalidades, tanto por parte de Begoña, el hermano del presidente, pero no creo que se deba de pagar todo por la misma moneda porque hay muchas entidades dentro de España, ya no solamente en el gobierno central, sino en las comunidades autónomas o en los locales o en los propios sedes de las ciudades, que tienen una manera de entender el socialismo totalmente contraria, corrientes incluso, que puede haber personas que defiendan ese socialismo democrático que ya se promulgó hace muchísimo tiempo, pero no creo que se deba todo de pagar por igual.
1: Yo quería apuntar... Yo os voy a contar una anécdota que me la contó hace poco un alto dirigente del Partido Socialista y de la Junta de Andalucía, a mí, lo amigo de casi todos nosotros, no voy a decir el nombre, ¿no? Cuando vino Ábalos a Cádiz. Que
2: cuéntalo todo, Fernando.
1: No voy a contar quién me ha contado.
2: Quién no, pero cuenta el hecho.
1: Claro, estoy contando el hecho. Pero a ver que termine, picha. Entonces.
2: Sigue a Russell.
1: Después del acto que tenía aquí Ábalos, se va a unas discotecas, luego se va de putas hasta las 6 de la mañana. Todo eso con las escoltas, los asesores. Los del PSOE de Cádiz, entre otros, este que ya os diré cuando se apaguen las cámaras, ¿quién es? Llaman a Ferraz a decirle que yo, vosotros sabéis las costumbres de este hombre, y en Ferraz le dice, no os preocupéis, no tiene importancia. Es decir, aquellos que en el PSOE digan que no sabían, mienten como bellacos.
2: El primero Sánchez.
1: Es la conclusión. Venga.
2: El primero Sánchez que dice, yo de la vida personal de Ábalos no sabía nada.
1: Si se tira un año dando vueltas por España con él. Venga,
2: yo en relación a lo que comentaba Daniel, muy bien apuntado, ¿no? El tema de los chivatos, ¿no? Esto en inglés, whistleblower, ¿no?
1: Whistleblower.
2: Yo lo mío es el francés.
1: Sí.
2: Entonces.
1: Eso ten cuidado que tiene.
2: No, el idioma. Entonces.
1: Yo es como el día que tú hiciste esto.
2: Pues venga ya. Eso fue el bizcocho.
1: ¿Te acuerdas del día que hiciste
2: claro
1: esto?
2: Que me acuerdo, pero eso fue el bizcocho.
1: Bueno.
2: En el año 2023, hay que recordar.
1: Era del jurado y se dedicaba a increpar a los autores de chirigotas desde el palco del
2: yo
1: jurado.
2: Me dedicaba
3: a evaluar.
2: No, era al público que se dedicó a insultarnos porque no había pasado una chirigota que le gustaba a ellos. Al contrario,
1: dando explicaciones, no le hagas caso, hazme caso a mí.
2: Bueno, momento ya, sí, boom,
3: al grano,
1: has perdido el hilo.
2: No lo pierdo, venga. Lo que pasa es que tengo que contestar también a lo tuyo. Sí, en el 2023 este gobierno de Pedro Sánchez y el Parlamento aprueba una ley de protección del informante. No lo olvidemos. Lo digo porque ahora todo es Aldama. A ver. Protección del informante. Se crean en todas las administraciones públicas, y quien os habla es el responsable de este canal en la Universidad de Cádiz, los canales de denuncia y de protección de los informantes para que estos determinados delitos, porque no olvidemos, y eso es importante, mira, y ya que estamos dándote alguna, es decir, cuando hay decía Daniel, un asesinato, vale, es que es muy fácil, hay un tío con una pistola, hay una prueba, hay una foto, se ve que, y ya está, tenemos cogido al que mató al asesino. Pero es que este tipo de delitos son de muy difícil prospección y encuentro por parte de los investigadores. Y si no se cuenta muchas veces con personas que están en la misma organización o estructura, es casi imposible ver determinadas cuestiones. Fijaros bien cómo en el no quiero enrollarme con lo que es la sentencia, pero se demuestra que ha habido pagos, y lo ha demostrado Aldama, pagos que él le daba todos los meses, 10.000 euros a estos señores para su disfrute. Se demuestra que ha habido unos arrendamientos de una vivienda para la que entonces era la prostituta habitual de Ábalos. Se demuestra, todo eso, al final tiene que haber alguien que rompa, digamos, el silencio el silencio cómplice para que esto se demuestre. Que eso es criticable, bueno, pero

0: No queja, decíamos antes del programa con Daniel, sí, esto es la metonimia del PSOE. Cogemos el cachito y de ahí sacamos ya otro discurso. Cogemos a Aldama y ya tenemos discurso. Cogemos a Peinado y no olvidemos los 80 folios.
1: No de me vas a hablar del pobre Peinado.
0: No, por favor, quiero hablar de Peinado.
2: Peinado. Nos quedan 5 minutos.
0: Medio minuto. Hay que leerse. Bueno, pues recomiendo.
1: Y a ti no te voy a llevar a tu casa hoy.
0: Recomiendo.
2: Hemos subido a la ninja mal a jugar en el equipo titular.
0: Termino. Hay que leerse los 80 folios del auto.
2: Ya lo lees tú y no lo cuentas.
0: Claro, pero es que al final nos quedamos con una frase, digamos, desafortunada, y ya tenemos el guión o el argumentario por parte del PSOE para atacar al juez que va a imputar y ha imputado y va a haber un juicio de la señora Begoña Gómez con 10 cosas que se cuentan en el auto que son para leerlas. Para leerlas y demostradas, ¿eh? Y demostradas.
2: Bueno. Salvo que tengáis algo importante que decir de este tema, con muchísima brevedad, la semana que viene, es la investidura, el debate de investidura de Juanma Moreno en el Parlamento de Andalucía. Opiniones. A ver.
3: Juanma Moreno está en pleno lío, como él no quería, precisamente. O sea, ha caído en el lío, vamos, de forma ya, vamos, hasta el corvejón directamente. Y tiene una difícil solución, porque efectivamente vos. Inicialmente decía que no quería entrar al gobierno, pero posiblemente va a pujar muy alto, ¿no? Y esa, digamos, esos principios y esa vuelta atrás, por ejemplo, va a imponer en casi todas las políticas de Andalucía, esté o no esté el Consejo de Gobierno. Y desde luego, si no está el Consejo de Gobierno, el gobierno va a estar completamente debilitado, pues está sometido siempre a una votación, digamos, en contra, y si está dentro del gobierno va a tener directamente esa especie de, digamos, de soplo en la nuca que le va a hacer realmente hacer regresivo casi todas las políticas en temas ambientales, sanitarios, de viviendas, etcétera, etcétera. O sea que el lío lo tiene garantizado de una forma o de otra, seguro.
0: Quizás lo que sí tenga difícil Vox a la hora de no es tanto lo numérico, que sí es verdad que son 2 diputados los que les hace falta a Juan Manuel Moreno para ser investido. Yo creo que la situación política general no recomienda, no sé Emilio tú cómo lo ves, no recomienda que el partido Vox ahora quiera hacer de nuevo la presión para, digamos, jugar a la antigobernabilidad, etcétera, con la que está cayendo por arriba y la de movidas que estamos viendo. Yo creo que Vox ahí, en cierta medida, va a echarse un poco para atrás y va a dejar que Juanma gobierne, pero teniendo en cuenta la que hay por arriba.
3: Está entre gobiernos autonómicos, Manolo, sí, o sea, que va a seguir en esa línea.
0: Sí, sí, pero
3: incrementar su influencia.
0: Yo creo que las circunstancias nacionales, en estos momentos graves en los que se está y que no sabemos lo que va a pasar mañana, pasado, la sentencia del hermano, lo otro, lo de la moto, entonces ahí vamos a ver un montón de cosas. Y yo creo que a Vox no le va a interesar el paralizar tanto el gobierno andaluz se desarrolle.
1: Mira, el domingo en La Razón, una entrevista muy interesante a Esther Muñoz, la portavoz del PP, y decía lo siguiente: hace mucho que pactar con Vox no penaliza. La derecha es hoy la gran esperanza nacional. Pues eso es lo que debe entender ya el Partido Popular, que yo lo llevo diciendo aquí hace mucho tiempo. Normalicemos algo que tiene que venir, que es, al igual que ha ocurrido con Pedro Sánchez, que nos hemos echado todo a la calle porque estaba pactando con independentistas, con tal, no hay por qué asustarse, como algunas veces le he dicho yo a mi querido amigo Daniel, que no viene el coco, que no, Daniel, que no. Y hay que normalizar. El PP lo tiene que normalizar, porque si no lo normaliza, es estar entre Pampa y la Vía, y lo que le está dando es precisamente más cancha a Vox. Lo han hecho los otros gobiernos, y en este gobierno se tendrá que normalizar. Que es lógico, como en toda negociación, que ponga las condiciones que quiera el Partido Popular y que acepte las de Vox. Pero darle a la normalidad. Y me alegro de esa manifestación de Esther, porque está claro que ya Rajoy está mandando a todos el mensaje, dejar esta historia, que lo que estamos haciendo nada más que es darle a Vox, cuando la gente lo está entendiendo, porque ese porcentaje de gente que vota a Vox es porque quiere que el PP, cuando llegue, cambie de verdad las cosas.
2: David, usted, con brevedad.
4: Demasiada brevedad. El fascismo llama a la puerta promulgando la libertad. Es una frase que yo siempre me
1: este chico no lo tiene más,
4: algo que yo siempre me he tatuado, que al principio

0: No veía de la misma manera, pero yo creo que ahora ya cuando uno estudia y se
1: Vaya.
0: documenta, ya ve las cosas de distinta manera, pero ya está. Yo creo que con eso ya lo resumo.
1: La bruja Lola tiene alguna
0: Imposible,
1: predicción.
0: imposible. Lo único que sí voy a predecir algo que ya está
1: ¿Va a
0: escrito.
1: condenar al hermano?
0: Yo creo que sí. Algo le va a caer. Lo que no sabemos si va a entrar en prisión, si va a estar por debajo de los 2 años. Y lo que sí predigo o comento es que contraprogramando el tema de la investidura, el foro Hércules, el lunes que viene, a las 8:30 de la tarde, en la taberna
1: Las
0: Las
1: banderas.
0: Banderas, pues va a celebrar una mesa redonda sobre la Semana Santa gaditana y su repercusión en la economía. Entonces, bueno, invitar a los espectadores que quieran asistir a un interesante debate y mesa redonda.
1: Iré, iré.
0: Por eso te lo he puesto todavía.
2: Emilio,
0: ¿Tú quieres,
2: ¿tú tienes a alguien que le quieras dedicar o alguna persona que conozca que quieres dedicarle el programa o no?
0: No, hombre, mi abuelo si siguiera con vida aquí sentado con tanta gente que seguramente le hubiera caído maravillosamente, hubiera estado muy encantado de que yo hubiera compartido un diálogo tan extenso y tan abordado como lo hemos tenido.
2: Muchas gracias,
1: Pues
2: David.
1: muchas
2: Allí
1: gracias.
2: seguramente te estará viendo,
0: Sí.
2: así que le mandamos un recuerdo. Y bueno, y yo nuevamente a toda la familia de Tío Pico, que tuve la deferencia vamos, ellos tuvieron la deferencia de invitarnos para que vieran, porque señora Fratini nos ha
1: Que
2: estado.
1: estuviste pegándote un
2: No, no,
1: gañotazo.
2: no, yo todo,
1: Nada, que
2: claro, no, no,
1: pagaste.
2: no, claro que pagué,
1: Te quieren
2: claro que
1: ya.
2: pagué,
1: Anda
2: claro que
1: ya.
2: pagué,
1: No pagaste nada, ¿eh? Te
2: sí.
1: invitaron allí en el Tío Pico este.
2: No, no, no, de verdad, me invitaron una parte, pero
1: Enséñame el
2: no.
1: ticket.
2: Claro. Así que,
1: Esto
2: pero.
1: como Leire. Como Leire.
2: Como
1: El
2: Leire,
1: ticket, a ver.
2: como Leire. Y bueno, y a todos los de la tertulia matutina del Campito en Chiclana, que también nos siguen. Y en general, bueno, pues a toda esa juventud que hoy representa aquí David. Lo veo un poquito escorado, pero vamos, ya creo que con el tiempo irá cambiando
1: Sí,
2: y se normalizará. Pero también estamos para eso, para echarle una mano. Ya me
1: Bueno,
2: extrañaba que viniendo de la mano de Fernando.
1: pues te juro que te puede decir Fernando Pérez Cabrales que le dije, yo no sé de qué pie coge a David, ni me importa.
2: Ya.
1: Amar, está escrito. Bueno, pues damos por concluido el Café del Correo de esta semana. Agradecemos a nuestros invitados de hoy. De manera especial a David, que se incorpora hoy, a Emilio de la Cruz, Manolo Pérez Fabra, Daniel López Marijuán. Agradecemos a nuestros patrocinadores que hacen posible el programa, a 7 Televisión que nos acoge y a todos ustedes que nos ven, y les convocamos para dentro de una semana en un nuevo Café del Correo.

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0: Señoras y señores, muy buenas noches. Sean todos bienvenidos un día más a este tiempo de información cofrade. Comenzamos una nueva semana, llega el mejor momento del día, ¿verdad? Momento de relax, afuera todas las obligaciones, momento de sofá, de mando a distancia y de ver lo que más nos gusta. Luz de Pasión, el programa de la información cofradiera. Hoy con un solo tema, ya lo hemos avanzado, lo hemos anunciado en redes sociales, queremos hablar de arte. Y además de arte, de una devoción y de un emblema para la ciudad, como es el Santísimo Cristo de la Buena Muerte, del que no se sabe su autor, pero del que podemos todavía, hay quienes ya dan por finalizado este asunto, y no hay nada más bello que ahondar en el arte y en la historia, ¿no? Y para ello hoy pues me he rodeado de gente que sabe de lo que se habla, y gente que conoce pues muy bien a la imagen de los Agustinos, al Santísimo Cristo de la Buena Muerte, con todo el equipo preparado, con María Palacios, con Luis Gómez, con Encarni Revuelta y con un servidor que les hablará en nombre de todo el equipo, Jesús de Besa, desde este mismo instante y hasta el filo de las 10 de la noche. Nos ha llegado un correo, un mensaje por parte del Consejo Local de Hermandades y Cofradías, que no tiene nada que ver con el tema que hoy nos trae, pero me parece importante y lo vamos a leer. Dice, desde el Consejo Local de Hermandades y Cofradías de la ciudad de Cádiz, pedimos a todas nuestras hermandades y al pueblo que recemos a nuestros titulares por la paz, con toda nuestra fe y fuerza para que impere la cordura y cese el clima beligerante en Oriente Próximo y se reanude de forma inmediata la paz mundial. Ello porque la guerra supone la mayor de las derrotas para la sociedad y para el espíritu humano y por ende para la palabra de Dios. Pues evidentemente nos ponemos hoy a los pies de la cruz del Santísimo Cristo de la Buena Muerte y efectivamente nos unimos a ese rezo para que pronto acabe. La verdad es que se complican las cosas y evidentemente aquí estamos para hablar de cofradías, pero como se habla de rezar y de encomendarnos a Dios, pues nos ponemos a sus plantas para que esto acabe lo más pronto posible. Y vamos a empezar a hablar, vamos a empezar a presentar, mejor dicho, porque como les decíamos, nos hemos hecho de una buena tertulia, empezando por el hermano mayor, Manuel Salguero, que es el que mejor conoce a la cofradía, a la institución, a la portentosa talla del Santísimo Cristo de la Buena Muerte. Manuel Salguero, hermano mayor, buenas noches y gracias por venir.
1: Buenas noches, Jesús. Gracias a vosotros por invitarnos, ¿eh? Y yo cuando he conocido que iba a ser un monográfico sobre el Cristo, pues sí me ha parecido muy, muy interesante. Yo ya he hablado, incluso fuera de micrófono, que yo fundamentalmente desde el punto de vista artístico vengo a ver, oír y callar, ¿eh? Uh-huh. Porque no es mi terreno, pero estoy dispuesto a oír, ¿eh? Porque de toda la vida, ¿eh? Yo que

0: Sí, aparte de ser hermano mayor, que eso está ahí y consta y evidentemente está firmado, pero aparte soy hermano de la hermandad desde hace muchísimo, muchísimo tiempo y siempre me ha llamado mucho la atención y nos llama la atención ese halo en relación con la autoría del Cristo, en fin, que además mantiene un asunto bastante interesante, es decir, porque lo mantiene siempre vivo
1: Sí,
0: ese
1: es
0: halo
1: verdad, esa llama, ¿verdad?
0: efectivamente, alrededor
1: Ajá.
0: de la autoría y de tal, y bueno, pues aquí estamos, sobre todo a oír como digo.
1: ¿Cómo va la hermandad? Este año la hermandad no salía a la calle por temas meteorológicos, como prácticamente el 80 o
0: Como casi
1: 90%
0: todas.
1: de las cofradías. ¿Cómo habéis solventado, bueno, pues eso,
0: Bien, la verdad es que
1: una hermandad muy adulta, ¿no? Para estos temas, ¿no?
0: hemos tenido una cuaresma muy activa, que iba todo bastante bien encaminado hasta que, bueno, ya vino esta Semana Santa, que en fin, no hace falta que le demos más vueltas a lo que hemos tenido, esta Semana Santa excepcional por el tema de la lluvia, pero yo creo que la hemos sustituido, creo que todos, vamos, creo que hablaría, aunque no me corresponda, en nombre de las distintas hermandades, porque hemos sustituido la salida procesional por ciertos actos más íntimos en las propias iglesias y tal, que yo, por lo que he hablado con otros hermanos mayores y miembros de las cofradías, han sido muy gratificantes. Y en nuestro caso también así.
1: Totalmente. Bueno, vamos a seguir porque no queremos perder, tenemos una hora de programación, no queremos perder tiempo para que sean los que saben, los que hablen. De hecho, yo me voy a dedicar hoy simplemente a moderar, porque hoy tienen que hablar otras personas como Miguel Ángel Castellano. Él es un filólogo experto en el patrimonio cofradiero y experto también en el patrimonio gaditano. Miguel Ángel Castellano, buenas noches y gracias por estar con nosotros.
2: Buenas noches, ante todo muchísimas gracias por la invitación, sobre todo por participar de esta mesa con dos licenciados en arte y por supuesto con el hermano mayor, que es mejor para representarnos. Y la gente se preguntará, al que no conoce, ¿qué hace este hombre aquí, un filólogo o un librero o uno que ha trabajado en la industria de sus padres, como en la panadería, hablando de arte y nada menos que de una pieza tan excepcional como el Cristo de la Buena Muerte? Muy sencillo. Tengo 72 años y desde que tenía 14 o 15 estoy detrás de la imagen. Porque yo tuve un hermano que fue el que me introdujo a mí en lo que es ese gusanillo de saborear lo que es el arte, que me llevaba por todas las iglesias, me llevó a Sevilla. La primera Semana Santa que yo visité Sevilla fue en el 63. Seguramente algunos de ustedes no habíais nacido. Que por cierto, no me gustó nada, ¿no? Porque ese impacto de verlo en las gradas de la catedral, un Cristo con la cruz al revés, para mí aquello fue una cosa alocada. Después, fíjate tú, era la madre y maestra, ¿no? Pero era fruto de la edad, ¿no? Que tenía 11 años. A raíz de ahí, pues me interesó mucho el tema. He asistido a casi todas las conferencias que ha habido, yo sabía, ya he podido dar sobre la imagen. He leído todo lo que había en la Juvencio Maestro, gracias a una compañera. Que es la que lo llevaba en aquella época que me abrió y me dio todo lo que había allí en el archivo, me lo pude leer. La mediación que teníamos la librería Cuicú, donde yo trabajaba con don Manuel Rabina, tuve también muchísima vinculación y le pregunté, estando aquí en Cádiz, Morán, la famosa, digamos, filóloga también francesa que ha estudiado sobre Gertrude de Ores. Y la verdad que siempre me ha llamado muchísimo la atención y sobre todo cuando se celebró el centenario en el 94, yo iba con mi libretita en mano, que tal iba a traer y se me ha olvidado por la premura y todas las cosas. Por cierto, que me he olvidado también la chaqueta, pido perdón. Y entonces yo, en el tercer banco, estaba el Cristo en el presbiterio y llegaron nada más que personajes de la talla de Domingo Sánchez Mesa, que habló de la problemática dentro de la estatuaria línea andaluza, ya te lo decía todo, ¿no? Problemática, claro, problemática porque Gómez Morón había dicho el eslabón perdido y el enano sigue también. En Arispari nada más que cogerlo y leerlo, ¿no? Vino también Duve de Luque, que yo creo que era o acababa de ser presidente del Consejo de Hermandad y Cofradía, y el último, por supuesto, el restaurador, al que siempre hay que dar las gracias porque es una persona que siempre ha sabido restaurar la imagen sin querer tocar absolutamente nada que no sea que se haya impuesto por el escultor de la época. Desgraciadamente, después hemos visto verdaderas atrocidades, ¿no? Eso ya nada más que para levantarse el sombrero ante Sánchez Peña. Y a raíz de ahí, pues yo anotaba todas mis cosas y entonces, al final, todos llegaron a una conclusión. Este Cristo aporta novedades hasta la fecha desconocidas en la estatuaria línea andaluza.
1: De todas formas, Miguel, si te parece, ahora retomamos y hablamos detenidamente.

0: De la proyección que cada uno tiene sobre la imagen, pero vamos a seguir saludando al resto de la mesa y luego ya vamos conociendo, digamos, la tesis de cada uno. Antonio Álvarez del Pino, pues falta poca presentación, es colaborador habitual de nuestro programa, el que lleva el patrimonio de Luz de Pasión. Antonio, gracias por estar aquí hoy con nosotros.
1: Por favor, para mí es una alegría enorme que esta mesa redonda, yo creo que inédita, yo creo que hace muchísimos años, ¿no?, que no se hace una mesa redonda sobre el Cristo de la Buena Muerte cara al público, donde distintas voces planteemos. Esto es una idea que tú y yo tuvimos en uno de los días que nos vemos para hacer la sección de patrimonio habitual, y cuando tocó el Cristo de la Buena Muerte, tú tuviste la gran idea de decir, oye, deberíamos hacer algo diferente tratándose del Cristo de la Buena Muerte, de lo que se trata, ¿no? Y poco a poco fuimos los dos perfilando la idea de hacer una mesa redonda con distintas voces, con voces que muy conocidas en la ciudad, como la de Miguel Ángel Castellano, pero voces no conocidas en la ciudad, como la de Daniel Franca, que sí se le conoce como pintor, pero no se le conoce como teórico del arte, que es una faceta extraordinaria en su quehacer y que es totalmente desconocida, con lo cual es un gran fichaje para hoy. Carlos Maura, también historiador del arte, de los más importantes de la ciudad actualmente, con lo cual yo creo que hemos hecho un bingo redondo. Uh-huh. Muy mal se tiene que dar para que esto salga mal. O sea, están todos los ingredientes para que sea un programa histórico.
0: Totalmente, al menos vamos a poner toda la carne en el asador para que así sea. Otro licenciado en Bellas Artes, como ya citaba Antonio Álvarez del Pino, es Daniel Franca. Lo conocerán ustedes, y si no lo conocen a él, conocerán a su obra, el cartel de la Semana Santa de 2023, que precisamente fue protagonizado por el Santísimo Cristo de la Buena Muerte. Daniel, gracias por estar con nosotros y buenas noches.
2: Un placer, no es ninguna sorpresa el motivo por el que elegí el Cristo de la Buena Muerte. Aquí, digamos que recogí el testigo de Antonio, siempre desde la carrera me hablaba del desconcierto que a él le producía la imagen, y nada, pues cuando estaba fraguándose el cartel, tuve la oportunidad de ir a San Agustín con él y ver esa imagen, y desde entonces tengo que decir que no solo me ha contagiado ese desconcierto, sino que bueno, pues estoy literalmente todos los días echando un vistazo en internet y a dónde puedo acceder para un poco dar algunas pistas de por dónde podría moverse ese Cristo, pero claro, desde el punto de vista absolutamente artístico, ni mucho menos desde la historia del arte.
0: Hay que decir que tenemos a tres personas muy autorizadas para hablar. Nosotros no tenemos aquí al autor del Santísimo Cristo de la Buena Muerte, ojalá, pero hay tres tesis diferentes y las vamos a poner sobre la mesa para que la oigan, la estudien y si lo creen conveniente, la lleven a la práctica o la lleven a cabo. Pero voy a empezar por el hermano mayor. Y al hermano mayor le voy a preguntar, porque él nos ha dicho que de arte, pues bueno, lo básico. Pero yo no le voy a preguntar por el arte. Le voy a preguntar por la devoción. ¿Qué es para ti el Santísimo Cristo de la Buena Muerte? ¿Qué te infunde cuando lo miras a la cara?
3: Vamos a ver. Como una pieza, como es, de culto y tal, yo eso lo dejaría casi un poco al albur de cada cual, es decir, que cada cual lo matice. Yo, pues, si hay una palabra que tengo que decir, es que a mí me ha impresionado siempre el Cristo de la Muerte. Y ahora, también por otra faceta, que eso yo creo que nos corresponde ya a nosotros, los que de alguna manera gestionamos ahora la Junta, es decir, una tremenda responsabilidad.
0: Uh-huh. Bueno, hay que dar las gracias también a Carlos Maura, que lógicamente pues es otro historiador que ha querido participar en esta mesa redonda. Luego escucharemos sus palabras, que nos ha dejado pues cosas también muy, muy interesantes. Pero vamos a empezar, y yo creo que por veteranía, vamos a empezar por Miguel Ángel Castellano, pues hablar en una primera exposición sobre el Santísimo Cristo de la Buena Muerte. Para aquellos que nos están viendo y que no conozcan la imagen, ¿cómo podríamos empezar a presentar la obra?
4: Bueno, en primer lugar, es una imagen única, ¿no? Yo creo que el Cristo de la Buena Muerte, yo tuve la osadía cuando me casé de llevar a mi hijo por toda España para visitar crucificado, ¿no? Por supuesto, todas las escuelas sevillanas, fuimos a Madrid, fui a Limpia para ver esa conexión con el de la Santa Cueva de los Gandulfos, fui para ver la agonía de Vergara, que ya tuve la oportunidad de verlo también en una exposición que hubo en el pabellón Mudéjar en Sevilla.

0: Y después ahora con la restauración en la Cartuja y el de las injurias de Zamora, en fin, infinidad de ellos, por supuesto la Escuela de Escultura de Valladolid y eso. Y la verdad es que ninguno aportaba, por lo menos para mí, esa categoría humana y divina que aporta el Cristo de la Buena Muerte, que un Cristo humanamente muerto, pero divinamente heroizado, ¿no? Que tuve esa caída, ¿no? Ese digamos, no sé cómo explicar ahora mismo, que tú lo ves y dices, esto impacta, hay que ver cómo está hecho esto, no sé cuánto, las aportaciones que tiene, que ya estos señores decían, novedosas, con lo cual llegamos a la conclusión, yo y mi amigo Francisco Ramírez León, de que eso no era andaluz. Eso no era andaluz, por mucho que estaban todos encasillados desde Sancho de Soprani, los Pemán y todo de Hormigo, Sánchez Peña, eso no era andaluz. Eso tenía una aportación que venía de fuera y qué mejor que Roma, ¿no? En ese momento del 1648 hasta el 50, que concede Inocencio X, un año jubilar a España por las aportaciones que había hecho la corona a los estados pontificios, estaban muy relacionados. Pero es que Velázquez en uno de los viajes va y visita al Gardi y le manda cosas que están en Salamanca para los Monterrey, ante la Inmaculada Colosal del Españoleto, ¿no? De Ribera, y manda cosas para Aranjuez. Y después tenemos una serie de conexiones que veíamos que todas esas aportaciones, que qué mejor sitio que viniera de Roma. Roma, Algardi había trabajado para los franzones, los franzones están en Génova, y nosotros en Génova, fíjate lo que éramos.
1: Sí,
0: Es
1: la
0: más,
1: presencia genovesa en Cádiz ha sido
0: ahora en el
1: siempre
0: próximo
1: fuerte.
0: libro que ya estamos terminando, gracias a Dios, a ver si sale, porque esto es un parto como todos los libros, es peor digamos, las correcciones y eso que el libro en sí. Hemos llegado a la conclusión que el Cristo de Mayo, el Cristo de la Piedad, posiblemente se escape y se aleje de lo que fue Maragliano y se acerca al Gardi en los Franzones. Eso nada más que hay en Génova y verlo, ¿no? Y a raíz de eso vimos la trayectoria de Algardi, que es un boloñés, que es un clasicista, que se cría con los Carracci, que se cría con Guido Reni, porque su intención es ser pintor, que no pudo ser, y coge y se traslada a Roma, ¿no? Y en Roma conoce el naturalismo del barroco, conoce al Bernini, y él trae a ver, que ahora mismo que no se va a la memoria, ¿quién trae? Pues trae toda esa sapiencia que había él vivido, había conocido, Jan de Bologna, por ejemplo, y otros más, y después también lo que era la época florentina, Benedetto Damiano, Brunelleschi, en fin, una serie de señores, por ejemplo, el tipo de las guedejas, de lo que es los lazos rabínicos, eso ya lo tiene Damiano, que se ve perfectamente, que los que sacan fotografías que he traído se ve perfectamente. Entonces llegamos a la conclusión que quién mejor que Algardi, dada su trayectoria, que es el que introduce los postulados del auténtico crucificado antes que el Bernini. Y tanto es así que llega que cuando se termina la escuela sevillana, después de toda esa apoteosis de Roldán, bueno, de Montañés, Roldán y todo Campo y toda esa gente, Ruiz Gijón, con Cansino, llega a la conclusión y establece un parámetro que está muy conectado con Algardi. Y en un libro que se acaba de publicar hace unos cuantos años, así lo recoge el autor, que no lo voy a mencionar porque a mí no me menciona, y yo le pasé el trabajo, que yo lo llamé y le dije, ¿tú conoces este trabajo? Sí, por supuesto, yo lo conozco. Y yo digo, vamos, muchísimas gracias.
1: Ahí
0: Y
1: estamos
0: entonces,
1: viendo imágenes, Miguel Ángel.
0: esto yo creo que es de Pietro Taca, donde se ve perfectamente el empeine y ese, digamos, esos pliegues que recoge Buena Muerte. ¿Eh?
1: Son muy parecidos, ¿eh?
0: Exactamente, es muy parecido. Pero te digo que todo esto tiene una trayectoria y después de ese estudio hemos llegado a esa conclusión que posiblemente esté en lo cierto o posiblemente no esté, ¿eh? Lo que a mí me da muchísima alegría es que esto se ha recogido en la acta de los últimos congresos a nivel nacional de hermandad y cofradía. Eso me ha dado una alegría enorme, ¿eh? Y todo el que escribe le gusta ser reconocido. El que lo diga está mintiendo. Y otra de las cosas que da mucha alegría es que ninguno de los eruditos, los entendidos, ha levantado su voz contra mí. O contra nosotros, perdón. Ya hemos dicho que esto ha sido un tándem. Francisco Ramírez León, que por cierto, es un informático y es la persona, y perdónenme todos los licenciados en historia del arte, que más conoce de arte, es informático. Yo estaba lampando por traerlo acá de una conferencia cuando era hermano mayor José Joaquín, Repeto, Repeto Val,
2: Joaquín
0: y

0: nunca ha querido, pero es un tío que se lleva de calle y mira que yo he conocido gente, ¿eh? Pero vamos, el más pintado, pero no quiere venir, ¿eh? Entonces llegamos a la conclusión de que ese Cristo, ¿eh? Con toda esa trayectoria que hemos hablado, de Bologna, de Pierrotaca, de Mayano, incluso de Brunelleschi, pues se atienda a los postulados de Algarve, que es el que establece, digamos, el canon de crucificado antes que el Bernini, porque el Bernini incluso hace para el Escorial, para el Panteón, su crucificado, y se lo retira, ¿eh? No pone el del Bernini. Y sin embargo, aquí sí lo tenemos. Y ese cachorro que dijimos que termina esa trayectoria, para mí una cosa que es impresionante es ver llegar el cachorro, por supuesto, de la calle Castilla y cruzar el puente. Y cuando llega la Magdalena y se establece y arrían el paso delante de la portada majestuosa con el San Pablo de Pedro Roldán, pienso yo, a un lado está el Montserrat, la conversión del buen ladrón, Juan de Mesa, hay que descubrirse. Ante esa imagen, si entramos, está a mano izquierda, está la Quinta Angustia, la
1: De
0: más
1: Pedro
0: grande de
1: Roldán.
0: Pedro Roldán, al otro lado está Ocampo, y él se planta como finalización de esa trayectoria y no mira a Sevilla, mira ahí, a otra, mira a Italia, mira al clasicismo. Y ese Cristo que ya por el puente viene pidiendo una resurrección. Cuando vuelve de la catedral, ya para mí está resucitado. Y recoge toda la trayectoria de la escuela sevillana, toda la trayectoria de lo que es la cristalografía a nivel mundial, y establece unos parámetros y lo conecta con Roma, con el clasicismo.
1: Ahí estamos viendo unas fotografías que tú has traído y que me gustaría que
0: Esto es una
1: explicaras.
0: cosa muy curiosa, porque esto nadie, hasta la fecha yo no, al menos no lo he leído. No sé si lo erudito ahora saldrá que sí, que yo ya estaba dicho. El Cristo no tiene un cordón. El Cristo tiene al menos dos cordones, porque a lo largo de fotografías antiguas se ve que tiene tres cabos. Entonces, inevitablemente, un cordón no puede tener tres cabos, tiene que tener cuatro. Y ahí sale perfectamente en el amarillo que se ha perdido, que es otro cordón. Hay que nos da a entender que el tío que hacía este trabajo, ya se dijo en esas conferencias, era un gran barrista. La terminación de un barrista le da esa minuciosidad y esa terminación y esa pericia y esa perfección que no lo consigue otros autores, ¿eh? Algarde fue un gran barrista, todavía está sus barros ahí. El otro día pasé en la Gen Galería, no sé qué, y en la Sotheby's se subastaba una terracota del gran Algarde, ¿no? Esa pericia que hace con los paños, ese descubrimiento de las nalgas, que hoy en día, por ejemplo, no cabe a lo mejor lo que yo voy a decir, que nos hemos asombrado ante ese cartel de Salustiano, que es una maravilla, cuando hay modelos clásicos que son igual o más provocativos todavía, pero claro, la mente nuestra está adocenada a unos postulados que nos quieren adoctrinar de un camino que no es el cierto, ¿no? Que nos.
1: Ahora seguimos, vamos a ir escuchando también al resto de compañeros. Bueno, ha salido un nombre, ha salido el nombre de Algardi, que ya
0: Sí,
1: conocíamos, que
0: sí.
1: de hecho hemos hablado alguna
0: Ah.
1: vez. Quiero conocer vuestras opiniones también. Antonio Álvarez del Pino ha hecho un estudio que vamos a ver también en pantalla, pero además, en relación a lo que nos acaba de contar Miguel Ángel, pues, danos
0: Bueno,
1: tu
0: vamos a
1: impresión
0: ver.
1: también.
0: Mi impresión general es que Miguel Ángel y su compañero tienen la intuición genial. Son los que pegan el volantazo a esa inercia de poner al Cristo en una situación de barroco español cuando no se sostiene por ninguna forma. ¿Qué ocurre? Que yo soy muy ambicioso con el Cristo de la Buena Muerte, excesivamente, yo creo que excesivamente ambicioso. ¿Por qué? Porque hay obras, como puede ser el Cristo de la Buena Muerte, puede ser la Gioconda de Leonardo del Louvre, que se enquistan, el historiador del arte, se enquistan. ¿Por qué? Porque siempre se escapan. Siempre se escapan. Entonces, la visión del historiador del arte desde el siglo XIX que se funda la ciencia histórica es el análisis morfológico de una obra de arte y la búsqueda en archivos, ¿no? Para buscar documentación fehaciente, el contrato de hechura de la obra, la carta de pago, lo que sea. En el Cristo de la Buena Muerte, las dos tareas del historiador del arte no han dado resultados. ¿Por qué? Y ya empiezo yo con el apartado de denuncia al consumidor. El Cristo de la Buena Muerte, siendo la obra que es impresionante.
2: cómo solo la han estudiado a día de hoy dos especialistas.

José Miguel Sánchez Peña y Miguel Ángel Castellano. Dos especialistas que han dado dos atribuciones con sus nombres y apellidos y corriendo riesgos. Corriendo riesgos de ser aplaudidos o desmontados. Un Cristo que no ha sido estudiado en el siglo XIX para nada. Que el primer análisis anatómico del Cristo lo hago yo en 2018, cosa que no había ocurrido nunca. O sea, son anomalías completas. ¿Qué ocurre? A la hora del análisis morfológico tenemos dos atribuciones, Alonso Martínez y Alessandro Algardi. O sea, no es que sean diferentes,

0: es que son incompatibles entre sí. Son dos planetas diferentes. Con lo cual, una función del historiador es un fracaso. Otra, como no hemos encontrado el documento de autoría que zanjaría todos los debates y posiblemente no se encuentre, claro, mi planteamiento, mi ambición, ¿cuál es? Que el Cristo de la Buena Muerte tiene que tener un análisis multidisciplinar en 2020 y tanto que estamos ya. No solo tiene que tener un estudio historiográfico con los métodos del siglo XIX, sino hace falta qué piensan escultores, qué piensan anatomistas, qué piensan carpinteros, qué piensan tallistas, qué piensan teólogos, qué piensan químicos. Analicemos la policromía, saquemos los pigmentos que tiene, analicemos la madera, el Cristo, aparte de la cabeza y los brazos, el resto está hecho en un tronco macizo, cosa claramente italiana, claramente, porque la escuela española trabajaba por embón de listones de madera con una cámara de aire en medio, claramente. Entonces, la Virgen del Carmen de Portacelli, que es una imagen italiana, también está hecha en un tronco completo. Eso se vio en la restauración que le hizo José Miguel Sánchez Peña. Entonces, ¿qué ocurre? Que el Cristo de la Buena Muerte para mí es una enciclopedia de conocimientos, como toda obra maestra. Y es un Cristo que envejece contigo. Cuanto más sabes, más descubres del Cristo. Cuando yo era chico que no sabía escultura, lo admiraba de un punto de vista, pero cuando ingresé en la Facultad de Bellas Artes con este señor Daniel Franca y nos pusimos a estudiar dibujo, modelado, historia del arte, talla en madera, talla en piedra, teología, teoría del arte, fuimos aplicando esos ojos abiertos al Cristo, y el Cristo nunca se quedaba atrás. El Cristo nunca se quedaba atrás. Con lo cual, el autor de la imagen, el que sea, es un maestro consumado en dibujo, modelado, talla, composición escultórica, unción sacra, mensaje teológico. Claro, eso reduce muchísimo el campo.
1: Claro.
0: Estamos hablando de una persona que tiene absolutamente dominada su oficio. Que su oficio no tiene ningún secreto para él. Que haces absolutamente virguerías con una talla de madera, como las manos no ponenlas rectas como la ponen todos los cristos, sino dobladas.
1: Ahí estamos viendo imágenes de un estudio anatómico que ha hecho Antonio Álvarez del Pino. Hay que recordar que desde los que somos de una generación hemos venido escuchando desde la imagen del señor ha sido ejemplo para algunos médicos, ¿no? Que querían ponerlo como ejemplo anatómico.
0: Dile a los chicos del control que no me quiten esta imagen, que es bastante representativa. Yo había escuchado desde niño, mis padres y tal, que el Cristo, la leyenda urbana de que el Cristo estudiaban anatomía a los estudiantes de medicina, que si Gregorio Marañón, cuerpo perfecto de varón, tal y cual. Yo, claro, como lo que estamos aquí, todos somos universitarios, pues yo apliqué el talante universitario de voy a ponerme a estudiar. Claro, la humildad del estudio. ¿Qué herramienta tengo yo? Mi oficio de dibujante y el conocimiento anatómico aprendido en nuestra etapa de formación. Me voy a San Agustín con unos pliegos de papel, un botecito de tinta china y un pincel. Y me pongo a dibujar humildemente al Cristo. Y empiezo a descubrir cosas. Por ejemplo, yo he hecho la técnica del Le Corché, que es un sistema de análisis artístico de obra de arte que se aplica a esculturas griegas y romanas en el siglo XVIII, en toda la parte de la academia francesa. Nosotros dibujamos allí en la facultad modelos desollados de esculturas griegas y romanas para estudiar anatomía humana, y yo apliqué este sistema de trabajo al Cristo de la Buena Muerte como una obra greco-romana, con el mismo sistema, ¿no? Empecé a llevarme sorpresas. En este dibujo vemos, hice una disección anatómica, tenemos el pectoral mayor, he levantado la piel de lo que es el pectoral mayor, y en la zona clavicular, infraclavicular con el hombro, veía un pequeño bultito. Yo me acercaba, me ponían de pie en los bancos sin que nadie me viera, me acercaba al Cristo todo lo que podía y digo, eso no puede ser, eso no puede ser. Pero al final llegué a la conclusión que el Cristo no solo tiene reflejado el pectoral mayor, sino el pectoral menor, que es un músculo interior que no lo representa ningún crucificado que yo conozca, ni de Juan de Mesa, ni de Montañé, que son prodigios anatómicos, con lo cual el autor de esta imagen se adelanta 300 años a la escultura de Rodin, en el concepto que tenía Rodin de que la forma exterior es producto de la anatomía interior.
1: Bueno, me parece...

0: Luego por la extensión, don Daniel.
1: Interesantísimo, igual que nos ha contado Miguel Ángel. Vamos a escuchar también a Daniel Franca, que seguro que irá en esa misma línea, sobre todo por este último estudio que estás haciendo, en el que, además de Algardi, has encontrado otras posibilidades, ¿no?
2: Sí, bueno, quizá no vaya a descubrir nada nuevo, pero los creadores, no, por necesidad, nos hacemos muchas preguntas. Más que buscar respuestas, creo que es importante hacernos las preguntas correctas. Y la primera sí que lanzo: ¿estamos preparados realmente para averiguar quién hizo el Cristo de la Buena Muerte? Es una pregunta que creo que se tiene que hacer. Y yo un poco lo que traigo, lo que he querido traer, es una especie de historia. Hay una frase que me sigue desde el principio de mi carrera, de Chillida, que dice: lo hice mejor porque no lo conocía, iba cargado de dudas y de asombro. A mí es lo que me ha pasado con el Cristo. O sea, siempre, como ha dicho muy bien mi compañero y amigo Antonio, cada vez que lo veo me sigue asombrando. Es como una especie de manantial inagotable.
3: Y tú vienes de un sitio, perdona, que desde Roque Balduque para abajo tiene la mejor escultura española, o sea que tú estás curado de espanto. Bueno, que tú vienes de donde vienes.
2: Mira, si podemos poner las imágenes, y cuento un poco a través, sí, de la imagen, claro. Y la vamos pasando. La primera, evidentemente, bueno, y agradecer también a Miguel Ángel, que os he leído desde el principio. Y para mí ha sido muy importante también que ese blog, ¿no?, La Hornacina, si no me equivoco, esté ahí, que es una fuente gratuita, y has compartido ese conocimiento. La primera imagen que traigo, precisamente, es Guido Reni. Una de las preguntas que me hago, si mantenemos un momento la imagen, una de las preguntas que me hago, y vengo a hacer preguntas, es: ¿por qué Buena Muerte no tiene un hermano?
3: Lo tiene.
2: Juan. Bueno, entiéndeme. O sea, Juan de Mesa, los crucificados, digamos, iguales, podemos verlo en Lebrija, podemos verlo en Sevilla, podemos verlo en varios sitios, se parecen, pero la cara del Cristo de la Buena Muerte todavía no la he encontrado. Si se parece a alguna, es a este, a Guido Reni. Seguimos pasando.
4: Curioso que fue el maestro de Algarde.
2: Exactamente, sí. Ahora en eso viene al final. Si seguimos pasando, la siguiente imagen, tenemos este zoom, ¿no?, del Cristo, donde aquí también vemos el virtuosismo de la persona que está detrás. Vuelvo a comentar lo que ha dicho Antonio: mientras más se acerca uno al Cristo de la Buena Muerte y más conocimiento tiene, más se asombra. Fijaos la arruga que tiene en la frente. Esa arruga es el peso de la corona de espina, a la vez que la cabeza está baja porque acaba de morir. O sea, está hablando el autor de la gravedad, del peso. Eso no lo tiene ningún crucificado de Martínez Montañés, Juan de Mesa o Campos, etc. Seguimos pasando, fijaos. La siguiente imagen, esta es también una pintura del Cristo crucificado con María Magdalena, San Juan Evangelista y la Virgen. Esta es una pintura de Guido Reni. Fijaos aquí, además.
4: ¿Era la de la de Osuna?
2: No, se parece mucho. Fijaos, ahí hay también muchas respuestas. Fijaos la inclinación del torso, la inclinación de las piernas y el sudario. Y el dramatismo de la imagen. Si seguimos, me voy un poquito más a la fuente. Intento hacer una especie de contexto, atmósfera, de la parte del norte de Italia. Estamos en Bolonia, estamos en el siglo, finales del siglo XVI. Aquí vemos el dramatismo de todo el clasicismo romano. Esta imagen pertenece a un grupo escultórico de terracota de Niccolò de Arca. O sea, estamos hablando de 1494, y esto es las figuras del llanto sobre el Cristo muerto. Fijaos el dramatismo que tiene esta imagen. O sea, el Cristo de la Buena Muerte, el autor, conocía todo esto.
3: Claro.
2: Esto es, voy a hacer una comparación un poquito sagrada, pero esto es como ver una película en 4K hoy. Fijaos cómo
1: adelantado
2: se está
1: adelantado
2: a su tiempo. Esta persona está haciendo una escena absolutamente teatral y cinematográfica. Si seguimos, hay un zoom ahora a una de las figuras. Fijaos, todo este dramatismo me huele o me acerca al Cristo de la Buena Muerte. Si seguimos, vemos ahora en la imagen este recurso. Voy a ir tirando de recursos, de esculturas que he ido viendo. Esto es de Massoni,

0: 518 es un Cristo yacente. Fijaos en la espina, en las dos espinas que están introduciéndose en las cejas. Esto también lo tiene el Cristo de la Buena Muerte. Poca imagen andaluza barroca se atreve todavía a poner esto. Si seguimos hacia adelante, vemos otra vez el dramatismo. Esto ya pasamos otra vez a Módena. Esto es de Antonio Begarelli, y a la siguiente me vuelve a sonar a algo que he visto en el Cristo de la Buena Muerte.
1: En esta,
0: fijaos cómo está el Cristo, fijaos el poco sudario que tiene. Fijaos ahí, como ha dicho antes Miguel Ángel, se ve el muslo, se ve el glúteo, está descendiendo. Fijaos los mechones, la caída del peso. Esta persona la vio también el autor del Cristo de la Buena Muerte. Este grupo escultórico es de Antonio Begarelli. Estamos hablando de mitad del siglo XVI, 1530. Y si seguimos, aquí vemos la espalda del Cristo de la Buena Muerte. También ha dicho muy bien Antonio, que es muy poco estudiada. Fijaos en el sudario, prácticamente se ve el glúteo entero.
2: Se ve medio glúteo por completo.
0: Sí. Por completo.
2: Sí.
0: Y otra vez el gesto de la cabeza, el gesto de la cabeza con la gravedad. O sea, esa persona era casi un físico, o a lo mejor es que estaba acompañada por ciertas personas, un equipo multidisciplinar que ayudaba a asesorar esa imagen. Seguimos hacia adelante. Estoy haciendo esa especie de recorrido. Volvemos otra vez, fijaos en el sudario. Aquí la he puesto al lado para que se vea cómo enseña la parte del muslo. Seguimos hacia adelante.
1: La siguiente, compañero.
0: Aquí está el rizo, la caída. Esa cabeza pesa. es algo increíble. Esa cabeza está caída. Y esa frente, todo ese grupo de pelo, de corona, es como un virtuosismo. Está hablando, es como si viéramos, y permitirme la comparación, ver a un virtuoso del fútbol. Esto se ve muy poco en la escultura barroca.
1: A mí se me viene una cosa muy clara a la cabeza, y es que el señor es italiano, ¿no? La imagen es romana. Prácticamente no hemos hablado de Alonso Martínez, hemos hablado, si acaso, de pasada.
2: Se ha atribuido a todo el mundo. Alonso Martínez, José de Arce,
1: pero hoy
2: a
3: Cano arriba.
1: Se atribuye en esta mesa. En esta mesa hoy prácticamente Alonso Martínez no ha salido.
3: Es que ya verás, es que yo creo que Alonso Martínez, siendo un gran escultor, escapa a las posibilidades que este Cristo presenta, y técnicas de todo, ¿no?
2: Ahí se aplica la teoría de la temporalidad, que es absurda. Como hay obras en San Agustín de Alonso Martínez, pues tiene que ser también el Cristo.
3: La confluencia que se da de Arce, de Pimentel, de toda esa gente, y todo, pues bueno, nos vamos a subir a este carro. Yo tuve gran amistad con don Enrique Hormigo, primero por la panadería. Yo estuve trabajando primero cuando terminé la carrera en la panadería, pero en aquella época las panaderías eran. Estaba en su momento de auge, no como ahora, y después pasé a lo que es la librería y la editorial Decorum, a lo cual estuve muy agradecido porque aprendí muchísimo, sobre todo con los escritores y todos los que llegaban ahí. Me abrió un mundo a mis posibilidades, que yo, pues esto es lo que yo tenía que haber seguido desde el principio, que no seguí. Y entonces yo un día, que llegó a llevarme un libro que les había agotado de Villegas, le digo: don Enrique, esa obsesión que tiene usted con Alonso Martínez, yo creo, Alonso Martínez, que fue genio un día nada más, y esas aportaciones que hizo, la hizo un día y no las repitió, porque incluso la Inmaculada Grande de la Catedral de Sevilla, yo la miro, o San Isidoro, yo lo miro, o el San Juan, que me parece que está en un convento de Sevilla, que no recuerdo qué nombre, yo lo miro, y a mí no me llega a transmitir todas esas, digamos, aportaciones que hace el Cristo de la Buena Muerte, que recoge los postulados de Rubens y Van Dyck. Y en una foto que yo he traído, un cuadro de Vermeer, lo recoge también en el fondo. Si lo
1: sí, creo que lo tenemos ahí, el cuadro de Vermeer que hemos comentado anteriormente, creo que lo tenemos.
3: En este cuadro, perfectamente, se ve al fondo un calvario y se ve la caída del Cristo, que es el Cristo de la Buena Muerte, que procede de Rubén y de Van Dyck.
0: Total.
3: Cuando lleva ese, digamos, ese se expande lo que es el barroco pleno, que lo lleva Rubén, que Rubén más que un pintor era un comerciante, un artista de arte, ¿no? Como le pasaba, por ejemplo, ahora tantas

0: cosa que hemos tenido. Pues esto es de el de Peris, por ejemplo,
1: de
0: de
1: Rafael
0: Valencia.
1: Peris, que
0: Tú
1: era un comerciante.
0: virgen, por ejemplo, ya que estás tú aquí, tú virgen. Bueno, ¿y Peris cuántos trabajaban para Peris, no?
1: Claro.
0: O de Pérez Carlos, ¿cuánto trabajaba, no?
1: Era un taller.
0: Claro. Entonces, en ese cuadro se ve perfectamente que esos son los postulados. Es Rubén, es Van Dyck. Y lo recoge Vermeer. Ese
2: Gracias.
0: está en el Metropolitan Museum de Nueva York. Es un cuadro que me encantaría ver, pero todavía no he tenido posibilidades ni de tiempo ni de dinero.
2: Gracias a Rubén conocemos al Velázquez de hoy, ¿eh? Gracias a
0: Bueno,
2: conocer
0: claro, es
2: Rubén en
0: que.
2: la corte, dice, yo me quiero parecer a este,
3: Y lo
2: yo
3: manda a
2: quiero
3: Italia,
2: y lo
3: vete a
2: manda a
0: Italia.
2: Italia.
0: Pero es que más o menos la trayectoria, porque la verdad es que no, lo suyo no lo hace pintor. Es en Italia cuando yo creo que Velázquez se hace
2: Sí,
0: pintor, ¿eh?
2: sin duda, sin duda.
1: Otra conclusión que podemos sacar es que podríamos estar hablando del 16 y no del 17, a juzgar por los estudios que
2: No,
1: tú
2: bueno, yo
1: comentabas.
2: hablo de esa atmósfera, de
3: No,
2: igual que
3: es
2: nosotros
3: esa
2: miramos
3: tradición.
2: al siglo, yo en mi pintura muchas veces bebo del siglo XIX, estamos hablando de 100 años, ciento y pico de años, pues yo creo que el autor de Buena Muerte está mirando a todo lo que
1: Pero
2: enseña
1: es del
2: Manzoni,
1: 17.
2: es del 17 sin duda, Carlos lo ha explicado muy bien, Miguel Ángel,
0: Hola,
2: Antonio,
0: lo que pasa es
2: o
0: que
2: sea,
0: hace ya es del
2: son
0: 17, claro.
2: del
0: Lo que
2: 17,
0: pasa es que
2: antes
0: recoge todo
2: no.
0: lo demás porque era un tío culto, un tío que tocaba todos los palos, vamos, un tío
3: Y que
0: fuera
3: vive
0: de
3: en un
0: serie.
3: entorno geográfico determinado
0: Un
3: con una
0: fuera de
3: historia
0: serie.
3: del arte
0: Claro.
3: determinada que ha mamado desde posiblemente desde niño, que es la tradición que Dani ha expuesto, ¿no? Toda la escultura del siglo XVI italiana, desde Donatello, Brunelleschi, que hace el Cristo ese maravilloso, que ya tiene las rodillas para un lado y la cabeza para otro, cosa que no tienen los Cristos andaluces. O sea, los Cristos andaluces mesinos y montañesinos son completamente
0: Claro.
3: triangulares, rectos.
0: ¿Os habéis de cuenta de una cosa? La
3: Y los
0: lanzada.
3: genoveses, por
0: La
3: ejemplo, el Cristo de
0: lanzada.
3: Piedad es completamente
0: La
3: recto.
0: lanzada es convexa.
3: Sí,
0: Y baja. No
3: claro.
0: se da en la escuela sevillana.
3: No, no, se da de media luna.
0: Exactamente.
2: Es
3: Correcto.
2: cierto, es cierto.
0: Una cosa muy característica. Esos son los signos que yo siempre he ido detrás de los signos morilianos, porque me llama mucho la atención. Quizás cuando estuve estudiando con Alfonso Berraquero modelado, hacía así con las pellas de barro y le daba tres o cuatro toques y decía, uy, cómo ha hecho lo que es la comisura de los labios, el pabellón auditivo. Y me llevó a investigar, que llegó mi mujer a decirme, pero tú eres otorrino, de que yo quería averiguar cómo hacían una cosa poco visto de las imágenes de las Dolorosas, el pabellón auditivo. Y conseguir mucho, conseguir la de Buena Muerte. Y entonces yo equiparaba la de Buena Muerte con el San Pascual Bailón de Vergara, que está en la catedral, para el convento de los Descalzos, destruido por supuesto, y yo veía que había una similitud. Y digo, esos datos tan aparentemente insignificantes, quizás por ahí podamos sacar en conclusiones
3: Es que yo creo
0: muchísimas
3: que Juan de
0: cosas.
3: Mesa y Montañés hacen la herida de media luna porque buscan la huella de la costilla. Sin embargo, los romanos y los italianos buscan el pilum romano, el arma, la herida. Por eso la hacen de forma ovalada,
0: Que
3: para que
0: por
3: nos
0: cierto, ¿cómo
3: entendamos.
0: tiene el que corona el ático de la patrona la lanzada? Que eso nunca, no me
3: Es
0: lo
3: que
0: recuerdo.
3: no hemos estado nunca ninguno arriba a
0: Pero
3: ese
0: hoy
3: nivel
0: día
3: para
0: con la,
3: verlo.
0: yo no tengo,
2: Un dron se podría
0: pero se puede
3: un
0: hacer,
3: dron, si
0: ese es
3: nos
0: muy
3: deja a
0: curioso.
3: Pascual Saturio, llamamos a
0: Hombre, por
3: Cayo
0: supuesto, Pascual, no me
3: un
0: va a dejar,
3: llamamiento
0: por
3: que nos deja.
0: supuesto.
3: Pascual Saturio me regaló una fotografía enmarcada del Cristo de la Buena Muerte con el Cristo de Frugoni arriba.
0: Después de haberme admitido a ti, después de muchísimo de mi directo, que la misericordia de Savona esté allí, aunque él dice que no es la misma, pero se parece tanto, dicho personalmente, que una puesta al lado del otro, no sabríamos distinguir cuál es la verdadera de la falsa, Pascual Saturio no lo deja, por supuesto.
3: Un dron con una cámara y que veamos
1: Pues
3: eso desde arriba.
1: tomamos nota de esa petición también al convento dominico. Daniel, ¿algo más que
2: Sí,
1: apuntar?
2: bueno, sobre todo lo ha comentado Carlos, que creo que aunque verdaderamente no podemos agarrarnos del todo ahí, pero ese precio, ¿no? Ese testigo que puede haber de que se saca 300 ducados de oro para pagar el Cristo, nos está hablando de la diferencia, y perdonadme otra vez por ser tan literal, en España, en esa época, 300 ducados de oro,
3: Martínez
2: Martínez
3: Montañés
2: Montañés.
3: cobraba 2.000 reales de A30
2: Exactamente,
3: por un
2: estamos hablando
3: crucificado,
2: que
3: que son casi
2: te
3: 20
2: cargas
3: veces menos.
2: con ese precio, te quitas de medio al dios de la escultura que es Martínez Montañés. O
1: Claro.
2: sea, Juan de Mesa cobra por el gran poder y San Juan Evangelista un tercio de lo que vale Buena
1: Por
2: Muerte.
1: las dos,
3: Por las dos
1: por
3: tallas.
1: las dos.
2: Entonces está
3: Claro.
2: hablando de que hay una
1: Ahí
2: diferencia
1: estamos
2: fundamental.
1: viendo.
2: Ahí está, he hecho un poco una conversión en euros, que

0: evidentemente eso habría que sumar ahí datos de inflación y tal, pero os dais cuenta, ¿no? O sea, autor desconocido por el crucificado de la buena muerte, 3.300 reales de plata. Juan de Mesa, por el visto de gran poder, y Samuel Evangelista, 2.000 reales. Estamos hablando que hay una diferencia fundamental y se debe a precisamente que eran considerados carpinteros con un poquito más rango. Y en Italia, todos los escultores son héroes y gente, como hemos apuntado todos, gente absolutamente preparada con equipos de carpintería detrás que sabían manejar muchísimas cosas.
1: ¿Qué presupuestos manejaba Bernini para hacer la fontana a los Cuatro Ríos, la plaza de San Pedro? O sea, ¿qué presupuesto? Es que eso es increíble, que Enrique Hormigo descubra ese documento y no le extrañe la cantidad de dinero. Es que es una cantidad, es que ya, eso es un dato real.
0: Es una cosa que quería comentar también, que es importante. Fijaos en esta imagen, tenemos a la derecha atribuido al Gardi.
2: Sí, es el de Córdoba, de Lucena, o no, de
0: ¿cómo se llama? Es una especie de relicario, es bastante pequeño, no sé de dónde es. Italiano, por supuesto, pero fijaos la referencia aquí, fijaos en la pintura de la izquierda. Aquí volvemos a ver los rizos de Buena Muerte, ese casco, esa corona de espinas muy parecida.
1: En la escultura,
0: y fijaos,
1: en la escultura
0: es lo que quería comentar. Fijaos en el poderío técnico del pintor, que ahí yo veo un escultor, aparte de un pintor, y fijaos al Gardi. Al Gardi, para mí, con todo mi respeto, se queda corto. Es una copia. Si pasamos a la siguiente imagen, se ve perfectamente. Lo de la izquierda es Guido Reni y a la derecha está Algardi. Algardi tiene encima todo el tiempo a Guido Reni. Fijaos en el...
3: Es una copia prácticamente.
0: Es una copia. Entonces, y ahora pasamos a la siguiente, ya termino, y bueno, aquí el pelo, ¿no?, del ángel, fijaos, ¿no?, totalmente copiado en el de la derecha. Lo primero en la pintura, lo segundo en la escultura. Y estos son dibujos de Guido Reni.
1: Precioso.
0: Esto es un torso, fijaos. O sea, es que Guido Reni no solo sabía pintar, sabía dibujar, sabía esculpir. Y esto es, lo importante, y aquí dejo un poco, aquí voy a dejar la pica. Guido Reni era un gran barrista. Esto es un molde de un barro perdido de Guido Reni, que copian hasta la saciedad todo el contexto artístico de la época en Roma. ¿Por qué no puede ser el Cristo de la Buena Muerte, y lo dejo en modo pregunta, de Guido Reni? Que Guido Reni hiciera un crucificado, fijaos, ¿eh? Esto es un barro posterior copiando al de Guido Reni, vuelvo a repetir, ha desaparecido, pero la gente lo copiaba. Y fijaos el virtuosismo técnico, es un virtuosismo técnico muy cercano al del nivel del Cristo de la Buena Muerte. ¿Por qué Guido Reni no pudo hacer un crucificado y que alguien pudiera comprarlo, como ha dicho Carlos, y traerlo al convento de los Agustinos?
1: A un precio carísimo.
0: Ahí lo dejo.
1: A un precio carísimo.
3: Guido Reni.
1: Sería una gran alegría para Cádiz.
2: Obviamente, una alegría enorme.
1: Sería una gran alegría para Cádiz.
3: Hombre,
0: buen maestro. La última anécdota de Fernandino de Itaca, que también ahí hay un rastro muy interesante. Pietro Tacca hace el monumento a Felipe III, el de Felipe IV por diseño de Velázquez, y lo termina su hijo. O sea, que termina además la cabeza Martínez Montañés, por cierto, porque a Felipe IV no le encajó esa cabeza que habían hecho. Ahí está la conexión España-Italia. Ahí está Fernandino de Tacca, está Pietro Tacca, y está Velázquez, y está Cádiz, y está Cartagena, y está Madrid.
3: Ojo, que estamos hablando de Velázquez. Yo no sé hasta qué punto imaginarme, porque los que no somos historiadores podemos soñar, ¿no?
1: Velázquez es amigo tanto de
3: que Velázquez, como que el círculo de Velázquez pudiera policromar la imagen.
0: Segundo,
3: no es descabellado.
0: En
3: ¿no?
0: el
3: no,
0: segundo viaje.
2: Y además, ustedes como historiadores.
0: No, yo no
2: he dicho
0: que lo policromo.
2: Yo creo que eso, los gremios estaban muy, muy, muy, muy, muy, muy estudiados, y los gremios, y un Velázquez no podía pintar nunca una escultura.
1: ¿Por qué? Si era su oficio, él era pintor de imaginería. Yerno del que inventa la técnica.
2: No, pero yo creo que no puede llegar a eso.
1: ¿A qué?
2: A mí no me entra en la cabeza que un Velázquez se prestara a policromar
1: para una obra de su amigo Algardi o de su amigo Bernini, porque no, si su amigo. Y un pedazo de Cristo de esa entidad no le hace ilusión pintarlo. A mí, yo estaría loco por hacerlo.
2: ¿Tú?
1: A mí me dan ese pedazo de Cristo.
2: Yo creo que en ese momento que está viviendo histórico Velázquez, cuando ha conseguido lo que más quería, que se ha aposentado de palacio, sea incluso embajador y eso, era como rebajarse.
1: No.
2: Para mí.
1: No. Él siempre se
2: acuerda. Fíjate, equivocado, ¿eh?
1: Él siempre se acuerda de su suegro. Él cuando pinta el Cristo crucificado, él cuando pinta el

0: Cristo crucificado, ya no volviendo más a Sevilla, siendo ya el pintor de corte, él utiliza lo que Pacheco dice en el arte de la pintura del Cristo con cuatro clavos. Él recupera el Cristo, el modelo de Cristo, habiéndolo superado, ya era un planeta distinto, porque claro, Velázquez pinta infinitamente mejor que Pacheco, aún pintando muchísimo mejor, aún habiendo visto todos los Cristos de Juan de Mesa, todos los Cristos de Montañé, el Cristo de los Cálices de 1606, lo ha visto cuando tenía 10 años de edad y lo tiene en su mente. Él no copia a ningún imaginero andaluz que ha visto a su maestro policromarlos a todos. Es que estamos hablando de que Velázquez es el yerno del que inventa la técnica de la policromía mate.
1: A mí me gustaría preguntarle, en la virtud de preguntar está la de no responder. Según todo lo que hemos hablado, Miguel Ángel, Antonio, Daniel, ¿quién hizo el Cristo de la Buena Muerte?
2: Yo creo que un autor desconocido, pero a mi manera de entender, siguiendo los parámetros del taller de Algardi y de su maestro, por supuesto, que hemos hablado del pintor Guido Reni, ¿no? Y los Carracci, Italia, Roma, de ahí tiene, puede provenir, por supuesto. Que después hay aportaciones de la pintura de los Países Bajos, de Rubens, Van Dyck, todo hasta que llega hasta Verme, Infinefia, por supuesto que sí, pero el origen está ahí. Y por supuesto que es un escultor para escultores, es un artista para artistas, no un artista cualquiera, no es para la masa, porque es un tío que toca todos los palos y además los toca bien, sabe lo que hace. Y ahí tenemos la muestra, ¿no? Que todavía no hay. Yo ahora mismo tengo el vello de punta, ¿eh?
1: A mí se me ha puesto los vellos de punta, yo creo que no, la hora y media que llevamos de programa.
2: El síndrome de Stendhal, que ya me dio dos veces, ya en mi vida, tengo el privilegio que me haya dado dos veces. Uno fue en Florencia. Y otro fue precisamente en el Museo de Escultura en San Gregorio, en Valladolid. Y la verdad que se me pone el vello de punta. Es que tengo me da un, ¿cómo se llama? Un paralí, como decía mi amigo José Luis Nieto, que se pierde el conocimiento y se pone uno en otra órbita. Mi mujer dice, ya está tú con tus tonterías. Bueno, pues yo me pongo con mis tonterías cuando me vado y me voy, que yo lo asimilo al síndrome de Stendhal, que me vado.
1: Yo he de decir que me he emocionado varias veces, empezando con el hermano mayor esta mañana cuando me decía que le daba vértigo mover a la imagen, pero luego cuando he visto el estudio hecho de su puño y letra de Antonio, me he emocionado. Cuando lo he escuchado a él, con lo bien que conoce la obra y con los que somos de una edad, que hemos leído, y lo poquito que sabemos los cuarentañeros es porque hemos aprendido de Miguel Ángel y de su generación, me he vuelto a emocionar. Pero es que yo nunca había hablado con un sevillano que amara tanto al Cristo de la Buena Muerte, y me he vuelto a emocionar con Dani Franca.
3: Me atrevo a decir, lo digo aquí, para mí es el mejor crucificado de Europa, sin ninguna duda, hasta que yo no vea otro y diga, este es mejor. El Cristo de la Buena Muerte es el mejor crucificado de Europa. Y como no voy a hacer una atribución, digo, ¿por qué no puede ser Guido Reni? Y que lo comprara alguien que viniera a Cádiz.
1: Eso antes de despedir, entonces nos quedamos con Guido Reni.
3: Sí, esa es mi apuesta.
1: ¿Antonio?
0: La verdad que no tengo ni idea. No tengo ni idea porque lo que os he dicho antes, que es un Cristo que se escapa todo. Es un Cristo que tiene cosas de Algardi, es un Cristo que tiene cosas de Guido Reni, es un Cristo que tiene cosas de Bernini, ¿por qué no? Es un Cristo que tiene cosas de Rubens, es un Cristo que tiene cosas de Van Dyck, pero no existe un consenso, y voy a poner un ejemplo. El Cristo de Pasión de Sevilla es un Cristo anónimo. Es un Cristo que no tiene documentación. Ese Cristo es un Buena Muerte, ese Cristo no está documentado. Pero hay un consenso tal de que es de Juan Martínez Montañé, porque los rasgos morfológicos son de Catón, que nadie en su sano juicio ha planteado otra atribución alternativa que podría, porque no hay documento ninguno. Y mientras que no exista documento, la verdad de Buena Muerte la va a tener quien encuentre el documento. Ese es el que va a cerrar si se encuentra alguna vez. Carlos piensa que nunca se va a encontrar. Si alguna vez se encuentra como se encontró Troya, tengo claro que va a ser por casualidad, porque estas cosas se encuentran por casualidad. Nunca se encuentra buscando, siempre buscando otra cosa se descubrió que Juan de Mesa existía, cuando Juan de Mesa ya no estaba, en el año 1931, se descubrió de casualidad. Pues si se descubre el documento del autor de este Cristo, se descubrirá por casualidad cómo se descubren estas cosas. Pero sí que es verdad que es una imagen que yo siempre le advierto un salto de calidad. Siempre es mejor, siempre escapa todo, tiene de todo. Yo creo que hemos dejado claro que es romano, eso no hay duda ninguna ya. Yo creo que yo no puedo, yo es la única

0: La seguridad que tengo, que es romano absolutamente, que es italiano sin duda, y ya hemos hecho mucho, ¿eh? Ya hemos hecho mucho porque lo hemos sacado, perdón, lo hemos sacado del tópico inercial, le hemos quitado un montón de atribuciones falsas que no aportaban Alonso Cano, Pedro de Mena, eso ya lo hemos barrido, con lo cual hemos hecho más de lo que creemos. Lo que pasa es que siempre la gente va al documento, sí, pero cuando el documento no aparece podemos seguir estudiando. Podemos seguir dándole vueltas.
1: Quizá Antonio, quizá aparezca esto y te lo digo a colación de un documento que yo encontré. Ese sí no es como dice Sancho de Sobrani, que está en el archivo, solo tuve yo en mis manos. De una compra contigua al Santísimo Crucifijo, propiedad de la comunidad, 1654. Los Villavicencio que compran la capilla contigua donde está la Puerta de Gracia. Ese documento es la primera vez. Ese no, pues yo así, apareció, no, no, mire, usted, este lo he comprado yo en un anticuario, está aquí. Y por cierto, llevé una copia a Buena Muerte, no sé si tú lo sabrás.
2: Lo he oído.
1: Quizás por ahí sí pueda aparecer algo de una compra o de una capilla o algo que nos dé, aparte de ese Santísimo Crucifijo propiedad de la comunidad, nos diga algo más.
0: Otra cosa que sé, una pista que yo sería importantísima de seguir, si pudiéramos saber cuál era la cotización de Algardi en ese tiempo. Por si coincide con lo que pagaron los agustinos, porque tenemos la suerte de que el dinero lo sabemos. Y el dinero, cada artista, eso es la ley. Antonio López vale tanto, Daniel Franca vale tanto, Antonio Álvarez vale tanto, Barceló vale tanto.
1: Bueno, era escultor de Inocencio X, ¿no? Eso
0: Claro.
1: era una garantía, ¿no?
0: Pero ¿cuánto cobraba? Montañés sabemos que cobraba, Juan de Mesa sabemos que cobraba, Ocampo sabemos que cobraba, Jerónimo Hernández, Andrés de Ocampo, que era el
3: Tenemos
0: único
3: que,
0: escultor.
3: lo siento mucho, me encantaría seguir hablando de
0: Como en
3: este
0: los
3: tema.
0: crímenes, hay que seguir la huella del dinero, como en los asesinatos.
3: Pero tenemos que poner el punto y final, no sin antes, pues dando las gracias, lo dicho, a Daniel Franca, a Antonio Álvarez del Pino, a Manolo Salguero y a Miguel Ángel Castellano, porque ha sido un placer y nos hemos nutrido mucho de todos, cada uno en su postura de patrimonio cofradiero, que al fin y al cabo es de lo que trata este programa, de conocer un poco mejor nuestra Semana Mayor. Gracias a todos, ha sido un placer.
0: A ti por hacer posible esto.
3: Que no sé, ha sido la primera, que no sea la
0: La primera en
3: última,
0: muchos años, ¿no? No, Miguel Ángel, como vos de la experiencia, ¿cuántas mesas redondas se hacen sobre Buena Muerte así?
1: Pues
0: Ninguna, ¿no?
1: hasta el infinito y más allá, ¿no?
0: No, pero ¿cuánto tiempo hace que no se hace ninguna?
3: Hace tiempo.
1: Yo no conozco a ninguna. Es que de
0: ¿Ninguna?
1: Cristo de Buena Muerte no hay casi apenas datos, no hay casi nada escrito.
3: Estamos sin tiempo. Compañeros,
1: Problema,
3: muchísimas gracias. Muchísimas gracias. Tenemos que... Ellos han sido todos muy prudentes y han dicho con la boca chica el autor de la Buena Muerte o a quién pertenece la Buena Muerte. Yo lo tengo claro. El Santísimo Cristo de la Buena Muerte es de Cádiz y de los gaditanos. A partir de ahí, lo que quieran. Gracias por su atención. Les espero el próximo lunes aquí en Luz de Pasión, la luz que nunca se apaga. Buenas noches.
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Muy buenas, familia. Bienvenidas y bienvenidos un día más, una semanita más aquí al Gallinero en 7TV Andalucía. Hoy llegamos al último programa, al último programa de esta temporada en el formato que ustedes conocen. Después, en julio, tenemos una cosa preparada muy chula que sé que os gustará y que además está íntimamente relacionada con el programa de hoy. Y en agosto, uno de vuestros formatos favoritos de carnaval, que es el Gallinero Mix. Yo no me voy, yo sigo por aquí, por la redacción, porque me toca. Y es normal que siga, porque además me gusta mucho seguir ahondando en el carnaval, seguir ordenando con los compañeros los archivos y haciendo cositas interesantes para que luego llegue septiembre y tengamos todo a la mano y dispuesto para poder seguir ofreciendo lo que ofrecemos aquí, ¿no? Este rato de carnaval asociado siempre con el carnaval como cultura, como herramienta artística, como expresión, lo que nos gusta, alejado de lo más posible de las cosas, de las polémicas y de las cosas no tan gratificantes del carnaval, que también la tenemos que mencionar cuando tocan, pero que ya saben ustedes, ya sabéis vosotros y vosotras, que a nosotros particularmente no nos gusta. Entonces intentamos hablar del carnaval desde como si esto fuera un programa de la DOT de Televisión Española, cultural, de divulgación carnavalera. Y para eso, bien Irvanao, que lo Irvanao nos ayuda muchísimo una sección que es vuestra preferida,

que de verdad que me paráis un montón por la calle diciéndome que os gusta muchísimo. Y por supuesto, estoy hablando del anticuario, dentro cabecera.

0: ¡Olé! Francis,
1: Buenas tardes.
0: muchas gracias por toda la temporada, por todas las que llevamos, pero fundamentalmente esta, porque te hemos explotado a base de bien. Te ha buscado
1: No.
0: las vueltas para pa venir y han salido unos programones
1: Sí, la verdad es que
0: que está feo que
1: estoy.
0: los digamos nosotros, pero si nos lo dice la gente será verdad, ¿no?
1: Yo estoy muy contento porque el fondo de esta sección es la divulgación, como tú has dicho, ¿no? El transmitir vivencias, conocimientos, anécdotas, letras, música, y creo que eso lo estamos consiguiendo, y sobre todo con el formato de, bueno, que se queda ahí para que todo el mundo pueda verlo en cualquier momento. Entonces, pues muy contento. Y como todavía quedan muchas cosas por contar,
0: Pues
1: pues
0: sí.
1: espero que haya más temporadas y que haya más oportunidades de seguir contando cosas, claro.
0: Eso espero yo también, que lo escuchen los jefes y que nos renueven. Y que
1: Eso
0: nos
1: es.
0: renueven una temporada más, por lo menos. Ya venga Mourinho, que venga quien quiera, pero que a nosotros nos renueven una temporada más. Divulgación del carnaval, el carnaval como muestra de todo, de la historia de la propia ciudad, como el carácter de la propia ciudadanía, que es la que hace el carnaval. Y bueno, con sus hitos, dos formatos que hacemos, el formato corto de medio programa y formato largo como hoy, de programa completo. Francis, ¿de qué vamos a hablar hoy?
1: Pues esto ha sido un poco improvisado,
0: Que nos gusta
1: que nos
0: también.
1: gusta también, bueno, un poco no, totalmente improvisado y totalmente, teníamos algunos otros temas en la mente, pero bueno, esta mañana se me ha ocurrido a mí este tema, aprovechando un poco el que vamos a cerrar temporada y el que estamos en el 2026. Y el 2026 pues se cumplen varias efemérides, ¿no? Y me ha parecido una buena unión de conceptos hilvanar, como tú dices, conceptos hilvanados, el fin de nuestra temporada con el fin de una era. El fin de una era que llegó para el Carnaval de Cádiz en 1976. Entonces, se cumplen 50 años del fin de las fiestas típicas, que es la base fundamental de la charla de hoy, el fin de una etapa que ahora empezaremos a hablar, de una etapa muy larga y demasiado larga, pero que termina en el 76, y también la conmemoración de la muerte de Paco Alba, que bueno, muere en enero del 76, estamos celebrando, bueno, no celebrando, estamos conmemorando este año el 50 aniversario de su muerte. Hay varios actos programados, hay entidades que le han hecho ya algunos homenajes. Nosotros de la Asociación de Autores también vamos a hacer este verano recordatorios y homenaje a la figura de Paco Alba en el 50 aniversario de su muerte. Entonces, bueno, uniendo todo esto, pues estamos ante eso, ante un año 2026 que nos trae a la memoria hechos muy importantes para nuestro carnaval. Y como metáfora, vuelvo a decir, de un cambio radical que se produjo a partir del 77, creo que es bueno que echemos la vista atrás, como siempre, en el anticuario y veamos qué pasó aquel año, de dónde se venía y qué pasó aquel año. Y en otra próxima temporada, que seguro que habrá, hablaremos del 77 y cómo el carnaval vuelve a resurgir un poco de unas cenizas que estaban ya prácticamente quemadas del todo, ¿no?
0: Oye, ¿y cómo era el carnaval en el 76? ¿O cómo era el carnaval? ¿O cómo eran esas fiestas típicas antes de llegar
1: Claro,
0: al regreso al carnaval?
1: de las fiestas típicas ya hemos hablado muchas veces, seguiremos hablando porque es un periodo apasionante, para mí por lo menos es apasionante de nuestra historia carnavalesca. Pero claro, es un periodo que abarca muchos años, muchas etapas. Fiestas típicas como tal empiezan en el año 49, 1949, que empezó llamándose Fiesta de los Coros, en el 53 Fiesta de ya fiestas folclóricas, típicas folclóricas, y ya el 54

no estaba bien vista, ¿no? Incluso hay unas declaraciones en aquel año 76 de Vicente del Moral, que era el concejal de fiestas, ¿no? Digamos, ¿no? Diciendo que bueno, que ya estaba bien de tanto recordar los carnavales antiguos, que ahora estábamos, que el país estaba en otro momento y que había que en mayo incluso las agrupaciones podían ganar más dinero porque iban a tener más actuaciones y que aquello del carnaval ya había

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0: Bueno, familia, pues volvemos después de publicidad y volvemos que estamos con un especial del anticuario, de estos que hacemos de una hora, hablando del el fin de una era, el carnaval de 1976, y justo Francis, nuestro anticuario de cabecera, se iba a arrancar a cantar el estribillo de la comparsa de Pedro Romero, Carnaval 76, ¿no, Francis? Yo te he cortado.
1: Sí, bueno, el estribillo es que decía algo así como: fiestas típicas gaditanas, que eso no nos dice nada, nosotros lo que queremos, carnaval. ¿Cómo? Carnaval, carnaval, carnaval. Ese era el estribillo,
0: pues, una reivindicación
1: que hoy puede parecer muy tonto, pero es una reivindicación directa, hablando de fiestas típicas gaditanas, eso no nos dice nada, ¿no? Nosotros lo que queremos, carnaval. Entonces, bueno, claro, era esa reivindicación que ya, como te he dicho antes, en muchos corrillos llevaba un par de años cada vez con más fuerza planteándose, ¿no? De volver a febrero, pero no solamente ya por el calor que podía hacer en mayo, por tal, sino era por recuperar toda la esencia del carnaval puro, que es que estaba absolutamente perdida. Claro. No había ambiente
0: está,
1: de carnaval, ambiente, no había
0: ese
1: calle,
0: ambiente,
1: no
0: que
1: había
0: se forma,
1: que tú llegabas, que se iba la gente a la plaza antiguamente, ¿no? Y escuchaba, entraba en los bares, el tema de los disfraces, eso estaba perdido totalmente, ¿no? Entonces, yo no lo he vivido, pero por lo que me han contado, por lo que he leído y por la además, no hay fotos así que demuestren otra cosa, ¿sabes?
0: Claro.
1: Lo que demuestran las fotos que hay de aquel momento es, y las crónicas de la prensa es, la cabalgata, eso sí, la cabalgata sí se le hacía un despliegue de,
0: claro, era
1: tremendo,
0: lo más,
1: ¿no?
0: Grande del de
1: era lo
0: de
1: más
0: ese
1: grande,
0: carnaval.
1: ¿No? Era sí, pero era un carnaval de eso, de música, de orquestas de música, bandas de música, las mayores. Las famosas mayores que venían de Francia y que, bueno, después ya de aquí de España también, que era la atracción estelar, ¿no? De la cabalgata. Y el colorido, las carrozas, sí, pero bueno, un carnaval que realmente de esencia de Cádiz.
0: Poco,
1: de hecho, ya cada uno tendrá su opinión. Las cabalgatas para mí, o el pregón, son elementos impostados de otros carnavales, claro, de otras fiestas, ¿no? Que están bien, bueno, para que las quiera ver, yo no me llama la atención en absoluto, pero comprendo que, bueno, están ahí, pero no es la raíz de nuestro carnaval.
0: Sí, no es lo que hace diferenciar el carnaval de Cádiz.
1: Exactamente.
0: O sea,
1: ¿no?
0: Eso puede tener en común con un montón de fiestas y con un montón de celebraciones en cualquier punto del planeta, pero.

0: lo que hace diferenciar el carnaval de Cádiz son las coplas, ¿no?
1: Son las coplas, exactamente. Las coplas, exacto. Entonces, bueno, también como consecuencia me gustaría hablar un poco de lo que se hablaba, ¿no? De los temas, de los temas que el carnaval siempre ha sido. Ahora ya no tanto. Yo creo que ahora ya no es tanto el reflejo de lo que está pasando, que también, ¿no? Pero hay muchas letras que se hacen ahora, sobre todo los popurrí o las presentaciones, que son atemporales, digamos, ¿no?
0: Claro.
1: Tú hablas de... Y muchos pasodobles, ¿no? Por ejemplo, entonces, tú hablas de la madre, del padre, de la risa, de la llanto, y eso te vale para cualquier época, para cualquier tal, ¿no? Y antes, ¿no? Antes tú, de muchos años de estas fiestas típicas, ¿no? Tú te haces un barrido de los... Yo lo he hecho muchas veces. Barridos de los libretos, y te enterabas perfectamente de qué pasaba en el país, ¿no? Tanto a nivel político como a nivel cercano del propio Cádiz.
0: Tanto en lo local como en lo nacional.
1: Es muy curioso, ¿no? Entonces, bueno, aparte de la muerte de Paco Alba, que prácticamente todos los grupos le sacan un recordatorio a la figura de Paco Alba. Una cosa interesante y curiosa, yo creo que ya lo comenté en alguna ocasión, hablando de este tema, la antología de Paco Alba, la primera vez que actúa, lo hace durante el concurso de 1976. Ellos se visten de smoking, se reúnen, se visten de smoking, ensayan una serie de coplas y aparecen el día de la final, aparecen en el teatro. Se abre el telón, hay un cuadro con la efigie de Paco Alba. Por cierto, ese cuadro lo tenemos todavía en la Asociación de Autores, es el cuadro que está allí en la asociación, con un foco iluminándolo, y con su hijo, con Paco, con Paquito Alba, el hijo de Paco Alba, sentado al piano, tocando el paso doble a piano de los Julianes. Es el que toca, mientras que la antología va entrando, bueno, aquello se forma un numerito, y la antología hace allí su repertorio, y la curiosidad es esa, que es la primera vez que la antología de Paco Alba actúa como tal, y fue pues a los 3-4 meses de la muerte
0: de Paco,
1: ¿no?
0: Entonces,
1: se hablaba del puente Carranza, del peaje del puente Carranza, ¿no? Que seguía doliendo y tardaría todavía unos años. Es que hoy eso, yo lo he vivido, yo me acuerdo de mis padres parando el coche allí a la salida, en la cabina, y tú pagar el peaje para poder ir a Puerto Real o a Sevilla o de fuera, ¿no? Eso hoy nos parece absolutamente
0: ilógico,
1: claro. Impensable. Pues eso pasaba, ¿no? Entonces ya en aquel 76 se habla mucho de ese peaje injusto, ¿no? Para los gaditanos. Se habla también de la Marcha Verde marroquí, ¿no? Del el rey Hassan de Marruecos que ordena invadir el Sáhara, ¿no? El Sáhara español, pero no lo hace con tanques, lo hace con mujeres, con niños, con ancianos, ¿no? Esa invasión del terreno, pues eso impedía que el ejército español, digamos, pudiera disparar, porque, claro, bueno, total, la Marcha Verde de Hassan tiene también con mucho cachondeo, por cierto. Te voy a cantar. Ahora te voy a cantar.
0: ¿Me va a cantar algo?
1: Sí, se me ha ocurrido.
0: Yo sé que también tiene archivo de audio.
1: Sí,
0: guardado.
1: No sé en qué orden lo
0: quieres hacer.
1: Ahora te voy a cantar una cosa.
0: ¿Quiere cantarlo ahora? ¿Paramos y lo canta?
1: No, sí, pero voy a terminar. De hecho, termina. De los temas que tengo aquí apuntados, se hablaba mucho de los ovnis, los platillos volantes. Sí, ese era un tema muy muy de moda en los años 70 en todo el mundo, ¿no? Pero había mucha referencia a los ovnis. Se hablaba, por supuesto, del destape, del erotismo, de aquellas vedés, ¿no? Nadiuska, bueno, tú no te acuerdas de Nadiuska.
0: No, yo no me acuerdo, tampoco para tanto, ¿eh?
1: Bárbara Rey, en aquel tiempo, ¿no? Bueno, del destape, aquel ciudadano español que se asomaba en aquellos años a aquellas cosas que duran, bueno, que aquello parecía que era de otro planeta, de la televisión, ¿no? De los programas de que nada más que había una.
0: Claro.
1: No había ni primera ni segunda cadena aquí en Cádiz.
0: La primera.
1: Ah, primera. Entonces, cuando salía, había un programa que se hacía famoso, pues todo el mundo le cantaba a ese programa, ¿no? Entonces, es muy curioso que el año 76, sin meterse en más historia, ¿eh? Por ejemplo, nadie nombra a la muerte de Franco. Es una cosa súper curiosa, o no sé cómo definirla, pero ahí están.
0: Nadie hace mención, claro, supongo.
1: Nadie
0: que
1: hace mención.
0: Miedo.
1: Y ya ha pasado, o sea, Franco muere en noviembre del 75, y estamos hablando de mayo del 76, ya...
0: Todavía habría bastante miedo.
1: Claro,
0: en la

0: Eso te digo que estamos hablando, pero para que veamos un poco que la transición aquella famosa realmente es la palabra transición significa un cambio paulatino, ¿no? Y
1: Claro.
0: no de golpe, ¿no? Y aquí se puede ver perfectamente. Aunque a pesar de que han pasado ya 5 o 6 meses, no hay ni una sola referencia
1: A la muerte de
0: ni a la
1: Franco.
0: muerte de Franco, ni a la próxima democracia, ni todavía no ha habido elecciones en
1: Todavía no se
0: España.
1: sabe, en realidad todavía no se
0: Claro, no
1: sabía qué
0: se
1: iba a
0: sabía, ya
1: pasar,
0: estaba
1: ¿no?
0: Suárez de presidente, pero era un presidente no electo, un
1: Claro, un
0: PSOE,
1: presidente puesto,
0: un presidente puesto a dedo,
1: designado.
0: ¿no? Designado a dedo por el rey, ¿no? Claro, pero es que ese miedo del que muchas veces hoy en día hablamos como si fuera de los años de los visigodos, es que pasó aquí, ¿no? Estamos hablando de que en un momento en que ya se suponía que el dictador había muerto, no te daba ni para un paso doble, no te daba, no.
1: Claro. O sea, no, no, estaba coartado porque que la represión había sido muy fuerte.
0: Exacto,
1: Y claro, es lógico, es lógico, es lógico.
0: y
1: Bueno,
0: cosas que sí habrá ya en el 77, pero
1: venga.
0: como ya eso es para otro lado, dale.
1: Eso en el 77 ya es para pa septiembre.
0: Venga,
1: 76. Me has dicho que quieres cantar, pero también tenemos un archivo de audio. ¿Qué prefieres poner primero? ¿Prefieres primero el archivo de audio
0: venga,
1: y después cantar?
0: vale.
1: Tenemos el audio de Carnaval 76.
0: No,
1: No.
0: de España y Olé.
1: De España y Olé tenemos el audio.
0: Sí,
1: Perfecto.
0: pero quiero. España y Olé es el segundo premio de aquel año. Primer premio es Carnaval 76, segundo de comparsa, junto con Marionetas. Compartido el segundo premio junto con Marionetas de Luis Ripoll y el tercero, Ilusión Carnavalesca, de Miguel Villanueva, que entonces firmaba como Óscar Iradi.
1: Ah, bueno.
0: Sí, firmaba con un seudónimo.
1: Tiene un seudónimo.
0: Bueno,
1: Curioso eso. Tampoco lo sabía yo
0: tampoco,
1: eso.
0: sí.
1: No, no lo
0: Su
1: sabía.
0: segundo apellido es Iradi, él es Miguel Villanueva Iradi.
1: Iradi.
0: Pues él firmaba como Óscar Iradi. No sé, habría que preguntarle a
1: Bueno.
0: él. Pues esos fueron los premios de comparsa. Y entonces quiero que escuchemos el siguiente paso doble de España y Olé, que no es ni mucho menos de sus más recordados paso doble, pero que nos habla de esa vuelta a febrero que piden los carnavaleros, ¿no?
1: Vale.
0: Y él retrata a través de una carta que hace un chirigotero. Le manda una carta al carnaval, en metáfora, ¿no? Pidiéndole que por favor vuelva. Quiero que se escuche muy bien la letra porque refleja muy bien esto que estamos hablando.
1: Bueno, pues nosotros nos callamos y dentro audio pondremos una fotito para que tampoco estéis ustedes a pantalla negra, ¿vale? Y tampoco la necesidad de verle la cara a estos dos más rato. Así que nada, España y Olé, vámonos.

0: Bueno, paso doble de España,
1: Y olé.
0: y olé, ¿no? Reivindicativo, que también lo que hablamos, ¿no? Que con esa metáfora, con esa carta, ese carnaval, pero que en la época en la que estamos no es fácil tampoco cantar eso, ¿no?
1: Sí, no, claro,
0: Todavía.
1: no era fa no, no era, bueno, no era fácil. Sí era fácil, pero lo que había era un poco, porque si te das cuenta, tampoco es que esté
0: Sí, claro.
1: dicho de una forma.

0: Forma súper directa, ¿no? Verás que aparte ya había habido algún otra agrupación, pero me parece muy buena letra y me parece muy muy representativa de lo que estamos hablando, de esos carnavaleros que veían cómo el carnaval se hundía. Aparte, también sé por testimonios, ¿no? Lo difícil que resultaba para los directores encontrar gente.
1: Ya ve.
0: Es que no había gente. Es que esto que vemos hoy,
1: Que
0: es
1: le dé
0: que
1: una
0: no.
1: pata a una piedra y a
0: Claro, es
1: alguien.
0: que estaban los cuatro o cinco grupitos, pero después que no había ni cantera. Bueno, cantera había cuatro cosas. Hablamos de las comparsas, que como te he dicho, en el 74 solo dos, pero es que en el 75 habría cuatro o cinco, no había más tampoco, ¿no? Pero los coros, en el año 76 hay solamente dos coros. Voces de Kai, del Guini, y los bobos de la fiesta, de Fornell. Bueno, eran coros que ya se habían quedado anticuados, evidentemente. Intentaban replicar el modelo de los coros de los años 50, pero ni el público era el de los años 50, ni los gustos musicales eran los de los años 50, ni la sociedad era de los años 50. Entonces, el coro se había quedado totalmente atrás, ya al final de los años 60. Y seguía en su búsqueda de identidad tremenda. Entonces, estos coros, además, es muy curioso porque las grabaciones del Teatro Falla, que las tenemos, ¿no? Canta el coro, no solamente de este año, sino en esos años me refiero, ¿no? Canta el coro del tango y se escucha un levísimo y timidísimo aplauso, así como diciendo, como un puro trámite, ¿no? O sea, no
1: Claro.
0: había ninguna pasión por los coros. Ni el Kini ni
1: Ni
0: nadie.
1: nadie.
0: Se había perdido totalmente. Por eso son tan importantes los dedócratas en el 77, del
1: Hombre,
0: que hablaremos.
1: al final deberíamos haber hecho el programa del
0: Claro, pues del 77,
1: 77.
0: pero estamos en el
1: Eso
0: 2026,
1: para
0: lo haremos.
1: septiembre y
0: Pero
1: así le
0: ¿por qué
1: dejamos a la
0: son
1: gente
0: importantes? Pues
1: las
0: por
1: ganitas.
0: la revolución que produjo en el mundo del coro y por ende en el mundo del carnaval, ¿no? Pero bueno, lo
1: Y
0: dejamos ahí.
1: comparsa, hemos hablado de España y Olé y de Carnaval 76.
0: Cuando va 76,
1: Más.
0: el segundo premio también compartido España y Olé con Marionetas
1: Ajá, es verdad, lo has
0: de Luis
1: dicho.
0: Ripoll y Ilusión Carnavalesca, ¿no? De Villanueva, ¿no? También recordar o hablar de una comparsa, como dato curioso, en este concurso del 76, Joaquín Quiñones, un jovencísimo Joaquín Quiñones, saca su segunda comparsa. Él se estrenó en el 71 con los Cenacheros y después en el 76 saca los Vigías.
1: O sea,
0: Bueno, pero no pasó a la final,
1: que paró
0: no,
1: unos años, ¿no?
0: para unos años y en el 76 y ya no vuelve hasta el 80, o sea que fue una cosa así, pero bueno, estuvo ahí
1: Bueno, estuvo ahí,
0: participando en
1: curioso y
0: ese Quiñones, ¿no?
1: también es bonito saberlo. Antes de entrar en la chirigota, porque ahora me vas a hablar de lo que había también en chirigota, yo quiero que me cante algo de Carnaval 76, si te
0: Ah,
1: atreves,
0: vale.
1: ¿no?
0: Sí, venga, Carnaval 76. Letra de Pedro Romero, música de Aurelio Real y el grupo maravilloso y en pleno apogeo de la Peña Nuestra Andalucía. Mozombre, Huega, Carlos Peña, Calamé, bueno, sería innombrable, Guanaco,
1: Sí,
0: Carnaval
1: grupo
0: 76, ¿no?
1: mítico
0: Un grupo mítico, ¿no?
1: de los 70.
0: Bueno, pues se alzan con el primer premio y tienen un pase doble. Muy curioso, pero que encierra mucho, ¿no? De Pedro Romero. Al Real Madrid, porque viene a jugar un trofeo, el trofeo
1: Un
0: Carranza,
1: trofeo.
0: y Pedro Romero, pues, oye, no queda muy contento con el recibimiento que se le dio a
1: Al Real
0: Santiago
1: Madrid.
0: Bernabéu,
1: Ajá.
0: porque el ayuntamiento le impuso una medalla, la medalla de la ciudad a Bernabéu, ¿no? Y aquello a Pedro Romero pues le cayó no,
1: Regular.
0: no muy bien del todo. Entonces, bueno.
1: Bueno, pues prepárate. Me parece que es bonito también recordar un poco, ¿no? Como tú antes decías, el carnaval más antiguo y muchos de esa época y más para atrás, sí que servía de ese periodismo cantado, ¿no? Sí que tú eras capaz de mirar las cosas que estaban pasando a través de las coplas del carnaval, una cosa que se están perdiendo un poco, que todavía queda, pero que se está perdiendo un poco porque, claro, ahora tenemos todo el rato en
0: Claro,
1: todos
0: en todos
1: sitios.
0: sitios.
1: Información, estamos
0: Claro,
1: sobreinformados,
0: claro.
1: entonces el carnaval coge otra deriva. Carnaval 76, Pedro Romero.

El pasado año en el Trofeo Carranza a un gran personaje se conmemoró con una medalla.

deben de otorgarse cuando haya razones. Y aquí en la Mereca, premio a su labor, don Santiago Bernabéu trajo el Madrid a darse un paseo y 10 millones se llevó. Por si fuera poco, se le impone una medalla en atenciones, como si hubiera

0: Me gusta dejar un segundito para que la gente aplauda.
1: Hay que mucho trabajo por Cádiz y no tiene ni una triste medalla esa de Ojalata. Y es, viene Bernabéu, o sea, y se lleva la medalla
0: de Ojalata. ¿Cómo se nota en ese paso doble? Una crítica brutal, ¿no? Al elitismo.
1: Exactamente, ¿no?
0: Y de la idolatrización de los poderosos.
1: De poderosos. No, ¿cuándo? No. ¿Cuándo? Él lo ejemplifica con que el Madrid no le da ningún suplente, ¿no? Exacto. Pero bueno, cuando eso para mí es el ejemplo de que cuando no recibe nada a cambio, porque si bueno hubiera tenido un dispendio con la ciudad,
0: pero hay que hablar Cádiz,
1: a la ciudad o algo, ¿no? Es más, el Madrid, esto es un apunte, el Madrid no se quedaba en Cádiz nunca, el Madrid se quedaba en el Hotel Caballo Blanco, uh-huh, ya desaparecido, que estaba ahí en antes de llegar al puerto de Santa María, o sea que sí, no se quedaba ni en Cádiz el Madrid.
0: Que tenían toda la razón Pedro Romero. Es muy fácil decirlo 50 años después, pero claro, tenía el hombre toda la razón. Imagínate que ahora le hiciera un paso doble a alguien a Florentino Pérez.
1: Estaba aquí, claro.
0: No, un paso doble no, que le dieran una medalla. Claro. En Cádiz, claro, a Florentino Pérez no se le haría un paso doble, se le harían 300 pasos dobles. Pero es otra época. ¿No? Bueno, eso es lo que había en comparsa. Hemos hablado también de lo que había en coro, en un carnaval. Difícil, carnaval, por lo que todo lo que has contado con anterioridad. Chirigota.
1: Como he dicho antes, y sin ánimo de verdad, de ofender a nadie y de... Pero bueno, simplemente decir que no han pasado precisamente a la historia. La chirigota de Fletilla se lleva el primer premio, los músicos del Racataplan. Uh-huh. Paso doble muy bonito, es verdad, musicalmente muy bonito. Hay uno de ellos que habla del puente Carranza, del peaje, como te he dicho antes.
0: Claro.
1: Pero el segundo premio es una chirigota del Carota, los Manganelis.
0: No, pero me encantan.
1: Los Manganelis. Y el tercero es una chirigota de Agustín González en Chimenea, Los Pícaros. Bueno, son agrupaciones que...
0: Bueno, estamos hablando de agrupaciones que no han pasado la historia, por decirlo de alguna forma.
1: Sí, pero no solamente, perdona Iván, no es que no han pasado la historia por ser mejores o peores, es porque la chirigota estaba en un tremendísimo problema de identidad, creo yo, ¿eh? Entonces, son opiniones mías, cada uno puede tener la suya, pero hasta que no llegan los Cruzados Mágicos en el 82... Uh-huh. Toda esta década de los 70, la chirigota está perdida. Perdida en el sentido de que no hay modelos nuevos. Todas las chirigotas que salen son reflejos perfectos de las chirigotas de los años anteriores. Entonces, claro, cuando alguien daba con un tipo así un poquito, no sé, los Bacalaos de Escocia en el 79, los de la Madre Pelusa en el 78, ¿no? Chirigotas que despuntaban un poquito, pero despuntaban sobre la base de exactamente de lo que ya había. Los pasadores eran calcao, el tipo de humor que había era el mismo. Los popurrí se hacían pidiendo perdón al principio, esa era típico, le cantaba un cortito popurrí, rogamos nos disculpen si llegamos a molestarle porque lo hacemos sin intención, y ahora cantaban cuatro tanguillitos y cuatro cosas, o sea, ese modelo era el que se

0: repetía. Entonces, ¿por qué son importantes los cruzados? Ahora vuelvo a la importancia. Muchas veces cuando se habla de los grupos míticos, no se habla porque sí, sino se habla porque realmente tuvieron una importancia tremenda los
1: Claro,
0: dedócratas o los cruzados mágicos,
1: en
0: ¿no?
1: tanto en cuanto siembran o sea, ponen la semilla de un nuevo, de hacer las cosas de una forma distinta.
0: Exactamente, de hacer las cosas de una forma radicalmente distinta a lo que se estaba haciendo y era lo que la gente se quedaba como diciendo, hostia, pero esto se puede hacer. No, no. Entonces, esos son momentos clave. El 76, pues ya te digo. Tal. De todas formas, me gustaría cantar.
1: Sí,
0: Sí, me
1: venga,
0: gustaría
1: pues
0: cantar. Tres,
1: cante usted, por
0: porque
1: favor.
0: yo, es verdad que muero con fletilla, las cosas como son. Es un tipo que
1: Sí,
0: bueno.
1: que su
0: Y
1: idiosincrasia
0: a pesar
1: propiamente
0: de que era
1: dicha,
0: un
1: ¿no?
0: personaje introvertido, ¿no?
1: Pues
0: Mucha,
1: no
0: mucha
1: le hemos
0: letra.
1: dedicado un anticuario
0: No,
1: completo
0: quizá
1: a
0: tenemos que
1: Fletilla.
0: dedicarle a Fletilla,
1: Se
0: Fletilla
1: nos va a
0: que.
1: desbordar el Excel. Tenemos
0: Fletilla,
1: un
0: mira,
1: Excel con los temas, familia. Se nos va a desbordar el Excel.
0: lo apunto aquí.
1: Porque no le hemos dedicado. Hemos hablado de tratando otros temas, pero no hemos dedicado
0: Que
1: una
0: incluso llegó
1: monografía.
0: a ser, bueno, él escribe antes de la guerra y llega a ser pregonero en el 87, ¿no? O sea, que tiene una trayectoria tremenda, ¿no? Y es muy curioso porque a través de él es verdad que es muy fácil ver lo que pasaba cada año, ¿no? Es verdad que es un tío que era muy recogedor, digamos así, ¿no? De lo que pasaba, ¿no? Entonces, te voy a cantar tres cuplés que se me ha ocurrido, como me lo sé, pero te lo voy a cantar. De los músicos del Racataplan, el primer premio del 76. El primero habla del destape, el segundo habla de la Marcha Verde y el tercero habla de los ovnis.
1: Bueno, fiel reflejo de la
0: Fiel
1: época.
0: reflejo de la
1: Pues
0: época.
1: agárrate la guitarra y nada, planito de Francis, yo me callo la boquita.
0: Estamos asustados con esa moda del desnudismo. Enseñan las cositas que ustedes saben, es de cochino. Según dice la gente, por culpa del destape, van muchos matrimonios a divorciarse. Y en medio de la calle veremos sin excusa a la gente matarse por los chochitos y las cotufas. Ya tienen los moracos lo que querían con tanto empeño. Ya tienen el Sahara para todos sus arcas y todos sus dueños. Como sigan pidiendo.

0: A ver, el humor es el que es. Simplemente
1: el humor es el
0: los
1: que es.
0: Canto por el retrato, como te digo, que tú escuchas la tanda de cuplé, tienes más, y dices, ya me he enterado lo que ha pasado.
1: Está claro, bueno, ¿y la música qué es?
0: La música cuplé de chiricotero.
1: Cuplé de chiricotero.
0: Los músicos del Zacataplán.
1: Cortito. Oye, nos queda, yo diría que un minuto, menos de dos minutos para terminar. ¿Cómo resumiría o cómo sintetizaría todo lo que hemos contado? O todo lo que has contado, me meto yo por puro plural de modestia, pero todo lo que has contado.
0: Sí, no, bueno, el resumen, ya te digo, es muy claro, es el fin de una era, ¿no? Es el fin de las fiestas típicas, un periodo que nace en el 49, que muere en el 76, que tuvo un periodo dentro de esos años muy bonito, muy importante, la década de los 50 en los coros, la aparición de la comparsa, muchos autores que surgieron después de la guerra, pero que tuvo un declive y un ocaso tremendo a partir del 67, que vuelve a mayo, y a partir de ahí aquello degenera en unas fiestas más tipo feria que carnaval, donde la copla, el disfraz, el ambiente de las calles se pierde cada año más, y que gracias a la intervención divina o a alguien, no sé, aquello acaba en el 76... porque ya ha muerto Franco, y va a derivar en el 77 en un nuevo carnaval, que gracias a Dios, como digo, pudo darse, si no, se hubiera perdido. En el 76 también, recordar siempre a Paco Alba, que muere en enero, tres meses antes de la fiesta.

0: un autor que es súper recordado, era aquel año ya 76, en aquel concurso, pero que, bueno, que dejó la impronta. Entonces, bueno, el fin de una etapa y para muchos la ilusión de lo que podía venir después, ¿no?
1: Pues, Francis, muchísimas gracias. Te emplazo a que te cojas la libre dos o tres días de la primera semana de septiembre. Guárdate alguna de las del verano para poder venir con calma y hacemos 1977 esa eclosión, aparte de todos los temas que tenemos reservados. Muchísimas gracias de corazón, te lo digo de verdad, porque llevo disfrutando mucho del carnaval contigo durante todos estos años, pero justo este año he disfrutado mucho más. Esto de venirte con más calma, hacer los programas más elaborados, charlar...
0: Que bueno, yo más elaborado que este, o sea...
1: Bueno, más elaborado, no, más, con más parsimonia aquí.
0: Sin
1: necesidad
0: total.
1: De...
0: Ah, bueno, con sí, tu, claro.
1: Pero digo con más parsimonia aquí, no los cinco minutos que teníamos, que hacíamos antiguamente, sino esto, media hora, pues venga, media hora, una hora, pues venga, una hora, a lo que dé, ¿no? Creo que ha resultado muy interesante, yo me lo he pasado genial y te lo agradezco de corazón.
0: Ya te digo que para mí es un placer, no solamente se habla contigo, sino bueno, que fíjate, estamos hablando de hace 50 años, ¿no? Y la gente joven, sobre todo, tiene que saber de dónde venimos, ¿no? Y tiene que saber lo bueno y lo malo que de lo que había antes, ¿no? Entonces, creo que es una labor fundamental.
1: Vale. Muy bien, no sé si mi compañero me quiere decir alguna cosa, si no, el despido. Pues venga, que me despida ya, me dice. Normal, si es que nos pasamos siempre de tiempo porque estamos muy a gusto. Familia, que nos vemos. Nosotros seguimos la semana que viene. Además, que ya lo saben, que vamos a poner el anticuario, que vamos a poner el gallinero mío, que yo voy a seguir haciendo aquí en Tabilla Nueva, que los compañeros están trabajándose los resúmenes. Un montón de cosas para que no dejen de disfrutar del carnaval en el gallinero en 7TV. Un besito, sean felices y por favor, cojan por la sombra. ¡Adiós!

0: 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El Ayuntamiento de Chiclana de la Frontera y Bertresa han puesto en marcha un nuevo servicio de limpieza con el objetivo de modernizar, ampliar y mejorar dicho servicio en el casco urbano y en el extrarradio. 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Nuevos vehículos eléctricos y maquinaria equipados con GPS hacen que la ciudad sea más eficiente y sostenible. Un servicio de limpieza más moderno, respetuoso con el entorno y alineado con las necesidades de hoy y del futuro.
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0: Señoras, señores, ¿qué tal? Muy buenas tardes, sean bienvenidos una semana más a Cádiz Polideportiva, el espacio que les dedicamos aquí en la provincia de Cádiz, en 7 Televisión, a todo el deporte de nuestra tierra. Hoy con el foco puesto especialmente en el club de hockey de San Fernando, cuyo equipo masculino ha conseguido este pasado fin de semana un hito importantísimo, el ascenso a División de Honor B, un ascenso desde luego fundamental y que se ha celebrado además con mucho entusiasmo en estas últimas horas allí en la localidad, en la isla de San Fernando. No es para menos, desde luego, un ascenso de categoría. Estamos ya, rápidamente conectamos con su director deportivo, que es Israel García. Israel, ¿qué tal? Muy buenas tardes.
1: Hola, buenas tardes, Juanma, ¿qué tal?
0: Bueno, hoy te tenemos por aquí porque evidentemente tenemos que hablar de ese hito importantísimo que ha conseguido el club de hockey de San Fernando, ese ascenso a División de Honor B, como decimos, que es la segunda división del hockey nacional. Bueno, entiendo que muy contentos, ¿no, Israel, por este logro conseguido, ¿no?
1: Sí, claro, por supuesto, súper contento. Era un objetivo que nos habíamos planteado ya hace varios años. Bueno, la última vez que se ascendió hace 10 años, en la temporada 2015-2016, bajamos en la 18-19 y desde entonces llevamos intentando recuperar la categoría y hasta este año no ha sido posible. Por lo tanto, te puedes imaginar la euforia que hemos vivido aquí durante el fin de semana.
0: Desde luego, como decía yo antes, es para celebrarlo, desde luego. Bueno, cuéntanos un poquillo, ¿cómo ha sido ese ascenso? Cuéntame.
1: Bueno, pues la verdad es que ha sido muy sufrido. Empezamos muy bien, teniendo un resultado muy, muy favorable el viernes contra el Cale Lagunac. Y todo se presagiaba que podía ser positivo, pero al día siguiente, el sábado, contra el Club de Hockey Xalot de Valencia, también cabeza de serie, también campeón de otra de las territoriales, pues perdimos 1-0. Y bueno, la verdad es que se complicó sobremanera el asunto. No solamente dependíamos de nosotros, sino que dependíamos también del resultado del último partido de la fase. Bueno, lo que tocaba era hacer la gesta de vencer al gran favorito. Así ha sido durante toda la temporada y así se han preparado como tal. Y bueno, se consiguió por 3-2. Ganamos al Club de Hockey Pozuelo, que estaba imbatido, invicto durante toda la temporada. Y bueno, tocaba esperar, ya te puedes imaginar, en los momentos de tensión del partido posterior, que es, bueno, había algún resultado, aunque rocambolesco, pero había algún resultado que nos dejaba fuera del ascenso.
0: En este caso,
1: así que,
0: bueno,
1: como te digo, sufrido, pero bueno, sí. Así dicen que sabe mejor las victorias, ¿no?
0: Desde luego que sabe mejor cuando uno se tiene que trabajar las cosas más de la cuenta. Israel, además se ha conseguido el ascenso en casa, se ha podido celebrar con vuestra gente, con vuestra afición. Entiendo también que jugar en casa, en el Pablo Negre, ayuda bastante, ¿no?
1: Sí, por supuesto. Déjame que te cuente que en los últimos 2 meses hemos organizado hasta 3 campeonatos de España, entre hockey sala y hockey hierba. Por lo tanto, han pasado por aquí más de 40 equipos en los últimos 60 días, tanto en Cádiz capital como en San Fernando. Y la verdad es que, bueno, agradecer, por supuesto, a la Federación Andaluza el apoyo que nos presta y a la Federación Española también por la confianza que nos brinda a la hora de organizar estos campeonatos. Para nosotros, que este año celebramos el 25 aniversario de la constitución del club, no ha habido mejor colofón que conseguir el hito que hemos conseguido, además haciéndolo en casa, rodeado de nuestra gente y, por supuesto, de nuestra marea naranja, que, bueno, tal como expresan los jugadores desde dentro del campo, al final, cuando no te queda aliento apenas y las cosas no van bien, son ellos los que en volandas llevan al equipo a tirar del último esfuerzo, la última energía que te quedan para finalmente remontar, porque también el resultado estaba siendo adverso. Así que nada, prácticamente el 50% del logro desde nuestra afición y especialmente nuestra marea naranja, que no sé si sabes, fue galardonada hace unos años como la mejor afición del país.
0: No es para menos, porque además hemos visto imágenes de ese ascenso, esa celebración del equipo con la grada, todo el mundo vestido de naranja. ¿Cómo ha sido también esa celebración? Porque bromeábamos antes de entrar en el programa, me decía que estamos todavía con la resaca de ese ascenso, de esa celebración. ¿Cómo ha sido precisamente esa celebración del ascenso?
1: Me refería a la resaca emocional, ¿eh?
0: Ya, lo sé, lo sé.
1: Nada, la celebración, pues ya te puedes imaginar desde ese momento de tensión justo después de nuestro partido, que nos tocaba esperar el resultado del último partido de la fase, pues ahí de una forma contenida. Y cuando sonó el pitido final del último partido y se había hecho realidad, pues ya la verdad es que se fue bueno, magnificando la celebración y bueno, siguió durante unas cuantas horas. No es para menos porque el agradecimiento, obviamente, del equipo y de todo el club a la afición, estamos casi convencidos de que si no se hubiera celebrado en casa con la circunstancia, la situación tan adversa en la que nos encontramos en el último día, pues no lo hubiéramos conseguido.
0: Ese último día, como decimos, veníais de perder el segundo partido por 1-0, había que jugárselo todo en el último. Victoria por 3-2 también, apretadísima. ¿Cómo se vivió también ese partido?
1: Bueno, pues se antojaba ya bastante difícil porque el nivel técnico-táctico y también físico del Club de Hockey Pozuelo, insisto, imbatido durante toda la temporada, pues ya sabemos que va a ser un partido difícil, pero lo cierto es que, bueno, por supuesto felicitar a todo el staff encabezado por Jaime Ferrandi, que ha conseguido esta gesta, y acompañado por Martín Gutiérrez, por Miguel Ambite, por Pepe Villegas, ¿vale? Y el resto del staff. Pues nada, plantearon un buen partido. Los chicos, bueno, pues pusieron toda su energía desde el principio y siempre durante el partido ya salía, aunque empezamos, bueno, perdiendo, siempre se veía algún halo de esperanza de que se podía conseguir porque el juego se estaba desarrollando con garantías y parecía que pudieran llegar los goles y así fue.
0: En este caso, bueno, decía, se pita el final del otro partido, en este caso, que es el que había que esperar para lograr ese ascenso. ¿Qué es lo primero que se le pasa a uno por la cabeza una vez que se dice, bueno, uf, ya por fin hemos ascendido, lo hemos conseguido? ¿Qué es lo primero que se le pasa a uno por la cabeza?
1: Supongo que quieres la respuesta honesta. Yo lo primero que empecé es, vaya trabajo nos queda durante el verano. Vaya trabajo queda durante el verano, pero con mucho orgullo, la verdad. Bueno, nos queda un verano intenso de trabajo para preparar bien la temporada que viene, ya que hace años que no, bueno, pues que no disfrutamos de esta categoría y hay que preparar bien la plantilla, el programa, la programación, la planificación. Y lo primero que pensé fue eso, pero inmediatamente después dije que, o sea, lo que piensa es, por fin, lo hemos logrado, ha sido duro, nos lo merecemos y bueno, muy orgulloso de mi club.
0: Que es un gran hito, sin duda, ¿no? Un ascenso siempre lo es. Además, en este año en el que, como decía, celebráis esos 25 años de vida y además un premio, digamos, al trabajo de toda una temporada, porque evidentemente un ascenso no nadie se lo regala a nadie. Esto es un trabajo que se viene realizando durante todo el año y que culmina, ¿no? con esa fase final, con ese ascenso, ¿no?
1: Sí, la verdad es que ha

0: sí, una temporada muy fructífera. Bueno, como bien dices, celebrábamos nuestro 25 aniversario y queríamos pues tener representación a nivel nacional prácticamente de todas nuestras categorías. Como te he dicho antes, nuestro equipo infantil masculino y femenino han jugado el Campeonato de España de hockey sala aquí en Cádiz Capital. Después de 50 años no se traía a Cádiz Capital la modalidad deportiva, un campeonato oficial, en este caso de España. Además, el rendimiento de los dos equipos fue formidable, un séptimo y un octavo puesto, más que meritorio, teniendo en cuenta los equipos que teníamos enfrente. Felicitar también al staff y al esfuerzo que hace la familia de estas categorías para llevar a cabo este resultado. También nuestro equipo cadete masculino también jugó su campeonato de España aquí en casa, en este caso de hockey hierba, también consiguió un meritorio sexto puesto. Y bueno, hemos tenido representación en prácticamente todas las categorías, incluida el hockey social. Nuestro equipo máster por primera vez ha pisado un campeonato de España, en este caso en el Polo de Barcelona. Por lo tanto, también agradecer el esfuerzo que ha hecho este equipo máster, que se autogestiona y lleva bien lejos el escudo de nuestro club. Y incluso nuestro equipo de papis y mamis, que estuvieron representando nuestro club en Guecho, en una localidad de Bilbao. Y como te digo, pues bueno, muy orgulloso también de nuestro hockey social. Y es que ha sido una temporada casi redonda. Digo casi redonda porque, salvando el descenso de nuestras chicas, que bueno, desgraciadamente no lo pudieron conseguir, pero bueno, que también ha hecho un temporadón, que con los recursos que tenían se han quedado matemáticamente sin opciones muy, muy, muy, muy a última en los últimos momentos de la temporada, y que bueno, buen seguro, con el talento que tienen y con el buen trabajo que está realizando el staff, pues lo van a conseguir otra vez muy pronto.
1: Seguro que sí, porque además, como comentas, bueno, la labor que hace el club es ímproba. En el caso, si volvemos al equipo masculino, como decimos, se asciende después de esa liga regular, de esa temporada, que no sé, Israel, si se ha hecho una temporada muy larga. No sé si un poco, bueno, se marcaba ya desde el principio el objetivo de conseguir el ascenso, o ha sido algo que, según ha ido avanzando la temporada, habéis dicho: ojo, cuidado, que esto podemos conseguirlo.
0: A ver, es cierto que desde el principio, incluso de temporadas anteriores, el año pasado nos quedamos a las puertas, o sea, nos quedamos terceros, o sea, en la siguiente plaza que le te daba el ascenso a la categoría. Ya veníamos viendo que el equipo podía conseguirlo más pronto que tarde. ¿La temporada se ha hecho larga? Pues sí. La verdad es que la fase territorial es un poco tediosa, no son demasiados partidos, los partidos se juegan lejos en toda la geografía. Bueno, pues territorial en toda Andalucía, y realmente cuando te, bueno, pues permíteme la expresión, cuando te juegas las papas, prácticamente en 2 fines de semana final de temporada, que tienes que estar fino en ese momento, y hay veces que lo estás y hay veces que no. En este caso ha caído la moneda de cara, hemos estado finos, y bueno, la verdad es que gracias también a la preparación física que ha realizado Miguel Ambite, pues los chicos han llegado pues en perfectas condiciones a este último tramo de la temporada.
1: Eso te voy a decir, condición física, avanzado con una de las claves, quizás, ¿no? Porque te quería preguntar, ¿cómo se ha desarrollado también un poco la temporada, el día a día? Porque, bueno, no hay que olvidar que al final no son deportistas profesionales, no se dedican profesionalmente a esto del hockey, y al final hay que compaginar todo esto de los entrenamientos, los partidos, los viajes con trabajos, con estudios, con lo que sea que haga cada uno de los jugadores. ¿Cómo se va llevando también todo eso? Porque desde luego también tiene mérito, más mérito incluso, conseguir un ascenso y un éxito deportivo con todo lo que hay que compaginar con la vida diaria, ¿no?
0: Sí, totalmente, Juanma. Es admirable el esfuerzo que hacen los chicos. Algunos estudian, bueno, también estudios superiores, trabajos, y es admirable el esfuerzo que hacen, no solamente, bueno, con su tiempo, porque entrenan 4 y 5 veces a la semana, sino también hacen un esfuerzo económico, ya que, bueno, ellos cogen sus coches para ir a jugar. A lo mejor estamos hablando de Alcalá la Real, que está a 350 kilómetros, y que después de jugar el partido, pues conducen, se turnan para ir y venir. Esto es lo que tiene, bueno, pues este deporte, que aunque cada vez menos, sigue siendo minoritario. Entonces es admirable el esfuerzo que hacen. Vienen de viaje y a las pocas horas entran al trabajo. Bueno, el esfuerzo también económico, ya que costean parte de su

0: del gasto de la temporada. Por cierto, déjame, permíteme, por supuesto, que agradezca al patrocinador de ese equipo, a Áticos Inmobiliaria, que, bueno, lleva apostando por nosotros incluso durante la pandemia, siguió apostando por el equipo. Por lo tanto, imagínate cuánto de orgullosos se deben de sentir, y nosotros de ellos, por incondicionalmente apoyar a este equipo concretamente. Pero bueno, que contamos con muchos otros dentro del club, como Priani Abogado, como Clínica Aragón, como Galaxy Park, ¿vale? Que son patrocinadores del club, que, bueno, que sin su ayuda, pues ya te digo que económicamente sería insostenible, pues, llevar a cabo el proyecto deportivo que hemos podido llevar durante esta temporada.
1: Sí, porque al final, digamos, esto es un éxito de todos, ¿no? Hablamos de los jugadores, que al fin y al cabo son los que están en el terreno de juego, del entrenador, que es el que los lleva, pero en este caso el director deportivo también tendrá su papel en este ascenso. Me refiero que durante toda la pretemporada, el verano anterior, ha habido un trabajo de preparación de toda esta temporada que al final ha culminado con ese ascenso, ¿no?
0: Bueno, me vas a permitir también, Juanma, que agradezca sobre todo a mi junta directiva. La dirección deportiva al final propone, y ellos son los que, bueno, pues avalan, ¿no? Este proyecto. Y la verdad es que confían siempre, he sentido mucha confianza en mis decisiones, en mi proyecto. Y bueno, la junta directiva es un grupo de personas que desinteresadamente, pues, llevan a cabo, toman decisiones, por supuesto, es su papel, pero no solamente toman decisiones, también bajan el agua al campo, arrastran porterías, van a recoger a árbitros a las estaciones y, en fin, ¿qué te puedo contar de una junta directiva de un club tan humilde como el nuestro? Que ya te digo, no solamente toman decisiones, sino que encima, pues, de forma desinteresada, insisto, y a veces de forma un poco hasta desagradecida, pues, llevan a cabo el día a día de la gestión del club.
1: Claro, en tu caso también entiendo que como director deportivo muy orgulloso del trabajo que has realizado,
0: Bueno, sí, pero estoy más orgulloso del equipo y de mi junta directiva.
1: ¿no? Bueno, Israel decía, un club modesto, evidentemente, estamos diciendo, aquí todo el mundo tiene que arrimar el hombro para sacar esto adelante, un club modesto que da el salto a la segunda división nacional, la segunda división de España. ¿Qué implica este salto de categoría? ¿Qué implica jugar el año que viene en División de Honor B?
0: Bueno, pues lo primero que implica es ajustar el presupuesto. Ten
1: Claro.
0: en cuenta que es una liga muy cara, extremadamente cara, sobre todo porque ten en cuenta que el partido más cercano lo vamos a hacer a 600 kilómetros, y son 16 equipos. Por lo tanto, imagínate solamente en desplazamiento. Además, bueno, afortunadamente, lo tengo que decir así, vivimos donde vivimos, en este rinconcito maravilloso que es la provincia de Cádiz, pero que con respecto al hockey estamos muy lejos de todo.
1: Claro.
0: Y ellos tienen que, bueno, pues compatibilizar sus vidas. Por lo tanto, intentamos también que sea lo más cómodo posible. Con una buena gestión también de nuestros directivos, pues conseguimos que sean los desplazamientos lo menos, pero eso también conlleva un coste económico. Por lo tanto, lo primero es ajustar el presupuesto, la búsqueda de recursos, hacer una buena planificación, por supuesto, valorar qué es lo que tenemos en la plantilla y si tenemos que reforzarlo con algo, y bueno, y empezar a entrenar cuanto antes, porque es una liga muy bonita, pero también muy muy feroz.
1: ¿Cómo se plantea también esa temporada, Israel? ¿Cuál es un poco el objetivo del club? Evidentemente, hay que buscar e intentar la permanencia, pero ¿cuál es un poco la realidad del club de hockey de San Fernando en esa división de Honor B? No sé con qué os vais a encontrar en esa categoría.
0: Bueno, pues yo creo que un objetivo realista sería conseguir la permanencia, pero lo cierto es que yo creo que el equipo está preparado, tiene recursos, tiene talento, físicamente están bien, vamos a ver qué pasa durante el verano, pero yo los veo preparados incluso para alcanzar el grupo de arriba. De los 16 equipos que conforman la división de honor B, después se dividen en 8 de arriba y 8 de abajo, y después de una primera fase. Y yo creo que podemos conseguir incluso estar peleando en el grupo de arriba si hacemos un buen trabajo y una buena planificación y una buena preparación.
1: Una planificación en la que ya se está trabajando, como comentabas, que prácticamente una vez que se pita el final de ese partido, se asciende y ya se está pensando la temporada que viene. ¿Cómo se plantea un poco

0: el verano que tiene por delante el director deportivo de cara a esa nueva temporada?
1: Bueno, pues como te decía, mucho trabajo. Ten en cuenta que terminamos tan tarde y empezamos tan pronto la temporada que viene que apenas tendremos 4 semanas de descanso, no más. Hay que hacer unas 6 semanas de pretemporada y esto más o menos nos estamos yendo a finales de julio. Y estamos a finales de junio, por lo tanto tenemos un mes escaso de descanso. Esto es lo que tiene terminar la temporada anterior tan tarde. Ten en cuenta que el resto de equipos de esa misma liga han terminado hace por lo menos 15 o 20 días atrás. Entonces, bueno, no tenemos mucho tiempo que perder, unos días de descanso al staff, pero pronto nos reuniremos para, bueno, pues para planificar, ¿no? Y después tener un tiempo para matizar y para corregir algunos errores o algunos desvíos que hayamos podido tener durante la pretemporada, pero vamos a intentar empezar la pretemporada con casi todos los detalles cerrados.
0: Bueno, ya es un paso, desde luego importante intentar adelantar todo lo posible. Hablábamos antes, Israel, la importancia también de ese salto de categoría, todo lo que va a implicar, sobre todo a nivel económico. Yo te quería preguntar, bueno, ¿el club está preparado, digamos, a nivel de estructura, a nivel de economía, para este salto de categoría? No sé, un poco qué paso habría que dar hacia adelante, sobre todo en el aspecto económico, como decíamos antes, por jugadores, por desplazamientos y demás. No sé si quizás haría falta algo más de implicación del tejido empresarial, no solo de San Fernando, sino también de la provincia, porque sois el único club de hockey que tenemos aquí en la provincia. No sé si la gente también es consciente de este salto, de la importancia de este salto y de la importancia que también de apostar por el deporte, que desde luego, bueno, entiendo que os ayudaría bastante que las empresas de aquí de la zona apostaran por vosotros, ¿no?
1: Pues sí, Juanma. Bueno, lo primero, por supuesto, agradecer a las administraciones que nos apoyan económicamente. Uh-huh. Encabezada por el Ayuntamiento de San Fernando, la Diputación de Cádiz y, como no, la Junta de Andalucía. Pero, bueno, ya que me dan la oportunidad, pues hago un llamamiento a todas las marcas comerciales que se quieran alinear con un deporte que tiene unos valores tan bonitos como es el hockey hierba, el deporte olímpico, por cierto, y uh-huh. que bueno, abandera, ¿no?, el desarrollo del deportista desde el propio desarrollo personal de cada individuo. Entonces, bueno, pues aquella empresa que esté interesada en formar parte de nuestro proyecto, ahora que llevaremos, bueno, lo llevamos llevando con nuestras chicas durante un tiempo, pero ahora que llevaremos a otros campos distintos con nuestros chicos nuestro escudo, pues si alguna está interesado de bueno, pues en apoyar con su marca nuestro proyecto, pues nada, estaremos encantados de recibirlos por aquí, por el club, que se van a quedar maravillados con el ambiente y con los valores que despierta nuestro deporte.
0: Sí, desde luego que es importantísimo. Más allá del equipo masculino, comentábamos antes también sobre las chicas, que habían estado ya varias temporadas ahí en esa división de honor B, han descendido ahora de categoría. Bueno, decíamos, bueno, que aún así tiene mucho mérito, ¿no?, competir en una categoría tan fuerte, a pesar de haber conseguido de no haber podido conseguir precisamente la permanencia. No sé un poco qué balance se hace de la temporada y cómo se plantea el año que viene para el equipo femenino.
1: Bueno, pues estamos muy orgullosos de ellas, porque bueno, tenían un proyecto muy muy duro, un proyecto que empezaba prácticamente de cero, porque había hasta 9 jugadoras del año pasado que por distintas circunstancias abandonaban la plantilla y que han sido reemplazadas por jugadoras de categorías inferiores. Uh-huh. Han competido en una plantilla, la más joven sin duda de la liga y de las últimas ligas, y como te digo, hasta muy pocas jornadas antes de terminar la liga han estado compitiendo y matemáticamente dentro todavía con sus posibilidades de poder alcanzar la permanencia, pero finalmente no ha podido ser. Pero estamos como club muy orgullosos de ellas, del esfuerzo que han hecho. Ya si te decía antes que los chicos en la liga territorial hacían esfuerzos, te puedes imaginar en liga nacional estas chicas con una plantilla muy corta y muy jóvenes de edad, el esfuerzo que han hecho durante toda la temporada. El staff encabezado por Adrián Fernández pues está haciendo un trabajo maravilloso y estoy convencido, han ido de menos a más, y estoy convencido que muy pronto, muy muy muy pronto, volveremos a estar en Liga Nacional también con nuestro equipo de chicas.
0: También te quería preguntar, lo comentabas antes, ¿no?, esa

0: organización, vamos a decir, de esa fase final del Campeonato de España de hockey sala, de infantil, categoría infantil, si no me equivoco, que se tuvo que, bueno, lo organizasteis vosotros, pero se celebró en Cádiz Capital. Entiendo que organizar una historia de estas tampoco es algo fácil, ¿no?
1: Bueno, pues te puedes imaginar, te lo puedo decir en números. 24 equipos, por 10 y tantos deportistas por equipo, con sus respectivos staff, casi 50.

0: que bueno, también agradecer, por supuesto, al Ayuntamiento de Cádiz que nos cedió uno de sus pabellones del centro histórico, y también agradecer la colaboración del San Felipe Neri que bueno, nos brindó la oportunidad de poder llevar nuestro deporte a su colegio, a su pabellón. Pues, como te decía, infraestructuras que no conocemos, que no son nuestras, ni habíamos entrenado allí nunca, ni nunca lo hicimos hasta antes del campeonato. Y bueno, movilizar a tantísima gente. Y bueno, la dificultad ya propia que conlleva de organizar un campeonato de España, pues magnificado por tres. Pero bueno, gracias una vez más a la Junta Directiva, a todos los voluntarios, toda la familia, todos nuestros socios del club que siempre se prestan a colaborar en este tipo de forma desinteresada, en este tipo de eventos, y por eso la Federación Española cada vez apuesta por el Club de Hockey San Fernando para que siga organizando este tipo de eventos, porque la verdad es que todos los equipos se van encantados de nuestra tierra siempre.
1: Eso es importantísimo, sin duda. Y ya por último, también te quería preguntar por la cantera. ¿Cómo está la cantera del Club de Hockey de San Fernando? Lo decimos, bueno, un deporte que está realmente asentado, ¿no?, en la localidad de San Fernando, este hockey. Pero no sé si todavía cuesta quizás tirar de los chicos para que comiencen a practicar este deporte. No sé un poquito cómo se encuentra la cantera.
0: Bueno, pues tú has dado con la tecla. Para que comiencen sí que cuesta, Juanma. Una vez que comienzan ya es complicado. Es un deporte tan complejo técnicamente que una vez que lo dominas, una vez que dominas la tarea, es complicado que pierdas la adherencia por este deporte. Pues nuestra cantera está sana. Yurena Panadero, que es la directora de la escuela, está haciendo un gran trabajo. Y bueno, destacar que en nuestra modalidad deportiva una de las cosas positivas que tiene es que los niños empiezan a jugar, a competir desde los 5 o 6 años, desde prebenjamines. Hacen como, bueno, cómo no, hacen programas de promoción del hockey, que son competiciones en toda Andalucía. O sea, nuestros niños prebenjamines ya se hacen 200 kilómetros para competir contra otros equipos. Por lo tanto, imagínate la hermandad y el compañerismo que se puede fomentar desde tan pequeños. Y nosotros como club, pues lo que intentamos, te decía antes, dentro de nuestros valores, es intentar que se desarrollen no solamente como deportistas, sino también como personas. Y este año hemos llevado a cabo, no solamente para las categorías inferiores, sino también para las superiores, el programa de especialización deportiva, donde hemos intentado formar con charlas y también talleres prácticos a las familias, a su entorno, al propio deportista. Pues en sectores o a nivel también de nutrición, de psicología deportiva. Tuvimos las dos visitas muy destacadas de Irene Villa, la famosa Irene Villa, que vino a hablarnos de cómo superarse. Imagínate, fue súper emotiva y bueno, desde aquí le mando un besito porque nos trató súper bien. Y también estuvo por aquí Max Caldas, el actual seleccionador absoluto masculino, que bueno, ahora liderará nuestro equipo masculino en el Mundial, pues hablando de alto rendimiento. Y eso es formación. Y formamos no solamente al deportista, sino también a la persona. Por lo tanto, le damos mucha importancia a los pilares básicos del deportista, pero también influyendo en la persona.
1: Desde luego no se para en este club de hockey de San Fernando, que tiene actividades de todo tipo para todas las edades. Israel García, director deportivo, muchísimas gracias por sacar estos minutos para 7 Televisión. Enhorabuena por ese ascenso. Cuando llegue ya la nueva temporada de programa, que volveremos por septiembre, esperemos poder hablar de cómo ha comenzado ese nuevo año en la división de honor B para el equipo masculino del club de hockey San Fernando. Muchísimas gracias por estar con nosotros.
0: Pues nada, déjame hacer la última ronda de agradecimiento, por
1: Sí,
0: supuesto, a
1: claro.
0: vosotros, a los medios de comunicación, que bueno, un deporte tan minoritario como el nuestro, si no fuera por vosotros que nos dais voz en vuestros espacios, a ti personalmente, que sé que te preocupas mucho por nuestro deporte, pues nada, daros las gracias por este espacio que nos dais cada vez.
1: Bueno, pues muchísimas gracias, Israel.
0: Buenas tardes, gracias.
1: Bueno, despedimos a Israel García, el director deportivo del Club de Hockey de San Fernando. Ya lo saben, que ha conseguido ese importantísimo ascenso de categoría. El año que viene jugará en la División de Honor B. Nosotros aprovechamos ahora, hacemos un alto en el camino, nos vamos a publicidad y enseguida estamos aquí de nuevo.

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Continuamos en Viva 7, seguimos avanzando con actualidad deportiva de aquí de la provincia de Cádiz y ya saben que cuando llega más o menos esta segunda parte del programa nos vamos como siempre a conocer la noticia de Diputación. La presidenta de la Diputación de Cádiz, Almudena Martínez del Junco, ha recibido en el Palacio Provincial a una representación del Jerez Toyota Animauto Futsal, que acaba de conseguir el ascenso a segunda división del fútbol sala nacional. Almudena Martínez ha transmitido al equipo en nombre de la institución provincial el reconocimiento por un logro deportivo que dice refleja el esfuerzo y la dedicación y el compromiso de los jugadores, cuerpo técnico, directiva y afición. Asimismo, ha reafirmado el apoyo de la Diputación al club y le ha deseado éxito en su nueva etapa. Como reconocimiento, ha entregado a la representación del club una metopa con el escudo de la Diputación que incluye una felicitación. También los representantes del Jerez Futsal han regalado una camiseta del equipo personalizada a la presidenta de la Diputación. El conjunto jerezano, como hemos visto en otras semanas, conseguía la gesta del ascenso a la categoría de plata del fútbol sala español después de completar una excelente temporada y de superar en el playoff definitivo al Mengíbar de Jaén, uno de los grandes favoritos para conseguir también este logro. Y seguimos hablando de fútbol sala porque la provincia de Cádiz será entre este próximo día 28 de junio y el 4 de julio el escenario del Bahía de Cádiz Futsal Cup. Este torneo internacional de fútbol sala para equipos en categoría de formación llega a su quinta edición y sigue creciendo a un ritmo imparable. El torneo cuenta este año

0: con cuatro sedes: Cádiz, San Fernando, Chiclana y Jerez de la Frontera. Según las previsiones de la organización, serán en torno a 100 equipos y unos 1.200 menores los que participen en esta competición.
1: No solamente se compite, sino también se busca trasladar los valores que tiene el deporte, en este caso fundamental la convivencia, y que creemos que es ideal también para lo que desde la Diputación Provincial de Cádiz, en los proyectos que tenemos nosotros para promocionar tanto el deporte base de competición como aquellos otros eventos que refuerzan lo que pretendemos trabajar con el deporte base, y sobre todo también pues refuerzan en este caso, como es el que nos trae aquí hoy, la posibilidad de traer eventos a nuestra provincia que tengan también un impacto mediático desde el punto de vista de los muchos países que nos van a visitar.
2: Los partidos estarán dirigidos además por árbitros andaluces, todos ellos de categoría nacional, en función del acuerdo que venimos firmando desde años anteriores con la Real Federación Andaluza de Fútbol, y que en definitiva es uno de los elementos que más está resultando atractivo a los equipos que vienen de fuera por el nivel de la competición. Aglutinaremos, como digo, a 100 equipos y nos preguntaremos de dónde vienen estos 100 equipos. Podemos hacer un recorrido visual por toda la geografía española y nos imaginamos que empezamos en Ceuta, que ya nos trae cuatro equipos, pegamos un salto a Málaga, nos podemos seguir dirigiendo por toda Andalucía hasta Almería, subimos hasta Valencia, podríamos pegar un salto a Baleares porque también viene un equipo de Mallorca, y así seguiríamos hasta Cataluña. Y cruzamos la península, nos vamos hasta Galicia y podemos bajar desde Galicia hasta Cádiz, bien por Portugal, que nos trae también varios equipos, o bien por Madrid y Toledo. Y casualmente, cuando pasemos por Madrid, se vendrá con nosotros un equipo benjamín de Inter Movistar, que para el que no esté muy relacionado con fútbol sala, ha sido laureado durante muchos años como el mejor equipo de fútbol sala del mundo.
0: Tarifa volverá a convertirse este verano en uno de los grandes referentes internacionales de los deportes de viento, con la celebración de una intensa programación que reunirá competiciones de kiteboarding, windfoil y windsurf entre el 24 de junio y el 3 de julio. La cita incluye campeonatos nacionales, una prueba de la Copa del Mundo y el estreno del Tarifa Festival del Viento, un evento que aspira a consolidarse como referencia en el calendario deportivo. La playa de Valdevaqueros será el escenario principal del segundo evento conjunto de la Spain Kiteboarding League y la Spain Windfoil League, que se celebrará del 29 de junio al 3 de julio. Durante esos días se disputarán el Campeonato de España de Kiteboarding 2026 en las modalidades Freestyle y Strapless, así como la Copa de España Windfoil 2026 en Surf Freestyle. La edición de este año tiene un significado especial para la Spain Kiteboarding League, que cumple una década organizando competiciones en Tarifa y fomentando el crecimiento de este deporte en España. Además, la competición estrenará ubicación junto al popular Chiringuito Tumbao, con el que mantiene colaboración desde 2018. El formato conjunto de kiteboarding y windfoil ya fue probado el pasado año con cerca de un centenar de participantes. La organización mantiene como objetivo principal potenciar la formación y el desarrollo de las nuevas generaciones de deportistas mediante competiciones, seminarios, clínicas y actividades específicas durante los 5 días de convivencia. La competición contará con unas 90 inscripciones entre todas las modalidades y categorías. Uno de los datos más destacados es que el 60% de los participantes son menores de 16 años, una cifra que, según los organizadores, demuestra la fortaleza de la cantera española en estas disciplinas. Entre los principales atractivos deportivos figura la presencia de destacados riders nacionales e internacionales. En windfoil femenino, la joven Sofía Gitzinger intentará revalidar su título de campeona de la Copa de España frente a la 8 veces campeona del mundo Nia Suárez-Díaz. En categoría masculina competirán el vigente campeón nacional Nathan Berger y el actual campeón del mundo absoluto, el hispano-danés Benji Castenkiol, de tan solo 15 años. La modalidad de kiteboarding strapless contará además con la presencia de deportistas internacionales como el austríaco Joan Sarni, la portuguesa Eva Lima y el italiano Tommaso Lazzari, junto a jóvenes promesas y campeones mundiales junior como Noah Nicolás, Javier López y Keanu Merten. Los organizadores destacan que la combinación de talento nacional e internacional

Nacional garantizará un elevado nivel competitivo y un gran espectáculo deportivo durante toda la semana. La programación arrancará con la celebración del séptimo Tarifa Wing Pro, prueba de la Copa del Mundo del Wing Foil entre el 24 de este miércoles y el 27. A continuación, los días 27 y 28, se desarrolla el nuevo Tarifa Festival del Viento, que unirá windsurf, kite y wing foil en un formato abierto y participativo. Finalmente, del 29 de junio al 3 de julio se disputarán los campeonatos de España de kiteboarding y wing foil. Las competiciones cuentan con el respaldo de la Real Federación Española de Vela, la Federación Andaluza de Vela, la Diputación de Cádiz y el Ayuntamiento de Tarifa, además del apoyo de distintas empresas vinculadas al sector turístico y deportivo de la localidad. Y con esto llegamos al final de nuestro programa. Nosotros volvemos la semana que viene, el jueves, como siempre, aquí a la misma hora en 7 Televisión, ya lo saben, para seguir de cerca toda la actualidad deportiva que nos trae nuestra provincia de Cádiz, todos los eventos, todos los éxitos. Y además, ojo, porque llevamos ya varias semanas contando ascensos de clubes de nuestra provincia. Una alegría de la que evidentemente toca felicitar a todo el mundo desde este programa, desde este Cádiz Polideportiva. Nosotros tener la suerte, evidentemente, de poder contarlo y llevárselo a casa a todos ustedes a través de la televisión. Pues como siempre, el jueves que viene, a la misma hora de siempre, en 7 Televisión, más Cádiz Polideportiva, más deporte de la provincia de Cádiz. Hasta la semana que viene.

0: El Ayuntamiento de Chiclana de la Frontera y Bertresa han puesto en marcha un nuevo servicio de limpieza con el objetivo de modernizar, ampliar y mejorar dicho servicio en el casco urbano y en el extrarradio. 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
2: La filosofía, palabra cuyo significado etimológico es literalmente amor por la sabiduría. Es una rama de conocimiento que se encarga de dar cuenta de la diversidad de conflictos y problemas fundamentales sobre la racionalidad, la realidad y aspectos relacionados con el ser humano, como la propia existencia, la verdad, el aprendizaje y el conocimiento, la belleza o la moral. El estudio filosófico se ha construido en base a pensamientos racionales y empiristas. Sin embargo, han sido tantas las personalidades que han estudiado la materia, aportando cada uno su punto de vista, que a día de hoy resulta imposible hablar de un pensamiento único. A continuación, 13 filósofos que cambiaron el mundo con sus ideas. Platón. Platón fue una de las figuras más destacadas de la filosofía griega. Fue discípulo de Sócrates y fundó la Academia en el 387 a.C. aproximadamente, dando lugar a una institución que se mantendría en pie como referente intelectual durante más de 900 años. Aristóteles fue uno de los grandes alumnos de Platón en la Academia. La filosofía política, así como la ética y la moral, fueron algunos de los temas que más preocuparon al filósofo. Escribió sobre estos y otros asuntos, siempre a través de diálogos. Sin duda, sus investigaciones y pensamientos, transmitidos gracias a la mediana conservación de sus obras, sentaron un precedente del que muchos pensadores han bebido a lo largo del tiempo. Aristóteles. La trayectoria del pensamiento y del saber occidental debe en gran medida su desarrollo al discípulo de Platón, Aristóteles. Aristóteles, tras ingresar en la Academia de Atenas, comenzó un estudio pormenorizado de los múltiples asuntos que le inquietaban. Así dio a luz más de 200 tratados sobre temas tan variados como la filosofía aplicada a la ciencia, la lógica, la metafísica, la retórica o la astronomía. Sin embargo, pocas han sido las obras que se han podido conservar del autor, dificultando notablemente la tarea de investigar su línea de pensamiento. Una de sus grandes ocupaciones en vida fue convertirse en maestro de Alejandro Magno, al que aportó una meticulosa formación. San Agustín de Hipona. San Agustín de Hipona fue el máximo pensador del cristianismo del primer milenio, considerado en la actualidad santo y doctor de la Iglesia Católica. Dedicó gran parte de su vida a sus escritos, dando lugar a una obra prolífica que da cuenta de los temas que le preocuparon, la filosofía y la teología. San Agustín, de personalidad inquieta y mente despierta, pasó por varias etapas clave a lo largo de su vida. Influenciado por escritos platónicos, entre otros, pasó su juventud de la mano del racionalismo. Sin embargo, el tiempo le condujo de nuevo a la fe, hasta que encontró un punto intermedio en el que razón y fe convivían en sus pensamientos. Esta es la base en la que el pensador cimentó sus teorías y obras. Santo Tomás de Aquino. Tomás de Aquino es uno de los filósofos en el que más confluyen las distintas influencias de autores previos a él. Dedicó su vida al estudio filosófico y teológico, convirtiéndose así en un referente del saber de la época. Su fe le llevó a unirse a la orden de predicadores.

predicadores dominicos, donde fue el mayor representante de la enseñanza escolástica. La teología sistemática fue otro de los asuntos en los que trabajó incansablemente, llegando a generar una influencia en el pensamiento dominante de la época que le valió el dar el nombre a dos corrientes de pensamiento, tomista y neotomista. René Descartes. Fueron muchas las ramas del conocimiento en las que trabajó este pensador. René Descartes estudió filosofía, matemáticas y física, dando lugar a un pensamiento racional y sistemático. Además, sus inquietudes racionalistas acabaron desembocando en la creación de la geometría analítica. En la actualidad se le considera padre de la filosofía moderna y se sabe que constituyó un importante papel en la revolución científica. El principio básico del racionalismo occidental, cogito ergo sum, pienso luego existo, lleva su firma. Otra de sus grandes aportaciones a la ciencia fue el desarrollo del método filosófico y científico, en el que desarrolla las reglas para la dirección de la mente. John Locke. Locke fue un médico y filósofo de origen británico, considerado en la actualidad como el padre del liberalismo clásico, y una de las figuras precursoras que impulsaron el desarrollo del pensamiento de la Ilustración, en el convulso periodo del siglo de las luces, que no llegó a vivir. Fuertemente influenciado por autores como Francis Bacon, tuvo una alta participación en el desarrollo de la idea teórico-política del contrato social. Es una de las figuras más preponderantes del empirismo inglés. Autores posteriores como Voltaire y Rousseau se vieron altamente influidos por el pensamiento de John Locke, particularmente por su teoría del conocimiento y su teoría política. Uno de los temas que más preocupó al filósofo fue el estudio de la identidad y del yo, que tiempo después sirvieron a filósofos como Hume para la construcción de sus obras. David Hume. Historiador, economista, sociólogo y filósofo especialmente relevante en la evolución de la Ilustración en Escocia. El escepticismo y el naturalismo son dos de las nociones en las que desenvolvió sus teorías. Autores como Locke y Berkeley supusieron una gran influencia en el pensamiento de Hume, así como en científicos internacionales de la talla de Isaac Newton. Uno de los pensamientos que Hume más afirmó en vida es que la esencia del conocimiento radica en la experiencia sensible, fuente primaria del saber. Jean-Jacques Rousseau. Rousseau, pensador de origen suizo, trabajó en tantos asuntos que actualmente se le considera un polímata de la época. Aunque ha pasado a la historia como una figura clave de la Ilustración, son varios los asuntos que le hacen diferenciarse de sus coetáneos ilustrados. Su contradicción al pensamiento ilustrado le granjeó conflictos con pensadores como Voltaire. Se dedicó a la escritura, la música, la filosofía, la pedagogía, el naturalismo y la botánica. Su estilo de escritura y pensamiento le categoriza como un prerromántico. Sus ideas políticas supusieron un antes y un después en el desarrollo de la Revolución Francesa. Incorporó al estudio político y social conceptos tales como la voluntad general y la alienación. Immanuel Kant. Kant, a través del desarrollo de sus teorías, se convirtió en el precursor del idealismo alemán. En la actualidad se tiene al filósofo como uno de los pensadores más influyentes de la Europa moderna y la filosofía universal. El proyecto crítico kantiano supone un punto de inflexión en la trayectoria de la historia de la filosofía y es una de las cumbres del pensamiento moderno. Sus obras más reconocidas son Crítica de la razón pura, Crítica de la razón práctica y Crítica del juicio. Planteó la filosofía más allá de la pugna entre empirismo y racionalismo, convirtiéndose en una enorme influencia para el pensamiento de la Alemania de la época. Karl Marx. De origen judío y natural de Prusia, Marx fue un economista, periodista, filósofo, sociólogo e historiador. Su militancia en la Liga Comunista influyó decisivamente en el desarrollo de su obra. Sin embargo, sus teorías no fueron exclusivamente políticas, pese a ser el tema por el que más se le conoce. Trabajó junto a Friedrich Engels, dando a luz el socialismo científico. El desarrollo de sus teorías desembocó en el comunismo moderno y en el marxismo. Dos de las obras en las que se puede analizar el pensamiento de Marx son El Manifiesto del Partido Comunista y El Capital. Junto a otros autores, Karl

Marx se constituyó como uno de los padres de la ciencia social moderna. Friedrich Nietzsche, una de las figuras clave del pensamiento contemporáneo. Nietzsche fue filólogo, poeta, músico y filósofo. Su línea de pensamiento parte del análisis de las actitudes morales del hombre hacia la vida. También criticó fervientemente la religión y la cultura. Una de sus máximas preocupaciones fue el triunfo del secularismo de la Ilustración. Esto le condujo a la afirmación «Dios ha muerto». Fueron muchos los pensadores posteriores que hicieron uso de su planteamiento para sus teorías. La cosmovisión con la que trataba sus teorías impactó directamente en el pensamiento hegemónico, cambiando radicalmente el rumbo de la filosofía del futuro siglo XX. Ludwig Wittgenstein. Wittgenstein trabajó en el campo de la lógica y de la matemática, además de la lingüística y la filosofía. Su influencia llegó al Círculo de Viena y los positivistas lógicos, aunque nunca se reconoció como parte de él. Su obra ha de ser dividida en diversas etapas, pues no solo cambió su pensamiento, sino que el propio Wittgenstein criticó fuertemente su línea de investigación primaria en sus obras posteriores. El estudio del lenguaje fue una de sus máximas preocupaciones, dedicándole grandes esfuerzos en todas sus obras. El concepto de la verdad también le supuso una gran inspiración. En relación a él, Wittgenstein afirmó que, como con cualquier otra palabra, la relación isomórfica entre el lenguaje y el mundo es la que determina la correspondencia entre el sentido de una proposición y el hecho en sí. José Ortega y Gasset. De nacionalidad española, Ortega desarrolló sus teorías filosóficas en la corriente novecentista, convirtiéndose en el padre de la teoría del perspectivismo y de la razón vital. Su obra, escrita en forma de ensayo, ha sido una enorme influencia en el desarrollo del pensamiento español. Fue la figura central de la cultura española de principios del siglo XX. El contexto de crisis política e ideológica que tuvo lugar en la España de 1900 le sirvió de caldo de cultivo para albergar sus pensamientos y teorías. El pensamiento del autor se divide en tres etapas diferenciadas: la primera objetivista, la segunda perspectivista y la tercera con una clara inclinación hacia la madurez del pensamiento expresada a través del raciovitalismo. Su sentencia «Yo soy yo y mi circunstancia» da cuenta de la preocupación de Ortega por el hombre y el contexto en el que se desenvuelve.

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0: Bienvenidos al programa Huella Animal, cada domingo a las 11:30 aquí en 7TV para toda Andalucía. Hoy abordamos un tema tan especial como motivador, la equinoterapia infantil. Se trata de una terapia que aprovecha la interacción con el caballo para favorecer el desarrollo físico, emocional, cognitivo y social de los niños. Para ello estamos en ECUMA y contamos con una terapeuta especializada, Ana Vargas, que nos va a contar el desarrollo de estos niños y además los beneficios que produce en toda la familia. También vamos a tener el testimonio muy importante de la madre de uno de estos niños que nos va a contar cómo ha evolucionado su hijo. Quedaos con nosotros. Bueno, pues estamos aquí con Ana de ECUMA. Muchas gracias, Ana, por recibirnos.
1: Muchas gracias a vosotras por estar aquí y querer compartir este espacio con más gente.
0: Muy bien. Bueno, en principio, ¿qué es una terapia ecuestre?
1: Bueno, una terapia ecuestre al final es una terapia, ¿vale?, dirigida por profesionales del ámbito de la salud que, bueno, parten de unos objetivos, de una valoración, de una valoración y de un diagnóstico para establecer unos objetivos terapéuticos y a partir de ahí, pues, trabajar con ese niño que viene a terapia. Muchas veces cuando me llaman las familias para preguntar qué por las terapias ecuestres, me llaman con un poquito de escepticismo. Hay incluso gente que me llama como dándole un poco un poder mágico a los caballos, y yo siempre les digo lo mismo, que esto es una terapia como una terapia convencional. La diferencia es notoria e importante, que en vez de trabajar en una sala, trabajamos en este entorno tan maravilloso, natural, tan rico en estímulos y con el caballo como facilitador. Utilizo una frase que probablemente conozcáis de Benjamin Franklin, que para hablar de las terapias ecuestres, que es dime y lo olvido. Con los nervios ya verás que no me la voy a dar. Enséñame y lo recuerdo, involúcrame y lo aprendo. Y es que las terapias ecuestres están basadas en un modelo terapéutico experiencial.
0: Ajá, muy bien, muy bien. ¿Y qué niños se pueden beneficiar de estas terapias?
1: Bueno, Ana, pues cualquier niño o niña que no tenga ninguna contraindicación médica. Sí que es importante que a los peques que acudan a esta terapia les gusten los animales, porque al final la motivación para mí es un factor fundamental para que se dé aprendizaje, para que todo lo que trabajamos aquí se penetre, se aprenda y se mantenga en el tiempo.
0: La verdad que la mayoría de los niños sí que es verdad que les gusta, ¿no? Les suele llamar la atención los animales.
1: Muchísimo, ¿no? Muchísimo, les encantan.
0: Y en el caso del caballo, ¿por qué el caballo y no otro animal?
1: Bueno, el caballo porque me encantan los caballos y me permite además estar en contacto directo y constante con la naturaleza, que me encanta. Pero en realidad, son numerosos estudios los que dicen y hablan acerca de los beneficios que hay entre la relación de los animales.
0: Los animales en general, ¿no?
1: Exacto, y las personas. Pero es importante recalcar aquí que aparte de los beneficios que puedan tener intrínsecos los animales en sí, hay un trabajo muy importante de profesionales que están formados para llevar a cabo estas terapias.
0: Muy bien, ¿y el movimiento del caballo concretamente favorece de alguna manera, estimula de alguna manera emocionalmente al niño y físicamente?
1: Sí, bueno, a ver, el caballo tiene una serie de características que le hacen especial y a diferencia.

0: diferencia de otros animales, bueno, por ese patrón tridimensional, o sea, ese movimiento tridimensional, perdón, que lo que hace es que cuando, o sea, el movimiento del lomo del caballo, el dorso, la parte donde nos montamos, ese el patrón, el movimiento tridimensional, lo que quiere decir es que se mueve de adelante hacia atrás, de arriba hacia abajo y de un lado hacia otro, ¿vale? Entonces eso hace que se transmitan a la pelvis un montón de impulsos rítmicos por minuto. Aparte, el calor corporal del caballo es un poquito más elevado que el nuestro, unos 38, 38 grados y medio, y eso va a favorecer que todas las partes de nuestro cuerpo que están en contacto con el caballo, bueno, pues se relajen, esa musculatura se relaje, lo que hace es que reduce mucho la espasticidad y también, bueno, pues favorece la circulación sanguínea. Ajá. También el patrón de locomoción es muy similar al de la marcha humana. Esto lo que hace es que en esas áreas cerebrales de aquellos niños que no han caminado nunca, cuando montan en el caballo reciben esa información tan parecida al de...
1: A la que es el caminar humano, ¿no?
0: Exacto.
1: Qué interesante.
0: Exacto. Bueno, y luego a nivel psicológico, pues es que tiene numerosos beneficios y características que lo hacen especial. El caballo tiene una sensibilidad extraordinaria, y eso lo que hace es que le permite captar cualquier movimiento, gesto, por nuestra parte, que a nosotros nos puede parecer imperceptible, ellos lo captan y lo que hacen es que reaccionan a ello. Entonces imagínate qué importante es esto en un niño que le cuesta mucho regular su conducta, ¿no? Y viene aquí muy nervioso, pero su objetivo es tocar ese caballo. Entonces él se acerca a ese caballo tan nervioso y el caballo, claro, al verle
1: claro,
0: tan
1: reacciona.
0: Movido, lo que hace es que toma distancia, se aparta, y entonces lo que nos está dando es una información inmediata, y eso le permite al niño tomar conciencia, ir regulando e ir aprendiendo. Aparte que...
1: Para digamos que trabaja también su relación, no solo social, sino con el propio caballo.
0: Exacto,
1: ¿no?
0: Exacto.
1: Le enseña.
0: Cambia de rol, pasa de ser el al que siempre están cuidando y detrás de él a cuidar, y además un caballo es un animal grande que impone, o sea, que pasa a tener el rol de cuidador, de ser responsable. Luego los caballos no nos enjuician, a ellos le dan exactamente si venimos con el pantalón roto, si hablamos mejor, si venimos en silla de ruedas, o sea, y a ellos eso les va a dar exactamente igual, van a establecer una relación más pura, más sana. Entonces los niños no se van a sentir rechazados por esas características, sino que igual el rechazo viene porque tienen que regularse a nivel conductual, a nivel emocional.
1: Muy bien. ¿Y cuáles son los cambios que se le notan a un niño después de algún tiempo de terapia?
0: Bueno, esto al final no es, o sea, no hay nada así que sea como mágico que te pueda decir. ¿Qué se nota? Pues como una terapia al uso. Sí que es verdad que las primeras sesiones son un poco caóticas. Yo se lo aviso a los padres. Porque, o sea, imagínate, un niño llega aquí, tantos estímulos, tenemos las gallinas por ahí sueltas, los perros, el caballo, los pájaros cantando. Entonces, claro, pues imaginaros, están a 20.000 estímulos,
1: claro.
0: ¿No? Entonces, al principio puede parecer un poco caótico, pero es importante respetar los ritmos de cada niño, respetar ese momento que es parte del proceso, y poquito a poco van entrando en las rutinas, ¿vale? Y se van viendo cambios cambios, además, que, como te comentaba antes, permanecen en el tiempo porque ellos están...
1: Adquieren, claro, un conocimiento.
0: Exacto, y están experimentando.
1: Y Ana, ¿tienes alguna experiencia positiva, algo que emocionalmente te haya marcado en tu tiempo de terapeuta?
0: A mí la verdad que me emociona todo. Yo soy muy
1: sensible.
0: Sí, exacto, muy emocional. Y este trabajo es así. Te tiene que emocionar para poder llevarlo a cabo. Pero mira, te voy a contar algo que me pasó la semana pasada, y es uno de mis adolescentes. Le dije, oye, mira, yo creo que dentro de poco va a ser el momento en el que yo te dé el alta. Y me miró así con una cara y me dijo,
1: no,
0: Ana, ni de coña, perdonadme por la expresión, pero es que fue genial. Y digo, ¿cómo? Digo, ¿cómo me dices eso? Y dice, no, Ana, yo tengo que seguir viniendo aquí durante muchísimo tiempo. O sea, es que realmente, mira,
1: claro, porque para él es

0: Exacto, ellos aquí
1: parte de
0: son,
1: su rutina.
0: Son felices. De hecho, es que ellos no sienten en muchas ocasiones que estén aquí viniendo a terapia o que estén trabajando. Ellos sienten que vienen aquí a relacionarse con su amigo Taco, con Peca, que tiene un lametazo para cada uno, con Frida, con a montar a caballo, a trabajar con otros niños. O sea, la verdad que...
1: Ellos lo relacionan con diversión,
0: exacto,
1: claro.
0: Exacto, exacto. Diversión, motivación, igual a un aprendizaje que se va a mantener en el tiempo.
1: Qué bien, qué bonito, la verdad. Mm. Y luego, ¿el caballo en sí necesita algún tipo de preparación para afrontar el momento?
0: Sí, sí, aquí, bueno, aquí no se ve, o sea, en una hora de sesión no se ve todo el trabajo que hay atrás.
1: Claro, detrás.
0: Exacto, o sea, los caballos para poder ofrecer este servicio de calidad y también basado en el bienestar animal, tienen muchas horas de trabajo, un trabajo específico para fortalecer el dorso, revisiones veterinarias, tenemos una fisioveterinaria rehabilitadora en el equipo que de vez en cuando nos hace unos programas para ponerles a tope y que puedan seguir dando lo mejor.
1: Aguantar el ritmo, porque supongo
0: exacto.
1: que es un ritmo alto.
0: Aunque tenemos varios caballos, porque no nos gusta cargar a uno con muchas horas, sino que intentamos, cuando hacemos el cuadrante, tenemos en cuenta pues las horas que trabaja.
1: Compartirla.
0: Exacto, uh-huh. exacto. Luego también hacen un trabajo muchas veces monótono, con lo cual yo salgo con ellos a pasear al campo también para que puedan un poco equilibrar y tengan ese equilibrio psicológico. Uh-huh. Sí, exacto.
1: ¿Y concretamente tienen que tener algunas características físicas? ¿No todo el caballo vale para...?
0: A ver, yo igual me lanzo aquí a la piscina y no te voy a decir el 100% de los caballos, pero quizá el 90% de los caballos valdrían para terapias ecuestres. Uh-huh. ¿Qué es lo que va a marcar que valga o no? El tiempo que tú tengas. Uh-huh. El tiempo que tú tengas para dedicarle en ese entrenamiento. Nosotros acabamos de comprar un potro, porque tenemos una yegua que ya es mayorcita, que aunque está estupenda, nadie, cuando lo ven los veterinarios, dicen, pero que tiene 24 años.
1: No parece
0: digo,
1: que tenga la edad.
0: Sí,
1: ¿no?
0: De hecho, le estamos quitando trabajo progresivamente por nosotros, no porque uh-huh. ella
1: muestre
0: se le note.
1: Señales.
0: Exacto.
1: Ni nada, ¿no?
0: uh-huh. Entonces hemos comprado un potro y el potro, hemos buscado condición, pues bueno, que sea un caballo tranquilo, que sean nobles, que no sean caballos reactivos, pero porque eso nos lo va a hacer a nosotros más fácil, que vamos a necesitar menos tiempo, ¿vale? Pero si dispusiésemos de todo el tiempo del mundo, ya te digo que me atrevería a decir que casi el 90% de los caballos nos valdrían. Nos fijamos en características morfológicas para atender a diferentes pacientes, no por, o sea, por las necesidades de cada paciente y no por el caballo. Sí me atrevería a decirte que no puede tener un caballo de terapia y es un caballo muy mayor con un dorso atrofiado, no puede, porque entonces ahí nos estamos cargando las características especiales.
1: Claro, no está estimulando, ¿no? Lo que
0: exacto,
1: me
0: exacto, esos impulsos que se van a transmitir no se van a transmitir. O sea, no va a haber esos beneficios. Un caballo que esté cojo, al final cambiamos el patrón, el ritmo, y no va a recibir el paciente la información correcta que debe de recibir, y luego fundamentalmente porque un caballo en esas condiciones no puede estar trabajando por su bienestar. Entonces, eso sí que me atrevería a decirte que no.
1: Que sería lo único a lo mejor que limitaría.
0: Exacto,
1: ¿no?
0: exacto. Uh-huh. Pero ya te digo, Morita, que es la yegua de terapia que te decía, tiene 24 años y tiene un dorso fantástico y está en unas condiciones óptimas para seguir trabajando.
1: Muy bien. Y el tema de la seguridad, ¿cómo garantizáis la seguridad para el niño y para el animal también?
0: Bueno, pues depende de las necesidades de cada niño, pues va un profesional, dos profesionales, incluso en ocasiones hemos tenido tres profesionales trabajando con ese niño y ese caballo. O sea, que va a marcar las necesidades del paciente. Y luego, aparte de eso, las sesiones están muy planificadas, muy organizadas, los caballos previamente están entrenados. Esto tampoco te exime de que trabajamos con un animal, que hay variables que no controlamos y aunque se han entrenado, aunque tienen una condición maravillosa, pueden reaccionar a un estímulo que les puede asustar.
1: Que repentinamente,
0: exacto.
1: Claro.
0: Pero como trabajamos tantas horas con ellos, nosotros somos capaces de percibir que hay algo que les está generando incomodidad, que no están a gusto.

0: justo que igual haya algo que les vaya a asustar y entonces pues podemos modificar el recorrido, podemos modificar la sesión, ¿vale?
1: O sea, para minimizar cualquier tipo de riesgo. Exacto, ¿no? Muy bien. Y vamos a hablar un poco del papel de las familias. ¿Cuál es el papel de las familias en la terapia?
0: Fundamental.
1: Sí, ¿verdad?
0: Fundamental. O sea, al final la terapia es sin su ayuda o sin su trabajo se queda cojo.
1: Claro.
0: Se queda cojo. Ellos vienen aquí normalmente una hora a la semana. Imagínate, si en casa no apoyan el trabajo que nosotros decimos, pues hay veces que ese tratamiento se queda cojo.
1: Y Ana, en tu día a día, ¿qué retos asumes?
0: Uf. Todos. Muchísimos, muchísimos retos. Lo que más, o sea, al final esto no es un negocio que cuando tú acabas cierras. Esto aquí se trabaja fines de semana, festivos, vacaciones. Vamos, de hecho, esta tarde es la función del cole de mi hijo y estoy haciendo encaje de bolillos.
1: Para cuadrarlo
0: exacto,
1: todo.
0: Exacto, sí, que sí. Los caballos coman, que estén bien, que...
1: Y además te agradecemos que nos hayas encajado también a nosotros.
0: Nada, nada, a vosotros las gracias por venir.
1: Bueno, por otro lado también quería preguntarte cuál es la primera reacción de un niño, la más común o alguna también que te haya sorprendido, al llegar por primera vez a terapia.
0: Bueno, pues a ver, lo común es venir aquí y volverse un poco loco. Los, como te comentaba antes, los primeros días, las primeras sesiones es un poco de locura, de voy a ver esto otro, me lanzo a tocar el caballo y lo mejor son las expresiones, la primera monta, el primer momento, el primer contacto encima del caballo. O sea, a todos se les pone directamente una sonrisa en la cara, que ya es... Por felicidad, incluso hay veces ahí hay un poco de mezcla entre felicidad y un poquito de miedo, nervios, pero de verdad que nadie, o sea, ningún niño se ha quedado impasible ante el contacto con el caballo y la monta. O sea, eso
1: es muy emocionante, claro. Y para las familias que nos estén viendo, que no sepan, que no hayan tenido un contacto directo con este tipo de terapias y se lo estén pensando, ¿qué les dirías?
0: O sea, yo les diría que tienen que vivirlo, porque en realidad las palabras, o sea, no es un decir, es que se quedan cortas para poder explicar lo que es esto, lo que son las terapias ecuestres.
1: Hay que vivirlo, ¿verdad?
0: Hay que vivirlo, hay que vivirlo.
1: Muy bien, pues con esa recomendación nos quedamos, Ana. Muchísimas gracias por recibirnos.
0: A vosotras.
1: Que tengáis mucha suerte.
0: Gracias.
2: Morito que se llama el mutami. ¡Anda! Que se llama el mutami. He conocido un morito que se llama el mutami. He conocido un morito que se llama el mutami.
3: Pipa, pipa, pipa, ven.
4: Pues la conocimos a través del fisioterapeuta de San Juan de Dios cuando estaba en atención temprana. Juan nos comentó que le vendía muy bien para su tema motórico y para su problema, digamos, cognitivo y es del equilibrio. Y empezamos ahí. El paso del caballo, junto con el movimiento, pues le va dando de que el niño tenga más estabilidad, el niño, el tema muscular vaya fortaleciendo y al nivel, digamos, emocional, pues el niño conectaba perfectamente con el caballo. Pues la relación con los caballos como si fuera parte de su vida cotidiana Y el vínculo, pues un vínculo como cualquier otro animal de

0: esas características. Da respeto, pero da mucho cariño.
1: Que los niños crean un vínculo muy especial con el caballo, que el estar al aire libre también estimula bastante y que a nivel psicológico es bastante bueno, tanto para el niño como para la familia. Pues los avances no es solo gracias a la equinoterapia, porque estos niños son niños que necesitan terapias de todo tipo, tanto logopédica como fisioterapia ecuestre, fisioterapia normal, psicología, pero el tema de la equinoterapia pues le viene bien porque está en un ámbito rural, un ámbito de la calle y es mucho más, a ver cómo lo explico, mucho más lúdico. El momento más emotivo fue cuando David, porque David en el caballo iba tanto de pie como sentado, boca arriba, boca abajo, de todas formas, y haciendo lo que son actividades encima del caballo, cuando una de las veces voy a mirar al niño y el niño está dormido encima del caballo. Le da esa tranquilidad y el niño iba dormido con la cabeza en el culo del caballo.
2: Hay gatos que entran por los ojos desde el primer segundo y luego está Otzi. Otzi es de esos gatos que quizás no llaman la atención de primeras, porque es atigrado y sí, sabemos que muchas veces los atigrados pasan desapercibidos. Como le pasa a los gatos negros, como le pasa a las gatas carey, como le pasa a tantos gatos maravillosos que no tienen el color de moda. Pero quien mira un poquito más allá, descubre a Otzi. Otzi es un gato mimoso, de esos que disfrutan la compañía, que buscan cariño, que te miran como si ya te conocieran de antes. Es juguetón, curioso, simpático y tiene una de esas personalidades que hacen hogar. Le encanta jugar, le encanta compartir momentos y sobre todo le encanta sentirse acompañado. Porque Otzi no solo es sociable con las personas, también se lleva genial con otros gatos. En Oh My Cat ha tenido varios mejores amigos, compañeros de siestas, de juegos, de aventuras pequeñas de esas que solo entienden ellos. Y aún así, Otzi sigue esperando. Lleva 6 meses en Oh My Cat, 6 meses viendo pasar personas, 6 meses recibiendo visitas, 6 meses siendo un gato increíble, pero sin que todavía llegue su ángel definitivo. Y nosotras no entendemos por qué, porque Otzi no necesita ser de un color especial para ser único, no necesita parecer distinto para merecer una familia, no necesita nada más que una oportunidad. Quizás su persona aún no sabe que lo está buscando. Quizás su hogar está esperando por él. Quizás eres tú. Otzi tiene amor para dar. Tiene juegos pendientes. Tiene ronroneos guardados. Tiene una vida entera esperando empezar. ¿Quieres conocerlo? Ven a Oh My Cat. Míralo de cerca. Juega con él. Dale una caricia. Y cuidado, porque puede ser que vengas a conocer a Otzi y acabes encontrando a tu mejor amigo. Otzi busca un hogar definitivo. Su ángel puede estar viendo estas imágenes ahora mismo. Y hasta aquí el programa de hoy. Esperamos que lo hayáis disfrutado mucho y como siempre os invitamos a participar en él enviándonos vuestra historia de adopción o las fotos y vídeos de vuestra mascota aquí a huellaanimal@7tvandalucía.es. Hoy nos despedimos con un bellezón llamado Rabel. Nos envían sus fotos y vídeos nuestra compañera, una colaboradora del programa Acento Andaluz, María Sánchez, y la tutora de Rabel, María José Berenguer. ¡Feliz semana!

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Atraco mortal en Puerto Serrano. Esta mañana ha fallecido el atracador a un banco en la localidad serrana. Fue abatido a tiros por la policía para repeler una agresión. Se ha decretado

0: secreto de sumario. También en la Sierra de Cádiz, la Guardia Civil asesta un nuevo golpe al blanqueo de dinero del narcotráfico. La operación Polifemo ha permitido detener a parte de la familia del líder de una banda criminal que ya estaba en prisión. Los padres, la hermana, la pareja sentimental y un primo del cabecilla actuaban como testaferros. Enseguida se lo ampliamos. Encuesta de Social Data a la que ha tenido acceso esta casa, Publicaciones del Sur. Si el exalcalde de Puerto Real, José Antonio Barroso, se presentara como candidato a la alcaldía, ganaría las elecciones con más del 34% de los votos, obteniendo 9 de los 21 concejales. Triplicaría la representación de Adelante, PSOE y Andalucistas. Saludos, ¿qué tal están? Bienvenidos a Viva 7. Vamos a poder hablar hoy con Barroso tras conocerse el resultado de esta encuesta que acabamos de ver. Mientras, otra alcaldesa, ahora la regidora de Conil, pide financiación extraordinaria para atender los servicios públicos en un municipio que cuadriplica su población en verano. Lo ha dicho en un especial de pequeños municipios de Andalucía organizado por esta casa, por 7TV.
1: Esa necesidad pues de contar con una financiación extraordinaria para estos municipios turísticos que tienen que soportar el dar servicio a 100.000 personas con los recursos que tiene de 24.000. El reparto que se hace de la PIE debería de ser proporcional. El reparto que se hace de la Patrica también. Y eso no ocurre.
0: Estaremos en Jerez también, que ha acogido hoy el mayor encuentro nacional sobre desarrollo rural. Juanma Pérez Rendón.
2: Por primera vez en 20 años, los actores de este programa líder se encuentran para poner en común los proyectos desarrollados por estos fondos europeos que buscan fijar a la población creando oportunidades con creación de empresas, empleo y desarrollo de los territorios.
0: Luego nos lo cuenta Juanma. En Cádiz, el Pleno Municipal, con los votos del PP, ha rechazado las propuestas de PSOE y Adelante para modificar el nombre del Teatro del Parque Genovés, que va a seguir llamándose José María Pemán. Hoy vamos a conocer también la importancia que tiene la radioafición. Lo hemos comprobado en San Fernando. Paco López.
3: En situaciones difíciles, complicadas, por ejemplo, como una situación de terremoto que ha habido esta misma jornada en Venezuela, en situaciones como las vividas, cortes de suministro eléctrico generalizado en nuestro país, sin luz, sin teléfono, sin ordenadores, sin redes, todo ello lo han podido aguantar los radioaficionados a través de sus equipos. Hoy se lo contamos.
0: En el programa de hoy conoceremos las mejores ofertas de empleo activas esta semana en la provincia y la agenda de ocio para todo el fin de semana. Será en un ratito. Ahora cerramos portada con el tiempo. Mañana tendremos una jornada de nubes por la mañana, cielos más claros desde el mediodía y despejados por la tarde. Habrá poniente fuerte en el estrecho. Las temperaturas van a oscilar entre los 17 grados de mínima y los 33 de máxima, que se alcanzarán en el interior. Así arranca este Viva 7 de este jueves 25 de junio de 2026. Comenzamos. Hoy tenemos que arrancar por la crónica de sucesos. Atraco mortal en una entidad bancaria esta mañana en Puerto Serrano. El asaltante, que iba armado con una escopeta de cañones recortado, fue sorprendido a la salida de la sucursal por una patrulla de la policía local que llegó a dispararle. Poco después se confirmaba la muerte del atracador. Antes, el asaltante abrió fuego contra los agentes y estos repelieron la agresión. Como consecuencia del tiroteo, el atracador resultó inicialmente herido y uno de los policías locales también ha sufrido heridas leves por el impacto de un proyectil en el chaleco antibalas. La Guardia Civil se ha hecho cargo de la investigación y la Policía Judicial de Cádiz asume las diligencias. El Instituto Armado ha confirmado también el decreto de secreto de sumario. También en la Sierra, la Guardia Civil ha asestado un nuevo golpe al blanqueo de capitales por tráfico de drogas en una operación denominada Polifemo. Han sido inmovilizados 7 inmuebles en las provincias de Cádiz y Granada por valor de más de 730.000 euros, productos financieros más de 165.000 euros en metálico y drogas. Se han puesto a disposición al líder de la organización, actualmente en prisión por tráfico de drogas, a sus padres, la hermana, la pareja sentimental y un primo. Todos ellos actuaban como testaferros.

0: De hecho, en el registro en el domicilio de los padres del cabecilla, los guardias civiles han encontrado ocultos en cajas de zapatos 162.000 euros. En la sierra se ha actuado en Olvera y Setenil. Los detenidos han sido puestos a disposición del juzgado de instrucción número 2 de Arcos por un presunto delito de blanqueo de capitales y otro de pertenencia a organización criminal. Salvadas estas dos operaciones en la sierra, atentos ahora al resultado de este sondeo de opinión a la encuesta de Social Data a la que ha tenido acceso Publicaciones del Sur sobre intención de voto en unas elecciones municipales en Puerto Real. Si hoy se celebraran esos comicios, los ganaría de calle el exalcalde de la localidad, José Antonio Barroso, quien a sus 74 años sopesa volver a la política activa y presentarse como candidato a la alcaldía de este municipio de la Bahía de Cádiz. Quien fuera alcalde de Puerto Real por Izquierda Unida durante 28 años obtendría 9 de los 21 concejales de la corporación municipal, es decir, más del 34% de los votos. Triplicaría los concejales que obtienen o que obtendrían tanto Izquierda Unida como Adelante y el PSOE. Le beneficia su alto grado de conocimiento y además el 56% de los encuestados considera que defendería bien los intereses de Puerto Real. Ninguno de los políticos actuales aprueban su gestión ni como líderes ni en las políticas para el municipio. Además, el PSOE perdería a 2 representantes. Andalucía por sí se dejaría 3, mientras que PP y Vox mantendrían el edil que tienen en la actualidad. Y podemos contactar ya con José Antonio Barroso. Bienvenido.
1: Esa casa es como mi casa.
0: ¿Le ha sorprendido el resultado, señor Barroso?
1: Bueno, debo decir que no tanto, porque lo que percibo en la calle, y uno que se ha dedicado toda la vida a la política, vive la calle y de alguna manera también de la calle, tiene la suficiente percepción como para darse cuenta que efectivamente la tendencia alcista es lo que podía definir el apoyo a mi posible candidatura, mientras que la tendencia a la baja es lo que caracteriza la opinión que respecto tanto de la oposición como del gobierno de Puerto Real tienen los ciudadanos. Y digo la tendencia alcista por las muestras que me están permanentemente dando.
0: ¿Le han llamado mucho? ¿Le han llamado mucho esta mañana?
1: Bueno, la primera llamada que tuve fue la tuya, precisamente, muy temprana, por cierto. Sin ningún problema, ya a estas horas estaba despierto. Pero bueno, quiero decir que lo que más me ha gustado, más incluso, el número de concejales, que creo que es manifiestamente mejorable, incluso ahí hay un porcentaje del 17, el 18% que dice que posiblemente me votarían, que sumara al 34%, obviamente, pero lo que más me gusta es que un 56% de los ciudadanos digan que creen que defenderían muy bien los intereses de Puerto Real. A mí me parece que es la mejor muestra de la muestra.
0: ¿El resultado de esta encuesta puede condicionar o acelerar su decisión de presentarse o no como candidato a la alcaldía de Puerto Real?
1: Bueno, faltan todavía algunos elementos que efectivamente estamos tratando de conocer a través de lo que estamos haciendo, del estudio que estamos haciendo, igualmente pormenorizado, no para darlo a conocer, sino sencillamente para saber qué es exactamente lo que tenemos que hacer, cuáles son los próximos pasos que tenemos que dar. Con pausa, sí, pero también con contundencia.
0: O sea, ¿la decisión cuándo la va a tomar? ¿En septiembre era?
1: Antes de septiembre, creo. No sé si los meses de la canícula son muy dados a las informaciones y a que la gente las reciba, pero bueno, si la tenemos ya, esa decisión tomada para ese momento que yo espero no vaya mucho más allá de primeros de agosto, pues seguro que la daremos a conocer. Con independencia de si es más o menos, digamos, interesante desde el punto de vista mediático.
0: ¿El partido lo tiene definido? ¿Cómo se presentaría?
1: Una de las cuestiones que están pendientes. O sea, tenemos que preguntarle a la ciudadanía de Puerto Real cómo me vería mejor,

0: cabeza de qué formación. Obviamente eso va a condicionar no solamente el voto luego, sino también mi propia opinión al respecto.
1: ¿Usted se sentiría cómodo como candidato en alguna de las opciones políticas que existen en la actualidad?
0: No.
1: Entonces tendría que crear una opción nueva.
0: Bueno, sí. O de las antiguamente creadas, que aún creo que están vivas en el registro de asociaciones y partidos.
1: Pues José Antonio Barroso, exalcalde de Puerto Real, ya veremos si candidato en las próximas elecciones municipales del 23 de mayo en su población. Gracias por habernos atendido y nos vemos pronto.
0: Un fuerte abrazo. Muchísimas gracias a vosotros.
1: Dejamos a José Antonio Barroso. Jerez ha acogido hoy uno de los mayores encuentros de profesionales del mundo rural organizado por el Ministerio de Agricultura. Se ha abordado el programa europeo de financiación de proyectos en pueblos pequeños. Juanma Pérez Rendón.
2: España se adhirió hace 20 años a LIDER, el programa europeo que financia y convierte buenas ideas de pueblos y medio rural de nuestro país en empresas, empleo y servicios. Hoy, aquí en Jerez, se da por primera vez la mano y se encuentran los actores de este programa en un encuentro de profesionales que ponen en común sus proyectos, el desarrollo de las iniciativas impulsadas por estos fondos y sus experiencias. Han estado presentes 13 comunidades autónomas, representantes de la Comisión Europea y diversas redes de desarrollo rural para analizar también el futuro que tiene el campo y la alimentación en busca de ser autosuficientes y provocar que los vecinos de poblaciones rurales no tengan que marcharse y puedan desarrollar sus proyectos en sus propios territorios para combatir la España vaciada.
3: A mí nunca me vais a oír hablar de la España vaciada. Yo siempre hablo de la España rural, porque está llena de oportunidades. Desde el año 2018 hasta ahora, el mundo rural ha ganado 350.000 habitantes y ha aumentado la renta más de un 7% en los municipios pequeños. O sea, ¿qué hacer? Se está haciendo y lo que tenemos que hacer es que se siga manteniendo presupuestariamente para que los grupos sigan trabajando, para aquella gente que quiera emprender, porque están en el territorio y nadie mejor que ellos conoce qué es lo que necesita su territorio.
1: Y un pequeño municipio de la provincia de Cádiz, Conil, demanda financiación extraordinaria tanto al Gobierno central como a la Junta de Andalucía para poder costear los servicios públicos en verano. Conil pasa en verano de más de algo menos de 25.000 habitantes a una población de 100 o 110.000 personas. Así lo ha expresado la alcaldesa de Conil, Inmaculada Sánchez, en un especial de esta casa que hemos emitido esta semana sobre pequeños y medianos municipios de Andalucía.
4: Esa necesidad pues de contar con una financiación extraordinaria para estos municipios turísticos que tienen que soportar el dar servicio a 100.000 personas con los recursos que tiene de 24.000. El reparto que se hace de la PIE debería de ser proporcional. El reparto que se hace de la Patrica también. Y eso no ocurre.
1: Nos acercamos ahora a Algeciras, tres semanas después del incendio que arrasó 13 naves del polígono Cortijo Real. La investigación sigue completamente bloqueada. Valeria Rullo.
5: Pues sí, cuando todavía esa policía científica está intentando determinar el origen de este incendio que devastó estas 13 naves industriales de Algeciras, ahora los propietarios tienen otro problema y es que durante estas noches se están saqueando esas mismas naves que quedaron pues incendiadas. Estamos con el presidente de la comunidad de propietarios, Juan García. Me imagino que estáis ya desesperados, ¿no?
6: Pues sí, desesperados a niveles de que ya nos da miedo de llegar aquí y encontrar a alguien dentro porque no sabemos qué va a pasar. Esto es hacer leña del árbol caído. Aquí no hay ningún tipo de miramiento y hemos pedido, por favor, a ver si pudieran mantener la seguridad y demás, lo cual se supone que es un coste muy elevado y todos se nos vuelven ahora mismo por penas y sufrimientos.
5: Porque decías que esto está ocurriendo prácticamente desde el momento en el que se incendiaron las naves.
6: El tercer día de que ya apagaron fuego, que se fue los bomberos. Hay furgonetas entrando, que ya tenemos algunas localizadas en matrícula y demás.
5: Imagino que habéis puesto esta situación en manos de la Policía Nacional.
6: Por supuesto, y ellos están por momentos se pasan por aquí, pero pues cogen los momentos horas clave, que ellos lo conocen porque se dedican a eso y saben las horas clave. Por eso hemos decidido entre todos los vecinos de poner vigilancia y de estar aquí, de no movernos aquellas horas que sabemos que no quedan cubiertas.

0: Porque también, además de ese dolor, ¿no?, que estáis sufriendo, porque lleváis más de 20 días en esta situación, si os suma también esto, ¿cuál es la situación actual que estáis en el momento? ¿Ayudas?
1: No, ahora mismo estamos en tierra de nadie, es que no se puede pedir ayuda. Todavía no se sabe ni la causa real ni el causante, que ya vienen hace supuestamente el día 1 de julio, miércoles, vienen a hacer la demolición selectiva de GLR, gestión y logística de residuos, porque supuestamente viene de ahí, y hasta que ellos no digan viene de aquí, hay que decir supuestamente, porque es que todavía no hay nada cerciorado, por eso estamos así, pero a la misma vez está totalmente prohibido de entrar, está totalmente prohibido de estar ahí adentro, incluso la misma policía no puede entrar ahí adentro hasta que no haya, estén peritos y demás delante para que se vea cómo procede el tema. Hace unos días estuvimos todos en la Policía Nacional para poner una denuncia, tampoco se puede poner una denuncia porque aunque tenemos cámaras y hemos cogido matrícula y demás, no se puede poner todavía una denuncia porque la policía tampoco puede entrar para ver si había robo o no había robo y demás. O sea, este es el pez que se muerde la cola, ¿vale? Que nosotros, ¿qué defensa tenemos ahora mismo? Bueno, pues las cámaras para coger estos señores y cuando se pueda entrar, lo que falte, pues aquellos señores que habéis entrado, se habéis llevado cositas, que están las cámaras y os tenemos fichados, pues padecerán y ya está. Pero que de mientras, pues se puede encontrar una sorpresa, que lo mismo nos juntamos aquí, que ya después puede pasar lo que pueda pasar, porque hacer leña del árbol caído con los nervios como los tenemos, allá ustedes.
0: Y mientras todo esto ocurre, pues ustedes sin ingresos, ¿no? Que es lo que
1: totalmente
0: decís.
1: No, no. Ojalá y fuera sin ingresos. Es sin ingresos y pagando todos los días nave, coche, leasing. O sea, que estamos todos los días menos
0: perdiendo dinero.
1: Hombre, está claro. No sé, este tiempo demorado, yo he visto. El perito dice que ha visto cosas, dice, yo he visto muchas cosas, llevo 30 años el perito externo que hemos cogido, pero algo así nunca, en más o menos una semana, 10 días suele estar todo resuelto y demás, y aquí llevamos 21 días y hasta el miércoles que viene, que hace más de un mes, va a ser un mes y un día, no se va a saber, o sea, no puede entrar científica. El perito nuestro nos ha dicho que esto nunca lo ha visto, yo no sé. ¿A quién favorecerá el espacio-tiempo este que se está dilatando? No sé a quién favorecerá, pero desde luego sí hay algo que tengo muy claro y lo tenemos todo muy claro. Vamos ahí hasta el final. No queda otra. Tenemos que estar ahí y ir hasta el final. Y a todo aquel que en estas condiciones que estamos venga a hacernos daño, que sepa y entienda que lo va a tener crudo también.
0: Pues muchísimas gracias, Juan, por estas declaraciones y mucho ánimo en esta situación que me imagino que no es plato de buen gusto.
1: No, para nadie. Esto para nadie. Gracias.
0: Pues nada, y a vosotros, nuestros espectadores, os dejamos con este mensaje desde estas naves incendiadas en el Cortijo Real de Algeciras.
2: Y anotamos que la Mancomunidad de Municipios de la Sierra de Cádiz ha trasladado al Gobierno de España su preocupación por los continuos cortes de telefonía e internet que afectan a los pueblos de la comarca y ha pedido una solución urgente. En una reunión con la Secretaria de Estado de Telecomunicaciones e Infraestructuras Digitales, la presidenta del ente comarcal, Ana Medina, ha defendido que el acceso a unas telecomunicaciones estables y de calidad no es un lujo, sino un derecho básico para garantizar la igualdad de oportunidades en el medio rural y evitar que la Sierra de Cádiz siga en desventaja frente a otros territorios. Hacemos una pausa. A la vuelta vamos al Pleno Municipal de Cádiz. Repasamos las inversiones que se han conocido hoy en la provincia y consultamos con Patricio Pérez las mejores ofertas de empleo activas esta semana. Hasta ahora.
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6: Seguimos ya en Viva 7. Bienvenidos de nuevo. El Pleno del Ayuntamiento de Cádiz ha rechazado con los votos del PP y su mayoría absoluta el cambio de nombre del Teatro Pemán que ha propuesto Adelante Izquierda Gaditana y el PSOE. Así es que José María Pemán seguirá siendo el nombre del Teatro del Parque Genovés. Los dos partidos de izquierda han remarcado que el poeta gaditano fue actor principal en la depuración de maestros y maestras republicanos, por lo que no puede tener el nombre de un teatro público en Cádiz. El PP insiste en que no está modificando el nombre del teatro porque es el mismo que hay por acuerdo plenario desde los años 60. El Pleno del Ayuntamiento Gaditano también ha aprobado esta mañana con los votos del PP una modificación de crédito para inyectar a la empresa municipal de la vivienda 12 millones de euros para la construcción de vivienda pública. También en Cádiz, la consejera de Empleo en Funciones, Rocío Blanco, ha clausurado el encuentro de centros comerciales abiertos de Andalucía organizado por las cámaras de comercio. La titular de Empleo ha recordado que los 37 centros comerciales abiertos registrados en Andalucía aportan el 13% del PIB regional y sostienen casi 600.000 empleos. Ha animado al sector a afrontar los grandes retos y desafíos que tiene por delante, una actividad que no debe, dice, limitarse a resistir, sino que debe aprovechar las oportunidades que ofrecen la digitalización o los cambios de hábito de los consumidores.
7: El comercio es uno de los pilares económicos de Andalucía, aporta el 13% del PIB y eso, pues agregado al 2025 al BAP, supone más de 27.000 millones de euros.
6: Volvemos ahora a Jerez, que ha acogido un encuentro de profesionales de la hostelería para que la actividad avance en sostenibilidad. Juanma Pérez Rendón.
8: Dentro de la programación por la capitalidad española de la gastronomía que ostenta Jerez en este año 2026, hoy el Alcázar ha acogido un encuentro de profesionales de la hostelería impulsado por Coca-Cola que busca promover la sostenibilidad y las acciones en la lucha contra el cambio climático dentro del sector. En varias mesas redondas se ha puesto el foco en la respuesta, por ejemplo, de las instituciones al cambio climático, así como el papel que pueden jugar bares y restaurantes en este sentido dentro de la capitalidad. Con este encuentro se busca aportar soluciones y ayudar a establecimientos a reducir sus emisiones con consejos, herramientas, buenas prácticas y ejemplos de casos que han tenido éxito.

0: o esa gran despensa que tenemos en la región, yo creo que eso es un punto positivo que ya se utiliza, por, como te decía, por la cultura gastronómica que tiene Andalucía, y eso es un punto a favor. Por tanto, yo es verdad que el avance que se está haciendo, indudablemente, es más concienciación, más colaboración con distintas entidades que nos ayudan a tener esa eficiencia, y yo creo que veo muy positivo ese avance dentro de la hostelería en temas de sostenible.
1: Y ya les hemos contado que se sigue reparando el litoral tras los temporales de enero y febrero. Rota es uno de los municipios beneficiados por las ayudas estatales. Manuel García.
2: La costa gaditana se prepara para el verano con una importante actuación de regeneración tras los daños provocados por los últimos temporales. El Gobierno de España ha aprobado una inversión superior a los 4 millones de euros para recuperar distintos tramos del litoral en la provincia. Entre ellos está esta playa de Punta Candor en Rota, unos trabajos que incluirán aportes de arena, actuaciones de mejoras en varios municipios gaditanos, con el objetivo de garantizar el estado de las playas durante los próximos meses. Más de 4,1 millones de euros es la inversión que el Gobierno de España va a destinar a la reparación de los daños provocados por los temporales en el litoral de la provincia de Cádiz. Un plan de regeneración que contempla actuaciones en varios municipios y que en el caso de Rota permitirá actuar en la playa de Punta Candor con la aportación de 25.000 metros cúbicos de arena. Según ha destacado la subdelegación del Gobierno, el objetivo es recuperar los arenales afectados por la erosión y garantizar las mejores condiciones de cara a la temporada turística. Las actuaciones también llegarán a Camposoto en San Fernando, La Barrosa en Chiclana, El Palmar en Vejer, Las Redes y Santa Catalina en el puerto de Santa María y Santa María del Mar en Cádiz. En total se prevé el aporte de más de 427.000 metros cúbicos de arena en una de las mayores actuaciones de regeneración del litoral gaditano en los últimos años. Una inversión que busca frenar el impacto de los temporales y preservar una de las principales. Una intervención que busca frenar el impacto de los temporales y preservar uno de los principales recursos económicos y turísticos de la provincia.
1: Gracias, Manuel. Más inversiones. El Ayuntamiento de Chiclana y el Consorcio de Agua de la zona gaditana van a invertir más de 6 millones y medio de euros en la construcción de nuevos depósitos de agua en La Pedrera. Una actuación que permitirá aumentar un 50% la capacidad de almacenamiento del municipio con la incorporación de 12.000 metros cúbicos adicionales. Los nuevos depósitos van a beneficiar también al suministro de municipios como Conil, Vejer y Barbate.
3: El consorcio está comprometido con sus consorciados y en especial con Chiclana, pues, dadas las características especiales que tiene Chiclana a la hora de afrontar los periodos estivales que todos conocemos, pues entonces tenemos que garantizar el servicio, tenemos que ir renovando las instalaciones.
1: En Arcos, una vez adjudicados los trabajos, comenzarán de manera inminente las obras de remodelación de la Plaza del Cabildo en el corazón del casco antiguo. El alcalde arcense aclara que no va a supeditar el inicio de la obra, los eventos de agosto como la velada de las nieves, con lo que los trabajos arrancarán cuanto antes.
4: Para nosotros es prioritario la Plaza del Cabildo. Entonces ya está adjudicado la Plaza del Cabildo a una empresa local, lo cual nos tranquiliza, y en ese sentido lo que estamos esperando es que la empresa formalice documentalmente con el ayuntamiento lo que es la parte contractual, pero ya está adjudicada.
1: En Jerez, Aqua Jerez ha presentado su nueva página web y aplicación móvil para iOS y Android, que va a facilitar a partir de ahora las gestiones de los usuarios, que prácticamente ya no tendrán que acudir físicamente a la oficina de la calle Manuel María González. A través de una oficina virtual podrán consultar sus facturas, abonarlas, comunicar incidencias del servicio o revisar sus contratos, entre otras opciones.
5: La aplicación tiene muchas funcionalidades, pero prácticamente cualquiera que puedan imaginar que necesiten ir a la oficina de servicio de agua se puede hacer directamente desde la plataforma virtual o desde la aplicación. La aplicación está disponible en los dos sistemas que hay, en Android y en Apple, es absolutamente gratuita, el registro es muy sencillo, solamente con los datos del contrato se puede registrar.
1: Y avanzamos ahora con empleo. Normalmente es los miércoles cuando está aquí Patricio Pérez de Comisiones Obreras para repasar y contarnos cuáles son las ofertas de empleo más interesantes que él ve en la provincia en esa semana, pero como ha estado fuera, nos contará por qué, pues hemos trasladado la sección al jueves. Bienvenido, Patricio.

0: raza, ¿cómo estamos?
1: ¿Dónde has estado?
0: Pues mira, he estado en Tánger.
1: Pero por trabajo.
0: Por trabajo, sí, sí. He ido como miembro del Consejo Social. Nos hemos reunido con la Cámara de Comercio, miembros de la Cámara de Comercio de aquí de Jerez, con la Cámara de Comercio de Tánger. Es verdad que había un encuentro, la alcaldía tenía un encuentro con otros ayuntamientos del mundo, del mundo y de África, y especialmente, y entonces, bueno, pues aprovechamos esa coyuntura para reunirnos con la Cámara. Hemos estado con la Cámara de Comercio, con la Cámara de Artesanos, hemos estado con asociaciones culturales, que esa parte también cultural mía, pues también se ha podido saciar un poquito, ¿no? Uh-huh. La perspectiva es un poco avanzar también en el futuro de la ciudad, porque hay que moverse en el marco mundial, ¿no? Y mejorar nuestras relaciones comerciales también, ¿no? Tánger está ahí al lado. Es que es curioso porque tarda muy poco en llegar.
1: Bueno, si hubiera un puente subterráneo que uniera ambos
0: continentes, sí, pero el barco tarda una hora.
1: Tardaría menos. Bueno, sí. Pero como te pille el levante, ahí te quedas.
0: Ah, bueno, sí, eso ocurre. Había un poquito de viento también, y el barco hacía así, pero bueno, pero es verdad que se tarda más en ir a Madrid, bueno, a Madrid, a Córdoba. Se tarda más desde Jerez que, por ejemplo, desde Cádiz, ¿no?
1: Bueno, pero eso se tienen que dar cuenta de que no solo es todo mirar para arriba, sino que también hay que mirar
0: para abajo. Pero ha sido una experiencia buena. Yo creo que además ha abierto puertas. También hemos hablado con asociaciones del tema del caballo, porque el caballo también es una economía potentísima en Jerez.
1: Claro.
0: Y bueno, la Feria del Caballo. Bueno, se han abierto puertas importantes, una asociación de memoria. Sobre patrimonio tangible e intangible de no solo de Tánger, eran 14 asociaciones de todo lo que es Marruecos, ¿no? Y yo creo que esa perspectiva también de trabajo de nosotros tenemos un patrimonio impresionante.
1: Venga,
0: ¿no?
1: Vamos allá.
0: Vamos al lío.
1: Porque yo he visto que además hay bastantes ofertas de empleo.
0: Sí,
1: y
0: bueno,
1: si no vamos a estar mucho tiempo.
0: Pues sí.
1: Vamos allá. Libreta, móvil.
0: Y fotito.
1: Como quieran apuntar, aunque
0: bueno, mira,
1: ya
0: aquí,
1: ven que José Antonio se las pone
0: ahí en
1: también
0: pantalla,
1: ahí en pantalla,
0: ¿no? Una fotito con el móvil, fantástico. Mira, en Algeciras necesita Zara, necesita en concreto un mozo de carga y descarga y clasificado de textil, ¿vale? Es a tiempo parcial, pero es verdad que viene muy bien para estudiantes. A mí este tipo de puestos también a veces me parecen interesantes. Estos son 6 horas semanales, son los miércoles y los domingos. El tiempo parcial, pero te permite poder estudiar y tener un dinerito, ¿no? Aquí es descargar y clasificación de los productos textiles, tal como te llega, pues clasificarlos en percha y organizar.
1: Pero perdón, 6 horas semanales en total en toda la semana.
0: Sí, 6 horas semanales en miércoles o 6 horas semanales en domingo, ¿no?
1: Ah, vale.
0: Vale, es decir, que va alternando, es decir,
1: ¿O miércoles o domingo?
0: Eso, y tenemos ahí el teléfono de Zara, como siempre digo, esta oferta aparece en Adecco, uno de los portales múltiples que existen, ahí está el teléfono de Adecco, pero si uno se quiere dirigir a Zara, es el teléfono de Zara de Algeciras, preguntando por recursos humanos, la persona que lleva recursos humanos y puede plantear.
1: Fenomenal.
0: ¿Vale? Seguimos para adelante.
1: Vámonos
0: que nos vamos. Luego, en el puerto de Santa María tenemos también una oferta de Moisy Food, que es una empresa de alimentos, ¿no? Ahí tenemos la página web, tenemos el teléfono abajo, y esto, un responsable de marketing, porque fíjate que es un contrato permanente a tiempo completo,
1: ¿Pero un contrato permanente qué es?
0: Un contrato indefinido, quiero decir.
1: ¿Pero
0: ¿vale?
1: por qué lo has puesto permanente?
0: Pues no me ha salido así cuando lo he escrito.
1: Pero que es indefinido.
0: Eso es, a eso vale. Me refiero. Que es un contrato para siempre, que no
1: vale,
0: es
1: indefinido.
0: Un contrato parcial.
1: Bueno, para siempre.
0: Bueno,
1: hasta que,
0: bueno, hoy en día no hay nada para siempre, en la vida ni los matrimonios siquiera.
1: Pero bueno, indefinido, lea.
0: Pero
1: indefinido.
0: Bueno, vale. Requisito. Bueno, esto es una persona de marketing que tiene que tener dominio de herramientas de diseño, las más básicas, tiene que tener un buen nivel de inglés, esto es imprescindible, y piden que tenga experiencia en marketing con responsabilidad en lo que es coordinación de equipos, proyectos, etcétera. Porque la idea es que esta persona es la que va a dar la imagen de la empresa, ¿vale? Creación de contenidos audiovisuales, en línea con el modelo corporativo que tiene la empresa, coordinación de acciones de promoción, de eventos, la supervisión digital de la web, las redes sociales, hacer informes además de resultados sobre cómo se está haciendo la publicación, lo que es el trabajo de marketing. Yo creo que puede ser interesante.
1: ¿Carrera no te piden?
0: No piden dominio de herramientas y tal, ¿no? No piden, no especifican claramente tener un título de grado, pero evidentemente para poder desarrollar esas labores uno tiene que tener una formación muy alta, ¿eh? Yo creo que entiendo que una persona de ciclo superior en marketing también podría perfectamente presentarse.
1: Sí, es muy avispado, sí.
0: Sí.
1: O avispada, sí.
0: Sí. Bueno, pues vamos a seguir.

0: Venga.
1: Y nos vamos a ir ahora a Cádiz. Esto es ser embajador de una marca que...
0: ¿Esto qué es?
1: Esto es de Tomelloso, realmente, de Ciudad Real, ¿eh? Esto es la Bodega Centro Española, S.A. Sabéis que... Vamos a ver. Esto es una promoción de la... Básicamente es una promoción en Cádiz y en el entorno de la Bodega Centro España S.A. Sabéis que estas bodegas no son como los vinos de Jerez, que los vinos de Jerez son vinos generosos. Hablamos de vinos de la tierra, vino tinto, vino blanco, etcétera, ¿no? Aquí lo que es una persona que le gusta el mundo del vino, la gastronomía y los eventos, bueno, pues la idea es atender a clientes, distribuidores, visitantes, colaborar en la organización de eventos donde el vino se pueda promocionar. Es un embajador de la marca.
0: Oye, qué chulo este trabajo.
1: Sí, ¿no? Es guay, es guay.
0: Además, contrato indefinido, aquí no te ha salido permanente, te ha salido
1: indefinido, como debe ser.
0: Tiempo completo.
1: Y disponibilidad para trabajar en eventos puntuales o fines de semana, claro. Aquí te tienes que adaptar tu horario.
0: Claro.
1: A las necesidades, ¿no? Integrar en el mundo del vino, de la gastronomía, valorar la experiencia en atención al cliente, eventos, hostelería, promoción de marca.
0: Y tampoco tienes que tener un grado.
1: No piden tener un grado, ¿vale? La función, bueno,
0: tener experiencia,
1: colaborar cliente, en organización de eventos,
0: turismo, marketing, comunicación.
1: Bueno, vale, ahí todo lo que esté relacionado con ese ámbito.
0: Venga,
1: ¿vale?
0: Esto, vamos.
1: Yo me parece interesante.
0: Esto en Cádiz, ¿no?
1: Esto es en Cádiz, pero yo me imagino que esto no es solo para Cádiz. Han sacado este puesto, lo han sacado en Cádiz, lo han sacado en otras provincias, ¿eh?
0: Claro.
1: Este, porque lo que están, me imagino que difundiendo la marca bodeguera en Tomelloso, ¿eh? Esto es Tomelloso y lo que es Bodega Centro Española, que sí. Uno se puede meter en internet y puede
0: atención
1: verla.
0: Ahora.
1: Vámonos ahora a otro puesto de jefe de obra. El Grupo Q, muy conocido.
0: Esto va a ser en Jerez, entonces.
1: Es Cádiz, ¿no? Provincia, porque ellos no...
0: Bueno, Grupo Q está construyendo...
1: Por muchos sitios, por toda la provincia, ¿no? Un contrato permanente es jornada completa.
0: Oye, ¿vale? Pues está...
1: Vale, un título de ingeniería en edificación, arquitectura técnica, experiencia mínima de 5 años. ¿Qué ocurre? Que los jefes de obra nos están faltando, ¿eh? La construcción falta personas, Ana. Entonces, una persona
0: pero
1: que coordine...
0: ¿Ingeniería de edificación, eso qué es?
1: Pues no, pues una ingeniería que esté relacionada con el tema de edificaciones.
0: Ah,
1: de,
0: vale, ¿y
1: de edificio, de edificio, la ingeniería de edificio que existe, ¿eh?
0: Ah, sí.
1: Sí. Y la arquitectura,
0: pero eso no es que industrial, eso no,
1: no
0: es...
1: No, arquitectura técnica en el ámbito de la construcción, no industrial, sino la construcción...
0: O sea, como el perito de antes.
1: De edificaciones. Sí, bueno, sí. Experiencia mínima de 5 años. Y estamos hablando de que una persona que va a gestionar el presupuesto del proyecto, va a colaborar con otros profesionales, arquitectos, ingenieros, para que haya de otros ámbitos para el desarrollo del proyecto, que se esté... hombre, los presupuestos...
0: Oye, pues este...
1: Lo que pasa es que este tipo es difícil encontrar a gente así. Difícil porque están trabajando ya. No hay tanta gente.
0: Bueno, pero pues bueno, que ofrezcan más.
1: Bueno, vale, eso es. Aquí al mejor postor. Y claro. El que quiera cambio de trabajo o que se quiera venir a Cádiz,
0: oye,
1: pues mira qué opción más buena.
0: Hecho, ¿eh?
1: Sí.
0: Venga.
1: Venga, vamos a seguir. Vamos a ver, este trabajo me parece interesante, aunque es a tiempo parcial.
0: Pero ¿a ti qué te ha dado hoy con el vino? Con la...
1: ¿Has visto tu vendedor de bebida? Estaba yo con ganas de...
0: Bueno, tú de Tánger.
1: De Tánger. Porque allí como no hay alcohol, es mentira, ¿eh? La doble moral. Porque yo me he bebido cervecita allí, vinito, ¿eh? No, es bueno, ¿eh? La cerveza, ¿cómo se llamaba la cerveza? Ah, Casablanca. La que sale, pero vale 6 euros una botella.
0: ¿Qué dice?
1: Claro, porque claro, es que está complicado. Pero vamos, las hay, ¿eh? Las hay. Sobre todo para los guiris. Bueno, vendedor de bebida. Esto es un contrato permanente. Esto es para el aeropuerto de Jerez.
0: ¿Otra vez con el permanente?
1: Sí, el contrato permanente. Esto como los pelos. Se hace la permanente, ¿no? Por un contrato indefinido. Ya un promotion aeropuerto. Esto es una empresa que tiene. Está instalada en 20 aeropuertos del mundo, con más de 83 nacionalidades, 83 o 84, no recuerdo bien, nacionalidades distintas de trabajadores, ¿eh? Que esto es verdad que es tiempo parcial, en Jerez, pero tienes la posibilidad de meterte en la empresa y luego, quién sabe, ahí tienes el correo electrónico y tienes el teléfono, evidentemente en nivel alto de inglés, porque si te quieres ir, vamos, en un aeropuerto es evidente, ¿no? Pero tienes la posibilidad luego, a lo mejor, de moverte dentro de la propia empresa, ¿no? Aquí es a tiempo parcial, por eso tiene eso de 16.000 o 18.000 euros anuales, que no es que hablemos de una gran cantidad económica, pero es verdad que es a tiempo parcial, ¿no? Esto te permite conocer sobre todo la empresa, entrar, que te valoren, se pide experiencia en temas de bebida, de coctelería y cosas de estas, ¿no?
0: Muy bien.
1: Yo no lo veo,
0: no
1: y
0: lo
1: además,
0: veo mal.
1: No lo veo mal.
0: No lo veo mal tampoco.
1: Y vámonos para el mundo y nos vamos a ir a un sitio maravilloso y especialmente bonito. Que nos vamos a ir a Valletta,
0: bueno,
1: a la capital de Malta.
0: Bueno, es que esto no es objetivo.
1: Pero
0: es que esto no es objetivo.
1: Pero está en la misma capital.

0: El colegio lo conozco además. El sitio es precioso. Vive y además es que son dos puestos de profesor de teatro y arte de escuela primaria. Es que me pareció, digo, voy a meter otra vez en Malta, digo, pues voy a meter otra vez en Malta. Un contrato indefinido. Tenemos hasta el día, yo me dio mucha pena porque cuando lo vi digo, hostia, 22 de julio, ya ha pasado. Pero luego digo, no, que es julio, que no es junio. Digo, todavía lo podemos ofrecer. Ha salido hace como 4 o 5 días. Es un contrato indefinido, a tiempo completo. El salario no está mal por año, ¿eh? Piden un año de experiencia en enseñanza artística. Artística quiero decir, maestro de primaria, esto para un puesto de colegio, ¿eh? De un colegio de primaria. Lo que quieren es alguien que haya dado clase de dibujo o cosas de estas, ¿no? Tiene un grado o nivel equivalente y a nivel alto de inglés. En Malta no se nos puede olvidar que no hace falta el grado de magisterio, ¿eh? Con una titulación de secundaria, que esto pasaba en España antes, puedes impartir, pero tienes que tener un máster que hay específico. ¿Esto a quién le viene muy bien? Pues le viene muy bien a docentes de primaria, que estén en el
1: A
0: paro.
1: chavalitos que hayan salido también de la carrera, que tengan un buen nivel de
0: Eso es.
1: inglés.
0: Tienes que tener tareas de docente, pero actividades artísticas y de teatro. Tienes que tener alguna formación en ese ámbito. Hombre, y si tienes experiencia. Yo me diría que si ha sido amateur. Aquí juguemos con las experiencias que tenemos, porque una persona que tiene actitudes artísticas y teatrales, que le guste esto, seguro que tiene experiencia, ¿no? Él es el Sir Albert de Great College, que está estupendamente bien. Ahí tenemos el correo electrónico. Se puede mandar una carta de solicitud con el currículum por correo electrónico a ese correo.
1: Además, son dos, tú imagínate dos amigas, dos
0: Por
1: amigos,
0: ejemplo, pueden
1: una
0: ser.
1: pareja.
0: Por ejemplo. Bueno, lo que pasa es que, bueno, uno necesita más que una plaza, ¿eh? También pues, se puede ir un soltero y conocer allí a algún malteo o maltesa, porque los malteses son encantadores, ¿eh? Hombre, una población. Bueno, pues mira, la solicitud también se puede entrar en Jobs Plus, que ahí está el correo. Es verdad que es un correo complicado, pero uno puede entrar en Jobs Plus, Gobierno de Malta, ¿veis? Y se pincha un colegio religioso. Eso también quiero dejarlo claro. Muy religioso. Los malteses son muy creyentes, muy religiosos y una gran parte importante de la población. Bueno, pero no pasa nada. Al
1: No
0: revés,
1: pasa
0: ¿no? No
1: nada.
0: pasa nada.
1: ¿Alojamiento? ¿Alojamiento te dan?
0: No. Esto es tu
1: ¿Y en
0: salario.
1: Malta para vivir, cómo está la cosa?
0: Bueno,
1: ¿Complicado?
0: depende. Depende de. Mira, el sur es más barato y Valeta tiene una cosa buena que si tú vas en
1: Pero
0: un.
1: Valletta está en la capital.
0: Pero Valletta está en la capital. Pero ¿qué ocurre? Que justo debajo de la capital, con un ascensor que se coge, vas a un puerto, el Gran Harbour, y en 15 minutos con unos barquitos ferry que hay, estás en el sur de la isla,
1: Antes
0: donde
1: te
0: es
1: dan.
0: bastante más barato
1: Vale.
0: vivir.
1: Ah, mira,
0: Mira,
1: se ha
0: anda,
1: puesto
0: me ha puesto
1: José.
0: Valletta, eso es Valletta.
1: Ah, José ha puesto Valletta.
0: Qué bonito, qué
1: Mira, pues ahí
0: bonito.
1: se pueden ir.
0: Ay, mira, mira el colegio, me está poniendo el colegio el
1: Al
0: tío.
1: colegio está
0: Mira qué
1: poniendo
0: bien,
1: José.
0: hombre, digo, es un tío estupendo, ¿eh?
1: José Antonio Segura, ¿tú qué te esperabas?
0: Hombre, hombre, por favor.
1: Pero no me
0: Es que de verdad, el
1: Pues ahí
0: Sanabria de
1: mismo se
0: Great
1: pueden
0: College,
1: ir.
0: ahí nos vamos. Yo me iba con los ojos cerrados, pero bueno, yo digo, oye, que estoy jubilado, me sí quito. Pues yo he hecho cosas artísticas, soy maestro de primaria y he hecho muchas cosas artísticas también, he hecho teatro y tal. Digo, a lo mejor me cogían y me
1: Bueno,
0: iba
1: ahora
0: allí.
1: hay cada vez en más países, bueno, no están locos por coger a gente
0: Los españoles están.
1: jubilada,
0: Los
1: claro.
0: españoles estamos valorados. Oye, esto estaría muy bien que yo a lo mejor me puedo ofrecer como voluntario y echar un cable del colegio. Bueno, ya está, que
1: Volverías
0: no vamos
1: loco
0: a
1: al
0: soñar.
1: colegio, pero
0: Yo me
1: bueno.
0: voy el día 5,
1: ¿Te vas a Malta?
0: me voy a Malta, me
1: Pues
0: voy
1: mira, contacta con recursos humanos, como tú nos dices a los demás, ¿no? Te dice, tú vas, llama a recursos humanos,
0: Ahí
1: mira,
0: tienes
1: estoy
0: el teléfono
1: interesado.
0: y le dices, oye, mira, por favor, ¿qué tal? Que yo tengo interés en este puesto, ¿no? Hombre, hoy en día los maestros, mira, han puesto la foto pixelada para que no se vean los niños.
1: Ah, es que estamos en todo.
0: Es un edificio totalmente maltés, de estos típicos.
1: Bueno,
0: Viva Malta, viva
1: que
0: Jerez,
1: viva
0: viva
1: todo
0: Madrid, viva
1: y
0: Cádiz, viva el planeta
1: viva el
0: completo.
1: planeta completo. Te veo la semana que viene.
0: Nos vemos la semana que
1: Nos
0: viene.
1: vemos la semana que viene. Gracias, Patricio
0: A
1: Pérez
0: ti, a ti.
1: Comisiones. Es que siempre lo digo, pero es que es verdad. Es que este trabajo a lo mejor en casa a ustedes pues les cuesta 2, 3, 4, 5 horas y probablemente no lleguen a los sitios a los que llega Patricio pues por su experiencia y por su conocimiento. Así es que nuestra gratitud siempre por este trabajo de servicio
0: Para eso
1: público.
0: estamos.
1: Servicio público, vamos,
0: Para eso estamos.
1: pero en
0: Comisión
1: menos.
0: Obrera siempre está al servicio público.
1: Pues gracias, Patricio. Vamos ahora a San Fernando. Cuando las luces se apagan, cuando las pantallas de los ordenadores dejan de funcionar, las redes caen, los radioaficionados se convierten en la única voz de auxilio. En la isla lo saben muy bien los miembros de Red Comercial de la Unión de Radioaficionados Españoles. Paco López, cuéntanos.
2: Algo muy importante que quizá desconocemos muchos, la radioafición. ¿Qué es?

0: Esto no solamente es escuchar la radio tradicional, no, es una radio un poco más especial, la que se comunica con cualquier parte, rincón del mundo, a cualquier día, cualquier hora, en cualquier momento. Quizás es una afición que para muchos se ha quedado anticuada, pero no tanto cuando suceden cosas como, por ejemplo, el gran corte de suministro eléctrico que se vivió en nuestro país hace un año. Sepan que, gracias a ellos, pues pudimos comunicarnos y ellos comunicarse y hacer posible que supiéramos qué es lo que estaba pasando. Dos de sus representantes de la URE, la Unión de Radioaficionados Españoles, aquí en San Fernando, es la Unión Comarcal, nos pueden dar a conocer detalles al respecto. Él es Enrique Rioja, él es José Manuel Carrillo, él es el presidente de URE aquí en San Fernando. Muy importante esto de la comunicación y la radioafición, ¿verdad?
1: Efectivamente, para nosotros es nuestro principal hobby, como nosotros decimos, es la mejor afición del mundo. Y efectivamente esta afición pues tiene muchas utilidades, muchas funciones útiles, que en caso, como efectivamente habéis comentado antes, en caso de que haya un apagón tecnológico o una falta de suministro eléctrico, pues la radioafición para la sociedad civil es muy importante porque es nuestro único sistema de comunicación en caso de que los demás sistemas convencionales fallen.
0: Y para ello se pueden utilizar equipos bases, que se llamen, o equipos como este que tenemos, que Enrique nos muestra, que es sencillo, simple, pero muy importante para comunicarse con cualquier rincón del mundo.
2: Sí, cada vez la tecnología ha avanzado mucho y desde los aparatos que eran mastodónticos nos hemos quedado en estas miniaturas, ¿no? Que abarcan pues tanto analógico como digital y frecuencia, ¿no? Y vamos, se comunica perfectamente a través de repetidores con toda la bahía, incluso Sevilla y parte de, vamos, hasta con Ceuta y Melilla, ¿no? Tenemos comunicación perfectamente a través de los repetidores.
0: Uh-huh. Cuando se fue la luz aquel gran día de abril de hace ya algo más de un año, ustedes fueron la única referencia.
1: Sí, creo que fue el 29 de abril exactamente, porque fue un día señalado, porque no solamente era San Fernando el afectado, como sabemos. Entonces, afortunadamente, nuestros repetidores estaban funcionando y, como bien ha dicho Enrique, no solamente aquí en la bahía, servíamos de información y de punto de enlace para compañeros que estaban incomunicados y que no sabían lo que estaba ocurriendo. Y efectivamente, otro de los repetidores estaba con varias provincias, Sevilla, Huelva y Cádiz, y era el único sistema que teníamos para saber lo que realmente estaba ocurriendo y para comunicarnos con otras provincias, con otros radioaficionados y poder hacer cualquier requerimiento de cualquier índole, porque no olvidemos que recuerdo que había unas zonas rurales de Jerez que estaban incomunicadas y los vecinos tenían una serie de carencias y a raíz de que los radioaficionados de Jerez estuvieran efectivamente pendiente de esos vecinos, lo comunicaban con nosotros y podíamos servir de todas las los requerimientos que ellos pedían.
0: Pues ya ven ustedes, algo tan importante, además pertenece a una red especial, por lo que están a una alerta que se ponga en marcha a través de las administraciones del Estado, si es necesario, para cubrir la atención y la comunicación en cualquier momento, en cualquier lugar, ante asuntos tan importantes como estos equipos que hacen posible la radioafición.

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3: Ya estamos de vuelta, vamos con la recta final de este Viva 7. Repasamos ahora la actualidad deportiva con Juanma Pérez Rendón. Ah, pues vamos allá, bienvenido Juanma.
4: Muy buenas, Ana, ¿qué tal?
3: Vamos con el repaso, bueno, de una actualidad deportiva que no sé hasta qué punto hay mucho.
4: Hay cositas siempre, pero bueno, saben que vamos a ir rápidamente a repasar los apuntes que tenemos. Bueno, vamos a comenzar hablando del Jerez Club Deportivo. Ya saben, estamos evidentemente inmersos en ese mercado de fichajes. Algunos jugadores que se van, otros que llegan y otros que se quedan de otra temporada. Son el caso de José de Malagón e Ismael Gutiérrez, que van a seguir una temporada más como azulinos. El central, por un lado, va a vivir su tercera temporada en el club, después de haber jugado desde su llegada en 59 partidos y haber acumulado casi 4.600 minutos. Además, ha anotado 2 goles en estas 2 temporadas. Por su parte, Ismael Gutiérrez completará su segunda campaña, en este caso como jerezista. Este año ha sido una de las piezas fundamentales del equipo, habiendo jugado prácticamente todo. Ha acumulado casi 3.000 minutos, anotando también 2 goles en 34 partidos. Hablamos de fichajes. La Balompédica Linense se ha hecho con los servicios del lateral derecho Álvaro Rivero, que va a jugar en el campo de Gibraltar la próxima temporada. El futbolista de 20 años se ha formado íntegramente en la cantera del Alcorcón y llega procedente del Racing Madrid, donde ha acumulado 1.200 minutos en tercera federación. Destaca por su polivalencia, pudiendo actuar tanto de carrilero como de lateral y además al mismo tiempo de central. Y seguimos también con fichajes, porque el Racing Portuense ha firmado a Alberto Fuentes, mediocentro ofensivo, que llega procedente del Linares Deportivo de Segunda Federación. De 26 años y natural de Algeciras, se formó en la cantera del Málaga para pasar por el polideportivo elegido, el Algeciras, la Cultural Leonesa, los filiales de Real Oviedo y Huesca, el Villanovense y la Balompédica Linense. Esta pasada temporada en el Linares ha jugado 32 partidos con casi 1.500 minutos acumulados y llega después de una importante experiencia en categorías nacionales, convirtiéndose en un refuerzo de garantías para el proyecto racinguista este año en Tercera Federación. Pues parece que está apostando fuerte este Racing Portuense. Vamos a tener varios equipos ahí de la provincia apostando también por pelear el ascenso.
3: Sí, sí, te veo más aperturista por el polo amarillo, en fin, te veo con mentalidad más abierta de provincia.
4: Son colores de verano.
3: Sí, sí, sí. Buen fin de semana, Juan.
4: Igualmente, Ana.
3: Estamos casi a las puertas del fin de semana. Conocemos ahora la agenda de ocio y cultura hasta el domingo en la provincia. Almudena Pérez.
5: Ana, muy buenas ferias, festivales, conciertos al aire libre y mucho ambiente para despedir junio. Repasamos algunas de las propuestas que nos deja este último fin de semana del mes en la provincia. Y comenzamos el viernes 26 de junio en Cádiz. Durante todo el fin de semana se celebran una nueva edición del Orgullo de Cádiz 2026, con actividades repartidas entre el barrio del Pópulo y la Plaza de San Juan de Dios. El acceso a todas las actividades es libre y gratuito. Además, continúa la segunda edición de la la ruta de la tapa del orgullo, una propuesta gastronómica

0: Que reúne a distintos bares y restaurantes del centro histórico hasta el próximo 5 de julio. También en la capital, el Parque Genovés sigue acogiendo el ciclo musical Estéreo Parque, con conciertos gratuitos al aire libre desde la 1 de la tarde. Y nos desplazamos hasta el Puerto Santa María, donde el viernes y el sábado se celebra el Monkey Weekend 2026, con actuaciones repartidas por distintos escenarios de la ciudad, como es el Castillo de San Marco, la Plaza de Alfonso X el Sabio o la Sala Milwaukee. Las entradas están disponibles en la taquilla oficial y en la web de dicefm.com. En Jerez, a las 8 de la tarde, el Teatro Villa Marta presenta Las Voces del Paraíso, con entradas disponibles en ticketentradas.com. Y a esa misma hora en Tarifa, en la Sala Waikiki, recibe a República de Macondo, con tributo de 30 años de Buena Vista Social Club y con entrada gratuita. Y para quienes prefieran una propuesta ligada a la naturaleza, Puerto Real ofrece Estéreo Natural Atardecer de Esteros, una experiencia en la Salina de Nuestra Señora de Belén, con entradas disponibles en Entradium y en Tiqueti. Ya el sábado 27 de junio continúa la recta final de la Feria Real de Algeciras, una de las grandes citas festivas del campo de Gibraltar. Y durante el viernes y el sábado continúa el Barbadillo Jazz Bejer 2026, con actuaciones de Kevin Hayes, Jorge Rossi y Mar Miralta, entre otros, repartidas entre el Teatro San Francisco y la Muralla de la Segur. Las entradas pueden adquirirse en jazzbejer.com. A las 10 de la mañana en Chiclana, la Casa del Ajedrez acoge una nueva jornada del 31º Social Ruiz López, con entrada libre. Y la tarde continúa en San Fernando con la apertura de Bahía Sound 2026, que recibe a La Pantera en el recinto del Mirador de Bahía Sur. Las entradas están disponibles en Four Avenues. A las 8:30 de la tarde zarpa una nueva cita de los conciertos en el buque La Pepa, con la actuación de Siempre Así, cuyas entradas pueden adquirirse a través del Corte Inglés. Y desde las 6 de la tarde hasta la 1 de la madrugada, el Estadio Nuevo Mirandilla de Cádiz acoge la Flamenca XXL, con entradas disponibles en cadizmusicstadium.com. También a las 9 de la noche, el Café Teatro Pai Pai presenta la antología Romancero Chungo de Cádiz, con reservas a través de las redes sociales del local. Y el domingo 28 de junio, el deporte toma protagonismo con el inicio del torneo Bahía de Cádiz Futsal Cup, que se desarrollará hasta el 4 de julio en distintos municipios de la Bahía. El acceso a las instalaciones será libre hasta completar aforo. Y hasta aquí nuestro recorrido cultural de esta semana, con propuestas repartidas por toda la provincia para quienes quieran aprovechar el fin de semana sin quedarse en casa. Toda la programación, horario y disponibilidad de entradas pueden consultarse en la web de Cádiz Suena Bien y en las páginas oficiales de los distintos ayuntamientos.
1: Gracias, Almudena. En Jerez, The Sherry Gallery y la Escuela de Hostelería Eigo Center han firmado hoy un convenio de colaboración para reforzar la formación de los futuros profesionales de la hostelería en el conocimiento de los vinos del marco de Jerez. Este acuerdo va a permitir a los estudiantes avanzar en la cultura, la historia y las características de unos vinos ligados a la identidad de la provincia.
2: Un museo se dedica a exponer y también a divulgar el Jerez. Y bueno, esto es otra forma realmente de divulgar el Jerez. Utilizamos ya en las instalaciones y el fondo museístico nuestro para el uso en investigaciones.
3: El vino para nosotros es fundamental, para mí en concreto como director de FP y formador, además soy docente del centro. Pienso que el vino tiene que estar integrado en cualquier actividad gastronómica que hay, con lo cual el Palacio reúne las condiciones no solo para venir a visitarlo, sino en un futuro habrá otro tipo de colaboraciones, seguro.
1: El patrimonio artístico de Chiclana sigue creciendo. El Museo de la Ciudad amplía su colección permanente con dos nuevas obras del pintor chiclanero Eduardo Vasallo, donadas por su nieta, Amparo Vasallo. Se trata de dos retratos al óleo que refuerzan la presencia de uno de los principales referentes de la pintura chiclanera del siglo XIX. Con esta incorporación, el museo reúne ya tres obras del artista.
4: Mi intención siempre ha sido, tanto con la obra de mi padre como ahora con la obra de mi abuelo, que se estuviera siempre en museo, que es donde realmente la gente puede verlos, que más no que colgados en las casas.
5: Estamos muy satisfechos de que, bueno, de hace un año no teníamos ningún cuadro, hoy tenemos tres cuadros de Eduardo Vasallo y, por tanto, nos completa ese trío de Juan Antonio González, de Gesa y Vasallo, ¿no?
1: La Feria Taurina de la Línea ya tiene carteles para la velada y fiestas de 2026. El ciclo se va a celebrar del 20 al 25 de julio con tres festejos que volverán a reunir a destacados nombres del panorama taurino, entre ellos

0: estarán Morante de la Puebla, Pablo Aguado, Juan Ortega y Alejandro Talavante. La programación se completa con una novillada con picadores en una apuesta por las jóvenes promesas de la tauromaquia. Y la Junta de Andalucía va a inscribir como bien de interés cultural en el catálogo general del patrimonio histórico andaluz la popular fiesta de la crujía de los gamones en Ubrique. Consiste en explosionar centenares de gamones calentados bajo la lumbre en numerosos espacios públicos durante la noche de las candelas, que se celebra el sábado más cercano al 3 de mayo. El gamón es una planta de valor simbólico en la localidad. Es utilizado desde antaño como guía para predecir la bonanza de las cosechas. Consultamos ya los titulares de los periódicos de mañana. Empezamos como siempre en Viva Jerez. Abraham Ceballos, director de Viva Jerez, buenas noches.
1: Hola Ana, en Viva Jerez damos los detalles de la alerta alimentaria decretada hoy por la Junta de Andalucía ante la existencia en el mercado de dos partidas, una de chicharrones y otra de morcilla, de una empresa de Jerez en la que se ha detectado listeriosis. Ha sido la propia empresa la que los controles sanitarios que lleva a cabo en sus productos ha detectado la existencia de ese componente y ha alertado a la Junta de Andalucía para que proceda a la retirada de los productos del mercado, pero sobre todo para hacer llegar a los hogares que aquellas personas que cuenten con alguna de las partidas de estos dos productos no procedan a su consumo. Por otro lado, también hemos hablado con algunos representantes de la amplia comunidad venezolana que existe en Jerez para conocer detalles sobre cómo están viviendo la trágica noticia del terremoto, doble terremoto que asoló en el día de ayer a la capital venezolana. Muchos de ellos con familiares directos que se han visto afectados por las consecuencias de este terrible suceso. Y también dos noticias destacadas. Por un lado, la del inicio de la marea negra en Jerez, la primera fase que va a afectar un total de 13 calles de las casi 40 que se han seleccionado para este año, una inversión de 750.000 euros de los 2 millones y medio que el ayuntamiento va a destinar a este proyecto y que se van a poner ya en marcha. Y también un suceso destacado, la detención de una persona que viajaba en una furgoneta con más de 3.300 litros de gasolina para destinarlas a la distribución del narcotráfico para las narcolanchas. La persona ha sido detenida en Jerez en un control llevado a cabo por la Policía Nacional.
0: Y titulares de Viva Campo de Gibraltar, Jesús Montilla, buenas noches.
2: Buenas noches. En nuestra edición de mañana viernes de Viva Campo de Gibraltar hablamos del consejero de la Presidencia, Antonio Sanz, quien ha acusado al gobierno de Pedro Sánchez y a la ministra María Jesús Montero de no haber estado a la altura de las necesidades del campo de Gibraltar, reclamando un mayor compromiso con una comarca estratégica para Andalucía y toda España. También les contaremos la grave pelea registrada durante la Feria Real de Algeciras el pasado miércoles con un joven que ha tenido que ser trasladado de urgencia al Hospital Puerta del Mar de Cádiz para ser intervenido quirúrgicamente tras resultar herido en el transcurso de la reyerta. También ha sido detenido otro joven por agredir a un agente. Además, Tarifa acogerá la primera comunidad terapéutica especializada en patología dual de Andalucía, un recurso pionero destinado al tratamiento integral de personas que sufren de forma simultánea trastornos de salud mental y adicciones.
0: Vamos ahora con la información del tiempo.

Mañana tendremos una jornada que va a ir de más nubes a más sol en la provincia de Cádiz. Los cielos comenzarán nubosos durante la madrugada y primeras horas del día, aunque tenderán a quedar poco nubosos o despejados a medida que avance la mañana. Los vientos soplarán flojos de componente oeste, aumentando a moderados en el litoral, con intervalos de poniente fuerte en el estrecho. Las temperaturas máximas van a subir, mientras que las mínimas se mantendrán sin cambios. Las temperaturas en la provincia van a oscilar mañana entre los 17 grados de mínima y los 33 de máxima. Vamos a verlo ahora municipio a municipio, por localidades. En Cádiz, la madrugada va a ser nubosa, con nubes y claros durante la mañana y ya cielos despejados desde el mediodía. Los vientos del oeste alcanzarán allí los 20 km por hora. Las temperaturas en Cádiz van a oscilar entre los 21 grados de mínima y los 25 de máxima, más suaves que otros días. En Jerez comenzaremos la jornada con nubes durante la mañana, pero ya quedarán cielos despejados desde el mediodía. Los vientos del oeste soplarán con una velocidad máxima de 15 km por hora. El mercurio se va a mover

entre los 17 grados de mínima y los 29 de máxima. En Algeciras se espera un día soleado. Los vientos del suroeste van a alcanzar en Algeciras 10 kilómetros por hora solo, aunque en el entorno del estrecho sí podrán registrarse intervalos de poniente bastante fuerte. Las temperaturas irán desde los 18 grados de mínima hasta los 30 de máxima. Por último, en Arcos de la Frontera, el sol será protagonista desde el mediodía, tras un inicio de jornada pues con más nubosidad. Los vientos del suroeste llegarán a los 25 kilómetros por hora y las temperaturas oscilarán entre los 18 grados de mínima y ya en Arcos sí, los 33 de máxima. Y terminamos hoy con una exposición filatélica que desde hoy y hasta el próximo 11 de julio se puede ver en los salones del Palacio del Recreo de las Cadenas, organizada por la Real Escuela Andaluza del Arte Ecuestre y el Club Filatélico Jerezano. Son sellos y etiquetas de vinos aportadas por coleccionistas privados de Jerez y otros puntos de España relacionadas con el mundo del caballo. Terminamos. Se quedan ahora con una nueva edición de Siente Cádiz. Va a estar el director de SW Demoscopia y doctor en Ciencias Políticas, Juan Miguel Becerra. Hablaremos de la actualidad política nacional, regional, provincial y local. Y después abriremos tiempo de tertulia. Hasta ahora, no se vayan.

El marxismo es una teoría política, económica y social que se basa en las ideas del filósofo y economista alemán Karl Marx, que vivió en el siglo XIX. Esta teoría sostiene que las sociedades humanas avanzan a través de conflictos entre clases sociales y que la lucha de clases es el motor de la historia. Según el marxismo, la clase dominante de una sociedad explota a la clase trabajadora para mantener su poder y riqueza. Esta explotación se da a través de la propiedad privada de los medios de producción, como fábricas, tierras y maquinaria, y la apropiación del excedente económico generado por los trabajadores. Esto, presuntamente, crea una desigualdad social y económica que, según los marxistas, debe ser eliminada a través de una revolución social y la construcción de una sociedad socialista sin clases, en la que la propiedad de los medios de producción se colectiviza y se comparte equitativamente, creando así un mundo supuestamente más justo. El marxismo enfatiza la importancia del papel del Estado como instrumento de la clase dominante para mantener su poder y control sobre la sociedad. Marx creía que la clase trabajadora debía luchar por la abolición del Estado, que sería reemplazado por una sociedad autogestionada, sin propiedad privada y sin gobierno. Para ello se debía imponer la dictadura del proletariado. Para Marx, la dictadura del proletariado es un concepto político que describe la etapa transitoria entre el capitalismo y la sociedad socialista sin clases. Marx creía que la única forma de abolir la desigualdad social y económica de la sociedad burguesa capitalista era a través de una revolución social liderada por la clase trabajadora, también llamada proletariado. Después de la revolución, según Marx, la clase trabajadora tomaría el control del Estado y establecería esa dictadura del proletariado que sería temporal y tendría como objetivo la eliminación de la propiedad privada y la construcción de una sociedad socialista sin clases. Durante este periodo, el Estado actuaría como una herramienta para llevar a cabo la transformación social y económica necesaria para construir un mundo más igualitario. Para Marx, la dictadura del proletariado no se trataba de una dictadura en el sentido tradicional del término, sino de un periodo de transición en el que la clase trabajadora tendría el poder político para hacer los cambios necesarios para construir una sociedad sin clases. La idea era que, una vez que se hubiera eliminado la propiedad privada y se hubiera construido una sociedad comunista, el Estado dejaría de existir. También dejarían de existir las clases sociales y los empresarios capitalistas. De esta manera, la sociedad se autogobernaría y sería libre, una utopía que aguanta bien el papel, pero que nunca ha podido llevarse a la práctica, y no porque no se haya intentado. El marxismo ha inspirado muchas revoluciones, como la Revolución Rusa,

1917, la Revolución China, 1949, o la Revolución Cubana, 1953, instaurándose formas de gobierno fuertemente estatistas y de corte totalitario. Por ello, el marxismo ha sido objeto de muchas críticas y debates a lo largo de los años, pero no se puede negar que sigue teniendo una influencia muy importante a nivel político y económico en todo el mundo. Resumamos brevemente las fases para llegar a la sociedad comunista plena según la teoría marxista. Fase 0. El capitalismo. La primera fase es el capitalismo, supuestamente en la que se encuentran la mayoría de democracias liberales occidentales. En ellas, según la teoría marxista, la propiedad privada y la explotación de los trabajadores son la norma. Marx creía que el capitalismo podía ser reemplazado por la siguiente fase. Fase A. El socialismo. La siguiente fase es el socialismo, también conocido como la dictadura del proletariado. Durante esta fase, la clase trabajadora toma el control del Estado y establece una propiedad colectiva de los medios de producción. El objetivo es eliminar la desigualdad social y económica y establecer una sociedad sin clases. Fase B. El comunismo pleno. La fase final es el comunismo pleno, en la que la sociedad se autogobierna y no hay propiedad privada, no hay clases sociales y no hay Estado. Marx creía que en esta etapa la sociedad habría alcanzado la plena igualdad y que la explotación y la opresión serían cosas del pasado. No se conoce ninguna sociedad hasta la fecha que haya avanzado hasta el comunismo pleno desde que Marx formulara sus teorías. Las dos obras más conocidas de Karl Marx son El Manifiesto Comunista, de 1848, y los tres volúmenes de El Capital, aparecidos entre 1867 y 1894. Friedrich Engels, amigo y colaborador de Marx, participó en la redacción del Manifiesto Comunista y en los dos últimos volúmenes del Capital. En el Manifiesto Comunista se dice: la historia de toda sociedad hasta nuestros días no ha sido sino la historia de las luchas de clases. Hombres libres y esclavos, patricios y plebeyos, nobles y siervos, maestros, jurados y compañeros, en una palabra, opresores y oprimidos en lucha constante, mantuvieron una guerra ininterrumpida, ya abierta, ya disimulada. Una guerra que termina siempre, bien por una transformación revolucionaria de la sociedad, bien por la destrucción de las dos clases antagónicas. Influidos por Feuerbach y Hegel, Marx y Engels acabaron generando un corpus dogmático de ideas con una clara vocación dialéctica, maniquea y revolucionaria. Todo esto a su vez generó una corriente historiográfica conocida como materialismo histórico, un marco conceptual o una filosofía para explicar la historia que se fue constituyendo a la vez que fueron apareciendo diversas escuelas historiográficas nacionales. La corriente marxista sostiene que los procesos sociales y políticos están determinados por factores económicos y materiales colectivos, en lugar de ser el resultado de la voluntad individual u otros elementos. Según el materialismo histórico, las relaciones sociales y las instituciones políticas de una sociedad son el resultado de las fuerzas económicas que rigen la producción y distribución de bienes y servicios. En otras palabras, las condiciones materiales en las que vive la gente determinan su forma de vida, sus ideas y sus valores. La dinámica histórica registra la sucesión de cuatro modos de producción distintos. 1. Comunismo primitivo. Típico de las sociedades tribales donde existe una propiedad comunal de la tierra y una producción de bienes para la subsistencia sin la presencia de clases sociales explotadoras. Este modo de producción lo vemos en las sociedades prehistóricas. 2. Modo de producción esclavista. Esta es la segunda etapa histórica del desarrollo de los modos de producción, típica de la Edad Antigua, en la que la propiedad privada de la tierra y los medios de producción se combinaron con la esclavitud para producir bienes. 3. Modo de producción feudal. En la tercera etapa, típica de la Edad Media, la propiedad privada de la tierra y los medios de producción están controlados por señores feudales y la producción se lleva a cabo gracias a los siervos de la gleba, quienes deben trabajar la tierra del señor y entregar una parte de su producción. 4. Modo de producción capitalista. Es la cuarta etapa histórica, caracterizada por la propiedad privada de los medios de producción y la explotación del trabajo asalariado para

0: generar beneficios. Las leyes de funcionamiento del modo de producción capitalista constituyen la materia analizada por Marx en el primer volumen de El Capital. Bajo esta perspectiva, las relaciones sociales propias del modo de producción capitalista se caracterizaban por la existencia de dos clases antagónicas. 1. La burguesía. Es la clase dominante que tiene la propiedad privada de los medios de producción. Los burgueses acaparan la plusvalía generada por el producto del trabajo de los obreros que tiene asalariados. Y 2. El proletariado. Es la clase dominada, desposeída de los medios de producción y obligada a trabajar a cambio de un salario siempre inferior al valor del producto de su trabajo. Según el marxismo, existe una explotación social, ya que la burguesía acapara de manera injusta la plusvalía generada en el mercado por los obreros. Este antagonismo estructural entre los intereses respectivos de ambos grupos es la base de la lucha de clases. Tras la etapa 4, en la que tenemos un modo de producción capitalista, llegarían las fases A y B, socialismo y comunismo pleno, que ya hemos explicado antes. Como podemos comprobar, la teoría marxista es teleológica, es decir, cree firmemente que la historia tiene un comienzo y tiene un fin, y que nos encaminamos irremediablemente hacia el comunismo, es decir, a una sociedad sin clases donde la humanidad quede liberada. Las ideas de Marx han sido desarrolladas por otros teóricos, como el líder bolchevique ruso Vladimir Lenin, principal líder de la Revolución Rusa de octubre de 1917, o Antonio Gramsci, uno de los fundadores del Partido Comunista Italiano en 1921. La muerte de Lenin dio lugar a varias escuelas de pensamiento como el marxismo-leninismo, corriente continuada por Joseph Stalin en la Unión Soviética, o el trotskismo, desarrollado inicialmente por León Trotsky, que se enfrentó a Stalin, liderando la oposición de izquierda. Trotsky fue expulsado de la Unión Soviética y murió en México asesinado por órdenes de Stalin. En China, Mao asumió algunos planteamientos del marxismo-leninismo, configurando un sistema de pensamiento propio conocido como maoísmo. El marxismo también ha influido en muchos políticos, como la alemana Rosa Luxemburgo, el albanés Enver Hoxha, el yugoslavo Josip Broz, más conocido como Tito, el búlgaro Gheorghe Dimitrov, el rumano Nicolae Ceausescu, el vietnamita Ho Chi Minh, el norcoreano Kim Il-sung o el cubano Fidel Castro, en filósofos y pensadores como Georg Lukács, José Carlos Mariátegui, Herbert Marcuse, Jean-Paul Sartre, Louis Althusser, Ernesto Laclau o Chantal Mouffe, o en historiadores como Eric Hobsbawm. 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

0: Muy buenas noches, ¿qué tal están? Bienvenidos al último Siente Cádiz de esta temporada. Miren, la actualidad está muy revuelta, los casos de corrupción arrasan prácticamente con todo. Mientras, está a punto de cerrarse un acuerdo PP-Vox para la gobernabilidad de Andalucía y en los municipios ha empezado la cuenta atrás para la celebración de las elecciones municipales y se preparan los equipos y los candidatos. Los sondeos de opinión, si ya son importantes durante todo el año, ahora pues empiezan a multiplicarse. Algunos se publican en medios de comunicación, otros no. Hoy hemos invitado a Siente Cádiz a Juan Miguel Becerra, director de SW Demoscopia y doctor en ciencias políticas. Dirigió además durante más de 5 años el departamento Diana, de análisis, por sintetizar, del PSOE federal. Juan Miguel Becerra, bienvenido, ¿qué tal?
1: ¿Qué tal?
0: Bueno, menudo lo que tienen por delante las empresas que escrutan de esa manera toda la sociedad, los cambios sociales, porque ahora mismo, con una polarización como está en todo el mundo, yo no sé si la polarización que estamos viendo en España es extraordinaria, si la sociedad ya podemos concluir que está absolutamente contaminada.
1: Bueno, primero, muchas gracias por invitarme a este tu último programa. Es un placer hablar de la actualidad política. Como acabas de comentar, la polarización no es algo exclusivo de España, ni mucho menos de Europa, lo estamos viendo en toda Hispanoamérica, en toda Iberoamérica. De hecho, bueno, acaban de celebrarse elecciones en Colombia, prácticamente por unos pocos miles de votos ha caído de un lado el gobierno, la presidencia en este caso, pero ha pasado en Perú, ha pasado en Argentina en su momento, está pasando, o ha pasado también, y pasará en las elecciones de noviembre, en los midterms de Estados Unidos. Es decir, es algo absolutamente mundial. Y nosotros, en el caso de España, somos la excepción porque, junto con Reino Unido, ya sabemos lo que pasó el lunes con Starmer, somos prácticamente de los grandes países de Europa el único que mantiene un gobierno progresista en vivo. En el resto de países, la ultraderecha y la derecha más conservadora está ganando posiciones enormemente y a un ritmo bastante.
0: O sea, que no diría usted que en España tenemos una crispación o una polarización más allá de la que existe en el resto del mundo. Estamos en la media.
1: Yo creo que sí, yo creo que España no se sale de la polarización que puede haber, por ejemplo, en Reino Unido, en Alemania, con AFD, en otros países.
0: ¿A quién beneficia la crispación ahora mismo en España? ¿La polarización a quién le viene mejor y a quién le viene peor?
1: Yo diría que le viene peor a la sociedad en general. Le viene peor a la convivencia, le viene peor, por supuesto, a las empresas, porque en un ambiente de polarización todo es complicado. Y le viene bien a los partidos extremos, le viene bien a los partidos que están fuera del sistema o que quieren romper el sistema de alguna manera. ¿Por qué? Porque el descrédito general, el descrédito hacia la política, que ya es algo que está de alguna manera sustanciado en a lo largo de los años, es evidente, pero el hecho de que cada vez haya más gente viendo todos los casos que hay, los problemas que hay, los enfrentamientos que hay, la corrupción que hay, etcétera, todo eso aleja todavía más a mucha gente de la política.
0: Señor Becerra, ¿en qué medida los sondeos de opinión influyen en la población?
1: Los sondeos influyen muchísimo. Yo siempre diferencio los sondeos, las encuestas publicadas, de las encuestas no publicadas. Es decir, en España claramente hay muchas encuestas publicadas por encima de lo que se debería, entiendo, porque el coste de las encuestas es enorme. Lo que quiero decir con esto, que me temo que muchas de esas encuestas son refritos de otras encuestas. Es complicado mantener ese ritmo de inversión haciendo encuestas en periódicos o en televisiones nacionales o en medios digitales, y hay, como digo, muchas encuestas que se publican con una intención performativa. ¿Qué quiero decir? Con una intención de alguna manera de indicar, de avanzar, de quitar incentivos a determinado electorado, ¿no? El hecho de que se esté publicando prácticamente todas las semanas una encuesta no tiene mucho sentido. Las encuestas importantes son las internas, las que no se publican, las que sirven no solo a los partidos políticos, a las instituciones, a las grandes empresas, a tomar de alguna manera el pulso, la temperatura a los diferentes asuntos, no solo políticos de la ciudadanía.
0: ¿Y se publican para influir?
1: Sí, claramente. De hecho, evidentemente los medios de comunicación tienen una obligación informativa con respecto a la situación.

0: Política y tienen también la necesidad de publicar su visión o sus datos en función de sus encuestadoras. Pero claramente hay una inflación de encuestas que pretende, de un lado, claramente influir, como digo, en esa opinión pública.
1: Y lo logran. ¿Qué pasaría si se celebraran ahora unas elecciones? Ahora que veíamos ayer en el Congreso cómo tantos partidos intentan cercar o cercan al presidente del gobierno y le combinan a que acabe ya la legislatura y convoque.
0: Pues yo te diría que España está dividida en 50-50, es decir, que hay unos 12 millones aproximadamente de votantes de conservadores y unos 12 millones de votantes que son progresistas. El problema aquí es la matemática electoral, es decir, es la aplicación de la ley DONTE. En España tenemos 52 circunscripciones, en algunos casos solamente entran tres partidos, como pueden ser la mayoría de las provincias del interior, las provincias de la meseta, y ahí evidentemente competir con partidos pequeños básicamente es tirar el voto, de manera que se pierde mucho voto que después no amortiza en diputados. Pero España está dividida en 50-50 y, ojo, los partidos progresistas tiran mucho más en campaña electoral que antes de la campaña electoral, por una razón muy clara, porque la mayoría de la composición mediática española es conservadora, quiero decir, los grandes medios de comunicación son conservadores y la sensación y lo que se expone y lo que se dice claramente es que hay una mayoría de derechas o una mayoría conservadora. Eso realmente, como se vio en julio del 23, no es así. La movilización del electorado progresista se produce en los dos meses antes, un mes antes de las elecciones y, por supuesto, durante el periodo electoral, y creo que estamos en esa circunstancia.
1: ¿La corrupción pasa factura? Porque, claro, ahora estamos viendo que el PSOE está pues rodeado, ¿no?, de corrupción, pero, claro, la alternativa, según la que dan algunas encuestas, es el Partido Popular, que está condenado por corrupción y que, además, ahora hemos estado viendo el juicio de la Kitchen, con lo cual, ¿hasta qué punto pasa factura la corrupción o ya lo hemos normalizado?
0: No, la corrupción siempre pasa factura y evidentemente un partido de gobierno como es el PSOE con la presidencia del gobierno está ahora mismo a niveles de exposición, está bastante dañado en ese sentido. Ahora bien, una cosa.
1: Sí, pero usted ha dicho que si se celebraran ahora unas generales no sería claro tampoco.
0: No lo es. ¿Por qué? Porque el daño viene a los dos sitios, viene a los dos partidos. Como acabas de decir, el Partido Popular tiene abierto el caso Kitchen, tiene pendiente, que está en instrucción desde un juzgado de Tarragona, el caso Montoro, que es un caso bastante grave. El problema no son solo los casos de corrupción, sino cómo se explican, cómo se visualiza esos casos de corrupción. Si uno habla de televisiones privadas durante la mañana, no se habla de otra cosa que la corrupción que cerca al Partido Socialista y los casos que no son de corrupción, pero que están ahí en vivo del entorno del presidente, ¿no? Que ese es otro tema.
1: Hablamos ahora de... Bueno, ¿quiere decir algo más de eso? ¿Para usted la legislatura acabada o no está acabada?
0: No, para nada. Yo creo que, en mi opinión, hay un 50% de que la legislatura acabe en el momento en el que tiene que acabar, que no es otro que el año que viene, queda un año. Y después hay posibilidades, porque eso está en manos del presidente y solamente lo sabe él, de que se convoque antes de julio del 23. Pero yo creo que el gobierno tiene claro que tiene que seguir gobernando para una mayoría de la ciudadanía y que se han conseguido muchas cosas a pesar de todos los problemas que estamos viendo.
1: Bajamos a Andalucía. Ahora mismo está ya muy cerca, así lo reconocen las partes, un acuerdo entre PP y Vox por la gobernabilidad en Andalucía. Y yo, ante esto, me surgen tres preguntas. La primera es si por lo que está pasando en otras comunidades autónomas y lo que ha pasado ya, si al PP le pasa factura, y lo ven en los sondeos, si al PP le pasa factura o no los pactos con Vox.
0: Yo creo que el PP, esta misma semana lo ha explicitado su líder, Feijóo, el PP ya se ha acomodado mentalmente a entender que para seguir siendo un partido con voluntad de gobierno necesita emparejarse con Vox. Entonces ya dan por bueno cualquier pacto en el que entren PP y Vox. Lo estamos viendo en diferentes comunidades, ¿no?, que se están produciendo esos pactos. En Andalucía se va a producir de la misma manera. Posiblemente el Partido Popular no tenga más remedio que darle ciertas consejerías a Vox y normalizar una situación que ya se ha normalizado en otras comunidades. La diferencia de Andalucía es que en Andalucía no hemos tenido esa posibilidad de ver al Partido Popular con Vox más allá de aquel acuerdo con Ciudadanos en el que Vox estaba pero no estaba, pero claro, han tenido que asumir que una mayoría, actualmente la mayoría social que pretenden ellos representar, no es una mayoría sin Vox.
1: Pero le da la espalda al electorado del Partido Popular, le da

0: a la espalda al Partido Popular porque cierra acuerdos con Vox? ¿Eso se ve en
1: Claro,
0: los
1: yo creo
0: sondeos o no?
1: que más bien el asunto que ahora vamos a ver en adelante es que no es el PP el que pacta con Vox, sino que es Moreno Bonilla. Realmente la marca en Andalucía del Partido Popular es Moreno Bonilla. Es decir, el gran baluarte, la gran fuerza del Partido Popular no es el Partido Popular. No tenemos más que recordar un poquito incluso la cartelería de estas pasadas elecciones del 17 de mayo. Es Moreno Bonilla, el gran capital del Partido Popular. La cuestión es preguntarse qué daño o cómo puede cambiar la exposición, la visión que se tiene de Moreno Bonilla cuando tenga que negociar y cuando tenga que darle consejería a Vox en algunos asuntos en los que evidentemente encontrarán fricciones y problemas.
0: En cuanto a la gobernabilidad de Andalucía, segunda duda que a mí me surge, para ver un poco qué resultados arrojan los estudios que se van haciendo en este sentido, estudios sociológicos. De cara a los partidos de izquierda, por Andalucía, adelante, y por el número de escaños también, y por su importancia y relevancia, el Partido Socialista. ¿Qué le perjudica más? ¿Qué se ve peor por parte de su electorado? ¿Una abstención? ¿O al final no posibilitar, o sea, bloquear una alternativa? Y entonces el Partido Popular puede decir, es que no me queda otra, es que no tengo otra alternativa.
1: Claro, yo creo que la perspectiva de que es necesario, de alguna manera, echarle una mano a Moreno Bonilla, lo personalizo en el presidente actual de la Junta de Andalucía, es una perspectiva sana y lógica dentro del debate político. Pero realmente, cuando hablamos de investidura, hay que mirar mucho más allá. Es decir, no tiene sentido apoyar vía abstención una investidura y después, los 4 años siguientes, tener que necesitar la gobernabilidad del Parlamento va a estar siempre en manos de otros. Es decir, yo creo que, lógicamente, un partido con aspiraciones de gobierno en Andalucía por 4 años necesita no solo un acuerdo de investidura, sino que necesita un acuerdo de legislatura para esos 4 años. Y es ahí donde el PSOE, evidentemente, no va a entrar nunca, es lógico. Entonces, no le queda otra al Partido Popular, en este caso a Moreno Bonilla, que anclarse en una investidura con Vox, pero también garantizarse esos 4 años de gobierno en los que tendrá que aprobar presupuesto, tendrá que apoyar medidas, tendrá que tener una mayoría estable en el Parlamento de Andalucía.
0: Aunque que solo le quede esa alternativa, se ve como los partidos de izquierda lo intentan rentabilizar y afear, pero tampoco le dan otra opción. Entonces, es un poco todo
1: claro,
0: absurdo,
1: porque,
0: ¿no?
1: Claro, porque en el hipotético caso de que la mayoría, el resto de partidos progresista que hay en el Parlamento de Andalucía se abstuviera con el argumento de que esto es una manera de evitar que Vox entrara en ese gobierno, como digo, es que después del día de la investidura quedan 4 años y es inviable un gobierno del Partido Popular con esa inestabilidad durante 4 años.
0: Tercera pregunta. Bueno, es inviable con esa inestabilidad porque aquí es impensable que haya acuerdos que en otros sitios se dan, no porque sea inviable. O sea, la opción existe. Otra cosa es que aquí sea inviable porque nadie quiere que suceda, pero no porque sea imposible.
1: Yo creo que
0: posible es.
1: Bueno, no ha habido, en la historia democrática del Parlamento de Andalucía, no ha habido grandes acuerdos en ese sentido entre Partido Popular y PSOE, y creo que no lo va a haber, entre otras cosas, porque los planteamientos son muy diferentes.
0: Claro, pero sanidad, otra cosa es que no lo vaya a ver y que usted, como doctor que es, me diga y nos diga y nos cuente que no lo va a ver. Pero otra cosa es que haberlo puede haberlo.
1: Claro.
0: Otra cosa. Pero haberlo puede haberlo.
1: Puede haberlo, evidentemente. La suma.
0: O sea que ninguno de los dos quiere.
1: Las aritméticas están ahí, claro. Eso es evidente.
0: Y tercera cuestión sobre la gobernabilidad de Andalucía, ya pasamos a la provincia de Cádiz, señor Becerra. Si se volvieran a celebrar elecciones en Andalucía, cosa bastante poco probable, por no decir prácticamente imposible, porque el acuerdo, ellos mismos dicen que está prácticamente hecho, pero si se volvieran a celebrar elecciones, el CIS dice que prácticamente no cambiaría el voto de la gente. ¿Coincide?
1: A ver, en este CIS, que además se publicó ayer, postelectoral, hay varias cuestiones importantes o que de alguna manera te dan mucha luz sobre cómo votó el andaluz o cómo votó Andalucía el 17 de mayo. Una de esas cuestiones es que había mucha gente en duda entre Partido Popular Vox, entre Partido Popular y PSOE, entre PSOE y Adelante Andalucía, que esa duda era una duda, digamos, estratégica, ¿no? ¿Dónde vale más mi voto? Si voto a este, el otro va a salir. Pero había una duda duda que estaba bastante resuelta mucho antes, y era la mayoría clara de Moreno Bonilla. Entonces, en ese escenario, cuando se va a votar con esa mayoría, por eso es tan importante en las encuestas que se publican, por eso, de alguna manera, las encuestas dirigen mucha parte de esa duda hacia un sitio o hacia

0: otro o la deja en casa, digamos que con esa situación volver a repetir elecciones podría cambiar el reparto de escaños, ¿no? Por ejemplo, el escaño de Jaén estuvo ahí en vilo, alguno más en Sevilla quizá, pero realmente yo creo que la situación ahora mismo cambiaría muy poco.
1: Muy poco. Provincia de Cádiz, faltan solo 11 meses para las elecciones municipales. ¿Qué estimación de votos se ve ahora mismo en la provincia? Desde luego la Diputación, bueno, hace 3 años estuvo muy discutida con un empate a concejales. ¿Qué pasaría?
0: Pues a ver, las próximas elecciones municipales, que eso está perfectamente tasado, serán el cuarto domingo de mayo, que si no me equivoco es el 23 de mayo de 2027, y ahí se producirá, lógicamente, se producirán las elecciones alcalde, alcaldesa de cada municipio, y lógicamente también se conformarán las diputaciones, entre otras la Diputación de Cádiz. Yo diría que hay tres elementos importantes ahora que hay que tener en cuenta de cara a ese ciclo o a esas elecciones del 23 de mayo. El primero de todo es la aparición de Adelante Andalucía. Pero pongo aquí una reserva. Una cosa es la marca Adelante Andalucía, José Ignacio García, el Parlamento Andaluz, en fin, un poco el despegue que ha tenido ese nuevo andalucismo de izquierda que capitanea José Ignacio García. Pero por otro lado, las elecciones municipales son muy de la localidad, son muy del municipio, son muy de la persona. Es decir, no basta con tener una marca. Hemos tenido casos, que no vienen al caso ahora mismo repetirlo, pero casos de marca fuerte con candidatos débiles que no han llegado a nada. Entonces, Adelante Andalucía tiene que presentar candidatos viables desde el punto de vista electoral, candidatos o candidatas que, de alguna manera, consigan no perder el arrastre, la fuerza que tiene ahora mismo Adelante Andalucía. Por otro lado, hay un factor que yo no descartaría y que puede influir en algunos grandes municipios. Hoy habéis publicado en esta casa una encuesta sobre Puerto Real. Aparece de nuevo Barroso, el que fue alcalde casi honorario de aquel municipio, y podría de nuevo tener una mayoría si se presentase. En Jerez se habla, no estoy al tanto exactamente de la situación, pero se habla de la posible candidatura también de Pedro Pacheco. Si eso fuera así, esto alteraría bastante, ya no las elecciones en estos dos municipios, que no son pequeños, Jerez es el principal municipio de la ciudad, de la provincia, y Puerto Real, sino que también podría alterar el mapa de diputados provinciales. Esto es importante. Y en tercer lugar, hay una marca que tenía, digamos, una visión más local, más de zona, como es la línea 100%, que se ha convertido en marca provincial, en Cádiz 100%. Van a presentar candidatos, entre otros sitios, en Jerez. ¿Tendrán o no capacidad? Bueno, ahora mismo tienen 2 diputados provinciales, basta con que crecieran un diputado más.
1: Pero pueden crecerlo después del pinchazo de las autonómicas.
0: Es que no tiene nada que ver, es que no tiene nada que ver. O sea, ahí estamos hablando de que posiblemente 100% crezca a nivel municipal, con candidatos más o menos, digamos, con tirón. En Jerez, por ejemplo, van a tener un candidato, que si no me equivoco será el señor Montero, Antonio Montero, y en otros sitios pues están conformando sus listas y sus candidaturas. En algunos sitios tendrán más o menos concejales, o incluso no tendrán concejales, pero arrastrarán también un voto importante de los grandes partidos hacia ellos. Es decir, yo creo que esos tres elementos van a ser elementos importantes para determinar si la próxima diputación va a depender de Cádiz 100%, va a depender de Adelante, va a depender del alcalde o nuevo de Puerto Real o de la situación política en Jerez. Entonces, yo creo que está bastante abierto, ¿eh?
1: Bueno, es apasionante cómo se presentan esas municipales. De cara a lo que usted ha dicho, a la encuesta de Social Data a la que ha tenido acceso Publicaciones del Sur en cuanto a Puerto Real, ¿a qué puede obedecer que quien ha sido una persona, un político de 74 años, que ha sido alcalde de Puerto Real, ahora hablo de memoria, creo que 28, que perdió las elecciones ya en 2011 y ahora sacaría 9 de 21 concejales, es decir, más del 34% de los votos? ¿Eso cómo se explica?
0: En el caso de Puerto Real, yo creo que se debe a una mala gestión o una mala valoración de la gestión de gobierno de los diferentes partidos que han pasado por ahí, y en segundo lugar a la fortaleza, como digo, de las candidaturas personales. Es decir, un buen alcalde, una buena alcaldesa siempre va a tener tirón, porque al fin y al cabo la gestión municipal depende de la cara que se ponga en el cartel, depende de la persona que se pone al frente de ese equipo. La marca es importante, el partido es importante, pero se dan casos, y hay muchísimos sitios donde el alcalde es del PSOE pero gana después en las generales el PP, o al contrario, el alcalde es del PP y gana el PSOE en las generales.
1: Ha hablado, pero muy, muy por encima, más a escala provincial. Si nos centramos en Jerez,
0: sí.
1: Si finalmente Pedro Pacheco consiguiera ese indulto, que parece que bueno, que se iba por lo menos a revisar, que por lo menos le van a contestar después de no sé cuánto.

0: cuántos años, no sé en qué sentido, pero por lo menos le pueden contestar. ¿Realmente removería tanto el tablero político?
1: Si eso fuera así, yo desconozco exactamente la situación jurídica o judicial, sí, de ese indulto. Jerez podría cambiar. Bueno, el caso es Puerto Real, ¿no? En Puerto Real la proyección de hoy que publicáis es de 8, creo que 8 concejales, si no me equivoco. En Jerez yo creo que Pacheco tiene todavía mucho recorrido político y desde luego si se presentase, y esto es simplemente echar una moneda al aire, pero estoy seguro de que al menos 5 o 6 concejales podría obtener. Eso evidentemente a costa de quién. Las elecciones son un juego de suma cero. En Jerez hay 27 concejales, esos 5 o 6 concejales se los tendría que quitar a alguien.
0: ¿A quién se los quita?
1: Yo creo que Pacheco es transversal en el sentido de que puede y debe arrastrar votos que ahora se sitúa en el ámbito estrictamente andalucista. Evidentemente al PSOE yo creo que también le quitaría porque ha tenido siempre mucho voto prestado, lo hemos visto en las generales, las andaluzas. Él tenía mayorías pero después ganaba el PSOE en la localidad y al Partido Popular evidentemente también le va a hacer un buen daño. Uh-huh. Entonces lo que sí, la presentación de Pedro Pacheco en la localidad, la posible presentación en mayo del 27, alteraría claramente las mayorías que hay en la ciudad e incluso diría, pensando un poquito a más larga, con una visión un poquito más amplia, podría incluso alterar la mayoría en diputación. Eso también es posible. Pero claro, estamos hablando de escenarios, no sé si probables o poco probables, pero habrá que verlo.
0: Usted es jerezano, ¿cómo ve Jerez?
1: Pues, a ver, yo soy jerezano y no soy jerezanista, lo digo siempre, ¿no? Pero creo que Jerez es una ciudad maltratada institucional y políticamente y una ciudad, además, olvidada por los grandes poderes de este país. Pero además es una ciudad que es mal conocida por los propios jerezanos y jerezanas. Yo he estado 5 años y medio en Madrid, ahora he vuelto aquí a la ciudad. Echaba mucho de menos, evidentemente, no solo el clima, sino la convivencia, la manera de estar en Jerez. Y como curiosidad, cuando yo decía que era de Jerez, lo primero es que no entendían que una persona a nivel técnico en ese puesto no fuese de Madrid, de Barcelona, Valencia o incluso Sevilla. De hecho, creían que era de Sevilla. Y yo decía, en tono humorístico o sarcástico, pero también con un profundo, digamos, dolor, que yo vivía, ¿no?, al norte de Marrakech. Digo, yo soy del norte de Marrakech, para que lo entendáis. Para vosotros, los mesetarios, los de Madrid, etcétera, y del norte de España, Jerez, Andalucía acaba en Sevilla, básicamente. Entonces, nosotros tenemos que hacer un esfuerzo enorme por entender esta ciudad. Jerez, en el primer censo de Florida Blanca, primer censo municipal, cuando España tenía solo 10 millones, Jerez era, estamos hablando de 1787, si no me equivoco, Jerez tenía unos 45.000 habitantes, era la octava ciudad de España, Madrid simplemente la triplicaba, Barcelona duplicaba la ciudad, Jerez, Sevilla, Cádiz tenía más habitantes que Jerez, entonces Jerez era una de las grandes ciudades del país. Nosotros tuvimos luz eléctrica antes que Madrid, en las calles, en Calle Lancería y Corredera, tuvimos una compañía eléctrica municipal, tuvimos la primera línea de tren en desarrollo, aunque después nos adelantó Barcelona porque hubo un empresario catalán que la compró, tuvimos un gran desarrollo industrial a finales del 19 y fuimos una ciudad tremendamente industrial. Los jerezanos yo creo que deben de conocer esto, los que no lo sepan, debemos de intentar que los historiadores de Jerez, Rajel, los hermanos Caro y otros tantos, de alguna manera, entren en esa cuestión.
0: Vamos terminando. ¿Cuánto tiempo antes debe darse a conocer un candidato si no tiene un grado de conocimiento muy, muy, muy alto?
1: A ver, yo diría que hay una parte del electorado en el que la velocidad del conocimiento va rápida, que es la parte del electorado que no se informa por medios tradicionales, sino que se comunica o de alguna manera sociabiliza políticamente a través de redes sociales, ¿vale? Instagram, TikTok, etcétera, incluso Twitter en menor medida. Estamos hablando de un electorado de menos de 35 años. Para ese electorado, un candidato puede ser conocido en cuestión de un par de meses, 3 meses, porque la viralidad de ese candidato va a correr si va bien, si tira bien y si tiene un buen marketing en esas redes. Pero un candidato que quiera, de alguna manera, llegar a gente de más de 35, 45, 50 y, por supuesto, a la gente mayor, necesita un recorrido más largo. O tiene una buena marca que le da esa cobertura o tiene un buen trabajo inicial que al menos debería de estar un año atrás.
0: ¿El PSOE va tarde ya en Jerez para presentar candidato?
1: El PSOE va tarde.
0: Digo en Jerez porque en Cádiz ya está resuelto, porque en Algeciras está claro, por eso digo Jerez.
1: En Jerez, como no hay alcaldía, si yo no me equivoco, es decir, el PSOE no tiene alcaldía, podría haber primarias. Yo entiendo que el candidato natural aquí en la ciudad de Jerez

0: debería ser el secretario general José Antonio Díaz, al menos así lo veo, ¿no?
1: ¿Es un buen candidato?
0: Yo creo que está haciendo un buen trabajo en redes sociales. Es verdad que hay una dificultad enorme, puesto que está en la oposición en la ciudad y no se tiene diputación, pero creo que es un candidato con recorrido. Uh-huh. No sé si habrá o no elecciones primarias. Si no las hay, evidentemente, el candidato natural debería ser José Antonio.
1: Bueno, pues a pesar de toda su responsabilidad, que no es

0: No sé cómo, pero usted ha tenido tiempo también de publicar recientemente un libro. La charca de los hambrientos, ahí lo están viendo. Creo que está en Amazon, ¿no?
1: Está en Amazon, sí.
0: En Amazon. Va a estar en más sitios, ¿no?
1: Sí, posiblemente se publique por una editorial aquí en Jerez.
0: Vale. Pero de momento
1: en Amazon,
0: puede en Amazon, además es ficción, pero es histórica. En México, habló usted de un manicomio, no sé si siendo usted lo que es doctor en ciencias políticas, se ha inspirado en algo para hablar de un manicomio.
1: Todo tiene relación en la vida, y lo que uno es, evidentemente, sale y transpira por todos sitios. Es una novela que empecé en 2010, que dejé.
0: ¿2010?
1: Sí, cuando entonces no había el internet. Había internet, obviamente. De hecho, la documentación básicamente está basada en la Hemeroteca Nacional de México y la Hemeroteca Nacional Española, ¿no? Periódicos de época, libros de época, libros de medicina, etcétera. Es una novela ficción que empecé, como digo, en ese momento, y que he terminado después de mucho sufrimiento, ahora hace apenas 2 meses. Cuando he vuelto de Madrid me quedaba capítulo y poco y repasarlo todo. Básicamente, como digo, es una novela ficción de finales del 19 en México, en un estado, en Oaxaca, en una ciudad inventada, Yahualtepec, y gira en torno a algo que también es actualidad en el México de hoy en día, y es a las desapariciones que hay en muchos sitios, en muchas ciudades, a la incapacidad que tiene la parte o la sociedad civil más pobre de México de vivir en condiciones dignas, y la enorme diferencia que hay entre los grandes terratenientes, poderosos, etcétera, y los que no simplemente no tienen donde caerse.
0: Bueno, pues con esta recomendación, ven que aquí ya cabe todo, con esta recomendación terminamos. Le agradecemos muchísimo, Juan Miguel Becerra, CEO para los modernos, director de SW Demoscopia para los de toda la vida y doctor en ciencias políticas. Muchísimas gracias por este ratito.
1: Nada, Ana, gracias
0: a
1: vosotros y gracias por darme la posibilidad de cerrar vuestro programa.
0: Que bueno, nosotros encantados. Además es que es apasionante, ¿eh? Está muy bien. Que buen verano. ¿Descansa algo? No.
1: Bueno, poco. Va a ser complicado.
0: Va a ser complicado. Sí. Ay, de verdad.
1: Va a ser complicado porque la actualidad política y la necesidad de información en política, bueno, nunca para, y menos en un año electoral o preelectoral.
0: Bueno, pues ánimo, y si puede, descanse también y disfrute.
1: Muchas gracias, Ana.
0: Y nos vemos para la próxima temporada, ¿eh? Pues yo creo que lo vamos a traer de vez en cuando, porque con toda la que se nos viene un año electoral.
1: Será un año interesante,
0: sí, sí,
1: a
0: sí.
1: Nivel futbolístico también.
0: También, bueno. Pues dejamos a Juan Miguel Becerra y empieza la tertulia.

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0: Bueno, pues segunda parte del Siente Cádiz y se acaban de incorporar, es el último de la temporada. Hemos estado, bueno, pues analizando con Juan Miguel Becerra el tablero político nacional, andaluz, provincial y local, y por ahí vamos a empezar ahora en el tiempo de tertulia con Manolo Pareja. ¿Qué tal? Buenas noches, Manolo.
1: Buenas noches.
0: ¿Cómo estamos?
1: Bien, un placer.
0: Bueno, último programa. Rosana Sáez, ¿qué tal? ¿Cómo estamos?
2: Muy bien, muy enhorabuena bien. Por la temporada.
0: Y Cristóbal González, ¿qué tal? ¿Cómo
3: muy
0: estamos?
3: Bien,
0: ¿todo bien? Bueno, dos periodistas y un abogado, como es Manolo. Abogado laboralista, ¿no, Manolo?
1: Sí.
0: Sobre todo.
1: Bueno, hacemos de todo. Pero
0: hacemos
1: bueno.
0: De todo y además es que no hay quien lo pille, siempre está en un juicio. Ahí de vez en cuando dice, venga, puedo, pero es difícil. Está demandado Manolo. Bueno, vamos a empezar por ahí si os parece, ¿no? Esa encuesta que nos sorprendía hoy de Social Data, la que ha tenido acceso a Publicaciones del Sur y que da a José Antonio Barroso, quien fuera alcalde de Puerto Real durante 28 años y que ahora tiene 74, si se volviera a presentar a las elecciones, que él dijo que lo iba a decidir y lo va a anunciar en septiembre. Bueno, 9 de 21, el 34, más del 34% de los votos. Y ya nos ha dicho Juan Miguel Becerra que condicionaría no solo la situación de Puerto Real, porque sería el alcalde, sino además el tablero político de la Diputación Provincial de Cádiz, si a eso le uniéramos que en Jerez consiguiera el indulto y se presentara Pedro Pacheco, con lo cual de cara a las municipales de mayo, esto es apasionante, Manolo.
1: Sí, además me hace gracia porque hace una década estamos hablando de la nueva política, cuando venía, y ahora se acabó la nueva política, muerto. Ahora está, la gerontocracia ha vuelto y yo creo que eso es además un poco también señal de lo harto o hartito que estamos del clima político actual. Y ahora, pues, los viejos roqueros nunca mueren. Me hace gracia lo de Barroso porque creo que en la provincia esto se va a extender como la pólvora. No sé, yo veo otra vez, me encanta Jerez en Jerez con Pacheco. Bueno, más allá de todo eso, yo creo que esto denota no la reivindicación de que tiempos pasados fueron mejores, sino de que estamos en un momento político nacional, autonómico, local, malo, es en un momento político malo, de descrédito de las instituciones y de descrédito de la clase política. Y eso no es bueno. No es bueno nunca porque estas soluciones, José Antonio Barroso en Puerto Real u otras figuras que puedan emerger en la provincia, efectivamente van a remover el tablero político de una manera tremenda, con consecuencias para diputación y para pactos. Y tampoco creo que esto aporte a lo que la provincia necesita. Este fraccionamiento aporte mucho más de lo que más.
0: ¿Pero por el fraccionamiento o por lo que ellos pueden aportar?
1: Por lo que ellos pueden aportar. Yo creo que esta es gente que tuvo un protagonismo en la gestión y fue un protagonismo evidente, pero yo creo que hoy tampoco ellos representan unas siglas específicas. Es que es otro momento político. Y no lo digo por la gerontocracia, que a mí me parece muy bien que gente con mucha experiencia esté en la política, pero que se van a presentar a como outsiders, no lo sé, a mí esto me genera mucha duda todavía.
0: Rosana.
2: Sí, lo primero, dar la enhorabuena por empezar a hacer estos sondeos que son muy necesarios por el momento en el que los encontramos, porque la primera conclusión, nada más ver la encuesta, es que se confirma que el ciudadano está muy cansado, que ha sido un año muy duro a nivel político y que el ciudadano quiere volver a lo de antes, fíjate, y además confirma también que haya personas, en este caso con 74 años, cuando ya está retirado de la política, que sondee la vuelta precisamente porque denota que está habiendo una llamada del ciudadano de auxilio a quiero lo de antes. Sobre todo en la encuesta, a mí me llama la atención ese notable que le dan, que es que es rarísimo en una encuesta ver un aprobado y ya ver un notable, cómo se aprueba su gestión y en cambio cómo no se aprueba la gestión del actual gobierno de la confluencia. Con lo cual estamos en un momento que también en la encuesta, otro dato interesante es el de Adelante Andalucía, cómo Adelante Andalucía sigue ganando terreno, cómo el PSOE vuelve a ser castigado de cara a las municipales, con todo lo que estamos viendo, y cómo el PP se mantiene, incluso cae.

0: Entonces, me parece muy interesante esta vuelta porque, como tú has dicho, y no solo es provincial, lo estamos viendo a nivel nacional.
1: Pero creo que los que gobiernan sacan uno o dos, ¿no? En la encuesta esta no sacan más de dos los que
2: caen
1: gobiernan
2: también,
1: en la Corte Real.
2: Y sacan tres cada uno los partidos de izquierda y se queda con uno el PP y con uno...
1: Y con nueve, Barroso.
2: Entonces, o sea, él triplica, según la encuesta... Triplica lo que saca adelante, triplica lo que saca el PSOE, triplica lo que... Sí.
0: Y ya una última idea, te vuelvo a dejar claro, en las municipales cuando debatimos el peso que tiene la marca, el peso que tiene el candidato, como a pesar de que pueda haber una situación política complicada, pues hay alcaldes que siguen sacando sus mayorías absolutas, como Rota, como puede ser Juan Franco en la línea, y el ciudadano en las municipales sí que vota, tanto a gestión... como a la marca.
2: A ver, Cristóbal, ¿cómo lo ves?
3: Estoy de acuerdo con vosotros. Yo creo que hay una decepción general con los políticos y aparte devaluación de la marca. Ahí entra Barroso, si le sumamos que Puerto Real es un municipio de izquierda, como lo demuestra elección tras elección, y que la ciudad, en contra de lo que sucede con las del entorno, parece que no avanza. Entra Barroso... Pero hay que recordar que estamos en una época de políticos veteranos, porque Pelayo no es nueva, precisamente. José María Román ronda ya los 70 años. Estoy hablando de las poblaciones más grandes de la provincia de Cádiz. La andaluza, si finalmente se presenta, tampoco es nuevo en política. Entonces hay una especie de vamos a ir a lo conocido porque lo que viene no me convence, porque las marcas, sobre todo del PSOE, están muy devaluadas. Y ahí entra Barroso e entiendo... que el recuerdo de cuando gobernó, y lo que me llamaba más la atención es que debe tener también un voto joven, porque si no, no se explica un porcentaje tan alto de votos. ¿Se va a presentar Pacheco? Pues entonces sí que vamos a tener un panorama político de lo más interesante. Pero si Barroso dice que sí, que yo creo que va a decir que sí, va a ser probablemente el próximo alcalde de Puerto Real y va a tener incidencia en decidir, como ahora hace 100%, en quién va a ser el presidente de Diputación. Son palabras mayores, ¿eh?
2: Claro, es que todo esto es el reflejo en Diputación, en lo que además, como decía Becerra, habrá que ver el tirón que tiene 100% después de lo que ha ocurrido en las autonómicas, que según ha dicho Becerra, no le va a pasar factura de cara a las municipales, a pesar del pinchazo en las autonómicas. Hay que ver si adelante consigue candidatos viables, más allá del tirón que ha tenido José Ignacio García, pero bueno, que el tablero político puede cambiar absolutamente, ¿no? ¿Lo dejamos aquí?
0: Solamente decir una cosita, que 100% es verdad que las andaluzas tuvo muy poco tiempo, no tuvo tiempo, y que ahora ya sí lleva también a la marca, que es Juan Franco, y ese va a ser el que va la estructura en distintos municipios, Juan Franco va a estar acompañando y estando, o sea, que puede cambiar también ese
2: panorama. Manolo, ¿algo más por ahí?
1: No, yo creo que el fraccionamiento va a ser interesante porque... la diputación creo que va a estar en el último minuto del último voto del escrutinio el día de las elecciones y creo que eso va a ser muy interesante.
0: Y la vuelta de Pacheco que has apuntado, si le conceden el indulto, pero es lo que sí ya ha dicho, que si le conceden el indulto, pa'lante. Entonces,
3: No, quería comentar que el edadismo, entre comillas, en esta etapa política no es nuevo, que Francisco de la Torre, que es el alcalde de Málaga, que ya ha amagado varias veces en Conmeboy, tiene 83 años. Bueno, por no hablar que el presidente de Estados Unidos tiene 80.
2: Sí, sí.
3: Y cosas así.
0: Reviyuca, ¿no?, de mi tierra, también ha confirmado que se presenta también a su partido otra vez con esta edad porque dice que el país lo necesita. O sea, que es que estamos en un momento de...
2: Bueno, muy rápidamente, antes de entrar en otro aspecto completamente distinto, aunque sea, pero eso os pido, 30 segundos después de toda la polvareda que ha habido después de las declaraciones del alcalde de Chiclana aquí, diciendo por un lado que la legislatura no daba para más, que el chicle no se podía estirar más, y por otro lado, bueno, pues abogando por una abstención condicionada del PSOE a la investidura de Juanma Moreno, y ahí no ha tenido apoyo ni del de enfrente, ni de los suyos, ni del otro, ni el de más allá, dentro del Partido Socialista.
3: La segunda cuestión parece que va a quedar en nada, entre otras cosas porque PP y Vox es muy probable que lleguen a un acuerdo y la próxima semana tengamos ya a Moreno de presidente. Y la primera es lo que piensa prácticamente todo el PSOE, es decir, todos los alcaldes ahora mismo del PSOE lo que quieren es alejar cuanto más las elecciones generales de las locales. Si ellos firmarían que hubiera generales ya en septiembre, en octubre, y luego 8 meses después, ese castigo que va poco a poco a Pedro Sánchez, a la marca,

0: pues se fuese diluyendo. Ahora, extender hasta diciembre del año que viene las elecciones generales le va a pasar, evidentemente, factura a los alcaldes, independientemente de la gestión.
1: Yo creo que ha sido un ejercicio de responsabilidad lo que ha dicho, ha encontrado en contra al PSOE, de María Jesús Montero, que no quieren, pero efectivamente, si tú no quieres que se llegue a ese acuerdo, a ese pacto con vos, por lo que has visto ya en otras comunidades, solo tienes que abstenerte. O sea, que yo creo que ha sido una... que ha sido una actitud de responsabilidad, pero que no ha encontrado ni la va a encontrar.
2: No es el primer candidato, o sea, no es la primera persona dentro del PSOE que dice esto, ya a nivel nacional hay muchos que lo han dicho. A mí, los que nos gusta la centralidad y no los extremos, esto nos parece de sentido común, pero no es lo que prima ahora.
1: Bueno, no es lo que se lleva ahora.
3: Bueno, pues hasta aquí la política. ¿Qué pasa? Que estamos en una ola de calor, que ya también les digo que en la provincia de Cádiz no la hemos sentido, pero bueno, estamos en una ola de calor. Ha entrado meteorológicamente el verano. La provincia de Cádiz es potentísima, es nuestro principal motor, el turismo. Tenemos a Chiclana con el mayor número de plazas hoteleras en la provincia de Cádiz, tenemos una costa que ahora mismo es un reclamo nacional. ¿Y qué ocurre? Que tenemos a muchos municipios quejándose y alzando la voz diciendo: señores, necesito más financiación porque se me duplica y se me triplica la población, como hizo antes de ayer, pero que esto no es nada nuevo, que lo hacen continuamente, pero bueno, por ir a lo más inmediato, antes de ayer la alcaldesa de Conil. A partir de aquí se abre ese debate y es el de la tasa turística, que se sigue sin cobrar. ¿Qué hacemos? O sea, ¿cómo se financian los municipios en la provincia de Cádiz en verano? ¿Cómo se resuelve ese tema de financiación? Que empiece quien quiera.
2: Yo creo que a mí también me parece ya de sentido común, porque hay mucha gente en contra del debate de la tasa turística, que si eso va a generar. El alcalde de Málaga está pidiendo la tasa turística.
0: El de Cádiz.
2: Y el de Cádiz. La Junta de Andalucía ya no es contraria a la tasa turística, piensa que tiene que haber un debate, etcétera, etcétera. Ahora bien, yo no estoy de acuerdo que eso se financie con cargo a otras partidas de la PIE, tal. Me parece que el visitante, como ocurre en otras muchas ciudades de Europa, tiene que aportar, lógicamente. Es decir, pues ya nos tenemos que si yo voy mañana a París y a mí me cobran una tasa turística. ¿Por qué? Porque París está lleno de turistas. Bueno, pues si Conil se duplica o se triplica, eso no tenemos que soportarlo todos los ciudadanos. Tendremos que soportar una parte, pero el turista que viene tendrá que pagar su cuota aparte, porque está utilizando. A mí eso de pagar por el uso, pues me parece del mayor sentido común.
3: No es espantar al turismo.
2: No es espantar al turismo, es hacerlo corresponsable.
1: Es que además, Ana, hay experiencias que te demuestran clarísimamente que no es espantar el turismo, porque además la provincia de Cádiz vive del turismo, Andalucía vive del turismo y España vive del turismo. Tenemos experiencia, yo lo estaba mirando, Francia prácticamente normalizada su tasa, Italia, Países Bajos es de las que más alta la tiene, y nadie deja de ir a Francia, nadie deja de ir a Países Bajos. En España, ¿qué comunidades lo han puesto ya en marcha? Cataluña, Baleares, ¿se está dejando de ir la gente ahí? Yo creo que este es un tema que se tiene que abordar a nivel nacional. Somos un país que recibimos casi 96 millones de turistas, Andalucía más de 30 millones, estaba mirando, la provincia de Cádiz más de 6 millones, en la provincia de Cádiz tenía el dato de uno de cada 3 euros que se genera viene en turismo, y esa cantidad de turismo hay que, de alguna manera, prestar unos servicios públicos en condiciones. ¿Qué está pasando? Que si tú quieres vivir del turismo, el problema que vas a tener es que los ayuntamientos no van a poder cubrir, vas a dar unos malos servicios públicos y te espanta el turismo. O sea, que si tú quieres un turismo que permanezca, de calidad, estás viviendo el turismo y somos uno de los... Mira otros países que están haciendo en Europa.
3: No sé si por qué está bloqueado ahí. Cristóbal.
0: Las comunidades autónomas que tienen más turismo son Cataluña y Baleares. Las dos tienen tasa turística. Y Cataluña, además, determinados ayuntamientos como Barcelona, subiéndolo. Barcelona ingresa cerca de 120 millones de euros anuales por tasa turística. Colboni anunció la semana pasada que ese dinero va a pagar esos servicios extraordinarios que tú tienes que poner, pues ya que la población aumenta, y que va a poner en marcha un programa de climatización para los colegios de aquí a 2030, para climatizar todos los colegios de Barcelona con el dinero de la tasa turística. O sea, que si nosotros vamos a Barcelona, que es una ciudad maravillosa, nosotros estamos contribuyendo a climatizar los colegios de Barcelona. Y mientras, aquí en la provincia de Cádiz, que hace un poquito más de calor, nuestros niños pasando temperaturas extremas con 30, 35, 40 grados. Yo creo que el ejemplo es muy claro. Obviamente, a la tasa turística hay que ponerla en marcha. Va por pernoctaciones, que son unos

0: 9 millones de pernoctaciones lo que tiene la provincia de Cádiz, o sea, una tasa turística de 3 euros, que no es nada del otro mundo, estaríamos hablando de ingresos de 27 millones de euros anuales.
1: Y no te tienes que ir a una tasa tan alta, porque yo estaba mirando las tasas que oscilan entre 0,60 céntimos y 3,50, simplemente ponle al dato que has dado,
2: que tampoco tan
1: métele
2: alta,
1: un euro, no, y quién deja de venir...
0: En Barcelona llega hasta 12, en París 12. Es mucho más.
2: En París 15.
3: No, pero que tampoco hay
1: países,
3: que
1: no, no, no. Países Bajos se lleva el 7% de lo que tú... Que me parece una barbaridad, pues eso...
3: Pero sí, no, tú pones pero no un euro.
0: Claro, ¿no? Que no vas a suele euros, ir por ¿sí? el nivel del hotel. Es decir, un hotel claro. de 5 estrellas te va a cobrar más eso. Que uno de 3 o 4. Sucede que en Cádiz, sobre todo en Chiclana, los hoteles son de 4 o 5. Por eso he hablado yo de 3 euros. Eso va a suponer, por ejemplo, Chiclana, que es la primera potencia hotelera, que ingrese 5 o 6 millones de euros al año. Claro, claro. Es que José María Román, bueno, da palmada con las orejas, claro. Pero es que...
1: Pues no ha puesto nosotros... parking en la playa hablando, fíjate, estamos hablando de la tasa turística y me parece mucho peor lo que se hizo el año pasado en Chiclana de poner la hora en zona de playa. O sea,
3: sí, claro, pero es que era una recaudación.
1: Claro, pero búscalo en la tasa turística.
3: No pagan los servicios.
1: Claro, no los cargues.
0: No tiene recursos, la población de Chiclana no la paga.
3: No la paga.
0: Entonces, es decir, el chiclanero está feliz porque... Ya encuentra sitio para aparcar en primera línea de
1: la
0: playa.
1: La provincia de Cádiz la pagamos, entonces yo prefiero una tasa turística del que viene, que por un euro sí, de verdad.
2: Pero eso no te va a quitar aparcamiento. No, el recurso escaso, hay que cobrarlo. Cuando hay algo que es escaso, hay que cobrarlo.
0: Consigue dos cosas, que haya aparcamiento e ingresar un millón y medio de euros.
3: Y además es eso, la clave también es que el chiclanero no lo paga.
1: Bueno, y voy a decir una cosa, es verdad que va por tiempo, que ellos, lo que tú estés, te lo ajustan. Aunque hayas metido primero una cantidad, luego te ajusta, eso es verdad. Bueno.
0: Sí, además, la tasa de aparcamiento en Chiclana es muy barata, es decir, 2 euros al día, compras un bono por 15 días y un turista que viene de Madrid, pagar 2 euros al día para aparcar, yo creo que le resulta muy económico.
1: Pues ahí tenemos el ejemplo, por eso, porque el año pasado ese aparcamiento, los que han puesto con hora,
3: bueno, ¿y por qué creéis,
1: estaban llenos, quiero decir, ¿por qué
3: creéis,
1: de turistas de fuera?
3: Si es tan evidente, si ya hay alcaldes de todos los colores políticos, también del Partido Popular, todas las grandes capitales están pidiendo la tasa turística, ¿por qué creéis que la Junta de Andalucía no da el paso?
0: Es complicado de entender. Y es complicado de entender ahora y antes, porque el PSOE, que ahora la pide con vehemencia, gobernó bastante ayer y también la negó.
1: Claro, porque dicen
2: por cierto complejo, van a querer subir impuestos cuando eso no es un impuesto, es una tasa, en definitiva es un precio público que tú tienes que cobrar por el uso de determinados servicios. Yo creo que había un poquito de complejo, y como esto ya se está extendiendo, que empieza a ser en toda Europa una moneda común, pues la terminarán poniendo porque sentido común, a ver por qué tenemos nosotros que pagar con nuestros impuestos determinado servicio que nosotros no vemos un retorno. Yo hablaba incluso también de algunas contribuciones especiales a determinados establecimientos hoteleros o hosteleros.
0: Eso en Chiclana se hace también.
2: Efectivamente.
0: Es decir, los hoteles tienen un IBI bastante más alto que tenemos los ciudadanos.
1: Pero el paso, la explicación que dio en su día la Junta de Andalucía es que había mucho turismo andaluz que no querían a ese turismo
3: castigarle.
1: Por eso yo he empezado al principio. Yo creo que esto tiene que ser una cuestión de ir todos a una en España, igual que Francia lo ha normalizado. Vamos todas las comunidades, sentémonos todas las comunidades y veamos
3: a ver. Es que también te voy a decir una cosa. Ahora tú dices, no, o sea, yo pago los servicios públicos, pago mis impuestos y ahora encima por viajar dentro de mi comunidad autónoma también pago una
1: tasa. Eso es lo que dice
3: la
1: Junta de Andalucía. Por eso te digo que tiene que ser una cosa de un nacional, de ir todos
3: cuesta,
1: juntos.
3: Cuesta, ¿eh?
1: Claro, pues esa es la versión de Andalucía, que es mucho el turismo eso andaluz dentro de Andalucía.
3: Bueno, que hagan lo que consideren.
1: Que ellos son los que tienen que hacerlo.
2: Nos van a poner un carnet de andaluz.
0: Eso, sería una opción, a lo mejor.
3: Oye,
0: barajar,
3: mira, pues claro,
0: que el
3: igual que
0: no
3: tú
0: pague.
3: Vas a un museo, igual que pues tú eres de tu sitio y no pagas, pues lo mismo.
1: Con lo mismo que se ha hecho, volvemos a Chiclana, si la gente de Chiclana no está pagando esa hora.
3: Claro, pues que es que se puede hacer sin que sea prioridad andaluza.
2: No, por Dios, no.
0: Prioridad local.
2: No de idea.
3: No.
1: Hay que pensar menos en la estrategia política y pensar más en el interés del ciudadano.
3: Bueno, que nos hemos quedado sin tiempo. Cristóbal González, un placer. ¿Te vemos la temporada que viene?
0: Nos vemos la temporada que viene.
3: Manolo Pareja, entre juicio y juicio, ¿te vemos la temporada que viene?
2: Aquí estaremos.
3: También. Y Rosana Sáez, lo mismo, entre viaje, trabajo, ¿te vemos la temporada que viene?
1: La vemos porque son las de las municipales.
3: Sí.
1: Y las generales.
3: Estaremos aquí. Lo que hay que hacer ahora es descansar en vacaciones para llegar con fuerza en septiembre. Ustedes, como siempre, gracias por habernos soportado otra temporada más y volvemos en septiembre.

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1: Hacer vivienda y especialmente vivienda protegida merece mucho la pena. Construirlas en el menor tiempo posible depende de la voluntad de las administraciones públicas y de su necesaria colaboración institucional, independientemente de su color político, para sumar esfuerzos. Por ello se agradece el mensaje coincidente del presidente de la Junta y de la ministra de Vivienda esta mañana en Sevilla, la entrega de viviendas protegidas en alquiler a la hora de invocar la política útil en mayúsculas, pensando en el déficit residencial que sufre Andalucía de 150.000 viviendas según el Banco de España. Un drama social que todos reconocen, aunque sus discursos choquen luego con sus acciones. Y es que el mismo presidente de la Junta, que ha garantizado esta mañana colaboración y cooperación con el Gobierno, va a llevar ante los tribunales el Plan Estatal de Vivienda.

vivienda que garantizaría una inversión de 1.200 millones de euros en Andalucía hasta 2030. Así arrancamos en un día en el que recibimos al delegado del Gobierno de Andalucía y secretario general del PSOE de Granada. Con Pedro Fernández, naturalmente con todos ustedes y por Andalucía, les hablamos esta noche y siempre con el más rico e inteligente castellano del mundo, el acento andaluz.

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0: cuando uno ve en el Financial Times o ve en los grandes, ¿no?, cabeceras internacionales, que el primer ministro, el primer, vamos, el presidente del gobierno de España ha sido portada ya varias semanas consecutivas, una vez por su hermano, otra vez por su mujer, otra vez, pues eso es una cosa que tiene un efecto, eso es innegable, vamos, porque los inversores internacionales pues están pendientes de lo que sucede en los países, tanto a nivel institucional como a nivel empresarial. Y no olvidemos que para que se produzca corrupción, pues tú has dicho muy bien, Sandro, y coincido, siempre se habla del dinero y poco se habla del poder, porque la combinación de ambas cosas es lo que atrae a los corruptos.
1: Y ese abuso de poder, el problema es que se da con una frecuencia insospechada. Ahora que acabáis de citar a los presidentes, tendríamos que entonces que remontarnos a Suárez y Calvo Sotelo para no encontrar ningún caso de corrupción que haya salpicado las diferentes legislaturas posteriores al inicio de la democracia, lo cual resulta bastante desolador.
2: ¿Es España un país que tiene corrupción sistémica, según el presidente del gobierno? No. Pero claro, para la percepción general es un sí.
3: Buenas noches, Andocía. El presidente de la Junta en funciones y la ministra de Vivienda y Agenda Urbana han asistido esta mañana en la capital andaluza, en Sevilla, a la entrega de 137 viviendas de promoción oficial destinada al alquiler asequible. Y ambos han invocado la política útil de la colaboración institucional que no siempre practican.
4: En Andalucía durante muchos años no se han hecho vivienda pública, como hablaba hace un segundo con el alcalde. Hemos cuadruplicado el número de vivienda pública, pero no es suficiente. Por eso yo quiero decir lo primero. Ministra, aquí esto se trata de que arrimemos el hombro todos, de que todos pongamos lo que tenemos que poner, cada uno sus recursos, cada uno sus posibilidades para llegar a resolver un grave problema como tenemos en el conjunto de España, como es el del acceso a la vivienda. Y eso lo tenemos que hacer con los ojos tapados, sin pensar quiénes tenemos delante, si es de un color o es de otro. Aquí lo que se trata es que resolvamos el problema como estamos intentando hacer también desde Andalucía. Por tanto, máxima cooperación y colaboración y diálogo.
5: Por eso el nuevo plan estatal de vivienda que acordamos recientemente en la conferencia sectorial y que espero que sirva para más vivienda. Y ahora una reflexión para ustedes, para los que hoy tienen la suerte de que su derecho sea consolidado. Hay mucha gente que fuera sigue esperando unas llaves y que vamos a tardar un tiempo, por mucho que nos pongamos en común, por muchos recursos que pongamos para hacerlo, a dar respuesta al déficit de vivienda que hay en España.
3: Se suceden las muestras de solidaridad desde Andalucía con el pueblo venezolano tras los dos terremotos que han provocado, según las primeras estimaciones, más de una treintena de muertos y 700 desaparecidos. El presidente de la Junta en funciones, Juan Manuel Moreno, ha expresado en su red social de X su solidaridad con el pueblo venezolano. Moreno ha señalado que Andalucía se une a la ola de solidaridad por Venezuela tras los devastadores terremotos que han sufrido en las últimas horas y muestra su apoyo a las víctimas y su afecto a los venezolanos. La UME ya está activada para ir a este país y colaborar con los rescates. También la unidad sevillana de Morón, según ha confirmado el delegado del Gobierno.

0: en Andalucía.
1: Andalucía se sitúa por debajo de la media nacional en los índices de criminalidad, casi 2 puntos por debajo, y lo hace gracias a ese trabajo que diariamente desempeñan y desarrollan los agentes de la Fuerza de Cuerpo de Seguridad del Estado y muy especialmente en lo que se refiere hoy también la Policía Nacional.
0: En Puerto Serrano, en la Sierra de Cádiz, atraco a una sucursal bancaria que se ha saldado con un tiroteo y la muerte del atracador. Este portaba una escopeta de cañones recortados. Ha abierto fuego cuando salía del establecimiento contra la policía local, hiriendo a uno de los agentes. Más tarde, el atracador ha muerto en el hospital. Y según las previsiones de analistas económicos de Unicaja, del grupo Unicaja, la economía andaluza va a moderar su crecimiento en 2027 hasta el 1,7% el próximo año, y la tasa de paro seguirá bajando hasta situarse en el 13,7%. El crecimiento del PIB baja 2 décimas al previsto para este año, un escenario marcado por el conflicto en Oriente Medio. Y también de suceso acabamos de conocer que se ha producido un nuevo accidente laboral mortal en la provincia de Sevilla. Un hombre de 54 años que cuidaba animales en una finca de la Rinconada, Sevilla, ha muerto golpeado por un caballo. Y en el Día del Orgullo LGTBI se suceden los actos por toda la comunidad. También en el Parlamento andaluz ha tenido lugar esta mañana un acto institucional de izado de la bandera arcoíris, en el que han participado, entre otros, el presidente de la Red de Municipios Orgullosos.
2: Todas las veces que se tengan que poner de acuerdo en derechos, sobre todo en derechos humanos, en este Parlamento, recuerden sus caras y recuerden el poder que ustedes tienen de lograr la felicidad de muchas personas.
0: Y concluimos con la noticia Cajamar.
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4: Crédit Agricole y Banco de Crédito Social Cooperativo han firmado una alianza estratégica que consiste en la entrada en el accionariado de Banco de Crédito Social Cooperativo, entidad cabecera de Grupo Cooperativo Cajamar, así como en acuerdos comerciales en las áreas de gestión de activos, depositaria y custodia, leasing, factoring y renting para automóviles y bienes de equipo, entre otras que puedan surgir en un futuro próximo, incrementando así la amplia gama de su oferta a socios y clientes. Este convenio permite a Grupo Cajamar la incorporación a su accionariado de un socio solvente con una larga experiencia y trayectoria financiera en Europa y a nivel mundial, que además de fortalecer aún más su estructura de recursos propios, reafirma la consolidación de Grupo Cajamar como el representante y referente de la banca cooperativa en España. El acuerdo alcanzado contempla la entrada de Crédit Agricole en el accionariado de Banco de Crédito Social Cooperativo a través de una ampliación de capital que representa un 9,9% del capital. De origen francés, con una estructura cooperativa y mutualista, Crédit Agricole es el primer grupo cooperativo de crédito a nivel mundial y europeo, segundo banco de Europa por actividad minorista y el tercero por volumen de activos. Además, se sitúa entre los 10 mayores grupos bancarios del mundo por tamaño de balance. Es asimismo el principal financiador de la economía francesa y un referente en banca universal con actividad en 46 países. Para Manuel Yebra, consejero delegado de BCC Grupo Cajamar, la incorporación como accionista de uno de los mayores grupos bancarios de Europa, que comparte la misma afinidad con el modelo de crédito cooperativo, aportará un nuevo impulso a la estrategia de expansión y desarrollo, tanto territorial como en lo relativo a la amplitud y la diversificación de la oferta de productos y servicios financieros dirigida a los más de 3,9 millones de clientes de Grupo Cooperativo Cajamar.
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0: Hasta aquí el resumen de la actualidad. Como siempre, completamos con la columna de cada día, los jueves. Andalucía al cierre, que firma Edu Siles.
5: Lo de la alta velocidad en Andalucía empieza a dejar de ser una incidencia para parecerse peligrosamente a una costumbre. Viajar en tren debería ser sinónimo de puntualidad, comodidad y confianza, pero hoy, para muchos andaluces, subirse un AVE a un Avant o a cualquier conexión ferroviaria se ha convertido casi en un acto de fe. Uno compra un billete, llega a la estación, mira la pantalla y cruza los dedos. Retrasos continuos, averías, robo de cable, problemas eléctricos, trenes parados, pasajeros esperando sin información clara y una sensación cada vez más extendida, que es que la confianza en Renfe y en Adif está totalmente por los suelos. Y cuando

0: Se pierde la confianza en un servicio público esencial, el problema ya no es solo técnico, es político, es económico y es de respeto, porque aquí no hablamos de un capricho, hablamos de trabajadores que llegan tarde, de familias que pierden enlaces, de profesionales que no pueden planificar su jornada y de una Andalucía que presume de estar conectada al mundo, pero que demasiadas veces no puede garantizar ni una conexión digna entre sus propias provincias. Y hay otra cuestión de fondo. Ahora no solo circula Renfe, también están Ouigo o Irio. Operadoras que pagan por usar las vías, pero si la infraestructura falla, si la vía está mal, si hay limitaciones, vibraciones, temblores o incidencias, da igual el logotipo que lleve el tren. El problema está en la vía, en la inversión, en el mantenimiento y en la planificación. Y luego está Huelva, mi tierra. Lo de Huelva ya no tiene nombre. Es humillante que una provincia entera siga sintiéndose ferroviariamente aislada, que se tarde casi lo mismo en llegar de Huelva a Sevilla que de Sevilla a Madrid. Es una metáfora perfecta del abandono que sufre la provincia de Huelva. Andalucía no puede avanzar a dos velocidades, una para las grandes capitales y otra para quienes llevan décadas esperando. La alta velocidad fue una promesa de modernidad. Hoy, demasiadas veces, es una promesa incumplida y Andalucía no necesita más disculpas por megafonía. Necesita trenes que lleguen, vías que aguanten y administraciones que estén a la altura. Buenas noches.
1: La opinión, como siempre, todos los jueves de Edu Siles, Andalucía al cierre. Más opinión en tiempo de tertulia en compañía de dos de nuestros habituales analistas, periodista, profesor Jesús Ollero. Buenas noches.
2: Buenas noches.
1: ¿Qué tal? ¿Cómo te encuentras?
2: Bien, bien.
1: ¿Sobrellevas el calor? Hoy
2: ha estado ya muy agradable y anoche ya estaba bastante agradable el
1: mejor.
2: Tema.
1: Se ha podido dormir tapándose por lo menos con la sábana, ¿no?
2: Sí. Ya nos esperan unos días finos, sobre todo a partir del lunes, que coincide con el pleno de investidura, pero bueno, de momento aguantamos.
1: Ahora hablaremos del pleno de investidura con nuestro invitado también, pero también sobre todo en tiempo de análisis. Pero saludamos a la delegada del país en Andalucía, Basay, buenas noches.
3: Hola, buenas noches.
1: Lleva bien el calor, ¿no?
3: Mejor que el frío, yo prefiero el calor que el frío. Ahora, también te diré que tampoco soy masoquista, ha hecho muchísimo calor estos días y es verdad que ahora es una alegría poder salir a la calle y no estar en modo asfixia total.
1: Y por sacarte un titular, ¿qué va a hacer, calor o frío el lunes y el martes en el Parlamento andaluz?
3: No lo sé.
1: No sabemos nadie, ¿no? Una incógnita.
3: Michi, michi, no sé.
1: Bueno, pues lo analizaremos en tiempo de tertulia con Eva Sáiz y Jesús Ollero, que me van a acompañar en la entrevista con nuestro invitado esta noche, al que ya anunciamos en el arranque de Acento Andaluz, que se ve a través de las 37 televisiones que tiene 7 TV repartidas por las 8 provincias de Andalucía. Pedro Fernández, buenas noches.
4: Hola, buenas noches.
1: Delegado del Gobierno de Andalucía, ¿qué tal? ¿Cómo se encuentra? Ha sido un día movido, ¿eh?
4: Bueno, sí, sí, y además un día en el que me vas a permitir que en primer lugar, pues que traslade esa solidaridad con el pueblo venezolano, ¿no? Por la tragedia que están viviendo. Con el deseo de que cuanto antes pueda restituirse y localizar a todas las personas que aún permanecen desaparecidas, y que desde aquí mostrar esa solidaridad.
1: Precisamente yo quería empezar la entrevista con eso, ¿no? Con que usted nos detallase el viaje, ¿no? Del segundo batallón de la UME de Morón, que se va a desplazar a Venezuela, ¿no?
4: Bueno, sí, concretamente se desplaza una unidad de intervenciones urbanas en caso de catástrofes, compuesta por 48 soldados que ya han salido en autobús con destino hasta Torrejón, y desde ahí pues emprenderán vuelo hasta Venezuela, y evidentemente pues lo hacen con la experiencia y las capacitaciones que tienen para de alguna manera poder ayudar en estas tareas tan sumamente importantes y que requieren sobre todo de la máxima inmediatez para localizar a personas con vida.
1: Señor delegado del Gobierno, le decía que ha sido un día movido. Bueno, yo creo que todos los días para usted son movidos, porque tiene muchísima agenda, pero esta mañana ha sido un acto muy bonito. Esta mañana la entrega de 137 viviendas en Palmas Altas, ¿usted qué ha sentido? Ahora entramos en cuestiones políticas, ¿no? De los mensajes y de la política de vivienda del Gobierno y de la Junta. Pero, ¿qué ha sentido usted al ver a esa familia, 137 familias recogiendo
4: pues,
1: la llave?
4: Pues sencillamente he sentido que, bueno, que merece la pena, ¿no? Hacer política. Cuando ves a las familias, a las personas también, porque había también personas que no conformaban familia, algunas con cuatro niños, cuatro niñas, todas las edades, y sobre todo la expresión de una cara de felicidad real y verdadera, de ilusión, y sobre todo satisfacción de ver que se estaba en ese momento haciendo realidad un derecho. ¿No? Esto no es que agradezcan porque tienen necesidades, son personas que tienen menos capacidad económica Y puedan disfrutar de una vivienda, sino que es el ejercicio de un derecho que evidentemente le supone también un esfuerzo económico, que duda cabe, ¿no? Es un alquiler,

0: que son alquileres asequibles, pero no deja de ser efectivamente que tienen que responder con su con sus ingresos y también generar ese gasto, pero es una comunidad que se conforma en torno a ese espacio de unas viviendas que han quedado perfectamente conformadas con esos espacios comunes, y lo que uno ve es pues la felicidad, sobre todo la ausencia de angustia. Sí, una persona se puede desarrollar plenamente cuando no está pensando todo el día que no llega a final de mes, cuando no piensa todo el día que no tiene para darle a los niños o niñas de comer, cuando piensa que no puede, o sea, cuando uno no es feliz. Y hoy había un momento de felicidad que es un momento histórico para esa familia, que a partir de ahora y sin límite hasta dentro de 50 años van a tener la posibilidad de estar en régimen de alquiler en ese espacio absolutamente maravilloso, como hemos visto, que es una vivienda de muy alto nivel, y a unas familias que hoy pues para allá empieza una nueva etapa. Uh-huh. O sea que mucha satisfacción, sinceramente.
1: Ha sido gratificante escuchar tanto al presidente de la Junta como a la ministra de Vivienda, incluso también al alcalde de Sevilla, con mensajes coincidentes de cooperación, de colaboración, de la política útil, de la política mayúscula, cada uno con sus matices, pero todo iba en coincidente. Pero claro, delegado, ¿cómo casa eso, ese mensaje, por ejemplo, del presidente Moreno en funciones, de cooperación institucional, cuando no hace ni unos días reúnes a tu consejo de gobierno de manera extraordinaria para anunciar que recurres el plan estatal de vivienda que triplica la inversión en Andalucía y que en un principio tú habías firmado? Porque la Junta firmó y claro, dijo que apoyaba ese plan.
0: Bueno, la propia pregunta tiene todos los elementos, ¿no?, para quizá tener una respuesta de incomprensión. Yo no puedo entender esa razón, porque lo que está claro es que la suma de esfuerzos es la suma de aportaciones económicas, que es la que finalmente permite, con otras entidades financieras también y otros fondos, pues que sea una realidad estas viviendas, como otras tantas que en ese mismo espacio en Palma Alta se están edificando también con cargo a la colaboración entre las tres administraciones. No lo puedo entender, primero porque hubo una conferencia sectorial, efectivamente, donde ese plan estatal de vivienda estableció los repartos a cada una de las distintas comunidades. Es verdad que hubo una abstención por parte de Andalucía, pero el resto votó a favor y se entendía que había una, en cierto modo, unanimidad. Este plan estatal de vivienda lleva también el sello del Consejo de Estado, y por lo tanto, del punto de vista jurídico y competencial, establece cuáles son sus competencias y, por tanto, que no hay invasión de competencias. Y, en tercer lugar, porque supone la apuesta que el presidente del Gobierno de España, que Pedro Sánchez ya anticipó, de triplicar el esfuerzo en cuanto a este plan estatal de vivienda 26-30 se refiere, con respecto a lo que venía siendo con anterioridad, y eso suponía un esfuerzo por parte del Gobierno de España y de las comunidades autónomas, que no olvidemos tienen la competencia en materia de vivienda, especialmente me refiero, y en esa colaboración pues se establecen 7.000 millones de euros de umbral para todas las comunidades autónomas con la cofinanciación, y para el caso de Andalucía pues 1.200, unos 740 y algo el Gobierno de España y unos 400 y pico Andalucía, que han de consignarse presupuestariamente desde el 26 hasta el 30, y que eso va a permitir efectivamente una construcción muy importante de vivienda, triplicar las capacidades de generar vivienda, tanto régimen de compra como alquiler, a precio asequible, como también generar en el sector de la construcción, hemos visto en el último informe justamente del último trimestre, ¿no?, cómo ha habido una reactivación de la construcción, y por lo tanto eso significa también más empleo, más capacidad de consumo y crecimiento del PIB. Y por lo tanto yo creo que es que todos los elementos son absolutamente positivos, hasta el punto que la propia memoria de lo que fue el programa electoral con el que concurrió el gobierno de Moreno Bonilla a las últimas elecciones autonómicas, se consignaban esos casi 200 millones de euros como la apuesta del plan, que ellos le denominan Plan Vive, al que incorporan el dinero procedente del Estado. Entonces no entiendo, salvo, y termino con eso, por mi parte, a la confrontación a la que nos tienen acostumbrados cada vez que el Gobierno de España da un paso en positivo para solucionar un problema que afectan, insisto, muchas veces a lo que son ámbitos competenciales autonómicos, y que después de esa decisión y esa valentía y ese compromiso de consignar el dinero, que el 60% del Gobierno de España, pues en lugar de reconocer que es una buena acción política y sumarse, pues van buscando una confrontación por una supuesta invasión competencial que yo no la veo por ningún lado.
1: ¿Esa decisión política cree usted que nace de San Telmo o nace de la calle Génova?
0: Pues yo no sé hasta qué punto podríamos diferenciar. Lo que está claro es que la calle Génova también tiene mucho que decir, y decir en Andalucía, y yo creo que está hablando y que ya ha hablado para lo próximo que nos ocupa, que es la investidura, ¿no?, que haya o no que haber de presidente de la Junta de Andalucía. Y en ese sentido está claro que Génova ya da consignas de todo tipo al Partido Popular de aquí de Andalucía, Moreno Bonilla concretamente, y en ese sentido

0: sentido, pues no me extrañaría en absoluto que viniera desde ahí también esa consigna.
1: Luego le preguntaré por la investidura aquí en Andalucía, pero por finalizar el tema de la vivienda, días atrás en Sevilla, manifestación considerable para reclamar una vivienda digna. Este fin de semana, manifestaciones convocadas en Málaga y en Cádiz, dos provincias muy tensionadas. ¿Qué mensaje le podría usted trasladar a toda esa gente a la que usted ha descrito vive con angustia?
0: Que el Gobierno de España tiene como eje principal y vertebrador de todas las políticas de ámbito social la apuesta por conseguir una vivienda digna, una vivienda a precio asequible y, por tanto, dar cumplimiento al derecho constitucional que supone el derecho a una vivienda digna. Hay una ley estatal de vivienda que desde Andalucía, de nuevo el Partido Popular, no puso en marcha y también recurrió, donde se definen zonas tensionadas y unas limitaciones que existen en esas zonas tensionadas, y eso ha propiciado que haya ciudades españolas, Cataluña, País Vasco especialmente, que han visto cómo ha minorado en torno a un 4 o un 5% incluso el precio de los alquileres. O cuando hablamos de viviendas turísticas, que hoy se decía por parte de la propia ministra, siendo Sevilla una de las que tiene prácticamente el 50% del casco histórico vinculado a viviendas turísticas, la voluntad del Gobierno fue la de reconvertirla y ponerla al servicio del mercado de la vivienda a precio asequible. Ahí no tenemos el acompañamiento del Partido Popular. Y lo que yo puedo trasladar, la parte que me corresponde, es que vamos a hacer todo el esfuerzo, ya se está haciendo un gran esfuerzo, pero vamos a hacer, a redoblar esfuerzo para conseguir que desde el Gobierno de España y también a instar, en este caso, a la Junta de Andalucía, a que se pongan como prioridad el acceso a una vivienda. Porque, mire, no solamente el expulsar a muchas personas que no tienen la capacidad de poder vivir en esos entornos especialmente tensionados, como bien ha dicho, en provincias como Málaga, Granada, o en las capitales y sus entornos metropolitanos especialmente, y en aquellas ciudades que son muy turísticas, el perjuicio no solamente es social hacia estas personas que se ven abocadas a tener que salir de esos espacios de convivencia que siempre han sido y crearon en su momento sus antecesores, ¿no?, en el tiempo, sino que además provoca un problema claro, inequívoco, de generación de un empleo que no se cubre porque no hay capacidad de estar trabajando y viviendo en ese mismo espacio geográfico. Luego, realmente es un problema que trasciende incluso de lo que es el legítimo derecho a una vivienda digna.
1: Comparto con usted un graffiti de enormes dimensiones que con la que despertaba un barrio del centro de Sevilla esta semana. En el barrio San Julián, Sevilla, el barrio no se vende, ¿no?, en el convento de Santa Isabel. Ya lo han tapado, pero bueno, el barrio no se vende porque van a vender todo un edificio en la calle Castellar para, claro, para viviendas turísticas, ¿no? ¿Se está combatiendo suficientemente esto?
0: Bueno, nosotros lo estamos combatiendo con toda la normativa, con ese registro central y esas limitaciones que había y ese cumplimiento,
1: sí, pero, claro,
0: de ese requisito.
1: La Junta no mete mano.
0: Bueno,
1: ahí
0: ha habido una sentencia incluso que ha dicho, bueno, que había unas competencias que no era, que el Gobierno de España no tenía esa capacidad de establecer si se reunían los requisitos o no, y por tanto ser quien concediera la capacitación para ser vivienda turística se deja de nuevo en manos de las comunidades autónomas, y estamos viendo que la Junta de Andalucía, el Partido Popular aquí, no ha puesto freno en absoluto ni tiene voluntad ninguna de poner freno. El propio consejero de turismo habla permanentemente de que eso es compatible, que el sector turístico es muy importante, pero cuidado, eso no puede ser a costa de que las personas que viven aquí o que quieren vivir aquí pues tengan que irse fuera a no sé dónde ya, porque no hay posibilidad ninguna de poder alquilar. Bueno, no hablamos ya ni siquiera de comprar una vivienda, porque al final los grandes flujos económicos, los grandes poderes vienen con una fuerza inusitada para desplazar a quienes no tienen la capacidad, porque no tienen los medios de permanecer o de estar en esas viviendas o de acceder a las mismas. Y si la intervención de lo público no es capaz de frenar esa embestida que hacen esos grandes fondos de inversión, esas grandes empresas promotoras inmobiliarias, finalmente los dejamos desasistidos y nos vamos a encontrar una situación que ya la estamos viviendo en muchas zonas, no solamente en Andalucía, de España, pero aquí especialmente ya, en donde no hay posibilidad ninguna de tener un proyecto de futuro vinculado a vivir en esa ciudad, en ese gran espacio metropolitano. Y eso es un gravísimo problema. Por lo tanto, mucha más vivienda pública, mucha más vivienda en régimen de alquiler y de venta asequible, pero mientras llega o no llega, es fundamental que establezcamos las condiciones y necesidades con lo que ya existe de que la gente pueda vivir en su ciudad y pueda vivir de una manera digna.
1: Señor Fernández, se incorporan a la entrevista nuestros tertulianos de esta noche, Basáiz y Jesús Ollero.
2: Buenas noches, señor Fernández. Luego ha dicho

0: dicho Fernando que hablaríamos de la investidura, pero bueno, como estamos todos por descontado.
1: Adelante.
0: No, era un poco al hilo, uniendo vivienda y lo que nos viene después también, porque bueno, se da por hecho que si Vox no entra en el gobierno, se va a condicionar las políticas del PP. Y precisamente al hilo de que la ministra ha dicho esta mañana, cuando la entrega de las llaves, un poco la importancia de la política para estas cosas, ¿no? Para usted también lo ha dicho, para quitar de angustia a la gente, es para lo que sirve la política. Y yo quería también remontarme a ayer en Picorreja, en el cementerio de San Fernando, que tuvo

0: momento especialmente... para mí yo creo que es relevante porque realmente la entrega de los primeros restos identificados de un represaliado de Picorreja a su familia, identificados por el ADN, y yo creo que eso fue un acto de generosidad. O sea, no había ahí nada negativo, yo creo que es de las cosas también más gratificantes que pueden apuntarse las administraciones públicas, que han conseguido llevar la reparación, la sanación a una familia. Entonces, dado que da la sensación de que si Vox va a condicionar el gobierno andaluz, la memoria democrática probablemente no esté en las prioridades, ni siquiera dentro de lo que son las acciones de gobierno, ¿qué puede hacer el gobierno de España para garantizar, y sobre todo teniendo en cuenta que en Andalucía hay tantísimas personas que están esperando a, ni siquiera, porque algunas ni siquiera saben dónde están sus antepasados enterrados, qué puede hacer realmente para revertir estas políticas que se nos vienen? Sé que, por ejemplo, en el caso de monumentos se está tratando de ver una vía para que al menos las administraciones que están por la labor puedan avanzar en el asunto, pero ¿hay posibilidades de que el gobierno pueda compensar estas políticas que sabemos que con Vox se van a cercenar? Hablo de memoria democrática, pero también estoy hablando de derechos de la mujer, LGTBI, Q+, ¿hay posibilidades? ¿Hay algún resquicio de que esos derechos se puedan garantizar y mantener?
1: Bueno, yo creo que si por algo se caracteriza este gobierno, justamente ha sido por poner encima de la mesa una serie de políticas que tienen que ver mucho con, en este caso, nuestra memoria, con cumplir con esa reparación, esa justicia para aquellos familiares que querían saber dónde estaban, pues eso, justamente sus familiares que desaparecieron de aquella manera, que fueron asesinados, que fueron enterrados en fosas comunes, para darle simplemente lo que ayer pudimos escuchar de esas familias, ¿no? Agradecidas, ¿no?, con que le hubieran devuelto los restos de su familiar, y poder darle una sepultura como ellos consideren, ¿no?, para que haya se descanse en definitiva también, ¿no? Es porque al final es una herida que marca a toda una generación y distintas generaciones. Claro que el gobierno de España lo está haciendo mediante la financiación extraordinaria, transfiriendo a las comunidades autónomas una ingente cantidad de dinero para precisamente propiciar en el avance de la recuperación, de la excavación de estas fosas, la identificación de las mismas y, por supuesto, de los restos que allí se han hallado, para después hacerle entrega a sus familiares. El gobierno de España tiene un despliegue legislativo muy importante que tiene que ver también con la incorporación y con la igualdad y con la eliminación, ¿no?, de la homofobia, con esa ley de matrimonio entre el mismo sexo, la capacidad de adoptar a menores también, aunque sean del mismo sexo. Todo eso son avances, pero lamentablemente, claro que las comunidades autónomas tienen un ámbito competencial también que puede frenar perfectamente todas estas políticas, sobre texto de que la gobernanza exige pasar por el aro de lo que en este caso concreto Vox está poniendo como sus prioridades absolutas, esa prioridad nacional de la que habla, pero que exige, entre otras, pues que no existan estas leyes de memoria, haciendo caso omiso de lo que fue nuestra historia más reciente y cómo se puede hacer justicia para justamente estas víctimas que fueron eliminadas de aquella manera, o por ejemplo también desprotegiendo o creando, como se creó en Andalucía, y me preocupa sobremanera, incluso en aquel momento que no entró en el gobierno, la primera legislatura del señor Moreno Bonilla, también con teléfono de asistencia intrafamiliar, o esa disminución en cuanto a las asociaciones de mujeres se refiere a la financiación. Me preocupa mucho lo que pueda pasar a partir de ahora. El Partido Popular, señor Moreno Bonilla, ya ha pasado por el aro de Vox en esa primera legislatura, y estoy convencido de que en esta segunda va a ser así. Estaremos muy vigilantes desde el punto de vista de la legalidad, desde el punto de vista de la acción política y la denuncia pública, para que todas estas cuestiones pues no den un paso atrás, que es lo que pretende Vox, con el consentimiento claro y explícito, desde Génova se ha dicho claramente, del señor Feijóo, y a partir de ahí, por supuesto, también con la connivencia del señor Moreno Bonilla.
2: Buenas noches, señor de Gobierno. Un placer. Ha dicho usted hace un momento que la validación del Consejo de Estado de la Ley de la Vivienda garantiza el respeto a las competencias autonómicas, pero sin embargo la Junta, en su reclamación a esta ley, argumenta justamente lo contrario, que no se respetan sus competencias, que hay una en fin, una parte en la que no, en la que las medidas que plantea la ley socavan su autonomía legislativa, ¿no? No sé si es porque el control que ejercería el Estado es mayor de lo que contempla el reglamento, o no sé si usted nos puede aclarar exactamente este punto, porque me parece que si realmente la base de esa regulación de la Junta es un conflicto competencial, pues estaría bien que todos supiéramos realmente en qué punto está realmente.

0: el problema.
1: Yo creo que ni siquiera eso, porque hablamos de un plan, una ley, no es una norma. Por lo tanto, no hablamos tanto, quizá he dicho yo, el ámbito competencial, porque es lo que han denunciado, lo que han dicho, ¿no? Estamos hablando de un plan, de un reparto de una cantidad con una cofinanciación, un 60-40. Donde todas las comunidades autónomas, y Andalucía se abstuvo en ese momento, en ese reparto del que salían esos 1.200 millones, 1.198 aproximadamente, para los próximos 4 años, pues se acepta y por lo tanto se aprueba un plan. Un plan que establece una cantidad económica con un horizonte de 4 años y una cofinanciación, un reparto de cómo lo vamos a pagar.
0: Y una catalogación de las viviendas.
1: Sí, evidentemente.
0: Una catalogación de la vivienda. Mucho más receptiva de la actual, vaya.
1: Más receptiva, para mucho más beneficiosa para las personas, sí. Me refiero, ¿no? Porque le establece un plazo para que precisamente el dinero público tenga ese carácter público durante toda su vigencia. Y al final estamos hablando de esos 1.200 millones de euros de inversión en vivienda pública protegida y además a precio asequible. Es que esa es la política. Yo no sé no sé realmente qué es lo que la Junta de Andalucía, la Consejería, lo que nos dijo en su momento que ahora pretende. No sabemos exactamente a qué se refiere. Cuando yo digo que tiene el aval del Consejo de Estado, es que el Consejo de Estado evidentemente vela porque sea una ley que cumpla con la legalidad, una norma en este caso, o un plan. Y por tanto, yo lo único que quiero decir es que si estás a favor de construir vivienda, si eres consciente de que tu comunidad autónoma necesita vivienda y viene la Administración General del Estado, que está por encima, en el sentido, me refiero, de que no tiene el ámbito competencial exclusivo, a ofrecerte una mayor financiación, una mayor inversión del Gobierno de España para que tú puedas llevar a cabo esa política y darle a tu ciudadano y ciudadana una mayor posibilidad de acceder a una vivienda, yo, lo demás, no sé lo que es, lo que dejará de ser, pero no dejan de ser excusa desde mi punto de vista.
0: ¿Y cómo interpreta lo que ha dicho el presidente de la Junta de que apoyarían ciertas medidas, aunque sea tapándose los ojos, ¿no?
1: Es que si taparse los ojos es que consigamos que haya durante mucho tiempo muchas viviendas para mucha gente, si hay que taparse los ojos para eso, pues que lo explique él, porque yo no lo entiendo. O sea, estamos hablando, insisto, de triplicar la inversión económica para triplicar el número de viviendas. Y además estamos diciendo, mientras tanto, hay que reconvertir mucha vivienda, en este caso turística, en viviendas para la gente también. Porque las viviendas tienen un periodo de tiempo, desde que se idean hasta que se entregan las llaves, como hemos hecho hoy, pues un periodo largo de tiempo. Pero es que no entiendo el posicionamiento, esto es muy claro. ¿Quiero más vivienda protegida, sí o no? ¿Qué pasa? ¿Que quiero vivienda protegida para 5 años? ¿Que quiero vivienda protegida a precio de 250.000 euros como se están vendiendo en este momento? Y 200.000 euros. Y le puedo poner multitud de ejemplos que está haciendo la Junta de Andalucía y algunas diputaciones gobernadas por el PP, 250.000 euros, con entradas de hasta 60.000 euros. Eso no es vivienda protegida, eso es vivienda para rentas muy altas. Eso no es la vivienda que necesita la mayoría de la gente de este país y de esta comunidad autónoma. Por lo tanto, yo no entiendo lo que no sea apoyar el aumento, triplicar la inversión para construir vivienda protegida. No lo entiendo de ninguna de las maneras.
2: Cuéntenos cómo va el reparto de las ayudas por los temporales, que parece que fueron hace mucho, pero fueron hace nada más y menos, ¿no?
1: Pues sí.
2: Tanto a los colectivos afectados, a los municipios, a los particulares. ¿Están valorando estos colectivos la respuesta del Gobierno central?
1: Bueno, yo creo que sí la están valorando. Son, esos 7.000 millones de euros para Andalucía y Badajoz, fundamentalmente. Pero lo cierto es que ya a día de hoy, 1.032 millones de euros, 1.032 millones de euros, ya se han consignado las cuentas de los ayuntamientos. Concretamente, 364 ayuntamientos de Andalucía ya han recibido el 100% de la valoración que ellos estimaron y que pusieron en conocimiento del Ministerio a través de las distintas subdelegaciones. Se paga el 100%. Esto es pionero. 100% normalmente era un porcentaje, en torno al 50%. El 100%. Se anticipa. Eso significa que no. Los ayuntamientos normalmente tienen una subvención, tienen que poner el dinero y al cabo del tiempo se les devuelve la parte que han tenido que anticipar ellos. Aquí no, aquí la tesorería no se resiente para nada. La liquidez no se resiente para nada porque ya tienes el dinero ingresado. Hay anticipo del 100%. Te pago el 100%, te lo anticipo y además tienes un periodo de 3 años para ejecutarlo. Y no solamente los daños que hayas sufrido, sino que también en esa estimación están las obras necesarias, que es el porcentaje mayor que va a haber de inversión, para hacer la obra necesaria de cara a que no vuelva a pasar ese hecho que produjo los daños en tu municipio, para que no vuelva a haber inundaciones, por inundación, por escorrentía, por lo que sea. Y hay un montón de obras muy importantes. Esto va a significar

0: que cuando estemos con los 565 ayuntamientos que tienen derecho al 100% del anticipo, que va a ser casi de inmediato, tengamos unas cantidades en torno a los 1.600 millones de euros, 1.700 millones de euros, que en estos próximos tres años los ayuntamientos de Andalucía van a poder invertir, son ellos quienes gestionan sus procedimientos de contratación, y van a suponer también una reactivación de la economía desde el punto de vista del sector de la construcción. 1.089 millones de euros son los que han recibido ya los agricultores de Andalucía con una ayuda directa, también histórica, en donde ya directamente han recibido en su número de cuenta las cantidades que le hayan correspondido, entre 5 y 25 mil euros, y que, como digo, está haciendo que haya multitud, miles de agricultores y agricultoras en nuestra tierra que están recuperando esa falta de cosecha que tuvieron, o esas infraestructuras que se rompieron, o 600 millones que ya Traxa está proyectando para arreglarlo, o 53 millones de euros que ya en este momento están todas las obras iniciadas, está haciendo Confederación Hidrográfica del Guadalquivir, en la cuenca de este caso del Guadalquivir, para la reparación, restauración y recuperación y mejora de los cauces públicos que se vieron desbordados.
1: Bueno, hablemos un poquito de política. Usted es secretario también general del PSOE de Granada, y lo primero que debo preguntarle es por la cuestión de confianza que ha aprobado el Congreso al que se someta el presidente del Gobierno, con posibilidad de que asuma sus responsabilidades, incluso dimita por los casos de corrupción que están pesando sobre el Gobierno.
0: Bueno, yo tengo que decir que creo que ayer el presidente explicó muy claramente cuál es la situación, el contexto y cuál es su vocación, ¿no?, de seguir haciendo política de esta que estábamos hablando hasta hace un momento, ¿no?, de vivienda o de recuperación de la memoria, ¿no?, y recuperación de los restos, y haciendo vivienda también para ayudar después de las catástrofes que hemos tenido en cada uno de los momentos históricos de estos últimos años, ¿no?, para restituir los daños que se hayan producido de cualquier tipo, ¿no?, y a la misma vez crecer económicamente, como seguimos por quinto o sexto año ya consecutivo tirando de toda Europa, siendo uno de los países que más crece, los que son países desarrollados, y generando a la misma vez también unas cláusulas fundamentales desde el punto de vista social de protección a la ciudadanía en todo y cada uno de los aspectos vulnerables que puedan ocurrir. Por lo tanto, este es un gobierno que gobierna más allá de los presupuestos, que deseable que hubiera presupuesto y pudieran apoyarse, pero que hace política, que ha tenido muchísimas iniciativas que se han aprobado, más de 66 iniciativas legislativas en lo que va de legislatura, y que tiene un porcentaje muy elevado, casi el 85% de aquello que ha llevado al Congreso, que ha salido adelante. Yo creo que este es un gobierno que se merece la confianza de quienes están viendo que el consumo se ha incrementado de forma exponencial en nuestro país. Cuando el consumo de un país se incrementa, significa que la gente tiene confianza en el futuro, porque nadie se mete en un gasto personal si no sabe que el mes siguiente va a poder tener un sueldo o un trabajo, un empleo. En definitiva, yo creo que todo esto obedece a una maniobra orquestada, perfectamente orquestada, de presión, de querer deslegitimar desde el minuto uno al presidente del Gobierno, de no reconocer la legitimidad de este Gobierno, que la tiene sobremanera. Y bueno, si hay un partido que creo, más de uno, que consideran que no se merece seguir siendo, que hay elementos suficientes, necesarios para que deje de ser presidente, porque este país no funciona, pues que presente una moción de censura.
1: ¿Pero qué debería hacer el presidente del Gobierno si no saca adelante la cuestión de confianza?
0: Bueno, el presidente del Gobierno, la cuestión de confianza, le estoy diciendo que está muy imbuida por unos intereses desde el punto de vista partidista de muchos partidos políticos, especialmente la derecha española, Partido Popular y Vox, que lo único que pretenden es masacrar y machacar al presidente del Gobierno, de un Gobierno, insisto, que está haciendo que un país como España sea pionero en cualquiera de los parámetros que queramos medir, y que los temas judiciales, los temas que tienen que ver con la justicia, llevarán un camino, tendrán unas consecuencias finales o no las tendrán, ya lo veremos, pero evidentemente es un país que funciona, que tiene un nivel de empleo que es el mayor de los últimos, de antes del año 2008. Que cualquier parámetro que midamos de consumo, de crecimiento, de PIB, de inversiones, de transferencia a la comunidad autónoma, esta comunidad autónoma ha recibido más dinero que nunca. El señor Moreno Bonilla está nadando en la abundancia como nunca lo había hecho en cuanto a financiación se refiere. Y eso es una auténtica verdad. Es que ahora se le va a transferir. Es que lo último que ha habido ha sido el acuerdo del Consejo de Ministros, del Real Decreto Ley, para garantizar que en el 2027 el 50% de todo el sistema de autonomía y de ayuda a la dependencia lo financia el Gobierno de España. 6.200 millones, 7.200 será en el año 2027. Y a Andalucía le van a corresponder este año casi 1.000 millones de euros, 900 y pico, 300 y pico millones de euros más. Y eso lo va a recibir el Gobierno.

0: de la Junta de Andalucía para ver si de una vez por todas acorta esa lista que es vergonzosa. Entonces, quiero decir, es un gobierno que está gobernando. Yo quiero un gobierno como el que está actualmente gobernando España, porque todo es positivo y ni un solo partido político es capaz de criticar una sola situación en España que no esté funcionando en aquello que afecta directamente al día a día de la gente.
1: Lo que pasa, señor Fernández, y reconociendo todo eso, que es lo que también en cada sesión de control del Gobierno se esfuerza en incidir el presidente del Gobierno, pero claro, cuando cada día nos encontramos con casos de corrupción, algunos más o menos fundados, tenemos también una condena al señor Ábalos, que eso yo creo que tiene cierta relevancia. Y además nos encontramos también, y lo reconoce ayer también el propio Sánchez, ¿no?, que conforme se va acercando la fecha electoral, los propios socios de gobierno, por sus propios intereses, van a querer separarse más. ¿Hasta qué punto es factible? ¿Cómo se puede seguir gobernando y seguir tratando de defender los logros en materia social y en materia económica, cuando realmente de lo único que se habla, de lo único que se le pregunta, de lo único que prácticamente abre los telediarios es los temas de corrupción, los temas judiciales y a la vez también las propias críticas también de los propios socios, que es verdad que no dan el paso tampoco para hacer caer al gobierno, pero es como una situación un poco esquizofrénica, ¿no? Que incluso la propia sociedad, yo creo los ciudadanos tampoco saben muy bien en qué lugar estar por tanto ruido, ¿no? Entonces, no sé hasta qué punto, incluso para usted, para poder defender todo esto, es como muy complicado porque tiene que estar respondiendo a otras preguntas, ¿no?
0: Bueno, yo en primer lugar tengo la confianza absoluta de que el presidente del gobierno, como ha hecho en tantas ocasiones y momentos delicados, sabrá tomar la mejor decisión, ¿eh? Yo ahí no, porque yo estoy convencido de que va a tomar la mejor solución siempre y decisión que considere para el interés general de España. En segundo lugar, yo no le quito ninguna importancia, por supuesto, en absoluto a lo que han sido estos casos con estas sentencias condenatorias que ha habido y que fueron motivo de que el Partido Socialista de forma inmediata tomara la decisión de expulsar del partido. Hablamos de las dos personas últimas, de Santos Cerdán y de José Luis Ábalos, que tuvieron unos cargos de la más alta responsabilidad dentro del partido, evidentemente, y que a partir de ese momento eso es absolutamente innegable, ¿no? Pero eso es una cosa y no es comparable con otros temas judiciales que son los que están propiciando el que se hable de corrupción permanente a diario o que hablan portadas los telediarios. Hay que distinguirlo. Esos son casos reales que han tenido sus consecuencias y eso es un respeto absoluto a la justicia, yo hoy no voy a entrar, pero hay otros casos en los que la presunción de inocencia y las circunstancias concurrentes en cada uno de ellos incluso nos pueden llevar a determinar que, esto como cuando hablamos los que somos juristas de la prueba preconstituida, parece que se está preconstituyendo una prueba inexistente previamente para decir hay que condenar. Pero bueno, más allá de eso, genera.
2: ¿Usted cree que hay una causa general contra el gobierno central?
0: Yo no hablo de causa general en absoluto. Yo no me atrevo a hablar de causa general en absoluto. En absoluto, lo que está claro es que desde el punto de vista del Partido Popular están utilizando todos los medios a su alcance para intentar derrotar por la vía de los supuestos hechos a un gobierno y no por la vía legítima de las elecciones o de una moción de censura, si ellos consideran que se dan esas circunstancias. No hablaría de causa general en absoluto, pero sí tengo que decir que hay una serie de circunstancias extraordinarias de presión al gobierno de España y con un propósito claro que es derrocar a este gobierno, sea como sea.
2: Venga, una última pregunta, Jesús.
3: La palabra derrocar suena a otra época, delegado.
0: Bueno.
3: Pero es verdad que el trabajo del PP y de Vox es hacer oposición, se llama oposición por algo, si no sería coopetición o colaboradores, sí. ¿No? Colaboradores tiene gobierno mucho, entre ellos Junts, que es el que permite la moción de confianza, por cierto, no el PP y Vox, que por supuesto estarán encantados. Las urnas no dependen del PP y Vox, como usted bien sabe, con lo cual las herramientas que tiene la oposición para intentar debilitar al gobierno no pasan por las urnas en este momento, salvo que usted nos diga ahora y nos dé un gran titular de que no le queda un año en el cargo, que yo entiendo que usted piensa que le queda un año en el cargo.
0: Sí, evidentemente.
3: Entonces, esta situación, porque los casos de corrupción que están investigándose no afectan solo al PSOE, también al gobierno, Ábalos era ministro, le recuerdo, y había una, en fin, hay un pozo en el cual este gobierno empieza a estar bajo sospecha y es una sensación horrible para un ciudadano, y hay que decirlo así, ¿no? Ya no solo Zapatero, el propio entorno del presidente, colaboradores estrechísimos, no uno que pasa por allí, ¿eh? Uh-huh. Ni uno que firma un papel, colaboradores estrechísimos, los más importantes de una organización.

0: Política incluso. Entonces, claro, usted debe comprender que la situación es muy difícil de defender y que la defensa que hizo ayer el presidente del gobierno es una defensa súper parcial de ciertos elementos que él, de los cuales él hizo la lectura que le interesaba, como no podía ser de otra manera. Ahora bien, ¿cuánto va a ser capaz de resistir este gobierno si esto empieza a ponerse todavía más feo de lo que ya está? Porque de Zapatero estamos sabiendo cosas todas las semanas, de las cloacas de Leire, etcétera, estamos sabiendo cosas todas las semanas. Aquí nos hemos reído mucho de Aldama, entre comillas, yo un poco menos porque, en fin, siempre prefiero ver las cosas en su perspectiva. Pero la realidad es que Aldama tiene documentación que puede poner al gobierno muy, muy en peligro, me da a mí la sensación, ¿no? ¿Cómo puede reconducir esto el gobierno para que el ciudadano deje de tener la percepción de que esto es una locura? Ha dicho antes, ¿no? Un poco esto se nos está escapando de las manos, no somos capaces de digerir siquiera todo lo que está pasando.
1: Bueno, yo insisto, yo creo que evidentemente hay un contexto que lo que quiere es dar una imagen que es justamente la que usted describe. Aquí hay dos niveles, uno el de la acción de gobierno que tiene que tomar decisiones para que la ciudadanía, los hombres y mujeres de este país vivan cada día mejor. Y en ese sentido, si analizamos todo y cada uno de los distintos parámetros que conforman la acción de este gobierno, todos son positivos en ese sentido. Y luego la parte que tiene que ver con ese debate político, que en algunos de los casos sí está relacionado con casos de corrupción que han sido ya juzgados mediante sentencia firme, y hay otros temas y otros casos que están en este momento en procedimientos muy al inicio, en algunos de los casos de una manera muy excepcional, iniciados o incoados por parte de la justicia, y eso no vamos a entrar en detalle en este momento, pero que en todo caso tienen el derecho a la presunción de inocencia como principal valedor de que en este momento son procedimientos judiciales, como tantos hay, que afectan a tantos partidos políticos y a tantas personas vinculadas a esos partidos. Pero esos no son elementos de querer meterlo todo en el mismo saco y hablar de una corrupción generalizada. Hasta donde yo sé, el gobierno y el Partido Socialista no están imputados como tal en ninguna causa, ni sobre ellos pesa ningún tipo de sentencia condenatoria, y por lo tanto lo que le estoy diciendo es que esa abrumadora acusación genérica de querer meter en el mismo saco todos los casos que tienen que ver con lo judicial para hablar de una corrupción generalizada, pues no es verdad, no es cierto. Y estamos hablando de un gobierno que gobierna, que sigue gobernando, que sigue aprobando leyes en el Parlamento, en las Cortes Generales, mejor dicho, en este caso, y que además tiene una acción concreta que permite que vayamos a duplicar, por ejemplo, la cantidad de dinero destinada a un ciudadano con una discapacidad que esté valorado en grado 2 y que va a pasar a un 100% más de beneficio a partir del año de este año ya 26, que empieza el incremento del año 27, o un 128 si es un tercer grado, un gran dependiente, ¿no? Y eso es lo que le interesa a la gente, que va a triplicar para que haya más oportunidades de más gente que está en los registros de demandantes de vivienda para tener una vivienda. A mí eso me interesa y me preocupa muchísimo. Y lo demás, insisto, hay dos sentencias condenatorias en firme de dos casos que han sido juzgados, por supuesto. Condenamos y condeno total y absolutamente esas conductas, pero a partir de ahí lo demás es sumar y querer meter en el mismo saco situaciones que son muy distintas.
2: Mi regalo al gobierno, se nos acabó el tiempo. Pedro Fernández, muchísimas gracias por atendernos, buenas noches y muchísima suerte.
1: Muchísimas gracias a vosotros, muchas gracias.
2: Venga, despedimos a nuestro invitado esta noche y en tan solo 5 minutos vamos a tener una tertulia express, porque nos hemos pasado un poquito de tiempo en la entrevista, bien que merecía la pena con el delegado del gobierno. 5 minutos y volvemos con Eva Sáiz y Jesús Joyero.
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1: Tiempo al análisis en Acento Andaluz, en 7TV Andalucía, en compañía de Basáiz y Jesús Ollero, a los que ya directamente les pregunto, porque tenemos poco tiempo, sobre el lunes y el martes de la próxima semana, 29 y 30 de junio, pleno de investidura del presidente, en este momento en funciones, Juan Manuel Moreno. ¿Qué va a pasar? Eva, saca tu bola de cristal, pues frótate el olfato político.
2: A ver, no tengo bola de cristal porque como hay tal opacidad y tal hermetismo, cualquier cosa que diga va a ser opinión...
1: pura y dura.
2: Bueno, te dicen cosas pero no hay nada concreto. A mí, por una parte, me dicen que por los tiempos tanto de ambos partidos no parece que para el lunes se llegue con un acuerdo, con lo cual... Pero sí, sí que hay menos problemas en que te digan que sí que el jueves, en la segunda votación, que ya sería mayoría simple, sí que ya podría haber investidura, pero también hay quien te dice, es que el lunes por la tarde igual sí podría haber gobierno, podría haber acuerdo, con lo cual el martes podría haber ya investidura. Yo ahí no lo sé. Yo fíjate que creo que tengo más interés en saber cómo va a ser el discurso de Moreno, porque creo que allí vamos a ver realmente en función de lo que diga y cómo lo diga, que aquí el cómo... es más importante a veces de lo que diga. Veremos por dónde andar los tiros, porque para tragar con la prioridad nacional, que él la ha cuestionado tanto, vamos a ver cómo irá y cómo lo vende, para que parezca que no... Exactamente. Yo creo que en función de lo que él diga en ese discurso, podremos ver por dónde van los tiros.
1: Funambulista.
2: Para mí me parece más interesante
1: Moreno
2: el discurso que los acuerdos. Al final sabemos que va a haber acuerdo. O sea, yo creo que todo esto es una...
1: Claro, tú desechas la posibilidad de una repetición electoral.
2: Yo sí, eso sí. Sí, vamos. Pues todo puede pasar porque estamos viendo cosas, ¿no? Pero yo creo que sí, vamos. Sí.
3: Yo no me planteo repetición electoral porque perjudica a ambos y nos mete ya unos plazos que ya son directamente malos para el ciudadano en general, ¿no? No tengo claro a qué tipo de acuerdo van a llegar. Me hace gracia que Gaviria protestara un día y que no le cogían el teléfono y ahora de repente diga que qué prisa tienen por cerrar un acuerdo, ¿no? Y porque yo además lo que tengo más o menos entendido y lo que tenía más o menos hablado es que quien no tiene prisa es el gobierno actual. Básicamente porque todo lo que sea llegar al tipo de acuerdo X y Z con Vox, tanto que entren con algún consejero, presidencia del Parlamento, etcétera, como han hecho en Castilla y León, que han nombrado un consejero de Agricultura que es un poco externo a Vox, pero en realidad está alineado con ellos, que viene del sector. Ese tipo de se lo digo a Estela Benoit, me parece un giro interesante, ¿no? Poner un perfil más técnico, aunque esté alineado completamente con ellos, para que no puedan decir que ha entrado un miembro de su partido en el gobierno. La terminología, como ha dicho Eva, es relevante. Y seguramente hay unos márgenes ahí donde nos podemos mover con cierta tranquilidad. Prisa no creo que tengan un particular, porque algo de margen hay, ¿no? De repente vamos un mes sin hablar y van a arreglarlo todo en 3 días, no sé, me extrañaría, pero bueno, no descartemos nada, ¿no? Yo creo que en el fondo están de acuerdo en muchas cosas, en más de las que quieren reconocer.
2: No, eso se lo reconocen ellos también, que están de acuerdo.
3: Están de acuerdo en muchas cosas, porque en realidad ya hemos hablado muchas veces, ¿no? El tema de hay planteamientos de Vox que no son realizables legalmente, con lo cual, en cuanto lo metes en el cauce legal correspondiente, pues se parecen relativamente. Lo de la prioridad nacional, al final, como volvemos a la terminología, habrá formas de esconder ciertas acciones menos bonitas, pero sobre todo lo que tienen que tener muy claro en el PP es cómo van a explicar cuál es el acuerdo al que lleguen con estos señores, con un partido que es legítimo, que es democrático, pero que gusta relativamente poco.
1: ¿Cómo lo van a escenificar? No sé si una primera muestra
3: eso
1: puede
3: el tema,
1: ser el
3: discurso,
1: ¿no?
3: La escenografía va a ser muy importante.
1: Por eso, atentos, a las 12, el 12 el discurso, a las 12 del mediodía, el discurso del presidente de la Junta de Andalucía en funciones. Nos quedan solo un minutillo, así que os pido un minuto y juego resultado, 30 segunditos. La decisión de la Junta de recurrir el Plan Estatal de Vivienda, justo hace unos días, cuando hoy ha habido una entrega conjunta de 137 viviendas en Palmas Altas, en las ciudades de Sevilla, donde tanto ministra como

0: Como presidente, han intercambiado mensajes de cooperación, de política en mayúscula, de política útil. Eva, 30 segundos.
1: Espérate, tú le preguntabas antes al delegado del gobierno si esto era lo de la recurrir, era Génova o era San Telmo, y creo que en este caso San Telmo opina lo mismo que Génova. Por cómo hemos visto la política de vivienda de Moreno, Moreno es una política alineada con la política de mercado, nada de intervencionismo, entonces entiendo que aquí no ha habido un seguidismo de Génova, sino que esta decisión la asume perfectamente Moreno.
0: Pongo el punto final.
2: Yo creo que la vivienda necesita un planteamiento distinto, no el que están teniendo en este caso ni el gobierno central ni el gobierno autonómico. Necesitan unos puntos en común para poder desarrollar políticas eficaces que acorten
1: más allá
2: los
1: de
2: plazos,
1: que debería ser
2: que
1: eso.
2: Acorten los plazos, que liberalicen el suelo y que a la vez las construcciones no sean tan caras y que se pueda disponer de un precio razonable para la vivienda protegida, que entonces ahí ya los plazos de que los quede regulada la vivienda importarán un poco menos, me da la impresión.
0: Pues han sido las opiniones esta noche, bien que os agradecemos, de Eva Sáiz y Jesús Ollero. Eva, Jesús, a los dos, como siempre, muchísimas gracias. Volveremos la próxima semana con especial precisamente sobre el pleno de investidura de Juan Manuel Moreno. Como siempre, con acento andaluz.
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Muy buenas familia, bienvenidas y bienvenidos un día más, una semanita más aquí al Gallinero en 7TV Andalucía. Hoy llegamos al último programa, al último programa de esta temporada en el formato que ustedes conocen. Después, en julio, tenemos una cosa preparada muy chula que sé que os gustará y que además está íntimamente relacionada con el programa de hoy. Y en agosto, uno de vuestros formatos favoritos de carnaval, que es el Gallinero Mix. Yo no me voy, yo sigo por aquí, por la redacción, porque me toca. Y es normal que siga, porque además me gusta mucho seguir ahondando en el carnaval, seguir ordenando con los compañeros los archivos y haciendo cositas interesantes para que luego llegue septiembre y tengamos todo a la mano y dispuesto para poder seguir ofreciendo lo que ofrecemos aquí, ¿no? Este rato de carnaval asociado siempre con el carnaval como cultura, como herramienta artística, como expresión, lo que nos gusta, alejado de lo más posible de las cosas, de las polémicas y de las cosas no tan gratificantes del carnaval, que también la tenemos que mencionar cuando tocan, pero que ya saben ustedes, ya sabéis vosotros y vosotras, que a nosotros particularmente no nos gusta. Entonces intentamos hablar del carnaval desde como si esto fuera un programa de la DOT de televisión española, cultural, de divulgación carnavalera. Y para eso, bien Hirvanao, que lo Hirvanao nos ayuda muchísimo, una sección que es vuestra preferida y que de verdad que me paráis un montón por la calle diciéndome que os gusta muchísimo. Y por supuesto, estoy hablando del anticuario, dentro cabecera.

0: ¡Olé! Francis.
1: Buenas tardes.
0: Muchas gracias por toda la temporada, por todas las que llevamos, pero fundamentalmente esta, porque te hemos explotado a base de bien. Te ha buscado las vueltas para venir y han salido unos programones.
1: Sí, la verdad es que estoy...
0: Está feo que lo digamos nosotros, pero si nos lo dice la gente, será verdad, ¿no?
1: Yo estoy muy contento porque el fondo de esta sección es la divulgación, como tú has dicho, ¿no? El transmitir vivencias, conocimientos, anécdotas, letras, música, y creo que eso lo estamos consiguiendo, y sobre todo con el formato de, bueno, que se queda ahí para que todo el mundo pueda verlo en cualquier momento. Entonces, pues muy contentos. Y como todavía quedan muchas cosas por contar,
0: pues sí.
1: Pues espero que haya más temporadas y que haya más oportunidades de seguir contando cosas, claro.
0: Eso espero yo también, que lo escuchen los jefes y que nos renueven. Que nos renueven una temporada más, por lo menos. Ya venga Mauriño, que venga quien quiera, pero que a nosotros nos renueven una temporada más. Divulgación del carnaval, el carnaval. Como muestra de todo, de la historia de la propia ciudad, como el carácter de la propia ciudadanía, que es la que hace el carnaval, y bueno, con sus hitos, dos formatos que hacemos, el formato corto de medio programa y formato largo como hoy, de programa completo. Francis, ¿de qué vamos a hablar hoy?
1: Pues... esto ha sido un poco improvisado.
0: Que nos gusta también.
1: Que nos gusta también. bueno, un poco no, totalmente improvisado y totalmente... teníamos algunos otros temas en la mente, pero bueno, esta mañana se me ocurrió a mí este tema. Aprovechando un poco el que vamos a cerrar temporada, uh-huh. y el que estamos en el 2026.

0: Y el 2026 pues se cumplen varias efemérides, ¿no? Y me ha parecido una buena unión de conceptos hilvanar, como tú dices, conceptos hilvanados, el fin de nuestra temporada con el fin de una era. El fin de una era que llegó para el Carnaval de Cádiz en 1976. Entonces, se cumplen 50 años del fin de las fiestas típicas, que es la base fundamental de la charla de hoy, el fin de una etapa, que ahora empezaremos a hablar, de una etapa muy larga y demasiado larga, pero que termina en el 76, y también la conmemoración de la muerte de Paco Alba, que bueno, muere en enero del 76. Estamos celebrando, bueno, no celebrando, estamos conmemorando este año el 50 aniversario de su muerte. Hay varios actos programados, hay entidades que le han hecho ya algunos homenajes. Nosotros de la Asociación de Autores también vamos a hacer este verano recordatorios y homenaje a la figura de Paco Alba en su 50, del 50 aniversario de su muerte. Entonces, bueno, uniendo todo esto, pues estamos ante eso, ante un año 2026 que nos trae a la memoria hechos muy importantes para nuestro carnaval. Y como metáfora, vuelvo a decir, de un cambio radical que se produjo a partir del 77, pues creo que es bueno que echemos la vista atrás, como siempre, en el anticuario y veamos qué pasó aquel año, de dónde se venía y qué pasó aquel año. Y en otra próxima temporada, que seguro que habrá, hablaremos del 77 y cómo el carnaval vuelve a resurgir un poco de unas cenizas que estaban ya prácticamente quemadas del todo, ¿no?
1: Oye, ¿y cómo era el carnaval en el 76? ¿O cómo era el carnaval? ¿O cómo eran esas fiestas típicas antes de llegar
0: Claro,
1: al regreso al carnaval?
0: de las fiestas típicas ya hemos hablado muchas veces, seguiremos hablando porque es un periodo apasionante, para mí por lo menos es apasionante de nuestra historia carnavalesca, pero claro, es un periodo que abarca muchos, muchos años, muchas etapas. Fiestas típicas como tal empiezan en el año 49, 1949, que empezó llamándose Fiesta de los Coros, en el 53 Fiesta de ya fiestas folclóricas típicas folclóricas y ya el 54 fiestas típicas gaditanas, ¿no? Pasó por momentos muy importantes y muy bonitos. En la década de los 50 es la década dorada de los coros, ya hemos hablado de eso también. El coro gaditano adquiere una dimensión tremenda, salen muchos nuevos autores, chirigotas sobre todo, y posteriormente ya comparsa como Paco Alba, Enrique Villegas. Al final ya de esta etapa, Antonio Martín, Pedro Romero, la comparsa del Puerto, y en chirigota, pues Juanito Poce, Agüillo, Fletilla, Antonio Torres, Chimenea, en fin, bueno, autores, no sé si me dejo alguno, el Carota, en fin, pero bueno, es un periodo muy hecho. ¿Qué pasa? Que a partir del año 67, que es el carnaval, toma una deriva nefasta. Nefasta y que pudo haberlo llevado pienso, a la desaparición más absoluta. Que afortunadamente en el 76 se frenó y se paró. Pero iba en ese camino.
1: Iban picado, ¿no?
0: Iban picado, iban picado. Entonces, en los años 60, hablado de los años 50, los coros, aquellos nuevos autores, en los años 60 aparece la comparsa con Paco Alba, es una década también maravillosa. Pero en el 67, tras una votación ficticia, manipulada y cara a la galería que hacen en el ayuntamiento, deciden pasar la fiesta de febrero a mayo.
1: A mayo.
0: Mayo del 67, las fiestas típicas gaditanas, que era una especie de feria. El paseo de Canalejas, sobre todo, se ponía en el barrio San Carlos, Canalejas, se ponían un montón de casetas casetas de las que
1: ¿De
0: vemos en una
1: feria?
0: feria, que eso no es que sea ni malo ni bueno, sino simplemente que no era
1: Carnaval.
0: carnaval, ¿entiendes? Era y entonces lo que se buscaba en esas fiestas típicas en aquellos años final de los años 60 era atraer turismo a costa de lo que sea, y claro, para atraer turismo las autoridades pensaban en repetir modelos que ya funcionaban, ¿no? Modelos que eran las ferias. La Feria de Sevilla, la Feria de Jerez, la Feria de los Vinos, la Feria del Caballo, la Feria

0: Esto. Eran modelos que en la primavera, tenemos que ponernos un poco en esa época, ¿no? Y gracias a las películas de aquel cine español tan recordado por muchas cosas, nos podemos imaginar, ¿no? Toros, guitarra, vino, sol, traje de flamenca. En fin, ese modelo es el que se quiso también traer a nuestro carnaval. Entonces, lo que empezó siendo, bueno, pues como una prueba, la excusa oficial era que durante febrero llovía mucho.
1: Claro.
0: Y claro, se deslucía mucho las cabalgatas, se deslucía mucho. En fin, yo creo que ahí había más intereses económicos, más intereses
1: Sí, si
0: de.
1: quieres, Francis, lo anotamos y
0: Sí.
1: podríamos entrar un día, entrar más hondo en ese
0: En
1: tema
0: ese tema.
1: y buscar hemeroteca que hubiera, documentos,
0: Sí.
1: testimonios, y si quiere
0: Que.
1: incluso invitar a alguien más
0: Sí.
1: que sepa tú. Eso nos lo apuntamos para pa septiembre. Me parece muy, muy interesante, ¿eh?
0: Sí, es
1: A
0: muy
1: ahondar un poco,
0: interesante.
1: porque es verdad que todo el mundo sabe lo de las fiestas típicas, pero no se ahonda en el porqué y en sobre todo cómo eran. Porque hemos hablado de las fiestas típicas muchas veces, pero hablar de eso, ¿no? ¿Qué papel jugaba
0: Claro,
1: la copla en esa época, etcétera?
0: lo que pasa es que yo lo que estoy hablando un poco de esto para traerlo ya, traerlo al año del que nos ocupa, ¿no? Entonces, bueno, el 67, 68, 79, 70, 71 casi, bueno, las fiestas típicas, el carnaval mantuvo, los carnavaleros, mejor dicho, mantuvieron el tipo como pudieron, ¿no? Mantuvieron el honor, mantuvieron, pero es verdad que ya entrada la década de los 70, todo degenera de una manera tremenda, degenera la propia fiesta en sí, que de hecho de eso hay muchos testimonios en la prensa, en revistas, de cómo la gente abandona lo que era el espíritu carnavalesco, ¿no? De cantar las agrupaciones, incluso las agrupaciones dejan prácticamente de cantar en las calles, los coros dejan de, bueno, los coros, los dos o tres coros que había, porque es que los coros se pierden prácticamente. O sea, no había los carruseles de coro, no había las chirigotas cantando.
1: No, papá.
0: Es que todo se va. Y, bueno, y el número de agrupaciones y la calidad de las agrupaciones entra en una barrena tremenda, vamos, una caída libre tremenda. Esto puede parecer subjetivo, yo creo que no es subjetivo, yo creo que es bastante objetivo. De hecho, pongo un ejemplo numérico. En el año 74, 1974, solo hay dos comparsas locales. De hecho, el tercer premio queda desierto, porque no había más. O sea, si comparamos eso con lo que había. No, ya no te digo con los carnavales de
1: Sí,
0: ahora, que hay
1: claro,
0: 70 comparsas.
1: no. Con lo que
0: No,
1: había
0: no, no.
1: en el
0: Sino simplemente
1: 60.
0: con lo que había a lo mejor en los años. Exactamente, en los años 60, ¿no? Dos comparsas locales y el tercer premio se tiene que quedar desierto, no porque hubiera agrupación que no llegaba a los puntos, es que no había
1: No había más.
0: directamente. Había tres comparsas, tres, cuatro comparsas provinciales. Porque entonces seguía estaba la separación locales y provinciales, pero eso pasa, y con los coros pasa prácticamente igual. En esos años 70 no hay coros. El Quini mantiene un poco ahí con un grupo que él sacó así, pero no era para el concurso, sino para ir por las calles, los amigos del tango. Después sacó los conservadores del tango. Era todo como un intentar
1: Que no se
0: que no
1: perdiera eso,
0: se
1: ¿no? Esa.
0: perdiera, ¿no? Eso estaba hablando de los coros, de las comparsas, ya te digo que quitando, hombre, claro, había. Estaba Antonio Martín, Pedro Romero, que empieza en el 70. Había, pero quitando a esas dos, tres agrupaciones, no había nada más. La chirigota, todos aquellos buenos autores que durante los años 60, sobre todo, hacen chirigotas magníficas, caen en una repetición tremenda de temas, de músicas, o sea, y realmente aportan nada. Yo lo siento decirlo así, hay chirigotas que, bueno. Sí, están ahí, pero los años, ya te digo, sobre todo 74, 75 y 76, no hay.
1: Plano.
0: Plano, plano totalmente. De hecho, hay muy, muy pocas cosas de aquella época, de aquellos años, que hayan pasado a la memoria, ¿no? Yo te puedo decir, el estribillo. Acetato con bicarbonato, pescuezo de pato, hueso de aceituna, a las 3, a las 2, a la 1. Como esto se ponga con guasa, yo cojo el cohete y me voy para la luna. Pues, cosas así, cosas muy sueltas, pero ya está.
1: Ya está.
0: Entonces, la chirigota, pues no, ni vendía, ni estaba, ni se la esperaba.

0: ni nada. El coro, la comparsa, sota, caballo, rey, y se llegaba al rey. Y los cuartetos, sí, el Peña en aquellos años empieza a salir. Don Mendo y sus Mendas Lerenda es la primera vez que el cuarteto tiene presencia oficial en el teatro, en el concurso del Teatro Falla. Año 73, Don Mendo y sus Mendas Lerenda, el primer cuarteto con premio, ya llegamos con premio, ¿no? Pero eso tampoco supuso un boom del cuarteto, empezaron a salir algunos cuartetos, pero entonces, si tú metes todo esto en una coctelera, que tú dices, ¿cuál es la situación de ese carnaval? Pues tenemos carnaval descafeinado por completo, fiesta descafeinada por completo. Ferias, más tirando a la feria y a la música moderna que a lo que era el espíritu carnavalero. Número de agrupaciones, por los suelos. Calidad, bastante discutible. Eso era el carnaval. Yo creo que si en el 76, en el noviembre del 75 no muere Franco, si, y llega a morir 3-4 años después, yo no sé qué hubiera pasado con el carnaval, te lo digo en serio. Porque la cosa estaba es que eso se ve,
1: porque además la feria estaba fraguando, o sea, lo que es la parte festiva, o tampoco.
0: No, tampoco, claro.
1: Porque eso hubiera influido también en que la gente se hubiera tirado más por esa rama.
0: Sí, al final, no, lo hombre, lúdico. Yo no la he vivido, ¿no? Pero hombre, yo sí conozco testimonio de gente que sí, claro, son todos los chavales jóvenes, la juventud de entonces le daba igual, claro, 8,80. Claro. Es decir, ellos sí veían allí una caseta, había música, había los grupos de música moderna que entonces estaban tan de moda, que claro, iban a tocar, y pues entonces para ellos. Además, era una generación que el 70 tenía 20 años, es que había nacido en el 50.
1: Claro.
0: Y cuando él empieza a tener un poco, o él o ella, ya nociones de carnaval, estamos hablando del 63-64, o sea, que no había vivido tampoco, ni muchísimo menos, los carnavales antiguos. No sé si, entonces, claro, esa juventud es una juventud que no tiene
1: arraigo carnavalesco.
0: Arraigo carnavalesco ninguno. No había arraigo carnavalesco en Cádiz, porque las viejas generaciones eran las que estaban manteniendo el tipo, pero las nuevas, no, ya, pues no habla ya de los niños, entonces eso nada. ¿Qué pasa? Que claro, que llegamos a un año 76 en el que todo esto está formándose la tormenta perfecta. La tormenta perfecta para la desaparición. ¿Qué pasa? Que sigue habiendo gente, que ahora me gustaría de empezar a nombrar un poco aquel año, ¿no? Gente que mantiene esa llama y esa lucha, porque ya se preveía que iba a haber un cambio tremendo en España, ¿no? O sea, lo de Franco es verdad que era una cosa que si no era un mes, era el mes siguiente, era el otro.
1: Se veía venir,
0: ¿no? Entonces, eso, lo de la vuelta a febrero, lo del carnaval que volviera a febrero, ya llevaba también 2-3 años cada vez hablándose con más fuerza entre la gente de Cádiz, entre los carnavaleros, ¿no? Porque aquello se estaba viendo que no tenía ningún futuro ese carnaval en mayo, y que el que pudo haber tenido en el 67-68, ya en el 74-75 no tenía ningún sentido, porque la España estaba cambiando a pasos agigantados, ¿no? Todo aquello empieza a dar forma a lo que iba a venir después en el año 77, que es cuando el carnaval vuelve a febrero, retoma el nombre de carnaval, olvida ya ese título absurdo de fiestas típicas gaditanas, y todo empieza a democratizarse y a popularizarse ya de otra manera. Pero bueno, eso será otro programa.
1: Eso será el primero
0: eso
1: de septiembre.
0: Hablaremos
1: el primero de septiembre será ese.
0: Ahora estamos en el 2026, 50 años atrás, 1976.
1: Ahí está. ¿Quiénes son los que están en ese carnaval? Fundamentalmente.
0: Lo fundamental de aquel carnaval, no quiero, quiero empezar por ahí, es mayo del 76, es el carnaval, pero es en enero ha muerto Paco Alba.
1: En enero
0: del 76, ¿vale? Entonces, eso va a marcar ese carnaval completamente. Por eso es otro de los motivos de que yo quería hablar de este año hoy, porque estamos en 2026 y conmemoramos, como he dicho antes, el 50 aniversario de la muerte del genio absoluto que fue Paco Alba. Eso podemos hablar horas de Paco Alba, pero bueno, muere en aquel año, ¿no? En el año 76, Él ya viene incidiendo.

0: viendo en aquella debacle o declive, ¿no? Que yo, del que yo estoy hablando, él, recordamos a los aficionados que él, en el 74 y 75, él escribe, pero escribe chirigotas. Para cuál va la última comparsa que hace, él Estampa Goyesca, en 1973, que es cuando aquella bronca famosa y todo aquello, y él jura y promete, se promete a sí mismo de no volver a escribir comparsa, y
1: Comparsa.
0: no lo hace. En el 74 saca a Los Abuelitos Chirigoteros, una preciosa chirigota, pero chirigota. Y en el 75 su última agrupación, Los Belloteros, también chirigota, aunque otro ejemplo más de este sinsentido en el que se había convertido el carnaval, yo quiero decirlo así porque es que yo creo que es así. Fíjate si había descontrol y sinsentido, como digo, que a Los Belloteros, siendo chirigota, le dan el primer premio de comparsa. El jurado decide. Además, un jurado formado por antiguos comparsistas también, en fin, que una cosa súper rara, no se sabe por qué, ni de quién vino aquello, eso habría que estudiarlo también. Hay dos premios, dos primeros premios compartidos, los napolitanos en el 75, ¿eh? Los napolitanos de Pedro Romero y Aurelio Real, y los belloteros, que era chirigota y que le dan por la cara el premio de
1: El
0: comparsa.
1: premio de
0: O sea,
1: comparsa.
0: era todo como muy,
1: Sí,
0: muy
1: que no
0: raro.
1: tenía mucha estructura, ¿no? Era un poco
0: Sí.
1: a salir del
0: A
1: paso,
0: salir
1: entre
0: del paso,
1: comillas.
0: ¿no? El concurso también, el tema de que si se podía repetir, si no se podía repetir, grupos que se iban y después volvían, los llamaban, todo muy mal,
1: Claro,
0: como dice un amigo
1: poco
0: nuestro, todo mal,
1: organizado y todo mal.
0: todo mal.
1: Todo mal.
0: Entonces, bueno, Paco Alba ha muerto en enero, y entonces, bueno, llega el carnaval, perdón, el concurso del 76. ¿Y a quién tenemos ahí? Pues a dos de sus herederos fundamentales, Pedro Romero, junto con Aurelio Real, que saca Carnaval 76, y Antonio Martín, que saca España y Olé. Quiero hablar sobre todo de Carnaval 76, porque Pedro Romero, del que ya hemos hablado también largo y tendido, bueno, era un autor súper valiente, ¿no? Y esta es una muestra de esa valentía, ¿no? Y de esa rebeldía y de esa reivindicación constante, ¿no? La comparsa, él decide llamarla Carnaval 76, ¿vale? La palabra carnaval, hombre, ya no estaba prohibida, estuvo prohibida en los 50 y tal, pero ya se podía decir. Pero bueno,
1: Bien
0: siempre
1: vista del
0: no
1: todo.
0: estaba bien vista, ¿no? Incluso hay unas declaraciones en aquel año 76 de Vicente del Moral, que era el concejal de fiestas, ¿no? Digamos, ¿no? Diciendo que bueno, que ya estaba bien de tanto recordar los carnavales antiguos, que ahora estábamos, que el país estaba en otro momento y que había que en mayo incluso las agrupaciones podían ganar más dinero porque iban a tener más actuaciones y que aquello del carnaval ya había que superarlo, ¿no? Bueno, pues Pedro Romero saca Carnaval
1: Carnaval
0: 76,
1: 76.
0: incluso su estribillo.
1: Espérate, Francis, que nos vamos a ir a publicidad.
0: Ah, pues.
1: Vamos a hacer como en los programas antiguos de no lo cuentes
0: No lo
1: ahora,
0: cuentes.
1: cuéntalo después de publicidad.

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0: Bueno, familia, pues volvemos después de publicidad y volvemos que estamos con un especial del anticuario, de estos que hacemos de una hora, hablando del el fin de una era, el carnaval de 1976, y justo Francis, nuestro anticuario de cabecera, se iba a arrancar a cantar el estribillo de la comparsa de Pedro Romero, Carnaval 76, ¿no, Francis? Yo te he cortado.
1: Sí, bueno, el estribillo es que decía algo así como: fiestas típicas gaditanas, que eso no nos dice nada. Nosotros lo que queremos, carnaval. ¿Cómo? Carnaval, carnaval, carnaval. Ese era el estribillo.
0: Es una reivindicación
1: que hoy puede parecer muy tonto, pero es una reivindicación directa, hablando de fiestas típicas gaditanas, eso no nos dice nada, ¿no? Nosotros lo que queremos, carnaval. Entonces, bueno, claro, era esa reivindicación que ya, como te he dicho antes, en muchos corrillos llevaba un par de años cada vez con más fuerza planteándose, ¿no? De volver a febrero, pero no solamente ya por el calor que podía hacer en mayo, por tal, sino era por recuperar toda la esencia del carnaval puro, que es que estaba absolutamente perdida. Claro. No había ambiente de carnaval, no había calle, se iba la gente a la plaza antiguamente, ¿no? Y escuchaba, entraba en los bares, el tema de los disfraces, eso estaba perdido totalmente, ¿no? Entonces, yo no lo he vivido, pero por lo que me han contado, por lo que he leído y por la además, no hay fotos así que demuestren otra cosa, ¿sabes? Claro. Lo que demuestran las fotos que hay de aquel momento es, y las crónicas de la prensa es, la cabalgata, eso sí, la cabalgata sí se le hacía un despliegue
0: claro, tremendo, era lo más, ¿no?, grande del
1: era lo de ese más carnaval. Grande, ¿no? era sí, pero era un carnaval de eso, de música, de orquestas de música, bandas de música, las mayorets, las famosas mayorets que venían de Francia y que, bueno, después ya de aquí de España también, que era la atracción estelar, ¿no?, de la cabalgata, y el colorido, las carrozas, sí, pero bueno, un carnaval que realmente de esencia de Cádiz,
0: Poco,
1: de hecho, ya cada uno tendrá su opinión. Las cabalgatas para mí, o el pregón, son elementos impostados de otros carnavales, claro, de otras fiestas, ¿no? Que están bien, bueno, para que las quiera ver, yo no me llaman la atención en absoluto, pero comprendo que, bueno, están ahí, pero no es la raíz de nuestro carnaval.
0: Sí, no es lo que hace diferenciar el carnaval de Cádiz.
1: Exactamente.
0: O sea, ¿no? Eso puede tener en común con un montón de fiestas y con un montón de celebraciones en cualquier punto del planeta, pero lo que hace diferenciar el carnaval de Cádiz son las coplas, ¿no?
1: Son las coplas, exactamente. Entonces, bueno, también como consecuencia me gustaría hablar un poco de lo que se hablaba, ¿no? De los temas, de los temas que el carnaval siempre ha sido. Ahora ya no tanto. Yo creo que ahora ya no es tanto el reflejo de lo que está pasando, que también, ¿no? Pero hay muchas letras que se hacen ahora, sobre todo los popurrí o las presentaciones, que son atemporales, digamos, ¿no?
0: Claro.
1: Tú hablas de, y muchos pasodobles, ¿no? Por ejemplo, entonces, hablas de la madre, del padre, de la risa, de la llanto, y eso te vale para cualquier época, para cualquier tal, ¿no? Y antes tú, de muchos años de estas fiestas típicas, ¿no? Tú te haces un barrido de los, yo lo he hecho muchas veces, barridos de los libretos, y te enterabas perfectamente de qué pasaba en el país, ¿no? Tanto a nivel político como a nivel cercano del propio Cádiz.
0: Tanto en lo local como en lo nacional.
1: Es muy curioso, ¿no? Entonces, bueno, aparte de la muerte de Paco Alba, que prácticamente todos los grupos le sacan un recordatorio a la figura de Paco Alba. Una cosa interesante y curiosa, yo creo que ya lo comenté en alguna ocasión, hablando de este tema, la antología de Paco Alba, la primera vez que actúa, lo hace durante el concurso de 1976. Ellos se visten de smoking, se reúnen, se visten de smoking, ensayan una serie de coplas y aparecen el día de la final, aparece

0: El teatro, se abre el telón, se abre, hay un cuadro con la efigie de Paco Alba. Por cierto, ese cuadro lo tenemos todavía en la Asociación de
1: Está brutal,
0: Autores,
1: ¿eh?
0: es el cuadro que está allí en la asociación, con un foco iluminándolo, y con su hijo, con Paco, con Paquito Alba, el hijo de Paco Alba, sentado al piano, tocando el paso doble a piano de los Julianes. Es el que toca, mientras que la antología va entrando. Bueno, aquello se forma un numerito y la antología hace allí su repertorio. Y la curiosidad es esa, que es la primera vez que la antología de Paco Alba actúa como tal, y fue pues a los 3, 4 meses de la muerte
1: De Paco.
0: de Paco, ¿no?
1: ¿Y
0: Entonces,
1: qué tema? ¿Qué
0: se
1: se
0: habla, pues se
1: cantaba?
0: hablaba del Puente Carranza, del peaje del Puente Carranza, ¿no? Que seguía doliendo y tardaría todavía unos años. Es que hoy eso yo lo he vivido. Yo me acuerdo de
1: Sí,
0: con mis
1: sí.
0: padres parando el coche allí a la salida, pues, en la cabina, y tú pagar el peaje para poder ir a Puerto Real o a Sevilla o de fuera, ¿no? Eso hoy nos parece absolutamente
1: Ilógico, claro.
0: ilógico, impensable. Pues eso pasaba, ¿no? Entonces ya en aquel 76 se habla mucho de ese peaje injusto, ¿no? Para los gaditanos. Se habla también de la Marcha Verde marroquí, ¿no? El rey Hassan de Marruecos que ordena invadir el Sáhara,
1: El
0: ¿no? El
1: Sahara
0: Sáhara español, pero
1: Occidental.
0: no lo hace con tanques, lo hace con mujeres, con niños, con ancianos, ¿no? Claro, esa invasión del terreno, pues eso impedía que el ejército español, digamos, pudiera disparar, porque, claro, bueno, total, la Marcha Verde de Hassan tiene también con mucho cachondeo, por cierto. Te voy a cantar. Ahora te voy a
1: ¿Me va a
0: cantar
1: cantar
0: una cosa.
1: algo?
0: Sí, se me ha ocurrido
1: Yo
0: ahora
1: sé que
0: mismo.
1: también tiene archivo de
0: Sí,
1: audio
0: pero
1: guardado. No
0: ahora te
1: sé
0: voy a
1: en qué orden
0: cantar.
1: lo quieres hacer.
0: Ahora te voy a cantar una cosa.
1: ¿Quiere cantarlo ahora? Paramos y lo
0: No,
1: canta.
0: sí, pero voy a terminar. De
1: Venga,
0: hecho,
1: termina,
0: de
1: termina.
0: los temas que tengo aquí apuntados, se hablaba mucho de los ovnis, los
1: Ah, mira, qué
0: platillos volantes.
1: curioso.
0: Sí, ese era un tema muy, muy de moda en los años 70 en todo el mundo, ¿no? Pero bueno, había muchas referencias a los ovnis. Se hablaba, por supuesto, del destape, del erotismo, de aquellas vedettes, ¿no? Nadiuska, bueno, tú no te acuerdas de
1: No, yo creo que me voy a acordar.
0: Nadiuska.
1: Tampoco para tanto, ¿eh?
0: Bárbara Rey, en aquel tiempo, ¿no? Bueno, del destape, aquel ciudadano español que se asomaba en aquellos años a aquellas cosas que durante, bueno, que aquello parecía que era de otro planeta, de la televisión, ¿no? De los programas de que nada más que había una.
1: Claro.
0: No había ni primera ni segunda cadena aquí en
1: La
0: Cádiz, era la
1: primera.
0: primera. Entonces, cuando salía, había un programa que se hacía famoso, pues todo el mundo le cantaba a ese programa, ¿no? Entonces, es muy curioso que el año 76, sin meterse en más historia, ¿eh? Por ejemplo, nadie a la muerte de Franco. Es una cosa súper curiosa, o no sé cómo definirla, pero ahí están.
1: Nadie hace mención, claro, supongo
0: Nadie hace
1: que
0: mención. Y
1: miedo.
0: ya ha pasado, o sea, Franco muere en noviembre del 75 y estamos hablando de mayo del 76, ya.
1: Todavía habría bastante miedo
0: Claro,
1: también en
0: por
1: la
0: eso te digo
1: población.
0: que estamos hablando, pero para que veamos un poco que la transición aquella famosa, realmente la palabra transición significa un cambio paulatino, ¿no? Y
1: Claro.
0: no de golpe, ¿no? Y aquí se puede ver perfectamente. Aunque a pesar de que han pasado ya 5 o 6 meses, no hay ni una sola referencia
1: A la muerte de
0: ni a la
1: Franco.
0: muerte de Franco, ni a la próxima democracia, ni todavía no ha habido elecciones en
1: Todavía no se
0: España.
1: sabe, en realidad todavía no se
0: Claro, no
1: sabía
0: se
1: qué iba a
0: sabía, ya
1: pasar,
0: estaba
1: ¿no?
0: Suárez de presidente, pero era un presidente no electo,
1: Claro, un presidente puesto,
0: un presidente puesto a dedo,
1: designado,
0: ¿no? Designado
1: claro.
0: a dedo por el rey, ¿no? Claro, pero es que ese miedo del que muchas veces hoy en día hablamos como si fuera de los años de los visigodos, es que pasó aquí, ¿no? Estamos hablando de que en un momento en que ya se suponía que el dictador había muerto, no te daba ni para un paso doble, no te daba, no.
1: Claro. O sea, no, no, no, estaba coartado porque que la represión había sido muy fuerte.
0: Exacto,
1: Y
0: exacto,
1: claro, es lógico, es
0: exacto,
1: lógico, es lógico.
0: exacto.
1: Bueno,
0: Cosas que sí habrá ya en el 77, pero
1: venga.
0: como ya eso es para otro lado, dale.
1: Eso en el 77 ya es para pa septiembre.
0: Venga,
1: 76. Me has dicho que quieres cantar, pero también tenemos un archivo de audio.
0: sí.
1: ¿Qué prefieres poner primero? ¿Prefieres primero el archivo de audio
0: Venga,
1: y después cantar?
0: vale.
1: Tenemos el audio de Carnaval 76.
0: No.
1: No.
0: de España y Olé.
1: De España y Olé tenemos el

0: audio.
1: Sí.
0: Perfecto.
1: Pero quiero. España Oyolé es el segundo premio de aquel año, primer premio es Carnaval 76, segundo de comparsa, junto con Marionetas. Compartido el segundo premio junto con Marionetas de Luis Ripoll y el tercero, Ilusión Carnavalesca, de Miguel Villanueva, que entonces firmaba como Oscar Iradi.
0: Ah, bueno.
1: Sí, firmaba con un seudónimo.
0: Con un seudónimo. Bueno, eso. Tampoco lo sabía.
1: Sí.
0: No, no lo sabía.
1: Su segundo apellido es Iradi. Él es Miguel Villanueva Iradi. Pues él firmaba como Oscar Iradi. No sé, habría que preguntarle a él. Pues esos fueron los premios de comparsa. Y entonces quiero que escuchemos el siguiente pasodoble de España y Olé, que no es ni mucho menos de sus más recordados pasodobles, pero que nos habla de esa vuelta a febrero que piden los carnavaleros, ¿no?
0: Vale.
1: Y él retrata a través de una carta que hace un chiricotero, le manda una carta al carnaval, en metáfora, ¿no?, pidiéndole que por favor vuelva. Quiero que se escuche muy bien la letra porque refleja muy bien esto que estamos hablando.
0: Bueno, pues nosotros nos callamos y dentro audio pondremos una fotito para que tampoco estéis ustedes a pantalla negra, ¿vale? Y tampoco la necesidad de verle las caras a estos dos más rato. Así que nada, España y Olé, vámonos.

0: Bueno, paso doble de España y olé, ¿no? Reivindicativo, que también lo que hablamos, ¿no? Que ten, con esa metáfora, con esa carta, ese carnaval, pero que en la época en la que estamos no es fácil tampoco cantar, eso, ¿no?
1: Sí, no, claro, no.
0: Todavía.
1: No era fácil. Sí era fácil, pero lo que había era un poco, porque si te das cuenta tampoco es que esté dicho de una forma súper directa, ¿no? Verás que... aparte ya había habido otra agrupación, pero me parece muy buena letra y me parece muy representativa de lo que estamos hablando, de, esos carnavaleros que veían como el carnaval se hundía. Aparte, también sé por testimonios, ¿no?, lo difícil que resultaba para los directores encontrar gente.
0: Ya ves.
1: Es que no había gente. Es que esto que vemos hoy
0: Que le dio una pata a una piedra ahí,
1: claro,
0: a alguien.
1: Es que estaban los cuatro o cinco grupitos, pero después que no había ni cantera, había cuatro cosas. Hablamos de las comparsas, que como te he dicho, en el 74 solo dos, pero es que en el 75 habría cuatro o cinco, no había más tampoco, ¿no? Pero los coros ya, en el año 76 hay solamente dos coros. Voces de CAI, del Guini. Y los bobos de la fiesta de Fornell. Bueno, eran coros que se habían quedado anticuados, evidentemente. Intentaban replicar el modelo de los coros de los años 50, pero ni el público era el de los años 50, ni los gustos musicales eran los de los años 50, ni la sociedad era de los años 50. Entonces, el coro se había quedado totalmente atrás, ya al final de los años 60. Y seguía en su búsqueda de identidad tremenda. Entonces, estos coros, además, es muy curioso porque...

0: las grabaciones del Teatro Falla, que las tenemos, ¿no? Canta el coro, no solamente de este año, sino en esos años me refiero, ¿no? Canta el coro del tango y se escucha un levísimo y timidísimo aplauso, así como diciendo, como un puro trámite, ¿no? O sea, no
1: Claro.
0: había ninguna pasión por los coros, ni el Quini, ni
1: Ni
0: nadie.
1: nadie.
0: Se había perdido totalmente. Por eso son tan importantes los de Dedócratas, en el 77, del
1: Hombre,
0: que hablaremos.
1: al final deberíamos haber hecho el programa del
0: Claro, pues del 77,
1: 77.
0: pero estamos en el
1: Eso
0: 2026, lo
1: para
0: haremos.
1: septiembre y
0: ¿Pero
1: así le
0: por qué
1: dejamos a la
0: son
1: gente
0: importantes? Pues
1: las
0: por
1: ganitas.
0: la revolución que produjo en el mundo del coro y por ende en el mundo del carnaval, ¿no? Pero bueno, lo
1: Y en
0: dejamos ahí.
1: comparsa, hemos hablado de España y Olé y de Carnaval 76.
0: Carnaval 76,
1: Más.
0: el segundo premio también compartido España y Olé con Marionetas
1: Ajá, es verdad, lo has
0: de Luis
1: dicho.
0: Ripoll y Ilusión Carnavalesca, ¿no? De Villanueva, ¿no? También recordar o hablar de una comparsa, como dato curioso, en este concurso del 76, Joaquín Quiñones, un jovencísimo Joaquín Quiñones, saca su segunda comparsa. Él se estrenó en el 71 con los Cenacheros y después en el 76 saca Los Vigías.
1: O sea,
0: Bueno,
1: que
0: pero no
1: paró
0: pasó a la
1: unos,
0: final,
1: que paró
0: no,
1: unos años, ¿no?
0: para unos años y en el 76 y ya no vuelve hasta el 80, o sea que fue una cosa así, pero bueno, estuvo ahí
1: Bueno, estuvo ahí,
0: participando en
1: curioso y
0: ese Quiñones,
1: también
0: ¿no?
1: es bonito saberlo. Antes de entrar en las chirigotas, porque ahora me vas a hablar de lo que había también en chirigota, yo quiero que me cante algo de Carnaval 76, si te
0: Ah,
1: atreves.
0: vale.
1: ¿No?
0: Sí, venga, Carnaval 76, letra de Pedro Romero, música de Aurelio Real y el grupo maravilloso y en pleno apogeo de la Peña Nuestra Andalucía. Mozombre, Huega, Carlos Peña, Calamé, bueno, sería innombrable, Guanaco,
1: Sí,
0: Carnaval
1: grupo
0: 76, ¿no?
1: mítico
0: Un grupo mítico, ¿no?
1: de los 70.
0: Bueno, pues se alzan con el primer premio y tienen un pase doble muy curioso, pero que encierra mucho, ¿no? De Pedro Romero al Real Madrid. Al Real Madrid, porque viene a jugar un trofeo, un trofeo, el Trofeo
1: Un trofeo.
0: Carranza. Y Pedro Romero, pues oye, no queda muy contento con el recibimiento que se le dio a
1: Al Real
0: Santiago
1: Madrid.
0: Bernabéu,
1: Ajá.
0: porque el ayuntamiento le impuso una medalla. Una medalla, la medalla de la ciudad a Bernabéu, ¿no? Y aquello a Pedro Romero pues le cayó
1: Regular.
0: no muy bien del todo. Entonces, bueno.
1: Bueno, pues prepárate. Me parece que es bonito también recordar un poco, ¿no? Como tú antes decías, el carnaval más antiguo y mucho de esa época y más para atrás, sí que servía de ese periodismo cantado, ¿no? Sí que tú eras capaz de mirar las cosas que estaban pasando a través de las coplas del carnaval. Una cosa que se están perdiendo un poco, que todavía queda, pero que se está perdiendo un poco porque, claro, ahora tenemos todo el rato en
0: Claro,
1: todos
0: en todos
1: sitios.
0: sitios.
1: Información, estamos
0: Claro,
1: sobreinformados,
0: claro.
1: entonces el carnaval coge otra deriva. Carnaval 76, Pedro Romero.
0: El pasado año en el Trofeo Carranza a un gran personaje se conmemoró con una medalla en nombre de CAI. Nuestro ayuntamiento se la concedió. Creemos sincero que las distinciones deben de otorgarse cuando haya razones. Y a quien la merezca, premio a su labor, don Santiago Bernabéu. Trajo el Madrid a darse un paseo y 10 millones se llevó. Si fuera poco, se le impone una medalla en atenciones, como si hubiera hecho un favor. Yo quisiera que a mí me explicaran para

0: me gusta dejar un segundito para que la gente aplauda.
1: Hay que mucho trabajo por Cádiz y no tiene ni una triste medalla esa de hojalata. Y es, viene Bernabéu, o sea, y se lleva la medalla.
0: ¿Cómo de se nota en ese paso doble? Una crítica brutal, ¿no? Al elitismo.
1: Exactamente, ¿no?
0: Y de la idolatrización de los poderosos.
1: De poderosos. ¿No? ¿Cuándo? ¿No? ¿Cuándo? Él lo ejemplifica con que el Madrid no le da ningún suplente, ¿no? Exacto. Pero bueno, cuando eso para mí es el ejemplo de que cuando no recibe nada a cambio, porque si bueno hubiera tenido un dispendio,
0: claro,
1: con la ciudad,
0: pero echar que hablar Cádiz,
1: exacto, a la ciudad o algo, ¿no? Es más, el Madrid, es un apunte, el Madrid no se quedaba en Cádiz nunca, el Madrid se quedaba en el Hotel Caballo Blanco, uh-huh, ya desaparecido, que estaba ahí en, antes de llegar al puerto de Santa María, o sea que sí. no se quedaba ni en Cádiz el
0: Madrid. Que tenían toda la razón Pérez Romero. Es muy fácil decirlo 50 años después, pero claro, tenía el hombre toda la razón. Imagínate que ahora le hiciera un paso doble a alguien a Florentino Pérez.
1: Estaba aquí, claro.
0: No, un paso doble no. Que le dieran una medalla. Claro. En Cádiz, claro, a Florentino Pérez no se le haría un paso doble, se le harían 300 pasos dobles. Pero es otra época. ¿No? Bueno, eso es lo que había en comparsa. Hemos hablado también de lo que había en coro. En un carnaval, difícil carnaval. Por lo que todo, por todo lo que has contado con anterioridad. Chirigota.
1: Como he dicho antes, y sin ánimo de verdad, de ofender a nadie y de. Pero bueno, simplemente decir que no han pasado precisamente a la historia. La chirigota de Fletilla se lleva el primer premio, los músicos del Racataplan. Uh-huh. Paso doble muy bonito, es verdad, musicalmente muy bonito. Que habla, hay uno de ellos que habla del puente Carranza, del peaje, como te he dicho antes.
0: Claro.
1: Pero el segundo premio es una chirigota del Carota, los Manganelis. Que
0: no, pero me encantan.
1: Los Manganelis. Y el tercero es una chirigota de Agustín González Chimenea, los Pícaros. Bueno, son agrupaciones que.
0: Bueno, estamos hablando de agrupaciones que no han pasado la historia, por decirlo de alguna forma.
1: Sí, pero no solamente, perdona, Iván, no es que no han pasado la historia por ser mejores o peores, es porque la chirigota estaba en un tremendísimo problema de identidad, creo yo, ¿eh? Entonces, son opiniones mías, cada uno puede tener la suya, pero hasta que no llegan los Cruzados Mágicos en el 82, uh-huh, toda esta década de los 70, la chirigota está perdida. Perdida en el sentido de que no hay modelos nuevos. Todas las chirigotas que salen son reflejos perfectos de las chirigotas de los años anteriores. Entonces, claro, cuando alguien daba con un tipo así un poquito, no sé, los Bacalaos de Escocia en el 79, los de la Madre Pelusa en el 78, ¿no? Chirigotas que despuntaban un poquito, pero despuntaban sobre la base de exactamente de lo que ya había. Los pasadores eran calcaos, el tipo de humor que había era el mismo. Los popurrí se hacían pidiendo perdón al principio, esa era típico, le cantamos un cortito popurrí, rogamos, nos disculpen si llegamos a molestarle porque lo hacemos sin intención, y ahora cantaban cuatro tanguillitos y cuatro cosas, o sea, ese modelo era el que se repetía. Entonces, ¿por qué son importantes los Cruzados? Ahora vuelvo a la importancia, muchas veces cuando se habla de los grupos míticos, no se habla porque sí, sino se habla porque realmente tuvieron una importancia tremenda.
0: Claro,
1: los Redócratas o los Cruzados Mágicos.
0: En tanto en cuanto siembran las, o sea, ponen la semilla de un nuevo, de hacer las cosas de una forma distinta.
1: Exactamente, de hacer las cosas de una forma radicalmente distinta a lo que se estaba haciendo, y era lo que la gente se quedaba como diciendo, hostia, pero esto se puede hacer. Entonces, esos son momentos clave. El 76, pues ya te digo, tal. De todas formas, me gustaría cantar.
0: Sí.
1: Sí, me gustaría cantar.
0: Cante usted, por
1: porque
0: favor.
1: Porque yo, es verdad que muero con Fletilla, las cosas como son. Es un tipo que me...
0: Sí, gente que su idiosincrasia.
1: A pesar de que era un personaje introvertido, ¿no?
0: Pues no le hemos dedicado un anticuario completo.
1: Quizás tenemos que dedicarle a Fletilla.
0: Se nos va a desbordar el Excel. Tenemos un Excel con los temas, familia. Se nos va a desbordar el Excel.
1: Lo apunto aquí.
0: Porque no le hemos dedicado. Hemos hablado de tratando otros temas, pero no hemos dedicado una monografía.
1: Que incluso llegó a ser, bueno, él escribe antes de la guerra, uh-huh, y llega a ser pregonero en el 87, ¿no? O sea, que tiene una trayectoria tremenda, ¿no? Y es muy curioso porque a través de él es verdad que es muy fácil ver lo que pasaba cada año, ¿no? Es verdad que es un tío que era muy recogedor, digamos así, ¿no? De lo que pasaba, ¿no? Entonces, te voy a cantar tres cuplés que se me ha ocurrido como...

0: Bueno, sé, pero te lo voy a cantar.
1: ¿Ya?
0: De los músicos del Zacataplán, el primer premio del 76. El primero habla del destape, el segundo habla de la Marcha Verde y el tercero habla de los ovnis.
1: Bueno, fiel reflejo de la época.
0: Fiel reflejo de la época.
1: Pues agárrate la guitarra y nada, planito de Francis, yo me callo la boquita.
0: Estamos asustados con esa moda del desnudismo. Enseñan las cositas que ustedes saben, es de cochino. 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Y en medio de la calle veremos sin excusa a la gente matarse por los chochitos y las cotufas. 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Ya tienen el Sahara para todos sus arcas y todos sus dueños. Como sigan pidiendo.

0: A ver, el humor es el que es. Simplemente
1: el humor es el
0: los
1: que es.
0: Canto claro. Por el retrato, como te digo, que tú escuchas la tanda de cuplé, tienes más, y dices, ya me he enterado lo que ha pasado.
1: Está claro, bueno, ¿y la música qué?
0: La música cuplé de chiricotero.
1: Cuplé de chiricotero.
0: Los músicos del Zacataplán.
1: Cortito. Oye, nos queda, yo diría que un minuto, menos de dos minutos para pa terminar. ¿Cómo resumiría o cómo sintetizaría todo lo que hemos contado? O todo lo que has contado, me meto yo por puro plural de modestia, pero todo lo que has contado.
0: Sí, no, bueno, el resumen, ya te digo, es muy claro, es el fin de una era, ¿no? Es el fin de las fiestas típicas, un periodo que nace en el 49, que muere en el 76, que tuvo un periodo dentro de esos años muy bonito, muy importante, la década de los 50 en los coros, la aparición de la comparsa, muchos autores que surgieron después de la guerra, pero que tuvo un declive y un ocaso tremendo a partir del 67, que vuelve a mayo, y a partir de ahí aquello degenera en unas fiestas más tipo feria que carnaval, donde la copla, el disfraz, el ambiente de las calles se pierde cada año más, y que gracias a la intervención divina o a alguien, no sé, aquello acaba en el 76... porque ya ha muerto Franco, y va a derivar en el 77 en un nuevo carnaval, que gracias a Dios, como digo, pudo darse, si no, se hubiera perdido. En el 76 también, recordar siempre a Paco Alba, que muere en enero, antes, tres meses antes de la fiesta, un autor que es súper recordado, era aquel año ya 76, en aquel concurso, pero que, bueno, que dejó la impronta. Entonces, bueno, el fin de una etapa y para muchos la ilusión de lo que podía venir después, ¿no?
1: Pues, Francis, muchísimas gracias. Te emplazo a que te cojas, sí, la libre dos o tres días de la primera semana de septiembre. Guárdate alguna de las del verano para, sí, poder venir con calma y hacemos 1977 esa eclosión, aparte de todos los temas que tenemos reservados. Muchísimas gracias de corazón, te lo digo de verdad, porque llevo disfrutando mucho del carnaval contigo durante todos estos años, pero justo este año he disfrutado mucho más. Esto de venirte con más calma, hacer los programas más elaborados, charlar...
0: Que yo, bueno, te más elaborado que este, o sea...
1: Bueno, más elaborado, no, más, con más parsimonia aquí.
0: Esto es improvisación
1: sin necesidad
0: total.
1: De...
0: Ah, bueno, con sí, tus, claro.
1: Pero digo con más parsimonia aquí, no los cinco minutos que teníamos,
0: sí, sí, sí, sí,
1: que hacíamos antiguamente, sino esto, media hora, pues venga, media hora, una hora, pues venga, una hora, uh-huh, a lo que dé, ¿no? Creo que ha resultado muy interesante, yo me lo he pasado genial y te lo agradezco.
0: Perfecto.
1: De corazón.
0: Ya te digo que para mí es un placer, no solamente charlar contigo, sino bueno, que fíjate, estamos hablando de hace 50 años, ¿no? Y la gente joven, sobre todo,
1: claro,
0: tiene que saber de dónde venimos, ¿no? Y tiene que saber lo bueno y lo malo de lo que había antes, ¿no? Entonces, creo que es una labor fundamental.
1: Vale. Muy bien, ¿no?

Sí, si mi compañero me quiere decir alguna cosa, si no, el despido. Pues venga, que me despida ya, me dice. Normal, si es que nos pasamos siempre de tiempo porque estamos muy a gusto. Familia, que nos vemos. Nosotros seguimos la semana que viene. Además, que ya lo saben, que vamos a poner el anticuario, que vamos a poner el gallinero mío, que yo voy a seguir haciendo aquí en Tabilla Nueva, que los compañeros están trabajándose los resúmenes. Un montón de cosas para que no dejen de disfrutar del carnaval en el gallinero en 7TV. Un besito, sean felices y por favor, cojan por la sombra. ¡Adiós!

0: 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Un servicio de limpieza más moderno, respetuoso con el entorno y alineado con las necesidades de hoy y del futuro.
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0: Muy buenas noches, ¿qué tal están? Bienvenidos al último Siente Cádiz de esta temporada. Miren, la actualidad está muy revuelta, los casos de corrupción arrasan prácticamente con todo. Mientras, está a punto de cerrarse un acuerdo PP-Vox para la gobernabilidad de Andalucía y en los municipios ha empezado la cuenta atrás para la celebración de las elecciones municipales y se preparan los equipos y los candidatos. Los sondeos de opinión, si ya son importantes durante todo el año, ahora pues empiezan a multiplicarse. Algunos se publican en medios de comunicación, otros no. Hoy hemos invitado a Siente Cádiz a Juan Miguel Becerra, director de SW Demoscopia y doctor en ciencias políticas. Dirigió además durante más de 5 años el departamento Diana de análisis, por sintetizar, del PSOE federal. Juan Miguel Becerra, bienvenido. ¿Qué tal?
1: ¿Qué tal?
0: Bueno, menudo lo que tienen por delante las empresas que escrutan de esa manera toda la sociedad, los cambios sociales, porque ahora mismo, con una polarización como está en todo el mundo, yo no sé si la polarización que estamos viendo en España es extraordinaria, si la sociedad ya podemos concluir que está absolutamente contaminada.
1: Bueno, primero, muchas gracias por invitarme a este tu último programa. Es un placer hablar de la actualidad política. Como acabas de comentar, la polarización no es algo exclusivo de España, ni mucho menos de Europa. Lo estamos viendo en toda Hispanoamérica, en toda Iberoamérica. De hecho, bueno, acaban de celebrarse elecciones en Colombia. Prácticamente por unos pocos miles de votos ha caído de un lado el gobierno, la presidencia en este caso, pero ha pasado en Perú, ha pasado en Argentina en su momento. Está pasando, o ha pasado también, y pasará en las elecciones de noviembre, en los midterms de Estados Unidos. Es decir, es algo absolutamente mundial. Y nosotros, en el caso de España, somos la excepción porque, junto con Reino Unido, ya sabemos lo que pasó el lunes con Starmer, somos prácticamente de los grandes países de Europa, el único que mantiene un gobierno progresista en vivo. En el resto de países, la ultraderecha y la derecha más conservadora está ganando posiciones enormemente y a un ritmo bastante
0: potente. O sea,
1: bastante
0: que no
1: potente.
0: ¿Diría usted que en España tenemos una crispación o una polarización más allá de la que existe en el resto del mundo? ¿Estamos en la media?
1: Yo creo que sí, yo creo que España no se sale de la polarización que puede haber, por ejemplo, en Reino Unido, en Alemania, con AFD, en otros países.
0: ¿A quién beneficia la crispación ahora mismo en España? ¿La polarización a quién le viene mejor y a quién le viene peor?
1: Yo diría que le viene peor a la sociedad en general. Le viene peor a la convivencia, le viene peor, por supuesto, a las empresas, porque en un ambiente de polarización todo es complicado. Y le viene bien a los partidos extremos, le viene bien a los partidos que están fuera del sistema o que quieren romper el sistema de alguna manera. ¿Por qué? Porque el descrédito general, el descrédito hacia la política, que ya es algo que está de alguna manera sustanciado a lo largo de los años, es evidente, pero el hecho de que cada vez haya más gente viendo todos los casos que hay, los problemas que hay, los enfrentamientos que hay, la corrupción que hay, etcétera, todo eso aleja todavía más a mucha gente de la política.
0: Señor Becerra, ¿en qué medida los sondeos de opinión influyen en la población?
1: Los sondeos influyen muchísimo. Yo siempre diferencio los sondeos, las encuestas publicadas, de las encuestas no publicadas. Es decir, en España claramente hay muchas encuestas publicadas por encima de lo que se debería, entiendo, porque el coste de las encuestas es enorme. Lo que quiero decir con esto, que me temo que muchas de esas encuestas son refritos de otras encuestas. Es complicado mantener ese ritmo de inversión haciendo encuestas en periódicos o en televisiones nacionales o en medios digitales, y hay, como digo, muchas encuestas que se publican con una intención performativa. ¿Qué quiero decir? Con la intención de alguna manera de indicar, de avanzar, de quitar incentivos a determinado electorado, ¿no? El hecho de que se esté publicando prácticamente todas las semanas una encuesta no tiene mucho sentido. Las encuestas importantes son las internas, las que no se publican, las que sirven no solo a los partidos políticos, a las instituciones, a las grandes empresas, a tomar de alguna manera el pulso, la temperatura a los diferentes asuntos, no solo políticos de la ciudadanía.
0: ¿Y se publican para influir?
1: Sí, claramente. De hecho, evidentemente los medios de comunicación tienen una obligación informativa con respecto a la situación política y tienen también la necesidad de publicar su visión o sus datos en función de sus encuestadoras. Pero claramente hay una inflación de encuestas que pretende, de un lado,

0: claramente influir, como digo, en esa opinión
1: pública.
0: Y lo logran.
1: ¿Qué pasaría si se celebraran ahora unas elecciones? Ahora que veíamos ayer en el Congreso cómo tantos partidos intentan cercar o cercan al presidente del gobierno y le combinan a que acabe ya la legislatura y convoque.
0: Pues yo te diría que España está dividida en 50-50, es decir, que hay unos 12 millones aproximadamente de votantes de conservadores y unos 12 millones de votantes que son progresistas. El problema aquí es la matemática electoral, es decir, es la aplicación de la ley DONTA. En España tenemos 52 circunscripciones, en algunos casos solamente entran tres partidos, como pueden ser la mayoría de las provincias del interior, las provincias de la meseta, y ahí evidentemente competir con partidos pequeños básicamente es tirar el voto, de manera que se pierde mucho voto que después no amortiza en diputados. Pero España está dividida en 50-50 y, ojo, los partidos progresistas tiran mucho más en campaña electoral que antes de la campaña electoral, por una razón muy clara, porque la mayoría de la composición mediática española es conservadora, quiero decir, los grandes medios de comunicación son conservadores y la sensación y lo que se expone y lo que se dice claramente es que hay una mayoría de derechas o una mayoría conservadora. Eso realmente, como se vio en julio del 23, no es así. La movilización del electorado progresista se produce en los dos meses antes, un mes antes de las elecciones y, por supuesto, durante el periodo electoral, y creo que estamos en esa circunstancia.
1: ¿La corrupción pasa factura? Porque, claro, ahora estamos viendo que el PSOE está pues rodeado, ¿no?, de corrupción, pero, claro, la alternativa, según la que dan algunas encuestas, es el Partido Popular, que está condenado por corrupción y que, además, ahora hemos estado viendo el juicio de la Kitchen, con lo cual, ¿hasta qué punto pasa factura la corrupción o ya lo hemos normalizado?
0: No, la corrupción siempre pasa factura y evidentemente un partido de gobierno como es el PSOE con la presidencia del gobierno está ahora mismo a niveles de exposición, está bastante dañado en ese sentido. Ahora bien, una cosa...
1: Sí, pero usted ha dicho que si se celebraran ahora unas generales no sería claro tampoco.
0: No lo es. ¿Por qué? Porque el daño viene a los dos sitios, viene a los dos partidos. Como acabas de decir, el Partido Popular tiene abierto el caso Kitchen, tiene pendiente, que está en instrucción desde un juzgado de Tarragona, el caso Montoro, que es un caso bastante grave. El problema no son solo los casos de corrupción, sino cómo se explican, cómo se visualiza esos casos de corrupción. Si uno habla de televisiones privadas durante la mañana, no se habla de otra cosa que la corrupción que cerca al Partido Socialista y los casos que no son de corrupción, pero que están ahí en vivo del entorno del presidente, ¿no? Que ese es otro tema.
1: Bueno, ¿quiere decir algo más de eso? ¿Para usted la legislatura está acabada o no está acabada?
0: No, para nada. Yo creo que, en mi opinión, hay un 50% de que la legislatura acabe en el momento en el que tiene que acabar, que no es otro que el año que viene, queda un año. Y después hay posibilidades, porque eso está en manos del presidente y solamente lo sabe él, de que se convoque antes de julio del 23. Pero yo creo que el gobierno tiene claro que tiene que seguir gobernando para una mayoría de la ciudadanía y que se han conseguido muchas cosas a pesar de todos los problemas que estamos viendo.
1: Bajamos a Andalucía. Ahora mismo está ya muy cerca, así lo reconocen las partes, un acuerdo entre PP y Vox por la gobernabilidad en Andalucía. Y yo, ante esto, me surgen tres preguntas. La primera es si por lo que está pasando en otras comunidades autónomas y lo que ha pasado ya, si al PP le pasa factura, y lo ven en los sondeos, si al PP le pasa factura o no los pactos con Vox.
0: Yo creo que el PP, esta misma semana lo ha explicitado su líder, Feijóo, el PP ya se ha acomodado mentalmente a entender que para seguir siendo un partido con voluntad de gobierno necesita emparejarse con Vox. Entonces ya dan por bueno cualquier pacto en el que entren PP y Vox. Lo estamos viendo en diferentes comunidades, ¿no?, que se están produciendo esos pactos. En Andalucía se va a producir de la misma manera. Posiblemente el Partido Popular no tenga más remedio que darle ciertas consejerías a Vox y normalizar una situación que ya se ha normalizado en otras comunidades. La diferencia de Andalucía es que en Andalucía no hemos tenido esa posibilidad de ver al Partido Popular con Vox más allá de aquel acuerdo con Ciudadanos en el que Vox estaba pero no estaba, pero claro, han tenido que asumir que una mayoría, actualmente la mayoría social que pretenden ellos representar, no es una mayoría sin Vox.
1: Pero ¿le da la espalda al electorado del Partido Popular, le da la espalda al Partido Popular porque cierra acuerdos con Vox? ¿Eso se ve en
0: claro, los yo creo que, no? Que más bien el asunto que ahora vamos a ver en adelante es que no es el PP el que pacta con Vox, sino que es Moreno Bonilla. Realmente

0: La marca en Andalucía del Partido Popular es Moreno Bonilla. Es decir, el gran baluarte, la gran fuerza del Partido Popular no es el Partido Popular. No tenemos más que recordar un poquito incluso la cartelería de estas pasadas elecciones del 17 de mayo. Es Moreno Bonilla, el gran capital del Partido Popular. La cuestión es preguntarse qué daño o cómo puede cambiar la exposición, la visión que se tiene de Moreno Bonilla cuando tenga que negociar y cuando tenga que darle consejería a Vox en algunos asuntos en los que evidentemente encontrarán fricciones y problemas.
1: En cuanto a la gobernabilidad de Andalucía, segunda duda que a mí me surge, para ver un poco qué resultados arrojan los estudios que se van haciendo en este sentido, estudios sociológicos. De cara a los partidos de izquierda, por Andalucía, adelante, y por el número de escaños también, y por su importancia y relevancia, el Partido Socialista. ¿Qué le perjudica más? ¿Qué se ve peor por parte de su electorado? ¿Una abstención? ¿O al final no posibilitar, o sea, bloquear una alternativa? Y entonces el Partido Popular puede decir, es que no me queda otra, es que no tengo otra alternativa.
0: Claro, yo creo que la perspectiva de que es necesario, de alguna manera, echarle una mano a Moreno Bonilla, lo personalizo en el presidente actual de la Junta de Andalucía, es una perspectiva sana y lógica dentro del debate político. Pero realmente, cuando hablamos de investidura, hay que mirar mucho más allá. Es decir, no tiene sentido apoyar vía abstención una investidura y después, los cuatro años siguientes, tener que necesitar la gobernabilidad del Parlamento va a estar siempre en manos de otros. Es decir, yo creo que, lógicamente, un partido con aspiraciones de gobierno en Andalucía por cuatro años necesita no solo un acuerdo de investidura, sino que necesita un acuerdo de legislatura para esos cuatro años. Y es ahí donde el PSOE, evidentemente, no va a entrar nunca, es lógico. Entonces, no le queda otra al Partido Popular, en este caso a Moreno Bonilla, que anclarse en una investidura con Vox, pero también garantizarse esos cuatro años de gobierno en los que tendrá que aprobar presupuesto, tendrá que apoyar medidas, tendrá que tener una mayoría estable en el Parlamento de Andalucía.
1: Aunque que solo le quede esa alternativa, se ve como los partidos de izquierda lo intentan rentabilizar y afear, pero tampoco le dan otra opción. Entonces, un poco todo absurdo,
0: claro, porque
1: ¿no?
0: En el hipotético caso de que la mayoría, el resto de partidos progresista que hay en el Parlamento de Andalucía se abstuviera con el argumento de que esto es una manera de evitar que Vox entrara en ese gobierno, como digo, es que después del día de la investidura quedan cuatro años y es inviable un gobierno del Partido Popular con esa inestabilidad durante cuatro años.
1: Tercera pregunta. Bueno, es inviable con esa inestabilidad porque aquí es impensable que haya acuerdos que en otros sitios se dan, no porque sea inviable. O sea, la opción existe. Otra cosa es que aquí sea inviable porque nadie quiere que suceda, pero no porque sea imposible.
0: Yo creo que
1: posible es.
0: Bueno, no ha habido, en la historia democrática del Parlamento de Andalucía, no ha habido grandes acuerdos en ese sentido entre Partido Popular y PSOE, y creo que no lo va a haber, entre otras cosas, porque los planteamientos son muy diferentes.
1: Claro, pero sanidad, otra cosa es que no lo vaya a ver y que usted, como doctor que es, me diga y nos diga y nos cuente que no lo va a ver. Pero otra cosa es que haberlo, sí, puede haberlo.
0: Claro.
1: Otra cosa, pero haberlo puede haberlo.
0: Puede haberlo, evidentemente. La suma,
1: o sea, que ninguno de los dos quiere.
0: Las aritméticas están ahí, claro. Claro, eso es evidente.
1: Y tercera cuestión sobre la gobernabilidad de Andalucía, ya pasamos a la provincia de Cádiz, señor Becerra. Si se volvieran a celebrar elecciones en Andalucía, cosa bastante poco probable, por no decir prácticamente imposible, porque el acuerdo, ellos mismos dicen que está prácticamente hecho, pero si se volvieran a celebrar elecciones, el CIS dice que prácticamente no cambiaría el voto de la gente. ¿Coincide?
0: A ver, en este CIS, que además se publicó ayer, postelectoral, hay varias cuestiones importantes o que de alguna manera te dan mucha luz sobre cómo votó el andaluz o cómo votó Andalucía el 17 de mayo. Una de esas cuestiones es que había mucha gente en duda entre Partido Popular Vox, entre Partido Popular y PSOE, entre PSOE y Adelante Andalucía, que esa duda era una duda, digamos, estratégica, ¿no? ¿Dónde vale más mi voto? Si voto a este, el otro va a salir. Pero había una duda que estaba bastante resuelta mucho antes y era la mayoría clara de Moreno Bonilla. Entonces, en ese escenario, cuando se va a votar con esa mayoría, por eso es tan importante en las encuestas que se publican, por eso, de alguna manera, las encuestas dirigen mucha parte de esa duda hacia un sitio o hacia otro, o la deja en casa, digamos que con esa situación, volver a repetir elecciones podría cambiar el reparto de escaños, ¿no? Por ejemplo, el escaño de Jaén estuvo ahí en vilo.

0: alguno más en Sevilla quizá, pero realmente yo creo que la situación ahora mismo cambiaría muy poco.
1: Muy poco. Provincia de Cádiz, faltan solo 11 meses para las elecciones municipales. ¿Qué estimación de votos se ve ahora mismo en la provincia? Desde luego la Diputación, bueno, hace 3 años estuvo muy discutida con un empate a concejales. ¿Qué pasaría?
0: Pues a ver, las próximas elecciones municipales, que eso está perfectamente tasado, serán el cuarto domingo de mayo, que si no me equivoco es el 23 de mayo de 2027, y ahí se producirá, lógicamente, se producirán las elecciones a alcalde, alcaldesa de cada municipio, y lógicamente también se conformarán las diputaciones, entre otras la Diputación de Cádiz. Yo diría que hay tres elementos importantes ahora que hay que tener en cuenta de cara a ese ciclo o a esas elecciones del 23 de mayo. El primero de todo es la aparición de Adelante Andalucía. Pero pongo aquí una reserva. Una cosa es la marca Adelante Andalucía, José Ignacio García, el Parlamento Andaluz, en fin, un poco el despegue que ha tenido ese nuevo andalucismo de izquierda que capitanea José Ignacio García. Pero por otro lado, las elecciones municipales son muy de la localidad, son muy del municipio, son muy de la persona. Es decir, no basta con tener una marca. Hemos tenido casos, que no vienen al caso ahora mismo repetirlo, pero casos de marca fuerte con candidatos débiles que no han llegado a nada. Entonces, Adelante Andalucía tiene que presentar candidatos viables desde el punto de vista electoral, candidatos o candidatas que, de alguna manera, consigan no perder el arrastre, la fuerza que tiene ahora mismo Adelante Andalucía. Por otro lado, hay un factor que yo no descartaría y que puede influir en algunos grandes municipios. Hoy habéis publicado en esta casa una encuesta sobre Puerto Real. Aparece de nuevo Barroso, el que fue alcalde casi honorario de aquel municipio, y podría de nuevo tener una mayoría si se presentase. En Jerez se habla, no estoy al tanto exactamente de la situación, pero se habla de la posible candidatura también de Pedro Pacheco. Si eso fuera así, esto alteraría bastante, ya no las elecciones en estos dos municipios, que no son pequeños, Jerez es el principal municipio de la ciudad, de la provincia, y Puerto Real, sino que también podría alterar el mapa de diputados provinciales. Esto es importante. Y en tercer lugar, hay una marca que tenía, digamos, una visión más local, más de zona, como es la línea 100%, que se ha convertido en marca provincial, en Cádiz 100%. Van a presentar candidatos, entre otros sitios, en Jerez. ¿Tendrán o no capacidad? Bueno, ahora mismo tienen 2 diputados provinciales, basta con que crecieran un diputado más.
1: ¿Pero pueden crecerlo después del pinchazo de las autonómicas?
0: Es que no tiene nada que ver, O sea, ahí estamos hablando de que posiblemente 100% crezca a nivel municipal, con candidatos más o menos, digamos, con tirón. En Jerez, por ejemplo, van a tener un candidato, que si no me equivoco será el señor Montero, Antonio Montero, y en otros sitios pues están conformando sus listas y sus candidaturas. En algunos sitios tendrán más o menos concejales, o incluso no tendrán concejales, pero arrastrarán también un voto importante de los grandes partidos hacia ellos. Es decir, yo creo que esos tres elementos van a ser elementos importantes para determinar si la próxima diputación va a depender de Cádiz 100%, va a depender de Adelante, va a depender del alcalde o nuevo de Puerto Real o de la situación política en Jerez. Entonces, yo creo que está bastante abierto, ¿eh?
1: Bueno, es apasionante cómo se presentan esas municipales. De cara a lo que usted ha dicho, a la encuesta de Social Data a la que ha tenido acceso Publicaciones del Sur en cuanto a Puerto Real, ¿a qué puede obedecer que quien ha sido una persona, un político de 74 años, que ha sido alcalde de Puerto Real, ahora hablo de memoria, creo que 28, que perdió las elecciones ya en 2011 y ahora sacaría 9 de 21 concejales, es decir, más del 34% de los votos? ¿Eso cómo se explica?
0: En el caso de Puerto Real yo creo que se debe a una mala gestión o una mala valoración de la gestión de gobierno de los diferentes partidos que han pasado por ahí, y en segundo lugar a la fortaleza, como digo, de las candidaturas personales. Es decir, un buen alcalde, una buena alcaldesa siempre va a tener tirón, porque al fin y al cabo la gestión municipal depende de la cara que se ponga en el cartel, depende de la persona que se pone al frente de ese equipo. La marca es importante, el partido es importante, pero se dan casos, y hay muchísimos sitios donde el alcalde es del PSOE pero gana después en las generales el PP, o al contrario, el alcalde es del PP y gana el PSOE en las generales.
1: Ha hablado, pero muy, muy por encima, más a escala provincial. Si nos centramos en Jerez,
0: sí.
1: Si finalmente Pedro Pacheco consiguiera ese indulto, que parece que, bueno, que se iba por lo menos a revisar, que por lo menos le van a contestar después de no sé cuántos años, no sé en qué sentido, pero por lo menos le pueden contestar. ¿Realmente removería tanto el tablero político?
0: Si eso fuera así, yo desconozco exactamente la situación jurídica o

0: judicial de ese indulto, Jerez podría cambiar. Bueno, el caso es Puerto Real, ¿no? En Puerto Real la proyección de hoy que publicáis es de 8, creo que 8 concejales, si no me equivoco. En Jerez yo creo que Pacheco tiene todavía mucho recorrido político y desde luego si se presentase, y esto es simplemente echar una moneda al aire, pero estoy seguro de que al menos 5 o 6 concejales podría obtener. Eso evidentemente a costa de quién. Esto, las elecciones son un juego de suma cero. En Jerez hay 27 concejales, esos 5 o 6 concejales se los tendría que quitar a alguien.
1: ¿A quién se los quita?
0: Yo creo que Pacheco es transversal en el sentido de que puede y debe arrastrar votos que ahora se sitúa en el ámbito estrictamente andalucista. Evidentemente al PSOE yo creo que también le quitaría porque ha tenido siempre mucho voto prestado, lo hemos visto en las generales, las andaluzas. Él tenía mayorías, pero después ganaba el PSOE en la localidad y al Partido Popular evidentemente también le va a hacer un buen daño. Uh-huh. Entonces lo que sí, la presentación de Pedro Pacheco en la localidad, la posible presentación en mayo del 27, alteraría claramente las mayorías que hay en la ciudad e incluso diría, pensando un poquito a más larga, con una visión un poquito más amplia, podría incluso alterar la mayoría en diputación. Eso también es posible. Pero claro, estamos hablando de escenarios, no sé si probables o poco probables, pero habrá que verlo.
1: Usted es jerezano, ¿cómo ve Jerez?
0: Pues, a ver, yo soy jerezano y no soy jerezanista, lo digo siempre, ¿no? Pero creo que Jerez es una ciudad maltratada institucional y políticamente y una ciudad, además, olvidada por los grandes poderes de este país. Pero además es una ciudad que está mal conocida por los propios jerezanos y jerezanas. Yo he estado 5 años y medio en Madrid, ahora he vuelto aquí a la ciudad. Echaba mucho de menos, evidentemente, no solo el clima, sino la convivencia, la manera de estar en Jerez. Y como curiosidad, cuando yo decía que era de Jerez, lo primero es que no entendían que una persona a nivel técnico en ese puesto no fuese de Madrid, de Barcelona, Valencia o incluso Sevilla. De hecho, creían que era de Sevilla. Y yo decía, en tono humorístico pero sarcástico, pero también con un profundo, digamos, dolor, que yo vivía, ¿no?, al norte de Marrakech. Digo, yo soy del norte de Marrakech, para que lo entendáis. Para vosotros, los mesetarios, los de Madrid, etcétera, y del norte de España, Jerez, Andalucía acaba en Sevilla, básicamente. Entonces, nosotros tenemos que hacer un esfuerzo enorme por entender esta ciudad. Jerez, en el primer censo de Florida Blanca, primer censo municipal, cuando España tenía solo 10 millones, Jerez era, estamos hablando de 1787, si no me equivoco, uh-huh. Jerez tenía unos 45.000 habitantes, era la octava ciudad de España. Madrid uh-huh. simplemente la triplicaba, Barcelona duplicaba la ciudad, Jerez, Sevilla, Cádiz tenía más habitantes que Jerez. Entonces, Jerez era una de las uh-huh. grandes ciudades del país. Nosotros tuvimos luz eléctrica antes que Madrid, en las calles, en Calle Lancería y Corredera, tuvimos una compañía eléctrica municipal, tuvimos la primera línea de tren en desarrollo, aunque después nos adelantó Barcelona porque hubo un empresario uh-huh. Catalán que la compró, tuvimos un gran desarrollo industrial a finales del 19 y fuimos una ciudad tremendamente industrial. Los jerezanos yo creo que deben de conocer esto, los que no lo sepan, debemos de intentar que los historiadores de Jerez, Rangel, los hermanos Caro y otros tantos, de alguna manera, entren en esa cuestión.
1: Vamos terminando. ¿Cuánto tiempo antes debe darse a conocer un candidato si no tiene un grado de conocimiento muy, muy, muy alto?
0: A ver, yo diría que hay una parte del electorado en el que la velocidad del conocimiento va rápida, que es la parte del electorado que no se informa por medios tradicionales, sino que se comunica o de alguna manera sociabiliza políticamente a través de uh-huh. redes sociales, ¿vale? Instagram, TikTok, etcétera, incluso Twitter en menor medida. Estamos hablando de un electorado de menos de 35 años. Para ese electorado, un candidato puede ser conocido en cuestión de un par de meses, 3 meses, porque vale. La viralidad de ese candidato va a correr si va bien, si tira bien y si tiene un buen marketing en vale. esas redes. Pero un candidato que quiera, de alguna manera, llegar a gente de más de 35, 45, 50 y, por supuesto, a la gente mayor, necesita un recorrido más largo. O tiene una buena marca que le da esa cobertura o tiene un buen trabajo inicial que al menos debería uh-huh. estar un año atrás.
1: ¿El PSOE va tarde ya en Jerez para presentar candidato?
0: El PSOE va tarde.
1: Digo en Jerez porque en Cádiz ya está resuelto, porque en Algeciras está claro, por eso digo Jerez.
0: En Jerez, como no hay alcaldía, si yo no me equivoco, es decir, el PSOE no tiene alcaldía, podría haber primaria. Yo entiendo que el candidato natural aquí en la ciudad de Jerez debería ser el secretario general José Antonio Díaz, al menos así lo veo, ¿no?
1: ¿Es un buen candidato?
0: Yo creo que está haciendo un buen trabajo en redes sociales. Es verdad que hay una dificultad enorme, puesto que está en la oposición en la

0: la ciudad y no se tiene diputación, pero creo que es un candidato con recorrido. No sé si habrá o no elecciones primarias, si no las hay, evidentemente, el candidato natural debería ser José Antonio.
1: Bueno, pues a pesar de toda su responsabilidad, que no es poca, no sé cómo, pero usted ha tenido tiempo también de publicar recientemente un libro, La charca de los hambrientos, ahí lo están viendo, creo que está en Amazon, ¿no?
0: Está en Amazon, sí.
1: Va a estar en más sitios, ¿no?
0: Sí, posiblemente se publique por una editorial aquí en Jerez.
1: Vale. Pero de momento
0: en Amazon,
1: puede en Amazon, además es ficción, pero es histórica, en México.

0: manicomio, no sé si siendo usted lo que es, doctor en ciencias políticas, se ha inspirado en algo para hablar de un manicomio.
1: Todo tiene relación en la vida, y lo que uno es, evidentemente, sale y transpira por todos sitios. Es una novela que empecé en 2010. Que dejé,
0: ¿2010?
1: Sí, cuando entonces no había el internet. Había internet, obviamente. De hecho, la documentación básicamente está basada en la Hemeroteca Nacional de México y la Hemeroteca Nacional Española, ¿no? Periódicos de época, libros de medicina, etcétera. Es una novela ficción que empecé, como digo, en ese momento, y que he terminado después de mucho sufrimiento, ahora hace apenas 2 meses. Cuando he vuelto de Madrid me quedaba capítulo y poco y repasarlo todo. Básicamente, como digo, es una novela ficción de finales del 19 en México, en un estado, en Oaxaca, en una ciudad inventada, Yahualtepec, y gira en torno a algo que también es actualidad en el México de hoy en día, y es a las desapariciones que hay en muchos sitios, en muchas ciudades, a la incapacidad que tiene la parte o la sociedad civil más pobre de México de vivir en condiciones dignas, y la enorme diferencia que hay entre los grandes terratenientes, poderosos, etcétera, y los que no simplemente no tienen donde caerse.
0: Bueno, pues con esta recomendación, ven que aquí ya cabe todo, con esta recomendación terminamos. Le agradecemos muchísimo, Juan Miguel Becerra, CEO para los modernos, director de SW Demoscopia para los de toda la vida y doctor en ciencias políticas. Muchísimas gracias por este ratito.
1: Nada, Ana, gracias a vosotros y gracias por darme la posibilidad de cerrar vuestro programa.
0: Nosotros encantados. Además, es que es apasionante, ¿eh? Está muy bien. Qué buen verano. ¿Descansa algo? No.
1: Bueno, va a ser complicado.
0: Va a ser complicado. Sí. Ay, de verdad.
1: Va a ser complicado porque la actualidad política y la necesidad de información en política nunca para, y menos en un año electoral o preelectoral.
0: Bueno, pues ánimo, y si puede, descanse también y disfrute.
1: Muchas gracias, Ana.
0: Y nos vemos para la próxima temporada, ¿eh? Pues yo creo que lo vamos a traer de vez en cuando, porque con toda la que se nos viene en un año electoral.
1: Será un año interesante,
0: sí,
1: a nivel futbolístico también.
0: También, bueno. Pues dejamos a Juan Miguel Becerra y empieza la tertulia.

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El Ayuntamiento de Chiclana de la Frontera y Bertresa han puesto en marcha un nuevo servicio de limpieza con el objetivo de modernizar, ampliar y mejorar dicho servicio en el casco urbano y en el extrarradio. El nuevo servicio de limpieza urbana implica una inversión de 2.500.000 euros y conlleva una mayor cobertura, frecuencia de limpieza y mejora del rendimiento. 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

0: Bueno, pues segunda parte del Siente Cádiz y se acaban de incorporar, es el último de la temporada. Hemos estado, bueno, pues analizando con Juan Miguel Becerra el tablero político nacional, andaluz, provincial y local, y por ahí vamos a empezar ahora en el tiempo de tertulia con Manolo Pareja. ¿Qué tal? Buenas noches, Manolo.
1: Buenas noches.
0: ¿Cómo estamos?
1: Bien, un placer.
0: Bueno, último programa. Rosana Sáez, ¿qué tal? ¿Cómo estamos?
2: Muy bien, muy enhorabuena por la temporada.
0: Y Cristóbal González, ¿qué tal? ¿Cómo estamos?
3: Bien, gracias.
0: ¿Todo bien? Bueno, dos periodistas y un abogado, como es Manolo. Abogado laboralista, ¿no, Manolo?
1: Sí.
0: Sobre todo.
1: Bueno, hacemos de todo. Pero
0: hacemos
1: bueno.
0: De todo, y además es que no hay quien lo pille, siempre está en un juicio. Ahí de vez en cuando me dice, venga, puedo, pero es difícil. Está demandado Manolo. Bueno, vamos a empezar por ahí, si os parece, ¿no? Esa encuesta que nos sorprendía hoy, de Social Data, la que ha tenido acceso a Publicaciones del Sur, y que da a José Antonio Barroso, quien fuera alcalde de Puerto Real durante 28 años y que ahora tiene 74, si se volviera a presentar a las elecciones, que él dijo que lo iba a decidir y lo va a anunciar en septiembre. Bueno, 9 de 21, el 34, más del 34% de los votos. Y ya nos ha dicho Juan Miguel Becerra que condicionaría no solo la situación de Puerto Real, porque sería el alcalde, sino además el tablero político de la Diputación Provincial de Cádiz, si a eso le uniéramos que en Jerez consiguiera el indulto y se presentara Pedro Pacheco, con lo cual de cara a las municipales de mayo, esto es apasionante, Manolo.
1: Sí, además me hace gracia porque hace una década estamos hablando de la nueva política, cuando venía, y ahora se acabó la nueva política, muerto. Ahora está, la gerontocracia ha vuelto, y yo creo que eso es además un poco también señal de lo harto o hartito que estamos del clima político actual. Y ahora, pues, los viejos roqueros nunca mueren. Me hace gracia lo de Barroso porque creo que en la provincia esto se va a extender como la pólvora. No sé, yo veo otra vez, me encanta Jerez, en Jerez con Pacheco. Bueno, más allá de todo eso, yo creo que esto denota no la reivindicación de que tiempos pasados fueron mejores, sino de que estamos en un momento político nacional, autonómico, local, malo, es en un momento político malo, de descrédito de las instituciones y de descrédito de la clase política. Y eso no es bueno. No es bueno nunca porque estas soluciones, José Antonio Barroso en Puerto Real u otras figuras que puedan emerger en la provincia, efectivamente van a remover el tablero político de una manera tremenda, con consecuencias para diputación y para pactos. Y tampoco creo que esto aporte a lo que la provincia necesita. Este fraccionamiento aporte mucho más de lo que más.
0: ¿Pero por el fraccionamiento o por lo que ellos pueden aportar?
1: Por lo que ellos pueden aportar. Yo creo que esta es gente que tuvo un protagonismo en la gestión y fue un protagonismo evidente, pero yo creo que hoy tampoco ellos representan unas siglas específicas. Es que es otro momento político. Y no lo digo por la gerontocracia, que a mí me parece muy bien que gente con mucha experiencia esté.

0: la política, pero que se van a presentar a como outsiders, no lo sé, a mí esto me genera mucha duda todavía.
1: Rosana.
2: Sí, lo primero, dar la enhorabuena por empezar a hacer estos sondeos que son muy necesarios por el momento en el que los encontramos, porque la primera conclusión, nada más ver la encuesta, es que se confirma que el ciudadano está muy cansado, que ha sido un año muy duro a nivel político y que el ciudadano quiere volver a lo de antes, fíjate, y además confirma también que haya personas, en este caso con 74 años, cuando ya está retirado de la política, que sondee la vuelta precisamente porque denota que está habiendo una llamada del ciudadano de auxilio a quiero lo de antes. Sobre todo en la encuesta, a mí me llama la atención ese notable que le dan, que es rarísimo en una encuesta ver un aprobado y ya ver un notable, cómo se aprueba su gestión y en cambio cómo no se aprueba la gestión del actual gobierno de la confluencia. Con lo cual estamos en un momento que también en la encuesta, otro dato interesante es el de Adelante Andalucía, cómo Adelante Andalucía sigue ganando terreno, cómo el PSOE vuelve a ser castigado de cara a las municipales con todo lo que estamos viendo y cómo el PP se mantiene incluso cae. Entonces, me parece muy interesante esta vuelta porque, como tú has dicho, y no solo es provincial, lo estamos viendo a nivel
0: Sí, pero creo
2: nacional,
0: que los que
2: revivió.
0: gobiernan sacan uno o dos, ¿no? En la encuesta esta no sacan más de dos los que
3: Caen
0: gobiernan en la
3: también
0: Corte Real.
3: y
2: Sacan
3: hay tres cada
0: tres.
3: uno
2: Eso.
3: los partidos de izquierda y se queda con uno el PP y
0: Y
3: con uno
0: con
3: Vox.
0: nueve
3: Y con
0: Barroso.
3: nueve él. Entonces, o sea, él triplica, según la encuesta, triplica lo que saca adelante, triplica lo que saca el PSOE, triplica lo que. Sí.
0: Para
2: Y
0: hacérselo
2: ya
0: mirar
2: una
0: a los.
2: última idea, te vuelve a dejar claro en las municipales cuando debatimos el peso que tiene la marca, el peso que tiene el candidato. Como a pesar de que pueda haber una situación política complicada, pues hay alcaldes que siguen sacando sus mayorías absolutas, como Rota, como puede ser Juan Franco en La Línea, y el ciudadano en las municipales sí que vota tanto a gestión como a la marca.
3: A ver, Cristóbal, ¿cómo lo
4: Estoy de
3: ves?
4: acuerdo con vosotros. Yo creo que hay una decepción general con los políticos y aparte devaluación de la marca. Ahí entra Barroso, si le sumamos que Puerto Real es un municipio de izquierda, como demuestra elección
2: Claro.
4: tras elección, y que la ciudad, en contra de lo que sucede con las del entorno, parece que no avanza. Entra Barroso. Pero hay que recordar que estamos en una época de políticos veteranos, porque Pelayo no es nueva, precisamente. José María Román ronda ya los 70 años. Estoy hablando de las poblaciones más grandes
3: Sí.
4: de la provincia de Cádiz. La andaluza, si finalmente se presenta, tampoco es nuevo en política. Entonces hay una especie de vamos a ir a lo conocido porque lo que viene no me convence, porque las marcas, sobre todo del PSOE, están muy devaluadas. Y ahí entra Barroso entiendo que el recuerdo de cuando gobernó, y lo que me llamaba más la atención es que debe tener también un voto joven, porque si no, no se
2: Claro.
4: explica un porcentaje tan alto de votos. ¿Se va a presentar Pacheco? Pues entonces sí que vamos a tener un panorama político de lo más interesante. Pero si Barroso dice que sí, que yo creo que va a decir que sí, va a ser probablemente el próximo alcalde de Puerto Real y va a tener incidencia en decidir, como ahora hace 100%, en quién va a ser el presidente de Diputación. Son palabras mayores, ¿eh?
3: Claro, es que todo esto es el reflejo en Diputación, en lo que
2: Claro.
3: además, como decía Becerra, habrá que ver el tirón que tiene 100% después de lo que ha ocurrido en las autonómicas, que según ha dicho Becerra, no le va a pasar factura de cara a las municipales a pesar del pinchazo en las autonómicas. Hay que ver si adelante consigue candidatos viables, más allá del tirón que ha tenido José Ignacio García. Pero bueno, que el tablero político puede cambiar absolutamente, ¿no? ¿Lo dejamos aquí?
4: Aquí
2: Sí. Solamente
4: entra.
2: decir una cosita, que
3: Sí.
2: 100% es verdad que las andaluzas tuvo muy poco tiempo, no tuvo tiempo, y que ahora ya sí lleva también a la marca, que es Juan
3: Sí.
2: Franco. Y ese va a ser el que va a la estructura en distintos municipios, Juan Franco va a estar acompañando y estando. O sea, que puede cambiar también ese
3: Manolo,
2: panorama.
3: ¿algo más por ahí?
0: No, no, yo creo que el fraccionamiento va a ser interesante porque la diputación creo que va a estar en el último minuto del último voto del escrutinio el día de las elecciones. Y creo que eso va a ser muy interesante.
2: Y la vuelta de Pacheco que has apuntado,
0: Sí,
2: pues
0: sí.
2: si le
3: Vamos a
2: conceden
3: ver,
2: el
0: Sí, es posible.
3: indulto,
0: Vale.
3: sí, que lo del
2: pero él lo que
3: indulto.
2: sí ya ha dicho, que si le conceden el indulto, pa'lante. Entonces,
3: No,
2: eso
3: no,
2: sí
3: él
2: que
3: ya ha
2: no lo
3: dicho, él
2: hace.
3: está, pero.
4: No, quería comentar que el edadismo, entre comillas, en esta etapa
2: Sí.
4: política no es nuevo, que Francisco de la Torre, que es el alcalde de Málaga, que ya ha amagado varias veces en Conmebol, tiene 83 años. Bueno, por no hablar que el presidente de Estados Unidos tiene 80
3: Sí.
4: y cosas así, ¿no?
2: Reviyuca de mi tierra
4: Que
2: también ha confirmado que se presenta también a su partido otra vez.

0: con esta edad porque dice que el país lo necesita. O sea, que es que estamos en un momento de...
1: Bueno, muy rápidamente, antes de entrar en otro aspecto completamente distinto, aunque sea, pero eso os pido, nada, 30 segundos después de toda la polvareda que ha habido después de las declaraciones del alcalde de Chiclana aquí, diciendo por un lado que la legislatura no daba para más, que el chicle no se podía estirar más, y por otro lado, bueno, pues abogando por una abstención condicionada del PSOE a la investidura de Juanma Moreno, y ahí no ha tenido apoyo ni del de enfrente, ni de los suyos, ni del otro, ni el de más allá, dentro del Partido Socialista.
2: La segunda cuestión parece que va a quedar en nada, entre otras cosas porque PP y Vox es muy probable que llegue a un acuerdo, sí, y la próxima semana tengamos ya a Moreno de presidente. Y la primera es lo que piensa prácticamente todo el PSOE, es decir, todos los alcaldes ahora mismo del PSOE lo que quieren es alejar cuanto más las elecciones generales de las locales. Si ellos firmarían que hubiera generales ya en septiembre, en octubre, y luego 8 meses después, ese castigo que va poco a poco a Pedro Sánchez, a la marca, pues se fuese diluyendo. Ahora, extender hasta diciembre del año que viene las elecciones generales le va a pasar evidentemente factura a los alcaldes, independientemente de la gestión.
0: Yo creo que ha sido un ejercicio de responsabilidad lo que ha dicho, ha encontrado en contra al PSOE, a María Jesús Montero, que no quieren, pero efectivamente, si tú no quieres que se llegue a ese acuerdo, a ese pacto con vos, por lo que has visto ya en otras comunidades, solo tienes que abstenerte. O sea, que yo creo que ha sido una... que ha sido una actitud de responsabilidad, pero que no ha encontrado ni la va a encontrar.
3: No es el primer candidato, o sea, no es la primera persona dentro del PSOE que dice esto, ya a nivel nacional hay muchos que lo han dicho. A mí, los que nos gusta la centralidad y no los extremos, esto nos parece de sentido común, pero no es lo que prima ahora.
0: Bueno, no es lo que se lleva ahora.
1: Bueno, pues hasta aquí la política. ¿Qué pasa? Que estamos en una ola de calor, que ya también les digo que en la provincia de Cádiz no la hemos sentido, pero bueno, estamos en una ola de calor. Ha entrado meteorológicamente el verano. La provincia de Cádiz es potentísima, es nuestro principal motor, el turismo, tenemos a Chiclana con el mayor número de plazas hoteleras en la provincia de Cádiz, tenemos una costa que ahora mismo es un reclamo nacional, y ¿qué ocurre? Que tenemos a muchos municipios quejándose y alzando la voz diciendo, señores, necesito más financiación porque se me duplica y se me triplica la población, como hizo antes de ayer, pero que esto no es nada nuevo, que lo hacen continuamente, pero bueno, por ir a lo más inmediato, antes de ayer la alcaldesa de Conil. A partir de aquí se abre ese debate y es el de la tasa turística, que se sigue sin cobrar. ¿Qué hacemos? O sea, ¿cómo se financian los municipios en la provincia de Cádiz en verano? ¿Cómo se resuelve ese tema de financiación? Que empiece quien quiera.
3: Yo creo que a mí también me parece ya de sentido común, porque hay mucha gente en contra del debate de la tasa turística, que si eso va a generar. El alcalde de Málaga está pidiendo la tasa turística.
2: El de Cádiz.
3: Y el de Cádiz. La Junta de Andalucía ya no es contraria a la tasa turística, piensa que tiene que haber un debate, etcétera, etcétera. Ahora bien, yo no estoy de acuerdo que eso se financie con cargo a otras partidas de la PIE, tal. Me parece que el visitante, como ocurre en otras muchas ciudades de Europa, tiene que aportar, lógicamente. Es decir, pues ya nos tenemos que si yo voy mañana a París y a mí me cobran una tasa turística. ¿Por qué? Porque París está lleno de turistas. Bueno, pues si Conil se duplica o se triplica, eso no tenemos que soportarlo todos los ciudadanos. Tendremos que soportar una parte, pero el turista que viene tendrá que pagar su cuota aparte, porque está utilizando. A mí eso de pagar por el uso, pues me parece del mayor sentido común.
1: No es espantar al turismo.
3: No es espantar al turismo, es hacerlo corresponsable.
0: Es que además, Ana, hay experiencias que te demuestran clarísimamente que no es espantar el turismo, porque además la provincia de Cádiz vive del turismo, Andalucía vive del turismo y España vive del turismo. Tenemos experiencia, yo lo estaba mirando, Francia prácticamente normalizada su tasa, Italia, Países Bajos es de las que más alta la tiene, y nadie deja de ir a Francia, nadie deja de ir a Países Bajos. En España, ¿qué comunidades lo han puesto ya en marcha? Cataluña, Baleares, ¿se está dejando de ir la gente ahí? Yo creo que este es un tema que se tiene que abordar a nivel nacional. Somos un país que recibimos casi 96 millones de turistas, Andalucía más de 30 millones, estaba mirando, la provincia de Cádiz más de 6 millones, en la provincia de Cádiz tenía el dato de uno de cada 3 euros que se genera viene el turismo, y esa cantidad de turismo hay que, de alguna manera, prestar unos servicios públicos en condiciones. ¿Qué está pasando? Que si tú quieres vivir del turismo, el problema que vas a tener es que los ayuntamientos no van a poder cubrir, vas a dar unos malos servicios públicos y se te espanta el turismo. O sea, que si tú

0: quieres un turismo que permanezca, de calidad, estás viviendo el turismo y somos uno de los... Mira otros países que están haciendo en Europa.
1: No sé si por qué está bloqueado ahí. Cristóbal.
2: Las comunidades autónomas que tienen más turismo son Cataluña y Baleares. Las dos tienen tasa turística. Y no, Cataluña, además, determinados ayuntamientos como Barcelona subiéndolo. Barcelona ingresa cerca de 120 millones de euros anuales por tasa turística. Colboni anunció la semana pasada que ese dinero va a pagar esos servicios extraordinarios que tú tienes que poner, pues ya que la población aumenta, y que va a poner en marcha un programa de climatización para los colegios de aquí a 2030, para climatizar todos los colegios de Barcelona con el dinero de la tasa turística. O sea, que si nosotros vamos a Barcelona, que es una ciudad maravillosa, nosotros estamos contribuyendo a climatizar los colegios de Barcelona. Y mientras, aquí en la provincia de Cádiz, que hace un poquito más de calor, nuestros niños pasando temperaturas extremas con 30, 35, 40 grados. Yo creo que el ejemplo es muy claro. Obviamente, a la tasa turística hay que ponerla en marcha. Va por pernotaciones, que son unos 9 millones de pernotaciones lo que tiene la provincia de Cádiz. O sea, una tasa turística de 3 euros, que no es nada del otro mundo, estaríamos hablando de ingresos de 27 millones de euros anuales.
0: Y no te tienes que ir a una tasa tan alta, porque yo estaba mirando las tasas que oscilan entre 0,60 céntimos y 3,50, simplemente ponle al dato que has dado,
3: que tampoco está
0: métele
3: alta,
0: un euro. No, ¿y quién deja de venir?
2: En Barcelona llega hasta 12, en París 12. Es mucho más.
3: En París 15.
1: No, pero que tampoco hay
0: países
1: que
0: Países Bajos se lleva el 7% de lo que tú, que me parece una barbaridad, pues eso. Pero
1: sí,
0: no,
1: tú pones
0: pero no
1: un euro.
2: Claro, no, que no vas a suele ir por el nivel del hotel, es decir, un hotel de 5 estrellas te va a cobrar más que uno de 3 o 4. Sucede que en Cádiz, sobre todo en Chiclana, los hoteles son de 4 o 5, por eso he hablado yo de 3 euros. Eso va a suponer, por ejemplo, Chiclana, que es la primera potencia hotelera, que ingrese 5 o 6 millones de euros al año.
0: Claro,
2: es que José María Román, bueno, da palmada con las orejas, pero es que...
0: Pues no ha puesto parking en la playa hablando, fíjate, estamos hablando de la tasa turística y me parece mucho peor lo que se hizo el año pasado en Chiclana de poner la hora en zona de playa. O sea,
1: claro, pero es que era una
0: claro, pero búscalo en la tasa turística,
1: no pagan los servicios
0: públicos. No los cargues.
2: No tiene recurso la población de Chiclana, no la paga.
1: No la paga.
2: Entonces, no paga, es decir, el chiclanero está feliz porque... ya encuentra sitio para aparcar en primera línea de
0: la playa. La provincia de Cádiz la pagamos, entonces yo prefiero una tasa turística del que viene, que por un euro de verdad.
3: Pero eso no te va a quitar aparcamiento. No, el recurso escaso hay que cobrarlo. Cuando hay algo que es escaso, hay que cobrarlo.
2: Consigue dos cosas, que haya aparcamiento e ingresar 1,5 millones de euros.
1: Y además es eso, la clave también es que el chiclanero no lo paga.
0: Bueno, y voy a decir una cosa, es verdad que va por tiempo, que ellos lo que tú estés te lo ajustan, aunque hayas metido primero una cantidad, luego te ajusta, eso es verdad. Bueno.
2: Sí, además la tasa de aparcamiento en Chiclana es muy barata, es decir, 2 euros al día, compras un bono por 15 días y un turista que viene de Madrid, pagar 2 euros al día para aparcar yo creo que le resulta muy económico.
0: Pues ahí tenemos el ejemplo, por eso, porque el año pasado ese aparcamiento, los que han puesto con hora,
1: bueno, ¿y por qué creéis,
0: estaban
1: y
0: llenos, quiero decir,
1: ¿por
0: de
1: qué
0: turistas
1: creéis,
0: de fuera?
1: Si es tan evidente, si ya hay alcaldes de todos los colores políticos, también del Partido Popular, todas las grandes capitales están pidiendo la tasa turística, ¿por qué creéis que la Junta de Andalucía no da el paso?
2: Es complicado de entender, y es complicado de entender ahora y antes, porque el PSOE, que ahora la pide con vehemencia, gobernó bastante ayer, y también la negó.
0: Claro, porque dicen
3: por cierto complejo a no querer subir impuestos cuando eso no es un impuesto, es una tasa, en definitiva es un precio público que tú tienes que cobrar por el uso de determinados servicios. Yo creo que había un poquito de complejo y como esto ya se está extendiendo, que empieza a ser en toda Europa una moneda común, pues la terminarán poniendo porque sentido común, a ver por qué tenemos nosotros que pagar con nuestros impuestos determinado servicio que nosotros no vemos un retorno. Yo hablaba incluso también de algunas contribuciones especiales a determinados establecimientos hoteleros o hosteleros.
2: Eso en Chiclana se hace también.
3: Efectivamente.
2: Es decir, los hoteles tienen un IBI bastante más alto.
0: Claro.
2: Que tenemos los ciudadanos.
0: Pero el paso, la explicación que dio en su día la Junta de Andalucía es que había mucho turismo andaluz que no querían a ese turismo
1: castigarle.
0: Por eso yo he empezado al principio. Yo creo que esto tiene que ser una cuestión de ir todos a una en España, igual que Francia lo ha normalizado. Vamos todas las comunidades, sentémonos todas las comunidades y veamos
1: Es que también te voy a decir una cosa. Ahora tú dices, no, o sea, yo pago los servicios públicos, pago mis impuestos y ahora encima por viajar dentro de mi comunidad autónoma también pago.
0: Eso es lo que dice la Junta
1: de
0: Andalucía. Por eso te digo que tiene que ser una cosa de un nacional, de ir todos juntos. Claro, pues esa es la versión de Andalucía, que es mucho el turismo andaluz dentro de Andalucía.
1: Bueno, que hagan lo que consideren.

0: Ellos son los que tienen que hacerlo. Nosotros...
1: un carnet de andaluz.
2: Eso. Sería una opción, a lo mejor. Oye, barajar, mira, pues claro, barajar que el andaluz
3: igual que
2: no
3: tú
2: pague.
3: Vas a un museo, igual que pues tú eres de tu sitio y no pagas, pues lo mismo.
0: Con lo mismo que pues se ha hecho, volvemos a Chiclana, si la gente de Chiclana no está pagando esa hora.
3: Claro, pues que es que se puede hacer sin que sea prioridad andaluza.
1: No, por Dios, no.
2: Prioridad local, prioridad.
1: No de idea, no de idea.
0: No. Hay que pensar menos en la estrategia política y pensar más en el interés del ciudadano.
3: Bueno, que nos hemos quedado sin tiempo. Cristóbal González, un placer. ¿Te vemos la temporada que viene?
2: Nos vemos la temporada que viene.
3: Nos vemos la temporada que viene. Manolo Pareja, entre juicio y juicio, ¿te vemos la temporada que viene?
1: Aquí estaremos.
3: También. Y Rosana Sáez, lo mismo, entre viaje, trabajo, ¿te vemos la temporada que viene?
0: La vemos porque son las de las municipales.
3: Sí.
0: Y la generales.
3: Estaremos aquí. Lo que hay que hacer ahora es descansar en vacaciones para llegar con fuerza en septiembre. Ustedes, como siempre, gracias por habernos soportado otra temporada más y volvemos en septiembre.

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¿Qué tal? Muy buenas, ¿cómo están? Bienvenidos un día más a Sevilla Obra Maestra, el espacio del patrimonio sevillano en 7 Televisión. Fíjense dónde nos encontramos en el día de hoy. Estamos en concreto en la calle Eduardo Dato. ¿Por qué estamos aquí? Bueno, porque vamos a conocer un edificio histórico de nuestra ciudad. La fábrica, mejor dicho, Real Fábrica de Artillería de Sevilla, lo que fue aquella Real Fábrica de Artillería, que hoy en día pues es un espacio municipal. Hay una parte, la parte derecha, que está reformada y que se utiliza con fines culturales, y hay otra parte interesantísima que queda todavía virgen, es decir, que no está reformada. Se puede ver cómo quedó cuando se le paró el tiempo. Vamos para adentro porque nos la va a explicar. Vamos a hacer un recorrido precioso de la mano del historiador Jesús Pozuelo.

0: Muy buenas, Jesús, ¿qué tal?
1: Buenas.
0: Verte de nuevo. Oye, qué espacio. Se ponen los pollos de punta de entrar aquí. La antigua fábrica de artillería de Sevilla. Cuéntame un poquito sobre este lugar.
2: Pues aquí estamos, en la Real Fábrica de Artillería, un espacio que además en este momento está, bueno, digamos, en boga, porque es un espacio cultural del Ayuntamiento de Sevilla que se acaba de culminar la rehabilitación de una parte de la que se puede disfrutar gracias a, bueno, a lo que es la labor del Ayuntamiento con los diferentes eventos culturales que aquí se realizan, pero además tenemos el espacio todavía no rehabilitado, que es el que estamos, que es el que vamos a intentar, bueno, descifrar y por supuesto que los espectadores comprendan la importancia de lo que fue esta Real Fábrica de Artillería de Sevilla.
0: Cuéntame sobre su historia, porque es verdad que estamos ahora mismo, como bien has indicado, en la parte, digamos, que no se ha reformado, que está tal cual quedó en su
2: día. Efectivamente, Ana, lo que estamos viendo básicamente es lo que fue un patio del siglo XVIII, pero para entender el origen de la fábrica nos tenemos que remontar al siglo XVI, nos tenemos que remontar al momento en el que Sevilla era, bueno, puerto y puerta de América. Y precisamente en